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1: 18 horas con 4 minutos.
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0: Saludos y muy buena tarde. Es un gusto poderles saludar desde el Estadio Cementos Progreso, donde en pocos minutos se tendrá el partido inicial, el partido de ida de la segunda semifinal del torneo Clausura. Y vayan si no ubicarnos acá en una cabina muy cerca del lado sur de este escenario deportivo, evoca grandes momentos y grandes recuerdos para los protagonistas que hay hoy. Desde donde quien está y le saluda esta tarde está ubicado, previo a la presentación oficial de todos los compañeros que están hoy acá, gracias al apoyo de Alex y de Denis en la producción, David Pablo en cabina central, gracias a Keila y a Minor Barrios que nos llevaron toda la información, pues acá todo el equipo de la red desplegado hoy, el licenciado Carlos Zacarías, el licenciado Javier del Cid, el doctor Alan Carr, quien le saluda, Juan Francisco Romero, listos para llevarnos un partido que, repito, para quien les saluda, para quien les habla, pues evoca grandes recuerdos. Si esas porterías, si este espacio hablara, seguramente recordaría de donde nos ubicamos, camina más hacia el sur de este estadio, por ejemplo, aquel gol de oro de un tal Diego Latorre frente a Cobán Imperial para darle a Comunicaciones un título de campeón con gol de oro, uno de los dos títulos que bajo esa modalidad se dio en los torneos cortos. O recordaría tal vez a un José Manuel Contreras marcando el gol frente a Heredia para poder alcanzar el título de campeón del fútbol guatemalteco. O por qué no, recordaría aquel remate de Mariano Crisanto Meléndez para derrotar en esa misma portería a Byron Álvarez y marcar el gol que fue el título de 1996 para Xela. Es decir, este estadio está acostumbrado a ver campeones, está acostumbrado a ver grandes equipos desde el principio de la década de los años 90 cuando se estrenó, y durante esos 30 años pues ha vivido grandes momentos. Hago esta previa porque hoy se apresta a vivir también otro gran momento. Hoy juega el partido de ida, las semifinales del fútbol guatemalteco, y nosotros arrancamos con una previa que nos llevará hasta las 20 horas. A esta hora, debo decir que, como seguramente le pasó a usted, donde nos va escuchando, pues la lluvia que cayó por la tarde, al menos en el centro histórico, en el centro cívico, asumo que en varios lugares del país, pues ha refrescado un poco, pero solo un poco el ambiente. Acá poco a poco la gente le empieza a dar el ambiente, le empieza a dar el calor, le empieza a dar el color de lo que se va a representar. Evidentemente, un color blanco que predomina hoy en el estadio Cementos Progreso, que todavía registra un ingreso, diría yo, pues discreto. No están todavía ni mucho menos cerca de los 13.000 aficionados que se espera estén hoy en este escenario deportivo, que ha tenido también grandes llenos en los últimos meses. Ya vale recordarlo de Selección Nacional, en aquel infortunado partido que se pierde frente a El Salvador 1-0 en el inicio de lo que fue la debacle de la eliminatoria mundialista, pero también la gente de Xela, que trajo una gran cantidad de aficionados para las jornadas de la CONCACAF, y por qué no decirlo, un Comunicaciones que se ha convertido en la segunda franquicia con mayor asistencia de aficionados. Y aquí es donde, antes de hablar a mis compañeros, pues da la narrativa para entrar un poco en eso, ¿no? Hoy tenemos dos historias distintas: el visitante, el que viene como el primer lugar de la tabla, el que trae la ventaja de que al ubicarse mejor en la tabla de posiciones, pues le basta con no perder la serie para avanzar a la gran final y buscar una nueva luna, que habrá que esperar si esta llega. Y por el otro lado, pues un equipo que arrancó último y como que fueran aquellas carreras de Fórmula 1, de atletismo, poco a poco ha ido escalando. Por 20 jornadas, la preocupación de la feligresía blanca es cómo va la tabla del acumulado. Y probablemente por ello no se fijaban en lo que representó la tabla general del torneo. Y por lo mismo, pues cuando se dieron cuenta, Comunicaciones fue el cuarto lugar de la tabla. No siendo esto suficiente, perdieron el primer partido, perdían 3-0 en la Antigua, parecía que se acababa la temporada, marcan dos goles y apenas el sábado recién pasado, en este mismo recinto, en este mismo estadio, le ganan 2-0 a la Antigua Guatemala e impiden el tricampeonato de los coloniales. Y eso ha hecho que la feligresía blanca pues despierte, se ilusione y tenga hoy la esperanza de que pueda darse esa estadística que nos compartía Minor en el noticiero contundente: 8 semifinales entre Cremas y Superchivos, 8 victorias de Comunicaciones. Pero hoy la historia, no sé si va a ser la misma o no. Xela viene con un primer lugar, es cierto, muchas lesiones, muchos jugadores que no están en disponibilidad de Roberto Hernández, Comunicaciones, pues tampoco se tenga una profundidad de banca tan grande, y por donde se quiera ver, de verdad, hay muchos aspectos que ya vamos a ir desarrollando con mis compañeros. Yo no recuerdo a un ex técnico dirigiendo al equipo o enfrentando al equipo que dirigió en el torneo anterior en una semifinal, en un torneo reciente. Pues son datos que poco a poco vamos a ir viendo. La ley del ex, hoy que está tan de moda toda esta narrativa. Se empieza a encender la iluminación de las torres de este estadio Cementos Progreso. Yo aprovecho para saludar a mis compañeros y amigos con quien compartiré y tener el honor de estar en esta transmisión, reiterando el agradecimiento al departamento técnico que desde muy temprano ha hecho el esfuerzo ahí para tenernos listos para poder disfrutar de este juego. Es un gusto saludarnos. Saludo primero a mi izquierda al doctor Alan Carr, compañero y amigo, compañero de promoción. Doctor, siempre es un honor compartir con tu persona. Muy buena tarde, bienvenido a la transmisión. ¿Y qué estás tomando?
1: 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Hola, Juan Francisco, qué gusto saludarte y también a todos los compañeros que están acá en esta transmisión. Realmente esta es una fiesta deportiva, estar acá en este escenario deportivo, ver cómo llega la gente, ver cómo se apuran, ver cómo ya se llenó el parqueo, cómo la gente va llegando con sus pequeños hijos. Pues esto no tiene realmente precio, el poder ver nuestro fútbol nacional. El fin de semana anterior se llenó este escenario deportivo con la victoria de Comunicaciones ante Antigua GFC, y hoy, que jugará ante Xelajumero Camposeco, sin duda alguna un lleno completo. El partido inicia a las 20 horas. Son las 18:13, pero poco a poco se van llenando las diferentes localidades. Es un día en el cual hay mucha gente que pues tiene que laborar. Otros pidieron permiso para poder salir de sus trabajos. Otros todavía van en camino en casa para poder llegar hasta el estadio. Tantas historias que se mueven alrededor de este partido. Hoy, un duelo interesantísimo, un Comunicaciones que fue creciendo en las últimas jornadas de la liga. Después de la ex del Exa, podemos tomar una historia diferente en nuestro fútbol. Después del Exa de Comunicaciones, Comunicaciones solamente ha obtenido dos títulos. El último fue en el Apertura 2023, venciendo a Guastatoya. Y antes había sido en el Clausura 2022. Para la gente de Comunicaciones, eso puede representar un número bastante bajo. Después de haber ganado ese Exa, pues parecía que seguían dominando. Pero al final de cuentas, equipos como Antigua ganando 6 campeonatos, Municipal ganando 3 campeonatos, Guastatoya ganando 3 campeonatos, además Municipal con 6 subcampeonatos, Guastatoya con 3 subcampeonatos y Comunicaciones con 4 subcampeonatos. Son números que ponen en contexto la ilusión de la afición para poder volver a llegar a una final. Primero, pues había que salvar la situación del descenso, esa situación, ese fantasma, así como el mismo técnico que estuvieron viviendo durante muchas jornadas. Y ahora que ya están, bueno, que se salvaron, lograron llegar y vencer con categoría Antigua GFC. Y ahora enfrentándose a un Xelajumero Camposeco, que si tomamos en cuenta ese Exa, pues también han ganado dos títulos. De la mano de Marín y Villatoro, ganaron en el Apertura 2024, ganaron en el Clausura 2023, fueron a la Copa Centroamericana, llegaron hasta la final. Y todo eso nos pone en contexto para poder tener un gran duelo esta noche. Es parte de lo que vamos a tener, así que bienvenidos todos ustedes a esta transmisión. Ya vamos a tener voces en cualquier momento. Así que, Juan Francisco, ¿qué estás tomando?
0: 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Y ves, hay narrativas interesantes porque, por ejemplo, quien gane esta semifinal, evidentemente avanza a la final, pero tiene otro agregado, va a la Copa Centroamericana, sería el Guatemala 4, asumiendo que ya Municipal y Antigua tienen las dos primeras posiciones y que prácticamente Mixco será Guatemala 3, porque ya sea que revierta el 0-2 con el que está abajo en la serie semifinal frente a Municipal, avanzando a la final prácticamente avanzaría Copa Centroamericana, y si no, pues seguramente habrá que revisar tabla acumulada, donde Mixco, después de una aceptable regularidad en la Apertura y Clausura, se ha ganado esa posición. Bueno, cuando no tuve el gusto de compartir con él en las horas de la universidad, había cierto gusto por la narrativa, y creo que ahora en las redes sociales también la demuestra. Así es que le voy a preguntar, porque creo que esta serie tiene muchos aspectos, muchos elementos. Hoy creo que el fútbol guatemalteco tiene para que platiquemos mucho, seguramente quienes a través del 106.1 nos escuchan. Shela y Comunicaciones tienen una relación histórica de siempre. Los primeros títulos de Shela están vinculados con Comunicaciones. El famoso gol que no fue gol está vinculado con eso. Cuando Comunicaciones le gana, Shela es campeón. En fin, hay una relación ahí interesante que evidentemente no llega al nivel del clásico Comunicaciones Municipal, pero que diría yo, incluso los Superchivos de repente sienten un gusto más allá de enfrentar a equipos de la zona del occidente que enfrentar a Comunicaciones. Por ello, hablando de narrativas, pues presento a quien también vamos a compartir el micrófono en esta transmisión, Javier Decir. ¿Qué tal, Javier? Qué gusto saludarlo, un gusto compartir con usted. Buena tarde, ¿qué está tomando?
2: 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Qué placer, Juanfran, qué placer pues coincidir con vos, coincidir con toda la gente de la red aquí en el Cementos Progreso, con Alan Paolo Carr, que ya estuvimos el pasado miércoles, estuvimos allá en El Pensativo, en otro partido que fue, creo que también tiene su cierta historia, quizás más reciente, porque lo de Antigua ha ido y venido un poquito más de la Liga Nacional. Últimamente se ha convertido en un jugador muy, en un equipo muy protagonista dentro de los 12 equipos de la Liga Nacional. Pero Shela y Comunicaciones se enfrentaron por primera vez allá en la década de los 50, cuando Shelahou logra su primer ascenso a la Liga Mayor. Originalmente Shela fue de esos primeros equipos que lograron la autorización de jugar en su cancha, no siendo capitalinos, porque la liga anteriormente era muy capitalina. Incluso Escuintla, incluso equipos como Antigua jugaban en el Estadio Autonomía o en el Estadio Nacional. Ahora pues el Estadio Nacional contando otra historia, ¿no? Esperando que las autoridades

0: Nacional que han sido protagonistas en los últimos 35 años pueden contar una bonita historia en esta cancha. Mencionabas, Juanfran, el gol de Crisanto, que corona a Shela como tricampeón nacional, como la tercera luna. Mencionabas también el caso del gol del Moyo Contreras, del gol de Diego Fernando Latorre, pero por ejemplo, el eterno rival de los Cremas, Municipal, que está a las puertas también de clasificar a una gran final el próximo sábado, porque ya tiene una gran ventaja, también tiene historia en esta cancha. Acá se coronó en muchos torneos de liga, acá ganó una Copa Centroamericana, una Copa Interclubes de UNCAF con un golazo del Pando Ramírez en esta misma portería, la portería de la General Sur. Entonces, cuando volteamos a ver toda esa historia, encontramos que los equipos que han sido protagonistas en los últimos años de nuestra liga han tomado este escenario y tendrán una historia bonita que contar. Y así como tenés bonitas, tenés negativas, porque a los Cremas también les ha ido mal acá. Es uno de sus campos más habituales. Pero en cuanto a historias, en cuanto a matices, en cuanto a curiosidades, bueno, es el duelo de Roberto Hernández contra su exequipo. Y ese dato que dabas, Juanfran, y esa pregunta que hacías al aire, yo no lo tengo tan presente. Vamos a preguntarle a Alan Paolo Carr si se recuerda de algún caso de un equipo, de un técnico que recientemente salió de un equipo y se enfrentó la siguiente fase final a su exequipo. Yo por ahí estaba pensando, y tal vez Julio César González, cuando dirigió Jalapa y luego vino a dirigir a Comunicaciones, por ahí podía ser, porque era un Jalapa que también competía y mucho, pero encontré que no, que por lo menos en el torneo inmediato no.
1: Sebastián Vini con Cobán
0: estaba
1: contra
0: pensando
1: Municipal.
0: Sebastián Vini podría ser la opción. Willy Coito cuando se fue a dirigir a Guastatoya, de los más recientes.
2: Pero
0: ¿no?
2: La narrativa es un Roberto Hernández a quien, incluso más que a Iván Franco Sopeño, la gente Crema le achaca la conformación del equipo que terminó último en el torneo Apertura.
0: Totalmente. Entonces, de hecho, incluso el Fantasma le achacó eso. En la conferencia de prensa allá en Shela.
2: Entonces, por ahí va, porque sí hay técnicos que se han enfrentado, Horacio Cordero, entre otros. Un saludo al profe, creo que está en sintonía. Y muchos técnicos que han pasado, Willy Coito, etcétera. Pero con esa particularidad de decir, este dejó al equipo en la última posición y ahora lo enfrenta.
0: Y ahora te puede eliminar o bien podés tener esa revancha. Será una revancha, yo no sé si personal, porque yo no sé qué tan mal salió Roberto Hernández de la Casa Crema. Me parece que no salió tan mal. Creo que él esperó hasta el último momento, confió en que el grupo de jugadores podía reaccionar y lastimosamente pues el equipo Crema no cuajó con Roberto Hernández. A pesar de que era un proyecto interesante, él mencionaba de que el equipo Crema estaba pasando por una transición administrativa, económica, de plantel, que se tradujo después a quedar último, a empezar con ese fantasma, valga la redundancia, en el doble término, en el juego de palabras, porque es el fantasma del descenso, el fantasma de la acumulada, pero a la vez el fantasma Figueroa, que hoy estará en el banquillo dirigiendo su primera semifinal a nivel nacional.
2: Y que precisamente perdió en este escenario deportivo. La primera época de Fantasma Figueroa fue un invicto de 10 partidos de Comunicaciones que tuvo una actuación, yo no lo recuerdo, en Comunicaciones que no solo ganaba, sino que gustaba, jugaba bien Comunicaciones. Pero pierde el clásico y los directivos de aquel momento dicen, no, el clásico no se puede perder.
0: A ver, y se va. Hay una situación, porque yo el otro día repasaba las primeras declaraciones del Fantasma Figueroa. El Fantasma es un hombre que da pocas declaraciones a la prensa, pero cuando llegó a Guatemala a finales del mes de diciembre o primeros días del mes de enero de este 2026, él presume una bufanda. ¿Se acuerdan de ese momento cuando en la entrevista saca una bufanda y dice, yo vengo con esta premisa de volver a Comunicaciones a donde tiene que estar, en fin, el campeonato? Y dice, yo me fui después de un clásico. La gente no sabe la verdad de ese clásico. Hoy ojalá llegue a conferencia de prensa, que estaría bonito preguntarle acerca de, claro, de ese clásico, porque nadie se lo ha preguntado. Él ha salido poco a conferencias, pero estaría bueno preguntarle, bueno, ¿qué tenés que contar de ese clásico? Porque fue un 3-0. Dicen algunos que ese clásico, el segundo tiempo ya no lo dirigió, que el mandamás de Comunicaciones en aquel entonces bajó al camerino y le dijo, mira, mi hermano, hasta aquí llegamos.
1: No puedes perder. Recordemos que el Fantasma Figueroa era su primera incursión como técnico, porque él acaba de terminar su carrera futbolística, fue un gran goleador en el Morelia, jugando en México, también jugó en Chile, por supuesto.
0: En el América.
1: Pero vino en el América, también estuvo ahí con grandes jugadores. Su primera aventura como técnico fue contra Comunicaciones. Se hablaban tantas cosas de que él podía tener varios títulos, pero no fue de esa manera. Siempre hay segundas partes. A ver si esta segunda parte
0: buenas,
1: puede
0: malas.
1: Ser buena o no. Lo mismo Roberto Hernández en algún momento pudiera regresar.

0: Pero Roberto ya ganó un título ante Comunicaciones. Ahora, fue con Malacateco. Entonces, aquí hay tantas cosas muy unidas que nos llevan a diferentes puntos, diferentes aristas de esto de los técnicos que realmente será fácil.
1: Aquí sería algo interesante, por ejemplo, ya que lo menciona Alan. Si, por ejemplo, Shell avanza a la final y fuese campeón, Roberto Hernández entraría a una selecta lista donde yo solo recuerdo a Malini y a Toro, que ha sido campeón con dos equipos distintos que no sean capitalinos. Porque sí hay técnicos campeones con equipos capitalinos y algún departamental.
2: Y hay equipos, hay técnicos que salieron campeones con los dos capitalinos, como Ormeño, Cordero, entre otros, sí.
1: Pero que tengan esa dualidad, yo solo recuerdo a Marlini y a Toro, campeón con Shela y con el equipo de Guastatoya.
2: Sí, porque hay que recordar que los equipos no capitalinos, hasta el 2015, sus victorias eran contadas, eran muy contaditas. Creo que a partir de 2015 se rompe esa frontera, se rompe ese patrón, y entonces es cuando empezamos a ver Antigua campeón, Suchi vuelve a ganar el título, Guastatoya logra un bicampeonato que luego logra un tercer título, se convierte en campeón Malacateco, Santa Lucía.
0: Eso que mencionas es interesante, porque yo hablaba de Lexa. Pongo como objetivo o como punto de partida el Lexa. Era un dominio de Comunicaciones y Municipal en los últimos años. Vienen las televisoras y vienen a patrocinar a los equipos. Sí,
2: a inyectarles dinero.
0: Jugadores. Les inyectan de dinero, se llenan de jugadores de mayor calidad. Y por eso vemos a una Antigua ganando la cantidad de títulos que ha ganado. Vemos a Michelle Ajumbar Camposeco, por eso ganó Malacateco, por eso ganó Santa Lucía, por eso ganó también Deportivo Suchitepeques, porque llegaron mejores jugadores. A partir de ahí, ya no fue un dominio tal de Comunicaciones y Municipal. Y sin embargo, la última final entre ellos fue en el Clausura 2022. Estamos a las puertas que eso pueda volver a suceder. Ver una final, un clásico entre Municipal y Comunicaciones. Pero también podemos ver una final entre Municipal y Xerajón Mario Camposeco, que fue Hernán Medford el que le ganó a Municipal la última vez que estos se enfrentaron. No estamos demeritando a Misco, pero con el resultado de ayer parece que Municipal tiene un paso más allá en la final que lo que pueda tener Misco.
1: Sí, sobre todo creo yo que sería interesante recordar que hay varias cuestiones. Por ejemplo, en esta serie todavía cuenta la ubicación en la tabla, es decir, cuando se encienda el marcador del Cementos Progreso, que en este momento todavía está apagado.
2: Creo que ese no lo van a prender.
1: No, okay, bueno.
2: Creo que no lo prenden hace rato.
1: El marcador del 106-1, cuando el 0-0 hace finalista Shela. O sea, Shela, mientras Comunicaciones no anote, es finalista. Así de sencillo. Por la ubicación en la tabla. O sea, Shela ni siquiera necesita ganar. Y aquí es un elemento interesante, porque, por ejemplo, así, ya que estamos haciendo preguntas y estamos hablando cosas, equipos que llegaron a una semifinal y luego descienden, yo sí lo recuerdo. Y
2: el caso más reciente es más
1: Achuapa.
2: Sí.
1: Pero equipo que termina último en el Apertura.
2: Y luego llega a la final.
1: En ese momento es semifinalista.
2: Sí.
1: Si avanzara a la
2: ese
1: final.
2: Ese es otro dato que si podríamos encontrar, que no sé si habrá.
1: Yo realmente no lo recuerdo.
2: No sé si habrá.
1: Creo. Yo no lo recuerdo. O sea,
0: equipos. No sé si Santa Lucía, pero no lo creo. En el torneo anterior que ha quedado último y que al siguiente quede campeón, decís.
1: Ajá, yo no lo recuerdo. Entonces, y por supuesto, para eso le faltan todavía 4 partidos a Comunicaciones, 4 partidos bravos. Porque, a ver, no sé cómo lo mirará Alan, cómo lo mirará Javier, pero para quienes habla, la semifinal de los Cremas es hoy. O sea, si Comunicaciones quiere llegar a la final, creo que es hoy cuando lo tienen que ganar. Pueden ir a hacer un partido bueno al Mario Camposeco, pero recordemos que van a visitar la cancha del mejor local del torneo, que ganó todos sus partidos, que está invicto, perdón, 2 empates, me parece que es lo que tiene Shela en condición de local en el Mario Camposeco. Todo lo demás son victorias. Y sabemos lo que representa en la feligresía Super Chiva ese estadio, ese escenario. Y con el agregado que, como hablamos hace un momento, si Shela elimina a los Cremas, tendrá una doble satisfacción. Elimina a los Cremas y regresa a la CONCACAF. Hay una espinita ahí correctamente entendible del lado de Shela por el hecho de que, pues, lamentablemente se quedó en las últimas instancias después de un extraordinario torneo. Si nos parece o no, cada quien podrá tener su opinión y la podemos emitir respecto a cómo planteó en aquel juego a Marini Villatoro.
2: En esta cancha.
1: En este escenario.
2: Sí.
1: Que ese es otro punto. Yo no sé qué tanto hoy Shela es visitante. ¿Será visitante porque no tendrá el apoyo de su público? ¿Será visitante porque no juega en el Mario Camposeco. Pero ojo, es un escenario donde en el año reciente, en el último año deportivamente hablando, a Shela le ha ido bien. Y le ha ido precisamente con buenos resultados. Ya vemos a parte de la gente de la utilería. Ya
2: son los árbitros, por cierto.
1: Los árbitros los que empiezan a caminar, pero ya los balones.
2: La selfie, mira, se toma la selfie para subir a las redes sociales los señores Christopher Jurado, Humberto Panjog, Julio Pérez, Orlando Alvarado, el comisario y el asesor arbitral en el medio terreno de juego del Cementos Progreso. Los árbitros también se preparan, los árbitros también pues juegan sus finales, clasifican a sus finales también.
0: Luis Miranda es el cuarto árbitro hoy. Ayer lamentablemente no estuvo Walter López en la CONCACAF, todo esto debido a la situación de su papá. Pero igual los árbitros llegan desde muy temprano en todos los escenarios deportivos. Ahora tienen una pequeña reunión, una plática de cómo está el terreno de juego. Llovió a principio de la tarde, ya está casi seca todavía la pista de tartán, que antes se utilizaba mucho en los eventos de atletismo. Acá en el Cementos Progreso, pues ya no se utiliza mucho, pero sí, todavía está mojada. Y los árbitros ahí están. Tantas cosas interesantes sobre este duelo entre Comunicaciones y Xelajú Mario Camposeco. Jugaron una semifinal no hace mucho, jugaron una semifinal en donde Comunicaciones logró ganar y avanzar por los penales. José Carlos Pinto anotó en la portería sur.
2: En el Mateo.
0: Y ahí lograron la victoria, avanzar sobre Xelajú Mario Camposeco. Una serie que quedó igualada, porque en el partido de ida, ganó... Bueno, quedaron empatados 2-2.
2: 2-2.
0: Sí. En el de vuelta quedaron 0-0. Ya no pudieron ninguno de los dos anotar. Pero jugadores tan importantes como José Carlos Pinto, todavía estaba Anangonó ahí. Falló un penal, por cierto, Anangonó. Estaba otro de los jugadores que ahora estarán en el terreno de juego, el cubano. Karel Espino, que no también saben... anotó gol. El Moyo anotó gol ahí en aquella ocasión, en uno de los tiros de penal.
2: A que y no Frey saben Pérez quién era el portero.
1: Y ya que mencionaron Pérez. Al Moyo.
0: De Xela.
2: Xela, el portero de Xela.
0: Era Calderón.
2: El Chepo Calderón, ahora metido en una gran polémica.
0: En esa gran polémica.
1: Y ahora que mencionabas al Moyo Contreras, pues otro gran tema, ¿verdad? Uno ve, platica con la gente, y sobre todo los que son, pues, no tan, tan jóvenes. De los aficionados de Comunicaciones, hay mucha presencia del 10, el capitán. Esa sería una pregunta, tal vez, para Javier, que simpatiza tanto y conoce tanto de lo de Comunicaciones, que lo hablamos esta semana en la red al cierre. ¿Estaría José Manuel Contreras en un hipotético 11 de todos los tiempos, de los cremas?
2: Uy,
0: para mí que no.
2: ¿No?
0: No, para mí no.
2: No.
0: Podría ser en un segundo equipo de Comunicaciones.
2: Uy, no sé, a mí se me hace que sí.
0: Tenés a Oscar Sánchez,
2: sí, sin
0: tenés
2: duda.
0: A Pinula Contreras, tenés a Félix McDonald.
2: Es un lindo debate, porque yo incluso
0: pasa por ahí, increíble.
2: Yo incluso hacía la pregunta en mis redes sociales de en qué lugar del top 5 está, porque yo sí lo ubico dentro del top 5, junto con esos nombres que decís, Pinula Contreras en la década de los 50, Hugo Tintan Peña en los 60, a inicios de los 60, en los 70 tenés muchas figuras, ahí incluso ya podés meter al Conejo, a Byron Pérez,
0: claro,
2: a Ramón, en los 80 tenés a Raúl Chacón, al Flaco, en los 90 no digamos, es una historia muy rica, ya con mucho extranjero.
1: Yo tácticamente no sé si lo pondría, le soy sincero, inicialmente creo que sí, pero luego también pensaría en el tipo de capitán que es José Manuel Contreras, porque es cierto, José Manuel Contreras fue el capitán del hexacampeonato, pero también le ha tocado salir a enfrentar a la
2: en
1: los momentos difíciles, o sea, no es sencillo, y por eso las características de la capitanía de José Manuel Contreras, yo realmente, porque he tenido la oportunidad de ver a grandes capitanes en Comunicaciones, Eduardo Acevedo, Eric Miranda, para mí, el que yo vi con más carácter por el equipo que dirigía y que capitaneaba.
2: ¿Miranda?
1: No, Edgar Bolaños.
2: Ah, el campeón, Bolaños, sí.
1: Porque tenía que ser el capitán.
2: No, el campeón era el capitán de...
0: Ahora es el pastor Bolaños.
2: Del Flaco,
0: Bolaños,
2: del Conejo.
1: Me tocó el Flaco. El Flaco llegó un par de años después, pero tenía un equipo, estaba Ricardo Jerez, Piccinini, Alan Bellman, Juanito Pérez Monje, Félix McDonald, Sergio Rivera, Ramón Ramírez, Chana Fernández, Byron Pérez, Oscar Sánchez. En medio de toda esa gente, escuchar al campeón Bolaños gritar en el estadio de Verapaz cuando le ganaron a Juventud Retateca el título del 85.
2: Pero con cierta polémica, porque el gol dicen que se les zafó a algunos, otros dicen que no.
1: Sobre Energil López Castro. Pero bueno, jóvenes, hay mucho de qué platicar. El Cementos Progreso se ha abierto, el 106.1 también. Gracias. Por supuesto, esperamos todos sus reportes. Y nosotros vamos a marcar acá la primera pausa. Son las 18:37. Hoy que está yendo mi reloj. Carlos Zacarías me hizo sentir Pedro Picapiedra ahora que hablaba de todos los viejitos que todavía usamos reloj y todavía usamos batería. Pero bueno, pero todavía sirve y eso es lo importante. Nosotros hacemos la pausa, nos indica la producción con David Pablo. Espero que no, pero veo que hay por ahí una nubecita arriba del Cementos Progreso. Lo que sí es que usted siga con el 106.1. Es noche de fútbol. El fútbol guatemalteco se viste de gala. La semifinal se vive a través del 106.1. Ya regresamos al Cementos Progreso.

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0: No sé si la luna gardenia de plata va a salir hoy. Al menos donde nos ubicamos no la miro. De repente Javier me echa una mano. Yo no la veo todavía. Veo algo opaco en cielo en este momento. Se nos escondió un poquito, Javier, porque cuando venimos, pues ya estaba, se había disipado un poco el tema de las nubes, se ha vuelto a colocar. Y como bien me decía Denis y Axel, pues poco a poco sigue entrando la gente a este escenario deportivo. A ver, abajo donde nos ubicamos, el sector de la preferencia, yo estimo que estará un 80%, creo que es el sector que está mejor utilizado o con mayor cantidad de presencia. La tribuna que nos queda frente a donde nos ubicamos todavía tiene principalmente espacios en la zona que habitualmente le dan a la afición visitante, la que da hacia el norte de la zona 6 y Chinautra. Obviamente el palco, pues habrá que esperar el tiempo que vengan las personas. Y la general, que sí empieza a tener una buena cantidad de personas en el centro. Pero bueno, muchos recuerdos, mucha historia de lo que hablábamos hace un momento. Pero ahora lo que nos toca es hablar del presente. Y el presente es insistir en un Xela que llega tras un torneo en el que no fue necesariamente más regular, Javi. Pero que tras la participación exitosa para mí en el torneo de la CONCACAF, la rápida participación frente a Monterrey, pues ya se enfocó, ya trabajó específicamente en preparar, en meterse al torneo. Roberto Hernández dijo que cuando estuvo en Comunicaciones, palabra más palabra menos, lo voy a parafrasear, decía que necesitaba 7 fechas para que sus equipos entendieran su idea futbolística y la asimilaran. Pues después de 7 fechas con Xela logró convencer y logró hacer un equipo que, por cierto, tiene a varios, hoy que estamos con la ley del ex, pues varios ex de Comunicaciones en Xela, como Aparicio, como el Chucho López, en fin, gente que puede ser importante y que en el presente de Xela tienen un equipo que a mí me sorprende por la profundidad de la banca. Xela hoy viene con cerca de 10 bajas y todavía tiene un equipo competitivo. ¿Qué está tomando?
1: 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Lo de Xela es importante porque Xela recibe el año con la noticia de que a Marini Villatoro, su exentrenador, entrenador durante 2 años y medio, 2 finales nacionales, 2 títulos, una final a nivel centroamericana en este escenario, una derrota en esa final, pero quedó la sensación de que este Xela podía seguir compitiendo, que tenía el techo muy alto, que podía soñar con una Copa Centroamericana, que podía ser un rival a tener en cuenta en una CONCACAF Champions Cup. Y entonces el reto era para la directiva primero, bueno, ¿quién va a tomar la batuta de este Xela? Porque era venir a llenar los zapatos de un entrenador histórico para Xelajú, de los pocos que logró más de un título con la gente lanuda. Y entonces aparece el nombre de Roberto Hernández, que yo me imagino, así como platicábamos hace algunos minutos antes del corte, de las dudas que teníamos nosotros y de la situación de, ojo, Roberto Hernández tomó a Comunicaciones, lo dejó en una mala posición, tuvo que llegar Sopeño a medio enderezar la cosa, no lo logró, terminó último lugar. Yo me imagino que más de alguien se debe haber preguntado eso en Xela. Ojo con lo que hizo Roberto Hernández en los Cremas, porque no es un buen augurio. Le salió totalmente diferente, le salió bien la jugada. Porque Roberto Hernández me parece que es un buen entrenador. En Malacateco lo demostró en las 2 etapas que tuvo. Creo que la primera, pues con ese gran título, con un gran Matías Rotondi, con un gran equipo, con un gran Rubén Darío Silva en la portería, entre otros grandes jugadores. Su segunda etapa logró algunas fases finales interesantes, pero no le alcanzó para repetir título. Y entonces la tarea era esa, imitar o hacerlo más similar a lo que hacía Marini Villatoro. Por ahora lo ha conseguido. Ganó la fase regular, cosa que también consiguió Xela con Amarini en su último título en diciembre del 2024, cuando remontó aquella final ante Cobán, que la platicábamos fuera de micrófonos. Y hoy los tiene con la posibilidad de que el doble empate incluso les sirve. O bien, una derrota por la mínima y una victoria por la mínima. Por cierto, está arribando un bus. No sé si será el de los Cremas, no sé si será el de Xela. Por la cantidad de seguridad, me parecería que es el bus de Xelajú Mario Camposeco. Así que atención.
0: Ellos salieron 17:30 de Cayalá.
1: Así que atención, porque está arribando a la zona 6 capitalina la gente de Xelajú. Y me parece que el bus pequeñito, gris, con detalles en azul oscuro, es el de los Cremas, que utilizan ese bus más pequeño. Así que van a arribar en simultáneo, al mismo tiempo, Cremas y Quetzaltecos, hacer un pequeño reconocimiento de la cancha. Me imagino que por el tema tráfico les ha de haber costado, porque son las 6:45. Normalmente se aconseja que los equipos lleguen antes de los de 90 minutos al pitazo inicial. Hoy están llegando quizás con una hora y 15 minutos.
0: Algo así 75. Como los seleccionados mexicanos anoche.
1: Ah, esos
0: de Toluca que llegaron a 5 minutos del tiempo. Vamos a tener un primer enlace para que Alan Carr nos cuente un poquito cómo está viviendo la gente también y cómo se está disfrutando en el entorno de este Cementos Progreso. ¿Qué dice la gente? ¿Cómo viene la ilusión de los aficionados cremas que son los que están llenando este escenario deportivo? Así es que, doctor, qué gusto saludarte nuevamente. ¿Y qué estás tomando?
2: Sí, estamos ahora sí. Pues bueno, estamos en la entrada del estadio Cementos Progreso, me refiero a la entrada principal, a donde nos llevan los camerinos.
3: Ese bus que está hablando Javier, ya lo vemos llegando al partido principal. Va a entrar Xelajún Mario Camposeco. Ahora viene ese bus directamente desde Cayalá. Yo estoy exactamente en la entrada. En este momento ya se está abriendo paso porque ha entrado el bus. Ahí vienen los jugadores entonces de Xelajún Mario Camposeco. Vemos a... Ah, no, Comunicaciones. Al final de cuentas, Comunicaciones, porque es Karen Espino, el jugador que va llegando de primero. Así que ha llegado Comunicaciones al Cementos Progreso. En estos momentos ya estará bajando el profesor, el fantasma Figueroa. Ahí baja el fantasma Figueroa. Está bajando también ya Karen Espino pidiendo permiso para poder salir. Así que ha llegado Comunicaciones, señoras y señores. El capitán José Carlos Pinto ya tomando el descenso de este bus. Freddy Pérez, el portero. Ahí llega también otro de los jugadores extranjeros como Dairon Reyes. Ya lo vemos bajar del bus. Son los jugadores de Comunicaciones que han llegado al Cementos Progreso exactamente a las 18 horas con 46 minutos. Arribó el bus de Comunicaciones, un bus pequeño. Como ya lo mencionaba Javier, no han terminado de bajar todos los jugadores. Pues ahí venían con este tránsito intenso en la ciudad capital, especialmente en la zona 6. Así que a todos los jugadores que estaban, bueno, a los aficionados que estaban preguntando por los jugadores de Comunicaciones, Wilson Pineda es el otro que baja. Voy a tratar de buscar hablar con alguien, pero me dijeron, no, al profesor no le gusta que sus jugadores den declaraciones. Vamos a respetar eso. Estamos en un lugar muy, muy cerca donde van llegando los jugadores, así que lo vamos a respetar. Posiblemente cuando vengan los de Xelajún Mario Camposeco, los familiares de los jugadores de Comunicaciones están muy cerca. Acaba de bajar también Jean-Paul Morales. Vemos a Monreal. El Pato García va bajando del bus, al igual que Karel Espino. Y ahí va el capitán José Carlos Pinto. Va a traer todavía algo en la parte posterior. Wilson Pineda va ahí, entonces saludamos al Billy que nos saluda. Ahí nos guiñó el ojo el Billy y nos dice, no podemos hablar, pero de seguro mandándole a toda la afición de Comunicaciones ese agradecimiento. El Pelón Robles es el último que baja del bus de Comunicaciones. Así que, señoras y señores, acá por la red ya les anunciamos, llegó Comunicaciones, los familiares, los pequeños hijos, hijos e hijas ya irán colocándose en el palco para poder estar y ver este partido. Estamos pendientes de la llegada de Xelajún Mario Camposeco. Ya después yo me voy a trasladar a otro lugar, pero ya lo saben, acá en la red 106.1 llegó Comunicaciones, llegaron los cremas. Voy a la parte alta, arriba con ustedes, Juan Francisco Romero Martínez. Javi, adelante, ¿qué están tomando?
0: Bueno, José Besa, gracias, doctor Alan. Cualquier momento te tenemos de nuevo con la gente de Xela. Pues bueno, fue inmediato el contagio. Se escuchó en el 106.1 que arribaba la gente de Comunicaciones y despertó a la gente de Preferencia, despierta a la gente de la General. Que ese es un caso interesante. Lo compartíamos antes de la pausa. Yo creo que más allá del resultado deportivo, una fragmentación entre afición y equipo en el torneo Apertura que fue evidente, y que sobre todo en aquel partido contra San Marcos, creo que fue donde más se pudo observar ese tipo de cuestiones, pero que luego, poco a poco, insisto, un torneo donde la gente estaba el acumulado, ¿cuánto falta para salvarse? ¿Cuántos puntos tiene que lograr Comunicaciones? La gente se preocupó por el acumulado, y cuando de repente se da cuenta que Comunicaciones llegó a ser líder del torneo, que estuvo ahí entre primera y segunda posición, que finalmente termina cuarto, y que cierra en una situación que creo que también para la estadística, hablando de la historia, algo por lo cual yo insisto que creo que la semifinal para los Cremas se juega hoy. Comunicaciones no gana desde el 28 de febrero como visitante. Todos los demás partidos han sido empates o derrotas. Y jugar ahí. Alan, ¿nos tiene información? Adelante, Alan, ¿qué estás tomando?
2: 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Es que ahora están llegando los jugadores de Comer Campo Seco. Aparicio es el primero que va llegando. El bus se quedó un poco arriba y tuvieron que bajar. Se quedaron en el parqueo de arriba. Así que Aparicio es el primero que llega. Ya vemos al profesor Roberto Hernández allá a lo lejos. Ahí viene el portero hoy, que estará Chan. Hoy estará de portero para el Xeracumero Camposeco. También vemos a Juancho. Ahí va Juancho Cardona. Es otro de los jugadores. Juancho, vamos a ver si podemos platicar con Juancho. Así que vamos a platicar con Juancho. Juancho, qué gusto saludarte. Bienvenido a la red 106.1. Gran partido el de Xeracumero de Comunicaciones hoy.
4: Sí, bonito, bonito partido. Se espera un espectáculo bonito para la afición.
3: ¿Qué tal el tránsito desde Cayalá para acá?
4: Pues regular, la como siempre el tráfico siempre, bueno, siempre pesadito a esta hora, pero nada, en comparación de que nos hacíamos antes ahí en las Américas, creo que es mejor esto.
3: Juancho, ¿cómo fue el día hoy de Xeracumero Camposeco?
4: Todo bien, más que todo pensando en el rival, jugando mucho en la recuperación, en el descanso y preparándonos para la ahorita.
3: ¿Vas de titular hoy?
4: Sí, sí.
3: Hey, gracias, Juancho. Así que Juan Luis Cardona, acá en la red 106.1, lo que necesitas saber de ese tipo de entrevistas que tenemos acá en la red. Y por supuesto ya van llegando otro de los jugadores, Chilton Díaz Novoa. Ahí va Chilton Díaz Novoa, simplemente saludando a los diferentes medios. Así que esta situación única que tenemos acá en la red, nosotros vamos a alejar un poco porque ya no lo dijeron. Y ahí va el profe Tena, y Fernando Tena. Va hablando, ¿con quién se imaginan ustedes? Sí, con William Cardoza. Lo ha llamado en diferentes ocasiones y el profe Tena va hablando muy tranquilo con Wilmar Cardoza. Es uno de los jugadores de Xeracumero Camposeco que ha estado en la selección. Y ahí entra el profe Tena con un suéter al cuello, puro papá soltero. Así entonces va llegando, platicando con Wilmar Cardoza. Prácticamente llegando todo el equipo de Xeracumero Camposeco, el profesor Roberto Hernández. Es saludado y le da la bienvenida a gente del Club Comunicaciones, que seguro ya con ese paso que hablábamos, vamos a ver si tenemos al profe Roberto Hernández, aunque también ya nos habían advertido que por situaciones de logística no nos es permitido, pero igual tuvimos esa oportunidad de escuchar a Juancho Cardona acá en la red 106.1, lo que necesitas saber. Estoy dando un tiempecito. El profe Roberto está platicando con algunas personas por acá y entonces a ver si podemos platicar con él acerca del juego. Sigue saludando el profe Roberto Hernández. Ya veremos si nos dan el chance para poder platicar con él, porque siempre hay que ser o seguir, acatar órdenes. Y si tenemos al profe, pues qué bueno. No tuvimos a profe Roberto, vamos a ver si te nota, dice que no, ya se va directamente para adentro. Así que vuelvo a dar con ustedes, Juan Francisco Romero y Javi. Seguimos con ustedes en la previa. Me voy a mover de lugar. Voy a ir donde están algunos de los familiares o algunos exjugadores. Hablando de exjugadores, quiero enviarle un saludo a Raúl El Flaco Chacón. Me envió un mensaje y me dijo: yo estuve en ese Comunicaciones del 85 y fue campeón. Gracias, Flaco. Flaco Chacón, acá en sintonía del 106.1. Regreso con ustedes, compañeros. ¿Qué están tomando?
0: 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Y claro que estuvo. Y estuvo porque fue una de las primeras contrataciones polémicas. Porque llegó en el 83 a Comunicaciones, 84, proveniente del Xeracumero Camposeco. De ahí vino Raúl El Flaco Chacón para armar una dupla que por mucho tiempo Comunicaciones, creo que fue uno de los referentes junto a Byron Romeo Pérez Olórzano. Después llegó Jorge Aníbal Vargas para completar un trío de jugadores que creo que fueron muy exitosos a finales de los 80. Después ya vino la dupla de Martín Di Luca y Leonel Fulgencio Bordón a principios de los 90 para empezar a hacer. Pero Raúl Chacón pues vino a sustituir a un histórico de Comunicaciones, a Ramón Alberto el Tanque Ramírez, el profesor Ramón Ramírez, que lo hablábamos aquí con Javi. Precisamente pues fue en los 80s, el principio de los 80s, aquella rivalidad Comunicaciones Deportivo Suchitepeques, que representó el primer título de 1983, pero previamente el título del 82 para Comunicaciones, que fue el bicampeonato de Jorge La Infiesta, el Mono La Infiesta, que fue el uno de los primeros entrenadores guatemaltecos bicampeones. Bueno, ¿cómo es que dicen? Sonidos y palabras ajenas a nuestra transmisión, no somos nosotros, es la gente de Comunicaciones que está recibiendo a la gente de Xela, los que empiezan a manejar y a caminar sobre el terreno de juego, Javi.
1: El que está en la tómbola central del Estadio Cementos Progreso, donde arrancará la semifinal de ida, es nada menos y nada más que el capitán de Xelajú. Es Jorge Aparicio, que tiene pues esa cábala, podríamos decirlo, de ir hacia el mediocampo, de hacer una videollamada, entiendo que con sus familiares cercanos, con su señora madre, con su padre, con su señora, con sus hijas, que me imagino están desde Quetzaltenango pendientes de la red 106.1, porque sé que nos escuchan. Y se persina, me imagino que le dedicará algunas palabras también a su abuelo. Su abuelo muy ligado también al fútbol guatemalteco. En su tiempo fue incluso vicepresidente de Comunicaciones durante muchos años.
0: Fue parte de la directiva cuando estuvo el Fantasma.
1: Sí, es cierto, es cierto.
0: En la primera época.
1: En la primera etapa. Ahora descansa en paz don Jorge Aparicio, pues sí, un histórico de la administración de Comunicaciones. Hoy tuve el placer de saludar también a otro histórico de la administración crema, don Carlos Vélez. No estaba tan alegre, estaba algo molesto por algunos comentarios que hemos hecho del Fantasma Figueroa. Creo que él es muy afín al Fantasma Figueroa, así que me lo recriminó. Pero en fin, será conversación de otro día para que nos pongamos de acuerdo.
0: Vélez.
1: Así pasa.
0: Siempre hemos tenido. Bueno, ha sido antagónico. Si contamos todas las veces que se ha debatido con la red el licenciado Vélez, pero sabemos que hay un respeto y un aprecio. Lo bueno es que se puede dialogar. Es decir, no me parece,
1: eso es lo bueno, ¿no? Y él es un hombre de fútbol, en fin. Está también parte del cuerpo técnico de Xelajú haciendo el reconocimiento de cancha. Lo mencionábamos en el espacio anterior. Es un estadio que conoce Xela y que creo que en el último año lo terminó de conocer. Si tenía algunas dudas de cómo picaba la pelota acá, de cómo correr en este terreno de juego, de qué velocidad agarra el balón, del portero qué tiene que hacer para que no le rebote antes la pelota, creo que Xela es un equipo que lo conoce a la perfección, junto con Comunicaciones, que acá entrena. Pero Xela hizo de local en este escenario durante los dos partidos de la fase regular de la Copa Centroamericana, jugó aquí también la fase de cuartos de final contra el equipo panameño, fue local acá contra el Real España en esa emocionante semifinal que se terminó definiendo en penales en el mes de noviembre del año pasado, y el tema de la gran final contra el Alajuelense. Pero también fue local contra el Monterrey, en un partido que terminó con un sabor agridulce para Xela, porque en el último suspiro Monterrey terminó arrebatándole lo que hubiera sido un triunfo histórico para el equipo de Roberto Hernández. Se va llenando la preferencia de a poco, Juanfran.
0: Totalmente.
1: La tribuna creo que también ya muestra síntomas de estar arriba del 70% de su capacidad. La general es donde todavía, que es la localidad más grande, lo informábamos hoy por la mañana junto a Carlos Zacarías, el tema de que la general y el palco fueron las dos primeras lugares de este estadio, que localidades que se terminaron agotando, porque bueno, el precio, digamos, de la preferencia es un precio accesible para el partido que es, entonces se terminó agotando, y el palco es un palco pequeño, la gran mayoría es para patrocinadores y familiares, por lo tanto es el primero que se agota. Así que, bueno, sensación de partido grande hoy, Juanfran.
0: Totalmente, totalmente. Y esa sensación de partido grande, hoy por la mañana platicábamos con Freddy Cifuentes y que nos decía que era pues precisamente a algunos jugadores de Xela. Freddy pues tiene ahí fuentes muy cercanas al Xelajú Mario Camposeco, y le decía que pues eso le gustaba a la gente de Xela, que se sentían cómodos, que se sentían inspirados, motivados para tener las características de un duelo de estas características. Así es que, pues vamos a ver cómo le va hoy a un Xelajú Mario Camposeco, que repito, pues también podría tener uno de sus mejores años, ya lo decía Javier, participación en el torneo centroamericano, clasificación al torneo de la CONCACAF, lamentablemente no le alcanzó frente a Monterrey, y podría pensar como mínimo en un subcampeonato, si es que avanza a la semifinal, esta semifinal y avanza a la final contra el ganador de Municipal Mixco, que de momento es ventaja provisional para el conjunto rojo. Le recuerdo que la final o los juegos de vuelta de las semifinales, próximo sábado, 18 horas, Manuel Felipe Carrera, Municipal con ventaja de 2 goles, recibe a Mixco. Municipal es finalista, ganando por cualquier marcador, empatando por cualquier marcador, perdiendo por 1 o 2 goles de diferencia, y únicamente el marcador que eliminaría a Municipal y que le daría el pase a la final a Mixco es una ventaja de 3 o más goles. Eso es lo partido de vuelta, mientras que adelante, Alan, que estás tomando.
2: Ya hay la mejor cerveza, disculpe que les interrumpa, pero tengo aquí a José Manuel Contreras, al Moyo, al histórico de comunicaciones, acá en la red 106.1. Se está tomando algunas fotografías. Así que vamos. Moyo, qué gusto saludarte, bienvenido a la red. Gran gusto, como siempre, Moyo.
5: Alan, ¿todo bien? Buenas noches, tranquilo aquí, apoyando al equipo.
2: Qué bueno, Moyo. ¿A qué hora saliste de tu casa para venir acá?
5: No, bien temprano, estaba por acá cerca, entonces no me costó tanto la llegada hoy.
2: ¿Los sentimientos de José Manuel Contreras esta noche?
5: No, pues apoyar al grupo. Sabemos que son instancias finales y obviamente el grupo quiere ganar, quiere estar en una final más para el bien de ellos, para el bien del club, después de todo lo que ha sido este año difícil que tocó vivir en la institución. Esperamos que hoy puedan tener un buen partido y que nos puedan dar una alegría con la victoria.
2: Moyo, qué gran carrera. Te vimos jugando cuando eras un adolescente, jugadorazo, luego vas a la Liga Mayor. Todo este paso, ¿verdad? Tantas cosas en un momento tan pequeño.
5: Sí, Alan, la verdad, pues vos sabes que de dónde venimos, que era un barrio muy futbolero, con mucha calidad. La verdad, pues fuimos privilegiados de poder llegar y cumplir el sueño. Y después fue paso a paso, con sacrificio de la familia, y poder cumplir el sueño del niño. Nunca me imaginé que iba a ser de esta manera, pero la verdad muy agradecido con Dios, con cada uno de los compañeros que me tocó compartir a lo largo de todos estos años, cuerpos técnicos y toda la gente del fútbol. Así que agradecido, y ahora pues disfrutar es la etapa de la vida que a todos nos va a llegar, disfrutar de por ahí las cosas que nos quitó el fútbol, de poder estar con los hijos en las actividades del colegio, actividades familiares, y pues un paso importante en mi vida, y esperamos poder seguir unidos al fútbol.
2: Cerca Comunicaciones de llegar a una nueva final, sería pero de lujo llegar a una final y ganarle y retirarte de esa forma.
5: No, por supuesto. Creo que en un club como Comunicaciones la obligación siempre es estar en la final, ¿no? Es paso a paso, el grupo lo ha hecho muy bien a lo largo de todo este torneo y esperamos que se pueda dar, ¿no? Para el club, principalmente para el grupo, para las familias, porque ha sido un año bien complicado. Yo creo que pues privilegiados de poder estar en estas instancias nuevamente, porque es en el lugar donde merece estar el club.
2: Te dejo, Moyo, sé que tu familia quiere estar con vos también, pero un privilegio realmente, y siempre te admiramos, Moyo.
5: No, Alan, muchas gracias, siempre es un gusto verte, y pues saludos a toda la banda de Imacuyú.
2: Buenísima banda. Bueno, el cariño del Moyo Contreras. Les cuento que tuvimos la oportunidad de jugar en Imacuyú, ahí jugaba el Moyo, ahí jugaba el Pescado Riz. Pues ver jugar al Moyo era un lujo, lo hemos hablado toda la vida, platicábamos mucho de fútbol, era un adolescente y todo mundo quería ver jugar al Moyo, decían, ahí está el Moyo, ese muchacho va a llegar a la Liga Mayor. Llegó y marcó su historia. Pues hoy para mí ha sido una entrevista fantástica, porque acabo de hablar con uno de los jugadores que vimos crecer de fútbol guatemalteco, siempre muy amable el Moyo, para poder dar declaraciones, obviamente con esa chispa en los ojos, que quisiera estar en el terreno de juego. ¿Quién no quiere estar en el terreno de juego? Pero el Moyo, como siempre, gran, gran persona. Por cierto, me anotó un golazo una vez que me tocó quedarme de portero, y llegó y me dijo, Alan, tenía que medirte. Claro, no soy tan alto, entonces tenía que hacerlo de esta forma. Regreso con ustedes, compañeros, luego de esta gran entrevista acá en la red 106.1 con José Manuel Contreras, el Moyo, Javi, con Francisco. ¿Qué están tomando?
0: 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El mundo es muy pequeño, usted no sabe a la vuelta de la esquina quién se va a encontrar. Solía decir mi señora madre, un beso a doña Carmen al cielo. ¿Quién diría? Zona 21, la zona que tiene a dos de los grandes referentes de los equipos del fútbol guatemalteco, sí. José Manuel Contreras con los Cremas y Carlos Humberto Ruiz en el Municipal, y otros grandes jugadores que han salido también de esa institución. Habían equipos como Petapa, como Galcaza, que se alimentaban de jugadores de aquel sector. Hay canchas de Nemacuyú, de la Jusorvino Barrios, la riqueza de los barrios, la riqueza de esos barrios que no la debemos de perder. Aquí cerca, ¿cuánto jugador salió de la pedrera original, de la Liga Manía Viatoro, aquí por los proyectos, y que han tenido pues a gran cantidad de jugadores históricos que sin duda siempre han aparecido? Pues bueno, de a poco se sigue viviendo el ambiente, ya en unos instantes vamos a tener alineaciones y por supuesto toda la previa de un partido. A ver, démonos un poquito lo táctico, Javi. Yo insisto en el tema y perdón por ser reiterativo, creo que si Comunicaciones quiere ganar la final, para mí me parece que hoy es el día que tiene que no solo ganar, sino marcar una diferencia considerable para tratar de manejar eso en el Mario Camposeco, tomando en cuenta sobre todo esto que hablábamos, el hecho de que pues la seguiría de partido sin ganar de visita de Comunicaciones en la parte final del torneo. Yo sé que esa es otra distancia, yo sé que son otras características, pero al final es una situación o un dato que me parece que hay que analizar y que evaluarlo. Adelante, Javi, ¿qué está tomando?
1: 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Sí, creo que el partido y la serie para Comunicaciones pasa por este partido de ida, porque lo platicábamos también fuera de micrófonos y con los colegas en la red, en el espacio de la mañana, que Comunicaciones tiene 4 partidos consecutivos en casa sin recibir gol. No recibió gol contra Misco, no recibió gol contra la gente de Aurora, tampoco lo hizo contra la gente de Guastatoya y en la fase final tampoco lo hizo contra Antigua. El último equipo que le logró anotar en esta cancha fue 3 goles y fue justamente Xelajú Mario Camposeco en aquel inicio de la segunda vuelta, que pues puso en dudas el proyecto del Fantasma Figueroa, porque bueno, se sumaba a la derrota también en manos de Antigua un par de días antes. Entonces eran 2 derrotas consecutivas en condición de local, donde Comunicaciones tenía presupuestado, bueno, tenés 11 partidos, si vos ganás los 11 partidos son 33 puntos, y casi lo logra, casi logró los 33 puntos. Perdió 3 partidos en casa, contra Cobán, contra Antigua y contra la gente de Xelajú en la segunda vuelta. El tema de la tabla, el tema del reglamento, es por eso que hoy el partido y la serie para el Fantasma Figueroa pasa acá, se juega acá. Me hace recordar a la serie que jugó Iván Franco Sopeño contra Medford, un Medford primerizo en el fútbol guatemalteco, donde también se cerraba esa serie en el Mario Camposeco y Comunicaciones le terminó endosando un 3-0 acá. Todavía jugaba Freddy Thompson en aquel entonces. Luego a Crema no le alcanzó para ser campeón un par de semanas después contra los Rojos en esta misma cancha y terminó Municipal del Sheriff Delgado saliendo y coronándose campeón de aquel torneo de apertura 2011. Un par de años después, en el Clausura 2014, la misma tónica, en esta misma cancha, Comunicaciones obligado a sacar ventaja porque le tocaba ir a cerrar a la cancha del Mario Camposeco y terminó sacando acá ventaja de 3-1. Entonces son series que tienen esa misma tónica, porque en aquel entonces también estaba el ingrediente en un tiempo del gol de visita, en otro tiempo de la posición en la tabla, en algún otro tiempo ambas, gol de visita y posición en la tabla, que favorecía, digamos, a los equipos que habían quedado en primer y segundo lugar, que a veces esperaban en semifinales, se acordarán de aquel formato ustedes, y pues que podían marcar un gol de visita y luego defenderse y cerrar bien en condición de local. Pero hoy Comunicaciones tendrá que hacer el partido que ha hecho en las últimas 4 fechas, acá. Un partido sobrio, un partido serio, un partido donde saben que anotando un gol defensivamente son fuertes. Voy con Alan Paolo Carr. Alan, te escucho.
2: Gracias, Javi. Perdón la interrupción. Estoy con José Corena, un gran jugador. No ha podido jugar últimamente. José, yo venía a la red 106.1. ¿Cómo te sentiste esta noche en este partido Comunicaciones Xela?
6: ¿Qué tal, hermano? Buenas noches. Bueno, un encuentro muy bonito en estas instancias más, donde la emoción todavía sigue intacta, a pesar de que ahorita no estoy a disposición para el grupo, pero donde esté siempre dando lo mejor, siempre apoyándolos y más que todo en los entrenamientos, siempre dando la buena vibra, siempre positivo, ese liderazgo. Y un partido muy importante para nosotros el día de hoy, donde tenemos que ser muy inteligentes, un rival que juega bien, un rival que viene también de la mejor manera, pero nosotros tenemos que hacer lo que hemos venido haciendo en casa, ¿no? Haciéndonos fuerte acá, tratando de que las cosas queden a favor de nosotros. Y yo creo que entre menos errores cometamos el día de hoy, yo creo que vamos a salir victoriosos.
3: José, se hablaba de la posibilidad que fuera al Zacuara, Xelajú, Mario Camposeco, no se pudo ahora, pero obviamente estás todavía con la institución de comunicaciones, pero tu futuro, José.
6: Bueno, todavía no se sabe nada, solamente queda esperar que sea Dios tomando el control de todo, solamente sigo preparándome de la mejor manera, esperar que el próximo torneo, bueno, donde Dios tenga decidido ir, por supuesto que ya uno le toma cariño a la institución, a todo el grupo, más que todas las clases de personas que me rodean, yo creo que, pero ya toca siempre dejar todo en las manos de Dios y no se sabe qué va a pasar, todavía no ha pasado nada de charlar con nadie, se dio la posibilidad de ir a Xela en este torneo que todavía no se ha acabado, pero bueno, son cosas de Dios que no pasaron y ahora toca seguir esperando.
3: La pregunta de la gente, ¿qué es en la actualidad de José Corena?
6: Bueno, a mí se me acaba el contrato ahorita en junio. Solamente, bueno, ya como te dije anteriormente, solo esperar a la voluntad de Dios. No sé todavía qué va a pasar, pero esperemos en Dios que siempre traiga cosas mejores para nosotros.
3: José, muchas gracias. Lo mejor para tu carrera.
6: Bueno, muchas gracias. Feliz noche.
3: Así que muchas gracias a José Corena, un excelente jugador. Lamentablemente las lesiones lo han dejado fuera de comunicaciones. Muchachos, voy detrás de Tena. Vamos a ver si nos logra hablar el profe Luis Fernando Tena. Vamos en plena subidita a ver qué nos pasa. Profe Luis Fernando, a la red 106.1, qué gusto saludarlo, profe. Muy buenas noches. Primero, ¿cómo siguió, profe?
7: Bien, gracias a Dios, bien. Todo en orden ya, al 100%.
3: Qué bueno, profe, pues mucha gente en Guatemala estaba preocupada por su salud. ¿Ya todo bien con esa situación, sin secuelas, nada?
7: Sí, gracias a Dios. Perfecto, ya aquí dándole duro. La verdad que hemos visto una buena liguilla y esperamos ver un muy buen partido hoy también.
3: Buenos partidos para Guatemala ahora. Y por supuesto, usted sigue viendo jugadores de comunicaciones de Xela que puedan aportar a la selección.
7: Sí, muy bueno. La verdad que la federación hizo un buen trabajo. Consiguió tres rivales de mucha jerarquía, República Checa, Ecuador, Austria, en Estados Unidos, y creo que va a ser muy útil para nosotros. Y nosotros, como siempre, observando, checando bien cómo andan nuestros jugadores, ¿no?
3: Lo hemos visto en diferentes partidos de la Liga Nacional. ¿Cómo ve esta fase final de este torneo con los diferentes equipos?
7: Muy buena, muy interesante. Yo creo que ha sido la mejor liguilla que en torneos anteriores. Han llegado los equipos muy bien, en muy buen nivel. Y esperemos que así siga, ¿no? Y que gane el que más lo merezca, ¿no?
3: Profe, ¿cuándo vamos a tener la nómina final de Guatemala para estos partidos que vienen?
7: La iremos dando conforme vayan quedando eliminados, ¿no? Para no molestar al jugador o distraerlo o algo, que siga concentrado en la liguilla. En cuanto vayan quedando eliminados, nosotros le comunicamos a los jugadores lo que tienen que hacer,
3: ¿no? ¿Algún jugador nuevo que no haya sido llamado, que usted ya le ha echado el ojo?
7: Sí, a ver, dos o tres. Siempre tratamos de ir renovando y de ir dándole oportunidad a la gente joven. No te puedo anticipar quién es, pero sí va a haber.
3: Y qué bonito ver un estadio lleno. Estuvo el sábado lleno y hoy también. Esa es la fiesta del fútbol y usted lo vive acá en Guatemala.
7: Impresionante. Lo del sábado pasado aquí en este mismo estadio de Cementos. Estaba lleno, pero escaleras, pasillos, todo. Y fue un buen partido. Y otra vez hoy va a estar lleno y el sábado en el pre-gol va a estar lleno. Y la final ni hablar. Creo que la gente se ha metido porque los jugadores han respondido, ¿no? Hemos visto muy buenos partidos y con mucha intensidad, que eso es obviamente lo que siempre queremos ver, ¿no?
3: Profe, muchas gracias en la red 106.1. Nos alegra verlo bien. Y gracias, profe.
7: Al contrario, gracias a ustedes. Un saludo para todos.
3: Muchas gracias. Así que escuchamos al profesor Luis Fernando Tena. Aquí lo seguimos, muchachos, porque está en plena subida. Va directamente al palco. Sí, con uno y con otro jugador y ahora con el entrenador de la selección nacional. Regreso con ustedes ya en breve las alineaciones. Adelante, Javier. Adelante, Juan Francisco. ¿Qué están tomando?
0: A lo mejor cerveza. Gracias, doctor. Pues qué extraordinaria e interesante ambas entrevistas. José Corena, vaya si no necesitaría comunicaciones hoy a un contención o a un central de esa jerarquía. Creo que ya hablando tácticamente, pues también habrá que decirle comunicaciones. Hablamos de las lesiones de Xela, pero por ejemplo lo de Domínguez y otros jugadores que uno pensaría que podían ser un once tipo ideal para el señor Figueroa, pues no están. Entonces, con lo que tiene, ha logrado entablar a un equipo que ahí está en esas posiciones. Ya calienta el arquero del Xelajú, Mario Camposeco, por eso escuchó usted ahí la serie de silbidos y la serie de epítetos no muy favorables al jugador que hace la gente de comunicaciones, que sigue ingresando, y eso sí hay que decirlo, pues realmente es agradable ver, para quienes habla, es realmente muy interesante, muy bonito ver un ambiente tan familiar en el cemento. Por eso, muchos chiquillos hoy, a pesar de que me imagino que mañana pues habrá que ir al colegio, algunos pues ya estarán adelantando tal vez la celebración del Día de la Madre, y no sé si por eso es que se han venido para acá, pero pues un ambiente bastante familiar que es agradable. Yo creo que en la medida que la familia pueda venir a los estadios y pueda estar en un escenario deportivo tranquilo, sin duda va a ser de lo mejor y va a ser de lo más agradable para este escenario deportivo. Pero volviendo a lo táctico, momentos claves, Javier, por ejemplo, lo de comunicaciones, creo yo que momentos de la serie contra Antigua el sábado pasado, un gol de Camerino, minuto 3, Vucetich, un jugador que yo he tratado de recordar y realmente por ahí un par de hondureños marcando goles con comunicaciones, pero no con esa característica de entrar para marcar goles tan claves. El del triunfo frente a Aurora, el del descuento frente a Antigua, que fue que realmente redujo la diferencia, y un gol al inicio del partido del pasado sábado, que fue fundamental para esa victoria. O sea, hoy hay un sentimiento de confianza por el escepticismo que se marcó en el entorno de la contratación de un jugador que pues realmente no traía el ritmo ni la continuidad que se esperaría.
1: Fue un jugador que, de hecho, creo que compartimos esa transmisión en su debut, que fue contra la gente de Aurora, que mencionábamos, bueno, tocó una o dos pelotas en aquel...
0: La pelota que tocó al fondo.
1: Y fue al fondo. Y entonces intentábamos recordar jugadores que en su debut habían anotado. Primero eso, que no hay muchos. Digamos que tenés que ser un buen delantero, venir en ritmo para poder anotar en tu debut. Y luego, en tus primeras pelotas, es decir, tener 45 segundos, un minuto en el campo para poder anotar, también es cosa que hay que ir buscando, y hay que ir a la hemeroteca y echar de hemeroteca para poder encontrar ese tipo de registros. Luego, Vucetich entraba por ratitos, no se le veía que tenía el ritmo para poder ser titular. No es titular hasta en la jornada número 22, cuando Comunicaciones viaja a Malacatán con un equipo totalmente alterno, con un equipo repleto de juveniles, porque todavía tenía ese pendiente Comunicaciones, ¿no? El tema de la edad limitada. Y luego, en el inicio de la fase final contra Antigua, no es titular, pero ingresa en la segunda parte y también la pega. Anota un gol, anota casi un doblete, porque en la siguiente jugada estuvo muy cerca de marcar el 3-3. Y el gol de Camerino, que anota en la portería sur el pasado sábado, un gol que trastoca a Antigua. Si bien Antigua ya había salido con cierta molestia y con cierta tristeza y mentalmente derrotado del partido de ida del Pensativo, ese gol termina de cambiar. Bien lo decía, creo que Miloc lo mencionaba en algún tiempo, que el gol era el táctico.
0: El táctico.
1: Y que el gol te cambia el partido, y que el gol hace que los equipos se configuren o se desconfiguren. Entonces, ¿qué necesita hoy Comunicaciones? Punch, gol. Hoy necesita de Vucetich, de Jean-Paul Morales, Duarte, que va a estar en el banquillo, de Dairon Reyes, que ojo, con Dairon quiero detenerme, porque Dairon arranca muy bien el año haciendo goles, haciendo asistencias, siendo jugadores del partido, siendo un hombre determinante de tres cuartos de cancha para adelante. Luego viene la fecha FIFA de marzo, donde con Cuba Dairon Reyes se va a jugar un par de amistosos al Caribe. Y cuando regresa a otro ritmo, regresa a un ritmo más apático, con menos explosividad, wow. Llega a algunos goles, algunas anotaciones desde el punto penal. Pero en esta fase final, Dairon Reyes tiene una asistencia en la Antigua, una asistencia acá en el partido de vuelta contra Antigua GFC y una anotación de correr,

0: a lo largo de la fase regular. Después se la remonta en la liguilla y juegan aquel famoso partido donde se van al gol de oro y donde Crisanto pues se vuelve una figura importante, porque con el gol de él sale campeón ante muchas cosas adversas que tenía el equipo de Xela. Pero sí, Crisanto formó parte de la historia de este equipo, y sí, obviamente nosotros después del partido nos juntamos, platicamos de ese momento importante para ellos, triste para nosotros. Yo repito, acababa de llegar aquí a Guatemala, no estaba inscrito en el club, pero ya entrenaba con el primer equipo. Entonces, sí fue doloroso, fue difícil poder ver a mucha gente que aquí en este mismo estadio pues lloró esa situación, ¿no? De perder esa final.
1: Y estaba en el club cuando vino por primera vez el Fantasma Figueroa.
0: También fui parte del plantel del profe Figueroa. En el 2001 nosotros fuimos parte de ese equipo que en ese momento, cuando nos tocaba jugar los torneos internacionales, eran lo más difícil para cualquier técnico, porque si no logramos pasar, pues obviamente veníamos de regreso y era despedido, y desgraciadamente así le pasó. En el torneo íbamos bien, un torneo local, pero en el internacional no nos fue bien y llegamos acá y duró poco. En esta ocasión fue importante porque salva del descenso a un Comunicaciones que pues hemos mencionado a lo largo de esta entrevista de lo difícil que pasó este torneo.
1: Bueno, hablando un poco de él y su paso por Comunicaciones, hay historias urbanas que dicen que él ya no dirigió el último juego. ¿Se acuerda de algo de eso?
0: No, sí es cierto, es que la verdad, ya fue poco. Nosotros cuando regresamos de Costa Rica, ya más bien ya él no era parte del plantel, porque era así, o sea, eran tajantes cada una de las decisiones que se tomaban en ese entonces, y yendo nosotros en los primeros lugares, o sea, era muchas veces injusto para cualquier entrenador, pero a él le tocó en ese instante de ser parte de algo que desgraciadamente nosotros en lo internacional no hicimos los méritos para hacer un buen torneo internacional, y viniendo acá pues fue despedido.
1: ¿Qué opina del retiro del Moyo Contreras?
0: Difícil mencionarlo, porque para cada uno de los que somos crema sabemos muy bien lo que significa el Moyo para esta institución. Sabemos muy bien que el referente que se convirtió, de un líder, de un ídolo para muchos aficionados, marcó goles importantes, marcó muchas cosas interesantes que quedan plasmados en la historia de este club, y despedirlo muchas veces de esa forma es difícil de asimilarlo. Lo único que le digo es que disfrute lo poco que queda dentro de un camerino, porque es lo único que le queda después. De ahí solo son anécdotas, recuerdos, y ahorita acabo de platicar con él, estuvimos ahí abajo platicando, y sí es difícil, porque a mí me pasó la misma historia, cosa que todo jugador pues lo único que quiere es despedirse con su afición en un terreno de juego, y desgraciadamente a él no le va a pasar.
1: Profe, en su época con Comunicaciones vinieron buenos jugadores hondureños. ¿Quién para usted fue el mejor que vino, aparte de usted, a jugar con los cremas?
0: No, me decía, era el menos bueno de todos esos. El mejor para mí fue Tyson, de los hondureños que vinieron y pasaron y marcaron historia. Aparte, él con su personalidad se ganó a una afición que pues obviamente le brindó siempre el cariño. También fue otro que mereció retirarse en este club, cosa que no se hizo. Hablar de lo que pudo hacer, pues obviamente eso no sirve de nada. Simplemente el recuerdo de cada uno estará, de lo que hizo, de lo que queda, de lo que marca en la historia de cada club, y creo que él, como otros, ha marcado una historia importante, y desgraciadamente ha salido por la puerta de atrás y no se le da el mérito suficiente para decir él mereció retirarse de este club, como otros que marcaron una historia importante en este equipo.
1: ¿El presidente, profe, sigue trabajando con las selecciones nacionales?
0: Sí, estamos ligados siempre con las distintas selecciones. Estamos ahí con Sebas apoyando la 20, la 17 con el profe Willy, en la mayor igual con el profe Tena, y ahí estamos en todas tratando de aportar un granito de arena y poder aportar, crecer, seguir aprendiendo, seguir sumando, seguir aportando, y dentro de todo, pues siempre confiando en que podemos nosotros también sacar jugadores jóvenes que puedan nutrir a la selección mayor, y quien nos dará en un futuro a corto plazo decir que podemos nosotros marcar una historia importante para el

0: fútbol de Guatemala clasificando a un mundial.
1: Esos gritos que se escuchan allá adentro, porque estamos afuera, cuando entra el jugador, el profesor, son únicos.
0: Por supuesto que sí, cuando cobra y cantan el himno de Comunicaciones, el himno de Guatemala, el nombre o el apodo de uno, pues es más importante. Ahora se ha perdido mucho eso. Antes era más notorio. Me gustó el otro día que corearan el de Moyo, el apodo de Moyo, todo el estadio. Y yo creo que son de las sensaciones y las emociones que uno nunca la va a olvidar, jamás. Son pocos y especiales el jugador que el aficionado canta en un estadio el apodo, el nombre de un jugador, y eso queda marcado.
1: Muchísimas gracias, profe. Aquí pasaron tres personas. ¡Chula! Le gritaron gracias, profe.
0: Bueno, hasta luego. Feliz noche.
1: Así que tuvimos a Rigoberto Gómez, la Chula Gómez, acá en la red 106.1. La gente emocionada, los equipos ingresando al terreno de juego para el calentamiento. Regreso con ustedes. Adelante, Javier. Adelante, Juan Francisco. ¿Qué están tomando?
2: 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La plantilla completa de Comunicaciones está trabajando. Bueno, los que están convocados para el partido están haciendo la sesión de calentamiento. Vendrán también los árbitros. Shela estira hacia el lado noroccidente, buscando el occidente siempre, buscando siempre la luna de Xelajú. Comunicaciones calienta hacia el lado nororiente de este escenario deportivo. Nosotros marcamos acá la pausa y regresamos ya con alineaciones y con toda la previa de este partido. Comunicaciones recibe a Xelajú Menos Camposeco, partido de ida en la semifinal del torneo Clausura 2026. Usted lo lleva a través del 106.1 de la red. Pausa y ya regresamos.
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4: 19 horas. Con 28 minutos.
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9: El 24 de abril.
10: Dos minutos desde el Estadio Cementos Progreso, que poco a poco empieza a recibir más gente, ya se empieza a sentir el ambiente, ya pues sobre todo la feligresía crema empieza a meterle el ambiente, meterle la presión a sus aficionados para que apoyen, para que los cánticos sean a favor. Así es que, damas y caballeros, restando 28 minutos para el partido, ¿le parece si damos las alineaciones, señor del CID? Sí, estamos listos. Así es que, producción, presentamos primero al local, presentamos a la feligresía blanca, presentamos el 11 de comunicaciones.

porque los cremas del Comunicaciones, que juegan su semifinal número 41 de los torneos cortos, han ganado 29 de ellas, han perdido 11. Hoy buscarán ganar la número 30 o bien empezar a perder la número 12. Ya calientan los cremas y juegan de la siguiente manera. Tome lápiz y papel para apuntar la alineación de los cremas en la portería de Comunicaciones con el dorsal número 1, Freddy Pérez, el guardameta. La línea defensiva, 3 defensores. Ernesto Monreal con el número 24, mexicano de nacimiento. Con el número 6, uno de los capitanes de este equipo y capitán del equipo de Tena, la selección nacional, José Carlos Pinto con el dorsal número 6. Con el número 3, es quizás la novedad en las últimas presentaciones del Fantasma Figueroa, Elzar Martín Cruz, canterano, tuvo un proceso muy interesante en la Universidad de San Carlos, volvió a la Casa Crema y durante todo el torneo regular no había jugado, pero reapareció en la jornada 22 y se ganó la titularidad. En las bandas correrá con el 32 Wilson Pineda y con el número 30 por la izquierda Emerson Raimundo, el amatitlaneco. 3 al medio campo, Steven Robles, el alma del equipo, el capitán del equipo crema, acompañado de otro que ha levantado y mucho su nivel, Karel Espino, el cubano, y conexión cubana tienen los cremas, porque frente a ellos tienen a Dairon Reyes. Y en la ofensiva, Jean-Paul Morales, el panameño, con el 82. Y con el número 9, la novedad, la esperanza de gol crema. 3 goles en el torneo, 2 ante la Antigua, 1 ante la gente de Aurora. Cuando las papas quemaban, ahí apareció Agustín Buletich. Así alinea el cuadro crema del Fantasma Figueroa, buscando una final más de los cortos. Ahora, en la voz del doctor Juan Francisco Romero, vamos a conocer la alineación de la visita, la luna de Xelajú. Hoy no estamos en Xelajú, pero la luna estará presente acompañando a su equipo. Así alinea el cuadro quetzalteco, que busca la octava luna en su historia.

mexicano Roberto Hernández confía en lo que tiene y en lo que puede. Y por ello, la primera variante al arco, número 29, Estuardo Champ. Dicen que este es patojo de barrio, de los que se tiraba en la cuadra, de los que no le tiene miedo a los raspones ni nada. Veremos, porque no fue tan exigido frente al Deportivo Marquense y hoy seguramente las condiciones serán las otras. Arquero de la categoría especial es el titular. Jugadores al medio terreno y a la zona defensiva. Número 4, paraguayo, Manuel Romero. Este se ha convertido en un pilar, en algo tan sólido como la línea de del ferrocarril de Los Altos. El estandarte, la torre, la que se va a encargar de que no pase el conjunto de comunicaciones en zona defensiva. Acompañado de número 18, José Castañeda, Javier González, ADN Superchivo, pero también su señor padre fue campeón con comunicaciones y jugó en este escenario deportivo. El papá era conocido como el zurdo, este es el derecho González. Raúl Calderón, otro con ADN de campeón, con muchos equipos, especialmente en Aurora y en Xela. El hijo no queda atrás, número 23, Wilden Tebalán. Número 13, de los también que han llegado sin tanto nombre, sin tanta bulla, pero se ha hecho titular. Juan Luis Cardona, número 16, el que va a tener que aislar, ahogar, quitar toda la pelota en el medio terreno de juego. Con el número 70 para el conjunto de Xela Ju Mario Camposeco, Gilton Díaz, jugador que ha tenido altibajos, diría yo, en su preparación, en su rendimiento. No ha sido en su regularidad el jugador que se esperaba, pero si está al nivel que le conocemos, si es el Gilton Díaz que ya hemos visto, vamos a ver, perdón, es Yair Yaén con el número 70, el que aparece como titular. Y el y aquí en adelante, los que tienen que marcar la diferencia: Jorge Aparicio, número 52, Antonio López con el número 10. Y dice la historia que cuando Xela ha sido campeón, generalmente hay un tico en el 11 de los superchivos. Generalmente hay en Costa Rica que aparece o en el banquillo o en la alineación. Bueno, con el número 11, Steven Cárdenas. Completa la nómina del Xela Ju Mario Camposeco, que deja como opciones en banca a Julio César Mérida con el 1, Gilton Díaz con el 7, Geoffrey Escobar con el 9, Denilson Ochaeta con el 17, Ricardo Márquez con el 24, Elmer Amado Cardoza con el 26, Oscar de León con el 30, José Javier Longo con el 77 y Marvin García con el 90. Esa es la plantilla de Xela para el partido de ida a la semifinal.

0: Bueno, le digo, estando acá en cabina me tengo que colocar doble auricular y subirle al volumen en serio, porque se despertó la gente de comunicaciones, se despertó el Cementos Progreso, cánticos, saltos, los globos, en fin, todo lo que trae la gente de comunicaciones para ya cuerpar. Al menos Javi, en las gradas ya se está jugando la semifinal. ¿Qué está tomando?
1: 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Sí, coincido que hay que taparse bien los oídos para poder escucharse uno acá en la preferencia del Estadio Cementos Progreso. Yo me imagino que para los futbolistas debe ser muy motivante, muy excitante, electrizante, no sé la palabra correcta, el adjetivo, porque jugar con este marco de público a favor o en contra debe ser para salir conectado, porque el escenario es inmejorable, la cancha no puede estar mejor, es una cancha sintética de primera calidad, muy reciente, que conocen ambos equipos, ambos tienen muchas figuras en su plantel, en su banquillo también, porque el Fantasma tiene su estilo, porque Roberto Hernández también ha hecho lo propio en el fútbol guatemalteco. Y cuando volteamos a ver las alineaciones nos encontramos con 3 seleccionados nacionales de un lado, 3, 4 del otro lado, aunque a Tena no le guste un par de jugadores de Shela, pero tienen nivel de selección nacional. Quizás el único pie pendiente en las alineaciones será la portería de Shela, pero ahí es donde vemos un juvenil. Y qué mejor oportunidad para un juvenil de la cantera quetzalteca que un partido de esta índole, que una semifinal, que un partido contra los Cremas, contra un rival histórico, que siendo favorito Shela ligeramente, qué mejor que para empezar a ganarse un espacio para el juvenil Estuardo Chang, que apenas va a jugar su tercer partido en Liga Nacional. Una vez ingresó en el banquillo el año pasado con Amarini y Villatoro ante Achuapa, el pasado fin de semana fue titular ante Marquense, no le tiraron mucho, no lo incomodaron mucho, tuvo un partido muy cómodo, y hoy creo que podría ser el primer gran reto de Estuardo Chang en la portería quetzalteca. Alineaciones ya las conocimos, 11 de lujo para comunicaciones con algunas variantes, pero dentro de todo 11 de lujo, 11 de lujo para el equipo quetzalteco, que buscará una final más, se ha acostumbrado a estar en estas instancias este Xelajú, el nuevo Xelajú, le digo yo, porque es un equipo que anteriormente cada 10 años y pegaba quizás una final, ahora se ha acostumbrado a estar muy cercano a los títulos, perdió en diciembre un título que le va a doler toda la vida a los quetzaltecos lastimosamente, así va a ser, pero yo creo que si la tónica, que si el proyecto de Shela sigue este parámetro, sigue este camino, lo más seguro es que Shela vuelva a estar cerca de un título internacional y demás títulos nacionales. Ya le está tocando la puerta a la Aurora, que en el siglo pasado ganó 8 títulos de liga. Hoy Shela, con los 3 del siglo pasado, con los 4 de este siglo en los torneos cortos, ya tiene 7. ¿Y quién quita que este mayo tenemos igualdad de 8-8 entre Aurora y Shela, que también tenían algún tipo de pique y de rivalidad en las redes sociales hace unos meses, cuando Aurora sacaba chapa de los 8 títulos y de los 2 títulos centroamericanos, y Shela decía, pero ojo, que puede venir la octava luna y también mi primer título centroamericano. Así que el marco de público es inmejorable, el escenario es inmejorable, los dos equipos son equipos históricos de nuestro fútbol. Así que ruede la pelota, que gane el mejor y que lo disfrutemos aquí en la red, Juan Frank.
0: Particularmente, Javi, he tratado de observar el proceso de calentamiento de Estuardo Chang, por lo que hablamos, y coincido, me parece que es el factor diferencial. Se habla muy bien de Chang en su preparación. No debe ser fácil que el debut sea en un cuarto de final de un torneo con uno de los equipos que más expectativa despierta. Y cuando Nery Lobos resiente, cuando Nery Lobos no puede estar en la portería, Chang levanta la mano y dice, aquí estoy yo, y estoy listo para jugar. Insisto, me parece, con todo respeto para el Deportivo Marquense, que no fue el rival que más exigió, no fue el equipo que más complicó al conjunto superchivo en el partido de vuelta, pero hoy lo veo bien. Hay toda una cábala, toda una ritual ahí en un escenario donde se ha abrazado, y tenemos, creo que tenemos a Alan ahí. Adelante, Alan, ¿qué estás tomando?
2: Muchas gracias, Juanfra. Bueno, estamos todavía en las afueras del estadio, está llegando gente, gente que llega corriendo, gente que va avanzando, gente que entra y busca lugares. La verdad, esto es impresionante. Yo creo que va a llenarse al nivel que fue el sábado. Pero eso quería mencionarles, la gente sigue llegando en buena cantidad. Mucha gente que nos refería que ahora sí hay un gran tránsito, pero siguen entrando más aficionados. Vamos a ver si platicamos con algunos de los aficionados. Hola, buenas noches. ¿Cuál es tu nombre?
3: Hola, soy Luisa. Mucho gusto.
2: Mucho gusto. ¿De qué zona venís para poder ver este partido?
3: La zona 14.
2: Zona 14. ¿Qué hora saliste de tu casa para venir?
3: Muy temprano, a las 3:30. Pero si no, no venís.
2: Estaba viendo, sigue entrando gente y acá donde estamos nosotros, pues creo que aquí no cae, pero por eso hay que venir temprano. ¿En qué lugar? Hay que lograr un buen lugar.
3: Exacto, sí, por eso nosotros salimos re temprano y cuando venimos, incluso el parque ya estaba lleno. Entonces sí, había que salir muy temprano, pero está alegre. La gente sigue viniendo y apoyar ante todo.
2: ¿Cómo es la comunicación esta noche?
3: Yo espero que gane. Ya está muy bien y yo espero que el triunfo sea.
2: ¿Tu vaticinio?
3: Híjole, yo espero por lo menos un 2-0.
2: ¿Y tu fan favorito?
3: Híjole, tengo varios, pero... El Pitbull siempre me ha gustado, pues, pero como juega, pues, a ver qué tal.
2: Bueno, muchísimas gracias y gracias por escuchar la red, que me decías siempre escuchar la red.
3: Sí, siempre. Igual mi papá, y ojalá que me esté viendo, siempre ha sido aficionado y le encanta la red, lo escucha, se sube al carro y es lo primero que escucha, igual que mi esposa. Entonces siempre hemos sido muy aficionados a la red.
2: Gracias, está disfrutando el juego.
3: Gracias.
2: Bueno, es parte de los aficionados. Y de veras, esto pues se desbordó porque siguen entrando. Buenas noches, ¿cómo estás? ¿Cuál es tu nombre?
4: Minor.
2: Minor, acabas de llegar, obviamente.
4: Ahorita estoy entrando.
2: ¿Dónde dejaste tu carro?
4: No traigo carro, vengo en Uber.
2: Ah, excelente, buenísimo, pero igual.
4: Hay parqueo, hay un montón de.
2: ¿Con quién venís?
4: Con mi hijo.
2: Ah, bueno, ¿cuántos años tienes? ¿Cuál es tu nombre?
4: Andrés.
2: ¿Cuántos años tenés?
4: 17 años.
2: ¿Y por qué por primera vez? ¿Por qué no te habían traído antes?
4: No sé, la verdad, pero está bien bonito aquí.
2: Qué bueno, pasen, adelante, hay lugares. Entonces ahí llegando más gente. Acá en el sector de la tribuna, la gente se va acomodando, pero sí creo que es el lugar donde más gente ha llegado. La comida también está espectacular. Aquí gente todavía que llega a comprar. Y voy a hablar con un último aficionado que viene por ahí, vamos a ver qué tal. Buenas noches, ¿cuál es su nombre?
5: Sergio.
2: Sergio, ¿de dónde venís?
5: Aquí en la ciudad.
2: Ah, bueno, ¿a qué hora venís al estadio?
5: Hace 15 minutos.
2: ¿De veras? Contanos, ¿traías carro? ¿Te vinieron a dejar?
5: Me vine en Uber.
2: En Uber, ¿con quién venís? ¿Solo? ¿Con tu hijo?
5: Sí.
2: ¿Ya está tu hijo aparte del lugar?
5: Ya está sentado.
2: ¿Qué se siente venir y correr y venir con tu hijo? Me imagino que esos son momentos únicos.
5: Son momentos únicos y estamos acá para recordarle a Chela quién es el que manda.
2: Ah, bueno, qué bueno. ¿Con tu vaticinio para hoy?
5: 2-0 ganan los cremas.
2: Excelente, muchas gracias.
5: Gracias a vos.
2: Así que muchas gracias. Es parte de la gente que viene esta noche y hablar con un aficionado con tener la alineación de comunicaciones.
0: Ya vamos a estar más adelante con el doctor Alancar. Pues complicada la comunicación. Ahora sí, adelante, doctor, te escuchamos.
2: Exactamente, le puse el auricular cuando estaba hablando a Fabi, la alineación y hablando de eso. Sí, buen número. Acá en la red 106.1, ¿qué están tomando?
0: Gallen, la mejor cerveza. Gracias, doctor. Pues bueno, de donde yo me ubico, veo, a ver, una grada del sector de la tribuna sin presencia de público. Veo.
1: Y mira la preferencia.
0: De preferencia, creo que es
1: también una
0: grada.
1: Dos gradas, quizás en algunos sectores.
0: Y la
1: sectores.
0: General, a lo sumo tres gradas, cuatro gradas.
1: La Ultrasur, que es la barra brava organizada de comunicaciones, prepara un recibimiento diferente. Había hecho un comunicado de prensa en las redes sociales donde informaba que iban a estar, que estuvieran preparados todos con los celulares para las fotos, para los videos, para los recuerdos en redes sociales. Se ha acostumbrado a eso también. Creo que Comunicaciones del Clausura, ha hecho clic con la afición, logró compenetrarse, logró estrechar la mano otra vez con su fanaticada, cosa que tú lo mencionabas, Juanfran, hace un año en aquella serie contra el Marquense de Medford, cuando Marquense viene a eliminar aquí a los cremas, la gente se metió a recriminarle al cuerpo técnico, a los jugadores, se vieron esas imágenes muy feas. donde el Chucho López todavía en los cremas, donde el Moyo Contreras intentaban apaciguar el enojo de la gente crema. Hoy todo eso ha cambiado. Hoy hay sensación de que Comunicaciones está a las puertas de una final. Está a las puertas de algo al nivel de la historia crema. Y enfrente tiene un rival también poderoso que ha hecho lo propio, que tiene a viejos conocidos. Ya vamos a ir conociendo, conforme vaya pasando la transmisión, esas posibles ley del ex, porque en ambas plantillas existen. Recuerdo a Paricio, recuerdo al Chucho López. Habrá que sacar algunos recuerdos de jugadores que están en cremas y que jugaron en Xela. Bueno, entrevistábamos a uno, al Moyo Contreras, que todavía está inscrito en la gente crema. Todavía está inscrito, pero bueno, no es del agrado del fantasma Figueroa, entonces no entra dentro de la nómina de Comunicaciones. Al cántico de dale al Bo, dale campeón. Así va a salir la gente crema, la valla de los patojos que van a salir acompañados pues de los equipos de Xela y de cremas, ya están listos en la manga del túnel. Y pues, repito, qué lindo jugar así un partido. Y qué lindo estar nosotros también contándole a la gente, contando la historia de nuestro fútbol.
0: Y qué cantidad de personas que están cubriendo, incluyendo a Carlos Zacarías y a nuestros compañeros de la red. Ya usted puede seguir a través de nuestras diversas oportunidades y plataformas en Instagram, en TikTok, en la página de la red, donde minuto a minuto vamos a llevar todas las emociones. Bueno, todos ellos se han colocado ya ahí, un enjambre auténtico de periodistas para poder tener la posibilidad de estar acompañando y de poder recibir. Ya en cuestión de segundos será el momento en el que salgan los jugadores al terreno de juego, vendrá el protocolo del himno nacional, y coincido con lo que dice Javier, insisto, por ambiente no nos podemos quejar, este es un ambiente de semifinal, qué lástima que sea semifinal, ojalá que esto fuera más habitual, que esto fuera domingo a domingo, sería una belleza, pero por algo se empieza, y creo que pues el ambiente que hoy se vive en el Cementos Progreso es simple y sencillamente espectacular. En cuanto al público, el único sector que no tiene lleno total, y lo entiendo, es donde usualmente se reserva para familiares o amigos de los jugadores, que insisto, es la parte más hacia el norte de la tribuna, hacia el noroccidente, pero el resto del estadio, pues prácticamente lleno total. Aquí podría hacer un museo de la cantidad de camisolas de Comunicaciones de diversos años, incluso con patrocinios que ya no existen, las marcas comerciales, pero bueno, ya salen los jugadores a la banca, en la banca de Comunicaciones, que también va a ser un elemento importante, Javier, porque a estas alturas del torneo, pues esos revulsivos, esas características, a mí por ejemplo me llama la atención que Lainer García, para mí, que ha elevado mucho su nivel, no aparezcan en el 11 titular, pero bueno, el profesor Figueroa sabrá el por qué no lo coloca.
1: A ver, en el banquillo de Comunicaciones estará Arnold Barrios, también estará Walter García, el defensor, Gael Sandoval, mexicano, José Toti Grajeda, Eric González, José El Tito Gálvez, Lainer García, Omar Duarte y Andy Contreras. Ese es el banquillo hoy de Comunicaciones. Ya repasábamos también el banquillo de la gente de Xelajú, Mario Camposeco, que también ya van caminando en la pista de tartán para acercarse al banquillo del Estadio Cementos Progreso. Ahí aparecerá el fantasma Figueroa, que se va a tener que estrechar la mano con Roberto Hernández. Bueno, ya se habían dado la mano allá en el Mario Camposeco, hablaron cositas, se dieron la mano aquí también en la segunda vuelta cuando el Roberto Hernández y Xela vino a ganar 3-1 en este escenario, con goles de dos excremas. Esa vez anotó el Chucho López y también anotó Jorge Eduardo Aparicio, que decidió no celebrarlo, muy similar a lo que hizo Santis el otro día, que tampoco lo celebró. Así que todo listo, ya está la manta también de los patrocinadores de la Liga Nacional, y nosotros tendremos pues el acontecer aquí en la red 106.1. Lo de las camisolas, sí, predomina la camisola actual, la que tiene patrocinadores en tono dorado, pero de ahí veo mucha tonalidad morada, veo mucha tonalidad vino tinto y algunas en color, ese color que ahora Comunicaciones utiliza como tercer uniforme, vino tinto, pero más claro, tirando a color crema, color café claro, no sé exactamente cómo denominar ese color que tiene Comunicaciones en su tercer uniforme, pero de todas las épocas, noventeras, inicios de los 2000, las más recientes, ahora que Comunicaciones también ha dado pasos importantes en comercializar sus prendas y su marca, ¿no, Juanfran?
0: Sí, totalmente. Y pues consecuente con la camisola los jóvenes, porque estamos viendo personas de toda edad acá, vemos personas mayores, vemos personas jóvenes, vemos mucho niño, mucha niña, y bueno, ahí está la gente de comunicaciones recibiendo con el tradicional canto a su equipo. Ahí está Gasparín, aquella mascota que irrumpió y que pues marcó un precedente en los años 80. Damas y caballeros, se vienen ya los jugadores, se viene ya el 11 titular de comunicaciones, el 11 titular de Xelajú, Mario Camposeco, van los árbitros también, insisto, encabezados por Gasparín, que fue sin duda, insisto, el que marcó ese precedente por recibimiento, pues no se puede dar. Aparece ya la manta que recuerda el 16 de agosto de 1949. Las rachas son pasajeras, nuestra gloria es eterna, es lo que dice el principal o la principal manta. Se ha llenado de papelillos en tono blanco. A ver si eso no retrasa un poquito el partido, porque lo tendrán que retirar algunos de ellos que están entrando ya al terreno de juego como tal. Humo blanco acá en la tribuna, en fin, en la preferencia, perdón, de todo el fuego artificial que está iluminando el estadio por recibimiento de semifinal. Nada que envidiar. Observaba en redes sociales hace unos días que decían, no es Sudamérica, es Guatemala.
1: Sí.
0: Y que es un recibimiento, Javi, que no tiene absolutamente nada que envidiarle a un estadio en Sudamérica.
1: No, totalmente. Es impresionante el recibimiento que le está haciendo la gente crema a su equipo, que le ha tocado sufrir esta campaña. Fue último durante algunas fechas. Logró salir, logró ganar partido, logró conseguir buenas rachas, perdió partidos también, como cualquier equipo de la Liga Nacional, como cualquier equipo del mundo. Las rachas son pasajeras, nuestra gloria es eterna, y ahí está acompañado del escudo de comunicaciones. Vamos a escuchar las notas del himno nacional de Guatemala.
0: Escuchar.
1: Sí, pero bueno, suena el himno de Guatemala en la Pedrera.

0: Suenan las notas del himno. Hemos escuchado. Suenan las notas del himno. Ya se sueltan todos los globos blancos que han inundado la preferencia. El sector hacia el sur del estadio Cemento San Lorenzo, la pista inundada de papelitos, de rollos de papel en tono blanco. Sigue la iluminación, sí, pirotecnia realmente impresionante. Shela ya va a ocupar el espacio. En este momento Shela está en el sector norte del estadio Cemento San Lorenzo. Veremos si se quedan ahí. Comunicaciones recibe las últimas instrucciones y ya vemos a Freddy Pérez y compañía moviéndose hacia el sector sur. Repito, pues ya los capitanes Jorge Aparicio y Steven Robles definiendo qué sector va a ser el que se va a tener. Ahí está el recibimiento de la gente. Todo listo, damas y caballeros, la semifinal del fútbol guatemalteco está por iniciar a través del 106.1 y será un honor compartir el micrófono esta noche con el señor Enrique González, con toda la previa. Chique, qué gusto saludarlo. Un abrazo, buena noche. ¿Y qué está tomando?
1: Gallo, la mejor cerveza. ¿Qué tal, doctor? ¿Qué tal, Javi? Doctor Alan Paolo también. Qué placer saludarlos. David Pablo en la producción y, por supuesto, todo el equipo de la red. Listo para compartir con ustedes esto que no es un partido más. Es el inicio de la guerra por el trono. De un lado, el escudo que impone respeto por sus vitrinas. Del otro, el equipo que hoy por hoy ha olvidado lo que es tenerle miedo al cuadro blanco. El Xalajú llega a la capital con una racha que asusta. 5 victorias consecutivas sobre los cremas que han transformado la paternidad en una rebelión total. Comunicaciones también sabe que este césped se juega más que un pase, se juega el honor de recuperar su casa, así que todo está preparado. Ya nuestros compañeros han ido contándonos cada detalle para llegar a este momento del arranque del enfrentamiento entre Comunicaciones y Xalajú. No se puede pedir nada más. De verdad que no es un marco extraordinario el que hoy tenemos en el Estadio Cemento Progreso para el arranque de esta serie. Hay debutantes, sí, en el cuadro de Xalajú, y esto puede ser un asterisco también para el equipo de Roberto Ronde, pero hay fútbol del bueno para disfrutar a través de la red 106.1. Aquí estamos junto a todo el equipo para poder llevarle cada momento, cada detalle de este enfrentamiento. Y recuerde desde ya que usted puede interactuar con nosotros a través del 5858-1061 para que también podamos ir leyendo sus comentarios desde cualquier rincón de nuestro país, en donde amablemente nos esté acompañando esta noche. Veremos también, por supuesto, ya los detalles. Se tiene que cambiar de sector, Javi, porque pues después del sorteo tienen que moverse de sector para que cada uno se ubique en donde debe defender en el arranque de esta primera mitad. Algunos detalles de último momento. Javier Darcil por la red 106.1, ¿qué está tomando? Bueno, en un momento vamos a estar con Javi para poder escuchar su aporte. Antes probamos.
2: Jorge Aparicio, los capitanes.
1: Sí, sí.
2: Jorge Aparicio y Steven Robles, los capitanes de ambos equipos, se conocen a la perfección, son grandes amigos. Así que vuelvo contigo, Quique, que va a arrancar el compromiso.
1: Gracias, Javier del Cid. No, todavía los últimos detallitos que se están pues afinando previo al arranque de este enfrentamiento. Comunicaciones ante Xalajú. Christopher Recorado es el árbitro central que ahora sí recibe la señal correspondiente. La autorización dice que aquí va a arrancar el enfrentamiento. Se levanta el telón de la magia y la fantasía por el 106.1 de la red. El balón ya está en movimiento y el destino está en juego. Aquí comienza Comunicaciones ante Xalajú. Mario Camposeco. Vamos directamente a la gravilla porque aquí está toda la acción. Atención al movimiento que tiene el conjunto superchivo. La intervención a través de Jorge Aparicio, uno de los líderes desde el conjunto quetzalteco, que tiene la posibilidad de mandar el trazo largo y en la profundidad. Tiene que venir el portero Freddy Pérez. Se habla con su compañero en defensa, José Carlos Pinto. Le dejó el balón para el movimiento de Pérez. Desde la última línea baja la pelota sobre la gravilla rápidamente para abrir por derecha. Pinto se muestra como opción. Extiende su servicio por ese costado y atención, vendrá el movimiento para buscar a Dairon Reyes, el cubano que no podía dominar. Con alguna dificultad llegó Whitney Tebalán a realizar el cierre. Termina mandando la pelota por el costado. Tenemos servicio lateral en el arranque de este enfrentamiento. Por ahora, calculando las diferentes opciones, teniendo todo pues bajo el mando, el cuadro de Comunicaciones que mueve la pelota desde la última línea. Atención al servicio que se produce con el San Martín, devolviendo para José Carlos Pinto. Y ha vino por el otro costado, de la izquierda. Martín nuevamente desde la última línea para tener el control. Vino con un trazo largo y la posibilidad de salida que se produce desde el costado de la izquierda. Llegó La cobertura oportuna de Castañeda, que la termina mandando para afuera para que tengamos servicio lateral. Será para el conjunto de comunicaciones. Jean Paul Morales la dejó. Y viene el servicio de Emerson Raimundo, entregando para Robles, que se muestra en tres cuartos de cancha. Tiene que dejar por la última línea. Desde allá tiene que venir el apoyo que se produce a través de José Carlos Pinto, entregando rápidamente por derecha. Y aquí está el movimiento de Elsa Martín. Quiere ir hacia la frente. La posibilidad de tocar el cuadro crema. Le robaron la pelota de tres cuartos de cancha. Desde allí el movimiento para rechazar, para alejar el peligro que intentaba llevar el conjunto de comunicaciones. Doctor Juan Francisco Romero, buenas noches. ¿Qué está tomando?
0: Cae la mejor cerveza. Comunicaciones plantea de inicio una línea de tres cuando tiene la posesión de la pelota, línea de cuatro cuando la tiene Shela, y el jugador que termina marcando la diferencia, que va a ser importante, es Raimundo. En la salida por izquierda va a ser uno de los jugadores que va a marcar la diferencia. Shela, 4-4-2 planteado, mucho esquema, mucho reto por la última línea. No adelantan, no pasa del medio terreno de juego Shela, pero sabe que la presión está para Comunicaciones, que los primeros segundos del partido están tratando de presionar principalmente con pases por el centro de terreno de juego, buscando a los hombres en la referencia ofensiva. Adelante, Quique, que está tomando.
1: Gallo, la mejor cerveza. Se cumplen 2 minutos y medio en el tiempo de juego. 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El marcador claro, con claro, claro que hay fútbol. El marcador 0 para Comunicaciones, 0 para Xena Jumare, con Boseco desde el costado. El movimiento que se produce para el cuadro crema. Otra vez la pelota para afuera. Tenemos servicio lateral. Sigue haciendo para el conjunto blanco, que domina en estos primeros 3 minutos. Llegó para tocar de manos, en el caso de Emerson Raimundo, espera el movimiento de sus compañeros. ¿Quién se acerca, muchachos? ¿Quién pide pelota para venir a buscar la portería rival? Darío Reyes se aproximó lo más que pudo. Jean Paul Morales se muestra como opción. Finalmente fue para el cubano. Devuelve para Emerson Raimundo. Aquí el amague sobre lateral, sobre ese costado, el de la derecha, para el cuadro superchivo. Le robó perfectamente la pelota y tiene la salida para que venga a toda velocidad el conjunto de Xena. Perdieron la pelota. Rebote desde tres cuartos de cancha, que se va totalmente desviado. Le quedó la opción. Dio el espacio, le pegó, metió a la derecha, pero el servicio se va desviado para un saque de portería favorable a la representación del Xena Jumario Camposeco. Es un saque de puerta. 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
2: Gallo, la mejor cerveza. Lo intenta Comunicaciones, reclamaba una posible falta para Emerson Raimundo, pero el árbitro dice juegue, juegue, y en la posible jugada, en la siguiente jugada, es Wilson Pineda quien termina rematando para mandar la pelota muy por encima y obligar a Chang a estirarse para que no pasara peligro esa jugada prometedora de gol. Ataca Shela, Quique, ¿qué estás tomando?
1: Gallo, a la mejor cerveza. Jorge Aparicio filtra pelota a la cobertura de Karen Espino, que extiende la pierna derecha, corta el avance, pero le vuelve a quedar al cuadro superchivo. Centro desde la derecha, el balón pasa saludando a todos. Dentro del área pequeña, se pierde por la última línea, se señala saque de puerta. 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Buena aproximación, la primera también para el conjunto superchivo. Le doy la bienvenida, por supuesto, al doctor Alan Paolo Cara, a esta transmisión. Qué gusto compartir con usted. Buenas noches. ¿Qué está tomando?
3: 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Muchas gracias, chicos, a tus compañeros, donde conocen los puntos. No hay saludo, la señora técnica está ahí, están sentaditos los dos, tratando de que los dos equipos tengan la posesión de pelota. Un duelo interesante entre Aparicio y también el Pelón Robles. De hecho, el Pelón Robles, iniciando el partido, fue a abrazar y a saludar a su ex técnico, a Roberto Hernández, que ahora está en el lado de Xena Jumare, Mario Camposeco. Impresionante, la gente de pie, no se sienta. El partido ya empezó, todo mundo metido y un gran espectáculo. Adelante, Quique González, por la red. ¿Qué estás tomando?
1: Cayó la mejor cerveza. 5 minutos en el tiempo de juego. 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El marcador claro, claro que hay fútbol. El marcador claro, 0 para Comunicaciones, 0 para Xalajú. Aquí está Wilmín Taibalán, de muy buen actuar en este torneo clausura. El número 13, lateral por izquierda para el cuadro superrechivo. Ahora fue por el otro costado para Javier González, que busca el atendimiento, pero quiere ir hacia atrás. Esperó el apoyo desde la última línea para controlar esa pelota, para esperar a que sus compañeros se pudieran ubicar. Corta bien el cuadro de Comunicaciones, que recuperó en una zona peligrosa. Dairon se acomoda, Bose, que le remata, le pegó, pero ya estaba su compañero Buletiche, termina impactándole ese balonazo. Además, se agita la bandera, la del asistente número uno, para indicar posición adelantada. Es una gran jugada, la primera opción que le quedaba al cuadro crema, pero no contó, porque cuando vino el rebote, rebota en el compañero, él estaba adelantado. Una, lo que pudo haber sido la una buena aproximación. Doctor Juan Francisco Romero, llegó el momento, Bantram.
0: El fútbol nos une en una llegada nuevamente de un Comunicaciones que tiene 3 consecutivas en esta opción. Es interesante, me parece también, aparte de lo que mencionaba Alancar, el duelo que pueda tener Aparicio con Karel Espino. Aparicio se está tirando mucho al centro, es el jugador que flota adelante de la línea de tres del conjunto del Xelajú Mario Camposeco, tratando de manejar el medio terreno de juego, y es importante también lo que está haciendo Calderón por derecha, es el compañero de Aparicio en la salida de los Superchivos. Los Cremas presionando alto, tratando de exigirle al conjunto de Xela que venga el error y a través de eso conseguir estar probando el arco de Chan. Parece que es una de las prioridades para los Cremas el probar al arquero. Adelante, Quique, ¿qué está tomando?
1: Cayó la mejor cerveza y aquí está la salida que viene nuevamente a través de Dairon Rey. La va a tocar rápidamente, se muestra por ese costado como una opción para tocar esa pelota. En el caso de lateral estaba Monreal, pero vinieron por la última línea. Atención, porque el cuadro de comunicación lo va a intentar por izquierda. Puede ser para Jean-Paul Morales, que realiza el enganche por el medio. Le robaron la pelota. Sule perfectamente el cuadro Superchivo. Aquí hay una falta que se señala. El árbitro lo detiene el enfrentamiento porque llegó fuerte la entrada del hombre del Xelajú Mario Camposeco. Hay hombre lesionado. Doctor Alan Paolo Carvino, la primera tarjeta amarilla del juego. ¿Qué está tomando?
4: Estamos acá entonces, pero fue al final de cuentas el jugador Jair Chávez en el 70. Se barrió mal, llega tarde a la pelota, entrada temeraria, tarjeta de amonestación. Muy bien el árbitro entonces, iniciando el partido. Es una entrada bastante dura. La afición pedía roja, pero no, ahí con la María. Así que primer jugador amonestado en el partido, Jair Chávez con el 70 para Xelajú Mario Camposeco. Ya está detrás de la pelota un cubano, Dairon Reyes, el goleador de comunicaciones esta temporada. También está el pelón. Quique, ¿qué estás tomando?
1: Cayó la mejor cerveza. Llegamos a 8 minutos en el tiempo de juego. 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Puede ser, ya lo puede probar Estuardo Chan para ver cómo vino esta noche. Un estadio Cemento Progreso. Y aquí está la posibilidad, muy lejos, eso sí, muy lejos para probar directamente la portería. Y por eso me parece que vayan a ensayar una jugada de laboratorio. Reyes detrás del balón, el pelón es el otro hombre que aparece para intentar realizar este movimiento. Atención, autoriza el árbitro Christopher Corado. Vendrá el movimiento en el cobro del tiro libre sobre los 8 minutos y medio. Posibilidad para el cuadro de comunicaciones de acercarse a la portería rival. Aquí vendrá el movimiento, la autorización del árbitro. Todavía no, finalmente entrega pelota para que venga Dairon. La mandó allá sobre el costado de la izquierda. Intenta meter un centro, ya no tiene posibilidad de sorpresa. La jugada se pierde en esa aproximación que tenía el cuadro Crema. Solamente el acercamiento, Javier del Cid por la red 106-1. Llegó el momento, Van Trapp.
2: Llegó el momento, Van Trapp, el fútbol nos une. Y cuando estamos cercanos a llegar al minuto 10 de partido, hay que mencionar, el control de la pelota ha sido de los Cremas, las jugadas en ofensiva también de los Cremas. Todavía no han exigido mucho a Chan, aunque creo que han buscado eso, porque Pineda disparó de larga distancia, porque Dairon lo intentó y el propio Jean-Paul Morales también lo intentó en ese disparo que se terminó impactando en la espalda de Agustín Buletich. Mejor los Cremas en estos primeros 10 minutos, pero el partido no se juega solo en los primeros 10 minutos. Habrá que ver qué es lo que pasa en el resto del compromiso. Vuelvo contigo, Quique, ¿qué estás tomando?
1: Cayó la mejor cerveza, Xelajú Mario Camposeco, para construir jugada desde la última línea. Vieron con Javier González, ahora dejando para Manuel Romero. Este extiende para Wilmín Tebalán, que aparece sobre la izquierda. Aquí va con el pase sobre la mitad de la cancha. Buen control de Antonio de Jesús López, que ahora intenta ir al frente. Lo recuperó Xelajú Mario Camposeco. Antonio de Jesús López, inicialmente habían indicado 2 partidos de suspensión después de lo que pasó en San Marcos, cuando le mostraron la tarjeta roja. Fede de un puñetazo al área para ingresar al camerino, rompió alguna parte, se había dicho 2 partidos, finalmente le dieron 1 y aquí está, para el juego de ida de las semifinales del torneo clausura de la Liga Nacional del Fútbol Guatemalteco. Se cumplen 10 minutos en el tiempo de juego. 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Aquí intenta el cuadro de Superchivo, corta Karel Espino, se quedó con la pelota, entregó para su compatriota Dairon Reyes, que viene rápidamente para buscar el ataque. Atención, porque se le pararon de frente 2 hombres. Intenta meter el centro, balón rebotado. Y le vuelve a quedar a Karel Espino. Juega por izquierda, pero llegó el cruce de Raúl Fernando Calderón. Termina mandando pelota fuera para servicio lateral. Será favorable el cuadro de comunicaciones. Le damos la bienvenida a Don Hugo Landa Verde. Qué placer saludarle y compartir esta transmisión en esta noche. ¿Qué está tomando?
5: 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Buenas noches, compañeros, y todos los amigos que están conectados con la red en esta noche de fútbol nacional. 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Narra Quique González. ¿Qué está tomando?
6: Gallo, la mejor cerveza jugada para el cuadro crema. Buletich de cabeza devolvía la pelota para el ingreso de su compañero. Que ya no pudo reaccionar. Jean-Paul Morales. No le quedó de la pelota cómoda porque llegó la cobertura oportuna del defensa. Superchivo termina sacando. Esa pelota parecía peligrosa, parecía buena la llegada del conjunto de comunicaciones. Terminaron salvando desde la última línea. Doctor Juan Francisco Romero, ¿qué está tomando?
0: Cae la mejor cerveza. Hiciste comunicaciones en tener la presión alta y tratar de llegar en pocos pases hacia la portería que defiende Chan. Pero como bien decía Javier hace un momento, no ha tenido la oportunidad de tener un remate de frente. A veces porque Buletich cruza, va por la banda y la izquierda y luego cruza hacia el centro tratando de ser una opción. Lo de Chela aguantando esos primeros 12 minutos de comunicaciones. Sabe que el equipo crema busca el protagonismo y por ello lo de comunicaciones es tratar de presionar. Chela lo que hace es tratar de salir con balón dominado. Insisto, por derecha, Javier González y Raúl Calderón son jugadores que están siendo fundamentales. Y otro duelo que se está mostrando más que apasionante es lo de Aparicio con Karel Espino, convirtiéndose en un duelo que puede ser desequilibrante no solo en el partido, sino en la serie. Adelante, Quique, que está tomando.
1: Gallo, la mejor cerveza. Aquí está el servicio de mano de Raúl Fernando Calderón. Entrega hacia el frente, reclaman una falta. Los hombres de comunicaciones, la señala Christopher Corado, se detiene el compromiso y se cobra rápidamente el tiro libre para la salida de Elsa Martín. Aquí entregando sobre la derecha, Wilson Pineda es el que recibe. Intenta desbordar, tiene espacio, lo puede conseguir. Atención, avanzó hasta tres cuartos de cancha. Llegó la cobertura de Antonio de Jesús López, se le para de frente. Y Wilson Pineda toca en corto, lo hizo con Keller Espino. Qué bonita devolución sobre Wilson Pineda. Ahora nuevamente para el medio. Steven Adán para el cambio de juego. Encontró en el camino a Jean-Paul Morales. Se hace del espacio, saca rebote. El balón nuevamente se va desviado de la portería que defiende Estuardo Charlo. Y no, Jean-Paul Morales con esa pierna derecha, demasiado lejos de la portería. Su servicio termina en un saque de puerta. 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Ya jugó desde la última línea Chan para darle salida al cuadro superachivo. Javier Del Cid, llegó el momento.
2: Van Trave, el fútbol nos une, la afición se prende, la afición enloquece cada vez que Dairon Reyes tiene la pelota en sus pies, en su poder, porque el cubano ha recuperado el brillo. Alejado quizás en la recta final del torneo, pero en esta fase final, Dairon Reyes ha sido el punto alto de comunicaciones. Ataca el cuadro crema, pedían un tiro de esquina, pedían una falta, finalmente es un saque de manos. Así que, pues comunicaciones otra vez tocando la puerta de Estuardo Chan, el joven guardameta del cuadro quetzalteco. Quique, ¿qué estás tomando?
1: Hay la mejor cerveza y hay que tenerle mucho ojo, hay que ponerle ojo a ese enfrentamiento de Dairon Reyes y Javier González. Ya comenzó el roce, las fricciones entre estos jugadores. Atención, Emerson Raimundo de manos, entregó pelota para Buletich, devuelve hacia el costado de la izquierda, viene el centro de Emerson Raimundo, solo hay un hombre, el cuadro quetzalteco termina alejando con la cabeza, el rebote le quedó a Widvin Tebalano, aquí intenta, se le mostraba el chucho, no le dieron la pelota, prefiere por el medio, y Aparicio que recibe rápido para distribuir, entregó por ese mismo costado, viene el movimiento. Atención, Aparicio ante la cobertura de Jean Paul, pasó de largo Emerson Raimundo, tiene que dejar hacia atrás, esperó el movimiento de sus compañeros, el cuadro de los superchivos ahora, tratando de tener la posesión larga, el movimiento de parte de Cardona, devolviendo por la última línea para donde aparece este que es José Castañeda, otra vez la pelota por la última línea con Manuel Romero desde aquí para construir el juego ofensivo, el cuadro superchivo. Atención a este movimiento que se produce desde la zona baja. Saludo para Daniel Orlando, saludos en sintonía desde San Pedro, Zacatepeque, San Marcos, ojalá el domingo transmitan el juego del ascenso de San Pedro, dice por acá también, muchas gracias por la sintonía. Y aquí está el movimiento de Manuel Romero una vez más, devolviendo por el sector de la derecha con Javier González, extiende para Raúl Fernando Calderón, por el medio vinieron para Cardona, se frena, levanta la mirada, espera el movimiento y la posibilidad de jugar con alguno de sus compañeros, prefiere dejar por la última línea con Romero, la toca hacia la frente, aquí está la posibilidad de recuperación para el cuadro crema, sigue haciendo pelota para el cuadro superchivo, nuevamente por derecha, atención a Raúl Fernando, tocó por el medio, Cardona recibe, levantó la mirada y ahora se anima a ir al frente para buscar la profundidad, tocó la pelota de forma equivocada en zona 2 del Perón Robles para recuperar y de inmediato para buscar la salida con Jean Paul, le robaron el balón, no lo puede tener el cuadro crema y aquí va Jean Paul, mete fuerte en la pierna, recuperación para el cuadro superchivo,
5: desde la última línea. Cuando llegamos a 16 minutos en el tiempo de juego, Ban Rural, el máximo y orgulloso patrocinador de nuestro fútbol, el marcador claro, con Claro hay fútbol, el marcador claro, 0 para Comunicaciones, 0 para Llanas Jumera Camposeco. El cuadro crema para intentar la salida. Este que llega para controlar es Wilson Pineda. Se animó en la individual, sale muy bien. Es Deirón, el hombre que toca la pelota. Se anima, se pone elegante. Con esta jugada, pero perdió la pelota. Y la dejó en una zona peligrosa. Va a venir el rebote. Y la Aparicio, el que probaba de larga distancia, meter el derechazo, el balón rebota sobre el defensa del cuadro crema. Y se pierde por la última línea para que tengamos tiro de esquina. 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Doctor Juan Francisco Romero, llegó el momento.
0: 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Es una jugada en la cual, pues básicamente, Christopher Corao, para mí hasta el momento de aceptar la actuación, está registrando esos tipos de inconvenientes. Shela ahora ha recuperado la pelota, se cansó de esperar. Ahora tiene la posición de la pelota, viene el tiro de esquina, Ban Rural, adelante Quique, que está tomando.
5: Cayó la mejor cerveza, amarilla entonces para Dairon Reyes. Ya tenemos amonestado a Yair Yaen desde el minuto 7 y ahora sobre el 16, amarilla para Dairon Reyes para empatar las acciones. Por lo menos en este caso, las tarjetas amarillas desde el vértice por la izquierda, Antonio de Jesús López, el Chucho, para buscar el movimiento de sus compañeros. Atención, porque aquí va a venir, será jugada de laboratorio, o buscará a alguien dentro del área pequeña. Vino con la segunda opción,

0: consciente, inconscientemente Shela empieza a meter una presión, a reduce tres cuartos de cancha el juego para Comunicaciones, muy poco espacio y ahí viene la presión, empieza a soltarse un poco más por izquierda, ante la marca que tiene Jaime Aparicio, buscan a Antonio Chucho López, está siendo más marcado. Comunicaciones desesperado, ansioso, creo que necesita tener un poco más de calma, porque la posición de la pelota la tiene, pero se le nubla la vista a los cremas, solo quieren buscar el arco de Chan, pero la ansiedad y la desesperación no están siendo buenos compañeros en los primeros 20 minutos para los cremas. Adelante, Quique, que está tomando.
1: Hay la mejor cerveza, intentó Wilson Pineda nuevamente por derecha, su servicio se va, por afuera de la portería, se convierte en un saque de meta, saca tu préstamo en Fundación Génesis Empresarial, en corto Tato Chan para mover, dejó sobre Manuel Romero, este rápidamente para buscar la salida por izquierda, Whitby Tebalán, que vino al frente, Cardona interviene, la cobertura de Karen Lepino llegó fuerte, se quedó con ese balón, logra conectar hacia el frente, el pelón se molesta por cómo ya hicieron la cobertura, le sacaban la pelota, pero sigue siendo para el cuadro crema. Buletich de primera quería devolver en corto para la llegada de Raimundo, no entendía la jugada y termina la aproximación para el conjunto de Comunicaciones, manda la pelota para afuera, tenemos servicio lateral, será para el cuadro crema. Doctor Alan Paolo Carr, ¿qué se está tomando?
2: Una situación interesante. Tiene el Chucho el partido para poder platicar con Roberto Hernández. Decía manejar un poco mal la media cancha. De hecho, Homero Camposeco ha manejado mejor la media cancha en los últimos minutos. No ha llegado, solo este cabezazo del Colorado. Y antes, algunos disparos de Comunicaciones desviados, porque también es clara la indicación del fantasma Figueroa. Hay que tirarle, Estuardo Chan. Hay que tirarle, hay que probarlo, a ver de qué está hecho este muchacho. Así que se mantiene el 0-0. Así que hubo tarjeta amonestación, ya la habíamos mencionado, Dairon Reyes fue el amonestado. Y parecía que iban a amonestar al Colorado, pero no, simplemente una amonestación verbal. Ambientazo acá en el Estadio Cementos Progreso. Quique, ¿qué estás tomando?
1: Cayó la mejor cerveza, se cobró el tiro libre, no pasó absolutamente nada en la portería del cuadro quetzalteco, que tiene la salida por derecha rápido para buscar el desprendimiento. Aquí está el Chucho devolviendo por ese costado para que le meta la velocidad. Puede venir y ir ya, llegó la cobertura en defensa del San Martín, que termina sacando la pelota. Reventaron, no alcanzó Emerson Raimundo tener el control, el balón va por afuera, se convierte en un nuevo servicio lateral para el Xelajú. Mario Camposeco, que aquí tiene rápidamente el control atrás, a través de Jorge Aparicio, capitán en el conjunto Super Chivo. Don Hugo Landa Verde, ¿qué está tomando?
3: 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Quique sigue con la narración que está tomando.
1: Gallo, la mejor cerveza, atención a la pelota que tiene de la última línea el cuadro de Comunicaciones por el círculo central. Vinieron por derecha, el que recibe es Wilson Pineda, le extiende por ese costado, llegó con todo el Chucho López, que recupera, juega hacia atrás y Wilby Tebalán se acomoda, rápido dejó por el medio a Aparicio para intentar el ataque, atención, buen control, buena entrega hacia el frente para Yair Yair, ante la cobertura en defensa por parte de Steven, el Belón Robles sacaba la pelota, ¿para quién va a ser? Ahora en el servicio dividido, llegó el control del hombre de Xelajú, Steven Cárdenas viene rápidamente para realizar el movimiento, entrega en corto Cardona, que vino por la izquierda, aquí el que recibe es Willy Tebalán, devolviendo para la intervención una vez más de Cardona, levanta la mirada, el que acompaña es Aparicio, recibe, toca hacia el frente, pero equivocaba la entrega, hace lo mismo el hombre de Comunicaciones, Dairon Reyes, que ahora la terminó mandando para afuera para que tengamos servicio lateral que será favorable al cuadro del Xelajú. Mario Camposeco, doctor Juan Francisco Romero, llegó el momento.
0: Va atrás, el fútbol nos une, Xela empieza a buscar ahora el sector de la izquierda, se libera un poquito más el Chucho López, tiene un poquito más de paciencia Xela en la posesión de la pelota, no va directo al arco de Freddy Pérez, sino que poco a poco va construyendo el juego con fútbol asociación, con espacios y toques en espacios reducidos, y eso le permite ir ganando posesión de pelota, tiempo, y sobre todo quitándole la dinámica y el ritmo en Comunicaciones, que ya perdió la posesión de la pelota y que no tiene un jugador que en el medio terreno de juego recupere la presencia de la misma. Viene con el equipo blanco a través de Carlos Espino. Adelante, Quique, que está tomando.
1: Cayó la mejor cerveza, saca desde la última línea el cuadro crema, aquí llegó todavía Castañeda para tratar de tocar hacia el frente el conjunto Super Chivo, que intenta también adueñarse de la pelota por momentos. Carlos Espino corta el avance y de inmediato vino con la distribución por derecha, el que avanza es Wilson Pineda, que

0: cruza la frontera, levanta la mirada, deja pelota en corto, el Robles el que acompaña. Aquí está el pelón para dominar, llegó la cobertura del Chucho. ¡Oh, qué bonito! ¡Cómo se lo quitó! En una jugada individual el Chucho no le queda de otra que cometer la falta y se gana tarjeta amarilla. Javier del Cid, ¿qué está tomando?
1: Gallo, la mejor cerveza. Este es el fútbol que le gusta a la gente de Comunicaciones y hace que la tribuna, que la general, que la preferencia suelte un ole y un doble ole, porque el pelón Robles le hace un caño, un hoyito, no sé cómo le quieren decir, le hace uno, lo deja pasar y cuando venía de regreso le vuelve a tirar la pelota. Entonces el Chucho López se pone de pocos amigos y le pega un empujón y se gana la tarjeta amarilla. Antonio de Jesús López, hay que mencionarlo, el Chucho estaba suspendido para este partido, es el órgano disciplinario quien le termina quitando ese segundo partido de suspensión. Ya les voy a mencionar quiénes son los jugadores, uno en Xela, uno en los Cremas, que tienen dos tarjetas amarillas, tendrán que cuidarse en este partido particularmente y en el partido de la vuelta el próximo domingo de no ver una tercera o una cuarta para no perderse una hipotética gran final de ida o gran final de vuelta. Sigue el partido, sigue el relato. Tarjeta amarilla para Chucho López. Quique, ¿qué estás tomando?
2: Ay, yo la mejor cerveza, Javi, pero es que el tunelito, como yo le digo, se lo hace de espalda, ¿no? Él se lo quita primero hacia adentro, luego con la de taco del pie mete la pelota por en medio de la tierra del Chucho. Eso es lo que lo molesta, ¿no?
1: Sí, totalmente, que es un segundo cañito, un segundo tunelito. Y vos sabés cómo son los futbolistas, ¿no? Que les pegas en el ego cuando le haces un cañito. Ataca Comunicaciones, Quique, ¿qué estás tomando?
0: Gallo, la mejor cerveza, el pelón que pone servicio para Buletich. Aquí controla sobre la media luna, tiene que abrir por derecha. Wilson Pineda acompaña, devuelve para Dairon Reyes, se acomoda. Entregó pelota por derecha, se puede levantar el centro de Steven Roble, pone buen servicio. El balón rebota, le va a quedar a Jean Paul, saca remate. Hombre que cae dentro del área, que dice el árbitro que no hay nada. El balón sigue siendo para el cuadro crema. Rebote potente de Emerson Raimundo, se acomodó, le pegó como venía, aquí se anima un contra el rebote y en el fondo el guardameta se quedó con la pelota. Isbordochón, que dice que estoy, señoras y señores, también quiero llamar la atención en este compromiso, quiero tener mi momento, y se lanza perfectamente para retener ese balón, no pasa absolutamente nada y la portería del cuadro superchivo, porque Chan está muy atento, está metido en el juego. Doctor Juan Francisco Romero, llegó el momento.
3: Va a entrar, el fútbol nos une y vaya si es importante. Suele decirse que para un portero el primer balón es clave y lo aprovecha muy bien. Chan responde, si bien es cierto no se queda con la posición de la pelota en la primera, pero logra contener la velocidad, el peligroso remate que llegaba de afuera. El segundo balón va a ser fundamental para los cremas en la medida en que el centro está complicado porque está tratando de llegar por el centro y ahí Manuel Romero sigue siendo una morada impasable. Viene el conjunto del Chargómeno Caposeco, que acalienta con la banca. Adelante, Quique, que está tomando.
0: Gallo, la mejor cerveza, y atención, aquí está Wilson Pineda, equivocó la entrega. Whitney Tebalande, muy buen trabajo, muy buena cobertura, llegó para cortar el Chucho y la salida. Whitney, que pasa perfectamente por la espalda, termina ganando, se va a meter peligrosamente al área, se acomoda, va a sacar el remate, ya no pudo porque el pelón Robles llegó cometiendo la falta, dice el árbitro. Cuando se perfilaba el hombre del cuadro quetzalteco para buscar la portería de Freddy Pérez, llegó la cobertura, la pierna extendida de José Carlos Pinto para decirle que no al hombre superchivo, termina cometiendo la falta ciertamente y se gana tarjeta amarilla el hombre de Comunicaciones, doctor Alan Paolo Carl. Escuchamos por la Red 106.1, ¿qué está tomando?
4: La mejor cerveza es situación, Wilvin Tebalán, una excelente jugada, había dejado a todos los rivales y el último recurso llegó Wilson Pineda, una barrida al borde del penal, estuvo muy cerca de que fuera penal. Christopher Jurado, que es el árbitro de este partido, estaba muy cerca, Christopher Corrado estaba muy cerca, entonces lo marcó, pero eso sí, se queda lesionado Wilvin Tebalán. Desde que le sacaron la tarjeta de amonestación al Chucho, rápidamente Roberto Hernández mandó a todo el banquillo, a todos los jugadores suplentes, a calentar. No quiere problemas. Si el Chucho sigue con problemas, sin duda alguna será una modificación. Pero sí, parece muy serio lo de Tebalán. Le están estirando la pierna, ya se va incorporando, así que vendrá el Chucho para poder disparar. También está ya en detrás de la pelota. ¿Qué situación? Así que amonestado Wilson Pineda, otro jugador amonestado para Comunicaciones. Quique González por el 106.1. ¿Qué estás tomando?
0: Gallo, la mejor cerveza. Tiro libre peligroso sobre la portería que defiende Freddy Pérez. Atención, 27 minutos y medio tenemos en el tiempo de juego. 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El marcador claro con claro. 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Cero para Comunicaciones, cero para Shela. Aunque no me crea Javier, aunque no me crea el doctor Romero, desde ahí yo le pegaba muy bien cuando practicaba y jugaba fútbol. Desde esa distancia, el peligro sobre la portería de Freddy Pérez vendrá. La posibilidad, quien se coloque detrás, me parece el Chucho el que ha ido a pedir la opción para ejecutar ese tiro libre. Ahí está Yair Yael, también para buscar de pierna derecha el Chucho con la izquierda. Whitman de balance recuperado, se pone de pie y va a mantenerse dentro del rectángulo de las secciones. Casi todo el cuadro crema está formando esa barrera humana para evitar que la pelota vaya al fondo de la portería de Freddy Pérez. Es una zona muy peligrosa. Conversación, hay una conferencia entre los hombres de Xelajú para determinar cómo ejecutar esa jugada. Javier del Cid, llegó el momento.
1: Llegó el momento, va a entrar, el fútbol nos une. Va a haber tiro libre a favor del cuadro quetzalteco. Quique, ¿qué estás tomando?
0: Cayó la mejor cerveza, el Chucho. Me parece más perfilado para la zurda. Autoriza Christopher Corado para que venga el movimiento sobre la media luna. La pelota muy cerca. Yair Yael sorprende a todo, mete el derechazo, ese balón, o se la rosca perfectamente dibujada y pasa, me parece, muy cerca del palo izquierdo de la portería, defendido por Freddy Pérez, que se había lanzado desesperadamente, ni siquiera tiene contacto con el balón que va por afuera, y se termina en un saque de puerta. 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Buena llegada para Xela, buena opción para abrir el marcador, claro, pero termina solo en la aproximación. Doctor Juan Francisco Romero, llegó el momento.
3: Va a entrar el fútbol, nos une, vaya llegada de Xelajú, la mejor oportunidad que han tenido los quetzaltecos por la paciencia, por la forma que fueron estructurando, por cómo se ganó, como bien decía Alan, a través de Tebalán, en ese sector por la izquierda. Y acá aparece el que menos esperaba, porque uno había dicho, viene Chucho López, viene Aparicio, vienen los jugadores que en principio son los más peligrosos en el toque, pero no, aparece el hombre que incluso ya estaba molestado, Jaén, alguien que no ha tenido tanta regularidad en el torneo, pero que quiere ser presente en esta instancia final, le mete la comba peligrosa y se acerca al arco de Comunicaciones. Ahora veremos qué tiene como contrapropuesta el conjunto blanco sobre la media hora del partido. Adelante, Quique, que está tomando.
0: Cayó la mejor cerveza, recuperación para el Pelón Robles, que va con el cambio de juego, servicio tendido por derecha, el que va a llegar para dominar, Ed Wilson Pineda, levanta la mirada, acompaña por ese costado, a ver, el San Martín recibe, se para, va a tocar por el medio el Pelón nuevamente para recibir esa pelota que puede ser peligrosa, que puede administrar de buena manera el cuadro crema, desde la derecha, aquí donde ha tenido más profundidad, más peligro, más llegada en esta primera media hora de compromiso, para que se cumplen ya 30 minutos en el tiempo de juego. Van Rural, el máximo y orgulloso patrocinador de nuestro fútbol, quiere el crema, se reinicia el corazón del área, vino el despeje fácil para que responda el cuadro de Xelajú. Cárdenas desde el medio, toca en corto para el Chucho, le puede meter velocidad, tiene espacio Antonio de Jesús López desde allí, como venía, prende centro, pero no pasa nada porque el San Martín saltó perfectamente, mete cabezazo, aleja el peligro y nosotros escuchamos a Don Hugo Landa Verde. ¿Qué está tomando?
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0: Cayó la mejor cerveza, Manuel Romero, desde la última línea, ordenando a sus compañeros la salida con el fosforito Castañeda, que prefiere devolver para Manuel Romero, parado sobre el manchón del penal, dejó para Javier González. Este viene extendiendo servicio para buscar el movimiento de parte de Raúl Fernando Calderón por el medio. El que aparece es Aparicio para distribuir balón, vino hacia el frente de forma equivocada, recuperó el hombre de Comunicaciones, el último defensor que aparecía, pero cuando quiso jugar hacia al frente termina regalando la pelota y la posibilidad para que el Chucho venga ahora haciendo el movimiento sobre Robles, lo dejó en el camino, lo dejó tirado, filtra pelota para Cárdenas, el Tico se acomoda, desde ahí le puede pegar, va a sacar el rebote, el balón rebota en el defensa y se pierde por la última línea para que tengamos tiro de esquina. 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Adelante Javier del Cid, llegó el momento.
1: Van Trab, el fútbol nos une. De a poquito Xela va mejorando en su fútbol, en su propuesta futbolística, porque va apareciendo el Chucho, porque Cárdenas es un jugador muy interesante que también puede tener la pelota en los pies. Tiro de esquina para el cuadro quetzalteco. Quique, ¿qué estás tomando?
0: Cayó la mejor cerveza. Movimiento para el cuadro quetzalteco desde el vértice. Otra vez el Chucho que llegó para tener la responsabilidad de ejecutar este lanzamiento. Viene, le mete servicio hacia atrás, fuera de la 16-50. Cardona se resbalaba. Intenta todavía colocar el centro. Había algún desvío, pero llegó la posibilidad para el hombre del Xela Jumare Coposeco. Se agita la banderola. Hay posición adelantada. Será tiro libre para el conjunto crema, que de inmediato jugó para buscar la salida. El desprendimiento por izquierda, John Paul Morales, que hace todo el recorrido, va a llegar al ingreso a la 16-50, se frenó, entregó por el otro costado para Dairon, aquí se acomoda, prueba la zurda, saca rebote, la pelota desviada por encima de la cancerbería que defiende el guardameta Tato Chan. Se pierde para que tengamos saque de puerta, saque de préstamo en Fundación Génesis Empresarial, doctor Alan Paolo Carr. ¿Qué está tomando?
4: Cayo la mejor cerveza, una muy buena opción. Ahora que se pierde Comunicaciones, un disparo de Dairon, pero anteriormente Xela Jumare Camposeco lo tuvo, pero estaba adelantado Javier González y por eso ya no contó la jugada. Interesante cómo barrió la cancha, así como se le llama cuando un volante lleva la pelota y abre los espacios. El Pelón Robles, de los mejores jugadores de Comunicaciones en el partido, limpió la media cancha de un pase adelantado, pero Jean Paul Morales no pudo aprovechar. Se mantiene el 0-0, es el marcador claro. Gran partido este de la semifinal de este torneo Clausura 2026. Quique González, bueno, antes de regresar con Quique, te cuento, hay jugador lesionado. Así que vamos con Quique. Adelante, Quique, ¿qué estás tomando?
0: Gallo, la mejor cerveza. Jair, Jair, ¿no? El hombre que se ha quedado resentido por allí. Después de ese encontronazo con el defensa de Comunicaciones, el juego continúa. Es el cuadro superchivo que tiene el balón. Y la posibilidad de Raúl Fernando Calderón, ya observó a su compañero, pero sigue. No detiene la acción. Atención, Aparicio por la derecha, por el centro. Estaba Steven Cárdenas para buscar el disparo, pero la defensa de Comunicaciones reacciona. Desde la última línea se mira sacando la pelota el pelón. Aquí se enredó, no pudo pasar sobre la marca de Whitman. Balán que recupera una vez más y toca en corto para Chucho López, devuelve para Whitney por la izquierda. Aquí, que dice el árbitro, no pasa nada, siga jugando señor. Manuel Romero le va a tocar por el medio. Cardona que aparece distribuyendo, entregando en corto para Aparicio. Se mostró rápidamente Raúl Fernando Calderón por derecha, le dieron la pelota, mete centro, va a venir por el segundo para el Chucho que entró, pero su remate va por afuera y un desvío, dice el árbitro, que señala tiro de esquina, va rural. 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Y la pelota para afuera. Buena llegada para el conjunto que salte con Javier del Cid Bona, del 106-1. ¿Qué está tomando?
1: Gallo, la mejor cerveza. Ya lo había intentado. Por cierto, muy cerca de nuestra cabina, aquí en el Cementos Progreso, está el señor Felipe Ramos Rizo. Entonces, hace un par de segundos se volteaban algunos aficionados de la gente crema, pues a saludar a Felipe Ramos Rizo, a decirle, buenas noches, don Felipe, ¿cómo le va? En fin, por la decisión del árbitro, en algunas jugadas no les está gustando el arbitraje a la gente de Comunicaciones. Eso sí, en esta última parecía tiro de esquina a favor de Xela Ju y el árbitro decide cambiarla. Ataca a la gente, créeme, Quique, que estás tomando.
0: Gallo, la mejor cerveza. Atención, Jean Paul Morales dejó para que le pino desde la última línea para construir. José Carlos Pinto tranquilamente observa el movimiento. Aquí vino para Dairo, que bien se quitó la cobertura, va a ingresar al área 16-50. Va a venir con el remate, le pegó para la mando para arriba. Dairon Reyes con la zurda que va a detener otra opción para poder abrir el marcador claro, pero la mandó para afuera, la mandó para arriba. No se lo puede creer porque era una inmejorable oportunidad para mandar la pelota al fondo, la manda afuera y se convierte en un saque de puerta. 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
3: Va a entrar el fútbol, los une. A mí me parece que está claro lo de Comunicaciones. La premisa es, vamos en dos toques para adelante. Jean Paul Morales por izquierda y Darón Reyes por derecha. El problema es que no le alcanza a Comunicaciones siempre tener esa posibilidad. Y lo hace con dos llegadas. En este caso, Darón Reyes, más que por una propuesta colectiva, por una propuesta individual, por el talento individual que tiene el cubano, que ha aprovechado esas características. No está metiendo la presión Javier González, no está anticipando la gente de Xela el balón para Darón Reyes, pero tampoco Comunicaciones está siendo fino. Insisto, me queda la percepción de un Comunicaciones ansioso, y en la ansiedad está comiendo esa, precisamente esa posibilidad de tomarse un par de segundos para observar posición de pelota y tratar de buscar la dirección de Chan. Un solo remate a la portería del novato arquero superchivo, muy poco la renta para Comunicaciones en este primer tiempo. Adelante, Quique, que está tomando.
0: Cayó la mejor cerveza, 37 minutos tenemos en el primer tiempo, en el tiempo de juego Ban Rural, el máximo y orgulloso patrocinador de nuestro fútbol, el marcador con Claro, Claro que hay fútbol, el marcador claro. Cero para Comunicaciones, cero para Jonas Humer y Composeco. Se juega la semifinal de ida en el Estadio Cemento Progreso. El próximo domingo será el juego de vuelta en Quetzaltenango. Pelota para el cuadro crema desde el sector de la izquierda, en el lateral que moverá de manos Emerson Raimundo. Se acercaba a Jale de Pino, pero Raimundo decide poner la pausa y esperar a sus compañeros que están al frente. Dejó para Jean-Paul Morales, este devuelve para Raimundo, que levanta un globito para buscar el movimiento de Buletich, que por ahora no ha tenido tanta intervención en el compromiso. Recuperó Shela, Cardona la toca para Aparicio. Vino más atrás a la última línea y aquí está Castañeda, que se frena. Atención, vino sobre la izquierda para buscar a Whitley de Balán. Este de muy buena actuación, manda pelota hacia el frente para Steven Robles, la devuelve para el Chucho, termina en el suelo. El árbitro dice que terminó cometiendo falta. Dairon Reyes, el hombre de Comunicaciones, y señala la infracción decretando tiro libre. Cero para el conjunto quetzalteco. Javier Dalcín, llegó el momento.
1: Llegó el momento, Van Trapp. El fútbol nos une. Llegamos ya a la recta final de esta primera parte. Un partido parejo. Todavía estamos esperando las grandes opciones de los cremas. La gran opción de Shela, la que anime al público crema a decir, uy, qué cerca estuvo el equipo blanco de estrenar el marcador. La que digamos, uy, allá en Quetzaltenango, cuando la gente superchiva, pues esté cerca de celebrar las anotaciones. Ha mejorado Shela con el pasar del tiempo. Ataca Aparicio. Quique, ¿qué estás tomando?
0: Cayó la mejor cerveza desde la izquierda, el cuadro superrechivo. El Chucho la dejó por el medio. Giro total de Cardona, que vino para Aparicio. Va a buscar el remate. El engancha perfectamente, se acomoda, saca zurdazo. El balón por encima de la portería de Freddy Pérez. Otra llegada. Muy buena jugada colectiva. ¿Cómo se encontraron? ¿Cómo se juntaron? Y Aparicio con ese remate la mandó para afuera para saque de puerta. 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Llegó el momento.
3: Va a entrar el fútbol, nos une. Viene una buena oportunidad para el conjunto de Superchivo por medio de Aparicio, que sigue siendo un jugador distinto, referente. Vaya forma de tener esa opción, la forma en que engancha hacia la derecha cuando ya venía la marcación, y el remate de izquierda que pasa por encima. Viene Comunicaciones. Quique, ¿qué está tomando?
0: Cayó la mejor cerveza. Llegó el pelón Robles, que cuando tomaba la pelota en el ingreso a la 16:50 le pegó de pierna derecha. Obliga el movimiento de Eduardo Chan, que se lanza sobre la izquierda. Se quedó con esa pelota. Después llegó a Buletich a buscar el esférico. A ver, el portero termina en el suelo y vienen los reclamos. El árbitro Christopher Corado solamente, me parece, va a ir a llamar la atención. De Agustín Buletich le dice a los demás compañeros de Shela que se alejen, que va a conversar únicamente con el 9, doctor Alan Paolo Carr. ¿Qué está tomando?
4: Hay una mejor cerveza. Bueno, metiéndose en problemas el licenciado Buletich. Él es abogado, sacó su carrera mientras era la pandemia. Él es abogado y también ahora teniendo ese tipo de problemas. Lo había tenido con Antigua y ahora lo tiene con Jonas Humer Camposeco. Obviamente, todos los jugadores a proteger al jugador más pequeño, en este caso de edad, que está en el terreno de juego. Pero no hubo amonestación, simplemente le dijo el árbitro, a la otra te amonesto. Ya se renueva el partido, esperando cuánto se va a añadir en esta primera parte. No se ha perdido mucho, posiblemente un minuto, dos minutos y más en este partido. Así que continúa el 0-0, ya se levantó el portero, Eduardo Chan. Seguimos con la narración, Quique González. ¿Qué estás tomando?
0: Cayó la mejor cerveza, nueva salida por derecha para el cuadro quetzalteco, que tiene que venir a la última línea para Javier González. Levanta la mirada, superamos los 41 minutos. En el tiempo de juego, Ban Rural, el máximo y orgulloso patrocinador de nuestro fútbol, el marcador claro, 0-0. Se mantiene entre Comunicaciones y Shela Fútbol. Hugo Landa Verde, ¿qué está tomando?
5: 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Últimos minutos. Hay 0-0 en la zona 6. Narra Quique González. ¿Qué está tomando?
0: Cayó la mejor cerveza. Vino el despeje de la última línea para el cuadro crema. Jean-Paul Morales iba a buscar anticipación en defensa de Javier González. Aquí la tocaba para Raúl Fernando Calderón. Devolución para González. Viene el cuadro de Shela. Atención al centro, porque lo cortó perfectamente Karel Espino. Bien ubicado en el ingreso a la 16-50 para quedarse con el balón y de inmediato buscar a Jean-Paul Morales, que vino por derecha con el pelón Steven Robles. Ya le pasó por la espalda Wilson Pineda. Robles entretiene el balón ahora mismo. Tiene que girar, tiene que venir hacia atrás seguramente para buscar el apoyo para Profiebre. Eva Vinte devolver para Wilson Pineda por derecha. Este la toca para el medio. El pelón vuelve a levantar la mirada. Ya dejó servicios. Buena opción para Jean-Paul. Se acomoda abierto. Tiene por derecha Wilson Pineda. Ante la intervención de Dairon Reyes en corto. Vino para el pelón Robles. Se te mete centro. Largo servicio que va a controlar con el pecho Raúl Fernando Calderón. La devuelve para el guardameta Eduardo John, que va nuevamente protegiendo el esférico. Ante la llegada de Buletich, lo iba a provocar. A ver si nuevamente llegaba a tener contacto. Y ahí sí lo tenían que molestar al atacante de comunicaciones, Javier del Cid, por la red 106.1. Llegó el momento.
1: Llegó el momento. Van Trave, el fútbol nos une. Hemos estado mencionando varios bailes, como el del pelón Robles con Jorge Aparicio, como el de Karel Espino con el Chucho López. Ahora hay que mencionar el de Estuardo Chan con Agustín Buletich, quizás uno de los más veteranos del partido como Buletich, con uno de los más juveniles como Estuardo Chan. Chan canchereó un poquito de más porque estiró la pelota, dijo vení para acá, vení a atacarme, y cuando Buletich le tiró el cuerpo, entonces pues ya tenía en posesión la pelota y terminó cayendo al suelo. En la siguiente jugada ya no se la pensó tanto Chan. De todos modos, esperó a que llegara el argentino y agarró la pelota sin mayor problema. Reclamó toda la preferencia crema que Chan, a la hora del despeje, se salió del área. Entonces estaban reclamando una posible mano. Pero el árbitro dijo, juegue, juegue, continuemos el partido y entramos en la recta final de esta primera parte. 44 minutos de partido, Quique. Sigue el relato, sigue el partido. ¿Qué estás tomando?
0: Cayó la mejor cerveza, balón afuera. Será servicio lateral para el cuadro superchivo. Aquí está José Castañeda, el fosforito, para venir a mover de manos por la izquierda. Entregó hacia el frente, el Chucho llegaba. Anticipación con la cabeza de Wilson Pineda. Termina cometiendo falta sobre el Antonio de Jesús López. Es lo que dice Christopher Reconado. Señala la impresión, decretó tiro libre para el conjunto quetzalteco. ¿Tiro libre o no? De manos, sí, tiro libre finalmente. Lo que ha señalado el árbitro central de este compromiso, Castañeda, para mover. En corto lo hizo con el Chucho. Devuelve para Castañeda, que desde la última línea mete trazo largo. No hay novio de comunicaciones, solo el cabezazo de Emerson Raimundo, que termina mandando balón afuera para que tengamos servicio lateral, que será favorable la representación de Shela Jumario Camposeco. Estamos con el doctor Alan Paolo Carr. Todavía no se conoce cuánto se agrega a esta primera mitad. Ya tenemos el dato. Alan Paolo Carr, ¿qué está tomando?
6: Cae la mejor cerveza. Dos minutos más, Quique. Dos minutos más, lo acaba de anunciar el árbitro, el cuarto. Así que dos minutos más. Estaba pidiendo una falta, Shela Jumario Camposeco. Muy enojado el profesor Roberto Hernández. Para él, algunas faltas que no se han marcado a favor de Shela Jumario Camposeco. Así que dos minutos más. La gente de pie, solo en algún sector, posiblemente en la tribuna ya están sentados, pero luego todos de pie. 0-0 es el marcador acá en el Cementos Progreso. Quique González, ¿qué estás tomando?
0: Cayó la mejor cerveza, movimiento de mano para Javier González del Águila. Vendrá el movimiento, entregando rápidamente en corto sobre Raúl Fernando Calderón. Aquí va tocando para Aparicio, equivoca, le entrega, regala pelota a Jean-Paul. Y su control, que no es bueno, termina también cediendo el rebote para que desde la última línea el conjunto superchivo realice el despeje de mano. Ya movió Emerson Raimundo Caleretino, que le devuelve la pelota, busca en este centro para conectar con Buletich. Anticipación en defensa para el cuadro superchivo, que termina dejando la pelota. Aquí va a venir el movimiento, atención, porque obliga a la corrida a toda velocidad. Steven Cárdenas hace lo mismo. Wilson Pineda para hacer la protección. Es el San Martín el que hace la cobertura, evitando así que el tico Steven Cárdenas tenga contacto con ese balón que va por afuera. Y termina en un servicio de mano para el cuadro de comunicaciones. El San Martín para realizar el movimiento. Atención, porque aquí está dejando para Buletich, que tuvo que regresar a su propio territorio para tener contacto con el esférico. Y ahora desde la última línea el movimiento que vino para José Carlos Pinto. Tocando hacia el frente. Robles entregando para Emerson. Raimundo engancha perfectamente. Se queda con la pelota. Intenta la personal Raimundo, que le salió muy bien ahora. Va a buscar el disparo. Le pegó, pero la pelota rebotó sobre el defensa. El cuadro super chivo se tuvo confianza. Se animó, la buscó y casi le sale a Emerson Raimundo, que iba conduciendo por el medio de los defensores del cuadro quetzalteco. Pero su disparo finalmente rebotó en la humanidad del defensa super chivo. Y aquí vino el despeje largo. La pelota va para afuera. Para un servicio lateral. Mueve el cuadro de comunicaciones, que buscará lo último de este enfrentamiento. Ya se cumplieron esos dos minutos que se agregaron. Monreal con el trazo largo. Christopher Corado dice: señoras y señores, no hay tiempo para más. Termina la primera parte. El marcador claro nos indica que Comunicaciones y Jonas Jumelo Camposeco están empatando 0-0 en el juego de ida de las semifinales del torneo clausura. 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
3: ...45 minutos de buen fútbol, me parece, Alan, Javier. Con un Comunicaciones que creo que tiene claro lo que quiere y tiene visualizado qué es lo que debe hacer. El problema es materializar eso que tiene en la mente, en la táctica y en los pies. Y Ushela, que lo veo muy cómodo con el 0-0, porque sabe que el que tiene que tener el desgaste es Comunicaciones, porque el que tiene que mostrar cuáles son sus cartas tácticamente hablando es Comunicaciones. Y mientras ellos esperan, pues está yendo bien relativamente con el marcador y con el resultado de este partido. Adelante, Javier. ¿Qué está tomando?
1: Gallo, la mejor cerveza. Aquí don Carlos Zacarías nos hacía ver esa jugada polémica de la primera parte. El momento en el que el Pelón Robles agarra la pelota, enfrenta al Chucho López, le pasa la pelota entre las piernas, el Chucho pasa de largo, el Chucho regresa a intentar disputar otra vez la pelota con el Pelón le vuelve a hacer un cañito, y entonces el Chucho López estira el codo como para incomodar al Pelón Robles y le termina impactando el rostro con el codo. Algunos dicen tarjeta roja, otros quizás la podrán ver un más parecida a tarjeta amarilla, que fue lo que fue. En fin, es por eso que voltean a ver a Felipe Ramos Rizo, que está muy cerca en esta cabina. En fin, empate a cero, partido parejo, tuvo su tiempo Comunicaciones, tuvo sus llegadas el cuadro quetzalteco, pero los goles todavía no llegan en la zona 6 capitalina, donde la afición de Preferencia y de Tribuna se compiten y se pelean las pelotas que regalan los patrocinadores. Esta es una tradición en nuestro fútbol. Por cierto, no hemos logrado hacer ese homenaje al marchante, una figura del fútbol de antaño, del fútbol guatemalteco, que lastimosamente partió. Falleció hace poco el marchante, que normalmente en los entretiempos llegaba al medio campo, en el estadio del Ejército, lo recuerdo yo mucho, a hacer tecniquitas, a hacer dominadas, y luego pasaba con una pelota partida, pues pidiendo alguna donación. El marchante, que en paz descanse, porque es una figura, una leyenda también de nuestro fútbol, del extra fútbol, no protagonista en el campo, pero dentro de la tribuna, dentro del folclore, es uno de los históricos del fútbol guatemalteco, ¿no, Juanfran?
3: Así es, vaya, y si no se le recuerda, en varios escenarios deportivos, en Amatitlán y en otros espacios donde llegaba incluso en el Carlos Salazar y dijo otros elementos. Antes del corte, doctor Alan Carter, escuchamos, ¿qué estás tomando?
4: Gallo, la mejor cerveza. Bueno, sí, Juanfra, ahí escuchaba esas situaciones que mencionaban. Los dos equipos se quedaron reunidos ahí casi a la mitad de la media cancha, platicando de esas situaciones. Te cuento, Javier, a nivel de cancha lo platicábamos con algunos compañeros. Sí, exagera un poco también el Pelón Robles, obviamente, pero creemos que la María estaba bien. Esperamos que no haya problemas. Estaban notificando que algunas personas estaban pasando ahí del orden, pero ya estaban ahí tranquilos. Pero bueno, vamos con ustedes entonces de nuevo. Ya los dos equipos han salido, los entrenadores esbozaron un saludo así lejano, pulsaron la mano simplemente, como que no se habían saludado al principio, hicieron la mano y ya los dos equipos han salido del terreno de juego. Regreso con ustedes, adelante compañeros, ¿qué están tomando?
3: La mejor cerveza en el cemento de regreso. Pasan 45 minutos del partido de ida de la semifinal del fútbol guatemalteco. Comunicaciones y Xelajú, Mario Camposeco empatan a cero. Pausa, ya regresamos con más.
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8: 20:54.
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0: De cuatro actos de esta semifinal, al menos de esta segunda semifinal del fútbol guatemalteco, se ha terminado en el estadio Cementos Progreso con un 0-0. Alguna vez he comentado con quienes amablemente nos acompañan a través del 106.1 que en lo personal soy un poco escéptico de este formato de partido de ida y vuelta, y particularmente porque creo que por lo general los partidos de ida suelen ser partidos poco atractivos, muy cerrados, con poca propuesta futbolística. Pero cuando uno mira un partido como el de hoy, creo que puede modificar la opinión y puedo modificar el criterio, porque ha sido un partido movido. Ambos equipos con sus características están moviendo, están trabajando. Eso sí, me parece que falta el emotivo momento de acercarse a la portería contraria, de buscar la anotación. A ver, lo de Comunicaciones a mí me parece muy claro. Es tratar de buscar la ofensiva, es tratar de aprovechar, probar la novatez de Chan y a través de ello forzar un error que pueda tener incidencia y que pueda reflejarse en el marcador. Es lo que me parece que quiere hacer Comunicaciones. Ahora, una cosa es lo que puede haber dicho en la charla técnica Marco Antonio Figueroa y otra cosa es lo que puede hacer Comunicaciones. Porque sí está claro que el caso de las llegadas, por ejemplo, de Yampo Morales y de Don Reyes, Morales por izquierda, Reyes por derecha, son precisamente buscando la anotación. Y que hay un jugador que en una especie que dicen los especialistas que está en peligro de extinción, el 9. Usted dice que sí, hoy me ha quedado claro que es un 9, pero un 9 clavado. No le pidan sacrificio, no le pidan cobertura. Él es ir a pelear con Manuel Romero arriba y que en una oportunidad la pelota le quede y busque la anotación. En medio de todo esto, entonces, Comunicaciones ha perdido porque al final termina siendo más creativo jugadores como Steven Robles, cuya función no es necesariamente manejar el medio terreno del juego, pero la aprovecha y la trata de hacer en función de que no hay quien más recupere la pelota. Creo, y le daría un llamado o pondría una atención, por ejemplo, a lo que está haciendo Raimundo. Interesante que el muchacho por izquierda está intentando tener salida. El problema es que por ahí le están cayendo en la llegada de Shela, el caso de Calderón, el caso de González. Y entonces en un momento Raimundo siente que ha dejado espacio. Hay mucho espacio entre Raimundo y Monreal y eso hace que Raimundo sea de alguna forma detenido y ya no salga más, ya no avance más en el medio terreno de juego. Del lado de Shela está claro que, al menos para este servidor, que el que conduce el juego es Aparicio, pero las condiciones en una marcación de zona, no hombre a hombre, pero sí de zona, que le hace Comunicaciones a Aparicio, obliga a que Shela ha apostado más por el lado del Chucho López. No tuvo tanta llegada por derecha Shela, sí la tuvo por izquierda con Wilbert Balam, con el Chucho López, pero en el caso de López es que se siente incómodo porque ahí sí le está cayendo una marcación y un duelo casi personal en el caso de Steven Robles, y está saliendo superior lo de Robles y eso se evidencia con un volátil Chucho López que no está dando todo lo que se necesita. Así las cosas, doctor, pues un 0-0 que sigue siendo, insisto, en mi opinión, interesante tácticamente por lo que intentan hacer los equipos, pero con pocas emociones porque pues realmente un disparo a portería de los cremas en el caso de tratar de sorprender a Chan, que hasta el momento ha salido bien, y un remate de cabeza de Shela y el tiro libre que hizo ya en resumen, me parece que Shela con menos posición de pelota parece haber tenido más peligro. ¿Qué estás tomando?
1: Gallo, la mejor cerveza, Juan Francisco. Mi papá me decía algo, me mandó un mensaje, me decía, Shela, qué bien está manejando la bola. Y sí, correctamente, en algunos sectores de la cancha, cuando lo necesitan, pues roban la pelota y empiezan a distribuir a la derecha, a la izquierda, por el centro. Hace correr a los jugadores de Comunicaciones y sin sentido los jugadores de Comunicaciones no logran recuperar ese balón. Y acá hay algo importante. Hay un jugador que lo conoce muy bien, Roberto Hernández, que lo tuve en Malacateco. Me refiero a Raúl Calderón. Raúl jugando como lateral por la derecha constantemente, pero hoy en este partido está como volante por la derecha. Él tiene mucho el balón, se junta mucho con Javier González, se junta mucho con también el Chucho Antonio de Jesús López, y ellos manejan un buen triángulo. De repente aparece Jaén por el sector de la izquierda y también Cárdenas que ha tenido un par de oportunidades. Comunicaciones ha equivocado el camino. Creo que se ha precipitado con aquello que mencionaba, que hay que tirarle, Estuardo Chana, hay que tirarle, pero no siempre. Hay que saber en qué momento poder disparar. Jean-Paul Morales tuvo un par de disparos equivocados y así se fueron perdiendo algunas opciones. Ya veremos si hay modificaciones en esta segunda parte. Lo estamos esperando. Comunicaciones es el equipo que ha ingresado al terreno de juego. Los jugadores suplentes de Xelajú, pues ahí está Gilton Díaz Novoa, está Jofre Escobar, está también Denilson Ochaeta, Ricardo Márquez, Elmer Cardoza, Oscar de León y José Javier Longo, además de Marvin García. Xelajú no regresa al terreno de juego. De parte de Comunicaciones está el Pato García, está Gael Sandoval, que puede ser una opción en esta segunda parte. Ya vemos a Gael, que entregó papeleta. Al igual está José Pablo Grajeda, Eric González.
2: Y me parece José que Duarte Gales. También está por ingresar.
1: ¿Quién?
2: Y Leiner.
1: Ah, sí, Leiner.
2: Es Leiner y Duarte.
1: Leiner es el primer jugador que va a ingresar al terreno de juego. William Duarte, que fue titular durante toda la temporada. Y el que no veo es a Jean-Paul Morales. Así que vendremos con esa modificación. Jean-Paul no está en el terreno de juego. Va a ser el primer jugador que salga del terreno de juego ahora. Y el otro es Wilson Pineda, que ya estaba amonestado. Entonces ellos dos serían los dos que saldrían. Entraría Leiner García con el 26. Y el otro que va a ingresar al terreno de juego entonces será el jugador William Duarte con el 27. Juan Francisco Romero Martínez, ¿qué estás tomando?
0: ¿Qué es la mejor cerveza? Leiner García y Duarte, un jugador con mucha salida por los costados y un jugador que debería de acompañar para hacer una línea de dos o dos hombres en ofensiva, Javier. Comunicaciones pues tratando de empezar a mover las bases y sobre todo a un fantasma Figueroa que trata de aprovechar lo que pueda ocurrir en su casa. Adelante, Javier, ¿qué está tomando?
2: Gallo, la mejor cerveza. A ver, se vienen entonces los cambios de jugador Hino el trabajador para ganar dinero. El ingreso de William Omar Duarte, que se convirtió en una figura importante de cara al gol en Comunicaciones en este torneo de clausura. La salida de Jean-Paul Morales, creo que no ha tenido el mejor cierre de temporada el panameño Jean-Paul Morales. Y viene la variante también en Comunicaciones, el caso de Leiner García. En su lugar sale Wilson Pineda, así que Leiner va a tener que aplicarse también en la zona defensiva. Y va a haber variante en Xela, el que abandona es el Chucho López. A
1: sí,
2: ver,
1: claro.
2: No es... logro ver.
1: Sí, se va el Chucho.
2: Sí, se va el Chucho.
1: Regresa Wilmer Cardoza con el 26.
0: Y me parece lógico y voy a explicar por qué. Amonestado, calentito en el partido, a pesar de que ha aportado, creo que lo entiende Roberto Hernández. No sé si es el clima, no sé si es el rival, pero Chucho López sí lo siento un poquito acelerado. Y creo que Roberto Hernández lo que espera o lo que trata de evitar es que uno de los jugadores amonestados siga en problemas y pueda terminar con 10 jugadores.
1: Sí, entonces Wilmer Cardoza ha ingresado al terreno de juego y se va el Chucho López, que estaba amonestado. Dos cambios para el equipo de Comunicaciones, un cambio para el equipo de Xelajú, Mario Camposeco. Ya estará por iniciar la segunda parte. Vamos con nuestro compañero Quique González. Adelante, Quique, ¿qué estás tomando?
3: Gallo, la mejor cerveza, muchas gracias. Aquí se va a reanudar el compromiso entre Comunicaciones y Xelajú, Mario Camposeco. Es el juego de ida de las semifinales del torneo clausura de la Liga Nacional del Fútbol Guatemalteco. Christopher Corado, que se lleva el silbato a los labios y dice: señoras y señores, vamos a jugar. Que el balón ruede y que el grito de gol nos encuentre juntos por la red 106-1. Toca la pelota el conjunto Superchivo, aquí en su propio territorio. Atención al movimiento del recién ingresado, Elmer William Cardoza, que dejó por el medio con Aparicio. Trazo largo, buena pelota, profundidad. Atención al ataque que tira el cuadro Superchivo, que viene el primero en el marcador. Claro, llegó la anticipación puntual extraordinaria por parte del hombre de Comunicaciones, que por lo menos interrumpe el avance que tenía el conjunto Superchivo. Logró recuperar la pelota y rápido para buscar el movimiento de Karel Epino. Manda balón al frente y la posibilidad para que desde la derecha Dairon Reyes haga el movimiento. Aquí equivoca la entrega, Karel Epino, que manda un balón largo para su compañero que intentaba desbordar por derecha. Termina la pelota para afuera para que tengamos servicio lateral favorable a la representación derecha de la Jumario Camposeco. Ahí vendrá el movimiento entonces para la representación Superchiva en el costado de la izquierda. A ver, el 27, ¿verdad? El que ingresó para el conjunto de Comunicaciones, Duarte. Aquí está con el movimiento y el otro pasó a Lainer García rápidamente. Raúl Fernando Calderón para mandar balón en profundidad. La cobertura en defensa se termina yendo el balón por el costado para que tengamos saque lateral. Es para el cuadro de comunicaciones. Servicio por la izquierda, Lainer. Este es Emerson Raimundo el que vendrá para ejecutar el movimiento. Ya manda trazo largo. Atención porque pasó Buletich de largo. Parecía algún empujón. El árbitro dejó correr y vino con todo Manuel Romero para realizar el cierre y el despeje desde el fondo. Andando la pelota para afuera para servicio lateral. Es para el conjunto de comunicaciones. Ahora la posibilidad para entregar la pelota. Se acercaba para pedir en el caso de Monreal, pero Emerson Raimundo prefiere jugar hacia el frente con Agustín Buletich, que ahora regresó la pelota para el movimiento de Emerson Raimundo. Conecta por la última línea para Freddy Pérez, entregando por derecha. Aquí va cómoda y tranquilamente el cuadro crema haciendo el movimiento desde la última línea. José Carlos Pinto ya vio a Monreal que está abierto sobre la izquierda, lo buscó, le dio el balón rápidamente para ir al frente con el pelón. Steven Robles ahora devolviendo para Monreal, que se mete por el medio. Aquí se acomoda, puede buscar el disparo, quiere jugar en corto. Ahora la posibilidad que quedaba para Dairon, llegó con todo el cierre desde la última línea. El San Martín que corre, consigue un servicio lateral. Es pelota para el conjunto de comunicaciones. Javier del Cid, llegó el momento.
2: Llegó el momento, Van Trapp. El fútbol nos une. La figura en comunicaciones sigue siendo la misma. Una línea de cinco con tres defensores centrales, con dos carrileros. Lo único es que ahora el carrilero por la derecha va a tener un poco más de vocación ofensiva, porque es Leiner García. Entonces le va a tocar a Elzar Martín Cruz el cubrir ese espacio que Leiner García va a dejar, que va a abandonar cuando él vaya a la ofensiva. Mientras que en el cuadro Super Chivo, la figura de William Elmer Cardoza va a ocupar lo que jugaba el Chucho López. Creo que técnicamente el Chucho es superior a lo de Cardoza, pero Cardoza tiene mucho músculo y mucho recorrido. Ya arranca la segunda parte. Quique, ¿qué estás tomando?
3: Cayó la mejor cerveza, pelota para el cuadro crema. Elzar Martín para mover de manos. Aquí va entregando para el movimiento de Kale Espino. Limpia la zona, levanta centro, llegó la anticipación en defensa, el rebote quedó para Emerson Raimundo, le metió la tres dedos desde fuera de la 16-50. El zurdazo de Raimundo que caprichosamente se abre de la portería de Tato Chan y se pierde por la última línea para saque de puerta. 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Otra llegada para los cremas, otra llegada para el cuadro blanco, cerca de abrir el marcador. Claro, doctor Juan Francisco Romero, llegó el momento.
0: Van Trapp, el fútbol los une. Vaya llegada de Raimundo, que sigue siendo para mí el jugador que no era esperado por la gente de comunicaciones, pero que se está convirtiendo en un jugador fundamental en el sector por la izquierda, y sobre todo cuando tiene esa precisión en el recorte hacia adentro, en diagonal. Es un jugador que tiene características interesantes. Hoy haciendo un disparo que buscaba sorprender a Chan en el segundo palo. La pelota sale por un costado. La mejor aproximación de comunicaciones en el arranque del segundo tiempo. Ya lo decían mis compañeros. Shela espera a comunicaciones, le acomodan los cremas. Vienen los superchivos. Adelante, Kike, ¿qué está tomando?
3: Cayó la mejor cerveza. 49 minutos tenemos en el tiempo de juego. 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El marcador claro con claro. Claro que hay fútbol. Esto está 0-0. Juega cuadro super chivo, valora el espacio Steven Cárdenas para dominar, se abre, mete servicio rasante, buen centro, pero llegó solamente José Carlos Pinto para rechazar el balón, quería buscar al frente Buletich, pero llegó la cobertura de Manuel Romero, haciendo el movimiento para la cobertura y correspondiente desde la última línea, y aquí desahoga la zona por derecha y la salida de Raúl Fernando Calderón dejando para el medio. Esta puede ser la opción para Elmer William Cardoza. En corto vino con el pase, le devolvieron el balón y por derecha otra vez Calderón, que rebotó el balón sobre el pero no, Robles la dejó escapar y recupera el cuadro superchivo. Pelota en profundidad, desde la última línea se levanta centro, llega el cabezazo desde la última línea para rechazar la pelota, termina por afuera, sí señor. Será tiro de esquina. 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Doctor Alan Paolo Carr, ¿qué está tomando?
4: Gallo, la mejor cerveza, una buena opción para Xerajú Mario Camposeco. Ahora con el tiro de esquina vendrán tranquilísimos para poder cobrarlo. Siguen calentando los jugadores suplentes, Julio César Mérida, Gilton Díaz Loboa, Jofre Escobar, Denilson Ochaeta, Ricardo Márquez, Elmer Cardoza ya está en el terreno de juego, Oscar de León, José Javier Longo y Marvin García. Esos son los jugadores opción para el técnico que dirige a Xerajú Mario Camposeco, Mario Roberto Hernández. Roberto Hernández, tiro esquina, pues ya tiraron también papel higiénico esto emulando a lo que ha pasado en otros partidos a nivel mundial. Vendrá el tiro de esquina. Quique, ¿qué estás tomando?
3: Gallo, la mejor cerveza. Atención con Jorge Aparicio desde el vértice para levantar esa pelota. Se encamina y de pierna derecha coloca balón en el ingreso a la 16:50. Rebotó la pelota sobre Raimundo. Y aquí viene la velocidad de Dairon Reyes. Cambio de juego por derecha. Atención, Jorge Buletich esperaba ese balón. Anticipación del defensa que termina sacando con la cabeza. El rebote le favorece a Karen Espino, que desde la última línea mete el cambio de juego largo. Busca conectar con Emerson Raimundo. Cabezazo desde la última línea por parte de defensa super archivo. Dejaron el balón vivo. Atención porque se levanta centro Romero. Y la cabeza para rechazar el balón. Recuperó el conjunto super archivo. Este es Elmer William Cardoza, que tiene la posibilidad de avanzar hacia el frente. Prefiere dejar en corto para Jorge Aparicio. Y desde el círculo central el conjunto super archivo ahora adueñándose del balón. Lo regresaron por la última línea. Y aquí está el despeje largo que vino de Castañeda. Equivocado. Recuperación para el cuadro crema. Con el pecho la bajaba Emerson Raimundo. Sobre el pelón Steven Robles. Por abajo juega perfectamente. Entregaba hacia el frente para buscar a Buletich. Anticipación en defensa del cuadro superchivo. Termina sacando el balón, que otra vez está del otro lado. Allá en el territorio que defiende el conjunto crema. Abriendo por derecha con el San Martín. Aquí va dejando en cortito. El movimiento para Leiner. Desde allá se anima para meter este centro largo. El envío llegó a un hombre del cuadro superchivo que termina quedándose con la posibilidad de buscar el desprendimiento rápido. El balonazo que viene por derecha. Y atención porque aquí arranca y en velocidad Raúl Fernando Calderón se frena. Toca hacia atrás el movimiento que quedaba para Javier González. Atención porque reclaman una falta. El árbitro la señala. 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Fuerte entrada y vendrá tarjeta María para el capítulo. Uno de los capitanes y en el cuadro de comunicaciones ahí no porta el cafete. En el caso de José Carlos Pinto, Javier del Cid, llegó el momento.
2: Llegó el momento, Van Trapp. El fútbol nos une. José Carlos Pinto es pintado de amarillo. Es su primera tarjeta amarilla en esta fase final. Hay dos jugadores que tienen que estar con cuidado, te lo decía en la primera parte. Uno es Jorge Aparicio, tiene dos tarjetas amarillas, una en el partido de ida de cuartos de final, una en el partido de vuelta. El otro jugador en la cancha que tiene también dos tarjetas amarillas en esta fase final es el defensor de comunicaciones Emerson Raimundo. Tendrá que cuidarse, porque una tarjeta hoy, una tarjeta el domingo, nos dejaría fuera de una hipotética gran final de ida. Están atendiendo al jugador de Xela. Me parece que la falta de José Carlos Pinto, bueno, le dio ahí donde más duele, en el talón de Aquiles, creo, si no estoy mal. Veo a la distancia que ya lo atendieron y demás. Le van a dar agua pura para que se hidrate. En fin, creo que Cárdenas ya está listo para poder continuar en el terreno de juego. Cuando tenemos apenas, pues casi 9 minutos. De la segunda parte, empate a 0. ¿Será que vienen los goles en esta segunda parte o los van a reservar para el partido de vuelta ya en el Mario Camposeco? Va a haber táctica fija, va a haber jugada ofensiva en la portería de Freddy Pérez, que también ha sido una figura en los cremas. Quique, sigue el relato, sigue el partido. ¿Qué estás tomando?
3: Gallo, la mejor cerveza. Tiro libre después de esa falta. 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Detrás del balón se acomoda Jair Yael para cobrar, para buscar el peligro sobre la portería de Freddy Pérez. Atención al cuadro quetzalteco que quiere imponer condiciones en el juego de ida. Aquí está el centro largo. La van a dejar pasar. Se pierde la pelota por la última línea y se convierte en un saque de puerta. 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Es balón para el cuadro de comunicaciones. Doctor Alan Paolo Car, qué manera de desperdiciar una jugada. En el caso de Yair Yael, escuchamos en el comentario, llegó el momento.
4: Llegó el momento, Van Trapp, el fútbol nos une, una buena oportunidad para comunicaciones y también para llegar a Humberto Camposeco con este tiro libre, pero al final de cuentas no se aprovechó. Los banquillos vacíos, porque los jugadores también suplentes de comunicaciones calentando. Ahí está Arnold Barrios, está Walter García, también está Gael Sandoval, José Pablo, el Toti Grajeda, Eric González, José Miguel Galvez y Andy Contreras. Son los jugadores que realizan el calentamiento. Cárdenas, pues dijo, le preguntaron, ¿cómo estás? Estoy bien, después de esa caricia de José Carlos Pinto. Atacan los cremas. Quique, ¿qué estás tomando?
3: Gallo, la mejor cerveza. 55 minutos en el tiempo corrido. Tiempo de juego. 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El marcador claro. 0 para comunicaciones. 0 para Xela. Aquí está el ataque crema. Atención al centro desde la derecha. Anticipación de Manuel Romero, que se impone por los aires para meter el cabezazo y rechazar esa pelota. El rebote vuelve a ser para el cuadro crema. Atención. Le pegó el pelo Robles. El desvío a la pelota peligrosamente. Va en el fondo. Golazo. ¡Oh!

0: ovaciones sobre los 56 minutos. La pelota va para el fondo. Y dura jugada tras una serie de rebotes. Le quedó la posibilidad a Dairon Reyes, que en corte la jugó para el Pelo Robles. Este saca un remate rasante. El balón rebota sobre el defensa del cuadro de Quetzalteco. Los dos llegaron a pelear después por el balón, en el caso de Javier González, que se barre, lo hace también Duarte, recién ingresado. Él es el que termina empujando el balón y lo manda al fondo. Se mueve el marcador, claro, lo gana Comunicaciones 1-0 sobre el cuadro Superchivo.
1: Yo hacía la pregunta, ¿será que van a llegar los goles en esta segunda parte o nos los vamos a reservar para el domingo? Y entonces la ofensiva de Comunicaciones decide probar suerte desde larga distancia y se encuentra con mucha fortuna. Pero así se juega esto. No solo es jugar bonito, no es solo es tener grandes jugadores, también tenés que tener mucha suerte en ambas porterías. Y Comunicaciones hoy la está teniendo, porque el disparo es desviado y entonces el guardameta Chang ya se había pasado y llega a empujarla. Leiner O'Neill García, el hombre de la casa, con Duarte, con Buletich, con Dairon Reyes, explotó la zona 6 y explotó la pedrera. Comunicaciones tiene 1, Xelajú tiene 0 y aquí arranca un nuevo partido. Juanfran, ya lo ganan los cremas. ¿Qué estás tomando?
2: Que haya la mejor cerveza y en un inmejorable momento, porque era el instante en el que Xela ya tenía el partido dominado en la posición de pelota. Xela está jugando como el acordeón. Abre, cierra la cancha, la distribuye, la amplía, marca por los costados, en fin, tiene un juego muy interesante. Pero ahí es donde aparece lo de Comunicaciones, creo que también.

0: Pero hay que decir que la pelota está desviada, él ya se había tirado, ya se había jugado por derecha, la pelota rebota, va hacia la izquierda y Lainez García tiene el mérito de ganar en el sprint y mandarla al fondo. El tema es cómo va a manejar ahora Comunicaciones, porque ahora Xela obligatoriamente tiene que ir a buscar un poquito más. El 1-0 no es un mal resultado para Xela, el 1-0 tampoco sentencia la serie a favor de Comunicaciones. Pero ya es algo más favorable para un conjunto crema que se quita la presión. Adelante, Quique, ¿qué está tomando?
1: Cayó la mejor cerveza, la anotación de William Duarte, porque es el último hombre que se barra y la manda al fondo. Viene ganando al cuadro crema 1-0 en el marcador. 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
2: 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Están ganando los cremas en la zona 6, es la narración de Quique González en la red que está tomando.
1: Gallo, la mejor cerveza, cerca Comunicaciones del segundo con un zurdazo, un puntillazo de parte del número 20 de Iron Reyes, el balón simbra, el palo izquierdo, ahí fue a rebotar, le sacó pintura y se salvó el conjunto de Xela de recibir la segunda anotación del compromiso. Javier del Cid, llegó el momento,
3: Bantab, el fútbol nos une y Comunicaciones huele la sangre como el tiburón, y cuando el tiburón huele la sangre, pues bueno, se va con todo sobre su presa. Es por eso que Dairon Reyes saca ese disparo potente que se estrella en el poste, y ahora la afición crema se alegra porque la gente de Xela no logra conectar dos o tres pases consecutivos. El mejor momento del partido pues es para Comunicaciones, que se pone a ganar gracias al gol de Duarte. Nos quedaba la duda si era Leiner, si era Buletich, si era el caso de Omar Duarte, quien terminó empujando la pelota. Finalmente fue el colombiano, que llega a su octavo gol en el fútbol guatemalteco. Todos con la camisola de Comunicaciones en este torneo de clausura 2026. Llegó de Colombia y los goles también llegaron. No han sido malos los fichajes extranjeros de los cremas en este clausura 2026. Sigue el partido, sigue el relato, Quique. ¿Qué estás tomando?
1: Cayó la mejor cerveza, muchas gracias, Javier. Aquí está el cuadro crema que sigue dominando la pelota. Escuchamos las reacciones después de esa anotación de Gabriel Duarte, que tiene ganando al conjunto crema. Mi querido Alan Paolo Kerr, ¿qué estás tomando?
4: Cayó la mejor cerveza. Qué situación la que se acaba de dar. La gente encendida, pero encendida totalmente con su equipo. Tyrone estuvo muy cerca, pues otra vez todos de pie, cantando, bailando y gritando. La Chula Gómez lo dijo al inicio, cuando tuvimos esa entrevista. Qué alegre poder escuchar los cánticos de la afición. Y así, otra vez se acaba de salvar a comer el campo seco. Quique González, Xela, está sufriendo. Los cremas cerca del segundo. ¿Qué estás tomando?
1: Gallo, la mejor cerveza. Venía centro cerca del manchón de penal. Intentó una tijereta, Buletich, que se lanzó, pero termina teniendo contacto con Javier González, que va al suelo. Termina cometiendo la falta que apuestes en la Play GT, donde ganar es una pasión. Se gana tarjeta María, el atacante de Comunicaciones, doctor Romero. ¿Qué está tomando?
0: Gana la mejor cerveza, precisamente por el juego peligroso, el riesgo que genera Buletich al hacer una jugada muy elegante, sí, pero que tiene ese tipo de situaciones y ese tipo de ocasiones. Tiene la oportunidad Comunicaciones. Ojo, estas series suelen ser, a veces no necesita, en 180 minutos no se necesita toda la historia. Puede y debe ser únicamente el tener la capacidad de poder reaccionar en un momento. Recordemos a Misco, en un minuto le volteó la serie al conjunto de Cobán y Peral, y por ello logró la clasificación a la siguiente ronda. Y ahora creo que es lo de Comunicaciones, tratando de aprovechar y tratando de entender cuál es el momento. Ya reacciona el conjunto de Xela, Javier, y está el cambio de jugador Vino el trabajador para ganar dinero. En este momento, Gilton Díaz con el número 7 es el jugador que ingresa por Xela. La escuchamos, Javi, ¿qué está tomando?
3: Gallo, la mejor cerveza. Así es, tenemos que informar el cambio de jugador Hino, el trabajador para ganar dinero. Así que el que termina de su participación en este partido es Jair Jaén, mientras que el que ingresa es Gilton Díaz con el dorsal número 7. Misma posición, características similares, mucha velocidad, explosividad para intentar acompañar a Cárdenas. Ahora, ¿Tan mal estaba el Chucho López?

0: Roberto Hernández dijo, mejor lo saco porque me lo van a expulsar. ¿Qué le está pasando al Chucho? Porque es segundo partido de la postemporada que entra revolucionado. En el primero lo expulsaron, en este pues se la jugó. Ataca Shela. Quique, sigue el partido, sigue el relato. ¿Qué estás tomando?
1: Cayó la mejor cerveza, aquí está el cuadro quetzalteco con Jorge Aparicio por abajo, tocando hacia el frente, puede venir el empate, atención a la cobertura de Pinto. Solvente desde el fondo para rechazar la pelota, le vuelve a quedar al cuadro occidental. Este servicio despeje desde la última línea. El balón va a ir al otro lado con el portero Chan, pero antes se había señalado una falta, falta que apuestas en la Play GT, donde ganar es una pasión. Falta del pelón y vendrá tiro libre para el conjunto del Shela Jumere con Poseco. Llegamos a 54 minutos en el tiempo de juego Ban Rural, el máximo y orgulloso patrocinador de nuestro fútbol, el marcador claro, con claro, claro que hay fútbol, el marcador claro, lo gana Comunicaciones, 1-0 sobre el cuadro, el Shela Jumere Camposeco es el juego de ida de las semifinales, el torneo clausura de la Liga Nacional del Balompié Guatemalteco y vendrá el tiro libre para el conjunto Superchivo, quiere acercarse a la portería rival, a la portería defendida por Freddy Pérez, detrás de la pelota se coloca Jorge Aparicio y aquí estaba para meter el centro, pelota cerca del manchón del penal, el cabeza es defensivo para alejar el peligro, la pelota se pierde y será servicio lateral para el conjunto de Comunicaciones, teniendo ahora todo el espacio de mano. Ya movió el San Martín desde la última línea, dejó servicio para Karen Espino, se para observar el movimiento completo de sus compañeros, tiene una buena visión y aquí está con el movimiento sobre la izquierda, atención a la salida que tiene el cuadro crema, entregando sobre el pelón Steven Adán Robles, que vino por la última línea una vez más para el control de parte del jugador José Carlos Pinto, que ya manda pelota por derecha y aquí puede venir el desprendimiento. Atención porque volvieron a dejar sobre el círculo central donde aparece la figura del pelón Steven Robles, quedándose con el balón, entreteniendo esa pelota, termina perdiendo en una zona peligrosa, los van a agarrar mal parados y atención porque se puede venir a tierra, Cárdenas, le sacaron la pelota sin falta, dijo el árbitro, y responde el cuadro crema, Dairon Reyes conduce, Dairon Reyes la juega hacia el frente, pero equivoca la entrega, le va a quedar el rebote, Emerson Raimundo sin falta, gana Play GT donde ganar es una pasión, sin falta, dijo el árbitro, y recupera el cuadro Superchivo, y aquí está la pelota por derecha para que venga Gilton Díaz, atención porque se frenó, entrega en corto por ese mismo costado con Raúl Fernando Calderón, deja servicio por el medio, Aparicio para conducir, está encarando a los cuatro hombres de Comunicaciones, siente contacto, va al suelo, el árbitro dice que no hay absolutamente nada, la pelota pierde, se pierde por el costado para un servicio lateral, don Hugo Landa Verde, ¿qué está tomando?
2: 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Siguen 1-0 ganando Comunicaciones en la zona 6. Esta es la narración de Quique González. ¿Qué está tomando?
1: Gallo, la mejor cerveza, desde la última línea, Manuel Romero, para quedarse con esa pelota, entregó sobre José Castañeda, el futbolito que levantó la mirada. Aquí va a venir con el pase largo, prefiere hacer un servicio rasante. Y atención al cuadro que salteco, que desde la izquierda va a arrancar en velocidad para realizar el movimiento. Aquí van a buscar, atención, la posibilidad con Elmer William Cardoza, la manda al frente, pero aparece en soledad el portero de Comunicaciones, Freddy Pérez, para quedarse con el balón y de inmediato devolver por ese costado derecho para buscar la salida. La respuesta que tiene el cuadro crema, atención porque se va a levantar el centro, lo hicieron rasante finalmente para buscar a Buletich, que dentro del área grande quería dominar, le sacaron la pelota sin falta. El árbitro deja correr, atención porque viene la posibilidad de ese disparo, la pelota lo toma en tres cuartos de concha con el Espino, mete un derechazo que se va lejos totalmente de la portería, que defiende Eduardo Chan, se convierte en un cheque de puerta, saque tu préstamo en Fundación Génesis Empresarial, más movimientos en el cuadro crema, Javier del Cid, llegó el momento,
0: Bantrav, el fútbol nos une, viene variante, cambio de jugador, Hino el trabajador para ganar dinero, el que sale es Emerson Raimundo con el número 30 y el que ingresa es Eric González con el número 12, lateral por la izquierda, carrilero por la izquierda, así que jugador por jugador, la misma forma tiene Comunicaciones todavía en su táctica. Atacan los Chivos que buscan el empate, que buscan volver a la vida en esta serie. Quique, ¿qué estás tomando?
1: Gallo, la mejor cerveza. Aquí está la recuperación de Cardoza. Vino por derecha. Aquí está Gilton. Interviene Raúl Fernando Calderón. Ya le pasó. Va a marcar el espacio. Prefiere dejar por el medio con Jorge Aparicio. Devolviendo pelota para Gilton. La cobertura del recién ingresado Eric González. Aquí se muestra frente a Raúl Fernando Calderón, que tiene la posibilidad de distribuir. distribuir, entregó para Gilton y Díaz, que viene arrastrando el balón, lo juega para Aparicio. ¡Qué gran filtración! Va a venir el empate, balón adentro, golazo.

suelo, Jubario Camposeto, tremenda jugada, tremendo pase. Mundo el 75% del gol, si me lo permiten, es de Jorge Aparicio con esa visión. Es el Merwilliard Cardosa, el número 26, el hombre que observa el movimiento de los defensores y por en medio de todo lo

0: empata la serie, 1 para Comunicaciones, 1 para Xarajú.
1: Totalmente de acuerdo con lo que menciona Quique. Realmente lo de Aparicio es impresionante, la visión de juego, pero agregaría que también habla de esa ansiedad que le está convirtiendo en un pésimo enemigo para Comunicaciones, porque se desordenó en defensa, porque no supo mantener una línea de tres cuando pierde la pelota, favorece a un Aparicio. Y lo segundo, la definición es de primera, pero la forma en que Cárdenas dé el movimiento para ganarle la espalda y entrar por atrás del defensor, a mí me parece soberbio. El jugador que está en un momento, Shela hablaba mucho de eso, de quién iba a ser el jugador que iba a marcar la diferencia. Y Javi, pues Cárdenas está enrachado, y un jugador enrachado siempre es importante en este tipo de circunstancias. Cierra bien, la manda al fondo del arco, uno por uno. Nuevamente por posición en la tabla, sería Comunicaciones el equipo que sale afectado y Shela el que pasaría a la final. Adelante, Javi, ¿qué está tomando?
2: 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A ver, cuando se junta Jorge Aparicio, uno de los mejores hombres en medio campo del equipo de Roberto Hernández, con Cárdenas, un jugador que creo que su principal posición no es la de un delantero centro, pero sabe jugar de delantero centro. Es un mediapunta, es un jugador que con la pelota le va bien, que no le quema tener la pelota en los pies, porque es un jugador corpulento, es un jugador que al choque también va muy bien. Y entonces, cuando arranca, termina ganándole la espalda a la zona defensiva de los cremas, entra al área y ante la salida de Freddy Pérez, que hace la estatua, que termina siendo el Cristo, y no puede atajar pues esa jugada de gol, y terminamos cantando el 1-1. Partido nuevo. Los cremas se habían puesto a ganar, incomodaron a Estuardo Chan pues con ese disparo de Dairon Reyes para poder intentar colocar el 2-0. Pegó en el poste y para afuera. Pero los Chivos, pues con su gallardía, con su señorío, con la experiencia que tienen también de tres cuartos de cancha para adelante, ya logran marcar en la Pedrera. Ojo, yo daba la estadística, 4 partidos consecutivos tenía Comunicaciones sin recibir gol en esta cancha, y el último había sido Shela, y pues el ciclo se cierra con Shela otra vez. Así que partido nuevo, el marcador claro, patrocinador oficial de la Liga Bantrap es Comunicaciones, tiene 1, Xelajú tiene 1. El Pelón Robles se molestó porque daba la impresión de que el jugador de Xela estaba gastando tiempo de más. Ahora el tiempo le juega a su favor a Xela y en contra de los cremas del Comunicaciones. Quique, vuelvo contigo. ¿Qué estás tomando?
0: Gallo, la mejor cerveza, lesionado Whitney de Balán. Pareciera que no va a poder continuar en el rectángulo de las acciones. Mi querido doctor Alan Paolo Carr, escuchamos por la red 106.1. ¿Qué está tomando?
3: Gallo, la mejor cerveza, efectivamente, Whitney de Balán. Es el jugador que estaba lesionado. Entraron a verlo, pérdida de tiempo. Esto le ayuda a Xelajú, Mario Camposeco. Ahí está José Javier Longo. Le preguntaron si ya estaba listo porque estaba calentando. Le dijeron sí, pero ya se levantó Whitney de Balán, así que seguirá en el terreno de juego. Y en aquel partido donde mencionaba a Javier que Xelajú Mario Camposeco había anotado, Comunicaciones se había ido arriba 1-0, un gol de Dairon, pero perdieron el partido 1-3. Xelajú sabe manejar muy bien estos partidos, estos encuentros. Comunicaciones estaba cerca del 2-0, ahora estamos 1-1, es el marcador claro. Ya se reanudó el partido. Quique González por el 106.1, ¿qué estás tomando?
0: Gallo, la mejor cerveza, cumplimos 73 minutos en el tiempo de juego. 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Claro, claro que hay fútbol, el marcador claro, 1 para Comunicaciones, 1 para Xelajú. Mario Camposeco en el juego de ida de las semifinales del torneo clausura. Atención al movimiento, aquí está el servicio largo, la pelota por encima de la portería, se convierte en un saque de meta. 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Robles latería, se disculpa con sus compañeros porque sabe que esto daba para un poquitito más, y vendrá Chan para mover desde la última línea. El Tato, el juvenil que hoy está enfrentando, y vaya qué partido que está enfrentando en la Liga Nacional. Pelota larga, recupera desde la última línea de José Carlos Pinto, equivoca la entrega, recuperación para Aparicio, la juega y la mueve hacia el frente. Aquí va Aparicio, atención, el rebote le va a quedar nuevamente a Cardosa, por en medio de dos hombres, sale perfectamente, puede entregar por derecha a Gilton, era el que esperaba, pero Cárdenas prefería el remate de larga distancia. El balón rebotó sobre el jugador del cuadro de Comunicaciones, se convierte en un servicio lateral que de inmediato movió el mismo Gilton Díaz, entregando para Cardosa. Aquí va el balón en profundidad para buscar a Gilton Díaz, se frena, ya se quitó el hombre que hacía la cobertura, va a venir el remate, te va a parar el segundo cambio. Cristóbal. No le pegó bien esa pelota, no le entra de lleno. Y desaprovecha la posibilidad cuando buscaba el rebote. Deja el balón suelto para la salida del cuadro crema, doctor Juan Francisco Romero. Llegó el momento.
1: Llegó el momento para Trap 2-1. Shela ha recuperado la posición de la pelota. Mucho mejor el medio terreno de juego de los Super Chivos. Viene complicaciones. Quique, ¿qué está tomando?
0: Goyo, la mejor cerveza. Llega a la jugada. Atención, el remoto que se va desviado. En una gran oportunidad para poner el segundo, William Durte sacó remate de pierna izquierdo. Atajador. Atajadón del guardameta Eduardo Chanca, la manda al fuera hacia el tiro de esquina. 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Muestra los reflejos. Muestra también que tiene la capacidad para estar allí. El guardameta juvenil aquí viene nuevamente después del cobro del tiro de esquina. 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Javier del Cid, llegó el momento.
2: Llegó el momento, Van Trav. El fútbol nos une. Atención porque ataca Comunicaciones. Quique, ¿qué estás tomando?
0: Cayo, la mejor cerveza. A ver qué ha señalado el árbitro. Penal. Penal para el cuadro de Comunicaciones cuando venía el ataque. Llega la falta. 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Y sin dudarlo, el árbitro está señalando penal que será favorable al cuadro de Comunicaciones. Explíquenos la jugada, doctor Juan Francisco Romero, porque el San Martín dentro del área grande sacaba remate. La pelota rebotó sobre la mano de Raúl Fernando Calderón. Y vendrá el lanzamiento de 12 pasos para el cuadro de Comunicaciones. Doctor Romero, llegó el momento.
1: Llegó el momento de atrás del fútbol los une. Vaya jugada, la de sin duda va a generar la polémica, porque precisamente en el momento en que Cruz trata de levantar el centro, hay una posesión, hay un contacto, la mano desvía la trayectoria de la pelota. No creo yo, desde donde me ubico, un gesto que necesariamente buscara hacer el contacto de la mano con el balón, pero el árbitro está cerca, Corado no duda, y ante reclama Comunicaciones señala el punto penal. Así es que gran oportunidad para que los cremas puedan recuperar nuevamente la ventaja. Todo Chela criticando su medición al asistente 2, porque es el que marca realmente o termina avalando lo que Corado señala.
2: Totalmente. Ahora hay una discusión en los cremas. ¿Quién hace el penal? Porque estaba Buletich, estaba Duarte, estaba Robles, estaba Pinto, estaba Irón Reyes, está Karel Espino. Creo que todos han pateado penales a lo largo de su carrera, sobre todo en Comunicaciones, porque recuerdo a Pinto incluso definiendo aquella serie hace un par de años en el Mateo Flores.
4: Javier.
2: A ver, te escucho, Alan Paolo, ¿qué estás tomando?
4: Cayo, la mejor cerveza. Le estaban protestando al asistente 2, porque según dicen los jugadores de Shela, el árbitro central, Christopher Corado, había marcado tiro de esquina, pero Julio Pérez fue el que le anuncia sobre la mano. Así la discusión. Y les cuento otro detalle. Se acerca Calderón y le dice al portero Chen, lo tira cruzado, lo tira cruzado. A ver si es cierta esa situación. Adelante, compañeros, ¿qué están tomando?
0: Cayó la mejor cerveza ahora. Buletich llegó con el director técnico, el fantasma Figueroa. Lo quiero hacer, lo puedo hacer, y todavía no se define, Javi, quién va a hacer el lanzamiento de penal.
2: A ver, los últimos penales los ha tirado Dairon Reyes. De hecho, ahora ingresó el caso de Gael Sandoval, el cambio de jugador Hino el trabajador para ganar dinero. Pero el que veo que está parado frente a la pelota es Karel Espino. ¿Será Karel Espino el camisola número 4, el cubano chico, el encargado de definir el futuro de Comunicaciones en este partido de ida? Lo conoceremos en la red. Hay penal para Comunicaciones. Atención, Guatemala. Atención, gente crema. Atención, gente quetzalteca. Quique, te dejo el relato porque los cremas, ante la oportunidad de volver a ponerse arriba en el marcador, será Karel Espino el encargado del penal. Quique, ¿qué estás tomando?
0: Cayo, la mejor cerveza. 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Penal para el cuadro de Comunicaciones. 78 minutos y medio en el tiempo de juego. 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Atención, Espino toma la distancia, 4-5 pasos ahora sobre la línea de la 16-50, autoriza

0: corte hacia la derecha, el portero adivina la trayectoria del balón. Mira, es un remate potente, es un bombazo. Abajo, nada que hacer para Chagall. La pelota va para adentro, se mueve el marcador, claro. 2 para Comunicaciones, 1 para Xelajú.
1: Sí. Lo había adelantado Calderón y sí, fue cruzado, pero con esa potencia no llegaba ni el ferrocarril de Los Santos. Esa pelota realmente, potencia y colocación exacto, el remate para Carlos Espino, que por cierto lo veo ahora renqueando un poco. Vamos a ver cómo sigue el cubano, pero el tema, me parece, Javi, es cómo Comunicaciones ha retomado la ventaja en una serie de variantes: gol crema, gol de Xela, gol de Comunicaciones, y ahora cómo puede mantener estos 12 minutos. Insisto, la ventaja es mínima. Con una ventaja mínima en Xela, todo se empata y por ubicación en la tabla avanza el conjunto Superchivo. Pero Comunicaciones, de a poco, lo importante ahora es hacer lo que no hizo con el primer gol: saber administrar el tiempo, saber administrar el balón y mantener el marcador en su favor. Adelante, Javi, ¿qué está tomando?
2: 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Gallo, la mejor cerveza. Ahora sí, Karel Espino termina pateando bien la pelota y termina anotando pues su cuarto gol en esta campaña, en este torneo de clausura 2026. Es su segundo en la postemporada, es su segundo en la liguilla, porque le había marcado también un gol a la antigua de cabeza en la táctica fija ya en el Estadio Pensativo. Comunicaciones sabe que la tabla no la tiene a su favor, porque regaló ese último partido en Malacatán, esa es la verdad, porque si no hubiera aspirado incluso a poder ser primero o segundo. Así que Cremas busca el tercero. Quique, atacan los salvos que estás tomando.
3: Gallo, la mejor cerveza, estoy con Don Hugo Landa Verde, y luego escuchamos las reacciones después de la anotación del cuadro Crema, que aquí ataca. Permítame un momentito, Don Hugo, porque viene el conjunto de Comunicaciones desde la izquierda, cruce defensivo, pelota fuera para tiro de esquina, Van Rural, el máximo y orgulloso patrocinador de nuestro fútbol. Adelante, Don Hugo Landa Verde, ¿qué estás tomando?
4: 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Están ganando los Cremas en su cancha. Narra Quique González. ¿Qué estás tomando?
3: Gallo, la mejor cerveza. Y viene el ataque nuevamente de Comunicaciones. Leiner para mover. Atención, aquí va haciendo circular esa pelota el conjunto Crema. Adelante a la Paolo Pacar. Le escuchamos con las reacciones de esta ventaja que tiene ya el conjunto de Comunicaciones. ¿Qué está tomando?
5: Gallo, la mejor cerveza. Bueno, felicidad, pero también tranquilidad, porque no celebró tanto el fantasma Figueroa. Prácticamente estaba dando indicaciones. Salió Buletich y entró Gael Sandoval. Otro cambio que le puede dar más profundidad a los Cremas, en el sentido de tener la pelota, distribuirlas y buscar más anotaciones. Este es el momentum para Comunicaciones. Xelajú, pues ahora buscará el empate. Pero qué situación, ya lo escuchábamos entonces. Sabían que lo iba a tirar Karel Espino y lo tiró cruzado, pero a nada estuvo Chan de poder atajarlo. Por cierto, de aquellos penales que hablamos, Karel Espino y Fraquia habían anotado con José Carlos Pintos. Puros defensas. Cerra, nuevo partido. Quique, ¿qué estás tomando?
3: Cayó la mejor cerveza. Aquí va el cuadro super archivo. ¿Qué quiere más? Quiere el empate. Pinto se impone, termina ganando Vino hasta el cuarto de cancha. Aquí domina, va a dejar en corto para Dairón. Atención al movimiento, pelota filtrada, va a venir el tercero. No alcanzó a tener contacto William. Además, se había señalado fuera de lugar de William Duarte, que intentaba meter ese servicio ante la pelota filtrada. Bonito movimiento para el cuadro de Comunicaciones. Se levanta la banderola para indicar posición adelantada y tiro libre para el cuadro de Xela, que rápidamente movió. Aquí está el cruce oportuno de Eric González desde la última línea para recuperar la pelota. Entregó rápido para la salida de Karel Espino. Allá por derecha, el hombre del penal, el hombre de la segunda anotación para el conjunto de Comunicaciones, entregando hacia el frente Leiner. Desde aquí para conectar de buena manera para buscar. Atención, va a venir el remate. ¡Qué bonito! La pelota arriba. ¡Arriba! Se salva el conjunto de Xelajú. Mario Camposeco. Extraordinaria jugada de William Duarte, que lleva hasta la última línea con el portero, que lo había adelantado. Levanta un globito y la pelota por muy poco se va por encima de la
0: la portería que defiende Chan. En esta sale el portero, quería achicar, pero Duarte anticipa el movimiento, levanta un globito y se salvó. El cuadro de Xena, Jumario Camposeco, doctor Juan Francisco Romero, llegó el momento.
1: Van Trav, el fútbol nos une, vaya momento de comunicaciones, el momento Van Trav. Y pareciera que algo, el destino o lo que usted quiera conocer, está marcado y está empecinado que William Duarte sea el protagonista de este segundo tiempo. Vaya llegada, van dos veces que Xela, que por cierto, después de la anotación, no ha atinado a lo marcar dos o tres pases consecutivos, se perdió Xela, el penal le ha golpeado en cuanto al orden táctico, y en ese perder el balón, viene el contragolpe, un pase preciso por el centro, todo el centro para comunicaciones, muy bien el colombiano, la salida de Chan no le alcanza a coordinar o a calcular bien, y la pelota por encima del travesaño, son jugadas que comunicaciones no debe perdonar, porque ahí puede lamentarlo después en el Mario Camposeco. Adelante, Quique, ¿qué está tomando?
3: Gallo, la mejor cerveza, 85 minutos en el tiempo de juego. 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Adelante, la Paolo Carr, ¿qué está tomando?
5: Gallo, la mejor cerveza, va a ingresar al terreno de juego. Yo ofrezco bar con el 9. Así que fue llamado uno de los jugadores que también vinieron esta temporada con Xenacumero Camposeco. Él estará ingresando al terreno de juego. ¿Y qué estás tomando?
3: Gallo, la mejor cerveza, juega el cuadro super rechivo. Con Gilton Díaz aquí por la derecha, levanta la mirada por donde toca para Cardosa. Ahora la posibilidad de arrancar en velocidades de tres cuartos de cancha, cargado sobre la derecha. Pelota que viene en corto, Gilton, qué buena jugada, va a meter el centro.

0: la Mario Campos se corra un jorrón de Calderón. Este que inició la jugada sobre el lateral de la derecha, conectaba con Gilton Díaz, le devuelve la pared. Raúl Fernando Calderón, que intenta dominar, ingreso al área, intenta colocar un centro rasante y ahí la mala fortuna para José Carlos Pinto, que llegó a realizar el cierre y con la pierna izquierda termina impactando la pelota, la manda adentro, desacomoda su portero Freddy Pérez y encaja la pelota en su propia portería. Se empata el partido, se empata la serie, 2 para Comunicaciones, 2 para Xelajú.
1: Estos son los goles que terminan definiendo series, que terminan eliminándote o clasificándote. Estos son los goles donde más duelen, porque quedaban 3 minutos. Comunicaciones había remado contra la corriente y esa ha sido la tónica de todo el año en Comunicaciones. Remar contra la corriente, remar ante la adversidad, ante los pocos puntos, ante el poco fútbol, sacar los partidos. Y acá estaba sacando un partido así. Un partido sereno, un partido pragmático, un partido con tranquilidad quizás, con mucha electricidad, sí, porque es una semifinal, es una antesala de la gran final. Pero se encuentra con ese centro al área, la infortuna, al final de cuentas, de José Carlos Pinto, Freddy Pérez, que se había pasado, la celebración de Calderón, la celebración de los quetzaltecos, que enmudecen la zona 6. Partido nuevo, quedarán 2 minutos y centavos, habrá que ver cuánto repone el árbitro. Pero Xela se vuelve a meter a la serie, tiene vida, un empate sin goles, un empate con goles, lo metería a la gran final del torneo Clausura 2026. Juanfran, los cremas desperdiciaron una ocasión en los pies de Duarte, inmejorable, y pecaron, y Xela marcó el 2-2. ¿Qué estás tomando?
2: Claro, Jorge, lo hablamos hace un momento, en la medida que Comunicaciones no aprovechara esas circunstancias, a veces no lo iba a lamentar, y sí, lo lamentó 2 ocasiones consecutivas en las que primero queda pelota al palo, a la base del poste, y luego esa jugada por encima del travesaño. Pero más allá de ello, muestra, creo yo, esa deficiencia que ha sido todo el torneo para Comunicaciones. La defensa, la forma en que le llegan por los costados, la forma en que le ganan a los centrales las espaldas, la forma en que llegan diagonal. Incluso abríamos la transmisión recordando aquel gol de Mariano Crisanto Meléndez. Los 2 goles de Xela han llegado en una jugada muy parecida a esa que tanto recuerdo le trae a la gente de Xela, llegada por el costado de la derecha buscando el arco sur. Ahí entró la anotación y Xela con esto demuestra que en el pragmatismo del fútbol no necesita tener más tiempo la pelota, simple y sencillamente aprovechar las oportunidades. 2-2 la serie de momento para los Super Chivos por la posición en la tabla. Adelante, Quique, que está tomando.
3: 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Se va terminando el enfrentamiento. Llegamos 89 en el tiempo de juego. 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El marcador claro, 2 para Comunicaciones, 2 para Xela Jumare con Boseco. Adelante, Don Hugo Landa Verde, que está tomando.
4: 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Empate en la zona 6, últimos minutos. Quique González, ¿qué está tomando?
3: 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Y esta anotación, Alan Paolo Carr, como balde de agua fría para los jugadores, para los seguidores cremas. ¿Qué está tomando? 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Vendrá el movimiento para el cuadro de Comunicaciones, que intenta...
2: Quique.
3: Sí, adelante.
2: 5 minutos más.
5: 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Perdón, Quique, perdón, compañeros. 5 minutos más se acaban de añadir. Así que 5 minutos más de sufrimiento para la afición de Comunicaciones. Y por supuesto, Xelajú tranquilo en el terreno de juego. Parece que no habrá más modificaciones. Pide calma el profe Hernández. Está como loco ahora el fantasma Figueroa. Así que 5 minutos más. Partidazo. Aquellos juegos que uno no quiere que se terminen. Quique, ¿qué estás tomando?
3: 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Aquí se ha señalado una falta. Falta que apueste, señora Plejete, donde ganar es una pasión. De pelota para el cuadro de Xelajú. Mario Camposeco, que ahora ha tomado el control del juego, claro, en la recta final. Este empate le está dejando con pie y medio en la final del torneo Clausura. La pelota que vino para Raúl Fernando Calderón, devolvió para Jorge Aparicio. El control en corto, otra vez Calderón, devolvía la pared, no equivoca, la entrega, recuperación para el cuadro crema con 10 dificultades, pero llegó Karel Espino, la dejó para la salida, el desprendimiento de José Carlos Pinto, que le va a meter velocidad, ya vio el movimiento de su compañero, pero se frena, retrocede pelota y aquí va a venir Karel Espino, ahora dejando sobre la izquierda con Ernesto Monreal, vio el movimiento del pelón sobre la izquierda, este que entretiene el balón, espera el movimiento de sus compañeros, puede ir hacia la frente, atención, y la posibilidad para el conjunto de comunicaciones, pelota desde la última línea, con Karel Espino, parado en la mitad de la cancha, aquí donde está, devolviendo para Monreal, que le monta la mirada, va a ir por el otro costado, el de la derecha, allá donde viene Alzar Martín, atención al control que tiene el conjunto de comunicaciones, ahora desde el fondo con José Carlos Pinto, levanta la mirada, tenemos ya 2 minutos de los 5 que agregó el árbitro a este compromiso, atención porque se levanta la pelota, buen centro que corta, en la última línea el cuadro superchivo, sacando la pelota, desahogando la zona para alejar el peligro, y nuevamente el conjunto superchivo ahora para dominar a través de Jorge Aparicio, devuelve por ese costado, de Balán hacia atrás, el movimiento que tiene Javier González, que domina y ahora intenta meterle velocidad por ese sector de la derecha, cruza la frontera, llega a 3/4 de cancha, atención, aquí se mostró Raúl Fernando Calderón, que acompaña perfectamente preparado sobre la raya lateral, deja servicio para Gilton Díaz, se saca la marca, entrega pelota, se resbala Raúl Fernando Calderón, hace la jugada personal dentro del área grande, se tiraba pidiendo una falta, el árbitro dijo que no hay absolutamente nada, y viene el cuadro crema con Leiner García, para buscar la salida, Eric González acompaña, entregó pelota para el pelón Steven Robles, que aquí se frena, va a ir por el otro sector, allá por la derecha para buscar el movimiento que tiene, rápidamente en el caso de Gael Sandoval, mete cambio de juego largo, no va a llegar el movimiento de parte de Eric González, la pelota se termina yendo para un servicio lateral favorable al cuadro superrechivo, doctor Alan Romero, doctor Juan Francisco Romero, llegó el momento.
2: Llegó el momento, Van Trapp, el fútbol nos une y parece que eso está definido. Para ser un equipo que está jugando la semifinal y que empata en casa, que necesita ganar para tener alguna ventaja, lo de Comunicaciones en los últimos segundos, muy mal. No hay quien se anime a buscar la pelota, a buscar algo distinto. Leiner García trataba de tener una proyección, pero no le alcanza al jugador. Luego no hay quien tenga esa proyección. Parece que el golpe anímico ha sido fuerte para los cremas. Shela muy cómodo, teniendo la posición de la pelota. Incluso, aunque no tengan el balón, sabe que mientras Shela no presione, mientras los cremas no presionen, perdón, el empate es oro puro de cara a lo que ocurra en el Mario Camposeco, donde no perdiendo, Shela está asegurando pase a la final. Adelante, Quique, ¿qué está tomando?
3: 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Posibilidad para que Comunicaciones juegue de la última línea en el saque de puerta. 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Se va a terminar el encuentro. Por ahora, 2-2 está la serie. Y todo se va a definir en el Mario Camposeco el próximo domingo a partir de las 19 horas. Atención al servicio largo que vino por derecha. El control que no es bueno para el hombre de Comunicaciones. Regaló el balón para Elmer William Cardoza. Aparicio para administrar el tiempo. Sabe que esto está por terminar. Ya superamos los 4 minutos de los 5 que decidimos. Pudieron agregar y viene todavía la posibilidad. Atención al desprendimiento que se produce desde el costado de la izquierda. Con Wilvin Tebalán encara la marca, la cobertura para los cremas que no pueden quedarse con la pelota. Elmer William Cardoza, prueba de larga distancia, el remate. Opina desviado de la portería de Freddy Pérez. 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Y viene la salida de Freddy Pérez, rápido para dejar sobre Eric González. Se proyectaron sobre ese sector de la izquierda. Monreal para buscar la pelota. González recibe, le monta la mirada, deja por el medio y aquí acompaña a Gael Sandoval, ahora haciendo el movimiento para Karel Espino sobre el círculo central, mete pelota larga, la anticipación en defensa para meter el cabezazo y mandar la pelota para afuera para tiro de esquina. 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Atención al movimiento de Dairon Reyes, el cubano que todavía buscará que su equipo se vaya con ventaja al juego de vuelta, le monta la pelota, llegó el cabezazo defensivo y con esto el árbitro Christopher Conado señala el final del primer capítulo de esta batalla, en busca del boleto a la gran final, termina el juego con empate, 2 para Comunicaciones, 2 para el conjunto del Xelajú. Mario Camposeco, lo hemos indicado, todo se definirá en la vuelta, todo se definirá el próximo domingo en Quetzaltenango, empate 2-2 en el juego de ida.
2: A la dinámica que vimos en el primer tiempo, hay que agregar un segundo tiempo donde tal vez no hubo tanta dinámica, tal vez no hubo tanta precisión, sí hubo errores, pero sobre todo 4 goles, y eso creo que es importante. La gente de Xela se retira ya celebrando, abrazándose. Alan K nos cuenta más a nivel de cancha. Adelante, doctor, ¿qué estás tomando?
5: 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Bueno, vamos a ver si tenemos oportunidad de hablar con algunos de los jugadores. Se ha quedado Wifi Tebalán tendido en el terreno de juego. Pues bueno, qué partido realmente a nivel de cancha. Se ha visto la intensidad de ambos conjuntos. Los árbitros ya se retiran y al final de cuentas nadie llegó a poder a reclamarle, simplemente a saludarle al árbitro principal, Christopher Corado. Pues vamos a ver si logramos hablar con algunos de ellos, a ver si nos da oportunidad de poder entrar al terreno de juego el encargado de prensa de comunicaciones. Pero aquí tenemos algunos de los jugadores de Xelajú. Obviamente el equipo de comunicaciones sin poder dar declaraciones. Así que vamos a ver. No, nos dicen que no, vamos a esperar entonces aquí afuerita. Pero Xelajú ha realizado una ruedita, van a rezar de seguro, mientras otros jugadores vienen también hacia afuera. Comunicaciones obviamente molestos, enojados, no fue el resultado que ellos esperaban en casa, ante de nuevo toda la afición. Así que vuelvo con vos, Juanfra, si en cualquier momento tengo a alguien, tener esa oportunidad de platicar con alguien, pues ya estaremos de nuevo ahí arriba, acá abajo, a nivel de cancha. Adelante, Juanfra, ¿qué estás tomando?
2: 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Solo Steve Robles finalmente acepta una entrevista, porque los demás jugadores de comunicaciones, cabeza abajo, molestia, evidentemente inconformes con el resultado, sobre todo porque en las dos ocasiones estuvieron en ventaja, las dos ocasiones tenían para sacar esa posición. Adelante, Otto, ¿qué estás tomando?
5: 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Vamos a ver si hablamos con el portero, en este caso con Chan Estuardo. Estuardo, bienvenido a la red 106.1. Gran actuación esta noche.
6: ¿Ah?
5: Gran actuación esta noche.
6: Sí, gracias a Dios. Se dio un bonito partido, ¿no? Y una oportunidad que de oro para aprovecharlo.
5: Llegaron tus compañeros y te felicitaron al terminar. Creo que cumpliste en este partido acá, que no era nada fácil defender los 3 palos.
6: Pues yo creo que no se ha cumplido todavía nada. Nuestro objetivo es pasar la Roseri y, primeramente, Dios, allá ya la cerramos.
5: Llegó Calderón y te dijo, tira cruzado, ahí te tiraste, estuviste nada para el penal.
6: Sí, muy fuerte la verdad, siento que tal vez un poquito más, con un impulso un poquito más fuerte hubiera quitado.
5: Te escucha la gente ahí en Quetzaltenango.
6: No, muchas gracias por el apoyo en todo momento.
5: Muchísimas gracias, Eduardo Chang, una buena actuación esta noche. Vamos a ver si podemos platicar con alguien más, porque van pasando rápido. Chilton de Anoloa. Chilton, buen partido esta noche para Xelajú Mero Caposeco. Bienvenido a la red.
7: Bueno, la verdad que es un buen ambiente. Un rival también juega muy bien el fútbol. Y nosotros vimos hacer nuestro trabajo. Gracias a Dios nos salió el resultado. Un empate que nos llamó a casa. Esperemos en casa revertir esto, ¿no?
5: Te tocó entrar en la segunda parte. No es fácil a veces para los jugadores con ese nivel tan alto que se tiene, pero cumpliste para Xelajú.
7: No, para eso estamos. Para cumplir el rol, el que le toque, si es de iniciar o como me tocó hoy entrar de cambio. Creo que somos hombres maduros y sabemos que trabajamos y gracias a Dios salió todo bien, ¿no?
5: ¿Qué espera Xelajú para el próximo partido en el sistema de juego? ¿Jugar igual, jugar diferente?
7: No, creo que estamos en nuestra casa. El planteamiento va a ser diferente. Sabemos que tenemos que salir a buscar el marcador y eso vamos a hacer.
5: Gilton, gracias.
7: Con todo gusto.
5: Gilton de Aloha es el jugador de Xelajú Mero Caposeco. A ver si puedo hablar con Calderón. Es otro de los jugadores que no ha podido ingresar, el profe Roberto Hernández, pues llamando a sus jugadores, y Elton es uno de ellos. Vamos a ver si hablamos con Raúl Calderón. Raúl, ¿cómo estás? Qué gusto saludarte, bienvenido a la red, Raúl. Gran gusto, gran partido, y Xelajú se va un empate.
8: Sí, hermosa semifinal, la verdad, lo dije antes, era la semifinal más linda. Considero que la disfrutó la afición, la disfrutó el país, y pues bueno, un empate importante, pero faltan 90 minutos. Allá vamos a hacer del Mario Caposeco una fiesta y pues Dios primero ganar.
5: Contanos cómo fue ese segundo gol.
8: Bueno, yo se la doy a Hilton, creo que él controla, no me la quiere dar y me la paso de bando. Le levanto la cabeza, veo a Cardoza en el segundo palo y pues yo busqué hacer centro, ¿verdad? Y pues bueno, la tocó Pinto y gol.
5: Bueno, el profesor te conoce muy bien, estuviste con él en Malacateco, puedes jugar de lateral hoy. Tu función de volante por la derecha y cumpliste.
8: Sí, carrilero por derecha, pues ahí sí que yo siempre digo, a veces le preguntan a uno de qué te gusta jugar. Uno dice titular, no importa la posición, y pues bueno, gracias a Dios las cosas están saliendo, pero faltan 90 minutos.
5: ¿Vino tu familia hoy al estadio?
8: No, no, viven hasta el otro lado de la ciudad, entonces es un poco complicado, pero lo ven en la tele y obviamente lo están disfrutando también.
5: Tu mensaje a la afición de Xela, que han de estar muy felices y esperando ese partido del fin de semana.
8: Nada, que disfruten esta semifinal, que disfruten el domingo y que nos apoyen con todo como siempre lo hacen.
5: Gracias, Raúl, buena onda. Dale. Raúl Calderón, acá en la red 106.1, lo que necesitas saber, pues aquí disfrutando y aprovechando. Aprovechando, si nos dan entrevistas, pues qué bueno, qué alegre. Logramos escuchar a tres de los jugadores. Por ahí viene Aparicio, antes de ir con vos, ya vi Aparicio. Voy a ver si logro hablar con Jorge Aparicio, porque será importante también escuchar sus declaraciones. Obviamente esperando todo mundo si va a haber conferencia de prensa de parte de el Fantasma Figueroa, porque han existido algunas otras ocasiones en que los periodistas pues nos quedamos esperando si llega o no el Fantasma. Pues es una de las grandes incógnitas si el Fantasma va a dar hoy declaraciones o no. Ya estamos en semifinales, Comunicaciones no logró el resultado, mientras que de parte de Xela Jumbero Campos Seco lo mismo, estamos esperando la indicación para poder ver si tenemos la conferencia de prensa acostumbrada de los entrenadores. Me queda Aparicio, por ahí está Aparicio, ya viene Aparicio, así que voy a esperarlo un ratito nada más, a ver si nos da declaraciones acá en la red. Es de los pocos jugadores que se han quedado en el terreno de juego. Comunicaciones se fue directamente hacia su vestuario y Xela Jumbero Campos Seco igual. Veíamos como el profesor Hernández felicitaba uno por uno, les daba la mano y los abrazaba. Obviamente no demostró esa felicidad dentro del terreno de juego, pero en el camerino, ahí donde queda todo, así dice Fede Valverde, ahí, pues ahí dándoles un abrazo y poder compartir con sus jugadores. Ya vendrá Aparicio, a ver si lo tenemos por acá, porque Alan, es el único jugador que queda en el terreno de juego para Xela Jumbero Campos Seco. Pues hay que disfrutar y aprovechar este tipo de ocasiones. No siempre
1: ahí te
5: tenemos
1: llega, Aparicio,
5: esas entrevistas con los jugadores, y ahora que estamos en semifinal, acá lo hablamos. Jorge Aparicio, a través de la red 106.1. Jorge, gran partido de Xela, un empate, se llevan hacia casa.
9: Sí, un buen empate ante un gran rival. Sabíamos que iba a ser así el partido, en un marco espectacular de gente. Creo yo que hicimos todo bien. Nunca nos achicamos ante ningún rival. Y hoy creo que sacamos un gran triunfo acá de visita.
5: Apa, Comunicaciones estuvo cerca el segundo y ustedes empataron. Estuvo cerca el tercero y ustedes empataron. Ese momento es importante del juego.
9: Un poquito más que los encuentran, porque sí, de un remate que iba a las manos del portero y se desvía y va para adentro. Un penal que no lo he visto, ustedes sabrán si fue penal o no, pero nuestros goles vienen de jugadas elaboradas desde nuestro campo, con paredes, jugadores desequilibrantes por fuera. Creo que fueron muy buenas anotaciones y una gran semifinal.
5: Gracias, Jorge Aparicio, acá en la red 106.1, lo que necesitas saber. Así que ya se va y nosotros también nos vamos al corte, pero atentos porque puede haber la conferencia de prensa. Juanfra, aquí terminamos a nivel de cancha por el momento, así que aprovechamos y entrevistamos a los jugadores de Xela Jumbero Campos Seco. Adelante, ¿y qué estás tomando?
2: 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Aprovechamos entonces para la pausa y regresamos para el final de la transmisión, y si hay conferencia de prensa pues tendremos las incidencias en este marcador final. En el cemento Progreso, Comunicaciones y Xela Jumbero Campos Seco empatan a 2 goles. Con ello, de momento, jugada ya la primera parte de las semifinales, la final sería Municipal Xela, pero falta lo que ocurrirá entre sábado y domingo. De eso y más venimos a platicar. Somos la red en el 106.1.

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15: Empate a 2 el resultado final de este partido de ida. Bueno, platicamos aquí con Javier. Creo que hay una combinación de sentimientos entre la gente crema que abandona el estadio, porque creo que sintieron que se llevaban la victoria. Creo, Javier, que hoy la gente de Comunicaciones siente que su equipo pudo ganar. Bueno, de hecho estaba dos veces en ventaja, pero lo platicaba y no sé, no he tenido la oportunidad de ver tanto a los cremas como usted, pero yo sí creo que uno de los puntos delicados de Comunicaciones en el torneo ha sido el tema de la defensa por los costados. Ahí es donde le han entrado en varias ocasiones los jugadores rivales para hacer anotación. A la ofensiva a mí me parece que tuvo muy claro Comunicaciones que quería ver el único flanco débil que se le ve a este Shela, que es el arco con los Chan, que dicho sea de paso, tuvo un par de jugadas muy buenas en este segundo tiempo. Y me parece que es un aceptable, a pesar de la exigencia que pudo haber tenido, y que ahora pues deja un 2-2, una agradable sensación de partido. Insisto, para ser partido de ida me pareció un buen juego, 4 goles en un segundo tiempo muy vibrante, tal vez mejor en cuanto a estructura futbolística el primer tiempo. Coincido con lo de Aparicio, probablemente lo de Shera, jugadas más elaboradas para el gol, pero en todo caso 2 goles que son pues importantes para los Superchivos, que incluso perdiendo por un gol no iban tan complicados al Mario Camposeco, pero con el empate siempre y cuando no marque Comunicaciones más goles que Shela, los Superchivos están en la final.
16: Sí, a ver, en este pospartido ya un poco más en frío, la sensación en Comunicaciones es agridulce, sin duda. Creo que más agria que dulce, porque parecía que tenías el partido controlado, parecía que tenías los tres puntos, o en este caso la victoria, que es lo que te sirve, y va a quedar para siempre la sensación de esa jugada mano a mano que tuvo Duarte antes del 2-2, esa gran filtración de Gael Sandoval, que yo le hacía señas a nuestro compañero Carlos Zacarías. Mira que es segundo partido que Sandoval ingresa en una segunda parte y mete una asistencia de gol, porque allá en la Antigua hace lo mismo desde el otro sector, tirado hacia el sector de la izquierda. Acá fue más tirado al medio campo, la tómbola central, le mete una pelota exquisita a Duarte, y Duarte, cuando se queda mano a mano con Chan termina saliendo, parecía que podía ir por debajo, parecía que podía ir templadita a un ladito, termina picándola toda y la pelota cae en el techo de la portería y no se termina colando en el arco de Estuardo Chan. Que fue exigido, sí, porque en la primera parte tiene una que parecía que se le terminaba colando entre las piernas, pero la termina abrazando bien, porque fue exigido con un disparo de larga distancia de Dairon Reyes, que topó en el poste y se fue para afuera. Y de ahí da la sensación de que Comunicaciones, ¿qué va a tener que hacer en la vuelta? Marcar uno antes, para obligar a Shell a salir a jugar. Ahora, en cuanto a fútbol, en cuanto a poderío, creo que fue un partido de tú por tú, creo que fue un partido de dos equipos que aspiran a estar en esta instancia, que aspiran a estar el próximo domingo celebrando una clasificación a la gran final. Ojalá el partido de vuelta sea similar, con goles, con llegadas, con atajadas, con buenas jugadas en ofensiva, y que nos regale eso, un buen espectáculo. Porque ayer creo que Misco nos queda de ver un poquito. Creo que esperábamos un poquito más del Deportivo Misco, y Municipal terminó sacando bien la tarea y prácticamente tendrá que ir a cerrar al trébol para clasificar a otra final más en este Clausura 2026. El jugador del partido, según la liga, Jorge Aparicio, pero te pregunto, Juanfran, ¿coincidís con la liga o se lo darías a otro jugador?
15: Yo ponderaría lo de Calderón, ponderaría lo de los jugadores laterales de Shela, porque creo que ellos aprovecharon en ese trabajo, porque también, a ver, yo creo que coincido con todo lo que dice Javi en cuanto a los temas, pero si hay una diferencia que observo de momento en la serie, es el oficio de la plantilla de Shela. Hoy Shela hasta se sintió cómodo cuando era atacado. Hoy Shela, yo solo lo vi perdido en dos momentos, después de las anotaciones de Comunicaciones. Pero en el resto del partido, a pesar de que parecía que Shela tenía la posesión, la presión y la posibilidad del gol, era Comunicaciones el que insistía, pero Shela se sentía muy cómodo. Insisto, estas series son muy puntuales, no son los 180 minutos, son momentos claves del juego que pueden marcar la historia. Y Comunicaciones tuvo, y lo decía Javi, había sangre, la olió Comunicaciones.
16: La olió.
15: Pero no la pudo definir. Entonces Shela jugó tal vez un poco más a pesar en la vuelta, o pensar en el hecho de que Shela, pues con condiciones, no tiene ya nada que perder. Me parece que Alan Cara ya está ahí cerca de los vestidores por la conferencia. Te escuchamos, doctor, ¿qué estás tomando?
17: 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Gracias, Juan Francisco. Pues no ha aparecido hasta el momento el fantasma Figueroa. Preguntamos al jefe del área de prensa del Club Comunicaciones y nos dijo sí, el fantasma va a dar declaraciones. Solo le tengo que avisar que ya está todo listo arriba. Pues ya está todo listo arriba, pero esperando. Ahora el mismo jefe de prensa va directamente a los camerinos para preguntarle al profesor si va a venir, porque sí, él nos afirmó. Llegó Ramos Rizo directamente a los camerinos de árbitros. Ahí entró a platicar con los árbitros, con la tripleta de hoy. Y de Xerajón Mario Camposeco salió Jorge Aparicio. Jorge Aparicio, que llevaba una caja y se la dio al Pelón Robles. Yo me imagino que una checa le llevaba, algo así por ahí. Así que 12 cajas se entregó. Ya salió el fantasma Figueroa. Yo voy subiendo las gradas y esperando que él venga para poder
16: hablar. Me parece que iba el fantasma.
17: Sí, aquí va, perfecto. Muy cerca. Yo voy subiendo las gradas y aquí va el
16: asunto. Esto es un récord, Alan Paolo.
17: Sí,
16: segunda conferencia de prensa consecutiva a la que el fantasma Figueroa asiste. Bueno, vamos a ver qué titulares nos deja esta noche.
17: Voy a entrar y ya en breve empezamos la conferencia, así que los dejo, ¿no? Y ahorita que empecemos, los molesto.
15: Perfecto, gracias, Alan Carr. Se retira ya la gente. Pues hay que decirlo, yo creo que fue una semifinal en la que nos vamos agradecidos porque hubo ambiente, porque hubo gran cantidad de personas, porque no se puede quejar Comunicaciones de su público, que le dio una recepción impresionante. Y no dudo que en el Mario Camposeco
17: ahora
15: la situación va a ser. Adelante, doctor, te dejamos.
17: Ahora sí, vamos a escuchar conferencia de prensa.
18: Vamos en orden, comenzamos con Julio Orellana. Buenas noches, profe. Un partido que hay que mencionar que fue bastante intenso para los dos equipos. Me gustaría saber cuáles son los puntos altos que encontró en su equipo esta noche y qué hay que mejorar para el próximo domingo para poder ganar la serie de reflexión.
19: El partido lo esperamos así. Chelyabú fue el equipo super líder del torneo, un equipo que tiene muy buenos jugadores, es un equipo difícil, un equipo duro. Y yo me río a veces de todo lo que me grita la gente atrás de la banca. Me río, la verdad, me río. Y me da tristeza y me da pena a veces. Pero sabemos que siempre desde el inicio, de cuando estábamos peleando el descenso, estamos solos. No importa que le esté el lleno, nosotros siempre somos apoyados por la misma gente que está atrás de la portería. Creemos que todo el esfuerzo del jugador que hoy entró al campo fue bien reconocido por esa gente. Y en esta instancia, todos los partidos son duros. Todos los partidos son duros, no hay partidos fáciles. Y mención aparte para la comisión de árbitros de aquí de este país. Yo no sé si dirige el central o dirige el cuarto árbitro. El cuarto árbitro le decía que sacara tarjeta amarilla. El cuarto árbitro me insultó todo el partido. Porque yo le reclamaba las tarjetas que le sacaban a ellos, perdón, las tarjetas que le sacaban a nosotros, la expulsión que no fue, el codazo que le pegaron el talón. Entonces, a veces yo por eso pues, no prefiero no hablar. Porque después del partido como este,

0: juntas. Así me vine con el trato de Antigua, ya estábamos eliminados, el partido lo vamos a sacar los mismos jugadores que hemos estado durante todo el semestre, los mismos. No tengo más, no tengo mucho, por eso me da risa a veces cuando dicen que no, mejor no lo digo. No, bueno. Pero creo que lo que hemos hecho hasta ahora, no sirve. Solamente ustedes o parte de ustedes no creen en el esfuerzo y el sacrificio que hicieron todos los jugadores por no descender, por estar en esta instancia jugando semifinales. Para, siempre creo que tan simple todo lo que hicieron, todo el gasto, todo el esfuerzo, jugando, tengo jugadores jugando como el Pelón, que está jugando con molestia, Duarte está jugando con molestia, tengo a Boletis jugando con molestia de espalda. Entonces ustedes no están en el día a día, entonces es fácil criticar, es fácil tirar el veneno. Entonces yo sigo creyendo en el grupo y vamos a creer hasta que termine el partido allá en Chile. Hasta el último minuto vamos a creer, hasta el último minuto le tengo fe al grupo, porque hemos estado solo durante todo el año. Todo el año. Así que, perdón, todo el semestre. No va a ser difícil.
1: Profe Alan Paolo Car de la Red, tácticamente contra Antigua había funcionado bien, hoy quizás había funcionado en algún momento. ¿Va a cambiar esa línea de 5, una línea de 3 o de 4 para el partido de vuelta?
0: Eso es lo que ustedes no entienden. Normalmente yo juego 4-3-3, casi todo el semestre que juego 4-3-3. Pero no tengo jugadores idóneos para ese sistema. Tengo jugadores con la bestia, tengo jugadores que no están al 100. Entonces, de repente tengo que cambiar el sistema por la falta de jugadores. Por eso. Ustedes vieron la banca, ¿no? Si son observadores, tienen que ver la banca que están viendo. Y la banca que tiene Antigua, y la banca que tiene Terapú, y la banca que tiene Municipal. Eso es lo que tienen que preocuparse. Yo no armé el plantel. Yo traté de mejorarlo. Eso es lo que tienen que entender, y el hincha tiene que entender eso. Por eso me da tristeza todo lo que me gritan los tarados que se ponen atrás de la banda. Todos. Una bola de tarados.
1: Bueno, sí, la conferencia de prensa. Ya molesto, enojado, y ahora una pregunta más. Pues bueno, siempre evadiendo, siempre con alguna excusa acerca de el desarrollo de su equipo, y es su estilo poder contestar de esa forma. Vamos a ver si está contento con el rendimiento de su equipo, con las oportunidades que tuvieron y con lo que no se aprovechó. Vamos a ver qué dice el pantalón.
0: La suerte queda en secundaria. Yo creo que hoy no tengo fin nada más a la hora de fluir, porque el palo de Reyes, el globito que hace Duarte, que no entra, que pasa por encima del arco. Tuvimos por ahí un tiro de esquina que tampoco la pudimos cabecear. Cuando pasa la pelota, el Leiner también le quiere pegar y le pega para arriba. No, tuvimos mucho, ¿no?, en el primer tiempo, sobre todo con Reyes. Muchas opciones de gol que fueron para arriba, no le atinamos al arco. Entonces, para la tranquilidad de Vincha, es que vamos a tratar de recuperar al equipo. Nosotros entrenamos mañana temprano, vamos a descansar en el día y en la noche estaremos viajando, porque queremos llegar a entrenar allá, descansar allá y evitar 9 horas, porque son cuando uno viaja en el día. Entonces, trataremos de viajar de noche, trataremos de viajar con anticipación y poder recuperar y armar el equipo allá. O sea, el mismo grupo que está aquí se va para allá. Algunos van a jugar, otros tienen que descansar, porque la verdad no les va a dar. Espero recuperar mínimo a los extremos para poder tener una variante de juego. Pero el único que yo le puedo decir a nuestra gente, a la fiel, a la barra, que vamos a ir a ganar es lo que nos queda y es lo que vamos a intentar. No hay otro resultado que nos sirva, entonces de una u otra forma vamos a tratar de ir a ganar, y ojalá que tengamos la posibilidad de tener a todos los jugadores, porque este equipo, cuando falta un solo jugador, como usted no ha mencionado, durante 4 meses, cuando le falta un solo jugador, sufre cuando ellos lo ganan.

0: están aquí. Hoy tengo por aquí en la cabeza un comentario de un señor Moreno, no sé cómo se llama, creo que es periodista también, que dice el último partido de Chirapula de un baile. Hasta el 1-1, el partido estaba parejo, cuando le pensaron a Domínguez, ellos quedaron con esa cosa. Nadie habla de eso, solo es tirar. Y como yo estoy acostumbrado, yo recibo eso, a mí me va, no tengo drama con eso. Pero el jugador sí lo recibe. Entonces, si realmente quieren a su equipo, si realmente la gente que viene acá viene porque en la casa no lo dejan gritar, mejor que se quede en la casa. Solo lo que ocupábamos hoy día era lo que se hizo contra Antigua. Todos los partidos son distintos, Hoy cometimos dos errores y nos metamos dos goles. Allá vamos a tener dos aciertos y nos va a dar la victoria. Primero Dios, creo que vamos a hacer un buen partido allá en Chile.
1: Bueno, el fantasma Figueroa diciendo que van a tener aciertos allá en Quetzaltenango y que van a ganar la serie, que van a ganar. Eso es lo que va mencionando. Bueno, lo último del semestre de comunicaciones que ha venido de menos a más para poder enfrentar este partido.
0: Primero yo tengo que valorar mucho el esfuerzo que hicimos. Porque antes, me olvidó, vuelvo a repetir, se me olvidó que este equipo hizo 20 puntos. Último lugar, la tabla general, último en el descenso. Se les olvidó todo eso, todo el esfuerzo que hicimos para poder salir de esa zona. Entre plantel se van 12. Porque en este plantel, no todos merecen estar en un equipo de comunicaciones. Y a lo mejor yo soy el 3. Porque a veces cansa todo esto, cansa mucho, la verdad. A mí me trajeron para hacer el trabajo y yo cumplía, la cabalidad. A mí me dijeron, salva mi equipo. Y los tengo jugando semifinales, y ni así están contentos. Hablo de los tarados que se ponen a traer la banda. Entonces, lo único que pido es que dejen trabajar, dejen armar un equipo y después pidan que este equipo sea el que yo vi en el año 2001, con buenos jugadores jóvenes, con jugadores dinámicos. Dimos un nombre hace dos meses, ya se lo llevó otro equipo. ¿Por qué? Porque las cosas se hacen tarde, las cosas se hacen mal. Entonces, lo que tenemos que buscar nosotros es equilibrio en todas las zonas. Nosotros dos jugadores por zona. Vamos a tener 20 en el plantel y 6 jóvenes. Es el plantel que va a tener comunicaciones el próximo semestre. Conmigo o a lo mejor no, a lo mejor con otro técnico. Pero lo que merece comunicaciones no es lo que tiene ahora, pero es lo que hay. Entonces entiendan eso. Nosotros no podemos hacer magia. Dios, a mí me dice fantasma, no me dice Harry Potter. Entonces, cuando las cosas van mal, nos tiran durante 4 meses. Ahora las cosas están niveladas, hemos nivelado para arriba, no para abajo, hemos nivelado para arriba. Dejamos al tricampeón en el camino. ¿Qué dijeron todos? No, es que fue un partido atípico, no, es que se equivocó el técnico, no. Nunca hablaron que el equipo jugó bien, nunca hablaron que el equipo merecidamente ganó. Entonces todo eso, nada. Te va llenando la cabeza de bichito. Pero bueno. Yo lo único que le digo a la gente, a nuestra barra, a la fiel, que vamos a ir a ganar el partido. Y se van a dar cuenta, con todo y todo, en todas las ausencias que vamos a tener, vamos a ganar el partido. A nosotros nos pesa mucho no tener Ortiz, nos pesa mucho no tener Domínguez, que son jugadores clave y fueron jugadores clave para salvar el equipo. Pero nadie habla de eso. Pero bueno, muchachos, buenas noches, descansen.
1: Bueno, las palabras entonces del fantasma Figueroa. Ya ha terminado la conferencia de prensa y con el discurso que ha tenido constantemente de confrontar a la prensa, de algunas excusas que se dan a veces, pero él siente que la afición al final de cuentas es muy negativa y que le gritan muchas cosas. La verdad es que quien juega en el terreno de juego son los jugadores y hoy no se pudo obtener la victoria para ellos. Siempre ese discurso del fantasma, pero ya va de 2-2 por lo menos, como dice Javier, un récord. Y así nosotros vamos terminando desde acá. No sé, voy pasando por el área de Xelajú Mario Camposeco, a ver si alguien está por afuera para poder platicar. Ya a todo mundo se le queda viendo al fantasma porque es una persona de pocos amigos pasando directamente. Y de comunicaciones, pues ya no hay nadie afuera. Bueno, están en el camerino, obviamente. Ya vendrán las entrevistas en la zona mixta para poder terminar. Acá termino yo, compañeros. Acá en este trabajo a nivel de cancha. Ya escucharon ustedes al fantasma Figueroa que prometió ganar allá en Quetzaltenango y que también dijo que 12 jugadores se van. Y si hay 13, él sería el 13. Lo dejo ahí para analizar todo eso. Juan Francisco, Javier, adelante. ¿Y qué están tomando?
2: Gana mejor cerveza. Y yo me quedo con eso al final. Periodísticamente creo que hay que tratar de extraer si hay algo de información. Y pues la información sería esa: 12 jugadores afuera, un plantel que asumo. Si él ya está diciendo que van a ser 20 jugadores, 2 por posición y 6 jóvenes, es porque lo está armando, se quede o no. Bueno, hasta ahí. ¿Por qué? Por lo demás, pues invitaremos a alguno de los maestros filarmónicos tan talentosos que hay para componer para la próxima Semana Santa Lágrimas del Fantasma Figueroa o algo por el estilo para que pueda acompañar la conferencia de prensa y estar acorde a esa ingrata afición y a esos ingratos que están cuestionando el trabajo de Figueroa.
3: Bueno, vamos por partes. Mencionó a los árbitros, mencionó que el cuarto árbitro lo insultó en varias ocasiones, mencionó que no sabe si es el cuarto árbitro o el árbitro central quien dirige el partido, mencionó que Duarte, Buletich, Pelón Robles tienen molestias y que le están haciendo muchas ganas para jugar en Comunicaciones, mencionó que han estado solos todo el año. Le dio las gracias a la Ultrasur, a los que están atrás de la portería, mencionó, a la Fiel, a la Ultra, pero a los que están atrás de su tribuna, de su banquillo, le dijo que son unos nefastos y que no saben absolutamente nada y que está cansado de ellos, que seguramente vienen a sacar la frustración de su casa al estadio. Dijo que eran unos tarados, así los mencionó. Mencionó que él agarró el equipo en el último lugar y lo sacó. Luego mencionó que se van 12 jugadores, que si él sigue, se van 12 jugadores. Hoy ya no está tan convencido de seguir, porque dijo, a lo mejor yo soy el 13. A mí no me dicen Harry Potter, a mí no me dicen mago, entre otras cosas. No me trajeron para hacer magia. Dejó una bombita. Dijo que había pedido a Jehú Fajardo, entre otras cosas, que ya se lo ganó la Antigua, que un jugador que pidió hace 3 meses, Antigua ya lo firmó. Bueno, los titulares que deja el fantasma Figueroa, dejó entrever que hay una opción de que se vaya. Hoy ya no está tan seguro. Hace 20 días que dio declaraciones con el canal que transmite a Comunicaciones, a los dos canales que transmite Comunicaciones, Albavisión y Tigo, dijo, a mí me quedan 6 meses más hasta diciembre y el dueño del equipo me contrató para 1 año y aquí me voy a quedar. Hoy me parece que da marcha atrás y abre la puerta para una posible salida en caso de que el día domingo no consiga clasificar. Siempre deja titulares el fantasma. Siempre. Y también por momentos se le escuchó triste, frustrado por el resultado de hoy.
2: 2-2, el resultado final. Próximo domingo, partido de vuelta. Usted tendrá el fin de semana con toda la información de la red. Recuerden, Misco perdió 2-0. Municipal está en ventaja y recibe el sábado el partido de vuelta. Mientras que Xela con el 2-2 tiene ventaja por posición de campo y podría ser finalista. De momento, la final es Municipal Xela, Xela Municipal en el orden que usted prefiera. Primero contra segundo, que sería pues una lógica dentro del rendimiento. Sobre todo el equipo técnico que trabajó para usted hoy, tanto en exteriores como en cabina y producción. Gracias. En nombre de Alan Paolo Carr, Javier de Cid, también Enrique González, sucede de ustedes, Juan Francisco Romero. Gracias. Una bendecida noche. Buen descanso. 2-2 en la Pedrera.
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6: ¿Qué tal? Bienvenidos a la economía. La política arancelaria estadounidense entra en un nuevo y errático capítulo luego de que el Tribunal de Comercio Internacional del país haya declarado inválido el arancel temporal del 10% que lleva imponiendo la administración Trump a la mayoría de las importaciones desde finales de febrero. La Corte determinó que el presidente estadounidense invocó de forma incorrecta una ley comercial de hace décadas para aplicar esos gravámenes. El fallo no es firme y podrá ser apelado por la Casa Blanca. Esta medida había sido la respuesta del gobierno de Trump a un fallo del Tribunal Supremo que anuló previamente una parte importante de su política arancelaria anterior. Nuestra compañera en Nueva York nos amplía estas informaciones para entender mejor este laberinto arancelario. Ana, como vemos, el presidente Trump ha recibido un nuevo revés en su política. ¿Qué detalles nos puedes avanzar?
7: Pues esta sentencia es la respuesta que ha dado un panel de jueces, de forma no unánime, por cierto, a una empresa importadora de especias y otra de juguetes, además del estado de Washington, que son quienes demandaron a la administración por la imposición de este 10% que nunca antes se había impuesto y no se ajustaba a la situación económica según la ley. Es un 10% que expiraba en julio y que se impuso de forma temporal tras la anulación de los aranceles previos, los de 2025, por el Tribunal Supremo el pasado mes de febrero. La administración ahora está en el proceso de devolver unos 166 mil millones de dólares a las empresas que pagaron estos impuestos a la importación. La decisión de hoy, no obstante, es limitada porque solo afecta a los demandantes. El tribunal no anula el arancel a nivel nacional, por lo que por el momento no hay alivio para unos importadores que solo el mes de febrero ya pagaron 8 mil millones de dólares por este concepto. Este arancel se puso en marcha como puente mientras se preparan otros destinados a productos y servicios específicos como los que ya existen para los autos, para el acero y para el aluminio. Y por cierto, que para evitar más aranceles a los autos europeos, Trump ha dado a la Unión Europea hasta el 4 de julio para que ratifique el acuerdo comercial que se acordó el año pasado con las autoridades de la Unión Europea.
6: Ana, muchísimas gracias por aclararnos todo esto. Muchos saludos.
7: Hasta luego, Rosa.
6: El presidente brasileño Lula da Silva se reunió este jueves con Donald Trump en la Casa Blanca y la puja arancelaria fue uno de los ejes centrales del encuentro realizado a puerta cerrada y sin declaración conjunta a la prensa. Lula buscó evitar nuevos aranceles de Washington a Brasil por supuestas prácticas comerciales desleales contempladas en la sección 301 del Departamento de Comercio estadounidense. Según el gobierno brasileño, ambos mandatarios acordaron que sus equipos se reunirán en 30 días para definir si se implementan gravámenes. El año pasado, Trump impuso aranceles del 50% a los productos brasileños, aunque luego retiró la mayoría de esas medidas para contener la inflación en Estados Unidos, mientras la Corte Suprema falló en contra de ese esquema arancelario. Y uno de los puntos de fricción entre ambos países sobre esas supuestas prácticas comerciales desleales de Brasil es el uso de la plataforma de pagos instantáneos PIX, creada por el Banco Central brasileño, tremendamente exitoso y que Washington ve como una amenaza para las estadounidenses Visa y Mastercard. Veamos de qué se trata.
8: La playa de Ipanema, en Río de Janeiro. Aquí no solo se disfruta del sol y la playa, sino que también se realizan muchas compras. Prácticamente todo se puede pagar con PIX, el sistema de pago digital brasileño.
9: El mejor método de pago es PIX, el más utilizado. Ya nadie anda con dinero en efectivo, todos usan su teléfono, así que usan PIX.
8: PIX fue lanzado en 2020 por el Banco Central de Brasil. Este sistema de pagos es estatal, fácil de usar y gratuito para los usuarios. Ha cambiado la forma en que millones de brasileños realizan sus transacciones cotidianas y además ha democratizado el acceso a los pagos digitales en todos los niveles de ingresos. El transporte, todo lo que compro en las tiendas, las facturas de agua, de luz, de teléfono, todo lo pago con PIX. Sin embargo, el sistema de pago brasileño es un dolor de cabeza para el gobierno de Estados Unidos. Este ha iniciado una investigación comercial formal contra PIX, alegando que podría perjudicar a las empresas estadounidenses que operan en Brasil.
9: Comenzó el año pasado, pero se ha vuelto más problemático este año, las investigaciones de la sección 301. Básicamente, parte del gobierno estadounidense ha señalado que PIX debe ser investigado. Consideran que representa una competencia desleal a Visa y Mastercard, muy presentes en los lobbies del gobierno estadounidense.
8: Sin embargo, los brasileños confían plenamente en su sistema de pagos. PIX es un modelo de éxito hecho en Brasil y a punto de expandirse también a otros países latinoamericanos.
6: Vamos con otros asuntos. El conglomerado de las Fuerzas Armadas Cubanas, CAESA, que controla cerca del 40% de la economía de Cuba, y la minera canadiense Sherritt, se convirtieron en las primeras empresas sancionadas este jueves por una orden ejecutiva del presidente Donald Trump. Ya incluso antes de la confirmación, Sherritt, que extrae níquel y cobalto en Cuba desde 1991, anunció la suspensión inmediata de su participación en empresas mixtas en la isla. El primero de mayo, Donald Trump anunciaba que endurecería las sanciones contra Cuba, afirmando que la isla comunista es una amenaza para su país. Estas nuevas sanciones apuntan en concreto a los bancos extranjeros que colaboran con el gobierno cubano, así como a individuos y entidades involucradas en los sectores energético y minero. Y vemos a continuación un resumen de otros temas económicos que también destacamos a esta hora. Nicaragua otorgó dos concesiones mineras a cielo abierto a una empresa china por más de 4.700 hectáreas. Esta es la sexta concesión tras las sanciones de Estados Unidos al sector minero nicaragüense, según informó el gobierno de Daniel Ortega. Según la ONG Fundación del Río, Managua otorgó concesiones a empresas chinas desde 2021 sobre casi 2 millones de hectáreas, es decir, más del 8% del territorio. Ecuador emitió 1.000 millones de dólares en bonos en el mercado internacional con un rendimiento del 8,5%, según detalló el gobierno. Es la segunda emisión de deuda del año después de una colocación previa por 4.000 millones de dólares. El riesgo país cerró en 418 puntos, uno de los niveles más bajos en los últimos 11 años. Y el Instituto de Economía Alemana rebajó su previsión de crecimiento para el Producto Interno Bruto del país en 2026 del 0,9% previsto en diciembre al 0,4% actual. Para el economista jefe Michael Grömling, la guerra de Irán frenó la leve recuperación del primer trimestre. El instituto atribuyó además el mínimo crecimiento previsto para este año al gasto público en consumo y a las inversiones en defensa. Esta semana, 5 distritos de Lima tendrán cortes de agua de hasta 12 horas. La capital peruana, situada en un desierto, sufre estrés hídrico, pero además el acceso a servicios básicos es muy desigual. Según un informe del ente regulador SUNAS y del think tank Redes, solo en 19 de los 46 distritos de Lima se tiene acceso al agua durante todo el día. Y unas 700.000 personas que viven en las laderas directamente no están conectadas a la red y pagan hasta 6 veces más por el agua que llega en camión cisterna.
10: En las laderas que circundan a Lima viven casi 3 millones de personas. Muchas dejaron la sierra peruana en busca de mejores oportunidades en la capital. Pero aquí también falta de todo. En barrios como Nueva Vista en el sur, falta hasta el agua. Hay que acumularla en tanques que se rellenan una vez por semana, siempre y cuando el camión cisterna pueda subir.
11: Nuestro acceso no es asfaltado, es terreno así, trocha. Entonces, en invierno, por ejemplo, el aguatero, el cisterna, no puede subir. ¿Por qué? Porque la carretera no tiene las condiciones y como es el piso medio arcilloso, las llantas lo corre. Entonces, el cisterna no sube, pues. Entonces, en ese tiempo, por ejemplo, nos tenemos que solamente para cocinar, para tomar nuestra agua.
10: En verano, los hijos de Reina quisieran aliviar el calor bañándose con el agua, pero es un lujo que sus padres no pueden permitirles. El agua debe ser utilizada principalmente en la cocina.
11: O sea, cosas así nos frustran. Como padres, a mí, como mamá, me frustro bastante cuando veo la necesidad de que ellas tienen, ¿no? Y a veces, como digo, yo he tenido una infancia en provincia donde el río estaba ahí al lado de mí, donde yo me iba a bañar al río. Entonces digo, ay, ¿por qué no? O sea, ¿por qué no me voy a vivir por allá? Pero también hay la otra parte, como le digo, los colegios y todo esto no son como acá en la ciudad.
10: La realidad de las laderas de Lima contrasta con la vida holgada en las calles céntricas de la capital. Los problemas llevan más de 5 décadas y ahora le pasan factura a la ciudad, explica el experto Sol de Villa.
12: El problema de la distribución del agua, cuando hablamos de la ciudad en laderas, que es una proporción importante además de la ocupación del suelo de Lima y de la ubicación de sus hogares, es que llevar los servicios en pendiente es 40 veces más caro si hablamos de agua y desagüe. 40 veces más caro. Entonces, no es solamente la oportunidad que busca la persona, sino nuevamente desde el sector público, la falta de previsión de no haber protegido esos suelos y protegido a la gente que los ocupó.
10: Las mujeres de la ladera tienen que reutilizar el agua. La pagan unas 6 veces más que quienes tienen conexión a la red en su casa y el acceso es más precario con problemas de calidad y riesgo de contaminación. Como pudo Vilma Arones, construyó aquí un pequeño oasis gota a gota que le recuerda la sierra de donde vino.
13: Acá nos falta un montón. Como dice, para salvar la planeta hay que plantar árbol, dice. Pero no se puede. Pero a veces a la vez también uno dice, pero el agua es lo que nos cuesta acá. Nos cuesta el agua. Es demasiado caro. Ahora ya se viene, por ejemplo, el invierno. Ahí donde vamos a sufrir por el agua. Porque hasta para caminar acá es difícil, por el barro. Pero seguir adelante, no hay de otra, joven.
10: 19 de los 46 distritos de la capital peruana tienen problemas de restricción de suministro de agua potable. En las laderas, la falta de agua es una realidad cotidiana.
14: Los habitantes de Nueva Vista sienten que viven en el futuro de la humanidad, donde el agua es escasa y costosa. Muchos barrios de América Latina parecen como este lugar, solo que las condiciones desérticas de Lima hacen que todo sea más difícil.
6: El drama de vivir sin agua en la capital peruana. Con esto ponemos punto final a este segmento de economía. Ya saben que pueden visitar nuestras redes sociales y ver estos y otros temas. Muchas gracias por su atención y confianza. Hasta pronto.

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1: El brote de hantavirus en un crucero no es el comienzo de una epidemia, subrayaba hoy la Organización Mundial de la Salud, que confirma que 5 de los 8 casos sospechosos del barco han dado positivo. Canarias asegura que el crucero no va a atracar en las islas. Bienvenidos a esta nueva edición de DW Noticias. Soy Ana Plasencia en Berlín. El barco en el que se produjo un brote de hantavirus se dirige a la isla española de Tenerife, pero no va a atracar en tierra. Los pasajeros van a ser evacuados con lanchas. Washington y Brasilia liman asperezas. El presidente brasileño Luis Inácio Lula da Silva habla de una visita a la Casa Blanca que ha servido para dar un paso importante, dice, en su relación con Estados Unidos. Y asegura que el presidente estadounidense no planea invadir Cuba. Enseguida ampliamos en Washington. El jefe de la diplomacia estadounidense, Marco Rubio, buscó este jueves dejar atrás la creciente crisis y suavizar tensiones con el Vaticano durante una conversación amistosa con el Papa León XIV sobre la guerra en Oriente Medio y los esfuerzos humanitarios en América. El crucero MV Hondius, afectado por el brote de hantavirus, se dirige a la isla española de Tenerife, donde llegará el fin de semana, pero el barco no va a atracar en Canarias, sino que solo fondeará frente a sus costas para evacuar a sus pasajeros. 3 de ellos murieron por la enfermedad que provoca este virus, otros 5 desembarcaron en Cabo Verde y fueron evacuados. Todo apunta a que el primer contagio se habría producido en Argentina, país que registra este año una incidencia superior a lo habitual.
2: El turista holandés de 70 años que portaba sin saberlo el virus embarcó en Ushuaia, Argentina, en compañía de su mujer. La pareja, 2 de los 3 fallecidos hasta ahora, estuvo observando pájaros cerca de este basurero. Expertos de la OMS sospechan que la infección se produjo en Argentina por contacto con un roedor. Argentina es el país con mayor incidencia de hantavirus en América Latina. Las autoridades sanitarias confirmaron 41 casos de la enfermedad en lo que va de año, una cifra superior a lo habitual. Ha habido casos en distintas zonas del país, el último en la ciudad patagónica de Bariloche.
3: Por la clínica y unos resultados de laboratorio particulares se sospechó que podía llegar a ser hantavirus, así que ese mismo día se le realizó la PCR, obteniendo resultado positivo para hantavirus, por lo que el paciente quedó internado desde el día domingo. Actualmente se encuentra en UCI, estable, pero bueno, estamos ahí a la expectativa de cómo sigue su evolución.
2: Ahora el MV Hondius está de camino a la isla española de Tenerife. Llegará este fin de semana a un puerto secundario, el de Granadilla de Abona, ubicado a pocos minutos del aeropuerto sur de la isla. Pese a que las autoridades están listas para aplicar al pie de la letra todos los protocolos, los trabajadores del puerto no ocultan su preocupación.
4: Lo único que necesitan es información, si tienen que utilizar EPIs, cuáles son las medidas, cuáles son las protecciones. Con la información todo el trabajo puede salir bien, pero no la tenemos. Entonces están preocupados porque tienen familia en casa y lo que no quieren es una propagación ni un contagio mayor.
2: 3 viajeros han muerto víctimas de este brote de hantavirus y otros 5 se consideran casos confirmados y sospechosos. Estos fueron evacuados este mismo jueves y están siendo atendidos en Países Bajos. A Tenerife llegarán 144 personas que no presentan síntomas. La naviera Ocean White, propietaria del barco, informó hoy de que 30 pasajeros de 12 nacionalidades desembarcaron el 24 de abril pasado en la isla de Santa Elena, en medio del Atlántico. El virus tiene un periodo de incubación de hasta 8 semanas, algo que complica la detección de posibles casos entre ellos.
1: Bueno, la OMS confirma que 5 de los 8 casos sospechosos del barco han dado positivo por hantavirus y solicita la OMS a Pedro Sánchez que España asuma el desembarco en Canarias. Hablamos con el periodista Pablo Gandía en Santa Cruz de Tenerife. Pablo, ¿cómo se va a producir ese desembarco? ¿Cuál es el protocolo exactamente?
5: ¿Qué tal? Muy buenas noches. Pues prácticamente en la jornada de hoy hemos conocido más detalles de ese desembarco, aunque todo se resolverá mañana cuando conozcamos esos últimos flecos que quedan por definir, porque habrá una nueva reunión entre Sanidad Exterior, el Ministerio de Sanidad y también el Gobierno de Canarias. Lo que sabemos hasta el momento es precisamente que se ha cumplido con esa exigencia que marcaba Canarias, y es que el barco no llegue a atracar en ese puerto de Granadilla. ¿Qué va a ocurrir finalmente? Se va a quedar fondeando. En ese momento unas lanchas intervendrán y llegarán hasta ese barco, hacia la cubierta, será en el momento en el que se suban esos pasajeros y lleguen a tocar puerto. Será en ese momento también donde los estará recibiendo un vehículo que cumple con todas esas garantías sanitarias, que están perfectamente aislados, y comenzará ese viaje de 10 minutos por carretera hasta el aeropuerto de Tenerife Sur. Y mucha atención lo que va a ocurrir en ese aeropuerto internacional, porque los aviones ya tendrán que estar desplegados en esa pista de aterrizaje, también en esa pista de despegue, para minimizar esos plazos, para optimizar el tiempo. Hasta el momento sabemos que dos países ya se han comprometido y han anunciado que van a movilizar esos aviones: Reino Unido, también Estados Unidos. Mañana se definirán qué otros países van a fletar vuelos, y las otras dudas pasan también por qué va a ocurrir con esa persona que está fallecida a bordo, y también va a haber un protocolo especial en torno a ella que conoceremos mañana, y también sobre la desinfección del barco, si finalmente se va a producir en alta mar o si se va a producir en un puerto de Países Bajos. Esa es la discusión que mantiene ahora mismo España con Países Bajos.
1: Una increíble organización veo. Acércame un poco más, Pablo, por favor, ese punto de fricción entre el gobierno central español y el de Canarias, y al sentir de la población en Canarias, concretamente en Tenerife, en una isla que depende y mucho del turismo.
5: Sí, de hecho hemos visto cómo en las últimas horas el gobierno de Canarias sí que ha rebajado ese tono. Todo se ha producido después de que se produjera esa reunión presencial en Madrid entre la ministra de Sanidad y también el presidente del gobierno, Fernando Clavijo. Esta misma tarde el presidente del gobierno de España también ha llamado al presidente del gobierno de Canarias, Fernando Clavijo, le ha compartido pues todas esas opiniones y también parte de ese protocolo que se va a definir mañana. Hay mucha duda en cuanto a qué va a ocurrir exactamente. Normalmente pues sabemos que sí que se van a aislar a esas personas, de hecho así la ley lo garantiza, pero ayer ocurría un aspecto que llamaba la atención a la ciudadanía, y es que la ministra de Defensa decía que iba a ser voluntarias esas cuarentenas. Sin embargo, hoy, esta misma mañana, la ministra de Sanidad pues apuntaba que no, que con normativa en mano sí que se puede obligar a esas personas, a esos pasajeros, en este caso a esos 14 españoles, a que guarden la cuarentena. Estábamos escuchando también incluso cómo los trabajadores del puerto amenazaban con cortar esos accesos al puerto de Granadilla. Estamos hablando de un sindicato minoritario. Por su parte, el sindicato mayoritario pues sí que alega que falta información al respecto, pero que, sin embargo, ellos no van a cumplir con esa amenaza. Recordamos que el turismo es el 37% del Producto Interior Bruto de las Islas Canarias, y aún está en la retina, en la memoria, pues lo que ocurría en febrero de 2020, y es que aquí, justamente en la isla de Tenerife, en el sur, a escasos kilómetros también de ese puerto de Granadilla, pues se producía ese primer aislamiento masivo en España, en ese hotel H10, donde además teníamos en torno a 800 huéspedes, y se confirmaba ese tercer contagio del coronavirus en España.
1: Bueno, hay muchos llamados a la calma, pero como vemos es una situación que no deja tener su dosis, su medida de tensión. Muchísimas gracias por todo esto, Pablo Gandía. Un abrazo hacia Santa Cruz.
5: Muchas gracias, hasta luego.
1: Cambiamos de tema, pero también ocupa titulares este jueves. Los presidentes estadounidense y brasileño se encontraron hoy en la Casa Blanca. Tanto Donald Trump como Lula da Silva salieron satisfechos de la reunión, según sus propias palabras. Un cara a cara que se produce, sin embargo, en medio de todas esas tensiones diplomáticas de carácter económico y geopolítico entre ambos países. Entre los puntos de tensión están la operación de captura de Nicolás Maduro en enero, la guerra de Irán y las presiones sobre Cuba. Tras el encuentro, Lula da Silva aseguró que el presidente estadounidense le dijo durante su reunión en la Casa Blanca que no planea invadir Cuba. Escuchemos lo que respondió a Trump el presidente brasileño Lula da Silva.
0: Si Trump necesita ayuda para hablar de la situación en Cuba, estoy a su disposición, porque he oído, si el traductor no se equivoca, que dijo que no está pensando en invadir Cuba. Eso es lo que dijo el intérprete, y creo que es una muy buena señal.
1: Lula da Silva asegura que Donald Trump le ha dicho durante esa reunión en la Casa Blanca que no planea invadir Cuba. José Díaz Briseño, en Washington. Es el primer anuncio de este tipo que escuchamos. ¿Qué más sabemos, José?
6: Así es, una sorpresiva declaración del presidente Lula, reportando lo que le habría dicho el presidente Trump en esta reunión privada, y sin embargo hay que decir, esta aseveración de que no invadiría Cuba va a contracorriente de prácticamente todos los señalamientos que el presidente Trump ha hecho en meses recientes. Apenas en marzo de este año recordaremos que el presidente Trump dijo que muy probablemente él tendría el honor de tomar Cuba, y apenas apenas la semana pasada pues amenazó con colocar al portaaviones Lincoln enfrente de las costas cubanas, asegurando que de esta forma el régimen comunista de la isla capitularía. Obviamente, además, esto se contrapone la declaración del presidente Lula con la política de sanciones que ha aplicado recientemente la administración Trump, que si bien mantiene un diálogo con altos funcionarios cubanos, como el propio secretario de Estado Marco Rubio ha dicho, pues han establecido sanciones tan recientemente como hoy mismo contra el conglomerado de la isla militar de la isla Gaesa.
1: Vamos a ver, José, dos presidentes ideológicamente en las antípodas hablan de un encuentro que ha sido muy positivo. ¿Cuáles han sido esos puntos en común?
6: El presidente Lula es uno de los políticos más experimentados de la escena internacional y ha lidiado con cuatro presidentes estadounidenses a lo largo de su carrera política, desde George W. Bush, pasando por Obama, el propio presidente Trump y el expresidente Biden. Y ahí, en esta comparecencia en la embajada brasileña, después su reunión con el presidente Trump, Lula aseguró que haber tenido una química especial con el presidente Trump. Él incluso hizo referencia a amor a primera vista. Obviamente, todo esto habla de una experiencia diplomática de Lula, que sin embargo, a pesar de estar, como bien dices, antípodas en temas específicamente como la guerra en Irán o el cambio climático, el presidente Lula ha logrado al menos cambiar el clima de confrontación que se había azuzado a mediados de 2025 después de la presunta interferencia de Estados Unidos en asuntos políticos de Brasil a favor de Jair Bolsonaro. Veremos si esto se mantiene rumbo a la elección de octubre de este año, donde Lula busca un cuarto mandato.
1: Muchísimas gracias por todo esto, José Díaz Briseño, en Washington. Seguimos hablando de esta reunión con Rosa Casals en La Economía. Rosa,
7: ¿qué tal, Ana? Muchas gracias. Pues sí, en esta reunión entre Trump y Lula, la puja arancelaria fue uno de los ejes centrales del encuentro, que se realizó a puerta cerrada y sin declaración conjunta a la prensa. Lula fue al encuentro con el objetivo de que Washington no imponga nuevos aranceles a Brasil, bajo el argumento de prácticas comerciales desleales, que comprende la sección 301 del Departamento de Comercio estadounidense. Según el gobierno brasileño, ambos mandatarios acordaron que sus equipos se reunirán en 30 días para definir si se implementan gravámenes. El año pasado, Trump impuso aranceles del 50% a los productos brasileños, acusando al gobierno de Lula de realizar una caza de brujas contra el expresidente Jair Bolsonaro, condenado por liderar un intento de golpe de Estado. Pero luego Trump retiró la mayoría de esos aranceles para contener la inflación en Estados Unidos, y la Corte Suprema falló en contra de este tipo de medidas. Y nuestra compañera en Nueva York siguió las declaraciones del presidente brasileño en Washington y nos amplía informaciones. Ana, ¿cómo estás? Muchos saludos. Rebajar la posible presión comercial de nuevos aranceles era el gran punto en la agenda de Lula. ¿Qué ha ganado hoy con este encuentro en la Casa Blanca?
8: Sobre todo ha ganado tiempo, esos 30 días de negociación y la posibilidad de exponer que en los últimos 15 años Estados Unidos ha gozado de un superávit comercial en sus relaciones comerciales con Brasil, anualmente de unos 400.000 millones de dólares. Tanto Trump como Lula han evitado hablar de cuestiones específicas en público y solo han mencionado que hay elementos claves de los que tienen que hablar. Lula también ha puesto encima de la mesa de la negociación cuestiones relativas a inversiones en Brasil, inversiones en las que Estados Unidos estaría muy interesado, un acuerdo en específico, un acuerdo para la producción de minerales raros Brasil tiene mucha fuerza en esta negociación porque tiene prácticamente el 20% de las reservas de tierras raras, y Estados Unidos quiere hacer acopio de ellas porque son básicas para la industria de la tecnología y ahora mismo están en manos de China. Lula hoy no ha mostrado ninguna prisa por dar un acuerdo favorable a Washington en este sentido, de acceso favorable a estas tierras raras, y ha dicho que está abierto a hablar con quien quiera venir a invertir a su país, ya sea Francia, Alemania, Japón, China o la propia Estados Unidos. Es decir, que tiene una carta importante con la que negociar.
7: Y te quería preguntar por otro asunto, Ana, porque hoy Trump ha recibido un nuevo revés en su política arancelaria. Cuéntanos qué ha pasado.
8: Sí, ha sido un nuevo revés judicial a su política comercial. Un tribunal de comercio internacional acaba de bloquear la orden del gobierno de imponer un arancel lineal del 10% a las importaciones globales, un arancel que es temporal y que daba tiempo a preparar otros centrados en productos y servicios que toman tiempo en establecer, similares a los que hay ya para los automóviles o para el acero y para el aluminio. El tribunal considera que con la ley en la mano este arancel no está justificado y lo ha eliminado. Este 10% sustituía a los aranceles que Trump denominó recíprocos, se impuso en el año 2025 y declaró ilegales el Tribunal Supremo el pasado mes de febrero por carecer el presidente de la autoridad legal para imponerlos. Trump ahora tiene que devolver aproximadamente unos 166 mil millones de dólares a quienes han pagado estos aranceles recíprocos, y con estos últimos del 10% había recaudado unos 8 mil millones de dólares en apenas un mes que han estado vigentes. Hoy, por cierto, Trump ha dado a la Unión Europea hasta el 4 de julio para que ratifique su acuerdo comercial. Si no, amenaza con subir los impuestos arancelarios a los autos que vengan de importación de este bloque.
7: De nuevo, aranceles que van y vienen. Muchísimas gracias, Ana, por todo esto, por el análisis.
8: Gracias.
7: El conglomerado de las Fuerzas Armadas Cubanas, GAESA, que controla cerca del 40% de la economía de Cuba, y la minera canadiense Sherritt se convirtieron en las primeras empresas sancionadas este jueves por una orden ejecutiva del presidente estadounidense Donald Trump. Ya incluso antes de la confirmación, Sherritt, que extrae níquel y cobalto en Cuba desde 1991, anunció la suspensión inmediata de su participación en empresas mixtas en la isla. El primero de mayo, Trump anunciaba que endurecería las sanciones contra Cuba, afirmando que la isla comunista es una amenaza para su país. Estas nuevas sanciones apuntan en concreto a los bancos extranjeros que colaboran con el gobierno cubano, así como a individuos y entidades involucradas en los sectores energético y minero. Vamos a continuación con un breve resumen de otros temas económicos de esta jornada. Nicaragua otorgó este miércoles dos concesiones mineras a cielo abierto a una empresa china por más de 4.700 hectáreas. Esta es la sexta concesión tras las sanciones de Estados Unidos al sector minero nicaragüense, según informó el gobierno de Daniel Ortega. Y según la ONG Fundación del Río, Managua otorgó concesiones a empresas chinas desde 2021 sobre casi 2 millones de hectáreas, es decir, más del 8% del territorio. Ecuador emitió 1.000 millones de dólares en bonos en el mercado internacional con un rendimiento del 8,5%, según detalló el gobierno. Es la segunda emisión de deuda del año después de una colocación previa por 4.000 millones de dólares. El riesgo país cerró en 418 puntos, uno de los niveles más bajos en los últimos 11 años. El Instituto de Economía Alemana rebajó su previsión de crecimiento para el Producto Interior Bruto del país en 2026 del 0,9% previsto en diciembre al 0,4% actual. Para el economista jefe Michael Grömling, la guerra de Irán frenó la leve recuperación del primer trimestre. El instituto atribuyó además el mínimo crecimiento previsto para este año al gasto público en consumo y a las inversiones en defensa. Y seguimos con otros asuntos internacionales. Ana.
1: Gracias, Rosa. Irán analiza una nueva propuesta de Estados Unidos para poner fin a la guerra en Oriente Medio y reabrir el estratégico estrecho de Hormuz. La posibilidad de un acuerdo hizo caer los precios del petróleo, mientras Washington e Irán mantienen, como vemos, un muy frágil alto el fuego desde abril. El presidente Donald Trump lanzó el lunes una operación naval para escoltar a los buques comerciales bloqueados y forzar la apertura del estrecho, pero la interrumpió horas después, alegando avances en las negociaciones.
9: La misión de Estados Unidos de escoltar a los buques en Hormuz terminó casi tan rápido como comenzó. El presidente Trump la suspendió porque, según él, las conversaciones con Irán van por buen camino. Quieren llegar a un acuerdo. Hemos mantenido conversaciones muy positivas en las últimas 24 horas y es muy posible que lleguemos a un acuerdo. Trump publicó en redes que Irán podría abrir pronto el estrecho de Hormuz y afirmó que, si no aceptan, comenzarán los bombardeos. Además, declaró en una entrevista que la guerra terminará rápidamente. Esto provocó una caída de los precios del petróleo y una subida de los mercados. Irán afirma que está estudiando la última propuesta de Washington para poner fin a la guerra, que parece menos ambiciosa que las anteriores. La idea sería acordar que no hay acuerdo sobre los puntos más conflictivos para lograr el fin oficial de la guerra y reanudar más adelante las negociaciones. Pero destaca la ausencia de exigencias a Irán para que detenga de inmediato su programa nuclear. aunque Trump ha afirmado que no permitirá que Irán posea armas nucleares. Entre tanto, Israel afirma que está coordinándose con Estados Unidos y que está preparado para cualquier escenario. Esto ocurre mientras Israel reanudaba los bombardeos en el sur del Líbano. Un día antes ya atacó los suburbios de Beirut con el objetivo declarado de eliminar a un alto mando de Hezbollah. Esto supone una nueva amenaza para la tregua acordada hace casi 3 semanas. El cese de los ataques de Israel contra el Líbano es una de las exigencias de Irán para poner fin a la guerra en la región.
1: Estados Unidos y sus aliados del Golfo presionaron este jueves a la ONU para que exija a Irán el fin de las restricciones al transporte marítimo en ese estrecho de Hormuz, con el objetivo de garantizar la libertad de navegación. El embajador de Estados Unidos ante la ONU, Mike Walsh, acusó a Irán de intentar imponer peajes ilegales en ese estratégico paso a través de un nuevo organismo creado por Teherán para gestionar la vía marítima, lo que considera un intento de restringir el tráfico internacional. En paralelo, el representante iraní ante el Consejo de Seguridad, Amir Said Iravani, acusaba a Washington de instrumentalizar el concepto de libertad de navegación para justificar su propia agenda y legitimar acciones ilegales en la región. Iravani sostuvo además que la única solución viable para poner fin definitivo a la guerra es el levantamiento del bloqueo marítimo y el restablecimiento del paso normal. Walsh, por su parte, fue duro en su crítica a la nueva entidad creada por Irán. Vamos a escucharlo.
10: Iran's own state media. Los propios medios estatales de Irán anunciaron que el régimen ha puesto en marcha lo que llama la Autoridad del Estrecho del Golfo Pérsico, con la que busca exigir que todos los capitanes de barcos del transporte internacional, comercial y civil tengan básicamente que registrarse y pagar un soborno, un peaje, para poder usar estas rutas marítimas internacionales. Esto no solo afecta a esta región, sino al mundo entero.
1: Y luego de que esto sucediera en el Consejo de Seguridad, esta noche medios iraníes y funcionarios estadounidenses han confirmado un nuevo intercambio de fuego en la zona del Estrecho de Hormuz. Según Irán, Estados Unidos ha violado el alto el fuego con un ataque a un petrolero iraní y la movilización de destructores estadounidenses cerca del Estrecho. Y por su parte, Estados Unidos afirma haber destruido centros de mando iraníes tras el ataque en Hormuz. Se trata de una noticia que se está desarrollando ahora y que ampliaremos también en nuestras próximas emisiones y en nuestros canales de redes sociales y también en nuestra página web. Israel y Líbano podrían celebrar una nueva ronda de conversaciones en Washington la semana próxima. Así lo afirma un funcionario del Departamento de Estado estadounidense. De confirmarse, será el tercer encuentro de este tipo en los últimos meses entre ambos países. A pesar del alto el fuego que se mantiene en vigor desde mediados del mes pasado, no han cesado las hostilidades. Según el Ministerio de Salud libanés, los últimos ataques israelíes dejaron este jueves 12 muertos en el este y sur del país. El ejército israelí comenzó a principios de marzo una ofensiva en territorio libanés contra Hezbollah en respuesta a un ataque de la milicia pro-iraní, cuyo brazo armado es considerado una organización terrorista por la Unión Europea y otros países. El Papa León XIV recibió hoy en el Vaticano al jefe de la diplomacia estadounidense, Marco Rubio. Aunque el pontífice también procede de Estados Unidos, esas relaciones entre el Vaticano y la Casa Blanca se han visto tensadas por las reiteradas críticas de Donald Trump hacia el Papa. En ese contexto llegó Marco Rubio hoy al Vaticano. Tras la reunión, el secretario de Estado ofreció una valoración positiva del encuentro y subrayó su compromiso para promover la paz y la dignidad humana. Aunque los llamamientos del propio León XIV a favor de la paz habían llevado anteriormente a Donald Trump a calificarlo de terrible para la política exterior, muchos católicos confían en que la visita de Rubio marque ahora un nuevo rumbo en esas relaciones entre el Vaticano y la Casa Blanca. Jefe de la diplomacia estadounidense Marco Rubio y una visita por lo menos con la intención de pasar página a esa reciente crisis con el Vaticano. Darío Menor en Roma. Darío, te saludo. ¿Ha logrado Marco Rubio tender puentes y cómo se vive en el Vaticano esa tensión provocada por las críticas del presidente estadounidense?
11: ¿Qué tal, Ana? Saludos. Bueno, pues sí que ha habido un intento por restañar de alguna forma la relación entre Estados Unidos y la Santa Sede, que había saltado por los aires estas últimas semanas debido a las críticas tan duras que el presidente Donald Trump había hecho a su compatriota, a León XIV, quien ha demostrado que, bueno, más allá de esta polémica, él sí que le ha tendido la mano para tratar de superar esta crisis. Lo ha hecho con esta audiencia que ha concedido al jefe de la diplomacia estadounidense, a Marco Rubio. Ha durado unos 45 minutos. El Vaticano ha publicado después de este encuentro un escueto comunicado en el que se aseguraba, bueno, que ellos habían estado hablando sobre algunos países en guerra. Luego, fuentes vaticanas han aclarado que principalmente han tratado la situación de Oriente Medio, con una especial atención a la guerra que se está viviendo en Irán y también a las consecuencias de los ataques de Israel en el Líbano.
7: ¿Qué papel crees que puede jugar el Vaticano en temas tan sensibles para Estados Unidos como América Latina, Cuba, la crisis en Oriente Medio, cómo no?
11: Si no cabe duda de que León XIV, que recordemos que mañana cumple un año desde que fue elegido obispo de Roma, en este año como pontífice se ha destapado como una de las voces más importantes, más escuchadas en el mundo en esta petición para que llegue la paz en un momento en el que la actualidad internacional está precisamente marcada por los conflictos. Es muy significativo que en esta audiencia que ha mantenido el pontífice estadounidense con Marco Rubio han hablado también de América Latina, según nos han contado fuentes vaticanas, con una especial atención a la situación en Cuba, que es el país de origen de la familia de Rubio, ya que el Vaticano, que recordemos que ya medió con Estados Unidos para esa normalización de relaciones que hubo entre Washington y La Habana en 2014, pues está muy preocupado por la situación que se vive en la isla. De hecho, pues en el encuentro que Rubio ha mantenido tanto con el Papa como con el secretario de Estado, el cardenal Pietro Parolin, el Vaticano le ha insistido en la importancia de que haya una salida pacífica humanitaria para la situación que está viviendo la isla ante las amenazas de Trump de ser el próximo país en el que intervenga.
7: Muchísimas gracias por todo eso, Darío Menor. Un saludo hacia Roma.
11: Un saludo.
7: Activistas y líderes sindicales venezolanos se manifestaron en Caracas para reclamar la convocatoria de elecciones libres. Varios representantes, acompañados de familiares de presos políticos, acudieron a continuación a la Embajada de Estados Unidos para entregarle una carta al responsable de seguridad de la legación. En la misiva, además de los comicios, piden también la liberación de todos los presos políticos que sigan encarcelados, así como garantías para que los políticos exiliados puedan regresar al país sin volver a la cárcel. Y aquí lo dejamos donde quiera que estén. En nombre de todo el equipo, gracias por estar ahí. Hasta luego.

País, muy buena tarde, ¿cómo están? Un gusto saludarlos. Qué bueno que esté con nosotros en esta tarde aquí en Gente de Fútbol. Gracias, Jehová Dios, por no soltarnos la mano. Gracias por acompañarnos en todo momento. Gracias, Todopoderoso. Qué lindo día este, país. Lindo día. Una temperatura muy agradable. Sí, al menos en el centro del país estamos a 29 grados centígrados. 29. Rico. Sí, bastante rico. Gente de fútbol, hoy hay semifinal de ida. Sí, semifinal de ida. Y en un rato se abrirá transmisión desde el estadio La Pedrera. Con aquí veo a mis compañeros Juan Francisco Romero, le envío un abrazo, a Alan Paolo Carr. Por favor, gracias. Ya tengo las llaves. Gracias. Gracias, muy gentil. Bueno, aquí en la radio tenemos lockers. Y yo guardo todas mis herramientas en el locker, pero por salir presuroso hoy, y no sé por qué salí presuroso, olvidé las llaves del locker. Y país, es como que si a un futbolista se le olviden los zapatos de fútbol. Es como que se le olvidó el fútbol, al técnico se le olviden los apuntes, se le olvide la laptop y ese tipo de cosas. Sí, me sentí muy, muy estresado, un estrés activo este. Pero gracias a la modernidad y gracias a las gestiones, pues ya tengo la llave, así que en un ratito vamos a estar con mi micrófono, mis audífonos, con el pedestal, con todos mis apuntes. Así que esto será en un ratito, por eso empezamos con lo que teníamos. Gracias también a Andrea Chan, porque me facilitó todo. Es la secretaria de gerencia, compañera nuestra desde hace varios años. Pues bueno, gente de fútbol, hay partido de ida de estas semifinales del torneo clausura. Xelajú Mario Camposeco y el equipo de Comunicaciones. El orden no es contrario, Comunicaciones siendo local. El otro día hablamos acerca de la conciencia, de la responsabilidad que tienen los dirigentes, en este caso los de Comunicaciones, porque ayer, pese a que hubo mucha gente y que había gente parada, hay gente en los techos de los lugares circundantes, todo empezó y finalizó bien. Y eso que el equipo local perdió. Pero no, como que si no pasa mucho, ¿no? El presidente, algo que yo no he visto, yo no lo he visto hasta ahora, que el presidente de un equipo se ponga en la camisa de otro equipo de la misma liga, porque el hombre, confeso rojo, se puso la camisa de Municipal. Entonces yo si fuera jugador de Misco y viera este tipo de cosas, a mí no me gustaría. No me gustaría, porque más allá de un gusto, que se lo guarde, pero que no lo exhiba en nuestro vestuario, porque yo soy jugador de Misco y yo le quiero ganar a Municipal. Ayer no pasó eso, pero ya sucedió y ustedes lo saben. Pero todo empezó bien y finalizó bien en cuanto a la logística del partido. Para hoy es un estadio mucho más grande, es un estadio que está bien, se puede controlar mucho mejor.

porque están acostumbrados a eventos deportivos, culturales, artísticos. Pero voy a esto. Gente de comunicaciones, el estadio está vendido, totalmente vendido. No hay boletos, al menos por los canales oficiales que puso el club a disposición, no hay. Ahora, si hay en la reventa, si hay en la calle, ese ya no lo podemos controlar. El conteo que hizo el club lo lleva a confirmar que todos los boletos de todas las localidades están vendidas. Eso quiere decir que en ese estadio habrán, ¿qué les gusta? 12, 13 mil personas. La capacidad del estadio, la permitida, es de 13.346, una cosa así. Pero ya hubo aforo un poco más amplio, que este no será el caso. ¿Y por qué abro con esto, gente de fútbol? A mí sí me preocupa la seguridad en los estadios de la Liga Nacional. Es más, de todos los estadios, pero en donde estoy mucho más cerca es en la Liga Nacional. Que en el reporte dirán que se vendieron 8.000 y resto, 7.000 y resto de boletos. Entonces usted me dirá, pero si son 11.000, 12.000, 13.000, entonces ¿por qué? Por la cantidad de boletos de cortesía para este partido, que entre ustedes y yo casi iguala la cantidad de boletos que se pusieron a la venta. Es casi la misma cantidad de los boletos que se compraron y la misma cantidad de boletos que se regalaron o que se entregaron a los patrocinadores por el tema de contrato. Entonces, ¿cómo se puede manejar esto con tanta gente? Ojalá que no se desborde, ojalá que tanto la gente que trabaja en Foro Eventos, que es la empresa que administra el Estadio La Pedrera, como la seguridad obligatoria que tiene que contratar el equipo de comunicaciones, porque ellos son los locales, sea lo más efectiva posible. Porque va a llegar mucha gente. Hay una alta expectativa. A mí me parece que el pico más alto antes de este encuentro no fue contra la Antigua, fue contra Guastatoya. Porque ese partido les daba la salvación. Pero no se compara en lo absoluto con ese partido de vuelta contra la Antigua, que también llegó mucha gente, a este. Este va a llegar mucha gente, me atrevo a decir, más que aquel partido contra la Antigua GFC. Así que, por favor, al crema que vaya a ir, precaución. Si la cosa está atiborrada y usted ya, por cualquier vicisitud, inconveniente de última hora, usted llega tarde al estadio, digamos que para mí hoy ya es tarde, 6:30. 6:30 para mí ya es tarde por la cantidad de gente que va a ir. Entonces, si usted ve que los accesos están tapados con gente, porque no ellos también quieren entrar, y ve que el tiempo pasa y la ansiedad va a gobernar a esa gente, es mejor perder 100 quetzales, 150 quetzales, que perder algo más, que perder... Y ni siquiera lo quiero pronunciar. Entonces, mejor dése la media vuelta y váyase a su casa a ver partido, enojado, disgustado, porque puede ser que la logística del club no ha sido la mejor, que también llegó mucha gente tarde, que es muy engorroso el trámite para ingresar al campo. En fin, mejor váyase, dé la vuelta y váyase. Por favor, ¿para qué va en esas empujar y empujar? Porque usted no sabe lo que hay adentro. Usted no sabe si ya está lleno adentro. Y con eso de empujar, también hace lo mismo con lo que están adentro. Y se van empujando hasta quedar todos pegados en la malla que está hasta... No, entonces no, es ni pensarlo. Por favor, a los organizadores de este partido, mucha atención, mucha precaución. Hay que anticiparse, anticípense a las circunstancias, porque hay ambiente de fiesta. Sí, hay ambiente de fiesta.
que no vaya a ser todo lo contrario. 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En muchas ocasiones yo no entiendo a los técnicos. No los entiendo. Hoy hablo mucho de lógica, utilizar la lógica en el fútbol. Porque hay lógica, en todo lo que hacemos hay lógica. Pero los técnicos se empecinan en hacer cosas diferentes, como una nueva fórmula de algo, como un movimiento novedoso de algo, dejar ese legado, ¿no? Entonces es allí donde nos sorprende, para bien o para mal. Y no lo entendemos. Ahí, no lo entendemos. Y cuando esto ocurre, empezamos a remontar, al menos es lo que un servidor de ustedes hace, a remontarse para ir hurgando en el pasado y saber del porqué de las cosas. ¿Por qué aparece esto? ¿Por qué no aparece aquello? No lo sé. Cuando llegamos a la información en el equipo de Antigua GFC que algunos jugadores quedaban afuera, algunos no se les iba a renovar y a otros pues que se iba a pagar la cláusula de rescisión. Y son los menos, son los poquitos. Y uno de esos jugadores, Estuardo Sicán. Y me extrañó mucho. Y antes de platicar con ustedes, me di a la tarea de platicar con compañeros suyos. Y me dice, mira, es un tipazo y aparte pone el ambiente en el vestuario. Sí, le digo, o sea, que esa parte de puertas para adentro, no, bien, el tipo es media vida, ya tiene experiencia en grupo. Mira, le digo, mira, bueno. Entonces debe ser la parte deportiva. Pero cuando veo los números de Estuardo Sicán, cuando veo lo que hizo, lo que tapó, lo que jugó, lo que ganó con Antigua, no le encuentro yo explicación. No le encuentro. ¿Por qué a Estuardo Sicán lo sacan de la Antigua? Cuando aquí pregono que esa posición, sobre todo la de arquero, debe de tener un 2 competitivo. Donde el uno se sienta presionado a trabajar más, a trabajar mejor, para que el técnico no le pierda la confianza y le quite la titularidad y se la entregue al 2. Y digo, ¿qué pasó con Sicán entonces? ¿Qué pasó? Y empecé, gente de fútbol, y empecé. Si la parte socioafectiva está bien de Sicán, se relaciona con el grupo, es proactivo, es activo, el grupo lo reconoce, lo acepta y es más, hasta lo quiere. En la parte deportiva esto está intacto. Entonces digo, su comportamiento personal, hablo con la dirigencia y me dicen, pero el tipo no da que hablar. El tipo viene temprano, como hacen los arqueros, empiezan trabajando, hace el trabajo con el grupo, luego ya lo particular, ya lo específico. Tampoco, no da de qué hablar. Va, le digo, ¿entonces por qué lo sacaron? ¿Entonces por qué sacaron a Estuardo Sicán? ¿Por qué le quitaron esa competencia a Morán?
¿saben cuál fue la respuesta? Que, y por eso se las estoy compartiendo a ustedes, porque a mí me sorprendió. Nosotros venimos preparando a Estuardo Sicán desde hace 6 meses. No, le digo. O sea, que él ya sabía que se iba. Sí, él ya sabía que se iba. ¿Pero y por qué? Ustedes pierden, él pierde, ustedes arman equipos para ser campeones, él es parte de un grupo que puede llegar a campeonizar. Sí, no lo podíamos tener más en el equipo. Ya no. Porque él no merece ser el 2 de ningún equipo. Él merece ser titular. Y nosotros y el cuerpo técnico se lo dijeron. Que había mejorado mucho en cuestiones técnicas. Porque hoy los entrenadores, que es una cosa que, vuelvo al principio, que no comprendo de los entrenadores, que antes de tapar, antes de jugar el área chica, antes de los achiques, antes de esas cosas de arquero, piden un buen juego de pie. Piden un arquero con buena salida, con buena técnica. Les digo, pero entonces estamos equivocados. Pongámosle a Óscar Castellanos, por ejemplo, guantes, un uniforme diferente, el color diferente, para que él tape. Pongámosle a Santiago Garzaro, pongámosle el uniforme B del equipo, le ponemos guantes y que tape él. Entonces, cuando tenga la pelota, él sale jugando y se acabó. Porque estamos hablando de alta técnica en un arquero. No, Messi, sí. No es eso. Entonces, ¿qué pasó? Él mejoró en todo lo contrario. Bah, hoy sí no estoy entendiendo. El dirigente me explicaba que el técnico, Mauricio Tapia, le dijo: Sicán, yo quiero un arquero para tapar. Si hay necesidad de salir jugando, esa ya es otra cosa. Pero yo quiero un arquero que primero tape, me dé la seguridad debajo del arco, me dé la seguridad en el mano a mano, me dé la seguridad en los tiros de media y larga distancia, me dé la seguridad desde el punto del penal, me dé la seguridad del tiro. Eso es lo que yo quiero. Yo no te estoy pidiendo que seas el último. No quiero que seas el líbero del equipo. No. Quiero que seas mi arquero. Y si esas cosas las erradicas, de creerte un volante ofensivo, vas a llegar muy lejos. Y se las fue quitando y quitando. Aprendió a esta edad Estuardo Sicán, porque él empezó tarde en esto del fútbol competitivo. Estoy hablando de Liga Nacional. Y mejoró, tapó y luego jugó. Porque ese debe de ser el orden. Entonces me dice, por eso es que él ya no continuará con el equipo. Porque él necesita crecer y nosotros no podemos impedirle esa escalada. Él quería quedarse en el equipo. Él quería ser parte de este grupo. Porque ya entendió cuál es la filosofía del equipo antigüeño. Pero con las condiciones, con lo que ha mejorado, con lo que jugó en estos últimos 4 o 5 meses, él necesita ser el uno de algún equipo de Liga Nacional. Por eso nosotros le dimos la libertad de que se fuera. Entonces, yo lo único que tuve para decirles es felicitaciones. Fueron unos jefes, unos dirigentes que pensaron en la parte humana y deportiva del futbolista, que necesitaba él la oportunidad de iniciar un proyecto como un número uno, que fuera el primer puesto, la primera posición que se buscara para Liga Nacional. Porque los equipos se arman desde principio de no sé qué, de atrás hacia adelante. El arquero, los defensas, y ahí vamos, ¿no? Ahí vamos. Entonces, que un equipo planifique, a ver, mi arquero, el número uno, Estuardo Sicán. Eso es lo que buscó Antigua desde el mismo momento que a Sicán lo dejaron libre. Y yo no tengo otra cosa que aplaudirle. Que aplaudirle a Antigua. No sé si esto lo complicó a Sicán, porque ahora se ve sin trabajo, con muchas o pocas opciones, se lo sabrá.
que hay un mercado que está necesitado de arqueros y que aquí es donde empieza la credibilidad de un técnico, de una junta directiva, de iniciar un proyecto con Zicán en el arco. Espero de todo corazón que esto ocurra, de que esta libertad signifique mejoras, mejoras en condiciones, mejoras en oportunidades, y que sea el arquero que todos conocemos, ese tipo elástico, ese tipo cae bien, efectivo, ese arquero. Pero entonces también le tuve que preguntar al dirigente, se va Zicán, se queda Morán. El tiempo pasa y en algún momento Morán o se retira o su rendimiento ya no es el mismo, tiene una mejor oferta y se va. Y si no está Zicán, estamos hablando que van a tener que salir al mercado o contratar a un arquero extranjero. No, me dice, porque aquí hay otra cosa. La brecha de edad entre Zicán y Morán es mínima, es muy corta. Muy, muy corta. Muy, muy corta. Pero entre ellos dos y el tercer arquero, o el arquero que se está formando en las fuerzas básicas de Antigua, sí hay mucha distancia de edad. Hay mucha diferencia. Entonces, Morán seguirá tapando, se va con el segundo arquero, y este muchacho, que dentro de poco será el arquero 2, 3 o el 1, le dará tiempo para finalizar su formación e incorporarse al primer equipo. Ese cambio generacional. Le digo, pero ¿y eso a ustedes les está dando resultados? Sí. ¿Y qué me dice? ¿Ejemplo? Sí, ejemplo. A mí me gusta dar ejemplo para que yo me sienta con esa satisfacción de que la gente está entendiendo el mensaje que yo quiero brindar. Carbonell. Ah, sí, Carbonell, el central. Sí, uno de ellos, sí, el central. Sí, el que terminó jugando con el primer equipo. ¿Qué pasa con él? En la temporada pasada estaba Osorio, estaba Alexander Robinson, estaba Ardón. Carbonell era el cuarto. Juan David Osorio vino de la Universidad de San Carlos y fue como la pieza que hacía falta para que el motor encendiera. Lo que quiero decir es que casó perfectamente en el equipo de la Antigua. Venía de la Universidad de San Carlos. Es allí donde salen campeones. Subsana un inconveniente de posición, porque Carbonell venía de fuerzas básicas, tenía algunos partidos en Liga Nacional, hacía minutos en su momento, pero estaba tiernito como para entregarle la posición a él. Su rendimiento no lo avalaba, tampoco su experiencia. Y sigue Osorio. Pero luego nos damos cuenta que Osorio desaparece. Y el que figura es Carbonell. ¿Por qué? Porque él quemó etapas, un nivel para abajo, a la baja, Osorio, y un nivel a la alza, Carbonell. Y él viene de nuestras fuerzas básicas. Entonces, él ya no es el cuarto defensor. Él es el tercer defensor, junto con Ardón, con Alexander Robinson. Él es el tercero. Y ya viene otro futbolista que estuvo en la posición donde estuvo Carbonell, y que él es el cuarto defensor, y ese es nuestro cambio generacional. En conclusión, gente de fútbol, el equipo de Antigua, su junta directiva, el cuerpo técnico, ha encontrado el mecanismo para que este equipo siempre tenga experiencia y al mismo tiempo juventud, que puede ser un contrapeso, claro. Porque para mí es uno de los factores que influyó a la hora buena para que el potencial de este equipo colonial no fuera incrementado. Al contrario, porque estos muchachos no soportaron ni la frecuencia ni la carga de los partidos, sobre todo en este semestre. Se fueron cayendo uno a uno, y lo peor es de que se fueron cayendo y sus lesiones demandaron muchas semanas para su recuperación. Algunos ni siquiera estuvieron de alta en la serie frente a Antigua. Porque
no tienen mucha experiencia cómo repartirse dentro de la cancha, en algunas otras situaciones los jugadores no tienen mucho trabajo de formativa, porque Antigua compró jugadores, ¿no?, y los fue incorporando a sus fuerzas básicas y primer equipo. Entonces no tienen esa base física ni esa base futbolística. Pero como tienen calidad, los pusieron a jugar, y entonces ellos, con esa dinámica y con esa energía que da la juventud, se metieron al tú a tú. Y voy, vengo. Tronaron. Cuando sea una temporada normal, natural, con partidos de fin de semana, eventualmente una jornada miércoles, jueves, entonces eso será otra cosa. Allí vamos a ver la mejor versión de estos jugadores jóvenes, con los de experiencia. Hoy se cayó la parte joven, y la parte de experiencia pues no soportó, no aguantó y se quedó. Pues eso es lo que yo invito a los equipos, al resto de equipos, aquellos que todavía no tienen un mecanismo para ir rejuveneciendo a su equipo, pero con calidad, con formación, no a la brava, no a la potra, no que este joven y más o menos, pues no, que traiga por lo menos unos 3-4 años de formativas, porque al técnico también se le va a pedir, al técnico del primer equipo, de que forme, que termine de formar a esos jugadores, que le enseñe cómo perfilarse, cómo pegarle al arco, cómo un cambio de frente, en qué momento, todas esas decisiones que van sustentadas con un trabajo de formativas. No, el técnico del primer equipo no aguanta para tanto. Le tiene que ayudar también la institución. Entonces los invito, dirigentes, para que al final de cada temporada no se estén tronando los dedos y tratando de estirar el presupuesto, porque esa es otra bondad que tiene trabajar las formativas, de que los primeros salarios de los jugadores que vienen de abajo no son estos que están devengando hoy en día los futbolistas. Son bastante menores, mientras que ellos van en la Liga Nacional ganando partidos, ganando minutos, y se va conociendo realmente cuál es el umbral de este futbolista. Y si es de alta calidad, pues así va a ser también la remuneración. Pero mientras que esto pasa, el dirigente no va a desembolsar grandes cantidades y va a tener un equipo con identidad, un equipo con formación y un equipo con calidad. Háganlo. No vean a las formativas como un gasto, como tirar el dinero. Estos patojos en cualquier momento se van, o a estos patojos no les gusta nada, no les gusta correr, no les gusta lo táctico, no les gusta nada, solo les gusta jugar. Pues van a tener que encontrar las formas, porque hoy la juventud viene revolucionada. Hoy la juventud viene que espera poco y quiere mucho. Entonces también ustedes adecúen un plan de formación con las características de esta juventud, y verán que ambas partes, o las partes involucradas, van a ganar las selecciones nacionales, porque los técnicos de edad limitada masculino, y ojalá que también le pongan la atención al fútbol femenino, van a tener jugadores más formados, mejor formados, con minutos en Liga Nacional, con esa exposición ante el aficionado, y que el nivel de esos grupos se va a elevar. Los técnicos van a tener mejor mano de obra, los dirigentes van a tener un equipo competitivo y de un costo mediano, y nosotros los medios vamos a tener mejores partidos para trabajarle, mejores partidos para trasladarle a ustedes, y ustedes van a tener un mejor espectáculo. ¿Se dan cuenta que desde la cocina todo lo que va a mejorar, todos los ámbitos que se van a mejorar? Por eso hoy tengo que felicitar a la gente de la Antigua GFC, porque aunque no sale de sus fuerzas básicas, aunque no es un jovencito, a Sicán lo dejaron volar, no lo retuvieron, para que él busque su lugar dentro de la Liga Nacional y que continúe ascendiendo como lo empezó a hacer con el equipo de Antigua, y que los de abajo vean que si hacen bien las cosas, si entrenan para jugar y si juegan para ganar, van a tener un futuro en la propia institución o en otro equipo, con más oportunidad de jugar en lo internacional y con mejores salarios.
intentémoslo. No le tengamos miedo a las formativas, no le tengamos miedo a las nuevas generaciones. Hagamos que los ambientes sean atractivos y que vayan acorde a lo que hoy está pidiendo la nueva generación, esta nueva sociedad. Hasta aquí el tema de hoy, por una gentileza de Cadena de Farmacias Faico, tu farmacia. 2368-0898, nuestro número. 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A ver, ¿qué me ponen aquí? Dice. Porque muy bien. Me pone el flaco Chacón, que le envío un fuerte abrazo, un constante oyente de Gente de Fútbol, y me dice ojalá y haya control de la policía, no en el estadio, sino por donde están la entrada a los proyectos para adentro. Porque en el partido contra Antigua, muchos carros estaban con los vidrios rotos. Yo caminé desde la policía hasta el estadio y vi cómo la gente estaba muy molesta porque les abrieron los carros. Esto también deberían de controlarlo. Sí, lo deberían de controlar. Lo que sucede es que los equipos se preocupan solamente por el perímetro del reglamento. Pero No alcanzan los parqueos de la Pedrera. O porque esto me pasó a mí, por eso se lo traslade, y es más, se los platiqué en uno de los partidos de selección nacional. Pues no pude entrar, no me dejaron entrar el carro, que los parqueos interiores eran solamente para oficiales, para gente de la federación, y que para los medios no había parqueo, así que tuve que buscar afuera, en la calle. 50 quetzales, dije, 50 quetzales, pero los tuve que pagar, para ahí tenía que trabajar, y fui. Entonces hay gente que dice, no, 50 quetzales es mucho, mala entrada, mejor. O la cola es demasiada para dar la vuelta y luego meterse a uno de los parqueos. Pese que ahora hay dos accesos. Allá por San Ángel y el Boulevard La Pedrera. Y se quedan en la calle. Entonces, muchachos, ahí ya somos nosotros. Porque nosotros tenemos que cuidar nuestros bienes, porque nadie más lo va a cuidar. Si nosotros estamos pendientes de la policía, Dios me guarde. Entonces, busquemos una opción. ¿Hay Transmetro? No, sí, hay Transmetro. Entonces, ¿por qué no nos planificamos el día? Nos vamos a entrar en metro. Yo sé que he pesado, últimamente he usado Transmetro, Gente de Fútbol, uso el Transmetro. Y en hora pico, donde es mucha la afluencia, son muchos los usuarios, es muy pesado porque se llenan mucho el Transmetro. Pero prefiero eso, ir todo ahí apuñuzcado, con olores, que realmente, porque toda la gente viene de trabajar, y lo debo de entender, con este clima, sudorosos, transpirados, agotados, lo entiendo perfectamente, ¿no? O sea, no huele a fetiche ahí adentro, no huele, pero igual cuesta un quetzal. Y si no tiene efectivo usted con una, y no le estoy haciendo promo a este transporte, que debe tener su parte oscura, pero lo que se ve es que es muy útil para la sociedad guatemalteca, una parte de nosotros. Entonces, si utilizamos ese servicio, nos lleva hasta enfrente del estadio. Muchachos, hasta enfrente del estadio. No es cómodo, como está buscando un lugar muy cerca del estadio, nuestro carro. Pero imagínense que de regresar luego de ver un partido,
que sabrá Dios cuál fue el resultado. Y que veamos que así a lo lejos está roto el vidrio. De que está abierta la puerta de uno de nuestro carro. Está abierta una puerta de nuestro carro. Y cuando vemos está todo patas arriba, entonces nos va a enojar mucho. Entonces, ¿por qué nosotros no somos precavidos? Yo les invito a utilizar el Transmetro. Es más, si hubiese una real preocupación por el Club Comunicaciones, pondrían a disposición, existiendo este convenio, porque hay cremas Confesos dentro de la municipalidad, un par de líneas exclusivas de Plaza Barrios a la zona 6, por ejemplo. Y con eso se subsana mucho este riesgo de dejar nuestro carro en la calle y solo Dios sabe lo que nos cuesta, gente de fútbol, lo que nos cuesta nuestro vehículo. ¿Qué más? A ver, ¿qué más? ¿Qué dice Níger? Me dice Níger Torres, que Carbonell, Juan Guillermo, ¿no? Juan Guillermo Carbonell inició con el equipo de Petapa, ya hace algunos, bien jovencito. Dice, ¿qué nos dice Eduardo Escobar? En el campo San Francisco de Asís, que está enfrente al estadio del Trébol, también cobran 50 quetzales, dice el parqueo. Me acuerdo en aquellos dorados tiempos que Municipal jugaba en el Mateo y cobraban 10, 20 la gaseosa. Vaya, hace algún tiempo, pero no tengo ni estadio, ya no tengo ni estadio. Antes de ir a la pausa, con esta mi experiencia en el Transmetro. Mi experiencia en el momento, llevo aquí a Plaza Barrio, a gente de fútbol. Eso de esperar que llegue la línea que yo utilizo, no, y es una cantidad de gente. Entonces, lo que esperamos es ingresar, agarrar hueso allá adentro, que se cierren las puertas y que se vaya el Transmetro. Jóvenes, varones, no sean malos. Denle lugar a las señoras de edad que están paradas y puede ser que con bolsas, con carga. Denle lugar, levántense y denle lugar. Veo patojos, 20 y pico, 30 y pico sentados y de reojo ven a la señora con toda esa carga y no mueven un solo párpado como para levantarse y decirle, señora, siéntense. No le dan lugar. Debería haber alguien de la MUNI, dentro del Transmetro, un lugar específicamente para la gente. Es que no me gusta decir de la tercera edad, esto debería ser. Esto me lo enseñaron a mí de que era patojo. Que a las damas se les daba lugar. Si uno iba sentado, el bus iba lleno y no había espacio, no había lugar, uno se ponía de pie y le daba el lugar a la dama. Yo sé que ahora los tiempos dirán, sí, este me da lugar porque le gusto, porque quiere. Entiendo que hay existe esa estupidez también que ha complicado toda la vida de los varones. Pero en este caso yo sí hago un llamado a los varones que van en el Transmetro y agarran un sillón, un espacio para sentarse, y hay una dama allí de pie. Párense, muchachos. Párense y denle lugar y que piensen lo que les dé la gana, pero ustedes no solamente se van a sentir bien, se van a ver bien y van a decir, no hay lugares, pero sí hay caballeros todavía en este país. Tiempo de pausa, volvemos.

0: El Canal de Panamá, la conexión más corta entre el Atlántico y el Pacífico. El Canal de Panamá es uno de los pasos más importantes para el comercio mundial. Si aquí algo sale mal, el mundo entero se paraliza. Cada día, entre 30 y 40 barcos que transportan cerca de 1,5 millones de toneladas de carga atraviesan esta vía acuática única. Para Abdiel Bonilla, cada tránsito representa un desafío. Es operador de esclusas con 37 años de experiencia.
1: Montalo 25 pies más y estamos en posición.
0: Él es uno de los pocos calificados para supervisar el paso de estos gigantes del mar, incluidos los especialmente riesgosos superpetroleros.
2: Vamos a prepararnos para salir, para preparar la línea.
3: ¿Es un procedimiento delicado?
2: Sí, y riesgoso, porque el barco puede pegarse al muro y tenemos que tener cuidado de evitar que pase eso, pues.
0: Hace pocos años, un crucero chocó contra la plataforma al ingresar a la esclusa. El trabajo es arriesgado, especialmente en el momento en que el equipo, en su pequeño bote, entra en contacto por primera vez con el enorme buque de 180 metros de largo.
4: Un poquito más al centro.
5: Mantente en el centro.
6: Este buque tiene 106 de manga. Como la cámara tiene 110, solamente tiene 2 pies por cada lado del buque. PD-1, el barco es un PD-1, que es un barco extremadamente inflamable, así que hay que tener mucho más cuidado todavía.
3: ¿Por qué?
6: Porque cualquier roce, cualquier chispa puede provocar un incendio.
0: Para evitar una catástrofe, se necesita la experiencia de Armando. Él maneja una de estas pequeñas locomotoras.
7: Todos estos son los controles para operar la locomotora. Todo esto que usted ve aquí, este es un sistema por si hay alguna emergencia, que una vez nada más me ocurrió y tuve que utilizarlo.
0: Armando debió saltar rápidamente de la locomotora luego de que un buque portacontenedores ingresara a la esclusa con un ángulo incorrecto. Accidentes como este ocurren rara vez. Sin embargo, hay una amenaza aún mayor.
7: Cada buque que pasa gasta aproximadamente de 80 a 100 millones de litros de agua dulce. Esa agua se perdía en el mar.
0: La enorme demanda de agua del canal se debe a su particular diseño. Para superar la diferencia de altura, las esclusas consumen una gran cantidad de agua proveniente de los embalses del país. En tiempos de sequía, el nivel del agua en las represas desciende y cuantos más barcos utilizan el canal, más baja.
6: Sí, definitivamente, porque eso nos reduce la cantidad de barcos que pasan a través de nuestra esclusa. Y si no hay suficiente agua, entonces tenemos que echar menos carga.
0: Cada tránsito conlleva riesgos enormes.
7: Hasta 30.000 libras tiene de tensión cada cable. El trabajo de la locomotora es mantener el buque para que no golpee. El piloto ahora mismo está tratando de mantener el buque lo más centrado. Ahí, como usted puede ver aquí, ya de la distancia del barco al muro.
0: A pesar del esfuerzo de Armando y sus compañeros, el tráfico en el canal ha disminuido un 40% en los últimos 2 años. Una sequía inusual ha dificultado el tránsito por el canal, con consecuencias a nivel mundial.
7: El canal de Panamá no es solamente de Panamá, el canal de Panamá es para todo el mundo. Aquí pasan barcos de Europa, de China, de todo lado del mundo. Así que hay que protegerlo.
0: Panamá tiene una ubicación geográfica única en el mundo. Es un punto estratégico clave justo frente a la puerta de los Estados Unidos, pero sobre todo, gracias a su canal de 82 kilómetros de longitud, representa un importante vínculo entre dos océanos. En 2023, por primera vez en la historia del canal, el tráfico se congestionó debido a la sequía.
8: Si en Panamá no llueve, obviamente el tránsito por la vía interoceánica se va a ver afectado.
0: Las autoridades están haciendo todo lo posible para mantener en funcionamiento la fuente de ingresos más importante de Panamá. Extraen la mayor cantidad de agua posible de los embalses de agua dulce del país para garantizar el funcionamiento de las esclusas. Este enorme desperdicio priva a la población de agua potable.
3: Nada.
4: Le hacemos un llamado al presidente o a aquel que tiene el poder para ver cómo nos soluciona con el agua, por favor.
0: En el centro del país, el Canal de Panamá se cruza con otra ruta, una de las principales vías de migrantes. Año tras año, cientos de miles intentan atravesar la selva entre Colombia y Panamá, el tapón del Darién. Entre ellos, Johan Mary y su hijo de 7 años.
9: Adelante.
0: El tapón del Darién es considerado una de las rutas migratorias más peligrosas del mundo. Es la única conexión terrestre en el camino de Sudamérica hacia los Estados Unidos. Aquí nos encontramos con un estado dentro del estado. Traficantes de personas que operan a plena luz del día.
10: Samir, comandante, ¿qué avión?
11: Excelente.
10: Vamos a la costa.
11: Mejor caramelo.
0: Y que explotan a gran escala a las personas más vulnerables.
12: ¿Será un problema para ellos? Pero nosotros ese problema lo convertimos en oportunidad.
0: Frente a la costa de Panamá, el calentamiento global amenaza a uno de los pueblos indígenas más antiguos del país. El aumento del nivel del mar está inundando a las islas San Blas. Como consecuencia, los habitantes de estas pequeñas islas caribeñas están siendo reubicados.
13: La única solución es abandonar la isla.
0: El país experimenta los efectos de la crisis climática de manera directa. En 2023, el nivel del agua del lago Gatún alcanzó un mínimo alarmante. Para evaluar la situación, el hidrólogo Nelson Guerra y su equipo se dirigen a los embalses de agua dulce del país. Con una superficie conjunta de 500 kilómetros cuadrados, los lagos Gatún y Alajuela son esenciales para el suministro de agua del canal.
14: Definitivamente que tenemos que conocer cuánta agua tenemos disponible en los embalses Alajuela y en el embalse Gatún. Entonces, por eso tenemos que saber cada río cuánta agua tributa dentro de cada embalse.
0: El canal fue diseñado hace más de un siglo con una dependencia absoluta del agua dulce. Para atravesar la cadena montañosa en el centro de Panamá, los ingenieros optaron por un sistema de esclusas en ambos lados. Primero, los barcos son elevados 26 metros. Luego cruzan Panamá, en unas 8 horas, navegando por el lago Gatún. Finalmente, son nuevamente descendidos en el otro extremo. Pero cada vez que se abren las esclusas, una gran cantidad de agua dulce fluye hacia el océano. Un enorme desperdicio. Si el embalse no tiene suficiente agua, el canal no puede funcionar correctamente. Y eso es lo que ocurre en periodos de sequía. Los diseñadores del canal, a principios del siglo XX, no tuvieron en cuenta el cambio climático.
15: Dale un poquito más. No, yo creo que es mejor aquí.
0: En 2023, las precipitaciones fueron un 30% inferiores al promedio.
16: Aquí en la orilla del embalse todavía podemos ver la línea de vegetación muerta y de rocas, que toda esa pequeña distancia o elevación también se puede llenar en agua.
0: La sequía ha cambiado el río. Se han formado nuevos rápidos y la navegación se ha vuelto peligrosa. Los bancos de arena o formaciones rocosas que antes estaban cubiertos por agua, ahora están cerca de la superficie. Las canoas pueden volcar fácilmente.

0: Se necesita una hora para llegar al punto de medición.
1: Allá enseguida se sabe, se conoce la descarga o cantidad de agua que está pasando en este momento a esta elevación del río. El río sube, el río baja. Y entonces es importante siempre hacer mediciones para conocer la descarga a diferentes elevaciones del río.
2: La posición.
3: Iniciamos. Dale.
0: Con la ayuda de una sonda flotante, el equipo puede medir el nivel del río y la velocidad de la corriente.
4: Podemos ver aquí, ya tenemos el resultado de la primera ocasión, 430 pies cúbicos por segundo.
0: Al final de la temporada de lluvias, la corriente debería ser mucho más fuerte. Pero en julio de 2023, el nivel del lago Gatún cayó a un mínimo histórico de 24,1 metros, cuando normalmente alcanza los 29 metros. Nelson Guerra decidió reducir a 24 el número de barcos que podían cruzar el canal diariamente, un 30% menos de lo habitual. Esta decisión provocó un enorme atasco frente a la costa de Panamá. En el punto álgido de la crisis, en el otoño de 2023, más de 160 barcos se vieron obligados a anclar. Para los habitantes locales, esto fue una catástrofe, especialmente para la tripulación de este buque de abastecimiento y su capitán, Abraham Apolo.
5: Flamenco Signal. Buenas tardes, Signal. Permiso para elevar ancla y proceder al buque BW Carina para hacer bunkering. Cambio.
0: El barco que debe repostar es un petrolero capaz de transportar hasta 54 mil toneladas de crudo. El Carina se dirige de Corea a Texas. Acaba de llegar a la entrada del canal y está aprovechando la parada forzada para recargar diésel marino.
6: Dale, dale.
0: El abastecimiento de combustible a los barcos en tránsito es una especialidad de Panamá, pero durante la reciente sequía, esta actividad se ha visto severamente limitada.
6: O sea, en realidad somos una gasolinera en el mar. Ahora mismo estamos atendiendo menos barcos. Vamos a ponerlo así, hace como unos 10 años, nosotros podíamos atender al mes 40 barcos.
7: ¿Y ahora?
6: Y ahora al mes no llegas ni a 12, 13.
8: Si en Panamá no llueve, obviamente el tránsito por la vía interoceánica se va a ver afectado. O sea, si menos barcos vienen a las costas panameñas, menos bunkering hacemos. Entonces el comercio marítimo es cambiante.
0: La falta de agua supone un gran problema para el transporte marítimo. Por eso, en épocas de sequía, cada vez más barcos prefieren eludir el canal de Panamá, aunque esto signifique un desvío de 15.000 kilómetros, bordeando la costa chilena, pasando por el estrecho de Magallanes y luego subiendo por la costa este de Sudamérica. Para quienes tienen prisa, existe otra solución. La autoridad del canal organiza subastas y vende franjas horarias para cruces urgentes.
9: Las subastas siempre han existido de unos años para atrás. El tema es que ante una gran demanda, el precio de las subastas por necesidad del cliente ha subido. Y eso se daba precios que no habíamos visto.
0: En septiembre de 2023, una naviera pagó 2,4 millones de dólares para atravesar el canal más rápido y evitar el atasco. 40 veces la tarifa estándar. Pero Panamá no es solo un centro clave del comercio mundial. También se encuentra en una ruta migratoria única, utilizada cada año por cientos de miles de personas. Cruzan Panamá y luego otros 5 países con la esperanza de una vida mejor en Estados Unidos. Sin embargo, antes de llegar a Estados Unidos, enfrentan una terrible prueba. Cruzar el tapón del Darién, la selva que separa Sudamérica de Centroamérica. En la selva no hay calles, solo una pista que serpentea desde Colombia hasta Panamá y luego hacia México. El trayecto se hace exclusivamente a pie y puede tomar hasta 10 días. Miles de personas intentan cruzar la frontera de manera ilegal. Aún así, el Darién se ha convertido en la principal ruta migratoria hacia Estados Unidos.
7: Por favor, se dejan guiar tranquilos.
0: Aquí nada ocurre en secreto. Maradona, líder de un grupo de tráfico de personas, opera abiertamente y con total impunidad.
7: ¿Cómo vamos?
0: Al escucharlo, parece que dirige una institución estatal.
7: Pues lo sacamos de la playa, lo sacamos de las calles y organizamos un albergue. ¿Sí? Por eso cobramos. Y cobramos una suma moderada, accesible a todos ellos. Ellos son seres humanos, lo mismo que nosotros. Ni ningún tipo de gobierno lo ha... Entonces, será un problema para ellos, pero nosotros ese problema lo convertimos en oportunidad. Ok, ¿dónde va?
0: Maradona forma parte de una poderosa organización criminal conocida como el Clan del Golfo. El clan asumió el papel de administración local en esta región remota y ha construido varias casas para los residentes gracias al dinero obtenido extorsionando a los migrantes.
7: Se invierta no solo en el migrante, sino en la comunidad. Todo alrededor, de todo el pueblo, de todo el barrio, la hicimos nosotros. Eso no lo está haciendo el Estado, lo estamos haciendo nosotros, con esos recursos. ¿Sí? Entonces, ahí es donde entra el Clan del Golfo. Porque ellos son los que mandan aquí, aquí no manda el Estado.
0: La mafia del narcotráfico ha alojado en este enorme campamento a todos los que desean migrar, facilitando el camino hacia la frontera. Se ha convertido en una pequeña ciudad independiente con su propia fuerza policial.
7: Y aquí ya hay control de todo lo que entra y todo lo que sale. Vamos, pues, les muestro entonces. ¿Alexander?
10: Luis.
7: ¿Cómo vamos? Bien, Samir.
10: Comandante.
7: Manda la vaina bien, ¿no?
10: Excelente.
7: Manda la cosa.
10: Melo caramelo.
0: Incluso hay un servicio financiero.
7: Algunos que no traen dinero en efectivo, entonces llaman a los familiares para que los familiares les consignen por Junior, por Lexi.
0: Un boleto cuesta $350. El dinero es recogido por uno de los numerosos empleados del clan. En total, más de 3.000 personas trabajan bajo las órdenes de Maradona. Se estima que en 2023 la banda recaudó más de $150 millones. Aquí no hay forma de obtener un crédito.
11: Faltan $130. O sea, hablé para que me lo mandaran, pero tres días allá, de día de fiesta, y no me pueden enviar el dinero. Como no tengo celular, yo vendí mi celular, me dieron $50 para terminar de llegar hasta acá.
0: Mientras esperan su salida, los recién llegados pasan la noche bajo este gran techo. El alojamiento está incluido en la tarifa. La mayoría de ellos son venezolanos. Prefieren enfrentarse a la selva antes que quedarse en su país, golpeado por una grave crisis política y económica. Johan Mary, de 25 años, es una de ellas. Hace una semana dejó su país junto a su madre de 65 años y su hijo Alessandro. La familia de Johan Mary pertenece a un grupo que partirá mañana temprano. Pero otros tendrán que esperar más tiempo. Maradona acaba de ser llamado por un problema urgente. Una familia intenta convencerlo de que su hija está en condiciones de viajar.
12: Ya la operé, pero está mal. Ella ya la operaron, tiene marcapaso, pero está ya enérgica, nosotros estamos dispuestos a bañarnos con ella.
7: Pero usted sabe, o le han explicado,
12: sí, todo
7: de cómo es el camino.
12: Sí, señor.
13: ¿Y usted no le da miedo que le pase algo a la niña?
12: Pues en eso estamos, sobre eso, claro, la situación es eso, pero nosotros estamos, ella entiende, ya camina bien, ella fue operada ahorita este año. Está bien, gracias a ellos, el tratamiento y todo, pero nosotros queremos prosperar porque la verdad no tenemos recursos.
13: Yo me hago responsable de mis hijos, de ella, mi esposo.
7: Esa es la parte que a mí no me gusta, porque ella es responsable, ella sabe para dónde va, pero ellos no.
13: No, pero que en Venezuela no hay nada, mami. No hay nada, por eso yo me voy. No hay tratamiento para darle. No hay un chequeo para que ella la puedan ver. Ve.
0: Maradona tiene la última palabra. Esta familia tendrá que esperar. Pero no es la salud de la niña lo que preocupa a Maradona, sino sus propios intereses financieros.
7: El problema es que si a esa niña le pasa algo, de aquí a la frontera, ¿tú sabes cuánto me cuesta a mí? Tengo que bajar, darle medicamento. Y esos niños chiquiticos. En estos días pasó una persona de aquí, de Apurganá, iba para allá y me dijo que consiguió 7 muertos en el camino. Y entre ellos eran como 4 niños.
0: En 2023, oficialmente se reportaron 48 personas muertas o desaparecidas a lo largo de la ruta. Fueron emboscados por grupos armados, atacados por animales salvajes, sufrieron accidentes o se ahogaron. Los migrantes enfrentan innumerables peligros en su camino. Aún así, su número sigue aumentando. A la mañana siguiente, esto queda más claro que nunca.
10: Cuidado con los niños, por favor.
0: El primer grupo parte a las 5 de la mañana. La imagen es impresionante. Casi 2.000 personas están listas para partir ese día. En 2023, un total de 500.000 personas emprendieron este peligroso viaje. Debido a la sequía, muchos creen que la travesía será más fácil. Un flujo interminable de personas viaja por la ruta migratoria más peligrosa del mundo. Durante el primer tramo del recorrido, los hombres con camisetas amarillas, que trabajan para el Clan del Golfo, están por todos lados. La joven venezolana Johan Mary también ha comenzado su travesía. Viaja con su hijo y una docena de personas de su pueblo. Keima es su líder.

0: Todos juntos.
1: Que Ima está mal equipado. Camina con sandalias de plástico. Aún así, confía en que juntos podrán superar las dificultades del camino.
0: Tenemos que cuidarnos uno al otro. Igual es las mamás, igual es las abuelas, los niños. Para poder atravesar esta travesía juntos. Y aquí vamos, por un futuro mejor.
1: ¿Saben realmente a qué se enfrentan? Una caminata de 62 kilómetros a través de una selva montañosa. Un verdadero calvario, incluso cuando los miembros del Clan del Golfo los acompañan y protegen durante los primeros kilómetros. Pero una vez que cruzan la frontera, estarán solos en su lucha contra los peligros de la selva. Cuando en Panamá hay sequía, no solo se ve afectado el comercio. Los grandes lagos del país no se utilizan solo para el tráfico marítimo. También suministran agua potable a alrededor de 2 millones de personas, casi la mitad de la población de Panamá. En los últimos 40 años, la población de Panamá se ha duplicado, pasando de 2 millones de habitantes a 4. Durante la sequía, el suministro de agua deja de funcionar correctamente. La presión en la capital no es suficiente para abastecer los distritos periféricos. Cuanto más lejos del centro, llega menos agua. Esto también afecta a esta comunidad construida sobre una pequeña colina. La jubilada Mercedes y su nieta Roselina han abierto todos los grifos de la casa.
2: ¿Dentro? No hay.
3: No hay nada.
2: No hay nada.
3: Y aquí les
2: poquitito.
1: No hay más que un pequeño hilo de agua.
3: Eso es todo lo que sale.
2: Eso ya.
1: A veces la presión del agua es normal y la familia aprovecha para recolectarla y luego racionarla.
2: Por eso yo le echo cloros. Mi hermana le echo cloros aquí en el parque.
3: ¿Se han enfermado?
2: No, gracias a Dios.
3: Allá sí.
2: Sí,
3: ajá, sí.
1: Roselina, de 7 años, ya ha aprendido a ahorrar agua.
4: Nosotros nos bañamos poquito para que los otros se bañen. No gastamos el agua tanto.
1: A pesar de ello, el país cuenta con un moderno sistema de abastecimiento de agua potable.
5: Principalmente nosotros estamos en esta parte del centro de monitoreo haciendo monitoreo de todas las redes. En realidad el monitoreo es para que logremos cumplir los procesos o los procedimientos en el tiempo más rápido, para que la población sufra menos en cuanto a algún impacto de falta de agua potable.
1: Pero estos esfuerzos no son suficientes. Panamá debe recurrir a una flota de camiones cisterna para transportar agua desde los barrios más bajos, donde es más accesible.
6: El hidrante se abre todo para que tenga una excelente presión y se pueda llenar carro a una cantidad de minutos.
7: Ajá, ajá. ¿Cuánto calor?
6: Ya,
7: 5.000.
6: ¿Y
7: Abusén? Que no tiene agua, tiene y le
6: no
7: corta.
6: No
7: tiene.
1: En el barrio de Mercedes, el agua es llevada a este depósito que abastece a todas las casas de la zona.
7: ¡Abre la llave! ¡La llave al frente tuyo!
1: Pero los suministros son irregulares e insuficientes.
2: A veces llegan, ¿verdad? Por la noche, como las 3 de la mañana.
3: 3 de la,
2: 3 de la mañana. Te espero. Hace tiempo estamos esperando para llegar a agua. Y ahorita necesitamos agua.
1: Algunos barrios están aún peor. La comunidad de Santa Clara, en los suburbios de la capital, se encuentra a solo 5 kilómetros del lago Gatún, el mayor reservorio de agua del país. Sin embargo, aquí hay menos agua que en la zona de Mercedes.
2: Aquí está cerrada, aquí está abierta.
3: Nada,
2: nada.
3: Sé que sí.
1: Los residentes, sintiéndose impotentes, organizaron un bloqueo. En el pueblo viven 3.000 personas en condiciones humildes. Están convencidos de que los barrios más ricos reciben prioridad en el suministro de agua.
8: Aquí tenemos 10 días.

0: 10 días, ya eso hace más de 2, 3 años que están en ese mismo proceso. Dan el agua en el pueblo y aquí, en la comunidad de La Puente, La Reforma, no dan el líquido de agua, el agua. Y con esa agua es que tienen que hervirla y comerla.
1: Y allá arriba hay una gallinera.
0: Allá nada más son gente, ¿nosotros qué somos? ¿Animales? No, por favor, aquí tenemos niños, tenemos todo.
2: Vamos a llegar a la quebrada para que usted va. Llévala allá, vamos.
0: Imagínese. Y esta es una propiedad privada. ¿Qué pasó el día que el señor cierre esto? ¿Cómo vamos a hacer nosotros? ¿Ah?
1: Aquí a la quebrada nosotros que tenemos que tomar agua, imagínese eso.
0: ¿Ah? Esto es impredecible para un ser humano.
2: Mira la cantidad de muchachos que hay aquí.
1: Ni mis dedos, mira. Mira la profundidad de eso. Esto es un agua potable, porque eso viene un gallinero.
0: Hacemos un llamado al presidente o a aquel que tiene el poder para ver cómo nos soluciona con el agua, por favor.
3: El bloqueo no representa ninguna amenaza, pero las autoridades de todos modos lo disuelven. Se ha llamado a un taxi para ayudar a un grupo de turistas varados.
4: Y ellos se ponen bravos que nosotros les cerramos la calle, porque nosotros no permitimos que los turistas suban, pero ellos, teniendo a su agua allá, ellos no les perjudica el agua acá.
3: La crisis ambiental fue un tema candente en Panamá en 2023. El país fue sacudido por grandes protestas. En noviembre, una tragedia ocurrió durante un bloqueo similar al de Santa Clara. Un conductor, atrapado en el tráfico, se enfrentó a los manifestantes. Hubo una discusión y el conductor sacó un arma para despejar la carretera. Pocos segundos después, disparó fríamente contra los manifestantes. Dos personas murieron. La tensión en todo el país sigue aumentando. El agua es cada vez más escasa. En el tapón del Darién es el recurso más valioso de todos. En los próximos días, la carga más importante para Johan Mary y su hijo Alessandro será este bidón de plástico. 5 litros de agua. Son 5 kilos de peso que deben cargar. Con el tiempo, el grupo se dispersa y avanza más lentamente. Pero pese a todo, la última hora de ascenso es una tortura.
5: ¡Misión cumplida!
6: La frontera con Panamá.
5: ¿Frontera con Panamá, la bandera?
7: ¡Oh!
8: ¡Mira la cámara!
5: Desde aquí, a Panamá, Costa Rica, Honduras, Nicaragua y Estados Unidos, pues.
9: ¡Epa!
10: ¿Qué se siente este viaje por allá?
11: Con la niña.
10: ¿Es tu sueño?
11: Comprarle una casa, más que todo.
3: A pesar de la alegría, Keima está preocupado. Tras cruzar la frontera, ya no estarán bajo la protección del clan. Keima teme un ataque de grupos armados que regularmente atacan a los migrantes.
12: Los riesgos son de más mayoritarios, porque riesgo de robo, riesgo de abusos sexuales con muchas mujeres, hasta con los adultos. Pero realmente en mi grupo, que es la mayoría que estamos, y los que se quieran unir, nos vamos a proteger de esa manera, en grupo, hasta que lleguemos hasta la piragua.
13: ¡Vamos,
5: pues!
13: ¡Vamos,
5: Messier! Ok.
3: Otra comunidad en Panamá también está a punto de dejarlo todo en busca de un futuro mejor. Sus miembros viven frente a la costa caribeña del país, en el archipiélago de San Blas, compuesto por 365 islas de coral. Por un lado, estas islas paradisíacas son un popular destino turístico. Por otro, sus habitantes están a punto de convertirse en los primeros refugiados climáticos de Latinoamérica. Sus islas están desapareciendo. El ascenso de las aguas amenaza sus hogares, construidos apenas unos centímetros por encima del nivel del mar. Según los científicos, en 20 años las islas quedarán completamente sumergidas, pero a pesar de los riesgos, los residentes se resisten a irse. Edilmar Fernández, de 65 años, es uno de ellos. Para proteger su hogar, Edilmar trabaja con los recursos que tiene a su alcance. Con esta lanza de hierro extrae trozos de coral del arrecife que rodea la isla.
6: Mis abuelos ya usaban los corales para proteger la isla. Y no solo esta isla, utilizamos este método a lo largo de todas las islas de los alrededores.
3: Cuanto más grandes son los bloques de coral, más satisfecho está Edilmar.
6: Los trozos grandes de coral rellenan los huecos más rápido y luego rellenamos el resto con trozos más pequeños.
3: El jefe de familia hace 3 viajes al día con la esperanza de que el mar no se trague su casa. A pesar de todo, Edilmar quiere quedarse en la isla. Los Kuna que habitan el archipiélago son descendientes de los pueblos indígenas de Panamá que huyeron de los conquistadores hace 500 años. Hoy en día viven de la pesca. Su estilo de vida aislado les ha permitido preservar su cultura en términos de artesanía y medicina tradicional.
6: Hijo, ven aquí.
8: No puedo ir.
6: He preparado una medicina para su esposa, para que su embarazo transcurra sin problemas.
3: Las condiciones de vida en la isla son sencillas. No hay electricidad ni agua corriente. Edilmar vive aquí con sus 4 hijos y 8 nietos.
2: Uy, otro mi hijo ese es mi bebé. Ese es mi hija. No, yo tengo 2 hijas. Y 2 varones.
3: 14 personas comparten un espacio de 45 metros cuadrados.
6: Al igual que nosotros, muchas familias en la isla ya no tienen suficiente espacio para todos. Vivimos apretados como sardinas en lata. La única solución es que algunos se vayan y abandonen la isla. Él tendrá que irse. Ya no hay suficiente espacio para todos.
3: A diferencia de los mayores, la nueva generación no está tan apegada al archipiélago.
6: Él come lo que le damos.
3: En especial porque el gobierno panameño les ofrece una solución: mudarse a tierra firme. El hijo de Edilmar, Joseph, será uno de los primeros en hacerlo. Hoy Joseph viaja en su taxi acuático hacia tierra firme. Lo acompaña uno de los líderes comunitarios de la isla. Quieren comprobar si la construcción de su futuro pueblo avanza. Después de un viaje en bote de 20 minutos y recorrer un camino de 15 kilómetros de tierra, llegan a la casa que le han prometido, donde no estará constantemente amenazado por las inundaciones. En este complejo habitacional, el gobierno construyó alrededor de 100 viviendas.
13: Que está el futuro hogar, sí, el futuro casa acá.
3: Por primera vez en su vida, Joseph tendrá una habitación de sobra.
13: ¿Cuarto? Bueno, como son 2, puede ser yo y mi hermanita.
3: Electricidad, comodidades modernas, no tenía todo eso en su isla. Pero el verdadero lujo para él está en otro lugar.
13: Pero igual nosotros tenemos terreno acá. Todo eso, cada uno va a tener terreno grande para poder construir otra casa. Lo que uno quiera hacer. De que ya uno después de eso, si quieren construir la casa, un piso, uno, 2 pisos no se puede. Nos dijeron así. Así que solamente hasta un piso.
3: En la selva del Tapón del Darién, el pequeño grupo de Keima ya ha pasado dos noches en el campamento. Mientras unos preparan sus mochilas, otros se deshacen de lo que ya no es esencial para reducir la carga para la última etapa del viaje.
8: Raspado por el bolso. La niña también cargándola.
14: Muchas cosas,
8: ya vengo botando bolso, boté bolso, suéter, pantalón, todo, comida, he botado atún, todo.
15: Vamos a robar.
8: Hombre de Dios.
3: Hoy no tienen que escalar. El grupo caminará principalmente a lo largo de este cauce de río o justo al borde del agua. Pero Keima está preocupado porque ha comenzado a llover.
16: Hay muchas rocas que son un poco difíciles para atravesarla y no caigamos hacia abajo.
3: El grupo sigue el ejemplo de Keima y aumenta el ritmo. Pero con esta corriente es peligroso ir demasiado rápido.
17: ¿Qué le pasó? ¿Qué te pasó?
18: La rebanada.
19: Aquí. Ahí se siente duele, papá.
20: Me duele, pero va.
19: Uf.
20: Méteme ese sangre, no, amigo.
19: Sí, pero fue un calambre que me agarró ahí y me caí de la piedra.
20: Bueno, me sostuvo.
3: A pesar de su lesión, Keima sigue adelante, pues el destino está cerca. Por fin, el grupo llega al final de su etapa de hoy.
16: Es una victoria. Es un propósito, es un logro.
5: Aquí vamos, agotado pero con entusiasmo.
3: Detrás de él también van llegando sus amigos.
21: Un alivio, ¿no? Lo conseguí.
3: Johan Mary y los demás compañeros de viaje han recorrido 62 kilómetros en 36 horas de caminata ininterrumpida.
16: $20.
5: ¿Pero por cuántas personas llevan?
16: 15. Tenemos que pagar para poder cruzar. Ya se están manifestando muchos paisanos que no tienen para pagar la piragua. Es una realidad de esta que se vive.
3: Las canoas llevan a los migrantes a un campamento de bienvenida que se ha instalado al borde de la selva.
22: Que Dios bendiga América.
3: Después de unas horas de descanso, continuarán su viaje hacia los Estados Unidos. Como el gobierno no quiere que se queden aquí, ha establecido un servicio de autobús sin escalas que los llevará al siguiente país, Costa Rica. En 2023, la escasez de agua obligó a los operadores del Canal de Panamá a reducir el tráfico de barcos a un 36%. A pesar de la amenaza del cambio climático, Panamá hará todo lo posible para evitar que las navieras abandonen esta ruta. Una solución es que los trenes de contenedores aligeren a los buques portacontenedores más grandes.
23: Un barco con 5.000 contenedores no puede transitar con los 5.000 contenedores, se vean forzados a bajar 1.000. Para poder hacer el calado y transitar, y esos 1.000 son los que entonces vienen al ferrocarril.
3: Con menos carga, el barco puede pasar por el canal sin temor a encallar. Al llegar al otro lado, recogerá nuevamente su carga.
24: Tenemos más movimiento de contenedores, nuevas navieras que han llegado al ferrocarril en los últimos días. También tenemos más volúmenes de contenedores refrigerados.
3: Aunque los niveles de agua comenzaron a subir a finales de 2024, la escasez de agua seguirá siendo un problema permanente para el canal. Los trenes de contenedores podrían ser, en el futuro, especialmente interesantes para los transportistas de productos perecederos que no tienen tiempo de recorrer el estrecho de Magallanes. En este sistema, un barco descargaría las mercancías de un lado del canal y otro las recogería del otro. Esta es una forma de mitigar los efectos del cambio climático y es una forma de mantener el vital suministro de agua potable para la población.
0: Continuamos en la red 161 al grano. Hablamos con el Instituto Fomento Municipal. Karen Esuba nos acompaña. Gracias por estar con nosotros.
1: Muchas gracias. Bienvenida. Por la invitación.
0: Uno de los grandes retos es el involucramiento de las municipalidades en soluciones para la población. El tema es, ya tienen herramientas como posibilidad de alianza público-privadas, ustedes retomaron la posibilidad de créditos, o sea, hay herramientas, ¿no? ¿Qué le hace falta a la parte municipal para involucrarse en proyectos de gran envergadura que impacten a las comunidades de forma más de fondo y no tanto de forma?
1: Bueno, mira, faltan varias cosas, porque si bien la ley de alianza público-privada permite esos asocios, hay que llevarlo a esto un nivel operativo posible dentro de una municipalidad. Y eso implica desde capacitar a la gente para que pueda entender cómo se da una alianza, cómo se opera, qué significa para la MUNI, hasta poder tener la tecnología para darle el acompañamiento y poder tener carteras de inversión que se puedan poner a consideración de una alianza de ese tipo. Las municipalidades tienen retos grandes, no solo de parte financiera, sino también porque, por ejemplo, una MUNI puede tener perfectamente 100 comunidades a cargo. Y en los temas de agua y saneamiento, el asunto es que la inversión que se hace tiene que llegar al hogar, tiene que llegar mínimo a la puerta del predio, de la persona o del hogar. Eso hace el trabajo muy minucioso, muy individualizado. Es distinto que, por ejemplo, hacer una carretera donde transitan todos. La gente llega a la carretera. En agua y saneamiento, uno tiene que llegar a la vivienda del sujeto. Entonces, es una complejidad mayor. Y lo otro es que hay, digamos, elementos más de orden de cómo entendemos el derecho al agua, ¿verdad? Por ejemplo, en donde si bien todos tenemos derecho al recurso, tenemos un desafío de la sostenibilidad financiera de los sistemas que nos llevan el recurso, de la calidad del agua que estamos consumiendo. Y todos esos servicios hay que pagarlos.
0: Claro. La parte municipal ha sido, no voy a decir reacia, pero le ha costado enfrentar el reto del tratamiento de agua. Le ha costado el reto de atender a la población con la necesidad del agua. ¿Qué considera usted que han sido los factores determinantes para que sea tan difícil entrar a prestar este servicio de forma eficiente?
1: Mire, primero porque el servicio de agua y saneamiento es caro. La infraestructura que hay que montar por el hecho justo que uno tiene que llegar hasta la vivienda hace muy caro los sistemas para ponerlos. Pero después el mayor reto es el mantenimiento de los sistemas, ¿verdad? ¿Por qué? Porque una vez uno tiene un sistema o una planta de tratamiento, tiene que darle mantenimiento 24 horas, 7 días a la semana por el resto de la vida útil. Si uno para la planta, tiene riesgo de dañar esa infraestructura que no ha sido barata construir. Entonces a las munis generalmente les cuesta invertir en hacer la infraestructura porque los montos son sensiblemente grandes para un situado, digamos, que sirve para muchas otras cosas. Lo segundo es que hay que tener la capacidad técnica instalada, ¿verdad? Que hay que crearla, operarios, jefes de planta. Y la tercera es la sostenibilidad de los sistemas. Y ahí hay que asignar también presupuesto. Mientras más crece su red de distribución, pues tienen esta más cloro, necesita vigilancia, mantenimiento de la tubería. Entonces, todos estos mecanismos hay que ayudar a las munis para que lo puedan hacer cada vez mejor. Ese es mucho el rol del INFOM.
0: ¿Y ustedes han identificado si a través del INFOM puede haber una articulación mayor en tema de la colaboración entre el Ejecutivo, la parte municipal, el sector privado? ¿Cómo trabajar todos en conjunto? ¿Dónde están los retos para
1: Mire,
0: eso?
1: Mire, en eso estamos luchando. El primer reto es que vamos tan rezagados en nuestras coberturas que requerimos una inversión monumental como país que tiene que hacerse conjuntamente, ¿verdad? Entonces, el haber creado y aprobado la ley de alianzas definitivamente es un paso adelante. Pero el reto ahorita está en aterrizar esa alianza para que sea una alianza gana-gana.
0: Claro.
1: Una donde la MUNI sienta que también está percibiendo un beneficio, no solo el privado. Y eso requiere acuerdos, requiere conocer a los actores, requiere establecer mecanismos. Y todo eso es en lo que hay que trabajar para que se vuelva en realidad. Porque si no va a pasar como con la... cuando en el Código Municipal se metió el artículo de las concesiones. Además, muchas empresas, como empresas que son, quieren una ganancia.
0: Claro.
1: Y la ganancia topa cuando el ciudadano no puede pagar el servicio. Entonces, entender todo eso y crear un mutuo acuerdo requiere un Estado también que respalde, ¿verdad? Y ahí es donde estamos en este momento, en un embroque que tenemos que romper si queremos dar el salto cualitativo. Y es urgente porque el 90% de las fuentes de agua están contaminadas en el país.
0: ¿Cuál es el primer paso para romper ese cuello de botella que usted me habla?
1: Mire, yo creo que romper esta fractura que lamentablemente se ha dado entre los, no todos los gobiernos municipales, pero digamos entre los gobiernos municipales y el Estado. El Estado, por ejemplo, les ha aportado financiamiento extraordinario. O sea, hay dinero ahora, tal vez no para cubrirlo todo, pero para avanzar sosteniblemente en agua y saneamiento tienen más dinero que nunca. El reto ahí es que la autoridad municipal y su consejo decida destinar recursos. El CONADUR ya hizo su parte, el Consejo Nacional. Hay ahora una normativa que obliga a hacer 2 proyectos mínimo al año de agua y saneamiento. Entonces el Ejecutivo está trabajando, pero necesitamos que las MUNIS también pongan esa otra contrapartida. Y nosotros estamos movilizando recursos adicionales, porque sí sabemos que aún con aporte extraordinario, para cerrar esas brechas se requiere muchísimo dinero, ¿verdad?
0: Muchas veces el tema del agua, de la infraestructura, se politiza, ¿sí?
1: Totalmente.
0: ¿Cómo se puede despolitizar el tema y que trascienda a gobiernos? Que no lo veamos como la obra del presidente A, sino que sea la obra del país.
1: Pues requiere madurez política de los actores y dejar de usar los bienes y servicios como en instrumentos transaccionales para el voto. O sea, es un tema de cultura política. Yo creo que el cambio generacional que hubo de autoridades municipales en este cambio de gobierno puede ayudar, porque tenemos cada vez alcaldes que ya tienen una visión de que reelegirse no es necesariamente clientelar, sino es debe ser resultado de un mejor trabajo municipal. Entonces creo que es un tema de cambio de cultura política, de madurez de la ciudadanía, que no podemos esperar, si bien el agua es un regalo del cielo, de Dios, pero los servicios hay que pagarlos. Entonces requiere madurez ciudadana, requiere mucha comprensión, ¿verdad?, del riesgo que implica consumir aguas contaminadas para la salud, para los cultivos. Requiere marcos legales, o sea, queremos avanzar y no tenemos ni ley que regule el tema. Entonces son un conjunto de temas que sí, la madurez política de los actores es la que puede hacer la diferencia en términos de decir, bueno, en este tema mejor no nos comportemos igual, ¿verdad?
0: Claro.
1: Pero ese es el reto.
0: Termino con esta pregunta. Sí. Desde Ninfón, ¿cómo se pueden involucrar ustedes en ser la entidad que pueda acelerar el proceso de discusión y dejar los marcos, no sé si legales, tal vez operativos, las guías, la enseñanza, lo que sea, para trascender de gobierno en la parte de la planificación de proyectos? Porque hablaba con el viceministro Agua y le decía, hacer un proceso de captación de agua no es de 4 años, hacer un tema de proyecto Motagua no es de 4 años. ¿Qué se tiene que hacer? ¿Qué pueden hacer ustedes y qué pueden aportar para lograr este objetivo?
1: Bueno, mire, desde Infom lo que estamos haciendo principalmente ahorita es recuperar la institución que perdió capacidades para hacerle el mandato que tiene.
0: Quedó ahí, ¿no?
1: Quedó abandonado, sí. Y fue vampireado, no sé cómo más decirlo. O sea, se quedó sin la capacidad para hacerla. Entonces hemos trabajado estos 2 años en recuperar esa capacidad, en que se pueda volver a hacer ejecución de proyectos, en trabajar con actores y con otras alianzas para lograrlo, y también en movilizar más fondos para el tema. O sea, yo encontré una unidad ejecutora parada con 0 ejecución y con 8 millones de quetzales para invertir en agua y saneamiento.
0: En todo el país.
1: Es para una cartera. Entonces, así no se puede. Y por el otro lado, que el sector...
0: Que en 8 no le cuesta ni una planta, ¿no?
1: No, una planta en promedio, dependiendo del tamaño, pero 10 a 20 millones, o sea, ni siquiera. Entonces no puedes trabajar de esa manera. Y por el otro lado, pues se requiere que las, digamos, el sector privado, hay temas en los que puedes tener un lucro. Y el lucro se entiende, ¿verdad? Pero que también debe haber un tema de compromiso social, de responsabilidad social, porque en las comunidades la mayor parte de la gente es autogestión. Entonces la gente en las comunidades paga su tarifa, pero es para mantener el sistema local. Y a veces el sector privado también tiene que entender que esos mecanismos tradicionales funcionan y no todo el mundo va a entrar en la economía de mercado. Entonces un margen de ganancia tiene que recalcularse, por decirlo de alguna manera. Es un tema bien complejo, Viera, y además a eso le suma el tema de la contaminación de las aguas por el manejo de los desechos sólidos. Entonces, que nosotros estamos tratando ahorita de manejar el tema de acceso a agua potable, de tratamiento de aguas residuales y de gestión de residuos y desechos sólidos, porque ya ahora la triada es lo que necesitamos invertir, lo cual hace el reto mucho más grande, pero llevarle agua que no es apta al consumo humano a la gente en un tubo no le va a mejorar la calidad de vida.
0: Entonces, no, al contrario.
1: Exacto, más bien lo ponemos más en riesgo. Entonces tenemos que trabajar en los tres temas y acompañar a las munis. Hay muchas munis que sí quieren invertir. Entonces en ese trabajo es que estamos nosotros impulsando.
0: Gracias por estar con nosotros en la red.
1: Un placer.
0: En la red 106.1.
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7: Bienvenidos a nuestro podcast, soy Héctor Contreras. En el capítulo de hoy repararemos en la necesidad que tenemos los seres humanos de conocer mejor nuestro planeta y de los fenómenos naturales que azotan el lugar donde habitamos. Es por esta razón que la Administración Nacional de Aeronáutica y el Espacio de los Estados Unidos, la NASA, acaba de lanzar la misión PACE, con la que se pretende descubrir nuevos datos que ayuden a la comunidad científica a entender los cambios oceánicos y su impacto en el clima. Para ahondar en este tema, nuestro colega Anthony Belchi entrevistó a la científica de origen venezolano Laura Lorenzoni, quien pondrá en contexto esta misión espacial y su impacto en la vida de los seres humanos.
9: ¿Me podría explicar un poco en qué consiste este programa para, de alguna manera, ver o los cambios que hay en la Tierra de una manera que nunca se había visto antes, ¿no?
14: Es una excelente pregunta. Y la NASA... Es tan importante tener observaciones continuas de nuestro planeta para poder entender cuál es el cambio climático, que es el cambio a largo plazo. Entonces, esta misión PACE se une a otras misiones que han estado observando el océano ya por más de 2 décadas y va a continuar este legado que nuevamente es importantísimo para entender cuáles son los cambios oceánicos y sobre todo los ecosistemas marinos. Y ahí es donde entra las capacidades únicas que va a tener PACE. Porque hasta ahora hemos estado observando el océano simplemente con ciertos colores. O sea, es como que nuestros ojos únicamente pudiesen ver el azul, el verde, tal vez el anaranjado, un poquito de marrón, y eso es todo. Y el fitoplancton absorbe luz y emite luz en diferentes longitudes de onda. Es como una huella digital que nos permitiría entender qué tipo de especies están en el mar. ¿Veis? Va a ser capaz de hacer justamente eso, porque va a observar todo el espectro de luz visible en escaloncitos muy chiquititos. O sea que vamos a poder entender por primera vez desde el espacio cuál es la composición de las comunidades acuáticas, lo cual es importantísimo para las pesquerías, por ejemplo, porque no a todos los peces les gusta el mismo fitoplancton. Y es bien importante para cuando hay especies nocivas, como las mareas rojas, porque eso nuevamente cambia el color del agua. En maneras que visualmente sabemos que pasan, pero desde el espacio nunca habíamos sido capaces de detectarlo.
9: La marea roja, ¿no? Que es una de las cosas que quizás más preocupan a todo el mundo, ¿no? Científicos, pero también profesionales de la pesca. El hecho de poderlo identificar desde el espacio, ¿qué comporta eso? ¿Qué beneficios trae eso?
14: Bueno, el poder detectar cosas como mareas rojas desde el espacio es fundamental para poder prevenir daños de salud y daños económicos. La cantidad de plata que se pierde cuando hay cierres de playa por mareas rojas es inmensa. Y de la misma manera, los problemas de salud también son significativos. Y entonces, si podemos detectar dónde están las mareas rojas y junto con modelos entender hacia dónde van, podemos prevenir a esas poblaciones que van a ser impactadas por esas mareas rojas.
9: No me refería a las consecuencias que obviamente son más que obvias, sino el hecho de que estén en el espacio, o sea, hasta ahora, ¿qué es lo que pasaba y qué beneficios trae que se puedan observar desde el espacio?
14: Entonces, hasta ahora la tecnología que tenemos te dice hay fitoplancton, que es la base de la cadena trófica, o no hay fitoplancton, y cuánto fitoplancton hay. Eso es todo lo que podríamos decir hasta ahora. Si ese fitoplancton es tóxico o no, desde el espacio no se podía ver. Ahora vamos a poder detectar con certeza cuáles son las especies que están en esa comunidad, lo cual es una cosa única porque nuevamente podemos avisarle a las poblaciones, mira, eso es lo que está pasando, así que prepárense. Eso es lo que estabas...
9: Sí. Ah. Bueno, un poco la explicación de por qué es importante monitorearlo desde...
14: Y el beneficio monitorearlo del espacio, o sea, el océano es más del 70% de nuestro planeta. No hay manera que podamos tener un sistema de detección tan robusto como si lo estás viendo desde el espacio. Sabemos, por ejemplo, en la costa de Florida y en el Golfo de México hay muchísimas mareas rojas. Pero, ¿qué haces? Vas con un barco y muestreas, y es un punto mínimo. No tienes idea de qué tan extensa es esta marea roja. Y a veces cuando muestreas, ni siquiera tal vez la consigues porque es tan heterogénea. Verlo desde el espacio, estás viendo como la visión grande. Es como ir al cine y ver la pantalla grande en vez de tal vez una pantalla chiquitita de la computadora o de tu teléfono. Es de verdad la visión global, que no hay manera de obtenerla de ninguna otra manera sino volando un satélite y observando nuestra Tierra desde ese punto.
9: Cuando leía la nota que nos mandaron el otro día para hablar de esta entrevista, decía algo así como que este sistema, este proyecto, lo que pretende es monitorear los signos vitales de la Tierra. En un momento en el que con el cambio climático hay muchas preocupaciones, ¿de alguna manera se podrá... aportar con esta ciencia a monitorear, ver qué es lo que ocurre con el cambio climático, las consecuencias que pueden haber, que están ocurriendo ya?
14: Absolutamente. Y estos satélites que la NASA tiene orbitando el planeta, de verdad le toman el pulso al planeta día tras día, porque estamos viendo con unos sensores, estamos viendo la temperatura del planeta, la temperatura del océano, y con PACE vamos a poder estar entendiendo cuál es la salud del mar. Entonces es como todos los días sacarle una radiografía a nuestro planeta y entender cómo está cambiando a través del tiempo. Y es esa observación a largo plazo que nos va a permitir entender qué es lo que está pasando con los ecosistemas, dónde estábamos y sobre todo hacia dónde estamos yendo. Es como ser buen ser humano, ir al doctor todos los años a sacarte tu examen de sangre y a través del tiempo te das cuenta de que tu salud se ha mantenido o ha mejorado o ha empeorado. Eso es lo que estos récords están haciendo para nuestro planeta.
9: De alguna manera es analizar en tiempo real, ¿no?, cuáles son los cambios del planeta, ¿no? Y más en unos tiempos como los de ahora, ¿no?, que hay tanta preocupación, ¿no?
14: Hay cambios muy rápidos, por eso, y una de las cosas únicas también de esta misión PACE es que va a estar dándole vuelta a nuestro planeta y tomando una visión global cada uno o dos días, dependiendo de dónde estamos en el globo. Y eso es una cosa súper importante, porque los cambios que están ocurriendo en nuestros ecosistemas están ocurriendo muy rápidamente. Por ejemplo, zonas de altas latitudes, los polos, están cambiando a una velocidad nunca antes vista. Y si no tenemos este tipo de visión espacial y este tipo de monitoreo constante, no nos damos cuenta de cuáles son las consecuencias y no nos podemos preparar para mitigar esas consecuencias, sea para nosotros los seres humanos o para nuestros ecosistemas, de los cuales dependemos.
9: Doctora, ¿qué es lo que se va a poder hacer? ¿Se va a poder, no sé, medir la temperatura del agua, medir la erosión a lo mejor de los polos? ¿Qué va a poder hacer?
14: Es una muy buena pregunta. PACE no tiene un sensor de temperatura porque tenemos otros satélites que ya la miden, entonces no es necesario tenerlo en el mismo sensor. PACE se está enfocando en la composición de fitoplancton en el océano, que es la base de la cadena trófica, y también está midiendo al mismo tiempo qué está pasando con las partículas atmosféricas, con los aerosoles y con las nubes. Entonces, esa conexión entre la atmósfera y el océano también es súper importante para la parte de dióxido de carbono, porque el océano es un reservorio de carbono enorme, o sea, es 60% más carbono en el océano de lo que tenemos, por ejemplo, en la atmósfera. Así que entender cómo el océano está, cómo es ese intercambio de carbono entre la atmósfera y el océano, del cual el fitoplancton es una pieza fundamental, y cómo esto está cambiando con el cambio climático, con nuestro planeta calentándose, es súper importante. Y es esa interacción que PACE nos va a facilitar para poder entender mejor cuáles son nuestras tendencias climáticas.
9: Y luego, doctora, ¿cuánto tiempo va a estar el satélite en observación o ya se va a quedar ahí?
14: Excelente pregunta. Y la misión primaria de PACE son 3 años. Ese es lo que se llama su misión primaria, que es lo que se espera como mínimo de vida. Sin embargo, PACE carga combustible para 10 años. Y la mayor parte de las misiones de NASA generalmente sobreviven por muchísimo más tiempo de la misión primaria. De hecho, tenemos los sensores que hemos estado usando hasta ahora para mediciones del océano tienen más de 2 décadas orbitando nuestro planeta. Así que tenemos esperanzas de que PACE tenga una vida muy larga orbitando nuestro planeta.
9: Sí, ¿usted de dónde es?
14: De Venezuela.
9: ¿Cuánto tiempo está usted en Estados Unidos?
14: Tengo 23 años.
9: 23 años. ¿Y dónde estudió? ¿Y qué estudió?
14: En la Universidad Simón Bolívar, en Venezuela, fue donde hice la licenciatura. En Venezuela es licenciatura en biología, y después hice mi maestría en la Universidad del Sur de la Florida, aquí en Florida, y después mi doctorado en la misma institución.
9: ¿Y en la NASA cuánto tiempo?
14: Tengo 8 años trabajando en la NASA en el programa de biología y biogeoquímica del océano.
9: Fantástico, ¿sí? Pues nada, un gusto.
14: Igual, muchísimas gracias, un placer.
2: Gracias, Anthony Belchi, por esta entrevista con la doctora Laura Lorenzoni, científica de la NASA, quien compartió los esfuerzos que la comunidad científica viene adelantando para mitigar el impacto de algunos desastres naturales. 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Los esperamos.
10: Sigue la información con Carlos Guerrero.
11: Andrés, gracias. Hablamos ahora de la cuenta atrás para la Agencia Espacial Estadounidense NASA, porque en tan solo unas horas lanzará a los primeros astronautas a la Luna en más de medio siglo. La misión Artemis II llevará a 3 estadounidenses y un canadiense a orbitar la Luna, estableciendo un nuevo récord de distancia para los seres humanos en el espacio. El despegue está previsto para esta noche desde el Centro Espacial Kennedy de la NASA en Florida.
12: Hace más de 50 años que un ser humano pisó la Luna por última vez. Fue en 1972 durante la misión estadounidense Apolo 17. I was rolling on the moon one day. Además de traer más de 100 kilos de tierra lunar, los 3 astronautas también tomaron la foto que cambió la forma de ver nuestro planeta. Pero los costes eran astronómicos y las prioridades políticas cambiaron, así que el programa lunar fue cancelado, pese a que ya se habían planeado más misiones Apolo. Ahora rearranca la carrera espacial. Los seres humanos se dirigen a la Luna con el programa Artemis, una serie de misiones multimillonarias dirigidas por la NASA, pero con importantes contribuciones de Canadá y Europa. Y no son los únicos que quieren enviar humanos a la Luna. China tiene como objetivo un alunizaje tripulado en 2030 e India planea seguir sus pasos en 2040. Tras los vuelos de prueba no tripulados, la misión Artemis II enviará ahora 4 astronautas a orbitar la Luna. Durante nuestra misión, antes y después de nuestra misión, durante Artemis III y hasta llegar a Artemis 100, sabrán que no solo estuvimos allí, sino que seguimos yendo. Enviamos gente allí porque somos seres humanos y queremos explorar. La misión Artemis II enviará a la tripulación a un viaje de 10 días. Tras orbitar la Tierra, la nave espacial se dirigirá hacia la Luna y volará a su alrededor, a 7.000 kilómetros sobre su superficie, antes de regresar a casa.
15: Durante el trayecto, la tripulación realizará algunas comprobaciones adicionales de la nave espacial. Y luego, mientras sobrevuelan la cara oculta de la Luna, la tripulación dedicará un día a la observación lunar. Así que, básicamente, pasarán el día realizando observaciones de la cara oculta de la Luna, partes de la cual son totalmente desconocidas.
12: El objetivo final del programa Artemis es que los humanos puedan aterrizar nuevamente en la superficie de la Luna. Se ha detectado agua helada en cráteres cercanos al polo sur de la Luna, una posible fuente de agua potable. Esto hace que la idea de que los humanos puedan vivir en la Luna resulte más realista. Hay planes para construir un asentamiento humano permanente para llevar a cabo investigaciones científicas, extraer recursos lunares y explorar cómo podríamos vivir en otro cuerpo celeste. También se planeó una estación espacial que orbitara la Luna como una puerta de entrada a su superficie y más adelante como una escala en el camino hacia Marte. Pero con los recientes cambios en el programa Artemis, su futuro es ahora incierto. Artemis 3 también ha cambiado, permanecerá en órbita terrestre baja para realizar más pruebas. Por su parte, está previsto que Artemis 4 lleva a los primeros humanos de vuelta a la Luna en 2028, más de 50 años después.
11: Y seguimos hablando de este interesante asunto con el señor Carlos Gómez Camacho, catedrático de la Escuela de Ingeniería Aeroespacial de Sevilla y también coordinador entre la administración y varias funciones en temas espaciales. Profesor, gracias por estar con nosotros. ¿Cuál es el propósito de esta misión? ¿Por qué la NASA envía a estos astronautas alrededor de la Luna?
6: Hola, muy buenas tardes y muchas gracias por contar conmigo. Mire, yo recuerdo en la Navidad del año 68 estaba yo con mi abuelo viendo el Apolo VIII, que era algo muy parecido en cuanto a propósito general a la misión de Artemis II. Yo creo que la diferencia fundamental es que todo el proyecto Apolo, empezando por el Apolo VIII, era, empleando un símil, es como ir de acampada y localizar un sitio, pones una tienda de campaña, estás unos días y te vuelves. La misión del proyecto Artemis, entiendo que no es poner una tienda de campaña, no es acampar, es localizar un sitio donde estará un auténtico chalet para hacer una ciudad y para quedarnos allí a vivir. Ese entiendo que es la diferencia fundamental de objetivo, casi dos tercios de siglo después.
11: Bueno, decíamos que esta misión será enviada a la órbita lunar, pero ¿cuándo volveremos a ver astronautas sobre la superficie lunar?
6: No hace muchos años se decía que este año tendríamos astronautas sobre la superficie lunar. Mire, yo creo que la carrera espacial es un problema muy complejo. Es político, social, cultural, económico, científico, tecnológico, industrial y sobre todo de voluntad humana, el espíritu pionero a que apelaba John Kennedy a principios de los 60. No lo sé, sinceramente no creo que nadie lo sepa porque es algo muy complejo. Hay que tener en cuenta, por ejemplo, que la misión Apolo era una estructura muy jerarquizada, muy piramidal, mandaba la NASA y los presupuestos eran una cantidad muy importante, un porcentaje muy alto del PIB de Estados Unidos. Ahora es muy distinto. Hay digamos, la dirección es compleja, con muchos socios, con muchas empresas. Entra fundamentalmente el sector privado y esto que a largo plazo puede ser conveniente para abaratar costes y para facilitar todo tipo de aplicaciones espaciales, para los proyectos singulares, como de alguna forma esto, puede ser una dificultad. Yo creo que otro aspecto también importante es que los años, comparando de nuevo con Apolo VIII, allí la idea fundamental era el espacio por el espacio, el espíritu pionero. ¿Por qué? Porque está allí. Ahora mismo la percepción del espacio en la sociedad ha cambiado. El espacio no es algo que depende de los gobiernos, fundamentalmente para defensa y para investigaciones científicas muy avanzadas. El espacio es algo que tenemos todos en nuestro bolsillo, con nuestro teléfono inteligente o en nuestra casa, con las conexiones de Internet. Entonces esto significa que la percepción del espacio ha cambiado, el enfoque es distinto. Y a la pregunta, mire usted, yo creo que eso no lo sabe nadie, pero que llegaremos y que permaneceremos, eso es algo que estoy convencido. Y tampoco hay que tener muchas prisas, más vale hacerlo bien y dar seguridad a esta tecnología apasionante que por prisa, por geopolítica malentendida o obligada por elementos exteriores, haga que no sea todo el planteamiento, todo lo correcto y lo eficiente que debiera ser.
11: Muy interesante, profesor Carlos Gómez Camacho. Muchas gracias por habernos acompañado.
8: Luego de 36 años, Argentina volvió a ganar un mundial, algo que produjo un estallido de felicidad en las calles de Buenos Aires. De 4 a 5 millones de personas se reunieron en el centro, demostrando que el fútbol en el país es importantísimo. Sí, aquí el fútbol es religión, posiblemente más que en cualquier otro lugar.
13: En casi ningún otro país del mundo el fútbol es, como aquí, una cuestión de vida o muerte.
8: Algo que confirmamos el día de la final de 2022 en Buenos Aires. Grandes emociones dominaron la ciudad e hicieron superfluo todo lo demás. ¿Por qué?
13: Viajé a Buenos Aires para averiguar más sobre esta pasión extrema.
17: El fútbol ha sido el vehículo por excelencia para, no solo para soñar, sino también para realmente escapar.
18: Para mí es lo único que estamos los hinchas por una sola cosa, ver a Argentina ganar.
13: Las hinchadas aquí son únicas. ¿Por qué la gente se fanatiza tanto con el fútbol? ¿Cuál es el auténtico poder del fútbol? Capítulo 1, el día de la final.
8: El día empezó tranquilo. Miles de personas se reunieron en los parques frente a grandes pantallas para ver la final. El primer signo de que el fútbol es religión aquí. Su líder espiritual es casi un mesías, Leo Messi. Muchos desean que gane Argentina por alguien en especial.
19: Más que nada por Messi. Nosotros luchamos todo por Messi.
13: Me pregunto, ¿todo esto es por él o es por el equipo?
8: Messi, el Mesías, atrajo ese día aficionados de todas partes, por ejemplo a este australiano.
13: Da igual en dónde estemos, salvo en Francia, todos queremos que Messi gane.
8: O esta gente de Israel.
13: Tienen una camiseta de Messi. Es el dios del fútbol, es el corazón del equipo.
8: Parece que Messi solito es una religión, pero no fue así como se vio luego.
20: Todos esperando porque sea una buena tarde.
8: La gente canta el himno como si no hubiera un mañana.

0: Emoción absoluta. Penal para Argentina.
1: Está para pegarle Messi. Corta carrera, va Leo, Messi.
0: Euforia total. La pasión inunda todo. Pero luego, de la nada, Francia remonta un 2-0. Gente desesperada, sollozando, invocaciones vudú, de gritar de alegría en un instante a la sensación de una posible derrota inminente. Pero 3-2 para Argentina en el alargue y esta gente llora desconsoladamente. La pasión aquí no solo es real, sino que es hiperreal. Francia hace el tercero y van a penales. Suspenso infartante. Hasta que Montiel define. Argentina, campeona del mundo.
2: Vamos hasta Buenos Aires, donde la celebración fue única.
0: El triunfo argentino dio lugar a festejos que parecían los de una revolución. Millones de personas se acercaron al obelisco en el centro. Era contagioso, uno quería cantar y abrazar a todo el mundo. Un día histórico. Surgía la pregunta, ¿cómo es posible que el fútbol produzca todo esto? La respuesta la tenían los argentinos. ¿Era aplicable al resto de la humanidad también?
2: Capítulo 2, el día después.
0: El transporte público volvía a funcionar al igual que la vida cotidiana. La fiesta se había acabado. Resaca colectiva.
2: Creo que este es un buen momento para preguntarle a la gente, ¿qué fue ese Armagedón de ayer?
0: Hablamos con una personalidad entendida del fútbol argentino, Marcela Mora y Araujo. Ella vivió los tres mundiales que el país sudamericano ganó hasta la fecha, 1978, 1986 y 2022.
3: Hay muchas líneas que uno puede perseguir para tratar de entender eso. Creo que la más obvia, la que más se repite, digamos, sociológicamente, es un país relativamente joven, relativamente nuevo como nación, con una población compuesta de inmigrantes de muchas partes del mundo, todos muy diferentes, y que a través del fútbol han logrado construir una especie de fantasía, si se quiere, de unión y de identidad nacional.
0: Argentina es el segundo país del mundo con mayor número de inmigrantes, superada por Estados Unidos y por delante de Canadá, Brasil y Australia. Argentina recibió masivas oleadas de inmigrantes en los siglos XIX y XX. El tango era el baile de los recién llegados, pero el crisol de culturas carecía de un denominador común. Y aquí es donde entra el fútbol como símbolo nacional de identificación, por excelencia en este país.
4: El fútbol para nosotros es todo, para chicos, para grandes, para todos, humilde, gente que tiene y que no tiene, lo festeja igual. Entonces, lo vas a ver a cualquiera de la calle, siempre a veces con una camiseta. Que son los colores que llevamos todos.
5: Creo que genera una situación colectiva, un sentimiento colectivo de compartir algo que nos gusta a la mayoría, no a todos, ¿eh? Porque hay gente que no, que siempre se respeta lo que no le gusta, pero a quienes nos gusta nos genera algo de comunidad.
0: Alegría y unidad, incluso para algunos que quedaron en el camino en Qatar. Por ejemplo, Emma, de Francia, en Buenos Aires ahora. Su país perdió, pero ella igual cantó con los campeones.
6: Los partidos previos a la final los vimos en Argentina. Todo el mundo cerró sus negocios. Daba la impresión de que era un feriado. Eran apenas los octavos de final. ¿Por qué hacían eso? Tenemos un punto bien claro. La pasión por el fútbol une a los argentinos.
3: Pero eso no explica por qué Argentina sí y Chile no. Otra línea que uno puede explorar es lo temprano que llegó el fútbol a este país, la creación de clubes, las ligas bien armadas. Y yo creo que finalmente una cosa que no podemos, digamos, no marcar la importancia que ha tenido es la cantidad de enormes jugadores que han salido de Argentina al mundo y conquistado corazones.
6: El fútbol llegó a la Argentina en la segunda mitad del siglo XIX de la mano de inmigrantes británicos. El primer campeonato data de 1891. Se trata de la liga más antigua del mundo fuera de Gran Bretaña. Figuras argentinas hípicas como Diego Maradona o Lionel Messi no surgieron de un país sin tradición futbolística. Pero al hablar con los argentinos también se escuchan otras explicaciones.
7: Un pueblo que ha necesitado siempre alegrías, que no ha tenido tantas, ¿no? Se nutre un poco de esto, ¿no? Y esta alegría que es real, auténtica y genuina, y que es del pueblo, como todo el mundo la pudo ver, es lo que nosotros necesitamos, ¿no? Para poder seguir adelante, ¿no? O sea, esto fue, vamos a recargarnos.
6: Hay muchas heridas abiertas en Argentina, como la dictadura militar que gobernó entre 1976 y 1983. Mientras la gente desaparecía, Argentina ganaba su primer mundial de local en 1978. Otra herida, las constantes crisis económicas que golpean al país y su gente una y otra vez. El fútbol ayuda a aguantar todo esto. La inflación argentina alcanzó en 2022 el pico más alto en décadas. Un problema que no es nuevo. Ya en 2001 hubo una grave crisis, con gente que salió a la calle o saqueó supermercados. Luego llegó el COVID y la guerra en Ucrania. La economía se resintió. Durante el Mundial de Qatar, 4 de cada 10 argentinos vivían por debajo del umbral de la pobreza.
8: Pueblo tan con tanta desgracia, tan tercermundista, que hayamos podido ganar una Copa Mundial frente a países del primer mundo, ¿no? Ganar algo tan importante. Y un poco de cambiar un poco el curso de la historia por un ratito.
2: Chapter 3. Tercer capítulo. Let's profundicemos. Deeper still. Si es posible. If possible.
6: Los alocados festejos en Argentina luego de ganar el Mundial quizás sirvan también para preguntarse si ver a esos 22 locos corriendo detrás de un balón tiene un significado similar para el resto del mundo. Indagando un poco en la psicología humana, quizás la respuesta sea sí. Alemania, anfitriona del Mundial 2006, ilustra el rol de este deporte. 60 años luego del nazismo, el país vuelve a sentirse cómodo por primera vez ondeando su bandera gracias al fútbol. Francia, 1998, anfitriona y campeona del mundo, festejó su diversidad, la de un país de inmigrantes. Muchos jugadores tenían raíces africanas. Marruecos ahora, en 2022, el equipo se convirtió en una fuente de orgullo para todo el mundo.

0: El fútbol refleja muchas cosas de la sociedad en la que existe, pero no es una herramienta transformativa, digamos. No tiene un significado más allá de su existencia. Lo que sí me parece, como cualquier expresión cultural de gran difusión, tiene la capacidad de, digamos, de llevar mensajes, de distribuir ideas, y es un gran negocio, además.
1: Un gran negocio, pero con momentos muy especiales para la gente. Un sueño breve, pero muy real. ¿No es así, Juancito?
2: La energía que hay es buena, ¿no? La energía positiva tira para adelante todo. O sea, no se puede ir en contra de eso, ¿no? Y hoy, ahora se siente. Hoy sentía conduciendo, ¿no? En el auto, no había agresión, no había... Estaba todo súper ok, ¿no? O sea, ¿qué pasó? Fútbol, increíble.
3: El Congreso de la República. Ese es el lugar donde muchas veces se define el futuro del país. Si no, la mayoría de veces. Ahí, muchas de las voces que llegan en conjunto, después se separan. O algunas que se separan llegan en conjunto. Póngale como usted quiera. Pero el Congreso de la República es el centro de la atención de los guatemaltecos en muchas de las ocasiones en un año normal, no digamos en momentos claves del país. Hoy nos acompaña el diputado José Chic de la bancada Voz. Diputado, bienvenido.
4: Muchas gracias por la invitación.
3: Diputado, vamos a lo interno del Congreso de la República. Y yo sé que usted me va a contar cosas que tal vez los guatemaltecos no han oído y que todos queremos saber. ¿Cómo funciona realmente un Congreso de la República en Guatemala ahora que usted lo ha visto desde adentro, ya como diputado, no como asesor?
4: Bueno, mire, hoy tenemos un Congreso bastante atomizado. El tema es de que entramos 17 bancadas. De esas, por decisiones judiciales, se redujeron a 16. Pero ya lo interno, después de ¿qué? Media legislatura, a partir de que muchas bancadas empezaron a fragmentar, a partir de que ya algunos diputados y diputadas están pensando en su reelección y ya no necesariamente en mantener la institucionalidad partidaria. Ahí encontramos bancadas como Vamos, que de 39 diputados pasaron a ser ahora ya formal como Vamos alrededor de 20, porque el resto de diputados empezaron a buscar diferentes partidos políticos para su reelección. Y encontramos también al oficialismo, digamos, este tema
3: también
4: de Semilla.
3: Dividido, ¿no?
4: Semilla por un lado 9 y por otro lado alrededor de 15 diputados que están formando un nuevo partido político y eso. Incluso nosotros mismos pasamos de ser 4 a pasar 3-1, esto a partir de diferentes cosas. Entonces ahí llegar a un consenso es un poco más complicado, porque ya no hay que hablar con 16 bloques, básicamente hay que hablar como con 20, 22, porque cada quien quiere tener su propia cuota de poder. Eso ha complicado un poco llegar a algunos consensos, y por eso muchas veces el Congreso es bastante cuestionado en relación a la producción de legislación que ha habido. Yo, por ejemplo, el tema de todos los decretos del año 2025 no los celebro, muchos de ellos son dañinos para el país, el 7-2025, este tema del gasto express, pero ahí usted encontraba desde los moderados hasta los extremos votando por esto mismo, que era básicamente un bolsón de corrupción. Y así ha habido una serie de decretos que se han ido votando a partir, no necesariamente del país, sino en función de intereses muy particulares.
3: Se dice mucho de que, a pesar de que uno se puede llegar a gritar en los pasillos del Congreso, decirse de todo en el Pleno, que después cuando se ven por separados se saludan y ahí llegó el problema. ¿Es tan así o realmente sí hay enemistades que nunca se logran recuperar después de lo que uno se dice en un pleno?
4: Mire, hay cosas que sí, hay gente que sí realmente lo agarra muy personal y se vuelven temas recías personales, ya ni siquiera un tema político, un tema ideológico.
3: ¿Pero de verse y no saludarse?
4: Sí, hay un montón, hay varios casos ahí, sí, eso sí. Incluso recuerde que ahorita, recientemente, hay incluso ya una diputada que solicitó medidas de alejamiento en contra de dos de sus compañeros de bancada. O sea, sí hay temas que transgreden lo político, lo del hemiciclo, al plano personal y al tema de ya no hablarse y ya no...
3: En el caso de ustedes, por ejemplo, con Karina, ¿se siguieron hablando o ya no? O mejor ahí la dejaron ya.
4: Mire, yo creo que ahí había un tema de cada quien agarró su rumbo, un tema de coincidimos ahí en el pleno, pero ya un tema de comunicación, por lo menos yo en lo personal, igual nunca lo tuve...
3: Pero sí se decían buenos días.
4: Eso sí, pero...
3: ¿Y todavía o ya no?
4: No, ahorita ya no, porque ella de hecho también ya buscó una curul ya más abajo, entiendo que con la gente con la que va a competir esta próxima elección. Yo me quedé en la curul que me hace

0: designaron desde el 2024, en esa misma permanezco, pero sí, pero ahí, digamos, no hay ningún tema personal, todo fue en el marco político, un tema de separación de bancada y hasta ahí, bueno, por particular hasta ahí.
1: Yo siempre he creído que el grupo político que usted representa tiene una tendencia, que es ser los diputados tiktokers, les digo yo, porque van y hacen fiscalizaciones que tienen que ver con cosas que se vuelven virales en redes y después aparecen ustedes haciendo la fiscalización cuando tiene que ver con el orden público. ¿Es una estrategia que ustedes han definido? ¿Por qué toma la decisión de hacerlo así? Empezó, creo yo, desde la tendencia de Aldo Dávila haciendo mucho de esto. Uh-huh. Usted ha sido mucho de los que se involucra en temas que son virales y después seguramente José Chin va a tener citación y así pasa. ¿Es una estrategia? ¿Es una forma? ¿Es tema de por qué lo hacen?
0: Mire, yo creo que el tema de las redes sociales vinieron a generar un tema de información. Ahora tenemos población mucho más informada, población que exige más en ese sentido. Ya se rompió ese esquema de que solo la gente se enteraba si aparecía en la tele. Ahora usted sube algo y si
1: cualquiera
0: se viraliza y en 5 minutos eso puede llegar a millones de guatemaltecos y guatemaltecas. Creo que había un tema de un antes y un después de ser política y de ser funcionario. Hasta hace 2 legislaturas la gente se quedaba con lo que veía en la tele o lo que escuchaba en las radios. Ahora, después de empezar a hacer en vivo todo lo que está sucediendo, que la gente se entere, en el caso particular, que el objetivo es que la gente esté informada, que la gente sepa, que la gente no solo se quede con lo que escucha por tercero, sino que escucha al mismo funcionario. Digamos, en las citaciones que yo hago siempre la transmitimos, y es que la gente no tenga solo mi versión, sino que tenga la versión del funcionario, que tenga la versión de quien está ejecutando esta situación. No hay, en el caso personal, no es parte de ninguna estrategia, digamos, en este caso, más allá de informar a la gente y que la gente sepa realmente qué es lo que está sucediendo, incluso cuando los funcionarios llegan o no llegan, por ejemplo, con lo de la CDAG. Sí, sí. Nos ha pasado, digamos, hemos estado citando a la CDAG y no llega. Entonces, la gente está informada que la gente de la CDAG no llegó. Un poco también cuidando de que después no digan, ah, este está cuestionando aquí, pero pues a ver qué está recibiendo viendo acá. Entonces es un poco para que todo eso quede claro y que la gente sepa qué es lo que está sucediendo más allá de eso.
1: En todo ese proceso de fiscalización, ¿cuál es la fiscalización más compleja que le ha tocado hacer?
0: Hasta este momento creo que lo del sistema penitenciario es un tema bastante complicado. Yo siempre escuchaba que el sistema penitenciario es bien complejo.
1: Cuando el director del sistema penitenciario lo confronta.
0: Sí, mire, aparte de todo eso, es todo lo que ha venido sucediendo. Es incluso en algunos momentos hasta frustrante, porque usted dice, ya casi estamos llegando a tratar de limpiar, pero cuando vemos que hay otra requisa más y en esa requisa vuelven a encontrar ilícitos, entonces uno siente que es un tema de un ciclo corrupto bastante fuerte dentro del sistema penitenciario.
1: Se habló mucho de que en esa situación ustedes casi se van a los golpes. ¿Es cierto o no fue tan así?
0: No, creo que no hubieran habido golpes, sino lo que hubo fue un tema altisonante, creo yo, en el sentido de que sí hay un tema de indignación. El tema de que cuando el gobierno dice vamos a tener una cárcel de máxima seguridad, le vamos a quitar los privilegios a esos privados de libertad que están ahí. Y después cuando vemos que hay refrigeradoras, estufas, hay microondas, que los muchachos pedían qué menú querían de fuera, entonces uno se pregunta, ¿era una cárcel de máxima seguridad realmente o nada más fue un centro para VIP para cobrarles más caro a esos que están ahí adentro? Y cuando el director dice, mire, es que sí, yo autoricé que eso ingresara y es culpa de los anteriores, pero en las anteriores gestiones él también era parte de esas administraciones. Él fue asesor, por ejemplo, de Sergio Vela, que fue uno de los directores de esta administración y que irónicamente fue el que fue a inaugurar Renovación 1. Entonces creo que todo ese tipo de cosas fueron los que sulfuró un poco el ambiente. No iba a haber golpes, pero creo que sí hubieron cuestionamientos muy serios al momento que yo le digo, mire, déjele recibir plata a los delincuentes. Hasta el día de hoy no me han demostrado que sea lo contrario, que no están recibiendo nada.
1: ¿Y sabe por qué se lo pregunto? Porque en el video lo que yo vi fue que saca pecho.
0: Sí.
1: O sea, y usted también le contesta. Entonces dije, oh, bueno, tal vez esto sí estuvo mucho más tenso, ¿no? ¿En algún momento en alguna fiscalización usted ha sentido de que sí va a llegar más allá? O sea, sí se le ha ido de control y usted ha dicho, momento, esto no era lo que yo tenía planificado, y ya usted oye gritos, insultos y demás. ¿En algún momento alguna que no hayamos visto, que usted se acuerde, o la más tensa que ha tenido?
0: Mire, no, hasta este momento esta del sistema penitenciario. Todas las demás han sido, algunas sí muy fuertes, digamos, con cuestionamientos muy directos hacia los funcionarios, pero creo que lo que ha estado ahí es pedir respuestas. Por ejemplo, a esto que le decía yo al ministro de Gobernación, que también se viralizó, que le decía: mire, ministro, 3 meses después ustedes me dicen que no tienen ningún resultado del tema de la fuga. Eso es un tema bastante fuerte, porque en un mes deberían de tener ya quienes estuvieron implicados, si hay gente política, gente ligada al tema empresarial. ¿Quién dejó ir a estos privados de libertad, esos 20 pandilleros? Han sido cuestionamientos bastante fuertes ahí, y el ministro supo responder. Quizás no son las respuestas que yo esperaba, pero al menos hubo un tema de interlocución. Creo que la mayor parte de las citaciones o la fiscalización ha sido un poco pidiendo cuentas. No es tanto el tema de querer llegar a agresiones o tirarse platos, como comúnmente se dice.
1: ¿Siempre fue su plan ser diputado, o eso pasa en el momento en que usted ya ve que la figura Aldo Dávila empieza a ser cuestionada y no va a lograr participar? ¿Dónde es donde José Chica aparece y dice: ok, quiero ser diputado? Usted era asesor, ¿no? Si sí. No estoy mal.
0: Bueno, mire, sí había estado buscando. Mire, la política a mí sí me apasiona, o sea, a mí sí me gusta la política, y creo que la política, lamentablemente, ha sido desvirtuada del objetivo de la política. Con la política usted puede hacer cambios económicos, políticos, sociales en este país o en cualquier país del mundo. El problema es que la política se ha manchado y ha ido amarrada a la política de la corrupción. Entonces, el que se mete a la política es porque va a querer hacer plata y porque ahí va a salir millonario. Y lo que yo siempre he dicho en el Ministerio de Comunicaciones: hay ministros que llegan en camionetas alquiladas y salen en helicóptero, y es por todo el tema de corrupción. Entonces yo sí me ha gustado la política, me apasiona el tema de la política, vengo metido en política desde hace un buen rato. El tema de la posibilidad de ser diputado, de hecho ya había sido candidato en la elección pasada con WINAC, que había estado ahí como candidato. Luego hay la partición de WINAC y nos vamos a Voz juntamente con Aldo, y a partir de ahí ya había habido un acuerdo previo, incluso sin haber iniciado completamente la legislatura, que íbamos a hacer equipo en el mismo listado. Ya todo lo demás, pues ya es un tema meramente de represalias de parte del gobierno de Yamatei, pero, o sea, ya había un acuerdo previo, incluso dentro de iniciar la legislatura.
1: La vida como diputado dentro del Congreso, primero voy a hablar en general, después ya le pediré su caso, pero en general, ¿la vida del diputado ha cambiado? ¿Mejores carros, mejores casas, mejores lugares donde reunirse a raíz del incremento salarial? ¿Usted lo ha percibido de esa manera?
0: Mire, no sé cómo esté el estilo de vida de todos los diputados.
1: Pero uno se da cuenta, ¿no? Sí, la ropa, el reloj, los zapatos.
0: Bueno, mire, yo les voy a decir que hay muchos compañeros que llegan así desde hace antes del incremento salarial, digamos. Hay gente que tenía sus carros, buenos carros, desde antes del incremento salarial. O sea, no sé si eso cambió de alguna forma el estilo de vida. Tampoco he logrado entender por qué, si hay gente que tenía un estilo de vida ya sin necesidad del incremento salarial, por qué votaron necesariamente por ese incremento salarial. Es parte de las cuestiones que están ahí de por medio. Creo que hay gente que seguramente tendrá alguna justificación, pero creo que el aumento fue desmedido totalmente. Pues fui de los pocos que accionó y somos de los pocos menos queridos por esa acción, porque hay gente que todavía, con lo que usted preguntaba hace un rato, hay gente que lo agarra personal, hay gente que sí agarró personal este tema del incremento salarial, irónicamente.
1: ¿Qué ha hecho usted con el dinero que se ha ganado?
0: Yo lo que he hecho es, como lo habíamos dicho en algún momento, si hay que devolverlo, pues lo devolvemos, pero lo que hemos hecho es apoyar en algún caso a escuelas, en el tema, sobre todo en el marco de la alimentación escolar. Ahí está la infraestructura, ahí se puede ir a ver y ahí están las cuentas de a qué escuela se ha ido. Por ejemplo, este centro CEMSAC, que es un instituto básico, estos reciben alimentación escolar, no tenían una cocina, y juntamente con el esfuerzo de padres de familia y el nuestro, levantamos la cocina, tienen ahora el espacio donde dar la alimentación escolar. En otras escuelas lo que dimos fueron alguna refrigeradora, porque no tenemos, sí queremos cocinar, pero no tenemos la refri porque el pollo nos lo traen a las 3 de la mañana, entonces no tenemos dónde tenerlo, entonces dimos ahí. Y en algunos casos, en algunas escuelas de Santa Rosa, lo que dimos fue todo el tema de implementos para montar los sanitarios, porque los estudiantes no tenían. O sea, todo ha ido en función
1: usted,
0: de
1: ¿Usted su casa sigue siendo la misma? ¿El carro sigue siendo el mismo?
0: Sí.
1: No, ¿y no lo va a cambiar?
0: No. Incluso, mira, es bastante chistoso porque yo, mi primer carro lo acabo de comprar 2 días antes de asumir la legislatura. Es un carro rodado. Ahí les puedo pasar el nombre de la importadora porque ahí está. Pero sí, miren, es mi primer carro y ahí está todo. Lo compré cabalmente 2 días antes de tomar posesión en el 2024, porque si no me va a tocar ir en Uber.
1: Cuénteme algo que no vemos en el Congreso, que usted dice, esto debería ser público, que no lo vemos porque pasa en lo interno del Congreso, y que hasta el día de hoy no sea, que los guatemaltecos no lo vean, que no lo perciban, porque no tienen acceso a eso. Pero que usted diga, estas son las cosas que pasan en el Congreso que no deberían de pasar. Cuénteme algo que usted ha visto.
0: Bueno, mire, yo creo que las formas en que se hacen las negociaciones en el Congreso, en función de presupuestos, en función de algunas iniciativas de ley, creo que eso no se ve hacia afuera. Se ve el resultado en la votación y eso es lo que indigna a la gente.
1: ¿Cómo es ese proceso? ¿Usted que lo ha visto desde dentro?
0: Pues mire, el tema es bastante, digamos, en algún momento, no voy a decir qué bancada fue, pero con la ley antipandillas. Hay un artículo relacionado con el tema de las cuentas. Nos llegan y dicen, miren, si pasan ese artículo, ya no votamos la ley y se queda así el decreto. Y efectivamente sí necesitábamos esos votos para poder pasar la iniciativa. Entonces, en algún momento se tuvo que sacrificar ese artículo, el tema de las cuentas, para pasar el resto del decreto 11-2025. Así, digamos, en este sentido.
1: Se habla mucho de los grandes almuerzos, las grandes juntas, para negociar estos votos. ¿Es así? ¿O realmente ocurre en las oficinas? ¿O cómo es este proceso?
0: Miren, creo que eso ya es menos.
1: Ya no se da tanto.
0: Por eso le decía, el tema de las redes sociales ha cambiado mucho esa dinámica. Ya no se da, digamos, con banquetes y eso, e incluso ahora lo de las instancias de jefes de bloques, sin almuerzo, sin nada, solo café a lo sumo, y ahí. En el tema de los plenos casi va siendo lo mismo, ya todos tienen que llegar almorzados y todo ese tipo de cosas. ¿Hacia dónde se está yendo ese dinero? Eso sí es una buena pregunta, pero ya no se da tan así, digamos. Muchas veces son pláticas así como estamos ahorita, llegan alguna gente en la curula a decir, mira, necesitamos los votos de ustedes para pasar esta iniciativa, esto, e incluso si ustedes nos apoyan ahorita, nosotros vemos cómo apoyarles en la iniciativa que ustedes vayan a pasar. O sea, esa es la parte de negociaciones.
1: Eso es normal en una negociación política, ¿no?
0: Sí.
1: De todas las fiscalizaciones que en este momento usted ha realizado, quitándole al sistema penitenciario, que ya sabemos que es un problema que no podemos quitarle la vista, ¿cuál sería el otro punto clave que usted dice, aquí hay un foco de corrupción, o no solo un foco de corrupción, sino hay un foco de problema que la población no debería de quitarle el ojo todo el tiempo?
0: El Doroteo Guamuch, el estadio, el Doroteo Guamuch Flores, pero además del Doroteo Guamuch Flores, yo sumaría el tema del funcionamiento de la CDAG como tal, de la Confederación Deportiva Autónoma de Guatemala. Ahí siguen pasando un sinfín de cosas turbias. Yo lo que decía en la última citación que tuvimos, el Doroteo Guamuch Flores fue utilizado para un saqueo sistemático, porque cuando usted revisa todo lo que tiene que ver con el Doroteo Guamuch, encuentra un tema de fraccionamiento de compras. ¿Qué le es esto? Gasté 89,000 quetzales para pintar la sur. Gasté 89,000 quetzales para pintar la General Sur. Gasté 90,000 quetzales para comprar láminas para el palco. Gasté 80,000 quetzales para cambiar los baños en los palcos. O sea, ahí en el Doroteo Guamuch, además de lo de la gramía y además de lo de la pista, hay un sinfín de cosas más que se gastaron, pero que usted no ve el impacto ahí. Además de lo de las butacas, que ya iba para arriba ese evento, además de una serie de cosas. Entonces creo que la CDG y el tema del Doroteo Guamuch Flores es un tema al que la población guatemalteca no le debe quitar la vista. El otro tema es el sistema de salud pública. en Guatemala. No nos debemos de resignar a tener un sistema de salud pública que no es funcional, y no es funcional no necesariamente por los salubristas, porque muchas veces le echamos la culpa al médico, a la enfermera, al que está ahí en el servicio.
1: Pero también son responsables.
0: Sí, ahí hay un tema de corresponsabilidad. Pero,
1: de mucha gente.
0: Sí, por ejemplo, ¿qué pasa si hay un quirófano, si ahí está el médico, pero si no está el resto de implementos que debería proveer el Ministerio de Salud? Ahí es donde empieza a llegar los problemas, pero es un tema que tampoco había que quitarle de encima la vista.
1: Doroteo Amuch, ¿se ha quedado tirado el estadio? ¿Podemos perder el estadio?
0: Yo creo que sí. De hecho, ahorita está tirado. Yo fui a hacer una visita hace 2 semanas y el estadio no hay ni un alma ahí. Lo que está es una cuestión potrero, todo lleno de piedrín. No hay alguien que le esté dando mantenimiento. Incluso encontré un foco, si no tienen cuidado, ahí se va a hacer un foco de dengue ya en unos días, porque es una pileta que tiene ahí como para los drenajes, pero ya acumuló agua, ya acumuló basura, ya es aguas negras, incluso ya apesta, y si no tienen cuidado eso se les va a levantar como un tema de foco de dengue o cualquier otro tipo de cosas. O sea,
1: ¿qué dicen los administradores del estadio?
0: No dicen nada porque no aparecen. O sea, cada vez que usted lo cita, dice que no llegan porque...
1: Pero cuando usted llega hay alguien que le abra la puerta, ¿no?
0: No, ya esta última vez que yo llegué estaba, incluso ya solo el guardia de seguridad estaba.
1: Y que ya entra uno.
0: Y ya entra ahí como, vaya, mire qué es lo que hay, pero no hay nada, digamos. Porque sí debería haber un administrador, debería haber un tema de mantenimiento, debería haber algo, pero no. Y incluso a mí me dieron un amparo provisional para que hubiera un plan de mantenimiento y eso. Y la CDAG lo primero que hace es ir a apelar la resolución en lugar de hacer el plan de mantenimiento y de continuidad del proyecto. O sea, lo que eso le quiere decir es que no tienen voluntad.
1: ¿Ha hablado usted con expertos en obras como para preguntarles, bueno, cuánto tiempo una obra puede estar sin mantenimiento, en desuso, para caer en abandono y después decir, bueno, perdimos el estadio?
0: Mire, algunos lo que indican es que como lo que no está claro aún, porque no hay documentación, cuáles son los trabajos que realmente hicieron. Porque en su momento habían dicho que era el 34% porque habían hecho estos drenajes tipo francés y que no sé qué cosas más. Pero hay gente que lo que ha dicho, miren, en 6 meses eso, si no se le da un mantenimiento adecuado, o cuando vengan los inviernos, eso lo van a tapar y lo van a destruir. Y después... O sea, tendríamos este año básicamente para ver si se recupera el Doroteo Guamuch Flores o se pierde por completo a partir de esa...
1: Toda la parte de butacas, de baños, ¿lo logró ver? ¿Tampoco tiene mantenimiento?
0: No tiene mantenimiento, o sea, nada. O sea, ahí nada tiene mantenimiento ahorita. Ya incluso las butacas ya perdieron el color, ya algunas se les está empezando a levantar la pintura, o sea, el estadio hoy por hoy está en un abandono y deterioro total. O sea, después de tener un estadio emblemático, lo que nos dejaron fue un potrero todo abandonado y sin mantenimiento.
1: Al día de hoy, ¿qué dicen las autoridades actuales de la CDAG? Las nuevas, porque esto hay que decirlo, ¿no?
0: No han querido asumir tampoco la responsabilidad. Mire, lo que sucede es que, por eso decía que la CDAG hay que poner mucha atención, pero no solo a la CDAG, al Comité Olímpico Guatemalteco.
1: Es que todo está conectado.
0: Sí, porque al final se turnan los puestos. Pancho Ardón era subgerente de comunicación social de la CDAG. El gerente Luis Madrid era su jefe en aquel momento. Ahora Pancho Ardón pasa a ser presidente, pero mantiene al gerente ahí. O sea, ahí al final del día era... Si había voluntad de hacer una limpieza desde el día 6 de diciembre, pues lo primero que hizo Pancho Ardón y toda la gente es irse de vacaciones, regresar hasta el 12 de enero, y desde ahí no han querido asumir esa responsabilidad que tienen.
1: ¿Qué viene ahora en la parte de fiscalización del estadio?
0: Bueno, ahorita está la resolución del amparo, esperamos que la CC no lo revoque y con eso haya una obligatoriedad de que la CDAG lo haga. En el caso, nosotros vamos a hacer algunas denuncias ya en contra del anterior comité ejecutivo, pero contra de este también, porque al final del día hay un delito de omisión de denuncia.
1: La obra no está judicializada.
0: La obra no está judicializada.
1: O sea que la pueden seguir trabajando.
0: No, es que ellos, esa la deberían de seguir haciendo. Incluso las denuncias que nosotros podamos presentar o las que se puedan presentar, no va a tener ninguna implicación directamente en la obra, porque esa obra ya fue recepcionada, ya el contrato, ya hubo una rescisión de mutuo acuerdo, o sea, todo eso ya está regularizado, digamos. Al final del día, si hay una investigación...
1: O sea, excusas legales para terminar la obra no hay.
0: No hay ninguna.
1: ¿Y qué tienen que hacer? ¿Levantar un nuevo evento?
0: Levantar un evento que ya lo pudieron haber hecho. O sea, las pruebas se las tienen. O sea, todo
1: ¿Y cuál ha sido la excusa para no llegar?
0: que tienen otras reuniones programadas con anterioridad.
1: Esa es la
0: de siempre. Esa es la excusa de siempre. Parece que tuvieran la carta hecha, solo la imprimen, la firman y siempre la misma metodología. Están citados para el día martes a las 9 de la mañana. Ese martes a las 8:30 o 8:40 llegan con su nota para excusarse. O sea, pues es un tema de no tener voluntad. Ahorita esperamos que desde la Comisión de Deportes podamos ya sentarlos y que asuman ya esa responsabilidad. Y hay una obligatoriedad legal que tienen que dar a la Comisión de Deportes. Ya hay opiniones de la misma Corte de Constitucionalidad que indican eso. Entonces, hoy por hoy no se van a poder excusar de ya no seguir asistiendo al Congreso de la República.
1: Entramos a una segunda etapa del Congreso que es sumamente delicada, preelectoral. Cada quien por su lado. Cada quien defenderá su bando. ¿Ustedes cómo ven como bancada y usted como diputado cómo ve el escenario político para el segundo semestre de este año?
0: Mire, yo creo que hay una... Bueno, en este segundo año, en este primer periodo del 2026, hay elecciones de segundo grado. Eso al final del día van a poner todos los reflectores ya en el Congreso de la República, magistrado titular y suplente de la Corte de Constitucionalidad, magistrados del Tribunal Supremo Electoral.
1: Eso ya está, ¿no?
0: Que eso ya, sí, pero digamos, al final del día, eso va a hacer que la dinámica del Congreso tratemos de mantener como ciertos acuerdos y generar ciertos consensos de cara a quienes se van a elegir.
1: Que entiendo que en eso van caminando.
0: Sí, porque al final del día, para la CC se necesitan más de 81 votos. Para el Tribunal Supremo Electoral es más complicado, están 107 votos. Uh-huh. Entonces ahí el nivel de consensos van a tener que ser mayores en este sentido. Y ahora, sobre todo con estos señalamientos de parte de la Embajada de Estados Unidos relacionado con que puede haber gente ligada al narco en ese listado. Entonces creo que todo eso va, esa dinámica se va complejizando, pero creo que este primer periodo del Congreso de la República no se van a ver todavía los intereses preelectorales, el Congreso va a caminar, digamos, en función de cumplir los plazos constitucionales, se va a concentrar en las elecciones de segundo grado. Yo creo que el cambio va a empezar a partir de
1: junio.
0: A partir de junio, en el sentido de que muchos van a estar empezando a organizarse y otros en julio, porque ya el Tribunal Supremo Electoral da el banderazo para poder empezar a hacer asambleas municipales, departamentales.
1: Y incluso algunos ya empezaron, ¿no?
0: Sí, pero digamos legalmente no se puede todavía hacer asambleas de proclamación.
1: Ah, ok.
0: O sea, a partir de julio ya son las asambleas de proclamación. Entonces
1: ya vemos candidatos con nombre ya, y partido.
0: Entonces ya, digamos, Juan Pérez va a ser el candidato de la Municipalidad de Guatemala por el partido X. Ya. Entonces a partir de julio eso sí ya se puede.
1: ¿Eso cambia la dinámica del Congreso?
0: Yo creería que sí, porque ya las bancadas, muchas de ellas van a empezar ya abiertamente a quitarse una camisola y ya van a tener que ponerse la otra. Eso también, ya mucha gente, a ver si no el Congreso cae en un tema de estancamiento, porque si el diputado Juan deja su asamblea para un martes a las 9 de la mañana, ya no llega el pleno. Porque la sesión plenaria es el martes. Entonces eso puede ser que también la dinámica del Congreso vaya cambiando totalmente, porque ya van a tratar de responder a una línea partidaria y a una línea electoral, y ahí seguramente muchas de las cosas van a ir respondiendo a una estrategia electoral.
1: Ustedes internamente como partido también enfrentan su propia batalla.
0: Sí.
1: Vos, esa batalla los ha tenido ustedes inmersos en una lucha de poder. ¿Cómo va esa lucha de poder?
0: Yo creo que esa ya terminó. Ya el Tribunal Supremo Electoral ya reconoció la Asamblea Nacional. Ahorita es el diputado Flores, el secretario.
1: ¿Pero pensás que se ha quedado tranquilo?
0: Sí. Mire, seguramente hay algunas acciones en lo administrativo, pero que ya esas seguramente se van a tener que ir resolviendo.
1: ¿De quién era el partido?
0: Mire, en realidad el partido lo empiezan a constituir los diputados Blanco, Barreda, Flores, y ahí ya en esa dinámica ya empiezan a entrar las figuras de Aldo, las nuestras. Entonces ahí se fue confluyendo.
1: ¿Dónde atravesar ese entonces?
0: Fue a partir de un consenso de los compañeros de que él fuera el secretario nacional del partido. Luego,
1: ¿pero él era llegado de dónde? ¿Ya venía con ellos trabajando
0: sí,
1: como asesor?
0: Sí, ¿no? Él ya venía, él estaba fuera, pero ya venía, digamos, él, su comunicación era mucho más con los compañeros diputados actuales. por alguna razón, después de todo el proceso electoral, ya, y por un tema de plaza que le dio la diputada Paz, ya él llega al Congreso de la República y su cuestión ya cambia a estar de ese lado. Pero creo que también a él entró, él en lo personal, creo que le entró también un tema de ser él el secretario y el poder dirigir por sí solo el partido político, pero creo que tampoco era sano esa parte.
1: Vos, ¿quién lidera vos el día de hoy?
0: Ahorita la bancada está tratando de hacer esfuerzos de poder ir a
1: articulando. O sea, son ustedes cuatro los diputados los que se ponen de acuerdo.
0: Sí.
1: ¿Y se llevan bien?
0: Sí, cada quien con sus temas, eso sí, con un nivel de respeto.
1: ¿Son amigos o están juntos en el Congreso?
0: Estamos juntos en el Congreso. Sí. Creo que
1: no hay un tema de amistad. O sea, no hay un tema de fuera del Congreso me junto, veo a mi familia con la otra familia, ¿no? Hasta eso.
0: No, hasta ahí no hemos llegado, digamos. No. Pero es por las dinámicas, es por los tiempos, es por todo lo que está. Cada quien está en su propia dinámica. Ahorita Orlando, porque ya es parte de junta directiva, entonces todas sus funciones cambian totalmente. En el caso mío, que ya me gusta ser más dinámico y andar de arriba para abajo, entonces todo eso es lo que hace que no coincida.
1: ¿Pero hay una estrategia consolidada del partido o realmente cada quien tomó su propio rumbo y dicen, bueno, vos te vas a junta directiva, yo soy más dinámico, cada quien por lo suyo? O sea, ¿funciona así?
0: Bueno, había una estrategia general que era básicamente hacer las cosas bien, no tratar de verse manchados, involucrados en un tema con estos sectores antidemocráticos pro corrupción, sino que tratar de ser una oposición muy responsable. ¿En qué sentido? Todo aquello que vaya en beneficio del país y que vaya en beneficio de poder dar los instrumentos necesarios para que el gobierno avance en el sentido de resolver problemas de la gente, ahí nos vamos a subir. Pero sin perder de vista el tema de que había que fiscalizar, que había que denunciar. Por ejemplo, los que más hemos denunciado corrupción del gobierno anterior hemos sido nosotros, mucho más que el gobierno incluso.
1: ¿En política puede haber amigos o no pueden haber amigos?
0: Muy pocos, la verdad, muy pocos.
1: Esos que uno dice, bueno, mira, te voy a llamar y si tengo un problema, se me quedó el carro, me vas a ayudar. Y de esos amigos de verdad, de los que uno defiende.
0: Creo que muy pocos, realmente muy pocos.
1: ¿Hay mucha traición en la política?
0: Y en este momento, sí.
1: ¿Sí?
0: Sí.
1: ¿Hasta el círculo más cercano?
0: Es que en política no hay amigos, hay intereses en este sentido. Y eso al final del día provoca, digamos, un tema de disputas muchas veces, incluso internas. O sea, eso es común en el partido o el bloque que le diga que eso no pasa con ellos, es casaquero, porque eso pasa en cualquier momento.
1: Claro, y le pasa a todos.
0: Y le pasa a todos.
1: ¿Ha tenido usted mejor relación con integrantes de otros partidos que con el suyo en algún momento?
0: No, yo he sido muy respetuoso, creo. Yo he tratado de relacionarme con la mayor cantidad de gentes con las que sí, definitivamente, ni saludito de cerca.
1: ¿Quién es su anticuerpo más grande en el Congreso de la República? Al que usted ve y si dice así, uno tiene a veces esos odios, no odios, ese disgusto jarocho, donde uno dice, no, esta persona sí, de verdad, pero ni a dos metros, prefiero.
0: Alan. Con Alan, sí. O sea, con él ni saludo siquiera. O sea, es un tema de que él por su lado, no, en el caso particular por mi lado, hay ocasiones que ahí se saluda a uno con otros diputados, hay algunos que pasan.
1: ¿Y estando hablando él ahí, lo evita?
0: Sí, sí, sí. Es un tema ya propiamente de no tener esa.
1: ¿Fue porque en algún momento ustedes hablaron y no coincidieron y sí tuvieron una discusión? ¿Usted dijo, no, yo no lo aguanto? ¿O fue por otras cosas que han ido pasando?
0: Lo que usted es que él es bien especial, digamos, en el sentido de que es muy altanero, es muy en el sentido de que se hace lo que él diga, y en ese marco, pues yo tampoco voy a entrar, va. Y aparte de todo los antecedentes que tiene, va.
1: Pero no es mucho así el Congreso, porque a mí me han dicho que es mucho así, se impone lo que yo digo y la mayoría son así, ¿o no?
0: No tanto, digamos, hay gente con la que se puede hablar, digamos, y se puede decir, mira, puedes apoyarme en esto, podemos posicionar esto, y hay gente que te dice, si se puede, otra gente que dice, Nel, muchas de esos temas ya ni se lo metan. Por ejemplo, el tema de la alimentación saludable.
1: Sí.
0: En su momento hubo gente que le llegaba a decir a Jairo, mira, mandas a ni la mitad vos, o le decían, mira, no te vamos a votar por esa, mejor, mira. O sea, sí hay cosas de ese tipo, o sea, eso sí pasa.
1: Con Samuel, con la parte de oficialismo, ¿cómo se lleva?
0: Bien, o sea, que cabal, somos vecinos, están ahí enfrente de nosotros y hemos hablado para algunos temas, algunas cosas les consultamos, muchachos, ustedes van a ir en esta, van a ir en el otro, pero sí hay una buena comunicación.
1: Para finalizar, si mañana le ofrecieran una alianza, ¿con quién se haría una alianza? Siempre preguntan con quién no haría una alianza, le pregunto con quién se haría una alianza.
0: Mire, creo que podría ser un tanto con el oficialismo, con WINAC.
1: ¿Con qué oficialismo? ¿El de raíces o el de semilla?
0: Creo que con ambos se podría. O sea, creo que ahí lo que hubo fue una necesidad de partido.
1: Pero son muy diferentes los dos grupos.
0: Sí, digamos, ya hay posiciones muy marcadas ahí adentro.
1: ¿La edad, la diferencia?
0: Y un tanto eso y seguramente algunas otras interioridades, creo que no se fueron.
1: No lo sabemos.
0: Que sí, hasta ahí no hemos llegado, creo que no se fueron muy bien, digamos, este grupo. Ahí creo que hubieron intereses también muy marcados. Hasta ahí no he llegado, digamos, en ese tema de interioridades. Con WINAC creo que también se podría, y ahí podría irse viendo con otras expresiones.
1: Yo nunca he creído en el tema ideológico, pero izquierdas o derechas, centro, ¿dónde se ven ustedes como vos en este momento?
0: Un poco más en el centro, aunque para serle muy honesto, en el tema actualmente en el Congreso de la República no es que hayan ideologías.
1: Ahí no hay centro derecho ni
0: siquiera. Mire, ahí el tema es de que algunos quieren navegar con una bandera ideológica cuando en realidad en las prácticas son totalmente distintos. Uh-huh. O sea, creo que ahorita en el Congreso como tal, un tema ideológico no está. Ahí lo que hay es un tema de movimientos en función de temas muy particularizados, digamos.
1: Yo siempre he dicho que en el Congreso de la República hay intereses, no hay ideología, ¿es cierto?
0: Sí, así es.
1: Diputado José Chic, gracias por estar con nosotros.
0: Mucho gusto.
1: Es el diputado José Chic, es la realidad dentro del Congreso de la República, yendo al grano con lo que pasa en el legislativo.
2: Esta es la historia de una estafa global en Internet.
3: Todo estaba muy bien montado. Desde lo que veía el cliente hasta el final, todo era perfecto.
4: Me engañaron. El dinero probablemente nunca llegó a esa cuenta, sino que se desvió enseguida. Cometí un error. La estrategia se basa en pequeños pasos para que la gente llegue al punto de estar dispuesta a ir al máximo, hasta perder todo el capital.
5: Cerca de 800 millones de euros estafados en Alemania. Y sumando los casos no notificados, serían 1.000 millones.

0: ¿Un call center común y corriente? No, la sala de máquinas de una estafa millonaria. Imágenes originales nunca vistas de la escena y de los autores del delito. Fotos tomadas por ellos mismos. Hicimos una entrevista exclusiva a uno de ellos. Y buscamos información sobre el presunto líder de esta banda criminal que estafó a miles de alemanes. Según parece, le hizo multimillonario. Una vida de lujo a expensas de otros. Kosovo, un país pobre. Ingresos promedio, 4.000 euros anuales. Aquí buscamos pistas y encontramos a un ex integrante de la banda. Relata cómo él y otros empleados del call center sedujeron a inversores desprevenidos y por qué no tuvo reparos en participar en algo así.
1: Aquí te mantiene tu padre. Y cuando alcanzas cierta edad, hay que salir a trabajar para llevar dinero a casa. Y tienes que arreglártelas como puedes. Aquí no tenemos tantas opciones como ustedes. Así que, o ganas 300 euros como camarero, o miles trabajando ahí. ¿Tú qué harías?
0: Adrián tiene poco más de 20 años. No es un nombre real. Nos reunimos con él en un lugar oculto de Kosovo. Las autoridades alemanas no pueden arrestarlo en su país de origen.
1: Todos sienten curiosidad al ver dinero. Y cuando sabes que puedes lograrlo, que puedes ganar.
0: Las imágenes de los implicados que la ARD dispone en exclusiva revelan que el ansia de lujo es uno de sus móviles principales.

0: un gran contraste con la vida cotidiana en Kosovo.
1: No tuve ese lujo en casa. Después de la guerra, todo el mundo tenía problemas. Y todos haríamos cualquier cosa por nuestra familia, lo que fuera. Y eso fue lo que hice.
0: Para eso trabajó aquí durante años, en este edificio de la capital, Pristina. Hoy vacío, antes un call center, el eje de la gran estafa. La vía de entrada de Adrian, su buen alemán.
1: Aprendí alemán de pequeño con series animadas de televisión. Después de la guerra no había muchas alternativas para ver en televisión. Usando un receptor con antena podíamos ver canales alemanes. Pro 7, RTL2, Super RTL, con Yu-Gi-Oh, One Piece. Esas series animadas aprendí alemán.
0: Los agentes del call center se hacen pasar por expertos en el mercado financiero y prometen buenos negocios a inversores de habla alemana. De los autores a sus víctimas, nos encontramos con una perjudicada. Ulrike Schneider, cuyo nombre real es diferente. Estamos en contacto con ella desde hace años. Vivió de primera mano lo que estamos reconstruyendo en nuestra investigación. Entre tanto, se muestra tranquila, aunque perdió 10.250 euros. Y justo cuando quería invertir bien sus ahorros.
2: Mi gran temor siempre ha sido sufrir de pobreza en la vejez. Trabajé por cuenta propia durante 20 años y en ese periodo nunca coticé al seguro de pensiones. Por eso siempre pensaba, ¿cómo puedo mejorar mi colchón financiero para no caer en la pobreza en la vejez?
0: Retrospectiva. En 2018, Ulrike Schneider encuentra en internet publicidad de la plataforma financiera TradingVest 90. La promesa. Altos réditos para inversores privados apostando en línea sobre bajas y subas en los precios del mercado de valores, el llamado cyber trading.
2: Mostraban, por ejemplo, cómo con 250 euros y la ayuda de un algoritmo se podían alcanzar casi 10.000 euros en 4 semanas.
0: Ulrike Schneider muerde el anzuelo. No sospecha que el prometedor anuncio es una mentira, un señuelo que funciona con ella y con miles de personas de toda Alemania. Algo que la policía alemana puede hoy demostrar. Esta es su sala de máquinas. Desde aquí, los investigadores rastrean los métodos de trabajo y la estructura de los centros delictivos de llamadas. Escarban entre montañas de archivos, identifican implicados y documentan casos de víctimas. Hablamos con un inspector.
3: Dos casos se me quedaron grabados. Uno fue el monto más elevado. El afectado perdió 5,5 millones de euros. Es propietario de una empresa mediana. Y hasta donde yo sé, el dinero se reservaba por si la empresa algún día atravesaba dificultades. El segundo caso le ocurrió a un hombre que ya había invertido 160 mil euros. Y los delincuentes lo convencieron para que transfiriera otros 170 mil euros. No pudo soportarlo psicológicamente. Se suicidó.
0: Los policías se dan cuenta de que se trata de crimen organizado. Combatirlo es un trabajo peligroso. Por eso no nos permiten filmar al equipo de investigación, sino recrear su trabajo. Los investigadores rastrean los centros de llamadas en Kosovo y la República Checa y localizan al presunto jefe de la organización. Mientras el trabajo de la policía se acelera, la máquina de fraude sigue funcionando. Ulrike Schneider se registró en TradingVest 90 en 2018 con un depósito de 250 euros. Un error con fatales consecuencias, pero comprensible, según la psicóloga Helga Im. Analiza la relación entre estafadores y estafados. Nos habla de esa relación en el sitio donde delincuentes y víctimas suelen encontrarse por primera vez, en la sala del tribunal.
2: La necesidad de hacer dinero, de aumentarlo bajo ciertas circunstancias, tal vez también de invertir, no es en principio nada reprobable, lo compartimos todos. ¿Cómo puedo sacar un poco más de provecho de mi humilde situación?
0: Un deseo que puede arrastrar a las personas a una vorágine peligrosa. Un deseo de querer siempre más, que también cala en los defraudadores.
1: Necesitaba un coche, mejor ropa y esas cosas. Cuando eres joven, es lo que quieres. Además, tenía novia. Y para lograr una vida mejor, me uní a esa historia.
0: Según su declaración, fue aquí donde Adrian conoció a estos dos. Betim T, ahora de 34 años, y Asem S, de 30. Según los investigadores, eran los jefes del centro de llamadas. Y uno de los dos ahora tiene que pagar por ello. De vuelta con Ulrike Schneider. Al principio obtuvo pequeñas ganancias. Y cuando de repente eso deja de funcionar, recibe una llamada. TradingBest 90 le asigna un asesor telefónico, un broker.
2: Me dijo que sería bueno invertir más, porque así habría más opciones y se podría recuperar el dinero. Y eso fue lo que hice.
0: Schneider aportó 10.000 euros y en pocos días su saldo se disparó a 18.000 euros.
2: Pensé, genial, la cosa funciona. Y por supuesto, eso me hizo feliz. E intenté retirar una parte, pero el reintegro fue cancelado. Decían que yo lo había cancelado, pero yo no lo hice. Luego, como resultado, el saldo de mi cuenta bajó radicalmente. Tan rápido como había subido, volvió a bajar.
0: Comienza a investigar y encuentra otros damnificados. Y se da cuenta, todo es un fraude sistemático, ingeniosamente diseñado.
2: Me daba vergüenza haber caído en la trampa, no vas por ahí contándolo. Y la pérdida de dinero es una cosa, pero haber sido estafada es diferente.
0: Y estas son las personas con las que Ulrike Schneider y otras víctimas probablemente hablaron por teléfono. Adrian y sus colegas, los agentes del call center del Zipline Group, que se hacían pasar por expertos financieros. Su objetivo, conseguir que los clientes inviertan en TradingBest 90, así como en portales llamados Option 888, SumTrader, TradoBest y XMarkets.
1: Para empezar, explicaba la plataforma. Aquí puede hacer su depósito, aquí están las acciones y así. Luego, proponíamos que el monto inicial mínimo fuera de 250 euros. Cada agente tiene su propio procedimiento. Algunos dicen, por ejemplo, si apuesta más, obtiene un bono.
0: El agente de Ulrike Schneider no era Adrian, pero lo que le dijo en ese momento sonaba muy similar.
2: Me dijo que TradingBest 90 invierte en varios fondos, y si alguno no va bien, el dinero se asigna a otro que esté mejor.
1: Decíamos cualquier cosa, fueran ciertas o no, con tal de que el cliente hiciera el depósito. Improvisaba. Decía que había trabajado en la bolsa, en Inglaterra o algo así. Eran ocurrencias, no importaba lo que dijeras. Y el 90% de las veces, funcionaba.
0: El broker de Ulrike Schneider también logra convencerla con sus historias.
2: En realidad, todo me parecía muy creíble, especialmente porque él siempre estaba muy relajado y muy, muy seguro. La charla era en tono muy informal.
0: Tono informal, pero mentira, cada palabra. Las plataformas inventadas, apuestas sobre el curso de valores bursátiles o de materias primas, fondos reasignados, todo ficticio. Nunca hubo posibilidad de ganar.
2: No lo sabía. ¿Cómo puede ser problemático recuperar parte de mi dinero?
0: El dinero de las víctimas desaparecía en canales turbios. Los empleados del call center, unos manipuladores.
1: En primer lugar, quería saber cómo pensaba el cliente. ¿Cuánto sabía? ¿Qué podía hacer para que invirtiera?
4: ¿Qué les decías?
1: Se lo ponía lo más sencillo posible. Esto va a ser así, va a ganar mucho dinero. ¿Qué tiene en mente? ¿Qué tipo de coche desearía?
0: Según los expertos, simple truco psicológico.
4: Se busca fomentar la tendencia afirmativa por parte de la persona objetivo. Seguro que piensa en su futuro. Le gustaría tener su propia casa, su propio coche, y también quiere hacer negocios serios y busca a alguien que le asesore. Y el cliente siempre responde que sí. Y por eso le ofrezco un modelo de negocio óptimo para usted. 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Y así se obtiene el sí que se buscaba. La aceptación significa que hay disposición en invertir.
1: Todo estaba muy bien hecho desde el comienzo. Desde el registro del cliente hasta el final. Todo perfecto.
0: ¿Perfecto? Solo para ellos, porque estafaron a inversores desprevenidos con mucho dinero y poco esfuerzo, y fingían que era un trabajo normal.
1: Me sentía como si trabajara de camarero. No me preocupaba mucho lo que les pasara a los clientes.
4: ¿Y el ambiente entre sus colegas era?
1: Siempre genial.

0: A 1300 kilómetros, en el Sarre, la policía alemana busca detener a los autores y desbaratar el fraude.
1: Tenemos una amplia gama de víctimas. Hay muchos perjudicados que perdieron sus ahorros o pólizas de seguro de vida, que volvieron a pedir préstamos y que también se han visto en la necesidad de asumir trabajos a tiempo parcial poco antes de jubilarse.
0: Oficina de Investigación Criminal del Sarre, Alemania. Desde aquí se persigue a los estafadores de cybertrading, junto con colegas de Austria, y si es necesario a través de media Europa, Kosovo, Bulgaria, República Checa. 35 redadas en 5 países, solo contra esta banda.
1: Basándome en las cifras de los últimos 2 años, puedo decir que el fenómeno del cybertrading ha causado unos daños en el estado de Sarre de unos 10 millones de euros. A escala de toda Alemania, son unos 800 millones. Y si añado los casos no registrados, estaríamos cerca de los 1000 millones de euros defraudados.
0: La estafa sigue ocurriendo en innumerables plataformas. Muchas personas continúan perdiendo su dinero. Para Stefan Plans y su equipo, el trabajo comenzó en 2017, con un puñado de damnificados y unos 3000 euros de daños. Pero rápidamente le queda claro que hay millones en juego. Se hacen cargo de las pesquisas en Alemania. Poco a poco, los investigadores van desentrañando la estructura delictiva y descubren que funciona como una corporación. Primero, publicidad manipulada en Internet. Por ejemplo, un artículo falso sobre la emisión de inversores, La Guarida del Dragón, sirve como cebo. Artículos nunca publicados por estos medios hablan maravillas de sus portales. Ese tipo de publicidad, por cierto, sigue existiendo. El investigador Stefan Plans sabe que una vez atraídos a las plataformas, muchos se registran y pronto reciben una llamada de uno de los falsos brokers.
1: Eran números de teléfono de centros financieros como Frankfurt o Múnich, pero en realidad eran llamadas desde Kosovo o la República Checa. En la primera conversación, los empleados del call center preguntaban cuánta liquidez tenía la persona damnificada. Y luego, cuando se determinaba cuánto estaban dispuestos a invertir, hacían algunas operaciones con ellos.
0: Cuando se transfiere la primera cantidad, se cierra la trampa.
2: El primer paso, eso parece, lo da la persona objetivo, porque entra en Internet y dice, ajá, soy trader, suena bien, altas ganancias, me atrae, despiertan mi interés, mi atención. Esa es una ventaja que los delincuentes tienen de su lado, porque no tienen que convencerme. Oye, esto es ideal si piensas qué hacer con tu dinero. No, yo ya vengo con esa decisión. El simple hecho de entrar en la página ya es una manipulación, pero la persona objetivo no lo sabe.
0: Uno de los investigadores se hizo pasar por inversionista.
3: Ya he depositado 250 euros, ¿y ahora qué?
0: El presunto broker quiere más depósitos. Anima al inversor. El policía sabe lo suficiente por ahora. Se da de baja. Pero para muchos otros, apenas es el comienzo.
1: Para atraer a las víctimas, al principio, los agentes dejaban ganar a los perjudicados, quienes veían que era algo bueno para ellos. Veían que el valor del depósito aumentaba y por eso estaban dispuestos a invertir más.
0: Además, los agentes generan confianza.
4: Charlábamos de cosas cotidianas. Preguntaba, ¿está casado? ¿Cuántos niños? Me inventaba algo por mi cuenta. Había casos en los que ayudaba a personas mayores a configurar WhatsApp o incluso con la televisión o algo así. Me enviaban un correo electrónico. Necesito tu ayuda. Me adaptaba a ellos. Me creían al 100%.
2: Estas son las consideraciones que los estafadores tienen que hacer antes de entrar en contacto. Necesitan generar simpatía. Y para ello, por supuesto, buscan retribuir de tal modo que se pueda construir este vínculo. Porque también dijo, hice mucho por la gente, configuré WhatsApp, he hecho esto y aquello. Y, por supuesto, hizo más de lo que habría tenido que hacer solo por el negocio puro del fraude cibernético. Hace tanto que, como persona, asume para la rutina diaria del cliente, para su organización semanal, una función emocional.
0: Además de los trucos psicológicos, hay uno técnico. En las plataformas se utiliza software de manipulación.
1: El software se desarrolló de tal manera que los precios reales del mercado de valores podían simularse y los empleados del call center podían decidir si el cliente perdía o no. Es decir, si el cliente ganaba o perdía, no se debía al comercio real, sino que el poder de decisión de quién ganaba o perdía siempre lo tenía el empleado del call center.
0: Los estafadores tenían otra táctica para ser más dependientes a las víctimas.
4: A menudo le decíamos al cliente, por ejemplo, de acuerdo, ¿le gustaría decidir por sí mismo qué hacer? El cliente decidía para que no nos echase la culpa. Decíamos, lo decidió usted y lo ha perdido. No podemos hacer nada, pero puedo ayudar. Deme un día, voy a investigar qué se va a revalorizar en un futuro cercano. Y luego, se nos ocurría algo con oro o lo que sea. Y les prometíamos a los clientes que funcionaba el 99,9% de las veces.
0: Adrian también describe la presión que él mismo sentía y cómo lidió con ella.
4: Me sentaba sin mirar a los lados y me concentraba en obtener la mayor cantidad de dinero posible. Comía por la mañana, empezaba con un aguardiente o algo así. Y tal vez una o dos rayas.
5: ¿Aguardiente y coca?
4: Sí, era interesante.
5: ¿Para ponerte a tu nivel de trabajo?
4: No necesariamente. Creía que tal vez podría hacer algo más, pero era solo para sentirme mejor. O para quitarme el miedo de que iba a destruir un cliente o algo así. Destruir en el sentido de que no hiciera el depósito.
0: Anestesiarse y estimularse, algo usual entre los perpetradores.
2: Es agotador, tengo que seducir a la otra persona, estar de buen humor, tener una excelente pronunciación, atraer a la otra persona, alabarla, escuchar de ellas cosas que no me interesan. No tenemos ese ánimo todos los días. Si me despierto por la mañana y estoy de mal humor, eso afecta a la calidad del trabajo. Y si no lo consigo, porque no soy lo suficientemente amoral o criminal, pruebo con cocaína o alcohol para estar de ánimo para interactuar.
0: Los agentes de los centros de llamadas presionan a víctimas como Ulrike Schneider para que hagan más depósitos.
6: Una vez solicité retirar dinero y recibí un mensaje muy desagradable. Me ha puesto en una posición difícil. Esto no debe repetirse. Si solicita un retiro sin decírmelo mientras estoy operando en su cuenta, puede haber consecuencias desastrosas. Hagamos el siguiente acuerdo. Transfiera los 60.000 euros ahora.
7: Tan pronto como llegue el dinero, nos reuniremos a través de Skype e invertiremos juntos el 20% del capital a largo plazo para recuperar las pérdidas. Dan cargo de conciencia, presionan, convencen a la gente con promesas vacías.
4: Así era. Si un cliente ordenaba un retiro sin avisarnos, lo atacábamos. Esperábamos algo así. El cliente tenía que sentirse mal por haber cometido un error. Por ejemplo, decíamos que por haber hecho clic en un sitio equivocado, el saldo quedaba bloqueado y ya no se podía usar durante meses o un año y que había que ingresar más dinero.
0: Los brokers no tienen remordimientos ni escrúpulos. Al contrario.
4: Si juegas, puedes perder. Y si estás dispuesto a apostar algo, lo pones en juego y pierdes. Eso no me apena.
7: Le decían a la gente que había un 99,9% de posibilidades de ganar. No puedes decir que el que juega pierde.
4: En la bolsa hay alzas y bajas. Es impredecible. Solo un idiota cree que eso del 99,9% es verdad.
5: La gente era idiota.
4: Eso creo.
0: Muchos perdieron. Una experiencia así puede llevar a situaciones extremas. El inspector en jefe recuerda a la víctima que perdió más de 300 mil euros.
8: Se suicidó. Y en su carta de despedida dejó una lista de cifras. No pudo soportarlo.
0: En el lado de los estafadores, todo es diferente.
4: Se celebra.

0: Tuma, había que salir a comprar cosas para todos, dulces, para beber y esas cosas, cigarrillos.
1: Por el momento, el call center de Kosovo seguía funcionando, pero los investigadores estaban reuniendo material para las primeras redadas contra la banda internacional.
2: En aquel momento, habíamos realizado registros simultáneos en 4 o 5 países, y uno de los principales éxitos fue en Bulgaria, donde encontramos la base de datos conectada a esta plataforma. Yo personalmente, al menos, no esperaba encontrar evidencias tan concluyentes. Y en el vuelo de regreso, los analistas nos dijeron que habíamos dado en el blanco, porque la base de datos nos decía todo.
1: Los investigadores encuentran el historial del fraude.
2: Nos sorprendió el registro detallado que hacían cuando dejaban que el cliente perdiera. Se decía quemar al cliente como un perro chino en la sartén. Era su contraseña cuando los clientes debían perderlo todo.
1: Lo siguiente en el foco de los investigadores, el call center de Kosovo. Entretanto, se había trasladado de la capital Pristina a la ciudad de Ferizaj, a 40 kilómetros de distancia. Allí también hubo una redada. Por primera vez, los investigadores ven el call center kosovar desde dentro, repartidos en 2 plantas, decenas de puestos de llamada. Aquí, un video de la redada obtenido en exclusiva por la ARD.
2: No podíamos imaginar que había pisos enteros de oficinas para estos centros de llamadas. Creíamos que serían call centers, donde en parte se hacían ese tipo de llamadas, o que era una especie de trastienda. Pero no podíamos imaginar empresas completamente organizadas, con 40 o 50 puestos, donde se hacían llamadas telefónicas para estafar a los damnificados.
1: Las oficinas estaban vacías durante la redada. Los implicados habían sido advertidos y dejaron un mensaje.
2: Sabían que íbamos a venir y nos enviaron un pequeño saludo.
1: Sin embargo, los investigadores pueden obtener suficientes datos y registrar la oficina de los 2 presuntos jefes del centro, Betim T y Asem S.
2: Gestionaban el call center en Kosovo y desde allí tenían una influencia considerable sobre todas las áreas, sobre las medidas publicitarias, la plataforma, la manipulación del software y, por supuesto, en el call center y los flujos de pago.
0: Nos cuidaban muy bien. Nadie estaba de mal humor. No podíamos estar de mal humor, de lo contrario no éramos productivos.
3: Súmale mambo pa' que mi gata prenda los motores. 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
0: A fin de año teníamos una fiesta. Era genial. Había regalos para todos.

0: Regalaban autos a quienes habían hecho un buen trabajo. Hay que motivar al empleado.
1: Regalaban coches por buenas ganancias.
0: Lo que querías. Si querías un apartamento, entonces un apartamento.
2: Regalos en efectivo, coches, un apartamento, además del salario, por supuesto. Ingresos mensuales de Adrián.
0: Casi 20,000 fue mi mejor mes. Y te olvidas de que estás haciendo algo malo. Si tienes mucho dinero, gente a tu alrededor, mucho que hacer, no puedes ocuparte de si le estás haciendo daño a alguien.
2: Dinero y símbolos de estatus para ocultar las dudas. Para la psicóloga no solo se manipula de esta manera a las víctimas, sino también a los victimarios.
3: El hecho de que me den un gran coche como recompensa justifica el hecho de que esté aquí. Y con eso puedo ocultar que lo que hago sea delictivo. Y de eso se trata, esos mecanismos que se utilizan para convencer a la víctima de que soy un...

0: un buen negocio de inversión para ti. Aunque no sea cierto, también los aplica el jefe de una banda. Lo que hacemos aquí es bueno para nosotros. Tendrás un buen auto, admiración y buen estatus. Puedes ascender.
1: Presumir con el dinero de otros. Esto también muestran los gerentes del call center. Más tarde, este testificó que debía conducir autos de lujo para mostrar lo lucrativo que era su trabajo. Orden del jefe. Un jefe con debilidad por los símbolos de estatus. Coches de lujo. El jet privado alquilado listo para volar en cualquier momento. El guardaespaldas a su lado. V. Lenov. Para los investigadores, el jefe de la red de fraude. Nació en la región alemana de Sauerland. Despuntó como pionero de los juegos de azar por Internet. Nuestra investigación revela que en 2006 fue condenado a 3 años de prisión por fraude. Su botín, casi $500,000. Pero el gran dinero lo logró con los portales falsos de trading.
2: Hacia afuera, Uwe Lenov era un hombre de negocios, audaz, que vivía en la jet set. En mi opinión, era inteligente y con madera de líder, pero impuso su voluntad en gran medida con el dinero que arrebató a los damnificados. Trabajaba las 24 horas. Siempre pensando formas de ganar mucho dinero rápidamente y sin esfuerzo físico.
1: Y el cyber trading ficticio fue la oportunidad perfecta para Lenov.
2: También era muy controlador. Repasaba los números con regularidad y si no estaban bien, trataba de influir en sus socios o en sus cómplices para que metiera más dinero en el sistema. Después de todo, necesitaba grandes sumas para financiar su vida de lujo.
1: Ejercía presión, según las investigaciones, sobre ASMS y Betting T.
3: Los últimos días fueron horribles. La autocomplacencia es el primer camino hacia la pérdida del empleo. Díselo al equipo.
1: Los investigadores atribuyen 5 portales a Lenov. Él siempre lo negó. Para la policía, sin embargo, está fuera de discusión.
2: Uwe Lenov era, creo que lo dejamos claro, el jefe de la banda. Influyó en todas las áreas de ese modelo de fraude.
1: Y con medios drásticos, si alguien, por ejemplo, no alcanzaba el objetivo de 100K, es decir, 100,000 euros.
3: Si no llega a los 100,000 este mes, está fuera. Y nuestros amigos le dirán lo que no debe hacer cuando lo despidan.
4: Entiendo.
3: Díselo directamente.
4: Ok.
1: Vida de lujos con el dinero de miles de inversores incautos.
2: Le encantaba esa vida cara. Siempre procuraba presumir de su riqueza. Se permitía vehículos caros. No los compraba, los rentaba a largo plazo. Un Bentley o un Ferrari, por ejemplo. Y cuando viajaba, siempre se alojaba en hoteles caros. Pudimos comprobarlo en los extractos de sus tarjetas de crédito. A veces se cargaban 180,000 euros al mes por el estilo de vida tan exclusivo que cultivaba. Habíamos preparado el arresto de Uwe Lenov entre Navidad y Año Nuevo. El problema era que se movía mucho. Nunca se quedaba en un lugar más de unos días. Pero sabíamos que volvería a Neuschift a mediados o finales de enero.
1: Aquí, en este hotel 5 estrellas, Lenov era un huésped habitual. Había alquilado un apartamento de forma permanente. También solía alojarse en la suite principal. La pasaba bien.
5: Todo indica que no era una persona ruidosa ni carismática. Pero cuando le gustaba a alguien, era generoso. Y aquí es donde cayó en las redes de la policía a principios de 2019.
6: Lo recibimos frente a su apartamento cuando llegó en su Bentley azul. No se resistió a la detención. Se comportó como muchos estafadores. Lo negó todo. En ese momento, todavía suponía que su dinero lo ayudaría a salir del asunto, pero fue su último día en libertad.
5: Uwe Lenov entra en prisión preventiva en Austria. Es extraditado a Alemania en septiembre de 2019. El centro de llamadas en Kosovo continuó funcionando durante 6 meses, hasta la redada. Después, todo se acabó. También se acabó todo para el gerente del call center. Asem S. es detenido y procesado en Alemania en 2022. Es un proceso gigantesco. La documentación llena 866 carpetas. Son transportadas al juzgado en camión. Asem S. confiesa y pide perdón a las víctimas.
6: Creo que disculparse es lo mínimo que puede hacer. La cuestión es si algún día estará en condiciones de reparar el daño causado.
5: El caso de Ulrike Schneider es uno de los más de 100 que no se tienen en cuenta en el veredicto. Pero, ¿qué opina de la disculpa?
7: Para él, fue un trampolín para una vida de lujo, teniendo en cuenta la situación allí. La acepto porque no perdí una suma grande, pero si hubiera perdido más, probablemente lo dudaría.
5: En agosto de 2022, hace mes fue condenado a 12 años de prisión por fraude múltiple en asociación delictiva, una de las penas por fraude más altas de la historia alemana. Su compañero Betim T. también es acusado y buscado con una orden de arresto internacional. Según nuestras informaciones, sigue viviendo en Kosovo, pero el país no extradita a sus nacionales. Un juicio en su contra es improbable de momento. No pudimos ponernos en contacto con él. La mayoría de ellos están presumiblemente también en la mira de los investigadores. Si viajan al extranjero, podrían ser arrestados. Un riesgo calculable. De los 400 empleados del centro de llamadas, actualmente solo uno está en prisión preventiva, en el Sarre. Paseo por Stuttgart. Ulrike Schneider da por perdido el dinero. Pero todavía no tiene paz. Personas desconocidas aún intentan aprovecharse de ella.
7: Se trata de correos electrónicos publicitarios. Aunque nunca he tenido nada que ver con esas empresas, probablemente tengan acceso a la base de datos de entonces. Me dicen que podría salvar aquel dinero invirtiendo de nuevo.
5: No está claro de quién provienen esos mensajes. Queda por saber cómo los remitentes se apoderan de los datos de Ulrike Schneider y de otros. Lo único que está claro es que se trata de ofertas dudosas.
6: No hay ninguna esperanza de que esos presuntos salvadores rescaten el dinero. Su único objetivo es sacar dinero.
5: Los investigadores están en ascuas sobre este fraude después del fraude. Su carga de trabajo es enorme. Devastador es este último fraude para las víctimas.
0: Erosiona sin duda la seguridad en sí mismos, la capacidad de sentirme dueño de mi vida. Se nos confirma que no tenemos nada bajo control. Al contrario, todo nos ha sido arrebatado. Y como existe la sensación de que lo dimos todo voluntariamente, nos surgen sentimientos muy profundos de culpa y de vergüenza. Los vecinos lo saben, la familia, la esposa me reprocha constantemente, ¿cómo pudiste hacerlo? Sí, ¿cómo pude? Yo mismo no lo entiendo, y esa vergüenza y culpa pueden conducir a trastornos mentales graves.
5: ¿Y Uwe Lenov? Aquí, el día de su detención, nunca fue llevado a juicio. Su historia termina trágicamente. Tras un año y medio de prisión preventiva, Uwe Lenov murió el 6 de julio de 2020 en su celda de Saarbrücken. Diagnóstico: sobredosis de medicamentos. Las circunstancias exactas no están claras. No dejó carta de despedida. Uno muerto, otro prófugo y otro detenido. ¿Valió la pena? Hace mes rechaza una entrevista. Adrián tiene una respuesta propia.
8: ¿Cómo decirlo? Él sabía que algo así podía pasar. También le pagaban por eso. Hay gente que dice, no me importa ir a la cárcel durante 10 años si recibo tantos millones. Yo no lo haría, pero tampoco es para tanto.
5: El resumen de Ulrike Schneider.
7: Es una vergüenza. Es triste que siga funcionando y que la gente siga perdiendo su dinero. Y por supuesto, también pienso en qué situación se encuentran los estafadores para tener que aceptar algo así.
5: Adrián no se arrepiente de su ingreso en el call center. Al contrario.
8: Nunca se sabe cómo estaría si no lo hubiera hecho. Pero sé que estaría mucho peor que ahora.
9: ¿Lo volverías a hacer?
8: Si estuviera en una posición de necesidad, lo haría. Porque, en el fondo, no estás obligando a nadie a hacer nada.
5: Los investigadores estiman que los daños ascienden a miles de millones de euros en todo el mundo. Las víctimas no tienen prácticamente posibilidad de recuperar su dinero. Un dinero que se filtra en redes de empresas, paraísos fiscales y los bolsillos de los estafadores.
0: No podemos controlar completamente el mundo como nos gustaría. Siempre hay algo de incertidumbre. En el fondo hay que vivir con cierto riesgo.
5: Ulrike Schneider y miles de personas querían más y lo pagaron caro.

0: día.
1: Como astronautas de esta nave espacial que es la Tierra, solo podremos resolver nuestros retos si trabajamos juntos y no luchamos unos contra otros. Por eso es el disparo de salida de una nueva era. Algunos módulos se construyeron en Rusia, otros en Estados Unidos, muchos en Europa. Comienza un nuevo mundo, nos estamos uniendo, hagamos algo juntos. Este es un momento prometedor. El mundo estaba unido. Pronto los misiles rusos ya no apuntarán hacia Estados Unidos, ni los nuestros hacia ellos. Con la situación geopolítica actual, es difícil imaginar que se vuelva a poner en marcha un proyecto tan grande. En lugar de construir armas en el espacio, los científicos rusos nos ayudarán a construir la Estación Espacial Internacional. Mientras nos preparábamos en el Centro Espacial Johnson, se colgaba un cartel de vez en cuando. 300 días para el lanzamiento del primer módulo. Luego, 200 días para el lanzamiento del módulo. Parecía que aún faltaba mucho tiempo, pero ahora han pasado 25 años y todo ha ido muy rápido. Esta es la máquina más valiosa que la humanidad ha construido jamás. Es la máquina más improbable que la humanidad ha construido jamás.

0: Comenzó una nueva era en los viajes espaciales. Un cohete ruso lanzó al espacio el primer componente de la Estación Espacial Internacional.
1: Y cuando fue lanzado el primer módulo, el 20 de noviembre de 1998, invité a toda la tripulación a mi casa. Cuando vimos que el cohete llevó a Zarya con éxito al espacio, supimos que también nosotros cumpliríamos una misión. Nuestro vuelo tendría lugar en 2 semanas. Hubo una gran alegría en mi casa. El lanzamiento de Zarya fue todo un acontecimiento.

0: 3, 2, 1. We have booster ignition and liftoff of the Space Shuttle Endeavour with the first American element of the International Space Station.
1: Then when it came time to...
2: Cuando íbamos a entrar por primera vez en la estación espacial y abrimos la escotilla, le dije a Sergei, ven conmigo. Y ahí lo ven, entramos uno al lado del otro. Para mí era importante que entráramos en la Estación Espacial Internacional como una tripulación internacional. Esa es una cuestión que preguntan muchos. ¿Quién fue el primero en entrar? Pero nadie entró primero en la EEI. Yo tuve el privilegio de ser el primer estadounidense y Sergei fue el primer ruso, pero entramos juntos. Antes de que se abriera la escotilla, decidimos con Bob Cavanna quién sería el primero, quién el segundo y por qué. Pero entramos juntos en el primer módulo y luego en el segundo. Entonces llegó todo el equipo y comenzaron las transmisiones televisivas. Es una tradición llevar un diario de a bordo. Fue correcto que el comandante del transbordador escribiera la primera entrada. Fue el comienzo del camino que recorremos juntos desde hace 25 años. Creo que mi primera entrada lo refleja bien. Todo el equipo lo aprobó. Las grandes cosas surgen de pequeños comienzos. Se trataba de nuestro futuro y de trabajar juntos. Y ese fue realmente el caso. Podemos seguir nuestros sueños de estrellas lejanas viviendo y trabajando en el espacio para beneficio científico y económico pacífico. Esta noche ordenaré a la NASA que desarrolle una estación espacial permanentemente tripulada y que lo haga en el plazo de una década.

0: Entonces contactamos a los rusos, volamos a Moscú, hablamos con los rusos y les dijimos, escuchen, ustedes tienen su estación Mir, hagamos investigaciones conjuntas en la Mir. Y los rusos dijeron, por supuesto, vengan y únanse a nosotros. Y en pocos años llevamos a cabo varias misiones en la estación Mir. La década de 1990 fue, por supuesto, ideal para preparar una colaboración de este tipo en muchos aspectos. La Unión Soviética se había disuelto. La idea era crear una estación sucesora de la estación Mir. Los estadounidenses querían hacer una estación espacial, así que estos factores por sí solos hablaban naturalmente a favor de esta colaboración, que afortunadamente se concretó. La estación Mir era, por supuesto, la referencia en aquel momento. El primer módulo viajó al espacio en 1986 y la experiencia que ya tenían los rusos con la estación Salyut y luego con la estación Mir fue, por supuesto, muy valiosa para el diseño, el funcionamiento y la construcción de la Estación Espacial Internacional. Los rusos siempre han sido una nación orgullosa y hacen buenos viajes espaciales. Eso se sabe. Tienen mucha experiencia en viajes espaciales. Tienen su cohete Soyuz desde los años 50. Han construido estaciones espaciales. Tienen mucha experiencia. Y entonces llegaron los estadounidenses y dijeron, no tenemos esa experiencia, pero tenemos dinero. Los rusos dicen, unamos nuestras fuerzas, nosotros aportaremos la experiencia, ustedes el dinero y ambos nos beneficiaremos mutuamente. La colaboración en la EEI es extraordinaria. Rusia, Estados Unidos, Japón, Canadá, la Agencia Espacial Europea y todos sus miembros. Todos trabajamos juntos en esto, a 400 kilómetros de altura sobre la Tierra, con un equipo allí arriba todos los días, sin interrupción. Eso es algo genial.
1: Cuando entro en un módulo de entrenamiento como este, me doy cuenta de que ahora tengo una visión completamente distinta. Antes de volar a la EEI, era una tecnología desconocida para mí, muy compleja. Y después de pasar un año allí, entro aquí y todo me resulta familiar. Veo los equipos de manera muy diferente porque he trabajado con ellos durante mucho tiempo. Y claro, se establece una relación personal incluso con una estación espacial. Es como estar en casa.
2: Selbst so eine Raumstation, das fühlt sich so ein bisschen so an.

0: Estar en la cúpula fue muy especial. Nuestra tripulación tuvo la suerte de que la acababa de subir la tripulación anterior, y ellos concluyeron todas las operaciones externas para retirar los cascos protectores. Así que ahora podíamos mirar hacia la Tierra. Aún no había instrumentos instalados en la cúpula y simplemente podías flotar y mirar hacia abajo a la Tierra. Eso era genial. Es muy difícil mantener a los astronautas lejos de la cúpula.
1: Bienvenidos a la cúpula. Cuidado, ahora habrá mucha luz. Es la característica de la cúpula. Cuando llegas aquí desde la estación espacial y afuera hay mucha luz. De repente es todo muy luminoso. Hay que adaptar los ojos primero. Sin el módulo no tendríamos esta vista única del exterior, 360 grados a nuestro alrededor y 180 grados sobre la Tierra. Y eso es maravilloso. No hay otro lugar en la estación espacial que sea tan grandioso. Unos minutos antes de comenzar esta transmisión, mis colegas abrieron las cubiertas de la cúpula para mí. Es una vista impresionante con la que he soñado durante muchos años. Mira qué hermosa es la Tierra desde arriba. Qué fascinante, qué diferente es de lo que te imaginas. No es como cuando haces zoom en una imagen de satélite. Ahí todo se ve siempre igual. La estación espacial también se mueve. Los paneles solares se mueven. La nave espacial se acopla y se desacopla. La agarramos con el brazo robótico. Quería documentar todo esto de alguna manera y luego compartirlo con la gente de aquí abajo.

Otro salto y... ¡oh! Se rompieron muchas cosas. La cámara estaba flotando y la volvimos a coger. Al principio me costó un poco controlar mi cuerpo y chocaba constantemente con las cosas o volaba hacia mis compañeros. Era bastante divertido. Sí, ahora se espera que seas capaz de controlar tu cuerpo y que no golpees constantemente todo lo que está en las paredes.

0: Por primera vez, un equipo de mujeres realiza un paseo espacial. Es difícil de imaginar, pero la NASA ha hecho 221 intentos antes de arriesgarse a realizar un paseo espacial completamente femenino en la EEI. En marzo, el paseo de las astronautas estadounidenses Christina Koch y Jessica Meyer se canceló porque las mujeres no tenían trajes adecuados. Creo que es muy importante que las mujeres hablemos de esto. Celebramos ese paseo espacial que significó mucho, sobre todo porque los trajes espaciales no estaban diseñados para mujeres. Eran tallas masculinas de la mediana a la XL. Tampoco había trajes para hombres pequeños.
1: Hola, estación. Soy el presidente Trump. ¿Pueden oírme? Quiero felicitarlos. Lo que están haciendo es increíble. Gente valiente. Debo reconocer que yo no habría querido hacerlo. Pero ustedes son grandiosos. Un equipo femenino acaba de hacer la primera caminata espacial para sustituir una pieza externa de la EEI.
0: Creo que ha sido bueno que haya pasado esto, porque ahora estamos cambiando a nuevos trajes espaciales. Así se podrán ajustar diferentes tallas y más personas podrán trabajar con ellos.

Me permitieron mezclar hormigón allá arriba. El hormigón libera más CO2 en todo el mundo que toda la industria aeroespacial. Así que si mediante los viajes espaciales podemos optimizar este viejo material clásico, el hormigón, examinándolo allá arriba, en condiciones muy específicas y obteniendo parámetros que luego podamos incorporar a un modelo informático, entonces haremos una importante contribución a la lucha contra el cambio climático. Cuando los científicos querían construir satélites, la EEI era siempre esa cosa grande que costaba demasiado. Pero el hecho es que cuando la examinamos, su tamaño, la ciencia que se ha hecho allí, la comunidad internacional que ha logrado todo esto, es verdaderamente histórico. Uno de los grandes logros de la humanidad en la exploración espacial.

0: La escena tiene un trasfondo serio. Fue en Halloween, justo en la época en que yo era comandante.
1: Un astronauta y un cosmonauta sobrevivieron hoy ilesos en Kazajstán un lanzamiento fallido de un cohete portador ruso hacia la EII. Su cápsula Soyuz aterrizó de emergencia en la estepa debido a un grave fallo de propulsión. El astronauta estadounidense Haig y el cosmonauta ruso Ovchinin debían reforzar a la tripulación de la EII bajo la dirección de Alexander Gerst.
0: Me di cuenta de que ahora era el comandante de una tripulación de 3 personas en la estación espacial. Y podía ser que esta misión durara mucho más de lo que habíamos previsto. Hablé con mi tripulación y les dije, nos van a preguntar cuánto tiempo podemos permanecer aquí arriba. ¿Están dispuestos? ¿En qué medida? ¿Cuánto tiempo se quedarían? Y ambos me dijeron, el tiempo que sea necesario para proteger este valioso vehículo. Y por supuesto teníamos que intentar mantenernos de buen humor en ese momento de incertidumbre, mantener la motivación y demostrar que nos llevábamos bien. No podíamos darle espacio a la frustración. Yo había traído el disfraz de Darth Vader porque tenía la sensación de que podía ser útil en algún momento, aunque no sabía para qué. Y para este caso fue perfecto. Mis dos colegas fueron muy creativos. Sergei era Elvis. Estuvo muy bien hecho. Ahora me da risa cuando lo pienso. Y Serena era la profesora loca. Realmente nos divertimos mucho.

Y ese fue el día más triste, con diferencia, de los 6 meses que pasé en el espacio. Desde el espacio no se puede reconocer la vida durante el día. Solo se reconoce la vida en la Tierra de noche por las luces de las ciudades. Y entonces llegó el 24 de febrero, volamos de nuevo sobre Europa, todo estaba muy iluminado, y de repente llegamos a un punto oscuro en medio de Europa. Y eso fue tan impactante que nos afectó mucho haberlo visto. Algo ha ocurrido en ese país. El país se ha quedado a oscuras, solo la capital, Kiev, seguía siendo visible. Todo lo demás estaba a oscuras para no proporcionar objetivos a los ataques aéreos rusos. Pensamos, bien, este es un asunto que tenemos que abordar porque somos una pequeña familia aquí arriba. Y en esta familia solo podemos trabajar juntos de manera eficiente y solo podemos dominar las situaciones peligrosas, las emergencias, cuando se producen, si tiramos juntos de la misma cuerda. Entonces, en un momento dado, abordé a Anton y a su comandante y luego también a Piotr y a sus colegas rusos. Pero no pude iniciar una discusión más profunda porque enseguida me di cuenta de que el nivel de información es completamente diferente. Ellos arguyeron de inmediato que había que combatir a los terroristas en el país. Bueno, esa era la situación el día 24. En los días siguientes, por supuesto, las cosas se relativizaron.

Eso también pasó en parte debido a la prensa occidental. Sí, los 9 cosmonautas envían una señal a favor de Ucrania, pero creo que puedo corregir el error. Estos trajes fueron seleccionados y encargados un año antes del lanzamiento, así que fue pura coincidencia que fueran de ese color. En algún momento vi a Oleg flotando por la estación con una chaqueta. Entonces le dije, ¿no hace demasiado calor aquí con esa chaqueta? Él dudó un poco, pero al final dijo, solo tenemos pulóveres amarillos y ya no se nos permite llevar pulóveres amarillos. Instrucciones de la Tierra. Y entonces le di un pulóver azul para que no tuviera que seguir volando por la sala con la chaqueta. Durante las sanciones, por supuesto, también se bloquearon las tarjetas de crédito. Las tarjetas de crédito rusas para servicios occidentales, y uno de esos servicios es Spotify, un servicio de música, un servicio online que usamos arriba. Hay varios que se nos permite utilizar arriba. Y de repente mis colegas rusos se encontraron sin música. Y por supuesto eso también repercute en el bienestar de la tripulación. Así que dijimos, sí, usen mi acceso. No es completamente legal, pero es muy importante que puedan seguir escuchando música y que se puedan relajar tanto como nosotros aquí.

0: La EEI nació por razones de cooperación, por muchas razones, pero esa fue una de las más importantes. Aunque el hecho es que seguimos teniendo una demanda muy alta de experimentos, de tecnologías, más que nunca. Así que estamos haciendo más experimentos que nunca antes. Y también tenemos más solicitudes de investigadores para esos experimentos. Solo que no habrá un sucesor de la EEI tal y como es ahora.
1: En la EEI pudimos poner a prueba las capacidades que necesitamos para adentrarnos aún más en el espacio. La estación no solo sirvió para probar la tecnología, sino también para estudiar la vida humana en el espacio. La lección que hemos aprendido es que tenemos el sistema adecuado para probarlo en la Luna. Y estamos aprendiendo lo que aún necesitamos para el paso hacia Marte.
0: Hay que decir que la estación espacial es algo grande. Es muy adecuada para experimentos científicos de gran envergadura. Se puede hacer cualquier cosa con ella, pero para fines comerciales es demasiado grande, demasiado cara. Mantener esta estación espacial es demasiado caro. Y por eso las empresas comerciales dicen que una estación espacial pequeña y fina es exactamente lo que necesitamos. No necesitamos miles de metros cuadrados de espacio habitable, con 200 o 300 nos basta. Y por eso están construyendo ahora una más pequeña. Tenemos contratos para ayudar a desarrollar estaciones espaciales comerciales. Llevamos misiones privadas a la EEI y necesitamos tiempo para pasar de la estación enorme a estaciones comerciales más pequeñas en las que Estados Unidos es uno de los muchos clientes, pero no es responsable de la estación. Porque entonces podremos centrarnos en la investigación en el espacio profundo, lejos de la Tierra.

0: Será mucho más exigente técnicamente que el fin del funcionamiento de la estación Mir, porque la EEI, con una masa de unas 420 toneladas, no se desmontará en partes, al menos no como están las cosas hoy en día, que luego sean traídas de vuelta a la Tierra individualmente, sino que habrá que traerla en su totalidad. La vida útil típica de una estación espacial es de unos 30 años. Es como un coche. Al cabo de 15 años, las reparaciones son tan importantes que es mejor hacer otra cosa. Y eso es lo que creo que ocurrirá con la estación espacial actual. Las reparaciones aumentarán. Las empresas comerciales no estarán tan interesadas, así que dejarán que las estaciones espaciales se consuman en la atmósfera. Hemos adquirido experiencia con la Mir sobre cómo sacar de órbita una estación. Me gustaría decir que no se trata de una tarea técnica sencilla. Es muy posible trabajar y, si es necesario, ayudar a mis colegas a tomar las decisiones necesarias para hacer frente a posibles situaciones inesperadas. Sin embargo, espero que esto no ocurra inmediatamente, aunque la estación ya lleva en el espacio más tiempo del previsto. Ya existen escenarios concretos. La NASA ya está trabajando en cómo hacerlo y lo ha modelizado. Ya saben exactamente qué aspecto tendrá, así que si la estación espacial tuviera que caer mañana, los estadounidenses sabrían exactamente cómo.
1: Si hay que derribarla, se hará en algún tipo de experimento de forma segura, para que podamos aprender de ello.
0: Hay planes para construir un vehículo, subirlo, controlar la EEI, empujarla, sacarla de su órbita y luego dejar que se consuma sobre un lugar definido, probablemente el Pacífico Sur de nuevo, donde ya se hizo descender a la Mir. Y luego unos cuantos elementos metálicos se estrellan en el mar. Es una operación compleja, así que no es algo que se pueda hacer sin más. Requiere una planificación muy precisa. Y, por supuesto, intervienen las agencias espaciales. Tal vez sea realmente un momento triste en cierto modo. Tuvimos los mismos sentimientos cuando se retiró de órbita la estación Mir. Pero creo que será especialmente triste porque la EEI no era solo un lugar de trabajo, sino también un lugar donde realmente vivíamos.
1: Cuando veo pasar la EEI por encima de mí, pienso en mis amigos de allá arriba y en cómo les va.
0: Hubo momentos en mi misión en los que los tres estábamos en la estación espacial y sabíamos que ahora, en este momento, hay 7.000 millones de personas ahí abajo, en ese planeta natal donde siempre han estado, y solo tres de nosotros, tres de esta especie, están justo fuera. Tienes la sensación de que eres la oveja que ha sido separada del rebaño, y entonces siempre tenía que sonreír porque pensaba, es una situación tan extrema, un privilegio tan grande.
1: La EEI es para mí colaboración e inspiración.
0: Creo que las futuras estaciones serán más pequeñas, diferentes. Quizás se realicen otros proyectos únicos como el vuelo a Marte, donde toda la humanidad se unirá y cooperará en un nuevo proyecto comparable a la EEI o incluso más ambicioso. Todos sabemos que solo podemos resolver los grandes retos a los que se enfrenta nuestro mundo trabajando juntos. Y la EEI fue el mejor ejemplo de que esto es posible.

0: La inteligencia artificial está evolucionando, ¿y de qué manera, no? El hacer cortometrajes, incluso hacer películas con inteligencia artificial, está permitiendo que gente que antes veía lejano el poder hacer una producción de alto nivel, mágica incluso en algunos puntos, ahora nos lleve más cerca a esas realidades que tanto hemos querido explorar. La inteligencia artificial, Rubén, ¿cómo estás?
1: Hola, ¿cómo estás? ¿Todo bien? Gracias. Gracias, Rubén, por tener esta conversación.
0: Un guatemalteco empezando a explorar la creación de cine con inteligencia artificial, ¿podemos llamarlo de esa manera?
1: Sí, sí se puede decir así. Para mí, el arte tiene diferentes manifestaciones y yo creo que se puede manifestar también con herramientas de tecnología.
0: A ver, en el tema del uso de la inteligencia artificial para la creación de videos, que nos está sorprendiendo a todos.
1: Sí.
0: Actualmente estás participando en un concurso, me
1: correcto,
0: parece muy interesante, donde han tomado una idea de llevar a un héroe nacional, a Tecún Umán, a ser el gran protagonista. Contanos un poco cómo estás participando y de qué se trata.
1: Mira, justo como lo decís, el concurso lo que buscaba eran héroes, superhéroes, ¿no? Obviamente lo único que pedía el concurso es que no fueran superhéroes registrados, Marvel, ¿va?
0: Claro.
1: DC Comics, que inventaran un superhéroe. Y que las mejores escenas de acción iban a ser las premiadas, ¿ok? ¿Por qué escenas de acción? Porque es muy difícil hacer una escena de acción que no se vea IA, la verdad.
0: Okay.
1: Se pueden hacer deepfakes, podemos hacer incluso un podcast con inteligencia artificial.
0: Pero siempre tenés que el golpe se equivocó o algo por el estilo. Que sea.
1: Pero digamos, ¿qué pasa si el golpe traspasa el rostro de una persona? O sea, hay cosas que la IA todavía pues, necesita mucha guía humana. Entonces premian eso. Cuando salió esto a la luz, el festival, realmente al inicio no lo tomamos en cuenta, pero nosotros ya veníamos haciendo producción de inteligencia artificial para publicidad. De hecho, hay cosas en Guatemala que se hicieron con inteligencia artificial publicitarias que probablemente no saben qué es inteligencia artificial, porque ya llegamos a un nivel pues ya como mucho más, donde la brecha se hace más corta. Ahora, cuando vimos la convocatoria, dijimos, bueno, ya tenemos más de un año haciendo escenas, haciendo cosas, ¿qué pasa si nos retamos y hacemos y competimos? Y pensamos qué mejor que un héroe nacional, revivirlo básicamente. Porque una cosa que pasa es que nosotros ya vimos Spider-Man en sus N cantidad de versiones, Iron Man, si lo que querrás, pero realmente un héroe que conecte culturalmente con nosotros no existe. O sea,
0: y tenemos buenos personajes.
1: Y tenemos increíbles personajes.
0: Sí, es espectacular. Cuando uno ve todo esto, tiene una riqueza tremenda. O sea.
1: Total, y tenemos una riqueza cultural enorme que lógicamente no tenemos ni la atención ni los presupuestos de Hollywood para que podamos conectar con esas historias.
0: Y lo que me llama la atención es que, por ejemplo, ya que lo mencionas, es hemos aplaudido y hemos visto la mitología griega, la parte egipcia,
1: todo.
0: Y nosotros incluso tenemos historias mucho mejores que esas.
1: No, incluso se habla, no quiero decir un número incorrecto en los comentarios que me pongan ahí, que estuve mal, pero digamos, se estima que era 10 veces más grande la civilización maya en la Danta que incluso Roma.
0: Imagínate.
1: Y no hay una película, no hay una película de eso. O sea, para mí es como, no puede ser.
0: Sí.
1: Y encima de eso, pues tenemos una gran historia. Para mí es una historia conmovedora y que conmueve, que todo el mundo escuchó en la escuela, de la última batalla del príncipe Tecún, cuando el Quetzal se reposa en su pecho y luego ahora el Quetzal tiene el pecho rojo por la sangre de Tecún. Me encanta.
0: Espectacular.
1: Y está buenísimo.
0: Sí, sí.
1: Pero gracias a que esta historia nos conectó tanto y es tan hermosa, se nos olvidó o creó esta sensación de que fue muy, muy fácil.
0: Claro.
1: De que vinieron los conquistadores y en una semana vinieron y dijeron, ah, pues sí, espejitos, batalla, caballos y se acabó. No, fueron años de resistencia y realmente los conquistadores.
0: Y miles de muertos.
1: Y miles. Y realmente los conquistadores tenían mucho miedo, mucho miedo. Y los emboscaban y la jungla y la selva no la conocían.
0: Es una excelente trama, ¿no?
1: Es una excelente trama. Entonces, decidimos hacer una historia de una de las grandes, de una de las tantas emboscadas que hubo y no la historia final. Entonces, incluso al final del corto se ve al Quetzal que se pone en el hombro del príncipe Quiché y no tiene el pecho rojo porque todavía no hemos llegado a esa parte de la historia de la última batalla. Obviamente hubiera sido más lindo, más conmovedor ver esta historia que ya nos han contado, Pero dijimos, no, démosle la vuelta, es un superhéroe. O sea, es un héroe, conectemos culturalmente y me encanta. Mira, en los comentarios ya llevamos 500,000 de reproducciones en TikTok y en los comentarios la gente dice, así me imaginé yo a Tekun, no derrotado, así, un guerrero. Grande, un guerrero. Entonces, mira,
0: no, yo no sé por qué tenemos la concepción equivocada, creo yo. Siempre he tenido la concepción de que alguien que era atlético, que tenía que caminar, correr kilómetros, luchar, cargar piedras, o sea, seguramente su forma no era la que nosotros nos imaginamos.
1: Totalmente. O
0: sea, es otra constitución. Totalmente. ¿Lo lograron mostrar de esa manera?
1: Sí.
0: ¿Eso es lo que ustedes querían lograr?
1: Eso es lo que nosotros queríamos
0: mostrar. Mostrar al héroe de forma diferente.
1: Mostrar al héroe fornido, conectado con la naturaleza.
0: ¿Qué tan alto es el costo de hacer un cortometraje de inteligencia artificial, tomando en cuenta de que seguramente te desesperaste en algún momento y dijiste, me consumí los
1: créditos?
0: Los créditos. O sea, esa es la batalla ahorita, ¿no?
1: O sea, mira, realmente, o sea, no lo podemos comparar nunca con una producción real.
0: No.
1: En la vida creo que ese no es el marco de referencia. Ahora, ¿qué creo?
0: Y ya no va a ser el marco de
1: referencia. Ya no va a volver a ser el marco de referencia. Sí. Yo ayer tuve una reunión y yo les decía, miren, realmente, ¿qué quieren? Ya tenemos la capacidad de hacer muchas cosas. Realmente es muy bajo el costo, aunque es engañoso, te sé decir. Porque nosotros tenemos más de un año produciendo con inteligencia artificial y hemos vivido un proceso de aprendizaje, de curvas.
0: Optimización de uso de recursos.
1: Correcto. Hasta llegar al resultado final que hoy vemos en un cortometraje.
0: Ahora, pero me imagino, a ver, ¿estás en los cientos o estás en los miles?
1: En los miles, en
0: ¿sí?
1: los miles.
0: ¿Estás
1: sí,
0: en los miles?
1: Sí, en los miles, en los miles.
0: Ya tomando el gasto como
1: sí,
0: debe ser.
1: Sí.
0: Porque aquí ya estás trabajando de una forma muy profesional. O sea, ya no es cualquier prompt, ya no es... O sea, aquí hay diferentes técnicas, ¿no?
1: No, incluso te cuento. Sí tenés que tener conocimientos cinematográficos básicos, por lo menos. ¿Por qué? Porque nosotros elegimos el cuerpo de la cámara que queremos. Si queremos una Red, si queremos una Panasonic... ¿Cuál queremos?
0: Lentes,
1: y luego el lente. O sea, primero el cuerpo. Ok, yo quiero la Red. Ok, perfecto. Ahora, ¿qué quiero? La Red, justo. ¿Eh? Ahora quiero lente.
0: Somos marca posicionada.
1: Está posicionada.
0: Está posicionada.
1: Luego el lente, que si es un 35 milímetros, que es un 700, si es un 200, si es un macro.
0: O vas cambiando por toma.
1: Entonces vamos, correcto. Entonces vamos y decimos, ok, este es un primer plano del Príncipe Quiché. ¿Qué pasa si es con un 35 milímetros, que es mi favorito, el favorito de muchos, que es lindísimo? Ok, 35 milímetros. Uy, creo que no se ve el detalle. ¿Qué pasa si el camarógrafo estuviera lejos y tiene un 700? Steady, que va. Entonces vamos jugando con eso y luego se juega con la apertura.
0: Escena.
1: Sí, luego se juega con la apertura. Ok, ¿qué apertura debería de tener? ¿Cuál sería el clima en ese momento?
0: Y tienes que tener una secuencia.
1: Y hay que tener una secuencia. Por ejemplo,
0: si no, tenés unos brincos horribles.
1: Ajá, yo solito me metí un problema y es que decidí que hubiera una tormenta tropical en medio de la batalla.
0: ¿Y por qué eso es problema?
1: Porque la física del agua y de los truenos cambia muchísimo cada secuencia. ¿Por qué? Porque está lloviendo primero. Entonces, en el rostro de los personajes tiene que caer la lluvia, número uno. Número dos.
0: Ahí se pasa la lluvia de largo.
1: Y se pasa la lluvia de largo. La lógica del agua a veces es o pasa muy rápido o pasa muy lento. Entonces, no tiene mucho sentido. Ahora, están los truenos. Primero, cada vez que hay un trueno, hay un relámpago, ¿no? Y el relámpago tira una luz que cambia la iluminación del set. Entonces, cada vez que había un relámpago, teníamos que volver a hacer un frame que coincidiera y que se viera bien. De hecho, en un momento donde sale un jaguar y el jaguar empuja a un conquistador y hay un trueno, y entonces ilumina el jaguar, ilumina el piso, ilumina. Entonces, se toman en cuenta todas esas variables, la velocidad, la apertura, las condiciones climáticas, la iluminación.
0: Para alguien que quiere entrar a este mundo...
1: Sí.
0: Una de las grandes discusiones que en este momento se tienen es cuál es mejor, que si ChatGPT, que si Cloud, que si Gemini, en la parte de grandes modelos de lenguaje.
1: Sí.
0: En la parte visual, por ejemplo, que está Nano, Anana 2, que
1: Seedance, Soul.
0: ¿Cuál dirías, ese es el que vale la pena, ese es el que me gusta, es una mezcla de varios? ¿Cómo está el mundo de la creación visual en la parte de la IA? Porque... A ver, a mí me encanta hablar de Cloud, de ChatGPT, de Gemini, de DeepSeek, de toda la parte del lenguaje. Eso es lo que a mí me gusta.
1: Sí.
0: Pero en la parte visual yo no he experimentado mucho. Entonces, ahí cómo está el mundo? ¿Está evolucionando?
1: Mira,
0: sí,
1: se usa Claude. Se usa Claude, se usa ChatGPT, se usa, de hecho, dentro del el proceso este corto estuvo Claude, ChatGPT y... ay, siempre se me da el nombre. No sé si es Proxity. Proxity. Uh-huh. Porque hace más ágil la parte de procesamiento de datos. Uh-huh. Es que es loco porque pareciera como que son mundos separados, como que está el mundo de análisis de datos, de desarrollo, tal, y está la parte de generativa. Si los combinas, el resultado es mucho mejor. Uh-huh. Hay un momento, esto va a sonar como apocalíptico, pero hay una parte donde Claude con OpenClaw tomaba el control de las herramientas de la inteligencia artificial generativa para hacer cambios. Mm. Entonces, ¿qué pasaba? Yo sabía que iba a llevar media hora a hacer una toma y yo necesitaba más versiones. Entonces yo le decía a OpenClaw, literalmente con audio, mira, no me gusta la toma, la lógica del agua no es la correcta, por favor, resuélvanlo ustedes dos.
0: Y entre
1: ellas estaban como, sí, pero un equipo de trabajo.
0: Sí, y trabajaban.
1: Y entonces después miraba yo los resultados y decía, ah, no, espérate, lo pausaba y decía, no, ya llegaron. No, miren, esto no es así como tener otras personas. Ahora, respondiendo a tu pregunta, ¿cuáles son las mejores? Mira, al momento que salga este podcast, seguramente ya
0: hay una evolución.
1: Ya cambió todo.
0: Sí, yo sé.
1: Pero a hoy, al día de hoy, te puedo decir, todo lo que estaba hablando de las cámaras, del diafragma, todo esto, el mejor es Nano Banana.
0: Okay.
1: Por mucho.
0: ¿Ah, sí?
1: Por mucho. Ahora, consistencia de personajes, por mucho es Soul y Seedance. Son las mejores.
0: ¿Cómo es tu proceso creativo, uh-huh, para la parte de uso de inteligencia artificial versus tu proceso creativo antes? Uh-huh. O sea, primero, ¿te permitió una apertura mayor a la hora de crear?
1: Total, sí.
0: Y segundo, ¿sentís de que aquí es el primer paso para que veamos una democratización de la parte cinematográfica?
1: Esa es la palabra, democratización del arte. Porque, mira, yo antes, ¿qué necesitaba? Primero, yo estudié cine hace 20 años.
0: Donde era carísimo hacer cine.
1: Era carísimo el curso de cine.
0: Sí, solo
1: haber estudiado cine... Sí. Que mis papás me apoyaron un montón y ellos me pagaron la escuela de cine.
0: Era carísimo.
1: Carísimo, sí. Carísimo, insostenible. O sea, yo estaba amenazadísimo de... Yo tenía que sacar buenas notas porque...
0: Con una que perdí.
1: y realmente no pude hacer cine. No pude hacer cine no porque no tuviera la capacidad creativa ni porque... Simplemente porque no hay un espacio para hacer cine en Guatemala a ese nivel y pues saliendo a los 18 años con esa carrera, realmente a donde entré fue al mundo de la publicidad, cosa que todavía hago. Yo todavía hago comerciales, televisión, radio, prensa, etcétera. Ahora, ¿cuál es el proceso creativo que tenía yo antes con el que tengo ahora? Antes, por ejemplo, a nivel publicitario, yo venía y tenía un brief del cliente. El cliente me decía, mira, necesito esto, ta, ta, ta. Yo venía y decía, ok, va, necesita esto. Ok, tengo que buscar una productora. Tengo que usar un director. Tengo que buscar cámaras. Tengo que buscar luces. Tengo que... Y capaz que cuando estábamos en la producción, el resultado no estaba siendo como yo lo había visto en mi cabeza, ¿no? Entonces esa pelea de, ay, yo me lo imaginé así, está pasando asá, y encontrar personas que realmente coincidan con tu visión del arte. ¿Cómo cambió hoy? Que la prueba y el error es inmediato. Entonces yo vengo y digo, me imagino al príncipe Quiché con estas características físicas. Ok, lo veo por primera vez. Me encantaría enseñarte cómo fue el proceso, porque el primero es muy malo. El primer resultado es muy malo. O sea, lo ves y es inteligencia artificial barata, chafa. Y luego fue como, no, esto no es realista. Esto tiene que tener rasgos que ya era experimentado, que ya era grande, que pum, pum, pum, pum. Lo fuimos evolucionando. Y luego ya cuando tenemos el resultado final, que probablemente nos va a llevar horas y no días, horas, y decir, este es el príncipe Quiché, perfecto, ahora... ¿Qué más le agregamos? Esto, no nos gusta, aquello. De hecho, toda la musicalización... Yo había terminado el corto y dije, ay, la musicalización, no sé.
0: No me gusta.
1: No me termina de gustar. Siento que la secuencia debería ser un poco más acelerada. Y bueno, me metí en otro problema porque dije, cambiar la musicalización. Vos que estás en esto, sabes que si le decís a un editor, cámbiame la música, o sea...
0: Pero para eso hay Zuno. Y te fuiste a Zuno.
1: Y me fui a Zuno.
0: Y ahí lo hiciste.
1: Y entonces lo que hice fue tararear toda la escena como yo quería que fuera la transición.
0: Y ya te la puso.
1: La armé en Zuno, luego la metí.

0: secuencia. Y dije, perfecto, pero eso me llevó horas.
1: ¿Tiene diálogos?
0: Tiene una, solo un español habla.
1: ¿Solo?
0: ¿Por qué? Porque hay un reto. Primero, no sabía si tenían que hablar en un idioma maya. O sea, yo dije, ¿qué pasa si hablan un idioma? Yo tengo familia que habla idiomas mayas. Y ya hice, de hecho, un contenido en idioma maya y fue súper difícil traducirlo. Súper difícil. O sea, la forma en la que las palabras en idiomas mayas abarcan más conceptos que en el idioma español, se hace muy difícil la traducción.
1: Claro.
0: Entonces yo dije, ok, esto va a ser un camote y al final lo que van a calificar es la escena de acción. Entonces mejor me enfoco en la escena de acción. Entonces, si hay un lenguaje no verbal que es inicia con un saqueo de una aldea, los conquistadores en saqueando, y luego del saqueo vemos que hay una chica que corre entre la jungla a pues comunicarle al príncipe Quiché lo sucedido, y luego vemos al príncipe Quiché junto a su jaguar, como si fuera su perro, meditando, y lo dice, ok, vamos a emboscarlos. Y la única frase que hay es un español, un capitán de guerra, que abre la cortina de Pedro Alvarado y le dice, es el príncipe Quiché. O sea, ahí, ya nos cargó.
1: A ver, todo este proceso que me estás contando te lleva, me imagino, a analizar qué tan lejos estamos a que la inteligencia artificial se vea tan real que ya no tengas la capacidad de distinguir lo que fue trabajado con motores de IA, sí, versus lo que se pudo haber trabajado con una cámara real.
0: Sí,
1: ¿qué tan lejos estamos?
0: Muy cerca.
1: ¿Sí?
0: No estamos muy lejos, estamos muy cerca. Mira, ¿qué creo que todavía no logra hacer? El movimiento del rostro a la perfección, porque sí lo puede hacer, pero hay ciertas expresiones que tenemos los humanos que todavía no se puede replicar. Pero te digo, hace meses tampoco se podía hacer lo que hoy se puede hacer. Entonces yo no sé si mañana nos levantamos con una noticia que Nano Banana
1: es la 3 y ya cambió
0: y estás y te digo, mira, evolucionó otra vez esta vaina. Yo siento que estamos muy cerca. Yo creo que hemos evolucionado tanto que lo que falta para que se vea real, real, real, es un porcentaje muy bajo, muy bajo. Hace poco hice la historia de una corporación en Guatemala que tiene 70 años de estar y me dieron documentación histórica pues de la empresa, que tenía fotos de Guatemala de los años 50. Bueno, lo replicamos y la persona que lo vio era una persona mayor y dijo, espérate, espérate, ¿cómo así? O sea, ¿cómo revivieron a mi papá? ¿Cómo hicieron esto? O sea, porque realmente en su cabeza era real.
1: Claro.
0: Yo sé que estamos hablando de una persona mayor y que probablemente una persona mayor ha tenido menos contacto con la inteligencia artificial, pero hay personas que todavía me dicen, mira, ¿esto qué es? ¿Esto es IA? ¿Esto es...? ¿Va? Y yo le digo, mira, yo a este punto casi ya no sé tampoco yo. O sea, a pesar de que yo estoy en los motores todo el tiempo, hay cosas también hechas que yo te digo, no sé.
1: ¿Te da miedo? ¿Te emociona?
0: Me emociona mucho.
1: ¿Te da miedo en algún punto?
0: Mira, ay, buena pregunta.
1: Es que es el dilema que todos tenemos.
0: Ese es un gran dilema. Y mira, yo he cambiado de opinión 200 veces.
1: A mí me encanta la IA, debo reconocer. O sea, para mí es quizás la frontera que yo buscaba algún día explorar.
0: Ajá, mira.
1: Pero debo reconocer algo. Me da cierto temor el uso.
0: Ya.
1: Por eso te preguntaba qué tan lejos estamos, porque no sé en qué momento vamos a romper la realidad de la ficción. O sea,
0: yo tenía un jefe que decía, si no te da miedo, no lo hagas. Porque quiere decir que estás rompiendo una frontera que da miedo y que te va a ayudar a crecer. A ver, hablemos de la parte como positiva, tal vez, o digamos, donde yo lo veo como
1: una oportunidad.
0: Como una oportunidad y emocionado. Mira, yo me emociono mucho por vos lo decías perfectamente, la democratización del cine. Me encanta, porque yo antes tengo muchas ideas encajonadas. Mira, yo he querido siempre contar la historia de Noche de Luna entre Ruinas, del vals guatemalteco que escribió Mariano Valverde.
1: Sí.
0: Mi abuelito me contaba la historia, se ponía a la par de la radio y me decía, vení. Y me decía, mira, Mariano Valverde, en el año tal, cuando fue el terremoto, escribió esta melodía. Me encanta, yo quiero contar esa historia. Pero, ¿cómo vamos a replicar Quetzaltenango de los años 30?
1: No,
0: ¿cómo vamos
1: la plata
0: a emular
1: que eso te puede costar
0: un terremoto?
1: Sí, no.
0: Pero no tenemos esa historia.
1: Son millones de dólares.
0: Pero te digo, es mi siguiente proyecto. ¿Por qué? Porque yo sé que lo puedo llevar a la realidad sin necesidad de tener un presupuesto de Hollywood. Entonces, hay una democratización del cine que...

0: por fin vamos a poder ver nuestras historias. Yo sé, hay muchos cineastas guatemaltecos que han contado historias artesanalmente, lo cual es súper, súper reconocible, porque decís, ok, lo hicieron sin todo este apoyo, pero hoy que tenemos la tecnología a nuestro alcance, a mí me emociona, porque es como todas las historias que tenía guardadas, que quería contar, hoy voy a poderlas contar sin necesidad del apoyo.
1: ¿Hay oportunidad en toda esta mezcla de la mezcla de live action con la IA?
0: Sí.
1: Y que veamos un brinco de va. Pero sí tengo actores humanos en un ambiente virtual. Pero
0: para mí esa es la evolución.
1: Nivel. Ese es el salto.
0: Ese es el salto. Eso es lo que hay que hacer.
1: O sea,
0: eso es lo que hay que hacer. Sí. Eso es lo que hay que hacer. O sea, hay que producir, ¿verdad? Ahora, ¿qué te digo? Ya no vas a necesitar una cámara cinematográfica para producir. Puedes producir con una muy buena cámara, que ahora también hay una democratización de la tecnología a nivel de cámaras. Entonces, grabás.
1: Incluso los celulares ya los llevaron.
0: Incluso los celulares. Mira, el Príncipe Quiché tiene escenas de celular.
1: Sí, pues. Pero cuando nos pasas por el proceso ahí, te lo vuelve otro tema, ¿no?
0: Porque yo le digo, esto fue grabado con una Panasonic de film, con el ente tal, con la con el... Entonces, lo transforma completamente. Entonces, para mí el salto es ese. El salto es actores, porque te voy a decir una cosa. El AIA todavía no sabe actuar tan bien.
1: Sí, claro.
0: Entonces, sí necesitas un actor. O sea, si esto se vuelve un largometraje, que es un poco la idea, que ya nos hablaron plataformas de streaming que quieren producirlo esto
1: como
0: un
1: largometraje.
0: Largometraje con diálogos y demás, el gran reto sería encontrar actores reales que doblen a las personas que luego se van a procesar por inteligencia artificial. Mira, a mí lo único que me da miedo de cara a hacia dónde vamos, creo que es...
1: Sí, yo quiero ser Tekum.
0: De una vez.
1: No, es que imagínate, eso sería espectacular. O sea, y me van a molestar por eso, pero no me importa. O sea,
0: No.
1: Así, orgullo. Pero, por favor.
0: El poder decir, así como, mira, yo estaba detrás de...
1: O sea, imagínate.
0: No, eso, sí, es totalmente.
1: Lo que pasa es que yo siento que a nosotros guatemaltecos nos hace falta sentirnos orgullosos de lo que somos a veces. O sea,
0: mira,
1: yo si algo quiero de verdad es... O sea, el día que yo puedo tener mi superhéroe y mi superhéroe
0: total.
1: Sea mío, yo prefiero ser mi superhéroe.
0: Total,
1: yo, de verdad,
0: o sea, totalmente.
1: No necesito a Tony Stark, pero
0: totalmente.
1: A Tony
0: Tecum. Y es que nos han robado mucha historia.
1: Sí.
0: Y una de las cosas que te digo, mira, si el festival no pasa nada, no ganamos nada, menciones nada, te voy a decir una cosa, la satisfacción que yo me llevo de ver los comentarios de guatemaltecos sintiéndose orgullosos con el pecho inflado. El 20 de febrero, que fue el día de Tekum, que se conmemora Tekum, no sabes la cantidad de comentarios de las personas diciendo, así lo veía yo, así me lo imaginé siempre. Qué bueno que por fin lo puedo ver glorificado.
1: ¿Qué tan lejos estamos? Porque hablamos del cortometraje. ¿Sí? ¿Qué tan complicado es llevarlo a un largometraje?
0: Mira, esto sí es más complicado. Justamente.
1: ¿Cuánto tiempo hiciste?
0: Mira.
1: La primera pregunta.
0: 2 días.
1: ¿Dos días para hacer un cortometraje?
0: 2 días para hacer un corto.
1: Ah, pues tampoco es mucho.
0: No es mucho.
1: No es mucho.
0: O sea, a ver, ¿cuál es el problema?
1: ¿Cuánto dura el cortometraje?
0: Dura un minuto.
1: Sí.
0: O sea, son dos días para un minuto. Entonces, hace la matemática ahí, que durara una hora, durara 2 horas. Entonces, ahí ya es donde ya empiezan las conversaciones.
1: Sí, alrededor de 240 días para hacer un largometraje.
0: Digamos. Entonces,
1: sin parar.
0: Obviamente, si estuviera solo yo.
1: No, ya tenés un equipo.
0: Si tengo un equipo generando escenas en tiempo real, que probablemente sí estaríamos hablando de menos de un año, en 6 meses, 3 meses, 2 meses, sí lo queremos hacer.
1: Siendo una democratización del cine.
0: Sigue siendo.
1: Hay películas que duran una filmación un año, o sea, y...
0: O más. Yo creo que, creo que para replicar, digamos, imagínate los permisos que necesitarías para filmar en Petén.
1: Sí.
0: ¿Cómo transportas equipo a la danta?
1: Sí.
0: ¿Que son qué? ¿Cuántos días caminando ahí? No me acuerdo.
1: Suficientes como para que...
0: Para no hacerlo.
1: No lo grabas, o sea...
0: Que te aparezca un jaguar en el medio de la grabación. Tener un jaguar domesticado para que salga... O sea, estamos hablando de algo imposible. Versus poderlo hacer en 6 meses, bien hecho, nos motiva.
1: ¿Qué tan lejos están estas oportunidades para los guatemaltecos ya haciendo estas pruebas de concepto? Porque estos pueden ser pruebas de concepto.
0: Sí.
1: Antes de hacer estas famosas pruebas,
0: sí,
1: me acuerdo, los pilotos eran miles de dólares, por
0: total.
1: Eso muchas veces esas historias no llegaban. Pero cuando uno ve que existe la posibilidad de poder producir estos pilotos de un minuto, o ya viene Netflix y dice, haceme 5 minutos, quiero ver.
0: ¿Sí?
1: Y le haces 5 minutos, los impresionás. ¿Crees que estemos más cerca de algún día ver una de nuestras historias contadas a otro nivel?
0: Sí, el límite va a estar en qué tan rápido adopta el artista la tecnología y su visión. Y que yo sé que el artista está casado con lo artesanal. Ahí hay una gran brecha complicada. No sé si me doy a entender.
1: Sí.
0: Porque el artista no necesariamente, o sea, probablemente está en contra de la IA.
1: Pero si el artista ve lo artesanal con la IA.
0: Me encanta que lo digas porque es un mensaje para ellos.
1: No, es que yo creo que sí.
0: Es un mensaje para ellos. Es un mensaje de no lo pelees.
1: No, no, no.
0: Es una gran herramienta. Intégralo. Va, ok. Te gusta hacerlo artesanal. 10 de 10. Perfecto. Hace un piloto. Preséntaselo a Netflix. Pedí la plata y lo producís artesanal. ¿Cuánto te puede costar hacer un piloto?
1: Claro.
0: Y hoy, ¿cuántos pilotos puedes hacer en tiempo real?
1: Claro.
0: Puedes hacer muchos pilotos. Yo tengo otro proyecto de inteligencia
1: artificial. Y ya te dan 60 millones de dólares y andalo a hacer como...
0: Bueno, y hacé lo que querrás. Gástate 5 y hazlo con la inteligencia artificial y te quedas el resto.
1: Claro. ¿Y el otro proyecto que tenés cuál es?
0: Mira, tengo otro proyecto que este ha causado un poco más de controversia. Se llama El Bolero Psicodélico. Básicamente, con Zuno empezamos a hacer música de... Pensábamos, ¿qué pasa si Kevin Parker de Tame Impala, que hace música psicodélica, se mezclara con el trío Los Panchos y empezaran a hacer música? Entonces tuvimos un resultado bien interesante. Y todo lo ubicamos en Guatemala de los años 50, 60. Hay unas tomas del Portalito cuando estaba en su apogeo, un bar de la Avenida Elena. La reacción de la gente fue... Esto es arte. Sabemos que sí, pero es arte, porque yo una cosa que no hago es ocultarlo. O sea,
1: hay que decir que sí, ¿no?
0: Hay que decir que sí. En el perfil de Bolero Psicodélico dice, esta es producción hecha con inteligencia artificial. La música no es real. O sea, es real, pero no es hecho por humanos. Y ha generado mucha controversia en los comentarios, porque hay personas que no pueden evitar la sensación humana de... ¡Ah, madre! Es una canción buenísima. Estoy viendo Guatemala de los años 50 y se convierte. Para mí es como que se convierten y dicen, está espectacular. O sea, es un buen uso de la inteligencia artificial. Cada vez vamos a ver más esa transformación. Entonces, me encanta que pongas ese tema sobre la mesa porque creo que al artista hay que darle un mensaje y es utilizarla a tu favor y no te cases, ¿va?, con tu creencia que el arte solo está... cerrada a lo artesanal, porque al final la dirección la estás dando tú.
1: Y es que eso hay que tener cuidado, eso hay que decirlo. O sea, a ver, la IA en manos de alguien que tiene la base de conocimiento es muy funcional.
0: Sí.
1: La IA en manos de alguien que no tiene el conocimiento muchas veces no sirve de nada.
0: Es más,
1: y lo que decías, o sea, tenés que saber de cámaras, tenés que saber lentes,
0: total.
1: Tenés que saber de cine. O sea.
0: Tenés que saber... de todo ahora,
1: sí.
0: porque hace poco me pasaba que alguien me decía, mira, estoy buscando este resultado en la inteligencia artificial, pero no lo logro. O sea, es una persona que ya la usa, pero no estaba logrando el resultado. Y yo le decía, mira, ¿qué variables estás utilizando? Entonces, era una cosa tan fácil, bueno, tan fácil, pero de decirle, mira, lo que pasa es que el granito que se está utilizando en el azulejo, en el piso, está generando un brillo, entonces pedile... que le baje el brillo y que use esta paleta de colores.
1: Pero
0: entonces,
1: para eso
0: ya con eso,
1: tenés que saber de paleta de colores.
0: Sí. Tenés que, entonces, así como, ok, porque si vos le pones a la inteligencia artificial, arreglalo, no va a arreglar.
1: No,
0: si la inteligencia artificial le decís, mira, es que hay algo que no sé qué es, que está raro y blah, blah, blah. Hasta hay un chiste, ¿no? En el mundo de la publicidad, no se preocupen. La IA no nos va a quitar los trabajos porque los clientes tienen que saber decirle a la IA lo que necesitan.
1: Sí, es cierto, ¿no?
0: Es cierto,
1: porque si no lo sabes traducir, no hay forma.
0: Correcto.
1: Para finalizar, ¿dónde se puede ver el cortometraje? ¿Cómo se apoya esto y contra quiénes está compitiendo?
0: Mira, estamos compitiendo contra Europa y Estados Unidos porque en Latinoamérica hay muy poco. Realmente no hemos visto uno que por lo menos sobresalga. Nosotros sí estamos dentro de los más vistos, por lo menos.
1: Eso es bueno, ¿no?
0: Eso es bueno. Hicksfield lastimosamente cerró sus votaciones a solo personas que tienen la versión premium de la plataforma, lógicamente buscando monetizar.
1: Claro.
0: Pero una de las variables que considera Hicksfield para posicionarnos dentro de los mejores es que tenga exposición afuera de la plataforma, es decir, en YouTube, en TikTok, en Instagram.
1: Y que tenga tráfico.
0: Entonces, Una forma de apoyarlo es compartirlo en redes sociales, verlo, dejar un comentario, interactuar con el contenido. Se encuentra en YouTube como El Príncipe Quiché, Quiché con K. Uh-huh. Importante que pongan él al principio, El Príncipe Quiché. Igual está en TikTok, igual está en Instagram, ¿verdad? Uh-huh. Ya llegamos casi al 500,000 de reproducciones. Ya no sé cuántos comentarios tiene, ya es imposible contestarlos, son un montón. Pero esa es una gran forma de apoyar.
1: La mejor de las suertes en este viaje.
0: No, gracias por el espacio y por promoverlo, promover este nuevo manifestación del arte.
1: Esta es una nueva forma de hacer arte. Gracias por estar con nosotros.
0: Hombre, gracias, que estés bien.
1: Esto es Al Grano, hablando algo totalmente diferente, pero que al final es esa pregunta que siempre tenemos. ¿Es el presente o es el futuro? Aquí se la dejamos contestar.
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0: Este hombre es campeón de predicciones. Ganó nuestro concurso de pronósticos al predecir que todos los partidos de la temporada de la Bundesliga acabarían con un 1-0. Pensó que era bastante inteligente y se dijo, voy a apostar por el resultado más común. Pero, ¿es realmente el 1-0 el resultado más común? Muchos piensan que no.
1: El resultado más común, 2-1.
2: 2-1.
1: 2-1.
3: Definitely
1: 2-1. 2-1. 2-1. 2-1. 2-1. Yeah. Sí, debe ser 2-1.
0: En efecto, la mayoría se inclina por el 2-1. Pero espera, te presentamos al psicólogo James Curley, cuya pasión es cotejar los resultados de fútbol a lo largo de la historia. Y aquí está el resumen. Unos 200.000 resultados de las cuatro primeras divisiones inglesas que se remontan hasta 1888. Los goles locales van hacia abajo y los visitantes van cruzados.
1: Empecé con los últimos 20 años, pero luego quise abarcar más. Así que empecé a recopilar resultados de más antigüedad. Pero los resultados del siglo XIX, de antes de la Primera Guerra Mundial, fueron los más difíciles de encontrar.
0: Algunos de estos juegos tuvieron lugar cuando Jack el Destripador aún rondaba por Londres en los 1800. Pero el rojo aquí no tiene nada que ver con sus víctimas. Muestra lo común de los resultados. Cuanto más oscuro es, más frecuente es el resultado. Y ya podemos ver una tendencia. Las casillas de rojo más oscuro aparecen en la esquina superior izquierda, donde están los resultados de pocas anotaciones.
1: Es bastante interesante, pero marcar más de dos goles es muy poco común. Así que creo que los equipos son mucho más defensivos de lo que quizás espera la gente.
2: Perhaps people expect.

0: a acumular un gol tras otro. En comparación, en otros deportes hay más acción. El hockey sobre hielo tiene una media de 6 goles, mientras que en la NBA se anotan 113 puntos por partido. Por lo regular, el campo de juego es más pequeño y los partidos más rápidos. En el fútbol hay largos periodos en los que el balón se pasa de un lado a otro. Y claro, a veces eso puede resultar aburrido.
1: Bueno, esa es una buena pregunta. ¿Acaso son los goles lo que hace que el fútbol sea emocionante? Supongo que para algunas personas sí, incluso el marcador más bajo. Pero los estadounidenses dirían que lo importante del fútbol no es marcar. El fútbol sigue siendo popular en términos de ingresos televisivos y el número de personas que van a los partidos. Así que no debe ser tan aburrido. Creo que sigue siendo emocionante. Lo que la gente plantea ahora es que a veces hay equipos como el Manchester City en Inglaterra que son tan seguros que no corren peligro. No estoy seguro de si lo emocionante es marcar goles. Creo que tener un cierto nivel de riesgo, no saber qué equipo va a ganar o qué equipo va a perder, es lo que hace que cualquier deporte sea emocionante.
0: Pero antes no era raro ver partidos con muchos goles. En la primera fecha de 1888, por ejemplo, el Derby le ganó por 6-3 al Bolton Wanderers de visitante, dejando la portería local al rojo vivo.
1: Esos resultados se daban a menudo porque los equipos no defendían bien. Se jugaba al fútbol como en el patio del colegio, donde todos quieren marcar goles y no les interesa defender.
0: Pero las victorias por 6-3 de visitante han supuesto menos del 0,1 de los resultados en los últimos 130 años. ¿Por qué esos resultados son tan raros como el sello postal azul de la República de Mauricio? De hecho, algunos marcadores solo se han dado una vez en el fútbol inglés, como un 7-6 de local. Eso ocurrió en 1957, cuando el Charlton Athletic le ganó al Huddersfield. El Charlton remontó la enorme desventaja de 5-1 y terminó ganando el encuentro. Eso también convirtió al Huddersfield en el único equipo de la historia del fútbol inglés que ha marcado 6 goles y ha perdido el partido. Pero la cuestión es que estas cosas casi nunca ocurren. Sin embargo, a medida que la cantidad de goles disminuye, el resultado se vuelve más común, como el empate a 4. Por ejemplo, el del famoso partido de la Bundesliga en el que el Dortmund ganaba por 4-0 a su eterno rival, el Schalke, que en el segundo tiempo empezó a recuperarse. 4-1. 4-2. 4-3. Y finalmente empató 4-4.
1: También hubo hace poco un famoso 4-4, el del Arsenal en el Newcastle, en el que un equipo se puso 4-0 arriba y luego el otro empató. Eso ocurre cuando un equipo se lanza al ataque y se olvida por completo de defender. Sucede pocas veces, pero creo que tiene que ver con la mentalidad de los jugadores y el entrenamiento.
0: Más comunes son las palizas. ¿Por qué? Bueno, algunos equipos son realmente buenos y otros equipos no tanto. Los hay en todas partes. En Inglaterra, el Man City ganó al Watford por 8-0. En España, el Real Madrid le gana al Rayo 10-2. Cuanto más grandes son las diferencias de calidad en una liga, más rápido nos topamos con estos resultados que, por cierto, son más comunes en los últimos años.
1: En las dos últimas décadas, las ligas son cada vez más desiguales. El PSG en Francia, el Bayern Múnich en Alemania, el Manchester City y el Liverpool en Inglaterra son cada vez más poderosos.
0: En el fútbol femenino, la desigualdad ha propiciado a menudo grandes goleadas durante muchos años. Por ejemplo, en 2018, el Bayern le ganó al Leverkusen por 10-1 de visitante. Aunque las diferencias de calidad sigan siendo un problema grave en muchas ligas, en el fútbol femenino, la mayoría de los partidos hoy en día no registran más de 3 goles. En muchas ligas profesionales, el juego ha mejorado considerablemente y los equipos se van igualando poco a poco.
1: Si se trata de una liga equilibrada en cuanto a recursos y en la cancha la diferencia no es tan grande, entonces habrá menos goles.
0: Así que vayamos al grano. ¿Cuál es el resultado más habitual? Recuerda que la mayoría de la gente apuesta por un 2-1, ya sea de local o de visitante. Para divertirnos, juntemos esos dos. Quizás tengan razón. Hay buenas razones para pensar eso. De media, hay 2,8 goles por partido en las principales ligas europeas. Así que 3 goles puede ser un 2-1 en casa o fuera, ¿no? Pero no olviden que 3 goles también puede ser un 3-0. Así que no, el 2-1 no es el marcador más común. Cuando los consideramos juntos, vemos que los resultados de 2-1 son menos comunes que los de 1-0. Esto significa que el jugador de nuestro concurso tenía razón al predecir solo victorias por 1-0. Un tipo inteligente. Y no solo es el fútbol de las ligas. En la AFCON 2022, más del 40% de los partidos de la fase de grupos terminaron con una sola anotación. El 1-0 fue el resultado estándar. Si los consideramos a la vez, las victorias por 1-0 de local y de visitante son el resultado más común. Tiene sentido.
1: Cuando tienen un gol de ventaja, la mayoría de los equipos la defienden en lugar de intentar ampliarla.
0: Pero claro, no es lo mismo ganar en casa que fuera.
1: Definitivamente, el 0-1 es menos común que el 1-0.
0: Obviamente, el 1-0 y el 0-1 se viven radicalmente diferentes en la cancha. En el primero, todo el estadio lo celebra contigo. Pero en el segundo, el equipo tiene que animarse a sí mismo sin la afición. Esa es una gran diferencia. Cuando los separamos, vemos que es otro el resultado que más se ve en el fútbol.
1: El resultado más común es el 1-1.
0: Esto es cierto en las mejores ligas. En Italia casi siempre es el 1-1. En España también. Y en la Bundesliga solo ha habido un resultado diferente en los últimos años. ¿Por qué los empates a uno son tan comunes como las hormigas en un hormiguero? ¿Como los peces en el agua? ¿O los pájaros en el cielo? En realidad, tiene sentido. Al principio de cada partido, el resultado es 0-0. Y luego, un error o una jugada brillante pone a un equipo por delante.
1: Cuando se marca un gol, un equipo se pone por delante y el otro tiene que salir a atacar.
0: El equipo que va ganando se echa atrás para proteger su ventaja. Como consecuencia, el equipo que busca el empate puede atacar más y tiene más posibilidades de marcar.
1: Si el gol se marca en el segundo tiempo o en las postrimerías del encuentro, el equipo que se adelanta no busca marcar de nuevo, sino que busca aguantar.
0: Eso significa que ninguno de los dos equipos quiere correr riesgos. Ninguno quiere perder.
1: Creo que tiene que ver probablemente con la mentalidad del equipo y con la forma de jugar. Un análisis más profundo podría indicar que cuando el primer gol se anota en la primera parte, es mucho más probable que el partido termine con un resultado de 2-0 o 2-1 que con 1-1. Pero no estoy seguro de que la gente haya hecho este tipo de análisis. Eso tiene que ver con los cambios de mentalidad del equipo que marcó primero y el equipo que marcó después. Y por eso el resultado de 1-1 es más común que el 2-0 o 0-2.
0: Así que realmente es humano que ambos equipos se conformen con un empate a 1. Nadie pierde y nadie sufre. Se suponía que la regla de los 3 puntos iba a animar a los equipos a buscar la victoria. Está claro que no es suficiente, pero hay algo lindo en los empates.
1: En realidad, hay algunos test psicológicos que han demostrado que efectivamente los momentos de euforia al ganar no son tan intensos como los momentos de euforia al perder. La sensación de derrota es más fuerte que la sensación de triunfo, y creo que eso debe influir. Otra cosa es que para muchos directivos y entrenadores conseguir un empate sea mucho más respetable que perder.
0: Bueno, no es el resultado más emocionante, pero quizás los empates a uno puedan ayudarnos a mantener la paz. Y eso no.

0: Bienvenidos en Primera Plana, un programa de Radio France Internacional y de France 24. Bueno, llevamos tiempo tocando tangencialmente de una u otra forma el espinoso escándalo Epstein y hoy por fin vamos a dedicarle un programa entero porque si bien Irán marca la actualidad, este escándalo tiene tentáculos de magnitud aún imprevisible y con consecuencias políticas aún imprevisibles. Nos acompañan en este estudio, les presento Diana Buitrago, periodista reportera en el programa En Société de France 5, trabajó en el primer caso Epstein. Bienvenida.
1: Gracias.
0: Lisel Quirós es historiadora experta en historia de feminismos. Bienvenida.
2: Encantada.
0: Que nos va a hablar mucho del tema de las víctimas. Lola Parra Cravioto, periodista independiente. Bienvenida.
3: Muchas gracias.
0: Y Tomás Uxón es periodista independiente especializado en fake news. Bienvenido.
4: Qué placer estar con ustedes.
0: Gracias. Epstein, el escándalo sin fin. Hoy nuestro asunto en Primera Plana. Comenzamos. Se cumplen 3 décadas de la primera denuncia en Nueva York contra Jeffrey Epstein, que el FBI desechó en su momento. Ahora el caso del financiero pederasta es ya un escándalo de alcance global que llevó hace un mes al arresto en Reino Unido del expríncipe Andrés en el día precisamente de sus 66 cumpleaños. Recuerden que Epstein murió en su celda en 2019, en lo que el informe forense dictaminó como suicidio. Tejió una red de tráfico y abuso sexual con centenares de víctimas, muchas de ellas menores de edad, y una telaraña de vínculos con el poder y amistades que en muchos casos lo siguieron siendo después de que recibiera su primera condena en 2008. Las casas reales de Reino Unido y Noruega han sido golpeadas por las últimas revelaciones, pero también otros países, incluyendo Francia, las monarquías del Golfo, Rusia o Israel. Y de momento, pocas consecuencias de peso en Estados Unidos, aunque nadie da por sentado que este caso esté finiquitado por varias razones, ya se ha convertido en un rompecabezas para Donald Trump. Leamos la prensa. New York Post bautiza como príncipe de las tinieblas al príncipe Andrés, detenido hace un mes en Reino Unido. Aquí en Francia, Liberación centra esta portada en una dirección en París, el 22 de la avenida Foch, donde Epstein tenía una de sus mansiones, de la cual vamos conociendo datos. El suplemento de The Guardian habla de un escándalo que no se irá, dice el rotativo británico. Los tentáculos del caso Epstein, como ven, se multiplican. Sabemos mucho, pero no todo. O quizás no sepamos todo lo que pensamos aún. ¿Cuánto sabemos del caso Epstein y, sobre todo, cuánto nos queda por saber, Diana?
1: La gran lección de este caso es que, en realidad, cada vez nos enseña que no sabemos más de lo que pensamos. Es decir, hoy ya han pasado más de 7 años de la muerte de Jeffrey Epstein y han publicado hace menos de un mes 3 millones de páginas de documentos. Sí, hay una imagen que habla mucho de esos 3 millones, que si imprimimos todos esos documentos, la talla de estos 3 millones de documentos sería 3 veces más grande que la Estatua de la Libertad. Y otro ejemplo que nos habla mucho es que el New York Times asignó 25 periodistas hace más de un mes nada más para estudiar todos estos documentos. Así que apenas estamos en el comienzo de toda una investigación que tomará tiempo. Uh-huh.
0: Lisel.
3: Absolutamente. Yo creo que este caso nos muestra que estamos en frente a una red internacional con un gran peso en sí, con las implicaciones que tiene. Y hay que pensar, creo yo, también en la magnitud de las víctimas, porque hasta el momento sabemos, ¿no?, más de 1,000 mujeres y jóvenes mujeres, muchas de ellas menores de edad, y esto es un impacto entonces global, ¿no? El caso nos muestra que estamos ante una situación verdaderamente internacional.
0: Luego vamos a profundizar en qué espacio se le está dando precisamente a las víctimas, como está señalando Lisel. Lola.
5: El espacio que se le está dando a la víctima ahora mismo, sobre todo en Estados Unidos, sí se le escucha un poco más. En Francia no se le escucha tanto, y también es cierto que cuando Epstein fue detenido y salió el primer carnet noir, donde estaban las direcciones, los contactos de las víctimas, se contactó a muchas víctimas francesas y nadie quiso responder. Entonces sí es cierto que con los documentos se le está dando mucho más énfasis a cómo pudo tejerse esa telaraña, si nos puede contar eso y quién estaba implicado. Uh-huh. No se olvidan las víctimas, pero sí es cierto que al menos lo que se está viendo en la prensa se está dejando un poco, no quiero decir en un segundo plano, pero bueno, esa telaraña por ahora lo que se está enfocando.
0: Tomás, ¿cuánto nos queda por saber? Porque los demócratas siguen diciendo que lo fundamental, los documentos más espinosos, siguen sin ser publicados por el Departamento de Justicia.
4: Es lo que vamos a descubrir, lo espero, en las semanas y meses que vienen. El problema en el cual estamos aquí con este caso es que hay un problema de temporalidad. hay el tiempo de las redes sociales que va al instante y que incluso pueden decir falsas informaciones.
0: Sí.
4: Hay el tiempo de la investigación periodista, lo dijiste, 25 periodistas en el New York Times y todavía no están al final de revisar todos los documentos. Hay el tiempo de la justicia y en esto hay un tiempo que nos falta siempre, que el tiempo para dar la justicia a las víctimas. Y en estas cuatro tiempos distintos tenemos que manejarnos, tratar de entender y cuidarnos de creer cosas que queremos creer, pero por los cuales no tenemos hechos realmente para creer. Así que es muy difícil, muy complicado, pero vamos a seguir adelante y espero tener respuestas a nuestras preguntas legítimas en un caso real que no tiene nada que ver con los conspiracionistas que tú sabes que vigilo yo.
0: Luego vamos a apuntar a eso, cómo se están moviendo los conspiracionistas en este tempo y también todo lo que es la galaxia maga. Pero tan grave es la escala, la naturaleza, el carácter sistemático y el alcance transnacional de estas atrocidades contra mujeres y niñas. Así textualmente apuntan expertos de Naciones Unidas. La pregunta es, ¿cómo pudo asentarse durante tanto tiempo la impunidad de estos crímenes a escala mundial y sistemática? Porque hablamos no de unos años, hablamos de todo un sistema, que es lo que estamos descubriendo. ¿Cómo pudo durar tanto, Lisel?
3: Es que es la prueba que justamente estamos en un sistema patriarcal que embarga, que implica a diferentes países y en la escala mayor. Aquí lo que nos muestra el caso Epstein es que estamos en el cénit del poder y ese poder es tan fuerte que tiene esa impunidad. No se hubiese dado de la misma forma en países de América Latina, en países de África, y aquí, porque estamos en el centro del poder, la protección es mayor. Y es una protección que va desde el sistema policial, el sistema judicial, las redes internacionales de protección, y por eso creo yo que todos los dosieres, los legajos, no han salido, porque hay mucha gente que podría estar implicada y que tiene interés en que no se sepa más y inundar un poquito las informaciones, sacar hacia, como en general se va a hacer en estos casos de sistemas, hay una protección de los más poderosos y luego poco a poco van cayendo, digamos, los que están un poco en la periferia, ¿no? Entonces eso
0: lo que vamos a ver. Que hay algunos casos muy notables, que caiga Andrés de Inglaterra no es algo menor.
3: No, por supuesto que no. Es que llega un momento en que el caso es tan crucial, es de tanta envergadura, que, bueno, ya no se puede ocultar, pero se va a tratar de hacer y va a haber todo un proceso. Ahora mismo no sabemos todo, pero pueden haber otras personas implicadas y van a aparecer.
0: El caso Epstein muestra el horror de un depredador y sus conexiones, algunas ligadas a violaciones, otras probablemente conectadas, digamos, a la telaraña Epstein, pero sin este tipo delictivo. Entonces, lo primero, habría que distinguir los que están implicados en lo que es la red de pederastia y los que se beneficiaron de sus conexiones poderosas. Lo que sí es que las revelaciones pasaron por el fango a las víctimas. Habría que distinguir, digamos, los de la pederastia con los de la red de influencia, ¿no, Diana?
1: Así es. Y para el caso Epstein, lo complicado es que por ahora no hay pruebas tangibles de quién estaba en el caso de pederastra. Hay en estos 3 millones de documentos, hay muchos cambios, son todos los emails que él envió, pero eso no prueba nada y eso es lo difícil de este caso. Por eso judicialmente, por ahora, hay muy pocas personas que podrían ser podrían estar en problemas judicialmente. Y yo creo que una de las cosas que Epstein lo protegió tanto, la impunidad de este caso, es por esa telaraña que él creó con personas de poder, con personas de dinero. Y él sabía que mientras más personas de poder y dinero están involucradas, más protegido
0: iba a estar. Muy interesante ese sistema. ¿Cómo funcionaba esa telaraña de poder, Lola o Toma?
5: Una cosa que acabé de decir, Diana, sobre los documentos. No es solo que es cierto, que por el simple hecho de aparecer en esos documentos no quiere decir que estemos implicados.
0: Es importante.
5: Pero hay documentos que no están ahí. No todos los documentos han sido sacados. Y de hecho ahí viene la acusación de una mujer que dice que Trump abusó de ella, la violó cuando era menor. Es un documento que la prensa lo ha reclamado, ha dicho, esto no está aquí, hay que sacarlo. Y ahora, bueno, pues el Ministerio de la Justicia lo está revisitando. Hay otros documentos en los que está Los nombres, pues se le ha puesto negro y no se ve. Habéis puesto antes una foto en la que se aparecen muchas caras negras. Yo invito a entrar en los documentos, es muy fácil. Hay informes, 10 páginas, en las que todas las fotos se le ha puesto negro. No se ve nada. ¿Qué hace un periodista con eso? ¿Qué hace cualquier persona con eso?
0: El caso al que se refería Lola, el de la mujer que alegó que Trump la obligó a sexo oral y que lo mordió para defenderse, estamos hablando de los años 80. Los documentos no muestran si los investigadores consideran creíble o no ese relato. Trump siempre ha negado tener que ver con esto, pero no sé si sabemos más datos sobre este caso y hasta qué punto puede afectarle a Trump.
5: Hay muchos documentos que no están corroborados. Entonces, claro, la prensa tiene que ir con mucha cautela, claro. Por eso también es lento, y es lo que hablaba Tomás, que es lo que siempre ha sido toda la vida, un juicio paralelo de
0: claro.
5: La investigación trabaja por una parte y los periodistas sacan de todo. Entonces, yendo con cautela, no se puede sacar cualquier nombre que aparezca en los documentos.
0: Pero entendemos que quizá la administración, la Casa Blanca, también está jugando a esto, ¿no?
5: Ha suprimido documentos también, ¿eh?
0: Tomás.
4: Seguramente que en los documentos que salieron hay una elección en lo que va a salir y lo que no va a salir. Y en lo que va a salir también hay la magnitud de documentos. Acuérdense de lo que decía Steve Bannon, un aconsejador de Trump. Decía que cuando no puedes contestar una pregunta o entrar en un debate, tienes que inundir la zona con, lo siento,
0: perdón,
4: mierda.
0: Por la expresión, el ventilador de mierda.
4: Eso.
0: Sí.
4: Y yo pienso que esta primera salva de documentos sirve un poquito por eso. Es decir, que en un momento en el cual la administración Trump tiene problemas políticos internos adentro de Estados Unidos, es una manera de traer la atracción mediática en otro tema. Y eso es muy interesante. Lo que hay que decir en este caso es que sí hay un caso de dinero, sí hay un caso sexual. Y entre los dos hay la revelación de lo que no es una teoría del complot, pero sí que un verdadero complot de Epstein y de sus seguidores, amigos cercanos, que se
0: se acomodaran
4: entre ellos para hacer dinero de una parte y crímenes sexuales de otra parte, quizás ambos, quizás de un solo lado, y vamos entrando en este ventilador para ver lo que puede salir, pero todavía es muy difícil distinguir entre los dos. Y
0: sí.
4: No escuchamos lo suficiente a las víctimas y eso quizás es el más importante
0: de ello
4: ahora.
0: Vamos a hablar, pero será vuelta de pausa aquí en Primera Plana. Hasta ahora.

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1: En primera plana, esta semana, analizando todas las derivadas del caso Epstein con tres periodistas en este estudio, Diana Buitrago, Lola Parra Carabiotto y Tomás Uchón, y una historiadora, Lisel Quirós. Hablábamos justo antes de irnos a la pausa de las víctimas, lo dejaba ahí Tomás. Vamos a profundizar en el tema de las víctimas. Uno de los casos más significativos de víctimas ha sido el de Virginia Giuffre, quien se suicidó el año pasado tras denunciar a Andrés de Inglaterra por ser víctima en tres ocasiones de tráfico sexual cuando era menor. Llegaron a un acuerdo en 2022, pero Andrés no admitió su responsabilidad. No sé qué muestra en este caso en particular, Lisel.
2: En cuanto a las víctimas, lo que sabemos es que es un cuadro general de personas vulnerables, ¿no? Lo que buscaba el sistema era captar. Hay un perfil. Mujeres jóvenes, menores de edad o muy cercanas, ¿no?, a la minoría de edad, de clases populares, que no tenían muchos recursos, que no estaban muy conectadas, o sea, completamente desconectadas con relación al poder de sus hombres, que eran básicamente mujeres que respondían a criterios de modelos jóvenes, blancas, y que era ese es el perfil. Entonces, lo que podemos ver es cómo funcionan estos sistemas patriarcales de buscar, identificar a víctimas vulnerables para poder explotarlas. Y lo que también estamos viendo son los efectos, las consecuencias totalmente deshumanizantes, ¿no?, para estas mujeres, y el hecho que muchas de ellas se hayan suicidado, muchas de ellas hayan tenido que salir y que están hoy día con problemas psiquiátricos, nos muestra a qué punto estos sistemas no solamente son un tema de ejercicio del poder, sino también de efectos muy importantes para las mujeres, ¿no?, en términos de salud mental, de salud física, y esto es un problema global, social. La deshumanización de esas mujeres es algo más amplio que simplemente el caso Epstein, ¿no?
1: Diana, la deshumanización de las víctimas.
3: Las víctimas son las olvidadas de todo este caso. Las víctimas pasaron en un segundo, sino tercer plano en este caso. Hoy en día este caso se volvió totalmente político. Tenemos a los demócratas de un lado, a Trump, que como decía Thomas, intenta vender humo, soltar humo para que olvidemos este caso. Y algo muy importante en la posición de Trump ha sido la evolución de su discurso. Cuando Jeffrey Epstein murió en celda, él decía, bueno, sí, yo lo conocía, pero no éramos tan cercanos. Luego, durante su segunda campaña en el 2024, él prometió a todos sus seguidores, a sus electores, que si él era elegido presidente, él iba a desclasificar todos estos documentos. Y obviamente la base electoral de Donald Trump era la que pedía, era todos estos conspiracionistas que pedían pruebas. Y una vez elegido, silencio, radio.
1: Silencio.
3: No hubo nada que pasara. Por mucho tiempo los periodistas le preguntaban, insultaba a los periodistas cada vez que le preguntaban sobre este caso, y por una ley del Congreso fue que hoy en día pudo publicar 3 millones de páginas, pero que sabemos que faltan muchas.
1: Tomás, el universo MAGA, Trump tiene un problema con el caso Epstein.
4: Sí, y están descubriendo algo que se dice siempre, es que las promesas solamente comprometen a los que las quieren, el que las crean, lo siento. Y en el caso de los MAGA, de los QAnon, estaban siguiendo a buscando esta red de pedófilos que gobiernan el mundo en secreto, que se toman sangre de niños, en toda esta falsa que viene del Pizzagate hacia todo el tema QAnon, que nos llevó a hablar de la campaña Trump de una manera un poco especial. Hoy día lo que se muestra es que la persona que está la más metida en el caso Epstein es el presidente gringo, es Donald Trump. Y para los que creyeron que Trump iba a ser el salvador de estas víctimas, que iba a romper con ese supuesto sistema de pedofilios que gobiernan en secreto, bueno, se dan cuenta, o quizás no se dan cuenta, pero se van a dar cuenta que él está totalmente metido en el tema. Y va a ser muy difícil y muy complicado, y no sé cómo van a salir de esto. Otra cosa, cuando Trump niega ser implicado en un tema, les quiero recordar una cifra sola. Según PolitiFact, el más serio de los institutos de fact-checking en Estados Unidos, Trump es 3% de palabras ciertas y verdaderas en 2024. 97% del tiempo miente. Así que, ¿para qué lo íbamos a creer cuando nos dice que no estaba metido en eso? Uh-huh. Es como si me dices, lo vamos a creer cuando dice que va a construir el muro que separa de México y que este muro va a ser en Colorado, que es a 2.000 kilómetros de la frontera mexicana. Eso es un problema porque él siempre dice tonterías, falsas informaciones, y en ese tema necesitamos hechos, necesitamos cosas ciertas, porque es muy serio, es muy importante, y en un tema como este nos impacte mucho la postrealidad, la postverdad en la cual estamos viviendo hoy.
3: Le ha costado políticamente a Donald Trump, disculpa. Sí. Le ha costado políticamente a Donald Trump. Hoy en día, 3 diputados del campo MAGA no están de acuerdo y se han pronunciado públicamente contra Donald Trump. Eso es algo que había sido inédito en el lado de Donald Trump. Tenemos una diputada que renunció al Congreso porque se mostró del lado de las víctimas y tuvo mucha presión de la parte de Donald Trump.
1: Lola.
0: Yo creo que olvidamos que cuando empieza la conspiración era porque era una conspiración de que eran los demócratas los que estaban con Trump y los que estaban en esos documentos.
1: Era de Hillary Clinton, si recuerdo
4: bien. Era contra Hillary Clinton.
0: Y por eso él quería abrir esos documentos y prometió que se iba a abrir esos documentos, como lo prometió también que iban a ver esos documentos de Kennedy. Es algo que le encanta.
4: De la zona 51 y todo esto.
0: Sí, que luego no estuvieron todos, pero bueno.
1: Lo que se argumenta desde el Departamento de Justicia, que publicaba hace unos días nuevos documentos que incluyen informes del FBI, es que hay frases dentro de los documentos que pueden ser sensacionalistas, pueden no estar comprobadas, pero claro, la secuencia política es que nos lleva a unas elecciones de medio mandato en las que Trump se juega mucho y los demócratas confían en que si pierde la mayoría del Congreso puede haber un impeachment con la base jurídica que venga del caso Epstein. No sé si creen que esa posibilidad se puede dar, que ese cálculo.
4: Lo esperamos.
2: Pienso que va a haber un movimiento en ese sentido. ¿Logrará, conseguirán movilizar suficiente información, tener a jueces que estén dispuestos a lanzar el procedimiento? Esa es la pregunta que queda por responder. Vamos a tener que...
1: Volviendo al perfil de las víctimas, Lisel, es importante mencionar víctimas pobres, menores, vulnerables y blancas. Es decir, este caso tiene hasta el racismo incorporado.
2: Totalmente, pero eso es algo que es constitutivo del patriarcado. Es decir, el patriarcado no va disociado o no está separado del clasismo, del racismo, del validismo. También podemos decir que esas mujeres jóvenes también respondían a unos estándares, unos cánones estéticos particulares. Entonces, todo esto es lo que nos muestra el caso. Es que yo creo que hay que leerlo no como un caso aislado. Efectivamente, es como lo más impactante, lo más impresionante para nosotros porque implica personas, personalidades sumamente importantes. Pero lo que tenemos que ver es que es algo más general, ¿no? Estamos en un sistema que no es algo anecdótico, y lo que podemos ver es que puede seguir implicando y personas pueden encontrarse hasta hoy.
1: En la confección de ese sistema, una figura importante, Ghislaine Maxwell, ¿no?
3: Así es, Ghislaine Maxwell era la expareja, bueno, fue pareja durante muchos años de Jeffrey Epstein y era una mujer de una familia muy adinerada, una mujer que tiene 3 pasaportes británicos, estadounidense, francés, que tenía contactos, tenía toda esta red de personas con dinero, y ella fue la que introdujo a Epstein en este círculo, en esta red, y ella jugó un papel muy importante con las víctimas porque ella era la que buscaba esas mujeres vulnerables, la que iba alrededor de los institutos, a esos lugares donde habían familias vulnerables, a buscar este tipo de mujer específica que sabía que le gustaba a Epstein y a todo su círculo, y que le proponía de venir a hacer masajes a Jeffrey Epstein, y que luego desencadenaban otras consecuencias.
2: Sí, podemos agregar un pequeño... Es que cuando estamos hablando de sistemas patriarcales, no es únicamente hombres que funcionan entre ellos. También hay una alianza
1: con colaboradoras.
2: Y en este caso, el caso de Ghislaine Maxwell lo muestra bien, que son las que van a captar o las que van a preparar el espacio. Entonces hay una alianza también, el patriarcado es también una alianza con mujeres que están dispuestas a participar, integrarse por diferentes motivos, que pueden ser también de vulnerabilidad, sentimentales, pero en todo caso que no hay como una oposición hombres versus mujeres. ¿No?
1: Efectivamente. En cualquier caso, estos documentos publicados en masa, de cualquier manera, han sido un poderoso carburante para el complotismo. Tomás, Lola, La pregunta, claro, como periodistas además, ¿cómo trabajar esa materia y darle sentido sin caer en lo tétrico? Es decir, esta cantidad ingente de documentos, ¿cómo los periodistas nos tenemos que enfrentar a ella? A los dos os pregunto.
0: Lo primero de todo es evitar las redes sociales, y lo están haciendo muchos periodistas que trabajan en el caso, de evitar el juicio paralelo. Solo meterse en los documentos, pero es una... Es una masa, como ha recordado Diana, el The New York Times ha puesto 25 periodistas a trabajar en ello. Y muchos de los documentos tampoco revelan muchas cosas nuevas. Ya hay nombres que sabíamos que hasta que no salgan los documentos que faltan un poco, no, que le quiten la parte negra, tampoco podemos saber...
1: Toma.
4: Para mí hay una idea un poco falsa alrededor del caso Epstein, es que no se habló del tema. Lo que se puede decir es que no se habló suficientemente del tema, o que no se habló como nos queríamos que se hablara del tema. Pero yo hice una búsqueda para ver cuántos artículos de prensa en francés, por ejemplo, han sido escritos desde 2019 sobre el caso. Son más de 200.000 artículos que provienen de 30.000 fuentes de información distintas. Es decir que la idea de los conspiracionistas que dice no se habló del tema no es
1: cierta.
4: La segunda cosa es que hay una distinta entre los que creemos y los que podemos comprobar. Y el trabajo de un periodista no es de hacer especulación, es de enfrentar los hechos y de los hechos de la investigación propia sacar conclusiones. Es lo que hizo, por ejemplo, el diario Mediapart, cuando se salió la primera salva de 3 millones de documentos. Bueno, en una semana se acabó el tema de Jack Lang.
1: El exministro de Cultura francés, recordemos.
4: Francesa, figura política bastante importante, no tan importante en el momento en el cual se conecta con Epstein, que de los años 80, y es también algo que hay que tener en conciencia. Es que para mí, decir que hay un sistema Epstein es cierto. Decir que eso es el sistema es un poco más difícil. Le voy a hacer una pequeña comparación. Decir que Epstein es la prueba que todos los élites están comprometidos es como decir que los Simpson, el desanimé, tienen la razón, porque 53 veces en 800 episodios dijeron algo cierto. Sí, hay un problema, pero no es totalmente el sistema que está roto, y eso es el peligro para mí, que se mandara a la democracia liberal en la cual vivimos, porque permitió eso, que la mandamos al fondo, y que eso no puede ser tampoco.
1: Se acabó, que no me queda tiempo para más. Muchísimas gracias a los cuatro, ha sido un placer, y a todos ustedes, hasta la próxima semana aquí en Primera Plana. Gracias.
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7: El café es una de las bebidas más populares, pero el cambio climático amenaza los cultivos cafeteros, que son cada vez menos rentables.
8: Los precios muchas veces no se corresponden con el trabajo que implica el cultivo del café. Tenemos que cambiar el enfoque.
7: ¿Cómo salvar el medio de vida de millones de caficultores y de tantas personas cuyo sustento depende de este negocio?

0: selva tropical de Ecuador, en el río Napo, encontramos a un empresario muy particular.
1: Hola, muy buenos días.
0: Andreas Felsen es un ejemplo de lo que puede ser una empresa volcada en las personas y no solo en los beneficios. ¿Quieres saber exactamente quién cultiva su café?
2: Este es el viaje que hay que hacer para llegar hasta las dos cooperativas asociadas en las tierras bajas de la Amazonía. Las visitamos dos veces al año. Lo hacemos para mantener una relación de confianza. Porque, como saben, los indígenas aquí han sido engañados durante 500 años por los blancos. Y al principio había muchos recelos.
0: Andreas Felsen entró en el sector hace 30 años con otras personas que compartían sus ideales. Querían cambiar el mundo del café. Por eso decidieron pagar a los caficultores por encima de los salarios de miseria habituales. Pagaban más incluso que los que ya practicaban entonces el comercio justo. Su idea era comprar directamente a los productores sin intermediarios.
3: Bienvenido, Andrea.
0: Junto con Sven Ostendorf, visita la cooperativa cafetera Guayacuri, que significa oro verde en lengua quichua. La tribu indígena cuenta con una nutrida delegación para dar la bienvenida a los dos alemanes. La iniciativa fue fundada por Augusto Salazar y reúne a 120 pequeños agricultores que suman fuerzas para hacer negocios de forma diferente.
4: Los que ganan más son los intermediarios. Es por eso que nosotros primero asociamos poco para tener más fuerza. Como pequeños productores, garantizar la unidad, la producción, la calidad y el volumen.
0: Les preocupa la nueva directiva antideforestación de la Unión Europea que solo permite importar productos para los que no se hayan talado árboles desde diciembre de 2020. Los quichua no practican esa sobreexplotación de la naturaleza, pero ¿cómo demostrarlo? Es algo que quieren hablar con sus socios de Alemania.
1: La Unión Europea no tiene la confianza. Tienen la confianza en ustedes como productores y por eso hacen leyes como
3: en los pueblos indígenas.
1: Sí, que no.
4: A pesar que tenemos la garantía de producir sosteniblemente ambientalmente. Sí.
0: La UE impone este tipo de normas para evitar lo vivido en las últimas décadas. La tala masiva de bosques, más de 100.000 hectáreas al año en todo el mundo. Las explotaciones extensivas de café permiten el uso de máquinas cosechadoras que sustituyen a cientos de recolectores. Por otro lado, los monocultivos requieren grandes cantidades de fertilizantes, perjudiciales para el medio ambiente. Además, una deforestación como la brasileña libera enormes cantidades de CO2. Los cafetales no pueden prosperar bajo el sol abrasador sin riego artificial, lo que también es devastador para el medio ambiente. Para una sola taza de café se requieren de media 130 litros de agua, casi una bañera llena. Cada taza libera 80 gramos de gases de efecto invernadero a la atmósfera, tanto como medio kilómetro en auto.
5: Por eso no se nos queda, pero falta también apoyo de los...
0: Aquí en el río Napo, en el norte de Ecuador, los indígenas trabajan de forma muy diferente. Es el caso de Oscar Grefa.
6: Les invito para que...
1: Bueno, qué diferencia. Entrando en una chacra, el clima inmediatamente se ve que es suave,
4: fresco,
1: sí, súper.

0: Sí, son una diferencia súper buena.
1: El sistema de cultivo de los quichuas se considera en todo el mundo una agrosilvicultura ejemplar. Árboles que dan sombra y biodiversidad como alternativa a los grandes

0: El cafeto se siente a gusto a la sombra de otros árboles. El aire es más fresco y el suelo más húmedo. Plataneros o cacaotales proporcionan sombra, además de suponer un ingreso adicional. Una determinada combinación de plantas garantiza un suelo rico en nutrientes que fortalece los árboles del café. Así necesitan menos abono, apenas agua y son menos susceptibles a las plagas. Un bosque sano almacena de paso mucho CO2 y conserva su biodiversidad.
1: Está aquí el morete que está al fondo, la palma. Aquí tenemos bálsamo, que es una especie maderable para muebles, para construcciones. Es una buena madera. Tenemos leguminosas también, otras leguminosas que son esporotillo, otras plantas que tenemos acá al fondo, y muchas especies más.
0: La comunidad posee 40.000 hectáreas en propiedad. Cultivan una mitad, mientras que la otra mitad sigue siendo selva virgen. Gracias a 60 cultivos diferentes, la comunidad es casi autosuficiente. Para Augusto Salazar, es una forma de combinar las tradiciones con la visión de futuro.
1: Todo esto nos ayuda a convivir, porque nosotros, el sistema chakra, es el hombre y la naturaleza. Nosotros sentimos, cada árbol tiene su vida, su espíritu. A través de la lucha de los pueblos indígenas está el derecho a la naturaleza. Ecuador es uno de los países pioneros en conservación.
0: Ecuador fue el primer país del mundo en recoger los derechos de la naturaleza en su constitución en 2008. Esto llevó a frenar la extracción de oro y cobre. Pero hay que ofrecer alternativas antes de exigir la protección de la naturaleza. Una opción es el comercio justo, como el que ofrece Andreas Felsen. Este café del barrio berlinés de Charlottenburg tiene algo muy especial que ofrecer. En la trastienda, los aficionados al café como Sophie von Lüben pueden vivir su pasión. No es la única que quiere aprender de Francis Bratz Lersch.
2: ¿Qué tal?
0: ¿Está bien? ¿O tienen que ser exactamente 50 gramos?
3: Mejor 50 exactos.
0: Este experto en café dirige un espacio compartido de tueste. Ofrece su tostadora y sus conocimientos a otras personas que se inician en el negocio del café, como Sophie von Lüben. No solo es un amante del café, sino también científica y empresaria. Además de mi trabajo científico, tengo una pequeña empresa de café. Es un hobby para probar cosas y, sobre todo, para aprender y enseñar más acerca del café y el cambio climático. Tostar tus propios granos está de moda, aunque preocupa el hecho de que el cultivo de los cafetales resulta cada vez más difícil por los efectos del clima.
3: Nos preocupa que en algún momento se acabe el café. Por eso apoyo todos los proyectos que se nos presentan para traer café sostenible y transparente al mercado alemán.
0: Sophie experimenta con distintos tipos de café capaces de soportar condiciones climáticas extremas. Uno de ellos despierta esperanzas en Uganda, un país cafetero. Solo podemos aconsejar a los agricultores que lo cultiven si sabemos que tendrá aceptación. Por eso el sabor es tan importante y por eso tenemos que ver qué podemos hacer para mejorar el sabor de la variante. Su objetivo es lograr un café apto para condiciones climáticas adversas que no pierda en sabor. En una cata comparan diversas variedades y especies. Si los vinos encierran

0: Eran unos 400 aromas y sabores, los cafés tienen el doble.
1: ¿Qué café te gusta más?
0: En nariz diría que el número 18, no sé, estoy intrigada.
1: Lo que se percibe en nariz es ese dulzor del retrogusto, es afrutado. Si tuviera que describirlo con más detalle, diría que el sabor a bayas es el que al final se impone en la primera impresión.
0: Ya, pero este lo que saboreas a la primera.
1: Sí, no está nada mal.
0: Sí, el 18. Algunos granos tienen todo lo necesario para hacer una auténtica delicia cafetera. Con un poco más de experimentación podrían sacarse a la venta algunas de las variedades más inusuales. Sophie von Leuven es economista agrícola en el Instituto de Investigación del Impacto Climático en Potsdam. Estudia los efectos del clima en la vida de millones de familias campesinas que producen café. Esta peculiar planta ocupa un papel central en su vida. El café desempeña papeles muy distintos en mi vida. Por un lado, soy una gran amante del café y bebo mucho café. Pero también investigo sobre el café porque más que cualquier otro cultivo es el que mejor refleja las consecuencias del cambio climático en la agricultura del sur global. ¿Y por qué necesitamos adaptar la agricultura en estas regiones? Todos tenemos algún tipo de conexión emocional con el café. Y nos preocupamos cuando escuchamos que esta bebida puede escasear. ¿Qué tipo de cafetos resisten mejor el cambio climático? La investigadora busca respuestas junto con David Abigaba y Sofía Baitushat en Uganda, en África Oriental. Aquí sí que hay una diferencia de altitud, así que aunque estas dos zonas estén cerca, probablemente la agricultura sea muy distinta. Los mapas nos revelan cómo el cambio climático tendrá un impacto negativo en la producción de café en Uganda. Por eso necesitamos estrategias de adaptación. Lo que estamos estudiando ahora es si el Ibérica, un tipo de café que también procede de Uganda, sería una opción para mitigar el cambio climático a gran escala en el país. El problema es que los dos tipos de grano más comunes, arábica y robusta, solo crecen en una determinada parte del mundo, el llamado cinturón del café. Necesitan un clima tropical estable. Para 2050, el cambio climático amenaza con acabar con la mitad de los cultivos.
1: Esto no solo tiene consecuencias para los consumidores de café, sino también para el ecosistema en su conjunto. Por un lado, la demanda de café aumenta, pero al mismo tiempo se pierden zonas de cultivo. Las personas que viven del café podrían tener que trasladarse a reservas naturales y bosques, y eso no sería bueno para los ecosistemas.
0: Entonces, ¿cómo salvar las plantaciones existentes para que esto no ocurra? La respuesta podría estar en Libérica, una especie de café silvestre. Parece ser más resistente a la sequía y a las plagas, pero los cambios requieren tiempo. Introducir nuevos tipos de café en el mercado mundial es un proyecto a largo plazo. Estamos hablando de un cambio de sistema que simplemente necesita tiempo y no es para menos. Tiene que pasar tiempo desde el cultivo hasta la primera cosecha y luego para que se establezca en el mercado mundial. Para impulsar el proyecto en Uganda necesita viajar allí.

0: También es parte del cinturón tropical del café. El importador Andreas Felsen, afincado en Hamburgo, visita regularmente a sus socios en Sudamérica. Recientemente su cooperativa de café invirtió en estas superficies de secado.
1: Hacemos el doble lavado el mismo rato y entonces la coloración queda así. Aquí un poco de miel todavía.
2: Sí, parece un poco melado.
1: Eso,
2: sí,
1: en cambio, este es más fermentado.
2: Sí.
1: Eso pasaba y hasta así mi helada ha salido como sabor a chocolate.
2: Sí, tiene más dulzor también,
1: sí,
2: así.
1: Sí.
0: Alta calidad para lograr diferentes sabores y vender el café a un precio más alto. La colaboración entre ambos socios ha permitido a los caficultores duplicar sus ingresos.
3: Estamos en una carpa de ventilación. El aire puede circular por aquí bastante bien. Estos son redes de plástico sobre las que se seca el café. No hace falta gas ni electricidad. Se va secando de forma gradual y gracias a este lento proceso de secado, el café no solo nos llega de muy buena calidad, sino que además conserva su calidad durante más tiempo.
0: A diferencia de otros productores, la cooperativa cafetera no tiene que asumir sola los riesgos de estas inversiones. Andreas Felsen paga por anticipado 6 meses antes de la cosecha. Este año ha sido buena. Más de 14 toneladas, es decir, 210 sacos.
1: 12, 24, 36,
4: 40.
2: Wow. Bueno, y unos 40, 50 más secando.
1: Sí.
3: Me enamoré desde un principio de este tipo de cultivo y estructura. Se corresponde con mis ideales de democracia y sostenibilidad. Por eso me complace tanto intentar actuar como el portavoz de esta gente y con la ayuda del café que cultivan, difundir sus ideas en Alemania, a donde llevamos el café.
0: Alemania es el segundo importador mundial de café. El grano de Ecuador va directamente a Hamburgo. La ciudad portuaria ha sido desde siempre un importante centro para el comercio del café. Andreas Felsen se inspiró en el idealismo de Don Quijote a la hora de bautizar su empresa.
3: El café es un producto colonial con todas sus connotaciones negativas. Hay trabajo infantil, explotación y precios que no se corresponden con el trabajo que implica. Tenemos que adoptar un enfoque completamente distinto.
0: Apenas el 10% de los beneficios se queda en el país de cultivo. El 90% se lo reparten las empresas de transporte, comercio y procesamiento, empezando por Nestlé. Los precios del mercado mundial fluctúan enormemente. El precio mínimo que establece el comercio justo por libra de granos de café arábica lavados es de $1.80. Ahora bien, el precio tendría que ser bastante más alto para cubrir los costes de vida. En Perú, por ejemplo, es de $2.50. Andreas Felsen paga $3.50 y el negocio funciona.
3: Hemos ido aumentando la producción una media de 10 toneladas al año para responder a la demanda. Sin embargo, la demanda siempre ha sido mucho mayor que nuestra capacidad de producción, así que nunca la llegaremos a satisfacer. Aparte del comercio directo que hacemos, de la transparencia que ofrecemos, para demostrar que no somos unos soñadores, siempre ha sido fundamental para nosotros tener éxito económico.
0: Sophie von Leuven está en Uganda con Tony Mugoya, responsable de la Asociación de Caficultores. Quiere conocer más sobre el grano Liberica. Me gustaría conocer exactamente lo que rinde la cosecha. El 70% de los agricultores afirman que una de las razones para cultivar Liberica es el mayor rendimiento.
3: Sí, pero rendimiento potencial no es lo mismo que rendimiento real.
0: Tony Mugoya procede de una familia cafetera. Creó la Asociación Nacional de Caficultores de Uganda. Hoy es su director y, por tanto, la persona perfecta para responder las dudas de la investigadora. Me interesa ver la diferencia entre las dos variedades del Ibérica. Quizás el agricultor nos lo pueda mostrar con los árboles.
3: Bienvenida al cafetal del presidente de la cooperativa. Seca el café en una lona especial como le recomendamos.
0: Visitan a uno de los caficultores más experimentados, Davis Kulova.
3: ¿Qué clase de café está secando?
4: Ah,
3: Ibérica.
0: Este agricultor lleva años cultivando la especie que tanto interesa a la experta alemana.
4: Ajá,
0: Conocemos otras variedades de café silvestre que son muy prometedoras en términos de sabor y resistencia a la sequía. El problema es que todavía no se están cultivando de forma activa para el comercio. La variedad Ibérica, como podemos ver aquí, ya se cultiva y es por tanto un café muy prometedor, o mejor dicho, más sencillo de introducir en el mercado mundial. Una de las razones que obligan a buscar alternativas puede verse aquí. Las plagas atacan cada vez más a la popular variedad robusta porque el clima ha cambiado notablemente.
3: Mira, esta planta de robusta tiene broca del café. La decoloración de los tallos jóvenes es un síntoma de la plaga.
0: Aquí mezclan Ibérica con otros tipos de café y las ventas aumentan. Esto le permite al agricultor seguir pagando la escuela a sus 8 hijos.
3: Las variedades tradicionales sufren hoy más plagas y enfermedades. Ustedes mismos acaban de verlo. He cuidado bien las plantas, pero ahora se ve la broca en las ramas. Con el café Ibérica, este de aquí, puedo sobrevivir. He invertido mucho en los otros, también en fertilizantes, pero la cosecha no será buena.
0: Sophie von Leuven y su equipo quieren conocer qué piensan los agricultores. Para ello comparan 800 explotaciones que cultivan diferentes plantas de café. Hay buenas razones por las que la variedad Ibérica, pese a ser tan resistente, aún no ha conquistado el mercado.
3: Es muy arriesgado cosechar con una escalera. Si fuera posible, todos los agricultores podarían los árboles a esta altura para poder cosechar de pie en el suelo. Eso sería más seguro. Pero un árbol alto produce mucho más que uno podado. Por eso preferimos subirnos a una escalera para recoger el grano que tener una cosecha menor.
0: Sospechan que su tronco largo y grueso es lo que protege a la especie Ibérica de la sequía. No es nada fácil recolectar el fruto.
3: Aseguro la escalera con dos cuerdas. Si quiero cosechar por un lado, solo dejo un lado atado con una cuerda y uso la otra para tirar de la rama hacia mí. Así.
0: La Asociación de Caficultores de Uganda quiere obtener ayuda financiera para los cultivadores de Ibérica debido a los desafíos que plantea esta especie. Su director, Tony Mugoya, ve en esta variedad silvestre un rayo de esperanza para todo el país.
3: El café es la principal exportación agrícola de Uganda. La especie Ibérica nos permitiría que esto siga siendo así. Tenemos una gran variedad de cafetos que ofrecer al mundo. Arábica, robusta y ahora Ibérica.
0: La Asociación de Caficultores de Uganda quiere apoyar a agricultores valientes como Kulova, pero sus planes van más allá. Su director, Tony Mugoya, invita a la científica alemana a una de las nuevas fábricas. Esta máquina limpia el café y lo prepara así para la exportación.
3: Esta parte elimina las piedrecitas que se cuelan durante el tamizado.
0: ¿Esta de aquí?
3: Exacto. Y aquí abajo hay un imán.
0: Invierten en el procesamiento del grano para que quede más dinero en el país. La asociación ofrece también a sus miembros condiciones más favorables para los créditos que necesitan.
3: Los agricultores se benefician de la molienda, la clasificación y la exportación. Cada etapa de la producción aumenta el precio y eso revierte en el agricultor. Se trata, pues, de un valor añadido para los agricultores.
0: Tienen que ver si los granos de Ibérica pueden procesarse del mismo modo que las variedades anteriores. De ser así, no tendrán que invertir en nuevas máquinas. ¿Es esta variedad la esperanza para el futuro del café? Todo apunta a que el café Ibérica puede procesarse con las mismas máquinas que el Robusta. Y eso es bueno, porque si los agricultores cultivan el café al más alto nivel y luego se procesa aquí con el mayor cuidado, entonces hay muchas posibilidades de que al final salga un café de alta calidad que además tenga un buen sabor. En Uganda se está escribiendo un nuevo capítulo en la historia del café, al que la científica de Potsdam quiere contribuir con sus investigaciones. Desde que se planta un cafeto hasta que se obtiene la primera cosecha, pasan entre 3 y 5 años. Un cafeto da fruto durante unos 30 años. Eso significa que el café que plantamos hoy es el que beberemos en 2050, una fecha que arroja predicciones climáticas aterradoras. Por eso es tan importante que actuemos ahora. La gente aquí quiere conservar su puesto de trabajo, el país, sus exportaciones y los aficionados al café, su cappuccino. El café sostenible de la cooperativa ecuatoriana tiene buena acogida en Alemania. El importador Andreas Felsen lo entrega personalmente.
4: Café aus Ecuador.
5: Ja, mega. Richtig gut.
4: Wir legen ihn hier vorne hin.
5: Okay.
0: So. En este pequeño tostadero de Luneburgo apuestan por el comercio justo. Por eso optan por la importación directa a través de Andreas. El colectivo Avenir hace muchas cosas de forma muy diferente. Todos ganan lo mismo y comparten la gestión del negocio. Durante el tostado es cuando se generan los aromas. ¿Qué hueles?
3: En las primeras etapas de un espresso oscuro percibo sobre todo frutos secos caramelizados. La caramelización aumenta, el café huele cada vez menos dulce y afrutado y se vuelve más amargo. Huele más a malta y caramelo.
0: Para esta joven, el verdadero regusto amargo del café es que la mitad de los pequeños caficultores vivan en la pobreza. Espero que haya cambios fundamentales en el mercado del café, porque todavía hay muy pocos importadores que hagan comercio directo como Quijote Café, por ejemplo, demasiado pocos. Andreas Felsen ya ha ayudado a poner en marcha una decena de nuevas tostadoras con su empresa Quijote Café. Al empresario le gusta compartir sus conocimientos.
3: Para mí es importante poder mirarme al espejo todas las mañanas. Hace 30 años que empecé en el negocio y sigo sintiéndome orgulloso de lo que hago. Y para que esto sea posible en el futuro, tenemos que ser idealistas.
0: La industria está cambiando. Para garantizar el futuro del café son necesarias variedades más resistentes, cultivos sostenibles y relaciones comerciales más humanas. Lo que necesitas saber.
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7: El Kremlin dice ser aliado de Irán. ¿Por qué entonces, al verlo arder, no intervino? ¿O sí intervino sin admitirlo? ¿Quiere Rusia, y sobre todo puede, acudir al rescate de Irán? Durante décadas, Irán y Rusia forjaron una alianza estratégica, pero era un vínculo cargado de desconfianza y sin valores comunes.
8: Las alianzas que tiene Moscú desde que cayó la Unión Soviética son siempre coyunturales, son siempre estratégicas, no son ideológicas.
7: Entre Rusia e Irán, el vínculo se ha visto fortalecido por los esfuerzos de ambos para sortear las sanciones occidentales y por su rechazo al orden mundial vigente.
8: No les une nada más que el deseo de hacer un frente común contra lo que todos consideran su enemigo, que es Estados Unidos.
7: Según fuentes de inteligencia occidentales citadas por el diario Financial Times, ya a los pocos días del inicio de la guerra de Israel y Estados Unidos contra Irán, Rusia pactaba el envío de drones, medicinas y alimentos al único socio que le queda en Oriente Medio. Aunque el portavoz del Kremlin calificó esa información de falsa, sí admitió el diálogo de Rusia con Irán y reconoció el envío de ayuda humanitaria. No obstante, Ucrania y Estados Unidos dicen tener pruebas de que la ayuda de Rusia a Irán va más allá. Afirman que satélites rusos fotografiaron bases militares estadounidenses que luego fueron blanco de Irán. Entre ellas estaría la base naval angloestadounidense de Diego García en el archipiélago de Chagos, según Estados Unidos, golpeada en marzo por dos misiles iraníes. Después de eso, el ministro ruso de Exteriores ya reconocía el envío de material militar a su socio, pero negaba categóricamente la entrega de información de inteligencia.
6: Mantenemos relaciones muy estrechas con Irán. Tenemos un acuerdo armamentístico. Hemos suministrado equipo militar a Irán, pero no podemos aceptar las acusaciones que se nos lanzan de que estamos pasando información de inteligencia a Irán.
7: ¿Pero por qué ese empeño de Rusia en negar que proporciona información de inteligencia a Teherán? ¿Intenta el Kremlin no enfadar demasiado a Donald Trump? Pocos días antes del desmentido de Lavrov, Estados Unidos tomaba una decisión que favorecía a Rusia y desconcertaba a los países europeos de la OTAN. Levantaba temporalmente sanciones sobre el petróleo ruso. Por primera vez desde la invasión rusa de Ucrania en 2022, Estados Unidos autorizaba la entrega del petróleo ruso que ya estuviera cargado en buques. Era la segunda concesión de Trump a Rusia tras la suspensión temporal de la ayuda militar gratuita a Ucrania, que el presidente de Estados Unidos cortó en 2025. Ahora, Ucrania recibe equipamiento estadounidense comprado por Canadá y los socios europeos de la OTAN, pero Estados Unidos ya no se lo regala. Quizá por eso el Kremlin haya rechazado un apoyo claro al régimen iraní que podría molestar a Trump. El idilio entre Putin y Trump continuó en marzo de 2026 con el viaje a Washington de un emisario del Kremlin. Le siguió una delegación de diputados rusos que por primera vez desde la invasión de Ucrania viajaban a Estados Unidos pese a estar sancionados allí. Según fuentes del Congreso estadounidense, la delegación rusa entró sin previo aviso en las oficinas del presidente de la Cámara de Representantes, el republicano Mike Johnson, indignando no solo a los demócratas, sino también a diputados del partido de Trump. Uno de ellos, el legislador republicano por Carolina del Sur, Joe Wilson, rechazó cualquier cooperación con el régimen de Putin y dijo textualmente:
6: recibir a diputados rusos de la Duma es como recibir visitas del Tercer Reich.
7: Está por ver hasta dónde podrá Trump llevar su coqueteo con Putin sin que su partido o los votantes le pongan freno. Putin, por su parte, desde el inicio de la guerra contra Irán, se ha debatido públicamente entre una pretendida neutralidad y el respaldo al único socio que le queda en Oriente Medio.
6: Es un asesinato cometido con una cínica violación de todas las normas de la moral humana y el derecho internacional.
7: ¿Quién iba a decir que Vladimir Putin llegaría a ensalzar el derecho internacional?
8: Muchos periódicos de tirada nacional, de los importantes, de los que se consideran propagandistas del Estado ruso, han hecho artículos que solo habría que cambiar la palabra Estados Unidos por Rusia. Se comentaba que Estados Unidos había comenzado una guerra que no podía ganar, que pensaban que iba a ser una guerra relámpago de pocos días contra un enemigo mucho más endeble, que calcularon mal las capacidades del enemigo, en este caso el enemigo iraní, y que los iraníes, que el enemigo estaba demostrando una capacidad de resistencia mucho mayor de la que jamás los estadounidenses habrían imaginado. No hace falta ser muy listo para darle la vuelta, y esos argumentos valen completamente para explicar lo que le pasó a Rusia en Ucrania. Estos artículos han sido muy comentados dentro de Rusia, mostrando que hay aquí una hipocresía dirigida por las clases dirigentes rusas.
7: El ministro ruso de Exteriores ha llegado a pedir garantías de seguridad para Irán a la hora de negociar el fin de los ataques. Para Ucrania, sin embargo, Moscú rechaza esas garantías desde hace años. Lo mismo sucede con la alarma lanzada por Rusia ante los ataques estadounidenses contra la central nuclear iraní de Bushehr. El Kremlin alertaba de consecuencias humanitarias, psicológicas irreversibles en caso del impacto de un misil en la unidad de potencia número uno de esa central. Pero en Ucrania, en enero, bombardeos rusos dejaron temporalmente sin electricidad a la central nuclear de Chernóbil, que aún necesita energía para enfriar sus 6 reactores, aunque fueran desactivados tras la catástrofe nuclear de 1986. Lo cierto es que las preocupaciones de Rusia en Irán van más allá de la seguridad nuclear. En 2025, la corporación atómica rusa Rosatom llegó a un acuerdo valorado en 25.000 millones de dólares para construir 4 reactores en el sur de Irán. Pero tras un mes de combates, Rusia se vio obligada incluso a evacuar a más de 160 operarios rusos de la central de Bushehr. Antes de la guerra, la cooperación entre Rusia e Irán abarcaba también otros ámbitos. Ambos países diseñaron un ambicioso proyecto de infraestructuras. Se trata del Corredor Norte-Sur, una ruta comercial para alcanzar desde San Petersburgo la ciudad india de Bombay. Con respecto a la ruta actual, la ruta objetivo atraviesa Irán y recorta considerablemente el transporte, dando más opciones a las exportaciones rusas tanto por tierra como por mar. Aunque sea un plan amenazado por la guerra, Rusia seguirá apostando por él.
8: Porque el dinero es como el agua y siempre se termina abriendo paso. Es verdad que Rusia y la India han tratado de eliminar intermediarios, el intermediario chino o grandes rutas terrestres, y es cierto también que las rutas marítimas no dan para suplir todo lo que la India quiere consumir de hidrocarburos y de otras materias como madera por parte rusa. Con lo cual, la implementación de un corredor operativo que evite a China, que tiene unas relaciones muy complicadas con la India, pues seguramente es una idea que se retome una vez acabada la guerra.
7: Es muy probable que tras la guerra el Kremlin intente sacar provecho de un Irán devastado y aislado internacionalmente. Rusia buscará incrementar su influencia y sus derechos de tránsito en Oriente Medio ante los riesgos que China implica para regiones del este de Rusia.
8: Con zonas inmensas despobladas frente a un vecino chino altamente, densamente poblado. El miedo a que los chinos más pronto que tarde se hagan con ese territorio siempre ha existido en el imaginario colectivo ruso.
7: A eso se suma que China, y no Rusia, podría ser al final la gran beneficiada de la guerra contra Irán. Tras las primeras semanas de guerra, las cosas parecían distintas. El alza de los precios mundiales del petróleo y el alivio parcial de las sanciones estadounidenses al crudo ruso parecían convertir a Rusia en la principal beneficiaria del cierre del estrecho de Hormuz. Al mismo tiempo, China, que antes de la guerra adquiría el 90% del petróleo iraní, se vio muy afectada por la escalada de precios. Pero más allá de los titulares, la realidad es diferente, porque la bonanza petrolera de Moscú no aliviará los problemas fiscales del Kremlin. Los ingresos extraordinarios obtenidos del petróleo son solo un parche para un déficit fiscal que antes de la guerra contra Irán había alcanzado los 40.000 millones de dólares.
8: La economía rusa está en la cuerda floja. Grandes empresas, la más grande, Gazprom, está despidiendo de manera masiva y haciendo recortes realmente draconianos en todas las esferas de la empresa, en todos los rincones del país. Que la economía rusa ahora mismo está herida de gravedad, con lo cual mucho tendría que alargarse la guerra en Oriente Medio para que los precios sean altos durante todo este año, para que Rusia pueda recuperarse.
7: Los ataques con drones de Ucrania contra la anticuada infraestructura petrolera de Rusia agravan los problemas del Kremlin. El puerto ruso de Ust-Luga está entre los blancos de esos ataques. Se trata de un puerto báltico clave para las exportaciones rusas de petróleo, gas líquido, fertilizantes y carbón. Según informaciones de Ucrania, coincidentes con datos de la agencia Reuters, los ataques contra Ust-Luga habrían destruido el 60% de las capacidades del puerto. Ucrania también se defiende de la agresión rusa a sus ciudades e instalaciones energéticas con ataques contra refinerías rusas. Ante los golpes de Ucrania, el Kremlin prohibió la exportación de gasolina desde abril hasta agosto de 2026. Mientras, pese al shock inicial, China sale reforzada del conflicto. Su apuesta por la electrificación, que representa un 30% de su consumo energético, deja al país mejor protegido que Estados Unidos y Europa del repunte de los precios globales del petróleo. Además, la guerra en Irán ha impulsado la transición energética mundial, beneficiando a las empresas chinas que fabrican casi el 70% de los suministros globales de tecnologías limpias. China también podría frustrar los planes de Rusia de ganar influencia en la región tras la guerra. Pekín puede actuar ya en la reconstrucción de los países del Golfo afectados por los drones y misiles iraníes, gracias a su iniciativa de la Franja y la Ruta, que ya funciona y no es solo un proyecto, como el Corredor Ruso Norte-Sur. Las empresas chinas aprovecharán esa ruta para destinar créditos a acero y grúas, a la reconstrucción de puertos, instalaciones energéticas y plantas desalinizadoras en la región. Mientras China expande sus vínculos internacionales, una Rusia depauperada ha visto caer una tras otra unas alianzas estratégicas que nunca estuvieron basadas en el entendimiento.
8: Rusia no es un socio fiable, porque Rusia abandonó su momento sin ofrecer apenas batalla y saliendo por piernas de Siria, abandonó a su aliado de más de 10 años, Assad, en Siria, abandonó a su histórico aliado armenio, con el que siempre se juraba lealtad y fraternidad eterna. Cuando las cosas se pusieron turbias en Nagorno-Karabaj, no movió un dedo, no pudo hacer absolutamente nada en el caso del secuestro, la toma de Nicolás Maduro por parte de fuerzas especiales, y no pudo hacer nada el anterior ataque israelí contra Irán del año pasado, y ahora mismo, pues evidentemente, es algo que es redundante. Rusia no tiene capacidad de proteger a sus aliados, y sus aliados ahora en todo el mundo, pues seguramente se piensen dos veces si ese aliado que les había prometido asistencia y apoyo, pues lo es tal o los ha estado utilizando todos estos años.
7: Parece que las cosas se complican para Rusia y para quienes se le acercan. Las guerras alteran el orden mundial, pero rara vez cumplen las expectativas de quienes las causan.
3: Un Dios que rechaza la guerra, que nadie puede usar para justificar la guerra, no escucha las plegarias de quien declara la guerra, las rechaza diciendo: aunque multipliques las plegarias, no las escucharé, porque tienes las manos manchadas de sangre.

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1: No hay que querer estar locamente enamorado, sino estar tranquilamente enamorado. No hay que confundir intensidad con amor. No es que falta pasión si falta el drama de comenzar y recomenzar, porque en realidad el amor no es caos, no es aburrido un amor, sino que es sano. Y el amor sano no duele, te da paz, estabilidad. Alguien que te quiere bien no te llena de angustias, sino que te da tranquilidad, de paz. No te lleva a adivinar lo que siente, sino a que te demuestra qué es lo que siente, con paz, con tranquilidad. No falta pasión, es falta de entender que el amor nos trae tranquilidad.
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0: Bienvenidos en Primera Plana, un programa de Radio France Internacional y de France 24. Primer programa de 2024, un año eminentemente electoral en todo el planeta, y hoy vamos a hablar de los procesos electorales de 2024 en América Latina. Para ello nos acompañan tres invitados en este estudio que ya les presento. Jimena Reyes, directora para las Américas de la Federación Internacional por los Derechos Humanos, la FIDH. Bienvenida.
1: Hola, bienvenida. Gracias.
0: Jules Girardet es encargado de la misión para Centroamérica de la ONG SSFD Terre Solidaire. Bienvenido.
2: Buenos días, gracias.
0: Pablo Osorio, politóloga especialista en Venezuela. Bienvenida.
3: Muchas gracias.
0: 2024, como año electoral, hoy nuestro asunto en Primera Plana. 2024, el año en el que medio planeta está llamado a las urnas. Más de 3.700 millones de personas podrán votar en elecciones en 70 países en los próximos 12 meses. Hay convocatorias tan trascendentales como las de Estados Unidos, la Unión Europea o la India, cuyos resultados tendrán un impacto global. También citas importantes en países de América Latina, como México, El Salvador, quizás Venezuela, ya veremos, Uruguay, Panamá o República Dominicana, y que dejarán consecuencias muy importantes. Muy probablemente por primera vez una mujer liderando México tras unos comicios que no perderán de vista la cita crucial de noviembre en Estados Unidos y la sombra de la vuelta de Donald Trump de la mano, de la que sin duda mucho vamos a hablar en este próximo año. Repasemos la prensa, hoy personificada en tres figuras. Portada del País Semanal, dedicada a Claudia Sheinbaum, favorita para suceder a AMLO en México. La revista Semana dedica esta portada a lo que denomina el milagro Bukele, que los salvadoreños podrían reelegir el 4 de febrero, no sin polémica. Le Figaro, María Corina Machado, dice la mujer que desafía a Maduro en Venezuela. Bueno, medio planeta llamado a las urnas en 2024. Jimena, no sé si podemos decir que el orden mundial puede reescribirse con esa, sobre todo con esa posibilidad de regreso de Donald Trump como factor quizá más determinante, ¿no?
1: Sí, efectivamente, dentro de todas estas elecciones seguramente la de Trump sea una de las más importantes, esperando que no sea electo, porque aquí no es una cuestión de republicanos, demócratas, sino un riesgo de entrar en una época racista, discriminatoria y tal vez dictatorial en Estados Unidos con una posible llegada de Trump. Entonces vamos a ver qué decide en algún punto la Corte Suprema sobre la posibilidad de que Trump se presente, y vamos a ver qué pasa en toda América Latina, ¿no? Porque pues obviamente México también son unas elecciones centrales para el continente y para los equilibrios entre países con un eje más progresista, y también países como Argentina que acaban de entrar en zonas turbias.
0: Luego veremos, porque además son elecciones conectadas, ¿no? De lo que pasa en México, pero no pierde de vista lo que vaya a pasar después en Estados Unidos, y además temas como la migración están completamente relacionados. Está previsto que 6 países de América Latina celebren elecciones presidenciales durante 2024. Primera cita de este ciclo, 4 de febrero en El Salvador. Bukele es acusado por sus críticos de haber concentrado el poder del Estado en su figura, controlando la justicia y de violar derechos humanos para aplastar a las pandillas que sembran el terror en el país. Pero esto es justo lo que le ha convertido en uno de los presidentes más populares del mundo. Jul, el ejemplo de Bukele nos pone ante el espejo del dilema cuando las democracias flaquean y los ciudadanos buscan otras recetas.
2: Sí, la situación en El Salvador es muy compleja. Una realidad es que los salvadoreños miden la democracia con la capacidad de las instituciones de mejorar su vida. Y lo que pasó en los 30 últimos años de democracia no han sido capaces de mejorar en nada, en términos de pobreza, de violencia, de marginalización. Y ahora, con la política de mano dura, de guerra contra las pandillas de Bukele, sí hay unos logros de recuperar territorios que eran dominadas por las pandillas y de tener un mejoramiento en términos de seguridad. Entonces, es cierto que Bukele es súper popular. Las diferentes encuestas mostraron que tiene un índice de aprobación súper alta, y todo indica, todo orienta que va a ser de nuevo reelegido, lo que es bastante polémico porque según la Constitución no tiene derecho de presentar de nuevo, pero como él tiene control del poder judicial, legislativo, ejecutivo, el Consejo Supremo aprobó su nueva candidatura. Entonces, probablemente va a ser reelegido. Lo que no se sabe todavía es cuál va a ser el costo a largo plazo de esa política dura, en términos de no hay contrapeso institucional, no hay libertad de asociación, hay menos libertad de expresión y de prensa, hay restricción de derechos civiles. Entonces, con más de 70.000 personas encarceladas desde más de 2 años. Porque no hay que olvidarse que no estamos en un estado de derecho, está suspendido. Estamos en un estado de excepción, donde democracia como tal, en nuestros ojos, a veces de europeos, nos parece un poco extraño. Entonces, toda la parte invisible de esa política dura no la podemos ver. Y a largo plazo, yo creo que significa un declive democrático peligroso para la región.
0: Un declive que además es, a veces es complicado analizar con los ojos desde el punto de vista europeo, porque claro, para nosotros es éticamente es complicado analizar, pero claro, es que la cuestión de la seguridad quizá para muchos salvadoreños pese más y estén dispuestos a sacrificar cosas que para nosotros serían insacrificables. Otro de los escenarios electorales más indefinidos del año en la región lo presenta Venezuela, donde se espera que el presidente Nicolás Maduro busque ser reelecto. Una de las grandes interrogantes es qué ocurrirá con la candidatura de María Corina Machado. Paula Osorio, ¿de qué depende?
3: Depende de la voluntad de una dictadura de llamar o no a elecciones. Yo creo que esa voluntad, depende simplemente del hecho de saber si Maduro va a buscar, digamos, por parte de la comunidad internacional, de volver a tener esa aprobación, porque a Maduro no le gusta ser llamado dictador, pero eso es lo que es. ¿Vamos a tener elecciones en Venezuela? No lo sabemos. Lo que sabemos es que en Venezuela tenemos 20 años de una mujer que quiere, y la única certitud que tenemos es que María Corina Machado es una demócrata que quiere tener esas elecciones, que lo ha hecho todo, incluyendo ir a unas primarias, a pesar de que esa es una certitud. En octubre, María Corina Machado obtuvo 2.2 millones de votos. 93% de las personas que votaron en esas elecciones votaron por María Corina Machado. Habían otros candidatos. Nunca se pensó que María Corina Machado, yo pienso que incluso a mí me sorprendió verla que estaba en las encuestas tan altas, María Corina Machado, porque no era, digamos, la candidata natural, estaba Enrique Capriles hasta que él se retiró. Y María Corina tiene hoy el apoyo del pueblo para poder presentarse elecciones. ¿Habrán elecciones en Venezuela? No lo sé, no lo creo. De todos modos, lo que sí podemos saber es que María Corina quiere ir a elecciones y que el tiempo del chavismo probablemente se ha acabado.
0: Luego te quiero preguntar sobre la diferencia entre María Corina Machado y otros candidatos de la oposición que ha habido en el pasado, como Juan Guaidó o como Enrique Capriles, y también la cuestión del Esequibo, de cómo puede influir en esta cita electoral, si la hay. De las pocas certitudes que tenemos en este año 2024 electoral en Latinoamérica es que México pasará a estar liderado por una mujer, por primera vez. Jimena, ¿quién es Claudia Sheinbaum? Que parte como gran favorito. Podemos hablar luego también de la candidata de la oposición. Pero Claudia Sheinbaum, cuéntanos, ¿quién es?
1: Sí, pues primero que todo es la alcaldesa Bagoastase de Ciudad de México, ¿no? Pero pues también se conoció y creció al lado de López Obrador, estando en su gabinete, en la alcaldía, y también encargándose de temas medioambientales, porque es una científica, y esto tal vez hace la gran diferencia con AMLO, el hecho de que tiene una personalidad mucho más rigurosa, seguramente menos populista, menos estigmatizadora, como lo ha sido AMLO, que ha sido uno de los grandes defectos del mandato de AMLO, de López Obrador. Ahora, en términos de lo que va a pasar y de lo que está defendiendo como candidata, pues obviamente se está inscribiendo en la continuidad de lo que llaman la cuarta transformación. Entonces, pues este tema de la lucha contra la pobreza, que efectivamente ha tenido resultados, y una política económica de buscar megaproyectos como puede ser el Tren Maya, que tiene muchas críticas de la sociedad civil en términos de derechos humanos, pero la gran problemática que todavía ella no ha abordado es la problemática de la crisis de derechos humanos, el tema de la inseguridad en México. México desde mi organización lo consideramos el país con la peor situación en términos de derechos a de derecho a la vida. Tenemos 110,000 desapariciones forzadas, más de 4,000 fosas comunes que se han encontrado, más de 50,000 cuerpos. Este año otra vez más de 30,000 asesinatos. Y frente a eso la política de abrazos no balazos o de militarización de AMLO no ha dado resultados. Entonces ahí yo creo que el debate va a hacerse mucho en torno a esta temática, porque la presencia del crimen organizado en todo el territorio y la violencia que despliega continuamente es algo obviamente que afecta a todos los mexicanos.
0: Ya ven, vamos saltando de país en país para intentar retratar realidades distintas. En el caso de El Salvador, Bukele podría ser el primer líder latinoamericano en lograr la reelección personal o de su partido en el gobierno durante 2024, algo extraordinario en los últimos tiempos para la región, porque ha habido muchos opositores que son los que se han hecho con el poder. Precisamente hablando de oposición, Jul, me gustaría preguntarte, ¿quién ejerce ahora mismo en El Salvador de contrapoder o de crítica hacia el poder? ¿Dónde está? ¿Dónde lo podríamos situar?
2: No, muy buena pregunta. La verdad es que, bueno, si uno mira el panorama a nivel latinoamericano, de las 19 elecciones, solamente dos fueron ganados por el mandato en el poder. Salvo Nicaragua, que es una farsa electoral, claro, no hay que mencionarlo, y Paraguay. Entonces, sí es un caso único, extraordinario. Bukele, bueno, hay que tener un poco de cuidado, no se sabe lo que puede pasar, pero de aquí a un mes probablemente va a ser elegido, y es verdad que no hay contrapeso, no hay voz alternativa. La sociedad civil, las organizaciones sociales, los movimientos sociales tienen bastante miedo de hablar porque hay una restricción de los espacios civiles. Entonces es complejo, estamos en una situación de una autoridad total que concentra el poder. Y ahí su popularidad, como ya lo dije, es basado sobre su política de seguridad, pero sin derechos. Entonces, así comprar entre comillas, el voto y la aprobación de la gente que vive como un alivio esa situación nueva. Pero se olvida toda la parte de los derechos civiles y de libertad.
0: En un instante le voy a preguntar también a Paula sobre el tema del Esequibo, del que tanto hemos hablado en los últimos tiempos, y cómo puede influir en un eventual proceso electoral en Venezuela, pero también de cosas que nos deja 2023 o arrastres electorales que se van a proyectar en 2024, por ejemplo, la figura de Milei o el caso de Guatemala. De ello hablamos a vuelta de pausa. Hasta ahora.

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1: En primera plana, primer programa de 2024, y lo que estamos trazando es un poco el mapa electoral que nos plantea este 2024 en América Latina. Lo hacemos con Jimena Reyes, directora para las Américas de la Federación Internacional para los Derechos Humanos, la FIDH, con Jules Girardet, encargado de la misión para Centroamérica de la ONG SSFD Terre Solidaire, y con la politóloga Paula Osorio. Estábamos hablando, antes de irnos a publicidad, también de Venezuela, porque el régimen de Maduro, si lo recuerdan, convocó en diciembre a un referendo no vinculante para reafirmar la soberanía venezolana sobre el Esequibo, un territorio reclamado a Guyana. Paula, ¿qué impacto creen que este capítulo podría tener en este año electoral en Venezuela? ¿Puede entrar en juego el Esequibo en campaña? Es una jugada... Decirlo.
2: Es una muy buena jugada. Es
1: por
2: una
1: parte
2: muy buena jugada.
1: De Maduro, ¿no?
2: De parte de Maduro, desde el 2004.
1: Astuta.
2: Muy astuta. Desde el 2004, el chavismo había establecido que el Esequibo no era una cuestión de política internacional. Se había sacado como tema de discusión. María Corina Machado siempre, cuando ella era diputada, incluso fue en misión para afirmar, siempre lo ha afirmado, que el Esequibo es venezolano. Y justamente María Corina, que arrasa en las primarias, como lo decíamos antes, en octubre del 2023 y en diciembre del 2023, aparte, por supuesto, intereses económicos con respecto a las nuevas explotaciones y los nuevos descubrimientos de los yacimientos petroleros estratégicos que hay en el Esequibo, en esa zona de reclamación, se dice Maduro, pues, uno, puedo ir a buscar eso que es estratégicamente electoral por, digamos, los votos de María Corina. Dos, con respecto a los intereses económicos que tengo ahí. Y tres, es una manera también de presionar a Estados Unidos, porque es el backyard, o sea, el patio trasero de los Estados Unidos. Si ya con, digamos, la complejidad estratégica y geopolítica que hay en este momento en el mundo, con tantas guerras, con tantos conflictos como Gaza, como Ucrania, si aparte Maduro va realmente a militarizar esta zona, Estados Unidos estaría muy preocupado y sería también un tema con respecto a la campaña que hay en Estados Unidos. Y solo por decir un punto con respecto a por qué para Estados Unidos Venezuela es un tema tan importante, es porque Venezuela, la situación ha estado tan mala desde hace tanto tiempo que los migrantes clandestinos en Estados Unidos que llegan son casi la mitad de los migrantes clandestinos que llegan a Estados Unidos. En Texas tenemos los albergues de refugiados que están llenos de venezolanos y la administración Biden ha cambiado la política con respecto a Trump. Yo no estoy aquí para posicionarme con respecto a lo que sucede en Estados Unidos, pero Biden envía a los aviones llenos de refugiados venezolanos sin papeles, sin ningún tipo de remordimiento de conciencia, a pesar de que en Venezuela la gente no tiene seguridad alimentaria, la gente no tiene seguridad simplemente porque la situación en Venezuela es muy mala. Entonces pienso que esos son tres elementos estratégicos y el Esequibo es una estrategia para Maduro.
1: Venimos de un año 2023 que acabó en América Latina con la llegada al poder del ultra Milei en Argentina. No sé si los ecos de esta decisión también van a estar presentes en el inicio del año, porque vemos que hay cosas de 2023 electoralmente que sí que van a estar presentes en el inicio de este 2024. Otro caso es el de Guatemala, ¿no? Con el presidente electo Bernardo Arévalo, que asumirá el 14 de enero el poder en el país centroamericano en medio de enormes expectativas ante el cambio profundo que busca impulsar y tras casi medio año denunciando un golpe de Estado en su contra. Jimena.
3: Sí. Lo que pasó en Guatemala fue una tentativa de golpe de Estado judicial con Consuelo Porras, la fiscal general, que trató de invalidar las elecciones pese a que todos los observadores internacionales dijeron que estas elecciones eran válidas. Entonces estamos todos esperando el 14 de enero a ver si efectivamente se va a dar ese traspaso de poder. Con algo de esperanzas porque recientemente la Corte de Constitucionalidad le dio el espaldarazo y reconoció pues la validez de estas elecciones y entonces pues se espera que el Poder Ejecutivo efectivamente permita que llegue al poder este nuevo presidente. Pero quería comentar algo sobre Venezuela, si me permites rápidamente, siendo un poquito más positiva, de que tal vez sí se puedan dar las elecciones, pero reconociendo que el régimen es quien va a decidir.
1: Claro,
3: porque lo que está pasando también es que en este acuerdo parcial de Barbados entre Estados Unidos, la oposición y Maduro, pero donde Estados Unidos acordó el levantamiento de las sanciones de forma parcial, tal vez si la economía se mejora y que el régimen de Maduro siente que tiene más chance de poder ganar. O inclusive porque el mismo Maduro no se presenta, sino se presenta alguien más del chavismo, entonces permitan, esa es mi esperanza, permitan que sí se den las elecciones. Y ahí, pues a lo mejor podemos entrar.
1: El régimen siempre se guarda la carta, ¿no? De sacar lo del Esequibo para luego invalidar. O sea, siempre van a estar un poco con las manos.
3: Están en control, no hay duda.
1: Bueno, volviendo al caso de México, bueno, aquí el oficialismo es quien tiene más posibilidades para continuar. No sé, ¿en qué se diferencia Sheinbaum de AMLO y en qué toma diferencias?
0: Sheinbaum tiene un perfil más tecnocrática, para decirlo así, sí. No tiene ese carisma que tiene AMLO, que viene más de la parte populista, sí. Que tiene una base electoral desde los sectores más populares de la sociedad, así que hay una cierta diferencia. Lo que vamos a ver que, por cierto, habrá una continuidad en las políticas públicas. Ella lo dijo, no es una copia de AMLO, pero sigue los mismos principios. Lo que vamos a ver.
1: A Xochitl Gálvez, la candidata de la oposición, que eso también llama mucho la atención, de una oposición que junta, recordemos, derecha, izquierda, junta todo, para entender que a veces homologar las cosas es bastante complicado. ¿No le dan ninguna opción o lo tiene bastante complicado?
0: Pues, por ahora las encuestas muestran una ventaja grandísima de parte de Morena, entonces de Sheinbaum. Vamos a ver en seis meses. ¿No?
1: Quedan seis meses. Quedan seis meses, de acuerdo.
3: Mucho puede pasar.
2: Por lo menos hay fecha de elección, lo cual no es seguro en Venezuela.
1: Gálvez, la candidata de la oposición, que eso también llama mucho la atención, de una oposición que junta, recordemos, derecha, izquierda, junta todo, para entender que a veces homologar las cosas es bastante complicado. ¿No le dan ninguna opción o lo tiene bastante complicado?
0: Pues, por ahora las encuestas muestran una ventaja grandísima de parte de Morena, entonces de Sheinbaum. Vamos a ver en seis meses. ¿No? Quedan seis meses.
1: Quedan seis meses, de acuerdo.
3: Mucho puede pasar.
2: Por lo menos hay fecha de elección, lo cual no es seguro en Venezuela.
0: Que tienen críticas, incluso críticas que quieren construir algo y no lo sirve muy bien. Así yo creo que Sheinbaum tiene que cambiar un poco ese chip. Esa forma de ser con sectores populares de la sociedad.
3: Sí, es que era indignante la actitud de AMLO. Es que hay que recordar que México son más de un centenar de defensores de derechos humanos asesinados, más de 50 periodistas. Entonces no es lo mismo en todos los países, en un país como México con estas cifras, es estigmatizar al periodista, estigmatizar a la sociedad civil y a la defensa de los derechos humanos. Ahí realmente había toda una dimensión populista que hizo que creó una gran tensión con la sociedad civil.
0: Él estigmatizó a los movimientos sociales, a los colectivos feministas, a las familiares de desaparecidos, etcétera, etcétera. Entonces, en términos de derechos humanos, de sociedad civil, es un gran desafío y va a ver cuál será la relación con Sheinbaum, si es que ella es elegida.
1: Muchas veces, volviendo al caso de Venezuela, se ha criticado también la falta de unidad, la falta de organización de la oposición. ¿En qué se diferencia María Corina Machado de otros casos en el pasado, de otros opositores como Guaidó o el caso de Capriles?
2: Yo pienso que siempre hay que recordar que Venezuela es una dictadura. Digamos que luchar contra una dictadura no es fácil, estar unido no es fácil. Yo he trabajado con, digamos, todas las oposiciones porque me parece que la democracia tiene que ser la respuesta a la crisis y salir de la dictadura por vía democrática debería ser posible. ¿Qué diferencia a María Corina con respecto a los otros? La trayectoria, la seriedad, la confianza del pueblo. Porque esas cifras yo creo que no las hemos visto. Venezuela es un pueblo que está golpeado, que no tiene esperanza. Realmente yo con mi familia y con la gente con la que hablo, María Corina ha cambiado esa actitud porque es una mujer de firmeza y de convicción y que ha desafiado desde Chávez hasta Maduro diciendo realmente yo soy la solución y es el tiempo de la democracia.
1: Sí, Machado está inhabilitada de ejercer cargos públicos, la unidad de la oposición pues muchas veces ha demostrado muy frágil en Venezuela y claro, ahora la voluntad del gobierno de Nicolás Maduro sigue siendo, digamos, la principal variable de toda la ecuación política de lo que pasa en el país.
2: Digamos, la inhabilitación de María Corina, por ser un poquito más técnico, gracias a la presión de Estados Unidos y la negociación, como por ejemplo la liberación de Alex Saab hace unos días, de la liberación de los presos políticos venezolanos y americanos, ha hecho que justamente María Corina

0: comandos de campaña. El principal, digamos, problema para mí no es tanto que se puedan organizar las elecciones, sino que se puedan hacer realmente libres y que los venezolanos que estamos afuera podamos realmente votar. Uh-huh. Ese es, digamos, esa es la clave de lo que se tiene que negociar de la parte de Estados Unidos y de la comunidad internacional entera, porque somos más de 7 millones uh-huh. de venezolanos que estamos afuera uh-huh. y yo pienso que por lo menos 5 millones podemos votar y por haber participado en muchas elecciones, 90% mínimo vota por la oposición.
1: Apuntamos sin duda a esa clave tan importante. El panorama luce más complicado para el oficialismo en Panamá y en Uruguay. En este último caso, bueno, habrá que esperar a las internas de los partidos en junio. No sé si creen que este año 2024 puede romper, hablando de forma general, esa tendencia en América Latina de que gane el opositor, sino que en muchos de los casos el oficialismo, por ejemplo, en el caso de México, ¿no? Que el oficialismo pueda seguir cambiando de cara, pero que siga Morena, ¿no?
2: Sí, es posible que en México, pues ya lo dijimos,
1: se rompa esa tendencia
2: y también, pues hay que alabar esa tendencia. Fue la demostración del carácter democrático de las elecciones, no perfectas, pero pues el hecho de cambiar de partido es un ejemplo. Y como decíamos ahora, donde no se hizo, por ejemplo, en Nicaragua se tornó 2 años después en dictadura y ahora en unas elecciones que son una nueva farsa. Entonces, no tenemos la bola de cristal para saber si en Bukele o Morena van a ganar. Lo que sí tenemos es la necesidad de recordar de que si hay una reelección del mismo partido, es importante pues conservar una visión crítica y que se siga permitiendo los cambios, el multipartismo, lo que es obviamente un pilar esencial de la democracia. Comparado a otras elecciones también, los debates que se dan en Europa se dan un poco menos en América Latina sobre la desinformación, pero también es una
1: también,
2: de las
1: ¿no?
2: grandes, sí, también es una de las grandes líneas que tocará estar vigilando en todas estas elecciones, ¿no? Todas estas falsas noticias que circulan y que pueden cambiar el juego.
1: Porque lo de la ola de derechas y de izquierdas, que yo no sé si ya no se habla tanto, ya es más la ola opositora, no sé si en qué términos.
3: No, es interesante ese, porque en los años 2000 hablamos justamente de la ola izquierdista, después a mediados de 2010 de la ola derecha y de nuevo la ola de izquierda. Yo creo que el escenario es un poco más complejo que eso. Lo que vemos en los votos es que la gente está descontenta y siempre hay el voto de castigo de forma sistemática. Y si puede hablar bien de la vitalidad de la democracia en América Latina, muestra sobre todo que las ciudades son súper polarizadas. Con el auge del populismo de extrema derecha, con sociedades súper divididas, en un descontento permanente de la gente. Entonces,
1: me quedo sin tiempo para más. Muchísimas gracias, Yul, Jimena, Paula. Ha sido un placer y a todos ustedes. Les esperamos aquí hasta la próxima semana en Primera Plana. Gracias.
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6: 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Las profundidades del mar parecen de otro planeta. Criaturas fantasmales nadando a través de una oscuridad infinita. Pulpos luminosos flotando entre chorros de agua caliente. Y también hay grandes cantidades de esto, los llamados nódulos polimetálicos. Para las compañías mineras, esta pequeña roca es como un cofre del tesoro lleno de minerales críticos. Contiene todo lo necesario para los autos eléctricos, las baterías y las turbinas eólicas. Podemos encontrarlos en varios puntos del planeta, en particular en esta área comprendida entre México y Hawái, donde se calcula hay por lo menos 21 mil millones de toneladas de estos nódulos, el equivalente a 10 veces el

0: peso de todos los automóviles en este planeta. ¿Y saben cuánto valen los metales en su interior? Nada menos que 9 billones de dólares, más del doble de la economía alemana.
1: The most critical minerals for the clean energy transition typically includes copper, nickel, cobalt and lithium.
0: Ke Wang, experta en energía mineral del Instituto de Recursos Mundiales, nos explica su importancia.
1: The International Energy Agency has projected that the demand of critical minerals by the clean energy transition will increase by 4 to 6 times by 2040 if we're sticking to the Paris climate goal.
0: Por esta razón, varios gobiernos y empresas se apresuran a asegurarse estos recursos minerales. A la cabeza se encuentra The Metals Company, una empresa canadiense que busca ser la primera en solicitar permisos de explotación minera a la Autoridad Internacional de los Fondos Marinos el próximo mes de julio. Su plan consiste en usar máquinas similares a las excavadoras, capaces de sumergirse entre 3.000 y 6.000 metros bajo del agua y de aspirar estos nódulos y todo lo que los rodea.
2: Now the advantage with them, of course, is that they sit on the ocean floor, like the one in my hand, unattached.
0: Gerard Barron es el gerente general de The Metals Company.
2: So our job is to pick them up with the greatest efficiency and the lightest impact.
0: En 2021, The Metals Company estaba valorada en 2.900 millones de dólares y cotizaba en el índice Nasdaq. Pero desde entonces no ha tenido un buen desempeño en el mercado de valores y su capitalización bursátil se ha desplomado hasta los 600 millones de dólares. Aún así, la empresa canadiense mantiene 3 licencias de exploración en la llamada zona Clarion-Clipperton, que no pertenece a ningún país y es regulada por la Autoridad Internacional de los Fondos Marinos. Eso la sitúa a la delantera en esta zona junto con la empresa china Comra. Recientemente, The Metals Company reveló estar en negociaciones directas con la administración Trump para realizar exploraciones conforme a la normativa de ese país, que no hace parte de la Autoridad Internacional de los Fondos Marinos. ¿Pero quién otorga realmente los permisos de exploración? Lo veremos en unos momentos. Actualmente, la minería submarina se enfrenta a una creciente oposición. Más de 30 países han pedido una moratoria en las exploraciones hasta que se tengan datos suficientes sobre los daños en los ecosistemas marinos. La doctora Beth Arcot es una oceanógrafa especializada en la vida microbiana del fondo marino. Es una de las pocas personas de este planeta que ha explorado sus abismos.
3: One of the first things you notice is when you go below the area where the light goes away and it becomes total darkness. And if you keep all the lights off, you can actually see flashes of light in the water from all the bioluminescent animals and microscopic animals that live there, right? That's how they communicate. They communicate with light and chemistry.
0: Y esa química está ahora amenazada.
3: The deep sea serves many functions for life on Earth. So it provides nursery ground for important animals. It's very important for controlling the chemistry of our ocean.
0: Los océanos almacenan una cuarta parte de las emisiones de carbono anuales, proveen nutrientes que impactan la vida marina más allá del lecho oceánico y al igual que las selvas tropicales son fuente de biomoléculas que pueden salvar vidas, como por ejemplo la salinosporamida A, proveniente de una bacteria de las profundidades del mar que actualmente se usa en estudios clínicos como un posible agente anticancerígeno para tratar el mieloma múltiple. Y ahí está el problema. La minería no solo extrae los nódulos, también altera ecosistemas enteros que apenas conocemos. Y en esa batalla submarina, ¿quién es quién? China lidera la carrera con 5 licencias de exploración, seguida de Rusia y Corea del Sur. ¿Y qué hay de los Estados Unidos?
2: Think President Trump and the new American administration say what's on a lot of people's minds. And that is that critical minerals and security of supply of energy alongside critical minerals is really important. And so Trump being elected was very good news for us.
0: La Autoridad Internacional de los Fondos Marinos tiene 169 miembros, pero Estados Unidos no es uno de ellos. En la década de los 70, este país rechazó declarar los recursos submarinos como patrimonio común de la humanidad.
4: The International Seabed Authority. It is global socialism. It is world government. It is worse than the United Nations. This is an insult. Our American Navy can go anywhere we want on the high seas, and we don't need to ask some international authority.
0: Esta es la sede central de la Autoridad Internacional de los Fondos Marinos en Jamaica. Allí se toman las decisiones sobre quién puede explotar las profundidades de los océanos y cómo pueden hacerlo. Se supone que además deben equilibrar la extracción y la protección ambiental. Pero la cosa no es tan simple. Esta organización no está financiada en su totalidad por los Estados miembros. Depende de las contribuciones de las empresas mineras de aguas profundas, las mismas que esperan beneficiarse de las riquezas del fondo marino. Durante décadas, los gobiernos y las empresas han explorado la zona de Clarion-Clipperton con los permisos de la Autoridad Internacional de Fondos Marinos. Ahora están a la espera de que el organismo concrete las regulaciones. Entre tanto, hay un emprendimiento con un enfoque novedoso. Jason Gilham es el cofundador de Impossible Metals. Esta empresa asegura haber desarrollado un método que no implica excavar el fondo marino. Ya ha logrado captar inversiones por valor de $1,524 millones para ponerlo a prueba y escalar su producción.
5: We're using a fleet of these autonomous underwater vehicles to pick up the nodules from the seafloor, load them onto our vehicle while we're hovering over the seafloor, and then that fleet of vehicles brings the nodules onto the ship at the surface to continue to be used over and over.
0: Possible Metals hizo pruebas iniciales con brazos robóticos en aguas poco profundas. Y tras un resultado positivo, la empresa desarrolló el modelo Eureka 2. El año pasado completó pruebas en profundidades de 2,000 metros frente a las costas de Florida.
5: From an environmental standpoint, we're very focused on staying hovering over the seafloor and selectively harvesting. That allows us to leave a percentage of nodules undisturbed. It allows us to see life and avoid life that we see.
0: Su más reciente creación, Eureka 3, contará con 12 brazos robóticos y capacidad para transportar 4 toneladas. En lugar de arrasar el lecho marino, flotará sobre él. Pero su impacto ambiental sigue siendo un misterio. Para averiguarlo, se asociaron con el Instituto Alemán de Geociencias y Recursos Naturales. A principios de 2026, el equipo de Gilham probará el Eureka 3. Paralelamente, los científicos alemanes harán un monitoreo del lugar y rastrearán las alteraciones en los sedimentos antes de publicar sus conclusiones.
5: Once we are operating with a full fleet of vehicles, which is about 200 vehicles operating at the same time, we're collecting over 6 million tons of nodules per year.
0: ¿Pero puede tener fallas esta tecnología? ¿Qué dice la ciencia? La científica Beth Arcot se muestra cauta. Según ella, en cuanto los robots se muevan, harán que los sedimentos removidos sean difíciles de reconocer para la inteligencia artificial.
3: Yes, there could be technologies that are maybe causing less disturbance operationally and economically. They're less proven.
0: Gilham, en cambio, cree haber encontrado una forma de mantener la vista despejada.
5: The way that we'll be operating these vehicles is always into any current that is subsea, so we will always be getting any clear fresh water that is in front of us so that the cameras won't have to see through sediments in order to detect nodules and detect life.
0: ¿Es la minería en las profundidades marinas la mejor opción? Sus defensores aseguran que podría reducir la minería convencional que destruye las selvas tropicales y desplaza a las comunidades. Pero este argumento no convence a la doctora Arcot.
3: A thing we need to remember is that land mining won't go away because we have deep sea mining. It will actually compete with land mining. While land mining can be very impactful and have severe consequences, there are mitigation strategies. We have no evidence that we can restore or offset the impact that we cause in the deep sea. So the impact would be permanent.
0: Además, está el riesgo de perturbar los sumideros de carbón.
3: One of the most important things about carbon in the deep ocean is that it's buried and it stays down there. Nodule mining may disturb a significant amount of carbon and remobilize it into the ocean.
0: ¿Existen entonces alternativas a la minería submarina? Tony Dudzik es experto en política ambiental del Laboratorio de Ideas Frontier Group, Dutzik asegura que en el caso del cobalto y del níquel, la oferta podría ser más significativa. Pero la tecnología de las baterías está evolucionando y se desconoce cuál será la necesidad real de estos metales en el futuro. Las baterías de ferrofosfato son una buena muestra de ello. Su participación en el mercado crece y no necesitan ni cobalto ni níquel. Y a esto se suma que cada año desperdiciamos mucho metal que podría reciclarse.
6: What we know is that by taking a more conscious approach to critical metals management throughout the economy, we can reduce the pressure for mineral extraction around the world, and we can also ensure that we are not destroying vulnerable deep sea ecosystems for what might be an unnecessary reason.
0: ¿Qué tan beneficioso resulta explotar las profundidades marinas? Con tantos interrogantes abiertos, no hay una respuesta sencilla. Los defensores de la minería submarina aseguran que solo lo sabremos una vez que explotemos las minas a escala industrial tras observar las consecuencias de primera mano. Pero la historia demuestra que una vez se invierten miles de millones, dar marcha atrás resulta extremadamente difícil. ¿Y ustedes? ¿Cuál creen que sería la decisión correcta? Los leemos en los comentarios.
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0: El Zonte, un pequeño municipio de El Salvador donde viven unas 3.000 personas. Gracias a sus grandes olas, es punto de encuentro de surfistas de todo el mundo. Pero también es una de las zonas más pobres del país. En cualquier esquina se vende el plato nacional, las famosas pupusas, por pocos dólares. María Aguirre también acepta dinero virtual. Cobra en Bitcoin, la primera criptomoneda del mundo, a través de una aplicación en su celular.
1: Pues luego yo tenía un poco de miedo a aceptar a Bitcoin por ser una moneda virtual que uno no conoce, pero hace aproximadamente quizás 2 años que yo acepté Bitcoin.
0: Al principio, María Aguirre obtiene beneficios cuando el precio del Bitcoin alcanza los 60 mil dólares, pero en pocos meses llega a perder más de 2/3 de su valor. Ella y otros 50 comerciantes esperan volver a tener ganancias. Cualquiera que compre Bitcoin puede, en teoría, cambiarlos en dólares o euros de inmediato. Quien no cambie la criptomoneda por dinero real de inmediato corre un gran riesgo, puesto que su valor oscila mucho. A menudo se producen fluctuaciones a corto plazo de más del 10% al alza o a la baja. Algunos de los comerciantes de El Zonte asumen este riesgo. Pagan y cobran en Bitcoin, pero no vuelven a cambiarlos a dólares con la esperanza de que suba el tipo de cambio. Como María Aguirre, a quien a finales de 2022 sigue sin irle bien.
1: He perdido, pero espero que en un momento pues recupere lo que haya perdido.
0: Ahora el precio ha vuelto a subir. Una buena noticia para un proyecto social en El Zonte que se financia con donaciones en Bitcoin. Su objetivo es evitar que los jóvenes caigan en la delincuencia. Y es que las maras y los asesinatos también forman parte de la vida cotidiana. En este contexto se creó la iniciativa sin ánimo de lucro Hope House, Casa de la Esperanza. Aquí se apoya a los jóvenes para brindarles una mejor preparación para la vida. Se les ofrece educación, deporte y empleo.
2: Entonces, en el 2017-2018, hay muchas personas que dejaron de ayudar el proyecto por diferentes dificultades, pero por otro lado hay personas que quieren ayudar. Pero en este momento, estas personas son nuevas y están usando Bitcoin.
0: Es un gran misterio quién le presta ayuda a Jorge Valenzuela. Nadie conoce al mecenas. Lo único que sabe es que procede de Estados Unidos. Ni siquiera la persona responsable del proyecto en El Salvador sabe, según dice, quién está detrás.
3: A lo largo de varios años se invirtió en la comunidad una suma de 6 cifras en dólares. Sin duda una cifra bastante sustancial. El mecenas no quería simplemente donar a un proyecto con bitcoins, que se convirtieran de nuevo en dólares, como lo hacen la mayoría de organizaciones sin ánimo de lucro. Eso es lo más fácil. Buscaba proyectos dispuestos a adoptar el Bitcoin como medio de pago y creía que el hecho de usarlo era más importante que su valor monetario.
0: El proyecto lleva ya más de 3 años en marcha. Según los participantes, desde entonces ha disminuido mucho la delincuencia, entre otros motivos porque algunos habitantes del pueblo ya tienen un techo seguro. Renato Salazar los apoyó con bitcoins de varios donantes. Sin embargo, ahora las familias también tienen que pagar el crédito también en la criptomoneda.
4: Chica, ya descansando, pues, chico.
5: Como ven, esto es concreto.
0: 122 casas sólidas en lugar de frágiles chozas de hojalata para 122 familias. Una cifra elevada, considerando los 3.000 habitantes que tiene el Zonte. Además de participar en la construcción, se los capacita para pagar en bitcoines con su celular. Y es que casi ninguno tiene cuenta bancaria.
5: No tienen cuenta en el banco, ni acceso a instituciones financieras, ni a préstamos. No tienen acceso a seguros, no tienen acceso a nada. No tienen ninguna posibilidad de acceder a una casa como esta.
0: Muchos consideran que el Zonte es un ejemplo del futuro del dinero. Cualquier persona, rica o pobre, puede ahora hacer negocios en un sistema monetario cerrado. Sin dólares, sin bancos, sin billetes. ¿Pero es el Bitcoin realmente una divisa mejor y más ética? ¿Puede sustituir a las monedas convencionales? ¿Es una solución a los problemas de los más pobres? ¿Es justicia lo que buscan los muchos influencers y mecenas que defienden el Bitcoin?
6: Lo hacen porque quieren hacer del mundo un lugar mejor, porque están convencidos de que el Bitcoin beneficia a la gente. Sinceramente, yo también lo entiendo. Hay muchas buenas razones por las que el Bitcoin puede ser muy positivo para las personas.
0: Alemania, Frankfurt del Meno. En este centro financiero, el desarrollo de las criptomonedas no se ve con tanto idealismo. El Banco Central Europeo en particular es muy crítico con el Bitcoin. A finales de 2022, el BCE publica en su blog un artículo muy duro con la criptomoneda, casi una declaración de guerra. Sus autores no ven en el Bitcoin innovación alguna, solo una burbuja especulativa que libra su última batalla, a pesar de que los inversionistas siguen aferrándose a ella obstinadamente. Uno de los autores es Ulrich Winzeil.
7: La sociedad estará peor en todos los aspectos si hay una nueva burbuja especulativa del Bitcoin que si desaparece el fantasma.
0: Consideran inimaginable producir dinero sin el control del Banco Central. El único con derecho a imprimir tanto como considere económicamente necesario. Es imposible prescindir de los bancos para hacer transferencias, pues debilitaría el papel de estos en nuestro sistema financiero. Los guardianes de la moneda no pueden aprobar el Bitcoin, moneda independiente y global, sobre todo porque también se especula con su revaluación.
7: El Bitcoin no es adecuado como medio de pago porque su valor es muy inestable. Y un medio de pago no debería ser al mismo tiempo una inversión especulativa. Aquí convergen ambas cosas y se anima a la gente a comprarlo con el argumento positivo de que su precio nunca dejará de subir.
0: Cada transferencia de Bitcoin se almacena como un código numérico en una cadena de bloques o blockchain. La particularidad es que toda esta cadena se almacena de forma idéntica en Internet en una red de miles de computadoras. Por eso es una moneda descentralizada, sin banco central ni de ningún otro tipo. Todo se programó y se plasmó en este documento en 2008. Su autor se llama Satoshi Nakamoto. Nadie conoce su identidad. Ni siquiera se sabe con certeza si se trata de una sola persona o de varias. En 2010, el primer tipo de cambio conocido era de unos 0,06 centavos de euro.
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0: Buenos días y bienvenidos a esta primera de la red 106.1. Bueno, viernes 8 de mayo. Doctor Romero, ¿cómo está? Buenos días.
1: Licenciado, es un gusto saludarlo. Buen día, buen inicio en un fin de semana con bastante actividad, recordando a las madrecitas.
0: Bueno, se va a venir temas de tránsito, se va a venir tema de actividades, muchas noticias en las últimas horas. Bueno, hay mucho de qué platicar y, por supuesto, deporte cargado de varias cosas. Uno, tema de conoceremos los finalistas este fin de semana de la Liga Nacional. Y dos, hay clásico español en medio de golpes porque lo aceptó Valverde. Si hubo problemas con Tchouaméni, ¿no?
1: Hoy incluso hay presencia de alta parte de la junta directiva del Real Madrid en Valdebebas. Y le vamos a actualizar qué pasa porque podrían venir severas sanciones tanto para Tchouaméni como para Valverde.
0: A ver si Valverde incluso no queda fuera del Real Madrid, ¿no? De ya en la próxima temporada. 5:55 a.m. Buenos días. Bienvenidos a esta entrega informativa de la Red 106.1. Mucho de qué comentarle, mucho de qué platicar. Asume la nueva presidenta de Costa Rica y el presidente Bernardo Arévalo sí viaja y se reúne incluso con el rey de España, ¿no?
1: En una reunión que tendrá también, reunión con el presidente, en una agenda, perdón, que tendrá reunión con el presidente de Chile y con personas y delegadas del cuerpo de Estados Unidos. Ya usted lo mencionaba, Laura Fernández asume en Costa Rica la presidencia, nuevo cambio en la dirección política de la región.
0: A esto hay que sumar también lo que se espera que genere muchas más reacciones, el tema de el asesinato contra un agente de la Policía Municipal de Tránsito en Salamá y la captura de la persona que habría sido responsable por parte de la Policía Nacional Civil y la orden de captura contra Marco Livio Díaz, el tema de lo que está generando en cuanto a reacciones de la captura de la potencial captura de un embajador. Son las 5:56 a.m. Buenos días y bienvenidos a esta primera entrega informativa de la red.
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0: Bueno, vamos a empezar con información que nos va a llevar a varios puntos. Entre estos, lo que ha ocurrido esta mañana, donde una mujer de aproximadamente 30 años de edad, bueno, en horas de la madrugada, fue localizada con varias heridas de bala en el callejón Nueva Esperanza, en la aldea El Chato, en Palencia. Bomberos voluntarios, juntamente con Policía Nacional Civil, tuvieron que resguardar el área. Así que, doctor Romero, de nuevo tenemos que amanecer con una noticia que tiene que ver con violencia homicida, ¿no?
1: Y que lamentablemente tiene que ver contra violencia contra la mujer, a pesar de que precisamente la fiscalía que investiga estos delitos ha tenido bastante actividad en los días recientes. Hemos leído y hemos escuchado de los operativos que se realizan, pues lamentablemente las estadísticas y los casos se repiten, se mantienen y nos evidencian que hoy por hoy es una situación bastante delicada en el país.
0: Así está la historia entonces de lo que está ocurriendo. Son las 5:57 a.m. Previsiones para hoy, después de que ayer en algunos puntos se tomaba por sorpresa con el tema de las lluvias y aparte la ola de calor que continúa. ¡Qué calor! ¿No? De verdad, hoy sí, sigue siendo, pero el tema de qué altas temperaturas, se siente en el ambiente ese calor, ¿no? Bueno, vamos con las condiciones. Al Incibum, Eduardo Escobar, buenos días.
4: Así es, Guillermo, buenos días, buenos días. Arrancamos con el pronóstico del tiempo para hoy, 8 de mayo, desde el Centro de Análisis y Pronósticos del INSIBUME. Al amanecer, posibles neblinas en zonas montañosas, nublados locales. Mañana con pocas nubes y bruma en todo el país. Temperaturas al alza hacia el mediodía, temperaturas de entre 37 y 42 grados en Petén y Oriente. Lluvias con tormentas eléctricas en Occidente, Boca Costa, aisladas en el centro y oriente y también en las Verapaces. Viento sur moderado en la ciudad capital. Cuidado con las tormentas severas, granizo, inundaciones y crecida de ríos. Precauciones por incendios y golpes de calor. Le invitamos para que continúe en sintonía de toda la información que le traemos en la primera de la red.
0: Gracias, Eduardo. Son las 5:59 a.m. Esas son las previsiones del clima. Vamos con información del tránsito. Vía nueva, la conexión a esta hora es con Dalia Santos. ¿Cómo se encuentra la carga vehicular a esta hora? Dalia, buenos días.
5: Buenos días, la Policía Municipal de Tránsito de Villanueva informa las novedades en el tránsito vehicular, pero queremos iniciar el reporte recordándoles que el próximo domingo 10 de mayo se espera alta presencia de tránsito. Agentes de la PMT de Villanueva ya están preparados para la regulación y ordenamiento vehicular, tomando en cuenta la presencia de vehículos en centros comerciales, en restaurantes, así que le dejamos el recordatorio para que usted tenga la paciencia necesaria y se conduzca con precaución. Las novedades de este viernes: han informado agentes de la PMT de Villanueva que se trabaja para retirar un vehículo empotrado en la salida del SENMA, esto sobre el bulevar principal. Han informado los agentes de la Policía Municipal de Tránsito de Villanueva que ya la Policía Nacional Civil tiene el procedimiento, tomando en cuenta que no se encontró conductor dentro del vehículo. También se trabaja para retirar un tráiler con desperfectos mecánicos en la conexión de Bárcenas hacia Milpas Altas. Han informado los agentes de la PMT que ya se ha coordinado una grúa para poderlo movilizar de la vía pública. También se trabaja para retirar un tráiler con desperfectos mecánicos a la altura del kilómetro 18.5 de la ruta CA9 con dirección al sur de la ciudad capital. Otro tráiler con desperfectos mecánicos obstaculiza el paso sobre el carril derecho, esto en el kilómetro 13.5 de la ruta CA9 con dirección a la ciudad capital. Agentes de la PMT de Villanueva también coordinan una grúa para poderlo retirar de la vía pública, así que es importante respetar las señales de tránsito y las señales de los agentes. Se ha retirado un vehículo de la subida de Villalobos. Importante revisar su vehículo antes de salir de casa, antes de iniciar su recorrido en la vía pública, ver la cantidad de combustible que lleva su vehículo para evitar que se quede obstaculizando el paso. Han informado que el tránsito a la altura del kilómetro 15 es bastante fluido, es poca la circulación del tránsito en ese sector. La ruta principal de Bárcenas Villanueva hasta el momento no presenta complicaciones de tránsito, pero sabemos que este panorama vehicular puede cambiar en los próximos minutos. Continúa la habilitación de carriles reversibles en la ruta que conduce desde Prados de Villahermosa hacia Ciudad Real, zona 12 de Villanueva, donde se mantiene la regulación y ordenamiento de tránsito por parte de la PMT de Villanueva. Se coordinan reversibles del puente La Prosperidad hacia Albúcaro y Mezquital, informando sin obstáculos el recorrido hacia la salida del SENMA. Reversible habilitado en la salida de la colonia Castañá, zona 11 de Villanueva, así que importante siempre respetar las señales de tránsito que demarcan estos carriles reversibles. Así que la información del tránsito en el sector de Villanueva. Que tenga un excelente fin de semana.
0: Gracias, Dalia, por la información. 6:01 a.m. Vamos a la pausa. Ya regresamos con más.

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7: Es muy ejemplar la vida de Helen Keller, que a los 19 meses de vida sufrió una grave enfermedad que le provocó la pérdida total de la visión y la audición, o sea, ciega y sorda. Sin embargo, no permitió que esas limitaciones definieran su existencia. A pesar de todas las dificultades, Helen aprendió a leer, a pronunciar discursos, convirtiéndose en un faro de esperanza y de determinación. Una de sus frases más célebres nos invita a reflexionar. Decía, cuando la puerta de la felicidad se cierra, otra se abre, pero a menudo nosotros nos quedamos mirando tanto tiempo la puerta cerrada que no vemos la que ya se ha abierto para nosotros. No podemos quedarnos atrapados en nuestras adversidades, sino que siempre tenemos que buscar nuevas oportunidades. Helen Keller no pertenece a la llamada generación de cristal. Ella sabía luchar por sus intereses y Dios pone a nuestra disposición siempre las personas adecuadas para lograrlo. Soy el padre Juan Carlos de HablarConJesús.com para la red 106.1.
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10: Seis de la mañana con 5 minutos. Doctor Romero, a ver, ¿cuál es la nota de la jornada?
11: Yo me quedo con el caso del ex superintendente de las...
10: Usted se queda con Marco Livio Díaz.
11: Yo me quedo con él.
10: Yo me quedo con las temperaturas, porque se está... ¿Sabe qué pasa? Que en el Oriente se estaban quejando conmigo y me decían, mira, ayer sentimos algo que no habíamos sentido en mucho tiempo. La temperatura llegó a los 42 grados centígrados.
11: ¿Qué es lo que se pronostica para hoy en Petén?
10: Imagínese usted. Y yo estoy viendo ahorita el monitoreo, Petén está amaneciendo casi con 25. O sea, no están bajando temperaturas y aparte las temperaturas están muy altas. Pero bueno, vamos a platicar de las dos. Vamos primero con lo de Marco Livio Díaz, pues, porque la orden de captura toma por sorpresa a muchos, pero hay un tema diplomático de por medio, ¿no?
11: Es las dos vertientes. Bueno, primero recordemos el contexto para quienes no tuvieron la oportunidad de escuchar el 106.1 ayer. Se conocía a eso de las 10 de la mañana el tema de que Marco Livio Díaz, el ex superintendente de la SAT, estaba siendo señalado por la Fiscalía, por la FESI, en uno de los que probablemente podría ser de los últimos casos que analiza esta Fiscalía o esta situación. Esto llamó poderosamente la atención porque se giraron órdenes de captura, se hicieron las investigaciones, pero evidentemente no se capturó, no se logró la captura de la persona. ¿Por qué? Porque precisamente después del anuncio que se estaba haciendo los allanamientos, se recuerda que él cumple en ese momento el papel de embajador en Honduras, y aquí entra ya
10: el tema de inmunidad.
11: Exactamente, el debate respecto a qué tanto se puede ejercer una orden de captura para un diplomático que en este momento tiene un cargo asignado.
10: Bueno, así está está la historia entonces de Marco Livio Díaz, el ex superintendente de la Administración Tributaria de la SAT. Viernes 8 de mayo, una de las notas destacadas de la jornada.
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10: 6:07, vámonos rápidamente. Agenda Deportiva para este viernes. La Liga Española va a tener el Levante Osasuna a la 1 de la tarde. La Serie A, el Torino contra el Sassuolo a las 12:45. La Ligue 1, el Lens contra Nantes a las 12:45. Y a esto también sumemos la Bundesliga, que va a tener al Borussia Dortmund contra el Eintracht Frankfurt a las 12:30. Doctor Romero, así va la agenda del viernes.
11: Yo me quedo con el fútbol alemán. Me parece que ese Dortmund frente al Eintracht Frankfurt es un buen partido, definido ya el título en Alemania y sabedores de que es el Bayern el que ostentará otra vez la ensalada. El Borussia Dortmund trata de asegurar la segunda posición y para ello debe sumar frente a uno de los posibles rivales o de los que todavía tratan de pelearle esa posición, al Eintracht Frankfurt, que por su parte busca estar presente en puestos de zona de clasificación a torneos europeos.
10: Así la historia, ¿no?, de lo que ocurre para el día de, para este viernes en cuanto a la agenda deportiva.

0: agenda deportiva.
1: Bueno, y en la agenda de noticias, ¿dónde estamos? ¿Qué se viene para hoy? Bueno, vamos a tener Comisión de Transparencia y Probidad, la mesa técnica sobre la auditoría a Mibus Express. También viene conferencia de prensa por parte del diputado José Chic, ya le voy a contar el tema. Y aparte, van a hablar hoy de la regulación de tránsito en la zona 18, esto en el Congreso de la República. También hoy llegan estudiantes a la Universidad de San Carlos a reunirse con algunos diputados. Y cabe resaltar de que hoy vamos a estar hablando, por ejemplo, del tema de las cámaras clandestinas y vamos a dar seguimiento al tema de capturas por extorsiones. ¿Por qué las cámaras clandestinas? Porque esta semana, doctor, de nuevo se han descubierto cámaras en la zona 18 que se usaban para monitoreo de las personas que vivían en el área y demás, ¿no?
2: Pero también agreguemos al popular barrio El Gallito, que fue objeto de investigación y que ya evidenció durante estos días una serie de situaciones. Son varias las cámaras y es un tema que seguramente hay que platicar porque implica otro tipo de cuestiones. ¿Quién autoriza? ¿Cómo se hace la instalación? ¿Quién es el proveedor del servicio? ¿De dónde se obtiene el tema de internet y conexiones? Todo lo que se requiere para el funcionamiento de este tipo de cámaras.
1: Así va a estar la información el día de hoy. Por supuesto, el tema de Marco Livio Díaz va a seguir dando de qué hablar. Y diría que también el tema de transición de fiscal general va a ser otro de los puntos claves, tomando en cuenta que ya nos acercamos. Próximo 17 de mayo asume el nuevo fiscal y va a ser una fecha clave. ¿Cuándo es 17 de mayo? Pues estamos hablando del próximo domingo. Domingo en 8. Me imagino que amanecemos el lunes 18, pues ya con la claridad de qué habrá pasado en el tema de la transición.
2: En teoría, se tiene que definir esto, sobre todo por el equipo. Platicando ayer con personas que integraron la comisión de postulación, me dicen que normalmente deberíamos de tener una semana tranquila en ese sentido, pero que hay que esperar la resolución de la Corte con los famosos amparos, porque todavía existe jurídicamente la posibilidad que un amparo o una decisión de la Corte de Constitucionalidad implique un movimiento la otra semana. Imagínese usted cuando ya seguramente el fiscal designado está nombrando equipo y cómo se va a la transición con casos como los del exintendente de la Superintendencia de Administración Tributaria, cuáles van a ser las líneas y investigaciones que se van a realizar.
1: Totalmente, son las 6:00 a.m. con 11 minutos.

0: precio del petróleo para hoy, porque resulta que se agarraron a bombazos el día de ayer.
1: No son Valverde ni Chauvinín.
0: No, pero se parecen, ¿no? O sea, no hay paz que la acepten. Y esto ha provocado que el barril de petróleo nuevamente vuelva a subir. Increíble, ¿no? Habíamos llegado ayer a $90, ya habíamos empezado a rozar la barrera de los 90, y entonces resulta que Irán y Estados Unidos se bombardean en el estrecho de Hormuz. Sigue el alto al fuego, dice Donald Trump. Pero hoy el barril de petróleo crudo WTI está en $95 y está subiendo un 0,34%. O sea, se mantiene todavía en la barrera de entre 90 y 100 dólares, pero ahora sobre los $95. ¿Qué es lo que ha ocurrido? Pues que el tema es que Irán capturó un petrolero por obstaculizar las exportaciones de petróleos iraníes. Y entonces también se volvió parte de por qué se fue para arriba el precio. Entonces, a ver, pasa de todo, ¿no? En el precio del RBOB, que es el que también nos tiene que interesar, que son gasolinas reformuladas, el precio internacional en este momento está en transacciones de $3.44, está cayendo un 0.25%, y recordemos que aquí habíamos estado en un máximo de casi 3.60. Sin embargo, ha tenido algunas recuperaciones y no se ha logrado mantener el precio a la baja tan fuerte como pensábamos que iba a ocurrir. Así que la historia se cuenta así. Hoy, de nuevo, los precios están, pues no voy a decir subiendo un montón, porque no es así, pero sí tienen una tendencia de no lograr descender abajo de los $90 y sostenerse, ¿no?
1: Y en esa montaña rusa, que me gusta el concepto que usted le ha dado a estas situaciones, hoy a las 10 de la mañana, Radio Guatemalteco, se espera una conferencia de la prensa en el Jardín de Rosas de la Casa Blanca, por donde el presidente Donald Trump va a hablar. No se ha especificado por parte de la Casa Blanca cuál será la temática, pero se asume que parte de los comentarios, si no es que lo comenta, seguramente por pregunta de los periodistas, será el tema de lo que está ocurriendo en el estrecho de Hormuz. Hoy, cuando precisamente el Ministerio de Relaciones Exteriores de China ha considerado inaceptable el ataque que asegura se tuvo por parte de Irán a un petrolero con tripulación china en el estrecho de Hormuz.
0: Así está la historia entonces de lo que está ocurriendo con la batalla entre Irán y Estados Unidos, y aparte, cómo nos afecta en nuestros bolsillos. Por tema de imparcialidad, yo me quedo fuera de la discusión. A ver, Freddy Cifuentes, ¿cómo estás? Buenos días, vamos a platicar acerca de lo que ha ocurrido anoche. Ya más adelante vamos a tener voces, pero repasamos resultado, nos ponemos ya de cara a lo que viene en el fin de semana. Mucho de qué platicar en torno a este tema. A ver, Freddy, recuerda apagar la luz.
2: En tu app Ban Rural, ¿qué tal, Guillermo? Muy buenos días a toda la audiencia del 106.1 de la red. Realmente muy buen partido de fútbol ayer en la zona 6, ya dejando a un lado los colores, dejando a un lado todo el tipo de cosas. Este es el espectáculo, o bueno, al menos ahí va el espectáculo que quiere la Liga Nacional de Fútbol de Guatemala, bajo un marco de público espectacular. Yo no les voy a decir tarados, como le dijo el Fantasma Figueroa a su misma afición, ya lo vamos a escuchar. Espectacular el aficionado de Comunicaciones ayer, llenó su estadio, muy bien el partido. Un partidazo por donde lo veamos, goles en el segundo tiempo, 4 goles, 4 anotaciones, una serie que queda al rojo vivo. Yo realmente no veo como favorito al equipo de Xelajú Mario Camposeco. Claro, tiene la ventaja que va a cerrar de local y va a cerrar frente a su afición, pero ayer al nivel futbolístico de ambos conjuntos, lo dijo el capitán de Xela, lo dijo Jorge Aparicio, es un equipo de Comunicaciones que atraviesa un buen momento, las individualidades de algunos jugadores y también el equipo de Xela, que yo siempre lo he dicho, tenés que tener un buen portero y tenés que tener un delantero fino de cara al arco rival si querés ser campeón, y Xela lo tiene. Steven Cárdenas está en un momento espectacular, anotando gol en todos los partidos en los que ha jugado en la fase final, y ojo, el portero de Xela ayer una tuvo y un atajadón realmente, y ya el gol pues ya lo podemos ir debatiendo, el segundo,
0: pero el primer gol le falta pierna para regresar, se anticipa, todavía se sienten inseguros los defensas de dejarlo a él despejar. O sea, influye mucho, creo yo, en el defensor la seguridad que te transmite tu portero como líder. Como vos lo decís, estoy totalmente de acuerdo. Tenés que tener un muy buen portero y un buen delantero si quieres salir en los puestos altos. Steven Cárdenas, ni te lo discuto. ya apareció el goleador que trajeron, que había sido goleador de la Liga Tica.
2: Que ni es su posición ser goleador, pero no, ahí está haciendo goles.
0: Pero en la Liga Tica hacía goles, o sea, y sí, por eso lo trajeron. Pero ahora ya parece a funcionar. Ahora, en el arco, pues, yo tengo mis dudas todavía. Eso sí, hace una quitada, de verdad, para tomarle foto. Y en el lado de Comunicaciones ayer tuvo para matar a Shela en dos ocasiones. Lo tuvo, o sea, pero la pierde. Y el tema es que creo que eso ahora sí le va a pasar factura a Comunicaciones allá en el occidente del país.
2: Sí, veremos realmente el partido, la serie está abierta, 2-2, cualquier cosa puede pasar. Comunicaciones no necesita X cantidad de goles, solo es ganar el partido, claro, solo en el Mario Camposeco, pero es lo que te dice la regla. Ganando el partido estás en la gran final del fútbol guatemalteco y bueno.
0: Bueno, pero vos si has estado allá sabes lo difícil que es.
2: Es difícil, va a ser
0: desde
2: difícil.
0: El ambiente previo, el partido, el ambiente, el clima, todo.
2: No, y yo sí hay un tema que resalto, no, a ver, yo esperaba que el Fantasma Figueroa siempre saliera a dar declaraciones, pero las dos veces que ha salido, ¿cómo podés como futbolista pensar en un partido como...
0: ¿Cuándo te dicen que vas, ya te vas a ir?
2: 12 van a salir.
0: 12 se van, o sea, ya
2: vos
0: ahorita...
2: Vos empezás
0: ya...
2: a hacer cuentas.
0: ¿Quién es?
2: ¿Quién es el...? ¿Será que estoy entre los 12 o no estoy entre los 12?
0: Se quedan dos por puesto, o sea, ayer dijo mucho que no sé si era el momento para decirlo. Exacto. Y mataste a tus jugadores.
2: Los aniquilaste.
0: ¿O les diste la motivación para tratar de pelear por no ser uno de los 12?
2: Yo ayer en el estadio hablaba con algunos futbolistas, algunos que ni son convocados, y me decía, no... Yo si él sigue, referentes de Comunicaciones, si él sigue yo no sigo.
0: Imagínate.
2: Es más, hay uno que me dijo, Shela ya me habló, Shela me quiere, Shela está dispuesto y es un ambiente totalmente distinto a lo, a ver, voy a citar las palabras del futbolista, a lo asqueroso que tenemos acá.
0: Ufa, no, pero eso es duro, ¿no? A ver, yo no creo que hayan favoritos todavía. A mí me queda, a ver, con el respeto de la afición de Misco, sé que cualquier cosa puede pasar, pero el que más claro lo tiene para pasar a la final para mí es Municipal en este momento. Creo que ganó de visita, hizo lo que tenía que hacer y a partir de aquí Municipal creo que tiene la ventaja en ese sentido. Por el otro lado, en la otra serie, sigo sin animarme a dar un resultado menos después de lo que vi ayer, porque... Mira, primero sí te digo una cosa. Por ejemplo, ayer Chucho desaparecido. O sea,
2: ¿tanto apelaron para esos 45 minutos del Chucho López?
0: Por eso te digo, o sea, es que el tema es que la expectativa que tenés del Chucho es otra. Y al final, a ver, al final creo que Chucho ayer no tuvo su mejor partido. Eso sí, un destello te puede cambiar el encuentro con él. Y en Quetzaltenango se siente más cómodo. Veremos al final si influye o no influye en la serie. Lo que sí me llama la atención es que a pesar, y vuelvo a insistir, esta es la ventaja de cuando vos tenés fondo de armario. Ayer, Gilton Díaz estaba en la banca. O sea, y yo cuando vi dije...
2: La asistencia a Cardoza es de... Perdón, la asistencia a Cárdenas es de Cardoza.
0: Sí, va, entonces...
2: Estaba en la banca.
0: Entonces lo que te pones a pensar es casi que todo el lado izquierdo de la formación del Xelajú Mario Camposeco no fueron titulares durante la temporada, no eran los más regulares. Y por el lado de Comunicaciones, lo que sí te digo es, a Comunicaciones le faltó pegada ayer. Y me llamó la atención... que Buletich le dice al Fantasma, yo estoy bien. Cuando lo manda a cambiar, le dice, yo estoy bien. Y el Fantasma le tiene que agarrar el brazo y le tiene que pedir que salga. Y entonces ya sale tranquilo, no sale molesto, entiende que tiene que salir. Pero él quería seguir. O sea, claro. Entonces, y creo que ayer, eso sí, te ponen a Romero enfrente. Ahí la cosa cambió, lo marcó muy bien. Y Comunicaciones encontró en otros hombres su gol, su pero hay que ser fríos, ¿no? Si no es por ese penal, la cosa para Comunicaciones tampoco pinta bien en el tema de definición y en la cantidad de goles.
2: ¿Era penal?
0: Para mí no, incluso yo sigo mucho esa cuenta de Bar 502, que sé que hay árbitros detrás de esa cuenta, claro, de redes sociales. Ellos dicen que no, porque es muy cercana la jugada.
2: De la patada del jugador al brazo del futbolista.
0: Pero mira, al final, si aquí si querés clasificar, tenés que batallar contra todo, porque así como para mí no era penal, para mí sí era roja la del Chucho. O sea, entonces tenías que expulsar al Chucho, pero no era penal. Al final, Shela se hubiera quedado con 10 y te cambia todo el partido. O sea, los hubieras no existen. Eso fue lo que se marcó y punto. Pero primero, yo creía que era roja para el Chucho, que creo que se equivoca tremendamente. Después ya vi.
2: Pegó un baile, Steven Robles.
0: Le hace doble tunelito y lo deja, pero mareado. Creo que eso lo molesta, le pega, es roja. Y de ahí yo creo que, de ahí Raúl Calderón no tenía, o sea, es un movimiento natural en un pelotazo cercano. Para mí no es mano. Pero hasta en la chamusca han habido clavos por ese tipo de manos. Entonces, no sé. O sea,
2: sí,
0: al final es que... el partido que es y para mí me encantó. O sea, yo me lo disfruté.
2: Perfecto. Realmente ayer una semifinal digna de la Liga Nacional. Insisto, ayer, aunque les digan tarados, el aficionado de comunicaciones, okay, espectacular. Me gustó mucho el recibimiento que le dieron al equipo.
0: Pero no le puedes decir eso a tu afición, eso, no, de verdad.
2: No. O sea, y ya lo vamos a escuchar, no es que lo esté diciendo yo, eso lo dijo el Fantasma Figueroa.
0: Sí, no.
2: No le puedes salir a decir eso a tu afición, pero es una llave que está abierta. Yo realmente, insisto, yo sé que el Mario Camposeco pesa, yo sé que es un estadio donde la afición se hace sentir, donde Shela se siente muy cómodo.
0: Pero ayer también.
2: Pero ayer.
0: Ayer también.
2: Ayer también. O sea, y aparte hay que decirlo, Comunicaciones tiene futbolistas que están acostumbrados a jugar con presión y a jugar sin presión. Entonces, yo si el miércoles en la mañana te estaba que no sabía qué resultado dar, hoy menos. Hoy no. Realmente menos. No sé ni quién va a avanzar a la gran final. Lo que sí me puedo asegurar a decirlo es que yo creo que de este lado del bracket está el campeón.
0: Está.
2: Son dos equipos que están jugando mejor que Misco y Municipal.
0: Juegan bien, o sea, yo sí te digo, juegan bien. O sea, a mí lo que sí me llama la atención, ya cuando sos frío para analizar el partido, a ver, doctor Romero, el tema es: Shela lo que sí tiene es cuando lo dejan jugar sin presionarle en la salida, Shela te juega muy bien, te
1: la toma contundencia de Shela. A mí ayer lo que me gustó del juego de Shela fue esa combinación que usted menciona de Raúl Calderón y Javier González, pero es un equipo muy práctico, golpea muy bien. Aparicio no se vio en el primer tiempo, al menos en mi punto de vista, creo que lo marcaron bien Espino y compañía, pero en el segundo tiempo tiene dos jugadas, mete el pase y lo que decía Freddy, la presencia de Steven Cárdenas, fue un movimiento el que le gana la espalda a los centrales cremas, remata, cruzado y gol. Y creo que Shela ayer se vio con un equipo muy práctico, un equipo con mucho oficio, y ese oficio se necesita a esas distancias. Yo veo una ventaja para Shela, creo que tiene no solo más profundidad de banca con todas las lesiones, sino que no olvidemos la posición en la tabla. El empate deja de momento a Shela en la final, ese es un punto también a favor de los Superchivos.
0: Bueno, a ver, va a ser un partido recio. Yo no me atrevo a adelantar resultado porque me parece que ayer nos han demostrado lo que habíamos venido diciendo, iba a ser la serie más cerrada entre las dos. Y yo creo que ayer han demostrado los dos equipos que entienden lo que está en juego. No solo es llegar a la final, es clasificar a CONCACAF. Pero lo que no podés hacer es menospreciar lo que tu afición hizo ayer. O sea, ese estadio, la bienvenida que le dieron al equipo y demás, te hace que tu jugador se levante. O sea, porque ayer, y eso hay que decirlo, la afición de Comunicaciones estaba a la altura de una semifinal como la que se estaban jugando. Y la verdad es que el ambiente que le pusieron, mis respetos. A mí me encanta lo que está pasando en la Liga Nacional, ver el Santo Domingo de Guzmán lleno, sé que vamos a ver el Trébol lleno, ayer ver el Coloso de la Zona 6 lleno, y vamos a ver el Mario Camposeco lleno. O sea, tenés cuatro plazas, cuatro llenos completos y con ambiente de semifinal. O sea, no son llenos de gente callada, no. Son llenos de estadios que te rugen.
2: Claro,
0: ¿no?
2: Gente que va al estadio fin de semana. De hecho, ya Municipal anunció que el boletaje está totalmente agotado para el partido de mañana. Y sí, a ver, yo sé, no me quiero meter todavía al tema, pero sos Comunicaciones, sos Municipal, dos de las aficiones más exigentes del país.
0: Sí.
2: Esto estás acostumbrado a esto. Si le preguntas al Moyo o a Rafa Morales, referentes del equipo de Comunicaciones, esto es lo que les encanta a ellos. Ayer lo decía Aparicio al finalizar el partido y lo decía en sus declaraciones: un marco de público espectacular. Nosotros como futbolistas nos sentimos muy cómodos, muy felices de ver la afición así en contra, y seguramente el domingo va a ser lo mismo a favor. Y si le preguntas a un aficionado de Comunicaciones, ayer estaba en su salsa, ayer estaba en su momento, y seguramente también, yo sé que les van a decir de todo, pero también es bonito estar jugando en estadios llenos, es motivante para ellos.
1: Lo decía el Moyo en la entrevista, que tuvimos antes del partido, que era esa adrenalina que necesitaba el jugador, que marcaba.
0: Es que le hacía falta al fútbol nacional. Es que esto.
2: ¿Qué decía Marini Villatoro? ¿Por qué no quería que le fueran a hacer serenata al equipo rival?
0: Porque lo inflabas.
2: Los motivabas.
0: Sí,
2: entonces
0: los motivabas. O sea, y no va a pasar. O sea, el banderazo va a ser para Shela, no va a ser para los cremas. Ahora, lo que sí te digo es que ayer algo que me dolió, porque tuve que hacer el análisis, no pude dejar de lado el tema de selección. Cuando veo el Santo Domingo Guzmán, veo el Trébol, veo la Zona 6, veo el Mario Camposeco, digo, ¿dónde nos equivocamos en el partido contra El Salvador? Era un congelador eso, ¿no? O sea, era un congelador. Ah. O sea, hoy me entienden...
2: Es regalarle entradas, no, a todos los creadores de contenido.
0: No, ¿sabes qué pasa? Que hoy me entienden la crítica tan fuerte,

0: correcto para que usted lo tome en cuenta en la calzada Roosevelt. Calzada recuerda Roosevelt. Que al final por la parte de...
1: Avenida Petapa también, licenciado.
0: Avenida Petapa. Que Avenida Petapa, por ejemplo, la ventaja es que la entrada es bastante alejada de la avenida principal. Pero, por ejemplo, hay dos cementerios en un mismo sector al final de la Roosevelt, cuando sí. usted cruza hacia la Brigada. Entonces, eso provoca fuerte carga vehicular en el sector. Sector de San Cristóbal también provoca fuerte carga vehicular.
1: Zona 5 con sí. los cipreses y otros lugares. Y, no digamos,
0: zona 3.
1: Cementerio general.
0: Bueno, sí, para que usted lo tome en cuenta,
1: y,
0: entonces.
1: Y ya que
0: sí.
1: usted hacía la mención para el interior de la República, muchas personas, recordemos que es muy tradicional en varios de los municipios y hay poblaciones que el cementerio está... pues prácticamente en el camino o colindando con la carretera.
0: Totalmente. Entonces,
1: hay que tomar en cuenta.
0: Así que tomando en cuenta tema de cementerios, tomando en cuenta tema de personas que salen de viaje a nivel municipal.
1: Que ya están las lluvias.
0: No, esto va a estar bonito, ¿no? Bueno, a ver, vamos a estar en solo segundos ya con Amílcar para seguir
1: entendiendo. Tomar en cuenta también lo que mencionaba el señor Montejo, que incluso muchos utilizan desde el viernes, por ejemplo, para sacar a mamá, para dar una vuelta, para pasear, etcétera, etcétera. Y todavía creo que en algunas instituciones académicas hoy habrá actividad para la mamá. Muchas lo hicieron ayer, sí. pero otros lo van a
0: hacer. Pero todavía quedan algunas, que es para el día de hoy, ¿no? 7:29. Tome en cuenta que la celebración, como lo dice Amílcar, es en una fecha clave para el tema del descanso. Entonces, hay mucha libertad de movilidad y esto también va a provocar fuerte carga vehicular. Me decían también muchas actividades programadas para el antiguo Guatemala.
1: Sí, hay actividades allá, incluso recordemos que se tiene la procesión por la velación de la Virgen de la Escuela de Cristo, que también está en la preparación de la misma, así es que las visitas es un lugar para poder visitar la antigua Guatemala y con esto pues también implica carga vehicular en la ruta hacia el occidente, sobre todo el tema de San Lucas que se ha puesto tan difícil en los últimos meses.
0: Y es que años anteriores cuando se ha dado la celebración en fin de semana, realmente la carga vehicular es mayor. Recuerden que estamos hablando del Día de la Madre, 10 de mayo, se espera ese incremento significativo en el tránsito de la ciudad capital, municipios circunvecinos, algunas ciudades que se usan como ciudades de turismo cercanas, ahí está Antigua Guatemala, está el sector de carretera El Salvador, que también hay muchos restaurantes ahí. Recordemos que estamos hablando de un tráfico que se empieza a intensificar desde el mediodía al domingo 10 de mayo, se espera que se vaya agudizando entre las 4 y 5 de la tarde, coincide con el regreso de las personas de actividades familiares, con la salida que se va a dar también de algunos turnos en tema de trabajo, y recuerde que algunas de las zonas más afectadas son zonas 9, 10, 13, 14, 16 por tema de concentración de centros comerciales, restaurantes y salones de eventos, zonas 1, 11 y 12 que también se ven afectadas por este mismo escenario, y de ahí algunas rutas importantes viniendo de zona 18, zona 6, ingresos a la ciudad capital. Ruta Interamericana se espera con fuerte flujo de carga vehicular hacia San Lucas por la mañana, por la tarde en el retorno hacia la ciudad capital, por quienes viajan hacia Antigua Guatemala, Tecpan algunos. El tema de ruta al Pacífico, ruta al Atlántico también por quienes salen de viaje incluso el día de hoy, y ruta al Salvador por la alta concentración de centros comerciales en este corredor vehicular que también se vuelve clave, ¿no? Por favor, tómenlo en cuenta, por ejemplo, el tema de planificar recorridos con anticipación, salir temprano para evitar los peores tramos, usar rutas alternas, y es un 10 de mayo que, recuerde usted, es una fecha fija que se tiene como celebración del Día de la Madre. Amílcar, nos comentaba usted, y le seguimos escuchando, el tema de hasta los pedidos a servicio a domicilio se vuelven complicados el domingo, ¿no?
2: Sí, hemos tenido algunas variaciones, así es que prepárese, las medidas personales son necesarias. Hoy viernes, probablemente a las 3 de la tarde, tengamos ya un tránsito masivo, concentrado para poder ir a rutas departamentales. Aquí tenemos varias novedades. Por ejemplo, no es normal que el tránsito, pues ya a las 3 de la tarde, esté congestionado en estos tramos, en su respectivo orden y de acuerdo a los datos históricos de los últimos 3 años. Vamos a tener más demanda entre el área de la calzada Roosevelt hacia el sector de San Lucas, porque allá en San Lucas deciden en el kilómetro 29, más o menos 30, colocar unos conos del lado derecho para poder salir o permitir la salida comercial, pero afecta a los usuarios. Solamente para que se haga una idea, el día de ayer el congestionamiento llegaba hasta el periférico, y cuando uno llega a San Lucas no hay nada, o sea, ahí no, ni la parada de bus afecta, solamente son esos conos que decidieron y que los están atornillando sobre el pavimento, y eso constituye reducción de

0: carriles, porque cuando uno mira un cono, pues reduce la velocidad y eso nos afecta. En segundo lugar, sería el sector del Trébol, que podría llegar el congestionamiento hasta la avenida Bolívar para llegar hasta la bajada de Villalobos por medio de la calzada Aguilar Batres. En tercer lugar, la calle Martí hacia el sector de la ruta del Atlántico, y por último, sectores de zona 10 y zona 15 para poder llegar a carretera del Salvador, que por cierto a esta hora está complicado por una persona que falleció entre el kilómetro 13 y 14 y la cola está llegando al Trébol Vista Hermosa. Ahora bien, tome en cuenta lo siguiente: si ya hablamos del viernes por congestionamiento, el día sábado va a ser todo el día, no va a ser hasta el mediodía o hasta las 2 de la tarde como usted está acostumbrado, sino en la noche o tarde noche tendríamos demanda a restaurantes, centros de entretenimiento y diversión en su respectivo orden, la zona 9, 10, 13, 14, el sector de la zona 16, todo el bulevar austríaco, Landívar, que podrían tener mucha demanda, y el área de la zona 1. El día domingo va a ser más complicada la mañana que la tarde. La mayoría de ofertas para restaurantes está 2x1 y 3x1 para los desayunos, y eso conlleva que se puedan concentrar. Recomendaciones básicas: llegar lo más temprano posible para poder encontrar estacionamiento y parqueo. Por otra parte, mañana sábado vamos a tener mucha demanda a los camposantos y los cementerios, pero esto va enlazado a temas como floristerías, como arreglos florales, y muy en especial, y gracias a Dios, porque van a tener mucho trabajo, el tema de los mariachis para los camposantos. Y hay un aspecto también importante donde muchas personas van a tratar de ingresar flores o regalos a los hospitales, porque pues, su mamá está hospitalizada, y tratan de agradarlos. Y eso también tendría un movimiento a parqueos, estacionamientos en los hospitales. Todo esto que usted está, estamos hablando, pues conlleva que tengamos que hacer una variación en cuanto a la ubicación y la actividad de los PMT. No hay descansos, no hay permisos, tenemos que darle cobertura a estos movimientos. Y lo que hemos hablado de celebración, entretenimiento, también va enlazado a una cuestión, y es el sentimiento. La ausencia de la mamá, la celebración por el Día de la Madre, conlleva que algunas personas no puedan canalizar sus sentimientos y encuentran esta oportunidad para el consumo de bebidas embriagantes. Hay actividades para temas de alcoholemia, las carreras clandestinas, la posibilidad de muchos peatones en la vía pública en estado de ebriedad, que también conlleva que tengamos que tomar algunas medidas para evitar el riesgo. Túmele a ello temas como el clima y las otras celebraciones que se pudieran dar por temas de fútbol, que también pues producen alguna acción en las personas en su comportamiento.
1: Claro, a ver, Amílcar, para el domingo, ¿qué zonas están viendo más complejas o en general va a ser en toda la ciudad? ¿Cómo lo ven en ese sentido?
0: Más las áreas de restaurante y los centros comerciales. Son las 9, 10, 13, 14, el sector de zona 16, que ahora pues tiene una variedad de lugares de encuentro familiar y de consumo en comparación con el año pasado. Y tendríamos mucha actividad, como repito, a los cementerios, que es donde pues también vamos a estar concentrando personal. Va a ser más impactante el tema de la mañana que durante la tarde-noche. Y por otra parte, también debemos de considerar algunas actividades religiosas, especialmente de temas evangélicos, porque tienen pues algunos cultos o algunas concentraciones. En agradecimiento por la celebración del Día de la Madre, algunos van a asistir a iglesias católicas también, pero estas no tienen una convocatoria para esta celebración, sino tienen misas habituales dentro del tránsito. Y la situación, digamos, en puntos críticos que pudiéramos tener dentro de la ciudad: Plaza de la Constitución, el Intra de la Avenida Petapa, el Zoológico La Aurora. En los puntos más cercanos, usted lo mencionaba, Carretera El Salvador, es un área de muchos comensales, salen hacia sectores como Fraicanes, San José Pinula, la Vuelta al Lago, para poder celebrar y agradar con temas de comida. Y no está de más recordarle que dentro de todos estos eventos y actividades, probablemente los centros comerciales pudieran tener más demanda. Como repito, hay una baja mínima en el tema del combustible que le permitió a muchos abastecer de suficiente combustible a su vehículo, y pues ahora hacen uso del mismo. Ya aumentaron los accidentes. A esta hora, por ejemplo, deberíamos llevar 6, 7 accidentes, ya llevamos 14 durante esta mañana. Es decir, que sí hay movimiento vehicular que se podría trasladar dentro de las próximas 72 horas.
1: Claro, Amílcar, termino con esto. ¿Cómo trabaja el fin de semana la Policía Municipal de Tránsito?
0: Estamos hablando de casi 400 agentes, la mitad de la fuerza, que van a estar pendientes. Aquí, pues, incluso mamás tienen que quedarse de servicio porque tenemos que sacar adelante todo ese tema de la administración del tránsito. La probabilidad es un aumento de hechos vehiculares durante la madrugada. Hoy lo hablábamos con el jefe de comisarías de la Policía Nacional Civil, que vamos a implementar algunos operativos de carreras clandestinas y alcoholemia, pero sí la madrugada podría ser mucho más peligrosa en temas de accidentología, que es donde vamos a tratar de tener coordinación con los bomberos, especialmente en el perímetro de los hospitales. Para que se haga una idea, el año pasado, en estas mismas celebraciones, y no cayó como este fin de semana, tuvimos bastante demanda de emergencias, tanto así que las emergencias, por ejemplo, del San Juan de Dios y la del Roosevelt, toparon. Ya estaban atendiendo, ya estaban haciendo el triage, la clasificación de cómo iban a ir atendiendo todas las emergencias. Hay más accidentes en motocicleta, le siguen los automóviles, en tercer lugar las camionetas, el cuarto lugar los pickups, y en algunos de los casos, algunos vehículos de transporte de pasajeros que pues estuvieron involucrados en hechos de tránsito.
1: Bueno, perfecto. Amílcar, le quiero agradecer mucho toda esta información de cara a los días que vienen en tema de tránsito. Gracias por acompañarnos.
0: A ustedes, muchas gracias, y por favor respetemos las normas viales, y un fuerte abrazo a todas las mamás que también impulsan y hacen posible la red en el 106.10.
1: Gracias, muy amables. 7:39, doctor Romero, así nos preparamos para un fin de semana lleno de movilidad, ¿no?
2: Y ya lo decía Amílcar, ¿verdad? Desde hoy, alrededor de hospitales, alrededor de los centros comerciales, alrededor de los cementerios, venta de flores, que será una de las situaciones, habrá muchas ventas en las calles, en las bocacalles, las personas que ofrecen globos y otro tipo de productos en los semáforos, así es que mucha paciencia, y sobre todo algo muy importante, tomemos la responsabilidad de conducir. 14 accidentes a esta hora en la mañana.
1: Increíble, ¿no? Vamos a la pausa, cuando regresemos aquí en la Red 106.1, le tenemos más información de lo que ocurre en Guatemala y en el mundo.

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7: De la mañana con 42 minutos en este viernes 8 de mayo. Continuamos con la información de lo que ocurre en el tránsito. Ya hablamos de Ciudad Capital, cómo está el ingreso desde el sur. Vamos al municipio de Villanueva y para ello tenemos en línea a la encargada de dicha de comunicación en dicha institución. La oficial Dalia Santos nos acompaña. Oficial, buenos días. Juan Francisco Romero les saluda. Bienvenido a la red. ¿Cómo está la situación del tránsito ingresando por el sur en el municipio de Villanueva? Buenos días.
8: Buenos días, Juan Francisco, un gusto saludarle y por supuesto importante conocer las condiciones del tránsito vehicular en distintos sectores que conectan con la ciudad capital. Queremos informarles que han surgido una serie de novedades en la jurisdicción de Villanueva. Dimos a conocer respecto a un vehículo empotrado en la salida del CENMA. Al momento de llegar, los agentes de PMT de Villanueva no encontraron conductor del vehículo. No sabemos si el conductor se conducía en estado de ebriedad. Los agentes de la PMT ya coordinaron con la Policía Nacional Civil para poder trasladar el vehículo al predio correspondiente, pero este vehículo permanece en la vía pública y está generando complicaciones de movilidad por las personas que reducen la velocidad, ya que este vehículo quedó empotrado y tiene daños en su estructura. Tenemos un reporte de 3 tráiler con desperfectos mecánicos, uno en la ruta hacia Milpas Altas, se reportó otro en el kilómetro 18 de la ruta CA9 con dirección al sur, uno iniciando la subida de Villalobos, y lo que a esta hora se convierte en noticia es un deslizamiento de tierra en la conexión de Bárcenas hacia Milpas Altas. No es de gran proporción, pero sí afecta la movilidad vehicular, por lo tanto los agentes de la PMT de Villanueva ya están activos haciendo las coordinaciones para la limpieza correspondiente, así que hay novedades. Y respecto a la movilidad vehicular, el tránsito a esta hora se mantiene en la 52 calle calzada Raúl Aguilar Batres con dirección hacia el Trébol. Los agentes de la PMT han informado que se ha reducido la presencia de vehículos en algunos sectores de Villanueva, posiblemente por el costo del combustible, ya que aquí en Villanueva aún continúa pues bastante elevado. Puede ser que los usuarios estén utilizando motocicletas para desplazarse u otro tipo de transporte.
7: Oficial, ayer ya en Ciudad Capital empezaron las lluvias. ¿Cómo estuvo el tema allá en Villanueva y qué previsiones hay para quienes puedan, ante todo, ante el pronóstico de que eventuales lluvias por la noche? ¿Cuál sería la recomendación para los vecinos, tanto de Villanueva como quienes transitan por aquel municipio?
8: Villanueva tuvo la amenaza ayer de posible lluvia. Estábamos atentos y alerta de estas posibles lluvias en el sector, pero no se reportó lluvia en ningún sector de Villanueva. Los agentes de la PMT supervisaron distintos sectores de nuestro municipio y sabemos que el sector del clima tiende a ser uno de los 5 factores que generan hechos de tránsito. Debemos de tomar en cuenta que la conducción en un asfalto seco cambia completamente a hacerlo en un asfalto mojado. Incluso incluyen algunas situaciones, por ejemplo, el estado de las llantas de los vehículos, el estado de los limpiabrisas, en las luces. Estos aspectos tienen que estar en óptimas condiciones para poderse desplazar en lluvia. Hasta el momento, Vía Nueva no se ha visto con temas de lluvia afectado, pero sabemos que definitivamente genera congestionamiento porque las personas en algún momento están reduciendo la velocidad, hay paso frecuente de peatones. Recordemos que incluso los peatones, cuando hay lluvia, tienden a hacerlo de forma imprudente. En algunos casos, ellos corren para cubrirse de la lluvia y esto los pone en riesgo de ser atropellados. Por lo tanto, hacemos la recomendación que si llueve, que utilicen las zonas de seguridad con el fin de evitar incidentes viales.
7: Fin de semana del Día de la Madre, ¿cómo se prepara Vía Nueva? ¿Cuáles son las recomendaciones? ¿Cuáles son los puntos más complicados que ustedes advierten o los horarios más difíciles para este fin de semana?
8: Para este fin de semana sabemos que el Día de la Madre es pues, el día domingo 10 de mayo, pero las celebraciones se pueden extender desde este viernes, ya incluso en algunos centros educativos, ya que tiene más presencia de vehículos particulares, no solo transporte escolar, porque ya tienen algunas actividades donde las madres están participando. Entonces ya los agentes de la PMT han realizado algunos cierres vehiculares, han realizado pues ahí sí que el ordenamiento de los vehículos de Vivian con el fin de poder mantener el ordenamiento del tránsito. Sabemos que el Día de la Madre es una de las celebraciones más representativas en el país. Sabemos que se extiende durante varios días, incluso el tema del comercio, podemos observar venta de rosas, de regalos, en los semáforos, en los puntos donde hay problemas de movilidad o hay intersecciones donde hay altos. Y esto también puede generar impacto en el tránsito, porque las personas por comprar algún detalle puede reducir el tránsito vehicular. En el caso de Vía Nueva ya tiene su plan operativo, esto con el fin de mantener el ordenamiento del tránsito en las afueras de centros comerciales, restaurantes, incluso en los mercados, donde se tendrá esta presencia de personas, porque sabemos que también se dan celebraciones en los hogares de los guatemaltecos y que posiblemente los mercados tengan alta presencia de vehículos. Los agentes de la PMT ya tienen las instrucciones correspondientes para poder brindar seguridad vial y el ordenamiento del tránsito. Los puntos más críticos podrían ser Boulevard El Frutal, zona 5 de Vía Nueva, donde tenemos un área de comercio y restaurantes, también el área de Metrocentro, esto en el área de la zona 4 de Vía Nueva. También se tiene previsto que en la ruta CA9, donde se tienen varios centros comerciales, haya ingreso y egreso de vehículos, y los mercados, como menciono, que sería el central y el de la zona 4 de Vía Nueva en el mercado Concepción. Pero ya tenemos ese plan operativo, esperamos que se pueda dar esta celebración sin mayor novedad, que realmente este fin de semana no cuente víctimas mortales en hechos de tránsito, que regularmente desde el día viernes ya inician a reportarse siniestros viales, donde se están informando de personas fallecidas y heridas, y realmente el Día de la Madre pues es una celebración y no queremos que se enlute por la irresponsabilidad, por lo que hacemos el llamado de no conducir en estado de ebriedad, que han sido las causas principales que vienen a provocar muertes en carretera.
7: Gracias por toda la información, feliz Día de la Madre, Dalia, muy buen día, gracias.
8: Muchísimas gracias, igual para todas las oyentes que son madres, pues desde ya, feliz día, gracias por formar a ciudadanos de bien, recuerden que son artífices de vida, y por supuesto yo acá desde el Tránsito Vía Nueva estaré informando el 10 de mayo, que tengan muy buenos días.
7: Dale Santos con la información del tránsito, mismas indicaciones para los centros comerciales allá en Vía Nueva.
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9: 7:49. Si habían colas en carretera El Salvador, esto se va a complicar por completo. Le cuento por qué. Hay un cierre total en el kilómetro 13.5 de carretera El Salvador con dirección a Oriente por las diligencias que está haciendo el Ministerio Público. Tómelo en cuenta. Estas diligencias han llevado a que se haga un cierre total. Vamos a verificar en este momento cuánto tiempo se puede extender esto, porque me decían que podría ser solo unos minutos, pero vamos a guardar la información oficial. 7:49, el monitoreo del tránsito que estamos haciendo, porque la situación de la carga vehicular en este momento se complicó, y de qué manera, ¿no?
7: El problema es kilómetro 13, esto repercute no solo en quienes conducen carretera El Salvador, sino quienes van buscando la salida por 20 y 18 calle de zona 10, por quienes han terminado el paso por Vista Hermosa, así es que podría llegar inclusive a ese sector las complicaciones. Recuerden que todo esto deriva del lamentable incidente donde falleció una persona y que seguramente son las investigaciones o el espacio que requiere el Ministerio Público para las investigaciones respectivas.
9: Bueno, esta es la historia, 7:50. Esta es la información de lo que está ocurriendo en este momento. Y nosotros monitoreando, por supuesto, lo que ocurre en ese punto donde el tránsito ha sido complicado toda la mañana. Y ese es un grave problema que tenemos porque las colas son importantes, ¿no?
7: Y en esos sectores donde también ya hay aspectos como centros comerciales, colegios que probablemente tengan actividades hoy programadas por el Día de la Madre. Esto es en la salida a carretera de El Salvador. Pero ingresando a carretera de El Salvador, ya nos lo decía Ivania Rivera, muchas personas pues disminuyen la velocidad, tratan de captar con su celular imágenes, fotografías, hacer lives, colocar en redes sociales la información, y esto pues también está teniendo un tránsito lento para quienes buscan ingresar a Ciudad Capital.
9: Bueno, agradezco el atender la comunicación a Ivania Rivera de la Policía Municipal de Tránsito de Santa Catarina Pinula. Ivania, entendemos que hay un cierre total del 13.5. Cuénteme un poco qué está pasando en este momento y cuánto tiempo podría durar el cierre, o ya liberaron. Cuénteme, por favor. Buenos días.
10: ¿Qué tal? Buenos días. Por el momento únicamente tenemos inhabilitado el carril izquierdo que va hacia Oriente en el kilómetro 13.5. El Ministerio Público pues ya se encuentra en el lugar realizando las diligencias correspondientes y estamos a la espera de que se pueda habilitar lo más pronto posible.
9: Bueno, perfecto, le quiero agradecer mucho. A ver, una duda antes de que nos desconectemos. ¿Hasta dónde están llegando ya las colas y dónde está la complicación del tránsito en general para entender cuál es la situación en este momento y si hay rutas alternas?
10: La verdad, sí, estamos bastante complicados, especialmente hacia Oriente, que es donde tenemos el cierre. Aproximadamente la fila nos llega ya casi al kilómetro 9. De subida y de bajada lo tenemos aproximadamente en el kilómetro 15. Esto es por las personas que disminuyen la velocidad y pasan tomando fotografías del incidente.
9: Bueno, perfecto. Ivania, gracias por estar con nosotros. Muy amable. 7:52, así la noticia, doctor.
7: Así es que mucha precaución para quienes van saliendo rumbo al oriente del país. Recuerden, esto puede tener impacto, salida de zona 10, toda la parte de Pradera, toda la parte de Concepción, y por supuesto también quienes transitan por Vistahermosa, en un sector donde puede ser también bastante complicado el tránsito a esta hora de la mañana.
9: .753, a ver, Freddy Cifuentes, recuerda pagar la luz.
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9: Platicamos de Antigua y que se han quedado con un fichaje que muchos querían. Cuénteme quién es, por qué y cómo está la historia.
11: Sí, realmente Antigua da otro batacazo en el mercado de fichajes. ¿Por qué? Porque hay un futbolista que cuando descendió el equipo Miteco, el equipo de Mitlán, muchos equipos capitalinos incluso querían al futbolista, iban por él y realmente empezaron a buscar y a tocar la puerta del futbolista del equipo que jugó el torneo clausura con el equipo de Mitlán, William Yeu Fajardo. Bueno, pues el equipo de Antigua Guatemala ha comunicado lo siguiente luego de su eliminación en el torneo Clausura 2026. Antigua GFC informa la incorporación de Yeu Fajardo como jugador del primer equipo. Edad 25 años, fecha de nacimiento 26 de enero del 2001. Nacionalidad guatemalteca, posición extremo, altura 1.78. Equipos anteriores: Sanarate Comunicaciones, Guastatoya, Achuapa y el último, el conjunto de los Conejos de Mitlán. Así que William Yeu Fajardo se une a las incorporaciones del equipo de bicampeón nacional todavía, pero se ha confirmado la baja también de otro futbolista para el equipo del Antigua Guatemala. Dice lo siguiente: Antigua GFC se informa a la salida del jugador Estuardo Sicán luego de haber finalizado el préstamo con el CSD Municipal. El club agradece su profesionalismo y trabajo realizado en esta etapa, contribuyendo en la conquista de los títulos deportivos recientes. Es decir, de momento, Estuardo Sicán vuelve al equipo de Municipal. De momento. Ya veremos si Municipal lo cede a préstamo a otro equipo o si se decide quedando con el Elástico Sicán.
9: Bueno, vámonos rápidamente a lo que está ocurriendo con Liga de Ascenso, sí, fútbol guatemalteco. Así como hemos hablado ya de la Liga Nacional, tenemos que hablar de lo que pasa en la Primera División, porque en la Primera División también hay actividades. Están en semifinales también, ¿no? Ahí estamos en días decisivos en el balompié de ascenso.
7: Vamos a conocer el primer ascenso a Liga Nacional.
9: Imagínese usted. Eric Ramazzini, adelante.
11: Bueno, Liga Primera División, información acerca del fútbol de ascenso a esta hora de la mañana aquí en el 106.1 de la red. Y es que específicamente estamos hablando que nos encontramos en vísperas de que se desarrollen los partidos de vuelta del torneo de clausura 2026 de las instancias de semifinales. Todo se traslada para el domingo 10 de mayo a partir de la 1:00 p.m. en el Estadio Municipal de San Pedro, Zacatepeque, San Marcos. Deportivo San Pedro jugará la vuelta contra Nueva Santa Rosa. 1-1 está el agregado. Posteriormente a las 2:00 p.m. se tiene el duelo entre Chichicasteco en el Estadio Tzocomá contra Deportivo Suchitepéquez, y aquí la serie está favorable para el equipo del Gigante del Sur 0-3. Así, en parte de los detalles, recordando de que el ganador de la llave entre San Pedro y Nueva Santa Rosa llega a la final y automáticamente asciende, y lo mismo para lo que será el ganador de la llave entre Chichicasteco y el Deportivo Suchitepéquez, pero aquí prácticamente se convierte en finalista y obtiene un 50% de ascenso a la Liga Nacional. Pero en este caso, voces de protagonistas. ¿Qué les parece si le damos la bienvenida a Johnny Navarro, guardameta del equipo de Chichicasteco? Él muy amablemente atiende la comunicación de la red para abundar en detalles alrededor de esta llave, cómo encarar el partido de vuelta, ya que se encuentran abajo en la serie. Johnny, ¿cómo estás? Qué gusto saludarte. Gracias por tu tiempo. Bienvenido a la red.
12: ¿Qué tal, Rama? Muchas gracias por la oportunidad. Pues sí, como lo decís, pues la verdad que bendecidos porque también mucha gente no pensaba hasta dónde este equipo podía llegar. Incluso, te lo digo, mucha gente nos daba ya por descendidos, pero creo que tomamos el reto con los compañeros, tomamos la determinación de tomar este reto porque estaba, la verdad que estaba bastante caliente, más conociendo el grupo en el que se estaba, porque el grupo A es bien complicado. Entonces nos sentimos primero agradecidos con Dios porque las cosas salieron y han salido de buena manera, más sin embargo no conformes con lo que ahora hemos logrado. Sabemos que podemos hacer más, que tenemos la oportunidad de hacer más, y estamos compenetrados en el nombre de Dios, pues hacer mejor las cosas todavía.
11: Bueno, Johnny, te mando un abrazo y te deseo lo mejor. Gracias.
12: No, gracias, Rama. Igual, bendiciones, y siempre estamos ahí a la orden.
11: Bueno, gracias, Johnny. Johnny Navarro, guardameta de Chichicasteco, platicando a esta hora aquí con nosotros alrededor de este importante partido que se le aproxima a este conjunto representativo de Chichicasteco, departamento de Quiché. Información acerca de la primera división. Este fin de semana estaremos conociendo a los finalistas del Clausura 2026, al primer ascendido de forma directa a la Liga Nacional para la temporada 2026-2027. Asimismo, también estaremos conociendo al equipo que obtenga el 50% de ascenso. 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
9: Gracias, Eric Ramazzini. Vamos a la pausa. Ya regresamos con...

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5: 8:02. Bueno, ¿cómo van las cifras en el tema de la desnutrición? ¿Cómo va la situación de la malnutrición crónica y aguda? Es importante hablarlo. En general, ¿dónde estamos en ese sentido? Es un tema al que por años le hemos dado seguimiento hablando con los diferentes encargados de la CESAN. Y en esta ocasión le doy la bienvenida y agradezco el atender la comunicación a la titular actual de la CESAN, Mireya Palmieri. Gracias por estar con nosotros, secretaria. Bienvenida, buenos días.
6: Buenos días, Guillermo. Es un gusto estar con usted y saludar en este día a su audiencia.
5: Gracias por acompañarnos. Bueno, entiendo que hay cifras de los últimos 10 años, evaluación que ustedes han hecho. Hay una caída porcentual en esos 10 años de los resultados de la reducción de desnutrición crónica. Cuénteme un poco cómo van los números y si es suficiente la reducción que han visto. ¿Cómo lo ven? ¿Cómo lo analizan? Cuénteme un poco en general.
6: Con muchísimo gusto. Primero quisiera aclarar que esta encuesta nacional de desarrollo en salud la realizó el Instituto Nacional de Estadística. Uh-huh. Esta encuesta...
5: Esta es Endesa, ¿no?
6: Es la Endesa.
5: Okay.
6: Es así. Y es comparable con las encuestas nacionales de salud materno-infantil que se realizaban antes. Uh-huh. ¿Verdad? Las okay. ENSMI, no sé si
5: sí.
6: Usted que ha seguido los datos conoce esas ENSMIs.
5: Sí.
6: Entonces se hizo una Endesa después de 10 años de no contar con datos nacionales. Uh-huh. Estos datos se recolectaron entre agosto y diciembre del año pasado. Uh-huh. Efectivamente, en cuanto a desnutrición crónica infantil, se encontró una prevalencia de 42.1, lo que significa que hubo una reducción de 4.4 puntos porcentuales si comparamos este 42.1 con el 46.5 de la ENSMI de 10 años antes. Uh-huh. Esa es la situación en relación a desnutrición crónica infantil. Este porcentaje se considera todavía, y ahí va un poco la respuesta a su pregunta de si es suficiente, este porcentaje, según la clasificación de la Organización Mundial de la Salud, todavía se considera muy alto, y este patrón de cambio es consistente con el patrón de años previos. Sin embargo, quiero plantear que en Guatemala sí han habido periodos en que la reducción ha sido mayor. Y en este sentido me refiero al periodo entre 2000 y 2008, donde sí se pudo conseguir un descenso de la desnutrición crónica infantil de un punto porcentual anual. Uh-huh. Entonces, quiero decir, sin embargo, que en relación a estos datos del 2025, se ve una disminución en 18 de los 22 departamentos también, lo cual es muy importante. Jutiapa, Sololá, Quiché, Baja Verapaz, Acapa, Alta Verapaz, en fin, 18 de 22. Sin embargo, preocupa el hecho que se detectó un aumento en los departamentos de Retaleu, Guatemala, Izabal y Escuintla. Quiero decir de una vez que el Instituto Nacional de Estadística, con el apoyo externo de UNICEF, todavía tiene que hacer análisis de significancia estadística. ¿Qué quiere decir esto? Que nos tiene que decir si a nivel departamental esas diferencias detectadas son significativas o no son significativas. Es decir, si hay una verdadera diferencia o solamente es una diferencia en, que no tiene significancia estadística. Uh-huh. Pero sí preocupa el hecho de Retaleu y el departamento de Guatemala, que sí consideramos que están mostrando un aumento de la desnutrición crónica infantil. ¿Quiere que hable de malnutrición por sobrepeso y obesidad en mujeres?
5: Antes de que entremos en eso, le tengo una pregunta muy directa, que es, con estas cifras que vimos de este estudio, entiendo que entonces sí. Guatemala sigue siendo el país con mayor desnutrición crónica infantil en América Latina, ¿cierto?
6: Es correcto.
5: Ok.
6: Así es.
5: Y entiendo que Totonicapán es el departamento más crítico, ¿cierto?
6: Totonicapán, en las últimas tres encuestas, se ha mantenido como el departamento más crítico. Empezó en el 2008 con 80, bajó a 70 en el 2014-2015 y ahora ha bajado a 68.
5: A ver, ¿qué está pasando en Guatemala? Tal vez usted me lo logre explicar. A mí me lo llamaron como paradoja alimentaria, y creo que usted coincide con este término, que es, usted tiene personas con desnutrición, pero además tiene y persiste, mientras persiste la desnutrición, tiene hombres y mujeres que tienen exceso de peso. Estamos hablando del 55% y 67%, creo yo, en los datos que habían salido. A ver, ¿cómo se explica este escenario de extremos?
6: Es correcto. Es un tema, yo le llamo la paradoja nutricional, y es esa doble carga que usted evidentemente con mucho conocimiento acaba de describir. Uh-huh. Es la combinación, la coexistencia de desnutrición crónica infantil y de sobrepeso y obesidad en adultos. Esto se da a nivel de país, como vamos a seguir conversando con relación a los datos de sobrepeso y obesidad en mujeres. Sí. También se da a nivel del hogar. Y esto es lo más crítico, el hecho que en 20% de los hogares de Guatemala donde hay niños, hay un niño con desnutrición crónica y una mujer en edad fértil con sobrepeso y obesidad, al mismo tiempo, en el mismo hogar. Y por esa razón es que nosotros, al entrar en el gobierno, en la política general de gobierno, incluimos el tema de la malnutrición como una prioridad de país, porque sabíamos que teníamos que enfrentar esta paradoja, ¿verdad? Uh-huh. Que definitivamente algunos países la tienen en menor magnitud, algunos países, pero la mayor parte de países han salido de esta paradoja y enfrentan más bien solo problemas de excesos alimentarios que ocasionan el sobrepeso y la obesidad.
5: Uh-huh. A ver, sáqueme otra duda. Estamos hablando que Endesa revela entonces una reducción que es del 0.4 puntos porcentuales por año en 10 años.
6: No, no.
5: ¿Cómo así?
6: De...
5: No, estoy haciendo un promedio, ¿no?
6: Sí, sí, de 0.4, sí, tienes razón. Sí, cero, perdón, cero. Yo me equivoqué, pensé que me iba a decir toda la reducción de 4.4 puntos.
5: Yo ya lo dividí en 10 y me dio un...
6: Exactamente, no, sí, muy sí, bien, sí. Así es.
5: Ok, a ver, 0.4 puntos porcentuales promedio por año en 10 años, porque como usted me dijo, hay años donde fue mejor. Pero, a ver, esto significa que hay mucho recurso invertido por el Estado guatemalteco en seguridad alimentaria, pero con un avance marginal. ¿Qué lo está provocando? Y teniendo ya los datos después de 10 años, porque también esto se lo voy a preguntar más adelante, pero teniendo esos datos, ahora explíqueme algo. ¿Qué tiene que cambiar en la estrategia para que entonces el impacto sea mayor?
6: La estrategia es adecuada en términos de su enfoque en la coordinación interinstitucional. Este es un problema no de un sector, de un ministerio o solo del sector público, es un problema de responsabilidad de todos. Y eso significa que las acciones tienen que estar articuladas, tienen que estar coordinadas y tienen que tener de base recursos económicos suficientes para tener coberturas territoriales suficientes. Uh-huh. Sin embargo, insisto, la malnutrición, y por eso quiero responder a una de sus preguntas anteriores, ¿por qué esta paradoja? Uh-huh. La malnutrición es un problema de pobreza y desigualdad. Al mismo tiempo que la desnutrición crónica infantil está altamente asociada a ingresos económicos, a desigualdad y a pobreza, el sobrepeso y la obesidad también cada vez está más asociada a problemas de acceso económico a los alimentos. Quiero dejar claro que la alimentación saludable es más cara que la alimentación no saludable y por lo tanto tenemos que hacer grandes esfuerzos en mejorar los niveles de pobreza de este país que, como usted sabe, continúan estando alrededor del 56% de la población nacional.
5: Uh-huh. A ver, 10 años sin datos actualizados sobre desnutrición crónica. ¿Por qué se dio esa brecha estadística? ¿Y qué consecuencias cree usted que tuvo para las políticas públicas?
6: Sí, le voy a contar. En mi vida previa a estar con mucho orgullo sirviendo a este gobierno, yo trabajaba en el INCAP.
5: Sí.
6: Y el INCAP había administrado en el 2014-2015 la ejecución de la ENSMI, o Encuesta Nacional de Salud Materno Infantil, uh-huh. 2014-2015. Uh-huh. Durante COVID, hubo algunos sectores que dijeron uh-huh. es necesario hacer la siguiente Encuesta Nacional de Salud Materno Infantil, y se empezaron a movilizar recursos financieros. Lo digo porque yo estaba en el INCAP y sabía de todas estas iniciativas. Sin embargo, las autoridades de salud en aquel momento plantearon que no era adecuado poder hacerlo debido a la pandemia y a que no se había logrado movilizar suficientes recursos para hacer la encuesta. Desde el INCAP y luego ya a partir de 2024 desde el gobierno insistimos muchísimo, yo he insistido muchísimo, y por eso nos aliamos con el Instituto Nacional de Estadística para garantizar que esta encuesta tuviera datos adecuados. Por eso proporcionamos toda la capacitación, la estandarización del personal para que se pudieran hacer las mediciones adecuadas y poder tener una certeza en cuanto a la confiabilidad de los datos de medición de peso y talla, tanto de niños, de escolares, de mujeres y de hombres. Esta vez también tenemos datos de hombres que todavía no han sido publicados, pero estimamos que los datos serán muy cercanos a los datos de sobrepeso y obesidad en mujeres, que es de 66.3%.
5: Uh-huh. Okay.
6: Según esta encuesta.
5: Sí, a ver, quiero entender algo. Cuando veo que Guatemala ocupa el primer lugar de desnutrición crónica en América Latina, ¿usted lo considera como un fracaso estructural del Estado guatemalteco o un problema de recursos?
6: Es un problema de decisiones. Uh-huh. Es un problema de decisiones no adecuadas, de falta de priorización en términos de los problemas estructurales que usted plantea. O sea, yo pienso que al tener todavía 56% de pobreza, que no ha cambiado en lo que va del siglo XXI, al inicio del siglo XXI teníamos 56% de pobreza. ¿Qué ha pasado en estos 25 años? Uh-huh. No ha pasado, bueno, 23, porque la INCOBI se hizo en el 2023.
5: Sí.
6: Pero esa cifra de pobreza me parece a mí que es una indicación de lo que usted plantea en términos de la persistencia de los problemas estructurales del país. Uh-huh.
5: Comprendo. A ver, y sáqueme otra duda. Muchas veces se habla de la CESAN, pero no se habla de los ministerios que están también con la responsabilidad de trabajar en la reducción de la desnutrición crónica y en trabajar incluso en el tema de educación, por ejemplo, para el tema de para luchar contra la malnutrición y demás, que eso también tiene que ver mucho con educación. Pero, ¿qué cree usted que hace falta para mejorar la coordinación que exista entre la CESAN, el Ministerio de Salud Pública y Asistencia Social, el MINEDUC, para implementar estas intervenciones que reduzcan la desnutrición crónica en menores de 5 años? Pero más importante aún, si usted me lo permite, ¿cree usted que en Guatemala ya se comprende o todavía no se comprende el involucramiento que cada institución tiene que tener en la lucha contra la desnutrición y que no solo es una labor de la Secretaría que usted dirige?
6: La Secretaría tiene una labor de coordinación y de planificación interinstitucional. Sí, sí. Pero yo entiendo y estoy segura de ello que los ministerios están conscientes de sus corresponsabilidades en relación a la reducción de la malnutrición, en este caso, en Guatemala. Y nosotros hacemos permanentemente actividades de manera de poder fortalecer las capacidades institucionales a nivel de esos ministerios y que vayan mejorando, vayan fortaleciendo ese liderazgo que ellos tienen que tener en relación al tema de la malnutrición. Cada institución tiene un liderazgo que ejercer desde el nivel político hasta el nivel operativo. Y ahí nosotros tenemos vinculaciones a todo nivel, desde el nivel de CONASAN hasta el nivel de los cuerpos técnicos, hasta el nivel operativo, como usted sabe, a través de nuestras comisiones de seguridad alimentaria y nutricional, nivel departamental y municipal, donde participan todos estos actores. Uh-huh. Ahora bien, hay protocolos o estrategias específicas donde se da respuesta a los principales problemas de malnutrición. Tenemos por un lado la estrategia intersectorial mano a mano, por otro lado, que esto cubre, va a cubrir 114 municipios y la meta de este año son 81 municipios. Por otro lado, tenemos el protocolo interinstitucional de intensificación de acciones para mejorar la desnutrición aguda en 61 municipios. En ambas iniciativas, en ambas iniciativas o estrategias, nos vinculamos a nivel departamental y municipal con estas instituciones con quien coordinamos nosotros de acuerdo a la ley del Sistema Nacional de Seguridad Alimentaria y Nutricional. Y es un trabajo diario, permanente, de poder ejercer sobre nuestros colegas de los ministerios el liderazgo que nosotros tenemos que ejercer a nivel territorial para que se entienda cuál es la misión de cada una de las instituciones. Uh-huh. Nosotros también, como usted sabe, tenemos el rol de monitoreo y evaluación. Hacemos monitoreo y evaluación de estas dos iniciativas y sobre todo a nivel de las comisiones departamentales y municipales, ponemos a trabajar a las instituciones en función de las directrices, tanto de la iniciativa mano a mano como del protocolo de desnutrición aguda a nivel municipal.
5: Comprendo. A ver, voy a terminar con esta pregunta, secretaria. Si la tasa de reducción que hoy tenemos, que es anual, estoy haciendo, ahí se acuerda que estoy haciendo promedios, ¿no? Se mantienen 0.4 puntos porcentuales promedio. En Guatemala vamos a necesitar 100 años para erradicar la desnutrición crónica. A ver, ¿con qué velocidad, siendo realistas, se puede acelerar este proceso para no tener que esperar 100 años?
6: Lo que necesitamos es continuidad de las acciones. Uh-huh. Si garantizamos continuidad de manera que se perpetúe una estrategia de trabajo de coordinación interinstitucional a nivel territorial, como puede ser mano a mano. Si garantizamos que esto continúa en el futuro, independientemente del gobierno de turno, podríamos nosotros conseguir aproximadamente entre 1.5 y 2 puntos porcentuales por año de reducción de la desnutrición crónica. Esto es lo que ha ocurrido en otros países, uh-huh, en vías de desarrollo, que han podido superar los problemas de nutrición crónica. Me refiero a países como México, países como Nicaragua, no se diga los países asiáticos, que realmente han cambiado por completo su perfil nutricional, pero se necesita, como digo, continuidad de un modelo de trabajo, continuidad de una estrategia y priorizando territorios de mayor vulnerabilidad e incorporando nuevos municipios a las estrategias. Estoy hablando, obviamente, del modelo de trabajo, de la estrategia mano a mano que hemos venido desarrollando en los últimos 2 años.
5: Bueno, perfecto. Secretaria, gracias por platicar del tema con nosotros. Oiga, y le vamos a estar molestando más adelante, porque lo que menos creo que queremos todos los guatemaltecos, me imagino que usted piensa igual, es tardarnos 100 años para atacar este problema, ¿no? Así que muchas gracias por estar con nosotros.
6: Estaré siempre a su disposición. Muchísimas gracias por el espacio.
5: Gracias.
6: Feliz día.
5: Muy amable. La encargada de la CESAN, doctor Romero, no nos podemos tardar 100 años en atacar este problema.
1: Sobre todo cuando uno mira los efectos que esto tiene. Una desnutrición crónica limita el desarrollo cerebral hasta en un 40% en los primeros 1000 días de vida. La prevención incluye controles prenatales, lactancia materna exclusiva durante los primeros 6 meses. Los sectores más afectados, ya lo decía usted, Totonicapán y el Corredor Seco, particularmente algunos de los municipios de Chiquimula, donde se presentan las tasas más alarmantes, producido por pobreza extrema, falta de servicios, accesos básicos, educación nutricional limitada, infecciones. Y hay que recordar que los 4 elementos o las 4 situaciones más delicadas son la desnutrición crónica, que tiene una implicación en la talla baja para la edad y que afecta a 1 de cada 2 niños menores de 5 años en nuestro país. La desnutrición aguda, que es una baja de peso para la talla que afecta al 0.7% de los niños, siendo fatal si no se trata a tiempo. La inseguridad alimentaria, con un 20.7% de inseguridad alimentaria grave. Y la doble carga nutricional, que pesa en 6 de cada 10 mujeres en edad fértil que caen en el tema de sobrepeso o también obesidad.
5: Bueno, son las 8:23. Vamos a hacer un cambio de contenido y nos vamos a ir rápidamente a lo que está ocurriendo a nivel del deporte. Últimos 2 kilómetros del Giro de Italia. Me voy a ir con Alfredo Castro solo para tener el final. 2 kilómetros. Vámonos con Alfredo porque vamos en el cierre. Adelante, Alfredo.
7: Swimmer, que van metiendo toda la ficha para el final de la etapa. El Lidl 3 que ya arma el tren de lanzamiento. Simone Consoni se está colocando al frente. Vamos a entrar en el último kilómetro, 1 kilómetro y 300 metros para el final de la etapa. Se trabaja a fondo, colocado al frente en este instante Ramón. Rasmus Pedersen, Alfredo al aire.
8: Muy bien, estupendo, Ramón, gracias, muy amable. Buenos días para toda la audiencia de la red 106.1. gracias, Guillermo Velarde. Gracias, Panamá. Martín Toledo. Se está cumpliendo la primera etapa del Giro de Italia. Último kilómetro y 400 metros para el final. Se viene el embalaje. Es una primera etapa que se está corriendo en territorio de Bulgaria, exactamente, porque arranca, termina en Burgas. Estos 159 kilómetros, levantándose el sprint, y van a entrar al último kilómetro en este momento. Último kilómetro y 100 metros. Había un pequeño repechito ahí en el ascenso. El lote se acomoda para el final. Somos la red 106.1 para Guatemala y el mundo. Original información en este momento en cuanto a la radio se refiere. Gente del equipo del Decatlón acomodándose también. El Alpecin con Cadel Groves puede estar en el embalaje. El Movistar por Luis Aular es el embalador latinoamericano que tenemos ahí. Arnaud Delí del lote puede ser 700 metros para el final. Al frente Arnaud Delí, se acomoda Jonathan Milan del Litre. Hay caída, hay una caída gigante. La carrera quedó seleccionada para 10 hombres que van en la parte frontal, pero hay caída, una caída grandísima. Y atención, que la gente del equipo del Lig 3, quienes estaban para levantar el embalaje, cada el grupo

0: Te Arnaud Delis, se mete también el Soudal Jaffer, Steven Jaffer, metió el corredor precisamente la rueda, el ciclista del equipo del Soudal, que ha hecho un remate verdaderamente sensacional, aunque la noticia es la caída grande que hubo en línea de llegada, una caída con muchas, pero con muchas dificultades, señoras y señores. Quedaron corredores en la parte de atrás, ese número 131, el hombre que precisamente Paul Marnier del equipo del Soudal, que gana la etapa y se pone como primer líder Maglia Rosa del Giro de Italia. Repetimos, ganó la etapa Paul Marnier del equipo del Soudal Questi y es el primer líder de la carrera en la red 106.1. Comentario de Orlando Salazar. Orla.
1: Sí, señor, primer líder de esta competencia ciclística es un ciclista de Estados Unidos, Paul Marnier, un corredor que es un ciclista que nació en Estados Unidos, pero tiene nacionalidad francesa también. Logró el embalaje final, lo hizo ante muy pocos ciclistas porque la gran mayoría quedaron atascados en esa caída masiva que se presentó en los últimos 500 metros de la jornada. Primer líder de esta competencia para Paul Marnier del Soudal Quick Step en desarrollo de esta primera etapa del Giro de Italia en Bulgaria, Alfredo.
2: Sí, señor, ha concluido la primera etapa del Giro de Italia, la victoria de Paul Marnier, Pipo, el corredor del equipo del Soudal. De todas maneras, la caída desordenó mucho lo que pudo haber sido un embalaje con los grandes rápidos de la carrera, Pipo.
3: Totalmente, la caída cambió el final de la etapa del día de hoy de este Giro de Italia, porque indudablemente trajo al traste la capacidad y el manejo de los equipos que querían rematar, que querían colocar a sus fichas claves para ganar esta etapa. Quedaron un grupo aparte de la caída, que fueron los beneficiados para el remate, donde está el ganador de la etapa, Paul Marnier, que termina ganando esta primera etapa del Giro de Italia. Ahí está con 3 horas, 21 minutos y 8 segundos. Tobias Andresen en el segundo lugar con el mismo tiempo. Tercero para Ethan Vernon Ethan. El cuarto para el italiano Jonathan Milan, que era candidato para ganar la etapa del día de hoy. El quinto para Vikels Madis. El sexto para Giovanni Leonardi. En lo que tiene que ver a las primeras posiciones de esta primera etapa del Giro Italia. Lamentable por la caída que desdibujó lo que iba a ser el remate fuerte, la llegada a esta primera etapa. Sin embargo,

0: final la etapa del día de hoy, la primera de este Giro de Italia que apenas comienza, mi estimado Ramón Alberto Maldonado.
1: Bueno, perfecto, le doy el titular de la etapa, Alfredo. En una etapa para embaladores, estuvieron en las primeras posiciones los lanzadores.
2: Pues sí, señor, de esa manera es exactamente lo que ha pasado en este remate de etapa. Para contextualizarle a nuestros oyentes de la red 106.1 en Guatemala y el mundo, decirles que hoy se acaba de correr la primera etapa del Giro de Italia, que partió en la localidad de Nessembar y terminó en Burgas, 156 kilómetros, pero que no se está corriendo todavía en la Vuelta Itálica, se está corriendo en Bulgaria. Ahí se van a correr tres etapas, que hoy la etapa tuvo en el camino un menú de un sprint especial, kilómetro 90, que tuvo dos premios de montaña de cuarta categoría, que tuvo el premio Red Bull en el kilómetro 114, que es un sprint con premiación de bonificación para los ciclistas, que hubo una gran caída dentro de los últimos 300, 400 metros a línea de llegada, que no ganaron los sprinters, que ganaron quienes les levantan precisamente el embalaje a los sprinters que estaban catalogados hoy con la gran posibilidad, y que todo se ha ido al traste por ese enredón y esa gran caída, esa montonera que hubo en la línea de llegada. Decirles que a través de la red 106.1, todo lo que usted debe saber sobre el ciclismo internacional, les estaremos entregando todos los días, más o menos sobre esta hora, después de las 9 de la mañana, el final de cada una de las etapas, y durante las horas del día tendremos informativos para ir acompañando el ciclismo internacional, así como lo hemos estado haciendo en el ciclismo nacional. Así que agradecimiento para Martín Toledo, para nuestro director de noticias, Guillermo Velarde, por ceder este remate de espacio exactamente para poderles contar qué está pasando con la primera de las tres grandes carreras de ciclismo que hay en el mundo, que es el Giro de Italia. Una carrera de un colorido espectacular, una carrera bellísima, que por ahora ha partido con un hombre y un nombre que realmente es el que se dice en todos los medios de comunicación, Jonas Vingegaard, que puede ser el gran favorito para el título final, pero que hay latinoamericanos en competición, que hay ciclistas que naturalmente le pueden hacer la batalla, de eso estamos totalmente seguros. Así que para la gente de la red pueden continuar, les agradecemos mucho en el tema noticioso, y somos naturalmente Ciclismo Martín en el Giro de Italia.

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5: 8:34. Bueno, ayer hablábamos acerca de las cámaras en Antigua Guatemala y platicábamos con representantes de Fundantigua sobre la postura que ellos tenían en base a una comunicación emitida por parte de la Municipalidad de Antigua Guatemala. Y nos decían de que en realidad sí era cierto, no tenían un convenio firmado con el Ministerio de Gobernación, pero lo tenían con la Policía Nacional Civil. Hoy vamos a platicar con la contraparte, con la parte de la Municipalidad de Antigua Guatemala, conociendo las dos caras de la moneda como debe de ser. Nos acompaña en directo el secretario municipal Juan Manuel Rodríguez, que está en directo con nosotros. Secretario, bienvenido, buenos días.
6: Buenos días, Guillermo, mucho gusto.
5: Gracias por acompañarnos. Bueno, a ver, secretario, voy a ir en orden. Primero, ¿qué opinan de la postura que nos ha entregado Fundantigua, donde nos ha dicho de que ellos correctamente no tienen firmado un convenio con Ministerio de Gobernación, pero sí tienen el trabajo de la mano con la Policía Nacional Civil? ¿Qué opina de esto?
6: Mire, es una declaración bastante aventurada por parte de los representantes de la fundación asegurar que tienen un convenio suscrito. ¿Tendrán algún documento? Que nosotros hemos tenido a la vista, ha circulado en medios un documento suscrito por el director de la policía y el representante de Fundantigua. Sin embargo, nosotros, siguiendo la línea institucional, hicimos las debidas consultas al Ministerio de Gobernación y el Ministerio de Gobernación, a través de la Jefatura de Planificación Estratégica y Desarrollo de la Policía Nacional Civil, respondió que hasta la fecha, es decir, hasta la semana pasada, el instrumento no ha sido suscrito. Y nos informaron que este se encuentra en análisis, estructuración y revisión técnico-jurídico como parte del procedimiento interno previo a su eventual formalización. Es decir, el hecho de que ellos tengan un documento, pues no significa que ese documento sea legalmente válido. Uh-huh. Y eso conduce a que la operación del centro de monitoreo privado que conduce Fundantigua sea ilegal.
5: Uh-huh. A ver, quiero entender algo. Desde la óptica de quien va a la Antigua, pasea en la Antigua y demás, no entiendo cómo la municipalidad, el Ministerio de Gobernación, el sector privado no se puedan poner de acuerdo para poder trabajar en pro de la seguridad de uno que los llega a visitar. O sea, ¿por qué? ¿Qué cuesta ponerse de acuerdo en esto? A ver, quiero entender.
6: Pues vea, de parte de la municipalidad, esta administración siempre ha estado abierto a trabajar en colaboración con todas las instituciones públicas o privadas. De hecho, tenemos muy buena relación con ambos, el sector público y el sector privado. Sin embargo, en el caso específico del centro de monitoreo, pues la relación se rompió, y no se rompió por causas de la municipalidad. Fue la fundación la que unilateralmente decidió dar por terminado de forma anticipada el convenio que permitía el uso de la infraestructura en la vía pública para el centro de monitoreo. Ellos alegan falsamente que esto se debió a que las cámaras se estaban utilizando para la imposición de multas de tránsito. Yo realmente no sé si el abogado Rosales, que estuvo con ustedes ayer, no tiene toda la información o si deliberadamente la tergiversa, porque la administración anterior fue la que, a través de un acuerdo del Consejo Municipal, permitió que desde el año 2021 se impusieran multas a través de los medios de las cámaras. Es decir, no fue esta administración. En todo caso, y eso vale la pena resaltarlo, porque ellos ahora alegan que ese fue el motivo para dar terminado el convenio. Uh-huh. Aunque en su documentación oficial ellos alegaron que fue porque se les excluyó a la fundación de la operación del centro de monitoreo. Uh-huh. Efectivamente, el personal que trabajaba en el centro de monitoreo era personal que venía recomendado por Funda Antigua y respondían a los intereses de Funda Antigua. Uh-huh. Ellos eran los que estaban utilizando el centro de monitoreo para la imposición de multas. Al percatarse de esta situación y de la imposición exagerada de multas que estaban realizando a través del centro de monitoreo, la administración decide realizar cambios y saca a todo este personal del centro de monitoreo. Como el nuevo personal ya no respondía a Funda Antigua, ellos alegan que se les excluyó de la operación del.
5: Pero sáqueme una duda, ¿qué gana Funda Antigua con poner multas?
6: Ellos, nosotros interpretamos eso como una campaña montada por Funda Antigua para desprestigiar a la administración y generar repudio por parte de la población afectada.
5: No, pero espéreme, pero ahí me perdí. A ver, regresemos un segundo. A ver, usted me ha dicho de que se dan cuenta de que estas personas eran las que realmente ponían las multas, pero entiendo que al final la municipalidad es la que controla qué multa se pone y qué no. A ver, ¿qué ganan del sector privado con poner multas? Ahí sí no entiendo.
6: Solo para claridad, no es el sector privado, es Funda Antigua.
5: ¿Qué gana Funda Antigua? Si Funda Antigua no recibe la plata de la multa, la recibe la MUNI.
6: No, pero sí se beneficia del desprestigio que podría generar y el desgaste político que podría generar la imposición de multas y la percepción de la población sobre la administración.
5: Uh-huh. Ok. A ver, ¿y entonces qué pasa? A ver, ustedes sacan a este personal, dicen ya no los queremos, ¿y de ahí que se rompe la relación?
6: Efectivamente, a las pocas semanas Funda Antigua presenta un oficio por el que da por terminado el convenio y exige la devolución de todo el equipo del centro de monitoreo. La municipalidad pues reconoce que ese equipo no es de la municipalidad, se los hace ver y les dice que no puede cumplir con entregar todo el equipo de forma inmediata. Ellos requerían que se les entregara en 3 días un equipo que se puso a lo largo de 5 años. Y para, digamos, garantía de la devolución de todos los bienes, la municipalidad los convoca a una reunión para coordinar esa devolución. Ellos posteriormente rompen la mesa y alegan que la municipalidad no les quiere devolver los equipos, cosa que no ocurrió. A finales del año pasado, la municipalidad, luego de haber realizado todos los trámites y gestiones internas para garantizar el resguardo de la información que estaba contenida en los servidores, devuelve el equipo a Funda Antigua.
5: Uh-huh. A ver, quiero entender algo, es que esa parte la sigo sin comprender. Y en ese momento, sí, el análisis que hicieron no daba mucho riesgo el hecho de decir, bueno, se los vamos a devolver, nos vamos a quedar sin seguridad en la ciudad.
6: Sí, el problema para la municipalidad es que el equipo no pertenece a la municipalidad. Uh-huh. Y eso es importante aclararlo. La municipalidad nunca ha reclamado ningún derecho sobre esos equipos. Y por lo tanto, pues no tenía ningún fundamento alegar la permanencia con ese equipo. Uh-huh. También vale la pena resaltar que la municipalidad pues sí es propietaria de cierto equipo que sigue operando, es decir, el centro de monitoreo municipal sigue operando con muchas limitaciones porque gran parte del equipo no pertenecía a la municipalidad, pero sigue operando. Y por lo tanto, como ellos alegaban que tenían convenios interinstitucionales con el Ministerio de Gobernación, eso es verificable, lo pueden revisar en las publicaciones oficiales de la fundación, en donde su director Diego Castañeda dice que ellos tienen un convenio. De hecho, es bastante interesante porque en la conferencia de prensa en la que anuncian el centro de monitoreo privado, dice que el convenio está listo para firma.
5: Ahora, secretario, sáqueme una duda. A mí, yo como usuario, oiga, estas preguntas se las estoy haciendo como usuario. Sí. A ver, a mí no me importa si tienen convenio, si no tienen convenio. O sea, la gente que roba, la gente que asalta, la gente que mata, no le interesa un convenio, pues ellos hacen sus fechorías, haya o no papel de por medio. Si yo fuese una autoridad de un municipio y tengo un sistema de monitoreo que opera la Policía Nacional Civil, aunque sea con un privado, y yo como municipalidad tengo otro centro de monitoreo que lo opero como municipalidad, al final ganamos todos porque la ciudad, en lugar de tener menos ojos, la ciudad tiene más ojos. ¿Qué tan difícil es ponerse de acuerdo en un concepto donde a mí no me importa si A y B trabajan juntos, pero igual el municipio es seguro? Y por el otro lado, yo también puedo hacer el mío para que sea más seguro. O sea, yo quiero entender dónde está el tema de la no comprensión de ambas partes, por lo que escucho, de que al final el beneficio es para quienes llegan o viven en la antigua Guatemala porque hay más seguridad. O sea, ustedes eran una ciudad ejemplo de seguridad. Y hoy, pues, por lo menos seguro sigue siendo, pues, pero no sé si ya ejemplos son por el tema de lo que está pasando entre ustedes.
6: Sí, y lo sigue siendo. Y lo sigue siendo no porque el centro de monitoreo de Fundantigua funcione. De hecho, más del 90% de las emergencias de seguridad que se dan en el municipio, la primera autoridad que se hace presente en el lugar de los hechos es la Policía Municipal. No la Policía Nacional Civil, no Fundantigua.
5: Sí, pero lo que provocó miedo. Pero lo que provocó miedo, porque yo lo viví, lo que provocó miedo en los malhechores fue el hecho de que les ponían el video ahí, hasta les seguían con cámaras, y uno miraba el carro que iba por la calle A, B, C, D, E. Todos se asustaron, ya no volvieron a llegar. O sea, esto también es tema de percepción y es estrategias de seguridad. Pero por eso le pregunto, o sea, ¿qué tan difícil es llegar? A mí no me interesa tanto lo que ha pasado, lo que se ha dicho, me interesa de cara al futuro. Porque, por ejemplo, un municipio seguro beneficia al propio alcalde. O sea, eso yo creo que usted está de acuerdo conmigo, ¿cierto o no? O sea,
6: así es, claro.
5: Entonces, un municipio seguro beneficia al propio alcalde. ¿Qué hace falta para que se pongan de acuerdo, trabajen juntos, en lugar de tener una relación rota? Por ejemplo, hayan hasta dos centros de monitoreo si quieren, e incluso puedan ustedes expandirse a otros lugares donde tal vez hoy no hay cámaras. ¿Qué hace falta para eso? ¿Se puede lograr o es imposible?
6: Pues mire, el punto aquí importante es, efectivamente, para la municipalidad, lo más importante es la seguridad de los vecinos y de los visitantes.
5: Sí.
6: Eso es primordial.
5: Uh-huh.
6: Sin embargo, no hay que hacer cosas malas que parezcan buenas.
5: Uh-huh.
6: Y ese es el punto crucial en esta disputa, porque para operar centros de monitoreo se requiere una habilitación especial dada por el Ministerio de Gobernación.
5: Uh-huh.
6: Sin esa habilitación, sin esa licencia, ningún particular puede ejercer actividades de seguridad. Uh-huh. En ningún lugar. Ese es el punto, y por eso fue que la municipalidad denunció a Fundantigua y a sus directores por estar ejerciendo una actividad que pertenece exclusivamente a las fuerzas de seguridad del Estado y de las municipalidades en materia de seguridad preventiva. Uh-huh. Porque ellos lo están prestando y no tienen esa habilitación. Entonces, por eso es que requieren del apoyo institucional público para poder operar. Inicialmente lo tenían con la municipalidad. Decidieron retirarse, romper ese vínculo, y ahora quieren darle un aire de legalidad diciendo que tienen un convenio con el Ministerio de Gobernación, que no lo tienen. Pero para poder trabajar juntos, que la municipalidad, nuevamente, insisto, está en toda la disposición de trabajar con el sector público y con el sector privado, lo que se requiere es voluntad. De parte de la municipalidad, existe.
5: ¿Y ustedes han confirmado con la PNC que ellos sí no operan el centro? Pregunto.
6: Efectivamente, es que lo que pasa es que si no tienen un convenio, no tienen ningún título que legalmente les habilite para prestar su apoyo a la fundación.
5: Por eso, pero no hay ningún documento entre la PNC y la fundación. Ustedes ya lo validaron, esa es mi duda.
6: Así es, por acceso a la información pública, nosotros recibimos una respuesta desde la misma Policía Nacional Civil en la que nos indicaron que existen mesas de trabajo en las que se está analizando la posible suscripción de un convenio, es decir, no existe actualmente.
5: Uh-huh. Y entonces, mire, me reitero mi pregunta, en lugar de, por ejemplo, yo denunciar que el otro no tiene el convenio, ¿por qué no nos ponemos todos de acuerdo y los ayudo a que ellos tengan el convenio y yo también tenga mi centro de monitoreo? ¿O es muy difícil lograr esa parte para todas las partes?
6: No, de hecho, nosotros incluso hicimos la consulta directamente con el despacho del ministro de Gobernación.
5: Ajá.
6: No nos ha respondido todavía, precisamente para eso, para primero consultarle si existía el convenio, y luego, en caso de que existiera, para ponernos a su disposición y colaborar en lo que fuera posible de parte de la municipalidad.
5: O sea, para que todos estén en buen alid. O sea, unos tienen el convenio, pero si ustedes mañana tienen el centro de monitoreo, también tengan el apoyo de la PNC, por ejemplo, ¿cierto?
6: Exactamente, okay. Así es.
5: A ver, ¿qué está contemplando la municipalidad como salida a esto? Porque entiendo que ustedes también están cotizando su propio sistema de monitoreo.
6: Sí, efectivamente. Pues luego de la ruptura de la relación con Fundantigua y el retiro del equipo del centro de monitoreo, pues la municipalidad levantó un nuevo evento para la adquisición de todo el equipo que se llevó Fundantigua y poder seguir prestando el servicio de seguridad preventiva, no solo en las áreas en las que ya operaba con anterioridad, sino también hay una expansión prevista para las aldeas, que lo han estado requiriendo ya durante bastante tiempo, nunca se les había puesto atención, y el alcalde pues quiere expandir el centro de monitoreo también al área de las aldeas.
5: O sea que entonces no estoy tan loco en decir trabajar los dos centros de monitoreo sería incluso de beneficio para las aldeas, por ejemplo, porque usted puede mandar recursos que iba a usar en la zona urbana hacia las aldeas, ¿cierto o no?
6: Cierto.
5: Ok, bueno, ya me queda más claro. Secretario, le quiero agradecer mucho por aclarar estos temas, y si usted me lo permite, me voy a ir a hablar con la PNC para ver qué van a hacer ellos, porque ya vi que al final, pues si bien ustedes no logren acuerdos, y lo entiendo, pues cada quien puede tener su punto de vista, yo creo que al final, a ver si usted está de acuerdo conmigo, la PNC sí puede ser un denominador común, al igual que el Ministerio de Gobernación, en darle viabilidad a que todos ganemos, ¿cierto?
6: Exactamente, así es.
5: Me queda claro. Gracias, secretario, por estar con nosotros, muy amable.
6: Guillermo, mucho gusto. Buen día.
5: A usted, muy amable, gracias. 8:49 a.m. Bueno, lo planteo así. ¿Y si en lugar de dejarnos de tirar los cuentazos, nos ponemos de acuerdo y trabajamos todos en conjunto?
7: Sería lo ideal.
5: Sería bonito, ¿eh?
7: Sí.
5: Va, entonces vamos a hacer algo. Carlos, sé que me estás escuchando ahí. Carlos Zacarías, que es productor de los noticieros. Pidamos la comunicación para el lunes, para hablar tranquilos, con el director de la Policía Nacional Civil, para ver si a través de la PNC podemos lograr que todo el mundo trabaje tranquilo, para que Fundantigua pueda operar tranquilamente el centro de monitoreo que ya tienen establecido, que es una inversión de 5 años, que fue 2 administraciones municipales por las que ya se pasó de aprendizaje y demás, y eso ayude a la PNC. Y por el otro lado, que de igual manera, si la municipalidad va a montar su propio centro de monitoreo, pues también se vaya sumado a todo esto y que nadie quite nada, sino que al contrario, sumemos más ojos para que sea más seguro el área. La Antigua es la joya del turismo, no la podemos perder. Y yo sí me acuerdo cuando abrían carros, yo sí me acuerdo cuando la asaltaban a uno, yo sí me acuerdo cuando a 1:30 a.m. uno andaba en la calle y persinándose porque, ya sabes, sí, andábamos de fiesta, yo no voy a negarlo. ¿Qué quieres? ¿Que diga que no? Sí, andaba de fiesta. Pero era peligroso.
7: Es que él es santo, él no sale.
5: No, sí, claro. Pero era peligroso. Entonces, la idea es conseguir que al final trabajemos todos juntos. Creo que eso le hace falta al país, porque al final todos ganamos con esto. O sea, si la municipalidad invierte en un centro de monitoreo y si Fundantigua tiene su centro de monitoreo y hay más ojos para que la Policía Nacional Civil haga mejor su trabajo, ganamos todos. Y al rato hasta sale un nuevo modelo donde alianzas público-privadas, aunque no se lleven bien, trabajen en conjunto y todos tengamos seguridad. ¿Qué le parecería eso? 8:52 a.m. Permítame que hacemos una pausa y ya regresamos con más.

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0: 8 de la mañana con 54 minutos. Bueno, a ver, México, el gobierno mexicano tomó una decisión que está generando mucha polémica porque tiene que ver la educación y el fútbol. Freddy, recuerda pagar el agua.
1: En tu app Ban Rural, y es que, a ver, hay mucha indignación, sobre todo en el gobierno mexicano. ¿Por qué? Porque el gobierno ha decidido terminar el año escolar 40 días antes de lo estipulado, justo una semana antes del debut de la Copa del Mundo. Pero, lo que tiene molesto a los padres de familia, sobre todo, es porque van a ser 3 meses de vacaciones. Recordemos que en México es como en Estados Unidos, el ciclo escolar es de agosto a junio. Ahora va a ser de agosto a mayo. Este receso escolar será entre el 5 de junio al 31 de agosto. Ese es el tiempo estipulado que va a tener el receso los niños para no ir al colegio o a las escuelas.
0: Imagínese usted. Bueno, así está la historia. Entonces, Carlos Zacarías, y es que ya el Mundial empieza a generar varias noticias, ¿no?
2: Sí, muy buenos días a todos. A ver, mi duda es, ¿están molestos porque van a tener que cuidar a los niños? Yo pregunto porque, a ver, hay muchos padres de familia que tienen la ilusión de ir al estadio con los niños.
1: Sí, pero...
2: facilita de alguna manera.
1: Hay muchos padres de familia
0: que... Lo que pasa es que cuando usted sea papá va a entender lo que es tener a un niño 3 meses en su casa con un nivel de energía.
1: Yo te digo la verdad, por ejemplo, en la pandemia, porque obviamente...
0: Aparte usted pierde meses de aprendizaje.
1: No, y aparte es muy... desgastante estar cuidando a tu niño. ¿Qué le tienes que dar de desayuno? ¿Qué le tienes que dar de almuerzo? Lo tienes que estar cuidando.
2: Por eso,
0: claro, no, pero sí. Es que hay 3 factores. Mire, pues, uno es, por ejemplo, si los 2 padres de familia laboran o solo hay un padre de familia y tiene que laborar, viene el tema de ubicar cómo cuidarlo en los horarios en los que usted no puede cuidarlo. 2, el tema de la cantidad de días que se pierden por el tema de educación por un mundial. Y 3, el tema de que usted entretenga a un niño. Si usted una tarde y salió molido, muchacho. O sea, sí. ¿Cierto?
2: Pero cumplí.
0: No, perfectamente. Debo reconocer que soy niñero, pero una tarde, ya iba que no podía. Sí, no, sí, de verdad. O sea, ahí se
1: demostró. Es que aparte es el otro tema, va, lo pones a ver fútbol, vos decís, bueno, pero no lo vas a poner a ver un Cabo Verde contra...
0: No, pero lo que pasa es que, a ver, ahí es cuando se mezcla el agua con el aceite. No tiene nada que ver un mundial que el 80% se va a jugar en Estados Unidos.
2: Sí.
0: Yo creo que esa es la crítica que surge en México ahorita, de decir, miren, muchachos, o sea, esto va por otro lado.
1: No, porque ¿cuántos partidos son en México? ¿10?
2: No, lo que pasa es que también, a ver, en estos momentos el gobierno mexicano está siendo fuertemente criticado, muy parecido a lo que pasa en Guatemala. Hay mucha violencia, hay muchos hechos que están marcando la agenda, y por ejemplo la presidenta está en la visita de BTS y la noticia que marca es que los va a anunciar para el siguiente año, está más involucrada en el tema del mundial. Entonces hay un sector que no gusta del entretenimiento, que no gusta del fútbol, que dice, a mí lo que me interesa es que el precio del combustible baje, que se tenga seguridad, que se tenga educación, y que al final de cuentas es una crítica a la manera en la cual Sheinbaum, como presidenta de la nación mexicana, está manejando la agenda de prioridades a nivel país.
0: La crítica es que están utilizando al fútbol para tapar cosas que tienen que ver con lo político. O sea, ese es el punto. 8:58, está en la red 106.1. Es momento de las voces de la noticia aquí en la red 106.1. Lo compartimos con usted.

0: Buenos días. El resumen informativo de las noticias a través de la red por el 106.1. Todo lo que usted necesita saber. Soy Iris Pérez y estas son las noticias. Organizaciones indígenas y campesinas interpusieron un recurso de amparo constitucional en contra del gobierno de Bernardo Arévalo por el incumplimiento del acuerdo agrario. La acción legal se presentó tras 30 días sin respuesta a un memorial previo, según indicaron los representantes. Al respecto, se ha referido el representante del CUC, Daniel Pascual.
1: El compromiso de la Secretaría de Coordinación de la Presidencia para implementar la política de desarrollo rural integral en el país territorialmente, creando gobiernos departamentales. Esto no ha sido avanzado. De igual manera, el gobierno se comprometió con abrir las carreteras para la paz, que así se le ha llamado, y de hecho crear o establecer una institucionalidad fornida para atender la problemática agraria, esté o ya no esté este gobierno. Son 7 meses de ninguna reunión con el equipo técnico político que estableció el presidente, que estaría encabezado por la secretaria privada de la presidencia, Ministerio de Agricultura, del Mides, la Secretaría de Asuntos de Coordinación de la Presidencia, el mismo Ministerio de Gobernación, para ver los desalojos, las capturas, y hay una total negativa del cumplimiento de estas, de este plan, de este acuerdo agrario. Lo que hemos hecho ahora con el memorial petitorio bajo el artículo 28, que es el derecho de petición, más este amparo, es agotar el procedimiento de diálogo y de las acciones legales que nos permiten las leyes y la Constitución de la República. Y a partir de ahora, cualquier movilización, acción, protesta, marcha o cualquier acción que se dé es única y exclusiva responsabilidad del gobierno de Bernardo Arévalo por incumplir y violentar el acuerdo agrario.
0: Ahora platicamos del Congreso de la República, y es que el diputado Orlando Blanco, integrante del bloque legislativo VOZ, realizó una citación con autoridades de diversas entidades estatales, esto para verificar la implementación del apoyo económico destinado a los consumidores de gasolina y diésel, así como para analizar las causas del reciente incremento en los precios de los carburantes.
2: 175 millones de quetzales le van a pagar a las 3 empresas importadoras del subsidio, y la gente no está viendo el beneficio. Hoy quedó evidente que parte de ese subsidio se lo están robando los importadores. ¿Cómo está funcionando el mecanismo de robo? Básicamente, ¿qué es lo que están haciendo? El precio de referencia que está utilizando el Ministerio de Energía y Minas es el precio internacional del barril del petróleo. No está utilizando el precio de importación. Entonces, ¿qué sucede? Como el precio internacional es más alto, sobre eso están calculando el tema del precio de referencia en las gasolineras. Y cuando uno ve el tema en las importaciones, el precio por el que están pagando los importadores es mucho más barato del que está reportado a nivel internacional. Entonces hay un desfase, porque nosotros estamos pagando un precio, ¿verdad? Pero el consumidor final está pagando otro precio. Al consumidor final le están robando promedio entre 1.50 y 2 quetzales por cada galón de gasolina. Y hay un agravante extra, que a la gente que más se le está afectando es a la gente más pobre, a la gente más necesitada, a la gente de los departamentos. El comportamiento de los precios en los departamentos es muy diferente al comportamiento que había antes de la crisis, ¿verdad? Entonces, ¿qué es lo que está sucediendo? En los departamentos el robo es mayor. El robo está llegando a 3-4 quetzales en cada uno de estos departamentos, donde uno ve temas exagerados en el tema de los precios.
0: En respuesta, el viceministro de Hidrocarburos, Edwin Barrios, brindó detalles sobre el mecanismo administrativo para completar el pago de 175 millones de quetzales destinados a los distribuidores e importadores de combustible.
3: De acuerdo a la ley de apoyo temporal, que es el 11-2026, establece un mecanismo, y el día de ayer era el último día para que SAT nos entregara su informe. Lo entregó debidamente firmado, y este es alrededor de 175.5 millones de quetzales. Y nosotros estamos haciendo la trámite correspondiente. Entendemos que en el Ministerio de Finanzas hay una reunión hoy y nos van a habilitar los recursos financieros, porque el presupuestario ya nos los dieron, ya los tenemos, para que el Ministerio, luego de hacer las validaciones correspondientes, de forma y fondo, haga el pago correspondiente.
0: Por otra parte, el viceministro se ha referido al tema del incremento al gas propano.
3: Mire, el gas propano a nivel internacional tuvo una subida hace varios días y fue del orden del 24%. Tardó un tiempo en que esto llegara a reflejarse en el precio nacional y se reflejó de manera parcial, es del 12%, 12.5% el incremento del gas. Ha sido, digamos, que un mercado más resiliente y más tardío en que los efectos le lleguen a la población. Me parece que es una situación igualmente internacional que nos impacta.
0: Finalmente, el jefe del Departamento de Verificación y Vigilancia de la DIACO dio a conocer las acciones de verificación que se están realizando sobre la implementación del subsidio en el país.
4: Economía, a través de la DIACO, en coordinación con SAT y el Ministerio de Energía y Minas, pues inmediatamente entraba en vigencia el reglamento el 28 de abril. Iniciamos a hacer verificaciones en campo para comprobar que inmediatamente se estuviera trasladando el subsidio de 5 quetzales a las gasolinas y 8 al diésel, comprobando también una situación que está establecida en el artículo 8 del reglamento, que quienes tienen inventario anterior pues deberían tardar en agotar ese inventario, y la lógica también es que al terminar concluido los 3 meses del apoyo social temporal, se tenga también esa situación de que tarden en salir pues que tenían en inventario que aplica el apoyo social temporal. Hemos recibido alrededor de 300 denuncias, se creó una web app. Hay que ingresar a la página www.diaco.gov.gt. Hay un botón de alerta especialmente para poner reclamos de combustible. Estamos en esos momentos clasificando toda esa información a nivel nacional para poder desarrollar algunas verificaciones en cuanto a estas 300 reclamos.
0: Ahora platicamos de la agenda del Palacio Legislativo, y es que el presidente del Congreso, Luis Contreras, dio a conocer cómo se estará trabajando la próxima semana previo al receso parlamentario.
5: Nosotros volvemos a agendar la ley de los lavados. Creo que los diputados en estos días van a tener la oportunidad de reflexionar que esta ley es una ley que le pertenece al pueblo de Guatemala. Nosotros queremos estar dentro del régimen internacional de temas económicos. No queremos ser vetados por la lista gris o la lista negra, como le llamen. Queremos proteger nuestras remesas. Yo he platicado con la mayoría de diputados. Seguimos hablando con ellos. Ojalá, ya no voy a garantizar nada. Pero el martes se agenda y esperamos que el resultado sea diferente. Y si no es diferente, Junta Directiva va a agendar. La mayoría de diputados me dicen que están de acuerdo con la ley. Entonces hay que seguir hablando con ellos. De hecho, voy a hablar con ellos ahorita. Estoy convocando una reunión, voy para allá. Y a veces, disculpen, cuando me salgo del pleno para tener reuniones, es que adentro del pleno no se pueden tener reuniones. A veces tenemos que abandonar el pleno para dialogar y ver si podemos regresar, pero el pleno sigue trabajando. Entonces vamos martes, el jefe de bloque con lavado, y voy a pedir una autorización a jefe de bloque para ver si podemos agendar una reunión para miércoles, porque creo que miércoles podríamos conocer puertos. Me dijo el presidente de la Comisión de Economía que para martes a mediodía, tipo de la tarde, va a estar listo con puertos. Entonces vamos a presentarle la propuesta a jefe de bloque, y si ellos autorizan, estaríamos sesionando martes y miércoles. Yo solo propongo, jefe de bloque autoriza.
0: El ministro de Desarrollo Social, Abelardo Pinto, se ha referido a la interpelación y el avance que se ha tenido en el Congreso de la República en cuanto a este tema.
6: Estamos dando a conocer los avances con base a las preguntas que nos realizan. Nosotros estamos pues aquí rindiendo cuentas. Es el derecho, como siempre lo he mencionado, de cada uno de los diputados que está en este hemiciclo. Y bueno, seguimos avanzando, y bueno, ya se ha vuelto rutina estar acá los jueves, así que seguimos estando acá.
7: ¿Cuántos días lleva ya? ¿Cuántas citaciones?
6: Ya creo que perdí la cuenta, pero alrededor de casi 600 días creo yo que llevamos ya de estar por acá en el Congreso. Y bueno, ya el otro es el último y nos vamos a receso, así que no sabemos cuántos más van a ser.
0: Seguimos en el Congreso de la República y es que el diputado José Chic de la bancada Voz presentó un oficio dirigido a la fiscal general del Ministerio Público solicitando detalles sobre el proceso de transición del nuevo jefe y fiscal del Ministerio Público, Gabriel García Luna.
8: Se le está solicitando al actual fiscal Consuelo Porras el cronograma del proceso de transición que va a haber con el fiscal designado Gabriel García Luna. Es un proceso que es necesario realizar. Seguramente el fiscal designado va a necesitar conocer el presupuesto que debe de ejecutar. También seguramente va a tener que revisar las políticas de persecución penal que deben de haber en el Ministerio Público y todo lo concerniente a los resultados de estos 8 años de la gestión de Consuelo Porras. Este proceso de transición debe ser un proceso ordenado, debe realizarse ya, dado que el fiscal designado ya fue nombrado finalmente por el presidente Bernardo Arévalo, y es realmente mostrar que efectivamente van a querer entregar el cargo sin excusas, sin pretextos y sin intentos de obstaculizar esta toma de posesión que debe de darse el 17 de mayo. Entonces estamos pidiendo ya formalmente a la fiscal Consuelo Porras que dé a conocer el cronograma del proceso de transición, dado que ya hay un fiscal electo y designado por el presidente Arévalo.
9: De no recibir una respuesta a la carta que está enviado por parte de la fiscal, ¿qué se podría realizar, doctor?
8: Bueno, tomaremos otras acciones para que se garantice el tema de la toma de posesión del fiscal ya designado, dado que no debería haber ningún impedimento, ningún pretexto para no darle posesión. Creo que si la fiscal Consuelo Porras quiere mandar un mensaje que efectivamente va a entregar el cargo, es este el proceso de transición que debe ser abierto de cara a la ciudadanía, incluso con un en vivo, que la gente sepa qué es lo que está entregando la fiscal Consuelo Porras. Es innecesario que el fiscal designado Gabriel García Luna y su equipo de trabajo pues ya lleguen a la institución, conozcan y sepan a qué se van a enfrentar durante este periodo 2026-2030.
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11: Son las 9:10.
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20: 9:13 a.m. Estamos de vuelta a través del 106.1 de la red. Vamos a realizar en estos momentos una conexión con Eduardo Escobar. Autoridades están en alerta ante el ascenso y cambios en condiciones climatológicas este viernes 8 de mayo. Información con Eduardo Escobar. Eduardo, buenos días, bienvenido, adelante.
21: Así es, compañeros, qué gusto saludarlos a esta hora de la mañana y a la audiencia de la primera de la red. Tenemos que mencionar y estamos dándole seguimiento al tema climático en nuestro país, y tenemos que mencionar que un marcado debilitamiento en la presión atmosférica marcará el ritmo climático este viernes 8 de mayo, sumergiendo a nuestro país en un escenario de contrastes peligrosos, una ola de calor asfixiante durante la mañana y tormentas eléctricas severas hacia el final del día. Las autoridades meteorológicas han emitido una alerta por altas temperaturas, especialmente en las regiones del Petén y el oriente del país. Se espera que los termómetros alcancen 42 grados centígrados en zonas como Zacapa y hasta 41 grados en diversas localidades de Petén como Betel y San Pedro Mactún. Ante este panorama se recomienda a la población extremar precauciones ante los riesgos de golpes de calor, tanto en seres humanos como en animales, así como vigilar la posible ocurrencia de incendios forestales debido a la extrema calidez y la presencia de bruma. A pesar de que la mañana iniciará con pocas nubes, sol intenso, el pronóstico advierte sobre un cambio drástico después del mediodía, en donde el incremento de la humedad y el calor propiciarán la formación de tormentas locales severas en las regiones del occidente y la boca costa. Estos fenómenos podrían incluir abundante caída de lluvia, actividad eléctrica frecuente, vientos fuertes, caída de granizo. En la ciudad capital se prevé la predominancia de viento sur moderado con nublados locales y posibles lluvias aisladas al caer la noche. El reporte advierte que la intensidad de las lluvias previstas podrían generar crecida repentina de ríos, inundaciones, y también en el altiplano central de la región del occidente las temperaturas mínimas han mostrado un descenso notable durante la madrugada, alcanzando 4 grados centígrados en todos los Santos, Huehuetenango, y los 6 grados en Quetzaltenango, acentuando el drástico diferencial térmico que vivirá el país durante la jornada. Las autoridades instan a la población a mantenerse informada y tomar todas las medidas de seguridad necesarias ante la inestabilidad climática prevista para las próximas 24 horas. Y a usted le invitamos para que continúe en sintonía de la red para siempre estarle actualizando las condiciones del clima.

0: Muchachos, muy buenos días. Le damos la bienvenida a Eric Ramazzini, a Javier del Cid y a Mark Ball. Ya tenemos el calendario oficial de la participación que estará teniendo la categoría sub-20, la selección que estará dirigida por Sebastián Vini. Luego del sorteo que se realizó el día de ayer, la CONCACAF ha hecho oficial las sedes en las cuales se van a estar disputando los diferentes enfrentamientos y ya tenemos la fecha en la cual se estará disputando cada uno de los enfrentamientos. Respecto a las sedes, la información es la siguiente: se estará jugando la fase de grupos en dos recintos deportivos. El primero, el Estadio Universitario UAP y el Estadio Cuauhtémoc en Puebla. Serán las dos sedes en las cuales se estarán rotando los diferentes grupos para poder tener participación. Pero se ha hecho la aclaración: la ronda de definición se estará jugando específicamente los cuartos de final en el Estadio Cuauhtémoc, mientras que las semifinales y la gran final se estarán jugando en el Estadio Azteca, ahora Estadio Banorte. Así es que es el tema del formato y las sedes que se van a estar teniendo por parte de las selecciones invitadas. Les recuerdo que los grupos están divididos: Estados Unidos, Cuba, El Salvador y Haití, grupo A; el grupo B, que es el de Guatemala con la selección anfitriona, México, Guatemala, Costa Rica y Antigua y Barbuda; y el grupo C es Honduras, Panamá, Canadá y Jamaica. ¿Cuándo estaría jugando selección guatemalteca y dónde? La azul y blanco estaría jugando en el primer horario disponible, es decir, el día viernes 24 de julio estaría teniendo su debut en el Estadio Cuauhtémoc ante la selección de Costa Rica. 3 días después, entiéndase el lunes, selección guatemalteca estaría jugando ante Antigua y Barbuda en el primer de los horarios habilitados.
1: ¿En dónde?
0: En el Estadio Cuauhtémoc.
1: Cuauhtémoc dos veces.
0: Y cierra, se va a quedar en el Estadio Cuauhtémoc. Okay. Esa va a ser la sede de selección guatemalteca. Va a cerrar su participación enfrentando a México el próximo 30 de julio. El grupo A y el grupo C son los que tienen sede combinada. Explico. El 25 de julio juega el grupo A con Cuba, El Salvador, Estados Unidos contra Haití. El domingo 26 juega Panamá contra Canadá y Honduras contra Jamaica. Es decir, únicamente el grupo B va a estar jugando en el Estadio Cuauhtémoc, mientras que los otros dos grupos estarán jugando en el Estadio Universitario BUAP, donde en su momento jugaban los Lobos BUAP, que era el equipo que logró el ascenso a la máxima categoría mexicana.
1: En la Liga MX,
0: y posterior a esto, pues terminó desapareciendo. Ya no existe el equipo como tal.
1: Las finales sí en el Azteca, sí. O sea, en el Banorte, semifinales y final.
0: El domingo, sábado, a ver, domingo y lunes, 2 y 3 de agosto se tendría descanso, ahí no hay partidos, no hay ningún tipo de actividad, y las rondas de clasificación de cuartos de final se estarían jugando 4 de agosto y 5 de agosto, que es martes y miércoles. Se tendría descanso desde el día jueves hasta el día, bueno, solo el jueves, porque el viernes se estaría jugando la semifinal y la gran final se estaría jugando el 9 de agosto.
1: ¿No hay partido por el tercer lugar otra vez?
0: No. No define absolutamente nada, tomando en cuenta que son 4 los que clasifican, que son los que se van a semifinales, y solo se va a dar un boleto a Juegos Olímpicos, recordando que Estados Unidos ya tiene boleto por ser la selección anfitriona.
1: Y te voy a decir algo, de los 3 grupos, creo que a Guatemala le tocó le toca 2 rivales importantísimos, como México y Costa Rica, que normalmente van a ese tipo de mundiales, pero le toca, digamos, de los caribeños el más débil.
0: Sí.
1: Porque no le toca Cuba, que se ha acostumbrado también a jugar mundiales ahora.
2: Haití.
1: No le toca Haití, que no me lo quiero topar yo en ningún lado.
2: Trae el proceso de sub-17.
1: Doble. Y doble. No le toca Jamaica. Entonces, creo que dentro de todo, hacerle un buen partido a Antigua y Barbuda, hacerle un buen partido a Costa Rica, intentar sacar algo contra México, y entonces puede ser mejor tercero.
0: Acá hay dos puntos importantes. Mínimo. Clasifican los 2 primeros lugares y los 2 mejores terceros. Esto abre el abanico de posibilidades para clasificar a la ronda de cuartos de final. Posterior a esto, enfrentándote a México en la ronda de grupos, por lo menos evitas enfrentártelo en la ronda de cuartos de final. Es decir,
2: en el famoso mata-mata.
0: Exacto, porque tenés que, los objetivos son 2. Primero, meterte a la ronda de cuartos de final, y ya en cuartos de final es el partido que te define. Ya en semifinales lograste el boleto y vámonos. Obviamente habrá que pelear por el título y demás, pero entendamos que el gran objetivo es clasificarse a una justa mundialista. Y coincido con el análisis de Javier: Antigua y Barbuda tiene que ser una victoria. Contra Costa Rica va a ser un duelo de vida o muerte. Y a partir del partido contra Costa Rica, me parece que, bueno, abrimos con la selección de Costa Rica. Ese primer partido tiene que ser clave para la selección guatemalteca para sumar puntos y proyectarse como una selección candidata a clasificar a la ronda de cuartos. Eric habló, la selección de Guatemala está trabajando en el centro de alto rendimiento a lo largo de estas semanas bajo la dirección técnica de Sebastián Vini.
2: Sí, en este caso el entrenador argentino pues brindó declaraciones alrededor de todo esto, porque es importante escuchar su sentir alrededor de lo que se vendrá para Guatemala, la preparación. Lo hemos visto muy activo, un entrenador que conoce el fútbol nacional, conoce el fútbol de base, y esto yo creo que nos da cierto beneficio de la duda sobre Sebastián, porque ya conocemos su trabajo, y pues ya analizando, conociéndose los rivales, contra quién le tocará eliminarse a Guatemala, pues brindó declaraciones y las vamos a escuchar, a ver qué es lo que dice el estratega sudamericano.
3: Bueno, la verdad es que ya le pusimos nombre a los rivales, está bueno. Nos tocaron tres equipos importantes, pero bueno, estamos convencidos de que del trabajo que estamos haciendo y tenemos muchas expectativas y mucha ilusión. Bueno, México es el anfitrión, es una selección que en las últimas eliminatorias sub-20 nos ha tocado, sabemos de la dificultad. Costa Rica, clásico centroamericano, un partido hermoso para jugar. Y bueno, Antigua y Barbuda, ya sabemos el crecimiento de las islas, sabemos sus características. Y bueno, tuve la suerte yo de estar en Costa Rica en el pre-eliminación y bueno, ya he podido ver a Antigua y Barbuda y a Costa Rica, así que bueno, tenemos una visión y bueno, México sabemos de la dificultad, de su talento, pero nada, vamos muy ilusionados a buscar el boleto. Sabemos que no va a ser fácil, pero sabemos que tenemos las condiciones y los jugadores para lograr el boleto. Seguramente, sí, hay que ir paso a paso. Primero, lo más importante es ir al Mundial y luego intentar buscar el boleto a los Olímpicos, pero nada, convencido, hay que trabajar mucho, hay que prepararse bien y bueno, hay que disfrutar de este momento tan lindo de ya saber quiénes son los rivales y bueno, empezar a ver opciones para ver cómo vamos a hacer para ganar ese boleto. Bueno, como estaba desde un inicio, no cambiar nada, arrancamos el 1 de junio y nos quedaremos hasta que termine la eliminatoria en agosto, así que desde el 1 de junio todos juntos para seguir ilusionándonos y trabajando para encontrar la mejor forma. Bueno, vamos a arrancar con 24 jugadores de campo más 3 porteros y seguramente después en el camino tendremos que ir limpiando y haciendo más chiquita la lista porque el listado final es de 21, así que bueno, arrancaremos con 24 y después mientras se vaya acercando la eliminatoria vamos a tener que ir depurando el plantel. Bueno, tenemos varios, ¿no? Tenemos varios chicos que están afuera, bueno, todavía tenemos que seguir analizando y esperando que no pase ninguna situación rara. Ya se nos cayó un chico, Jared, que está en Colombia, que tuvo ruptura de ligamentos, ya no puede venir, y lo mismo Claudinho acá, Claudio, pero bueno, después hay un montón de chicos, esperaremos que no pase nada raro para que se puedan incorporar. Todos, la verdad es que vimos más de 50 jugadores en estos 4 microciclos que tuvimos, así que todos tienen chances, seguramente hay algunos que cuentan con una mayor situación porque lo vimos muchas veces y ya los conocemos, pero bueno, hay chicos que están haciendo las cosas muy bien, ahora están semifinales de torneo de categoría especial, así que bueno, esperaremos que todos lleguen bien para después poder elegir.
0: Han sido las declaraciones de Sebastián Vini, que vio el sorteo a través de la pantalla de televisión que le colocaron en el Salón de Usos Múltiples, donde se realizan las conferencias de prensa por parte de los diferentes cuerpos técnicos de selección guatemalteca. Y como lo indica, 1 de junio se estará haciendo el llamado para las primeras semanas de trabajo y poco a poco ir depurando ese grupo de cara a lo que será el debut en este premundial o en este clasificatorio que se tiene programado por parte de la CONCACAF. 24 de julio será la fecha de debut ante la selección de Costa Rica. el 27 de julio ante Antigua y Barbuda y cerramos el 30 de julio ante la Selección de México, y a partir de ahí a sacar los números y ver si es posible mantenernos con participación en la ronda de cuartos de final, 4 o 5 de agosto, semifinales el 7 de agosto y la gran final el 9 de agosto. Toda la información de Selección Guatemalteca en el 106.1 de la red. 9 de la mañana con 26 minutos, vamos a marcar la pausa. Al regresar traemos información del Real Madrid, damos seguimiento a diferentes allanamientos que realiza Ministerio Público y por supuesto conversamos de lo que se viene este fin de semana y Liga Primera División, los partidos que pueden definir incluso el ascenso y lo que va a pasar entre Municipal y Misco y el conjunto de el Xerajú Mario Caposeco y el cuadro de Comunicaciones.

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8: Nueve de la mañana con 30 minutos, Mark, actualicemos allanamientos y acciones que se realizan por parte del Ministerio Público y Policía Nacional Civil. A ver, otra vez, Mark, vamos de nuevo, habilitamos micro, adelante.
9: Ahora sí, buenos días, muchachos. Hay seguimiento de allanamientos que se están realizando desde ayer en Baja Verapaz. El Ministerio Público está liderando estas diligencias y es seguimiento a una investigación, pero esto es por un ataque armado contra un agente de la Policía Municipal de Tránsito que sucedió ayer. La Fiscalía de Distrito de Baja Verapaz, en coordinación con la Fiscalía Regional Norte y con acompañamiento de la PNC, llevan a cabo estas diligencias en la zona 1 y en la colonia Valle del Sol de Salamá. El operativo se desarrolla pues como parte de esta investigación de este ataque contra un agente de la Policía Municipal de Tránsito. Es una diligencia que se encuentra en desarrollo y que por supuesto más adelante estarán comunicando los resultados también por parte del Ministerio Público.
8: Son las acciones que se realizan en esta mañana de viernes 8 de mayo en el 106.1.
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8: ¿Quién creyó que no habría pronunciamiento por parte del Real Madrid? Pues hay comunicado oficial por parte de la Casa Blanca. Ayer Federico Valverde utilizaba sus plataformas digitales, específicamente Instagram, para dejar un mensaje y confirmaba prácticamente lo que se venía conversando respecto a este incidente con Tchouaméni, y que al final de cuentas provocó esa división a nivel de grupos y posturas encontradas. Como contexto, lo de Federico Valverde decía: ayer he tenido un incidente con un compañero producto de una jugada en un entrenamiento donde el cansancio de la competición y la frustración hacen que todo sea grande. En un vestuario normal estas cosas pueden suceder y se zanjan entre nosotros mismos sin que salga la luz. Evidentemente acá, ojo con esto, hay alguien detrás que corre rápido con el cuento, sumando con una temporada sin títulos donde el Madrid siempre es el punto de mira y todo se magnifica. Hoy volvimos a tener un desencuentro. En la discusión golpeé accidentalmente contra una mesa, haciéndome un pequeño corte en la frente que requirió una visita protocolar al hospital. En ningún momento mi compañero me ha pegado y yo tampoco lo he hecho, aunque entiendo que para ustedes sea más fácil creer que nos hemos cargado a piñas y ha sido intencional, pero eso no sucedió. Siento que mi enfado con la situación, mi frustración de ver que algunos de nosotros estamos llegando con las últimas fuerzas al final de la temporada rompiéndonos el alma, me haya alcanzado hasta llegar al límite de discutir con un compañero. Lo siento de corazón, porque me duele la situación, me duele el momento que estamos pasando. El Real Madrid es una de las cosas más importantes en mi vida y no puedo ser ajeno. El resultado es una acumulación de cosas que terminan en una pelea sin sentido, perjudicando mi imagen, dejando el

0: beneficio de la duda de que se invente, difame y agregue en condimento a un accidente, que no tengo duda que los roces que podamos tener fuera del campo, fuera de un campo, adentro dejan de existir, y si tengo que defenderlo dentro de un estadio, seré el primero. Esto es parte del comunicado, era un comunicado bastante extenso por parte de Fede Valverde, que pues asegura que su ida al hospital se deriva de que tropezó y se pegó con una mesa. Eric, hoy se saca comunicado por parte del Real Madrid, en donde dan versión institucional también de los últimos incidentes ocurridos entre estos dos dentro de estos dos futbolistas.
1: Bueno, el comunicado oficial del Real Madrid, que pues fue girado hace algunos minutos, pues da a conocer lo siguiente: el Real Madrid CF comunica que tras los hechos que motivaron la apertura en el día de ayer de un expediente disciplinario a nuestros jugadores Federico Valverde y Auriel Tchouaméni, ambos han comparecido hoy ante el instructor del expediente. Durante dicha comparecencia, los jugadores han mostrado su total arrepentimiento por lo sucedido y se han disculpado entre ellos. Asimismo, han trasladado sus disculpas al club, a sus compañeros, al cuerpo técnico y a la afición, y ambos se han puesto a disposición del Real Madrid para aceptar la sanción que el club estimara oportuna. Ante tales circunstancias, el Real Madrid ha resuelto imponer una sanción económica de 500.000 euros a cada jugador, concluyendo así los procedimientos internos correspondientes. Así, el comunicado por parte de la Casa Blanca, una sanción económica sobre los dos futbolistas, y esperamos que ahí quede, pues, porque en realidad, en espera de todo esto, ¿será que es ejemplar?
2: Es una sanción histórica, es mucha plata, es bastante plata. Esto no estamos hablando de 5 quetzales.
1: Sí, eso sí también.
2: Son 500.000 euros.
1: Euros.
2: Imagínate. Medio millón de euros.
3: Pero eso de alguna manera también daría a entender que no es algo sencillo, esa riña, digamos, que hubo entre Tchouaméni y Valverde. O sea, sí tiene que ser algo serio para que también se tome de esa manera, aunque lo quieran maquillar de otra forma.
2: A ver, es que el Real Madrid tiene un reglamento interno, tiene sus estatutos, y me imagino que en el reglamento
1: por ahí va la
2: interno
1: sanción.
2: Dice, bueno, si dos jugadores se agarran a cuentazos, tenemos la potestad de poder rescindir su contrato. Debe estar en contrato. Entonces, no le queda otra más que salir a decir, Valverde en este caso, que es el segundo capitán del equipo, y Tchouaméni, que no se pronunció, me imagino que lo hará en su tiempo debido, pues no le queda más que decir, miren, no es que nos hayamos golpeado, no es que nos hayamos pegado, aunque tal vez sí.
1: Pero
2: hubo una riña,
1: ya la luz
2: me
1: pública.
2: Resbalé. Sí. Me pegué con una mesa, con una silla.
3: Los puños de Tchouaméni.
2: Por ejemplo, no van a salir a decir, sí, nos agarramos a cuentazos, ¿verdad? No, sería peor todavía, porque ahí sí les pueden abrir un expediente. Bueno, como le hicieron acá.
1: Hasta despedirlos.
2: Pero acá me parece que lo zanjan con eso.
0: Pero un accidente con una mesa que te cueste 500.000 euros.
2: ¿Claro?
0: Hay que maquillarla un poquito
1: más. Ni que fuera de oro la mesa, que la haya arruinado.
0: ¿Qué había en la mesa que quebró? Pero bueno, es la versión que entrega el Real Madrid, es la versión institucional.
2: La pregunta es, ¿van a estar ellos convocados para el Clásico?
1: Pues,
2: ayer se manejaba que no.
1: Pues deberían.
2: Pero no. Valverde dicen que no, porque va a tener, aunque sea de 10 a 14 días de reposo, según el comunicado.
3: Las suturas también.
1: Sí.
2: Pero no sé si Tchouaméni entra en los planes.
1: Pues deberían, porque en realidad, ¿qué otros jugadores tenés para poder considerar?
2: Sí, Tchouaméni creo que se ha ido convirtiendo en un jugador importante. No sé si en la balanza, cuando pones a Tchouaméni versus Valverde, quién termina ganando, quién podría ganar esa guerra de quién se queda y quién se va. Si tiene que quedarse uno, no sé cuál de los dos pesa más.
1: Sí.
0: Para mí, Valverde.
2: Sí, puede ser Valverde, es capitán, más explosivo, tiene
1: ha
2: más
1: sido
2: gol.
1: Más desequilibrante.
2: Tchouaméni no ha jugado un mal torneo.
0: No, pero por antigüedad y demás. Ojo que este incidente abre dos puertas. La primera, que hay quien considera que es más que claro y evidente que Arbeloa no tiene la personalidad para manejar un grupo como el del Real Madrid. Y es más que inminente su salida y no hay otra opción. Y acá crece nuevamente lo que hemos mencionado. El perfil que hoy el madridismo entiende, buscaría, es una mano dura. Porque no son futbolistas consagrados per se, y lo explico de la siguiente manera. El grupo que maneja anteriormente Zinedine Zidane y Ancelotti venía de ser exitoso. Estás hablando de futbolistas como Cristiano Ronaldo, Karim Benzema, Luka Modric, que ya habían llegado a un grupo, a un punto de madurez, y que estos encontronazos ya los habían pasado con anterioridad. Mientras que este grupo, Vinicius Junior, el caso de Tchouaméni, el caso de Camavinga, son futbolistas que no superan los 25 años de edad y todavía están en una edad bastante juvenil, infantil, inmadura, y necesitan una guía, un técnico con mayor experiencia. Primero, que ponga límites, y segundo, que pueda sacar su potencial futbolístico. Acá aparece nuevamente el ejemplo de Luis Enrique y Dembélé, un futbolista que también en el Barcelona era muy juvenil, que tenía berrinches, que llegaba tarde, que se desvelaba jugando videojuegos y demás, y que no logró mostrar su potencial dentro de Can Barça. Y Luis Enrique puso límites. Yo no voy a decir que no lo mima, porque seguramente sí, pero le pone límites, le pone una estructura, y hoy el conjunto parisino y Dembélé aparecen como las principales figuras mundiales. Veremos qué pasa con el Madrid, sobre todo porque este incidente llega a las puertas
1: de un partido importante.
0: Importante, porque más allá de que si se tengan o no posibilidades de título, que el Real Madrid debe de pelearlo hasta el final, pues es un clásico donde se juega el orgullo, donde el rival también está aprovechando para picar el hormiguero, diciendo que, por ejemplo, Valverde tiene más puntos que el Madrid, etcétera, etcétera, ¿no?
2: Ayer a la hora de todo el relajo, porque ayer las redes sociales fueron muy intensas en el mundo Real Madrid. Pero a la hora que saca el comunicado el Real Madrid y que habla Valverde, la cuenta oficial del Barça tuiteaba un pasillo como de cumpleaños. ¿Viste cuando cumple años un jugador y entonces le dan el coscorrón?
1: Sí.
2: Le dan el pasillo y le pasan dando sus cuentazos en la cabeza. Entonces decía, buen rollo en el camerino, decía.
1: Como apoyando al hormiguero.
2: Como para encender. Sí. Incluso algunos decían, a ver quién es el jugador del Barça que celebra algún gol en el clásico, como dándose puños con otro, boxeando con otro, ¿verdad? Veremos, creo que va a ser un clásico interesante. Esto le pone tintes de otros tintes.
0: Sí, le da otro sabor, le da otra textura, le da otra situación, porque si el Madrid sale avante, pues obviamente el relato cambiará. Si el Barcelona sale avante, pues esto vendrá a agravar mucho más la crisis del conjunto.
1: Pero lo que es un hecho es de que Arbeloa no debe seguir. O sea, Arbeloa cuando era jugador era explosivo. O sea, él salía a la defensa del Real Madrid y que así se ganó al aficionado.
0: Es tribunero.
1: Sí, por eso te digo, así, pero ha quedado claro. Pero ha quedado claro que para manejar un camerino, tribunero, al contrario, la hace de árbitro.
2: Y si es tribunero, no como aquel que llora porque en tribuna le tira.
0: Es tribunero.
1: Es tribunero.
0: Bueno, no, yo digo, cinco de los mejores laterales del Real Madrid y Arbeloa ni se asoma. Y si hablamos de técnicos, mucho menos. Pero ahí está la situación del Real Madrid. Veremos este fin de semana, este 10 de mayo, se estará disputando el clásico entre el Barcelona y el Real Madrid. Actualización a nivel departamental. Se ha registrado un incendio que ha consumido dos viviendas en el sector de Chimaltenango. Eduardo Escobar tiene detalles respecto al trabajo que realizan los cuerpos de socorro en el punto. Eduardo, adelante.
4: Así es, compañeros, buenos días nuevamente, un gusto saludarlos a esta hora de la mañana. Tenemos información de último momento en donde se está generando un incendio que ha afectado a dos viviendas, esto en Chimaltenango, pero para más detalles tenemos el gusto de conversar con el oficial Víctor Gómez de Bomberos Voluntarios, que han cubierto la emergencia. Oficial, buenos días, mucho gusto, bienvenido a la red. ¿Nos podría dar detalles de cuál es la situación de las viviendas en Chimaltenango? Adelante.
5: En efecto, permítame comentarle que al teléfono de emergencia número 122 de Bomberos Voluntarios ingresaron múltiples llamados de auxilio indicando de incendio de dos casas ubicadas en la aldea Buenavista, sector norte de la zona 7 de Chimaltenango. De inmediato fueron destacados elementos de la 21 compañía, quienes acudieron con los camiones contra incendio número 1112 y 1470, donde el oficial de bomberos López ordenó a los elementos atacar el fuego por tres puntos importantes, esto para evitar que las llamas se propagaran a las casas vecinas. Importante mencionar que para sofocar el fuego en su totalidad fue necesario trabajar una hora con 45 minutos aplicando 5050 galones de agua. Por su parte, los propietarios de las casas afectadas estimaron las pérdidas en 150.000 quetzales.
4: Gracias al oficial Víctor Gómez de Bomberos Voluntarios, quien nos ha dado información acerca de este siniestro que ha afectado a dos viviendas en Chimaltenango. Información a esta hora de la mañana para la primera de la red.
0: Con estos detalles vamos a marcar la pausa. Ya venimos con más información, más noticias, más deportes en esta primera emisión de la Red Noticias.

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5: 9:46 a.m, Mark, se reporta una persona atropellada. Informamos sobre el punto y las complicaciones que esto está generando a nivel de tránsito.
6: Así es, más que todo es esa la situación, ya que esto sucedió más temprano, pero está causando dificultades a esta hora. La Policía Municipal de Santa Catarina Pinula ha informado de complicaciones del tránsito en el kilómetro 13.5 de carretera El Salvador, y esto precisamente por los trabajos que está realizando el Ministerio Público luego de que fueran notificados por el fallecimiento de una persona que fue atropellada en este punto. Agentes de la Policía Municipal de Tránsito están regulando el tráfico en dirección al oriente y al centro de la capital para agilizar la circulación vehicular. Esto es para que usted tome nota, puesto que esto sucedió en horas de la mañana, pero en este momento siguen las repercusiones, y es por eso que la Policía Municipal de Tránsito está haciendo lo posible, pues, para que el tránsito sea un tanto más fluido. También el personal de la Dirección de General de Protección y Seguridad Vial Provial estuvo apoyando durante la mañana para agilizar la circulación. Sin embargo, pues hay que considerar que conforme pasan las horas, también se acumula más el tránsito. Así que para que usted tome nota, este es el punto, kilómetro 13.5 de carretera El Salvador, donde el Ministerio Público está haciendo pues trabajos en este momento.
5: El presidente de la República, Bernardo Arévalo, viajó a territorio costarricense para participar en la toma de posesión de la nueva presidenta de dicha nación. Pero adicional a esto, ha sostenido una serie de reuniones. El presidente viajó acompañado por el canciller Carlos Ramiro Martínez y ha sostenido una reunión bilateral con la presidenta electa de Costa Rica, Laura Virginia Fernández, y se reunió también con el canciller costarricense Manuel Tovar, en la cual reafirmaron los lazos de amistad y cooperación entre ambas naciones. Según señala la comunicación por parte del organismo ejecutivo, durante el encuentro abordaron temas de interés regional como lo son la migración, la integración y el desarrollo regional. Así es que es la primera de las reuniones que se ha sostenido por parte del presidente Bernardo Arévalo luego de participar en la toma de posesión de la nueva presidenta de territorio costarricense, un acto protocolario en favor de Laura Virginia Fernández, quien ahora tendrá el control a nivel del organismo ejecutivo en dicho país centroamericano.

0: Hablemos de comunicaciones. El cuadro albo ayer en horas de la noche se midió al conjunto del Xerajuma de Camposeco con un resultado que terminó 2-2 en un partido que Comunicaciones me parece que dominó en lo futbolístico, pero que Xela se encontró con una tarde-noche o una noche de contundencia. ¿Por qué? Porque Comunicaciones creo que llegó un poquito más, pero Xela las dos ocasiones que tuvo clara las mandó a guardar y es el 2-2. Ayer el fantasma Figueroa decía, son muy pesimistas, podemos ir a plantar cara a Xela. El tema es de que en condición de visita Cremas le ha costado un poco en este cierre de campeonato. Javier, Comunicaciones, ¿tiene aún para pelear la clasificación a la siguiente ronda?
1: Complicado. Que lo tiene, sin duda. Porque ayer me dicen que la gente crema, que los jugadores salen con mucha rabia porque saben que el partido lo tuvieron. ¿Sí? Saben que el partido estuvo en sus manos, que tuvieron incluso. Cuando el partido estaba 1-0, hay un poste de Aaron Reyes.
2: ¿Sí?
1: Que pudo haber sido el 2-0. Cuando el partido estaba 2-1, hay un mano a mano de Omar Duarte que pudo haber sido el 3-1.
0: Ay, y en la tajada de Chang.
1: El 2-2.
0: Está la tajada de Chang. Sí, un disparo de Duarte, mano cambiada, que la manda al tiro de esquina.
1: Y es cierto, sí. También esa.
0: Y posterior a la que decís, el mano a mano de Duarte que intenta hacer un globito y que la pelota se va por encima del marco.
1: Es cierto.
0: Comunicaciones tuvo para poder sacar una ventaja mayor y Xela no es que estuviese llegando, incluso Xela tuvo dudas el momento en el cual sale Jesús Chucho López, que Steven Robles le pega un baile pero espectacular y que le terminan perdonando la expulsión a Chucho López.
2: Era expulsión
0: para Chucho López, pero Comunicaciones dejó esa sensación de que no lo pudo liquidar. Que lo tuvo, pero no pudo liquidarlo. Y Xela, al final de cuentas, le termina igualando. Rama, un panorama complicado, porque ir a cerrar en el Mario Camposeco no es nada sencillo.
2: Sobre todo porque te vas a encontrar con un Xela que va a tener el empuje de su afición. O sea, va a tener todas las condiciones a su favor. Y desde mi punto de vista, Comunicaciones subestimó a Xela. O sea, tuviste algunas jugadas claras, como esa de Duarte.
1: Sí.
2: Con el globito y todo ese tema. Pudiste haberla definido de otra manera. O sea, en cierto modo contaste con oportunidades para poder aumentar el marcador, pero no las aprovechaste. Entonces, enfrente tendrás a Xela motivado por todo lo que te está pasando. Sabes que te estás jugando el pase a la final y, por supuesto, también te estás jugando el hecho de poder participar en la Copa Centroamericana.
1: Yo sé que un partido de otro es diferente y...
2: Totalmente,
1: y,
2: pero...
1: Digamos, lo más seguro es que la lógica se cumpla, porque en el fútbol la lógica se cumple el 90% de las veces, sí. O más. Digamos, el que cierra en casa, el que tiene la tabla a su favor, el que tiene el gol de visita a su favor cuando existía, avanza. Pero hemos visto situaciones donde no. Creo que todo eso que menciona Rama, de la afición, de la cancha, del clima, de las ganas de estar en otra final para Xela, con un gol de los cremas, pone cuesta arriba todo eso.
2: Sí.
1: Ya le mete cierta presión a Xela. Xela hoy es el obligado a avanzar. Si Xela no avanza el domingo, es un gran fracaso para Xela, que tiene todo.
2: El tema es cómo tratar de contrarrestar todo eso, porque obviamente Comunicaciones de visita pues no ha sido un equipo muy sólido, que digamos. Y a esto le agregas que Xela en su cancha es fuerte.
0: Es el mejor local.
2: Clausura
0: es el mejor local.
1: Solo un empate.
0: Es el equipo que mayor cantidad de puntos ha logrado sacar y que lo hablábamos. Contra la antigua Plantocara, contra Comunicaciones sacó el resultado y contra Municipal sacó el resultado en su cancha también.
2: Entonces eso te marca, o sea, si te basas en lo último, es el contraste. O sea, Comunicaciones de visita no es que haya sido tan regular. Obviamente el beneficio de la duda te lo da de que son fases finales y aquí son instancias diferentes.
1: Y que Cremas, creo yo,
2: pero
1: dejó atrás el tema de la fase regular. Ya no es el mismo equipo. Ya no es el mismo equipo. Es equipo medio amarrete, medio conformista con un gol, temeroso de... Uy,
0: mejor defendamos
1: bien. Ayer la salió a buscar.
2: Pero enfrente vas a tener a un Xela herido.
1: Totalmente.
2: Sí, vas
1: totalmente.
2: A tener a un Xela que pues se sintió aludido en el partido de ida Y insisto, con ese empuje, por todo eso que sus aficionados le han representado, fue el ganador de la fase de clasificación. Yo hubo un momento que los cremas le prestaron la pelota a Shela, y Shela fue distinto.
0: Sí.
2: O sea, Comunicaciones dijo, bueno, te la voy a prestar a ver qué es lo que puedes hacer. Porque como dice Javi, se ha visto otro Comunicaciones. El problema es de que los cremas no terminas de ejecutar tu plan. Entonces, haces daño, pero después decís, bueno, que juegue el rival. Y a Shela no le puedes permitir eso. Y no se lo vas a permitir, porque si no te hace daño en su recinto deportivo.
1: Es un equipo que también Shela sabe jugar ese tipo de series, me da la impresión. De que ayer no se desespera, ayer no entra en la desesperación de uy, vamos perdiendo. Ellos saben que la van a tener. Creo que la Copa Centroamericana les dejó esa impresión,
2: ¿sí?
1: Esa confianza. Vos sabés que Shela, a ver, en la Centroamericana, las tres series que jugó, directas. San Miguelito, si no estoy mal,
2: sí.
1: Real España y Alajuelense. Ninguna la pierde. Pierden penales contra
2: contra la Liga.
1: Pero consigue goles en los últimos minutos, sabe que va a tener chances, es un equipo paciente, no se desespera. Entonces creo que eso es lo bueno para Shela.
0: Yo les preguntaba porque ayer tuvimos a bien, y se los puedo confirmar, fuimos la única estación radial que transmitió la conferencia de prensa en directo del Fantasma Figueroa. Y la gente iba en el tránsito saliendo del Estadio La Pedrera con el volumen, la red.
1: Y pasó el sábado también.
0: Sí.
1: Porque el sábado que dicen que habló de mí, todo el mundo, vos está hablando de vos, sí, en la red.
0: Sí.
1: Ahí está Saca y Freddy diciendo si sos vos o no, decían. De verdad. Y yo estaba en una boda, lastimosamente. Entonces me conecté en la página web de la red para medio escuchar, medio se escuchaba.
0: Sí. Entonces, porque acá hablamos, dije, la gente va en la cola para salir del parqueo.
1: Sí.
0: La gente quiere oír qué dice, claro, el protagonista.
1: Por supuesto,
0: y entonces llega el Fantasma Figueroa. Y nos topamos con gente cuando íbamos saliendo del estadio y decía, no, el Fantasma nos liquidó. No solo por las frases que deja en contra de la afición, que él podrá tener su opinión y habrá gente que estará de acuerdo en más, pero me parece que eso es de puertas para adentro. En una conferencia de prensa no te podés pelear con la gente. Pero ayer la gente salió desilusionada. No tanto por el resultado, porque había cierta confianza en que se podía ir a pelear al Mario Camposeco. Pero las declaraciones del Fantasma Figueroa vinieron a bajar por completo esa sensación de confianza que podía haber por parte de la afición de Comunicaciones. Escuchamos un fragmento de la conferencia de prensa, dura 11 minutos, no la vamos a dejar toda, pero al menos creo que las primeras frases son importantes, hay que destacarlas y las venimos a conversar después de escucharlas.

0: Ahora tenemos un problema con el sistema, vamos a hacer el ajuste correspondiente, pero
1: hay que mejorar para el próximo domingo para poder ganar la serie frente a
2: Sheffield. A ver, primero el partido lo esperamos así. Chelle fue el equipo super líder del torneo, un equipo que tiene muy buenos jugadores, es un equipo difícil, un equipo duro. Y yo me río a veces de todo lo que me grita la gente atrás de las bancas. Me río, la verdad me río. Y me da tristeza y me da pena a veces. Pero sabemos que siempre desde el inicio, de cuando estábamos peleando el descenso, estamos solos. No importa que el estadio esté lleno, nosotros siempre somos apoyados por la misma gente que está atrás de la portería. Creemos que todo esfuerzo del jugador que hoy entró al campo fue bien reconocido por esa gente. Y en esta instancia, todos los partidos son duros, no hay partido fácil. Y mención aparte para la comisión de árbitros de aquí, de este país. Yo no sé si dirige el central o dirige el cuarto árbitro. El cuarto árbitro decía que sacara tarjeta amarilla. El cuarto árbitro me insultó todo el partido. Porque yo le reclamaba las tarjetas que le sacaban a ellos, perdón, las tarjetas que nos sacaban a nosotros, la expulsión que no fue, el codazo que le pegaron al pelón. Entonces, a veces, yo por eso a veces no prefiero no hablar. Porque después de un partido como este, es bien difícil poder pararse acá y no hablar de los que están en contra tuya. Y los que están en contra tuya hicieron un buen trabajo.
3: Ronald Mota, la marca.
4: Ronald Mota, de marca 502. Profe, de cara al partido de vuelta, sexto partido consecutivo que Montesinos no le gana a Xela, 5 derrotas y un empate. Ahora pues tienen que ganar el Quetzaltenango. ¿Cree que la serie se puso costa arriba ahora después de este empate acá en casa?
2: Como en todo, ustedes son bien negativos cuando toca hacer preguntas. Así me vine con el 3-2 de Antigua. Ya estábamos eliminados, que no, el partido lo vamos a sacar los mismos jugadores que hemos estado durante todo el semestre, los mismos. No tengo más, no tengo mucho, por eso me da risa a veces cuando dicen que, bueno, mejor no lo digo, mejor me lo aguanto. Pero creo que lo que hemos hecho hasta ahora es plausible. Solamente ustedes o parte de ustedes no creen en el esfuerzo y el sacrificio que hicieron todos los jugadores por no descender, por estar en esta instancia jugando semifinales. Siempre creo que es plausible todo lo que hicieron, todo el gasto, todo el esfuerzo jugando. Tengo jugadores jugando como el Pelón, que está jugando con molestia. Duarte está jugando con molestia. Tengo a Buletiz jugando con molestia en la espalda. Entonces ustedes no están en el día a día. Entonces es fácil criticar, es fácil tirar el veneno. Entonces yo sigo creyendo en el grupo y vamos a creer hasta que termine el partido allá en Xelajú. Hasta el último minuto vamos a creer, hasta el último minuto le tengo fe al grupo, porque hemos estado solo durante todo el año. Todo el año, así que, perdón, todo el semestre. No va a ser distinto.
5: Ok, Alan, Ricardo de la Red. Tácticamente contra Antigua había funcionado bien. Hoy quizás había funcionado en algún momento. ¿Va a cambiar esa línea de 5, una línea de 3 o de 4 para el partido de vuelta?
2: Es que eso es lo que ustedes no entienden. Normalmente yo juego 4-3-3 casi todo el semestre jugué 4-3-3. Pero no tengo a los jugadores idóneos para ese sistema. Tengo jugadores con molestia, tengo jugadores que no están al 100. Entonces, de repente tengo que cambiar sistema por la falta de jugadores por ese lado. Ustedes vieron la banca hoy día. Ustedes si son observadores, tienen que ver la banca que tengo yo. Y la banca que tiene Antigua, y la banca que tiene Xelajú, y la banca que tiene Municipal. Eso es lo que tienen que preocuparse. Yo no armé este plantel. Yo traté de mejorarlo. Eso es lo que tienen que entender, y el hincha tiene que entender eso. Por eso me da tristeza todo lo que me gritan los tarados esos que se ponen atrás de la banca. Todos. Una bola de tarados.
3: Dicen Robledo Contreras.
2: ¿Algo más? ¿Yo?
0: Ya se quería ir. Se quería ir el fantasma Figueroa, pero después los colegas siguieron preguntando. Pero ¿qué le decimos a la afición de Comunicaciones cuando su técnico sale a decir que no tiene plantel?
6: Imagínate.
0: Que no tiene banca.
6: Bueno, pero
0: que es un milagro lo que está consiguiendo.
6: Es que
0: ha pasado solo todo el semestre.
6: Ayer yo veía a Rafa Morales. Veía a Rafa Morales en las cercanías del camerino sin convocar. Veía al Moyo Contreras
7: sin convocar.
6: Sin convocar. Está inscrito el Moyo Contreras.
7: Sí.
6: Alan Paolo Carr también tuvo el placer de entrevistar a José Corena. Lo desinscribió. No sé. Digamos que muy mal está José Corena.
7: ¿Y Padilla qué fin tú gustas?
6: ¿Padilla también llega al estadio? Era. ¿Entrena?
0: Sí, pero no es opción.
6: Pero él no está inscrito. Lo desinscribió.
0: Sí. Sí.
6: Entonces, digamos que te lo entiendo lo no de Padilla tiene, porque tiene dos delanteros extranjeros.
7: Pero no tiene profundidad porque no quiere.
6: ¿No quiere? Exactamente.
0: Sí, no. A ver, yo estoy de acuerdo que, y lo he expresado en varias ocasiones, que esta plantilla de Comunicaciones es muy limitada, no en cantidad, sino en calidad. Ahora, a nivel de recambios.
6: Esa excusa, a ver, está bien, yo lo entiendo perfectamente porque Cremas ha tenido mejores equipos, eso sin duda alguna. Pero esa plantilla limitada le alcanzó para casi ser líder.
7: Sí.
6: Y para ser semifinalista, y ayer pudo haber ganado 3-1, tranquilo la vida. Con sí. Esa plantilla limitada.
7: Sí, eso.
6: Entonces, ¿cuándo sí y cuándo no? Porque ayer le hacían preguntas de otra índole en la conferencia, igual el sábado, y salía con: yo vine a salvar al descenso. Eso fue lo que me pidieron. Yo tengo plantilla limitada. Solo tengo esto. Pero pedí a Jehú Fajardo, no me lo dieron. Ya lo
0: fichó. Ay, la Antigua lo anuncia. Sí.
6: Ya lo fichó Antigua, dijo.
7: Pero si vos sabes, o sea, en Comunicaciones no es solamente de salvar el descenso.
6: Es que a eso voy, o sea, yo.
7: Y él lo sabe. Todavía te lo ha puesto de alguien que por primera vez ha venido a dirigir aquí a Guatemala y a Comunicaciones. Pero él ya es la segunda vez.
6: Claro.
7: Y él sabe cómo son las cosas con esta clase de equipos.
0: No, a ver. Hoy la administración de Comunicaciones es distinta. Es más, permítame el término, formal y empresarial.
7: Exacto.
0: Él en la conferencia de prensa del fin de semana pasado, sale Roberto Arzú en el estado que usted quiera y lo echa. Sí,
6: así es. De hecho, la leyenda dice que Roberto Arzú, expresidente Crema y directivo Crema, en el 2001, cuando el partido, en su último partido, que fue el clásico acá en La Pedrera, de Liga, el único partido de Liga que perdió en esa primera etapa.
7: Sí.
6: Cuando lo llevan 3-0, baja al camerino y dice: mira, ya no dirigiste el segundo tiempo. Salí a la banca, pero ya.
7: Sí.
6: Agarra tus cosas y te vas. Cuenta la leyenda. Después, como no va a conferencias y como no le gusta hablar, no vamos a poder preguntarle ese tema, ¿verdad? Ayer lo platicábamos en la previa con Juanfran y con Alan Paolo. Pero sí, me parece que, digamos, el techo de Comunicaciones, el máximo logro Crema esta temporada, no puede ser salvar la categoría.
7: No, a eso
6: la historia te
7: exige.
6: La historia te exige. Tengas el plantel que tengas.
0: Sí. Ay, a mí me parece que el fantasma se equivoca. No es que mienta, porque yo insisto, no es que mienta, pero sí hay ciertas cosas que se las debería de guardar. El tema del Moyo Contreras, por más que no tenga una buena relación y demás, porque al final de cuentas el fantasma Figueroa es el líder del grupo. Y si vos arrancás contra el plantel, arrancás contra la afición, y es más, no lo escuchamos, pero hay un fragmento donde dice: se van a ir 12 futbolistas. Y vos como futbolista te sentís parte de esos 12, ¿a qué vas a ir a Xela?
7: Mejor decir,
0: ¿con qué gana vas a ir a pelear a territorio quetzalteco? Insisto, más allá de que sea cierto y que él haya presentado una lista y lo que sea,
7: tenés que ser cauto en tus declaraciones.
0: Tenés que tener manejo de grupo.
6: Lo de los 12 me cuentan a mí, de buena fuente. Él llevó la lista de los 12, no me dieron la lista. Él lleva la lista de los 12 jugadores que ya no quiere para el siguiente torneo. Y hace una semana habla otra vez con la directiva y dice: mira, voy a cambiar la lista. Rebajemos las 6.
0: Son 13, güey, también en la lista.
6: Y ayer dijo: van a ser 13. Entonces, no, hombre, yo no sé cómo funcionará la cabeza de él. Pero, por ejemplo, yo quiero pensar en un jugador como Elzar Martín Cruz. Me parece que su fase final no es mala.
0: No.
6: Me parece que está ganando réditos. que es un lateral de la por derecha, es un defensor central, es de la casa, no debe tener una ficha económica muy alta.
0: Eso te iba a decir, no debe ser caro. Los más caros, sí.
6: No debe ser un jugador caro. Borrado de la jornada 1 a la jornada 21. Sí. En la 22, cuando salió la convocatoria, nos acordamos que estaba en Comunicaciones. Sí. Ah, ahí está Martin Cruz. Ahí está Cruz, le dicen.
0: Sí.
6: Chus, le dicen otros. Caballo, le decían también en un momento en Cremas B, recuerdo yo. Me imagino que por el apodo del caballo ya no le dijeron caballo, no sé. Titular en Malacateco, titular en la Antigua, titular contra la Antigua, titular ayer. Y me parece que no ha desentonado.
0: No.
6: Entonces, ese puede ser un nombre, me lo imagino yo, que estaba en la lista de 12 y que sale de la lista de 12 porque el fantasma se ha haber dado cuenta. Uy, este me puede servir.
0: Ay, mira, el fútbol es tan cambiante. Y te pongo un ejemplo. José Carlos Pinto era el José Carlos Pinto que habíamos extrañado el último año. Es decir, era un futbolista que ya marcaba diferencia, que tenía liderazgo, que junto a Nacho Monreal creo que habían encontrado una solidez en la zona central conforme fueron pasando las jornadas, porque al inicio del torneo era un José Carlos Pinto muy endeble. Y ayer, lamentablemente, es el responsable del autogol.
6: Sí.
0: Y había mucha gente pidiendo otra vez su salida y demás. Comunicaciones va a tener una tarea difícil, porque el Mario Camposeco no es una cancha sencilla, no por la gente y el clima, que me parece que son factores, pero es una cancha pesada. Es una cancha donde se tiene que correr mucho y donde Shela se siente muy cómodo por el sistema y el dibujo táctico. Vamos a tener un bloque donde vamos a habilitar el teléfono del 106.1 para que la afición también se exprese. Porque, a ver, nosotros ya dimos nuestra opinión.
7: Sí, ya.
0: El fantasma ya dijo lo que tenía que decir.
7: ¿Pero el aficionado?
0: Pero el aficionado todavía no ha encontrado ese espacio para expresarse luego de estas declaraciones. Vamos a marcar la pausa, son las 10 de la mañana con 9 minutos y vamos a abrir líneas para ver qué opina el aficionado de Comunicaciones del partido de vuelta y de lo que ha dicho el fantasma Figueroa. Eso sí, le vamos a pedir mucho respeto, no vaya a utilizar palabras altisonantes, porque si no la multa se la va a comer Javier del Cid y luego lo voy a tener que ayudar yo. Y entonces así no sale, ¿verdad? 10 con 10, pausa. Ya volvemos con más.
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8: Son las 10 con 10 minutos.
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0: Diez de la mañana con 12 minutos, Mark Ball, vamos al municipio de Villanueva, incidente de tránsito que estará generando alta carga vehicular.
14: Así es, esta es una colisión que se genera en el kilómetro 19 de la ruta CA9
12: con dirección a la ciudad, cabe recalcar. Así que es importante que usted también vaya a manejar con mucha cautela, porque este punto se va a poner álgido ya en breve. Este son prácticamente dos carriles los que quedan como obstruidos, y en este momento que hay transporte pesado, entonces créame, el tránsito se va a poner complicado, a pesar de que en este momento está tratando de mediar la Policía Municipal de Tránsito de Villanueva. Es un bus de transporte extraurbano y un vehículo tipo sedán los que en este momento se encuentran en el lugar, y pues desde ya hay tránsito en este punto. Le repito, esto es con dirección a la ciudad en el kilómetro 19 de la ruta CA9.
0: En más información, el Ministerio Público ha confirmado que ha logrado el rescate de tres menores de edad durante un allanamiento realizado en el sector del Pajón, en Santa Catarina Pinula. Los detalles son los siguientes. La Fiscalía Municipal de Santa Catarina Pinula, en coordinación con la Fiscalía Regional Metropolitana y con acompañamiento de Policía Nacional Civil, realizó diligencias de allanamiento, inspección, registro y secuestro de evidencia en la aldea El Pajón de dicho municipio. Como resultado, fueron localizados tres menores de edad, quienes se encontraban retenidos por un grupo de pandilleros. Además, en el inmueble se incautaron bolsas presuntamente con droga, dinero en efectivo y prendas de vestir. Son los resultados de los allanamientos y las acciones que coordina Ministerio Público con Policía Nacional Civil, donde han logrado el rescate de tres menores de edad en el sector del Pajón, Santa Catarina Pinula.

Vamos a otro punto donde la Agencia Fiscal de la Fiscalía de Delitos contra el Ambiente en Cobán, en coordinación con el Fiscal Regional Metropolitano y con Policía Nacional Civil, realizan diligencias de allanamiento en el sector de la aldea Las Astras, en San Jerónimo, en el área de Baja Verapaz. Esto en seguimiento a una denuncia por posible tala ilegal. Son operativos que se encuentran en desarrollo y que se estarán ampliando detalles por parte de las autoridades.

0: Sí, 10 de la mañana con 15 minutos. Ya hemos habilitado la planta telefónica 2411-2014. Espacio para que usted nos dé su opinión. ¿Qué le pareció el partido de Comunicaciones? ¿Y qué le parecen las declaraciones del fantasma Figueroa en el postpartido de este enfrentamiento? 2411-2014, el espacio para que usted pueda comunicarse con el 106.1. Ya tenemos la primera de la llamada. Muy buenos días, bienvenido. A ver, ¿con quién tenemos el gusto?
1: Con Jonathan, mucho gusto.
0: A ver, Jonathan, tu opinión al respecto de este tema.
1: Varias cositas. Creo que como Cremas tenemos un niño entrenador. Pero inteligencia emocional, se ve hasta descompuesta de su mirada, no logra manejarse. Ya ayer me quedé sorprendido con esa conferencia de prensa. Creo que no contestó técnica ni de una explicación buena de las preguntas que le hicieron. Todo es como que todos estuvieran en contra de él, ¿verdad?
0: Claro. Entonces
1: creo que esa inteligencia emocional, y qué lamentable que un equipo así tenga un entrenador como este, ¿verdad? Alinea jugadores que uno de ustedes lo decía, en lugar de meter a Gael, pienso que sería hasta más útil tener al Moyo en la banca. Sigue con jugadores que yo no veo. Escuchaba hasta los comentaristas en el partido decir que este panameño hizo un mejor partido. La verdad, yo no vi qué hizo. No sé si estaba en el partido, pero creo que todos vemos con ojos diferentes las cosas. Pero sí es un equipo que no tiene un orden táctico, que no ataque de una manera ordenada, que no defiende de una manera ordenada. Entonces, sí, con un entrenador que no tiene inteligencia emocional, creo que estamos algo perdidos.
0: Jonathan, gracias. ¿Se le puede dar vuelta al resultado?
1: Creo que sí se le puede dar por empuje. Por empuje, por ganas, porque sí hay jugadores. Creo que no quito a Dairon Reyes, que creo que tiene la intención y tiene talento. Obviamente no todo le sale. El Pelón, mis respetos, o sea, es el alma de los Cremas, es el que demuestra lo que somos. Pero dos, tres jugadores es un poco difícil que hagan todo el trabajo, ¿verdad?
0: Perfecto. Muchísimas
1: y con
0: gracias.
1: Un mal momento de Pinto, por ejemplo, que siempre sí. Creo que ha sido un jugador, no un super jugador ni un jugador malo, pero creo que es un jugador normal. Pero ayer pasó una mala noche, ¿verdad? Es lamentable. Entonces sí, tenemos que estar como que al tanto, porque creo que Shela tiene más clara la idea. Y yo creo que lo que nos duele a los Cremas es ver al entrenador de Shell ahí sigue entrenando, que tampoco creo que sea mérito de él, es la base que le dejó a Marín y el equipo ya sabe cómo jugar. Pero sí molesta como Crema ver que ellos sí tienen una idea de juego y nosotros no, ¿verdad? Yo soy el entrenador que casi nos deja en el descenso, ¿verdad?
0: Claro. Muchísimas gracias por tu comunicación, gracias por tu opinión. A ver, habilito líneas nuevamente, vamos con otra llamada, 2411-2014. Muy buenos días, bienvenido, ¿con quién tenemos el gusto?
2: Buenos días.
0: Cuéntenos. Jonathan Chacón, ¿cómo le va? Su opinión respecto al resultado y también lo que dijo el fantasma Figueroa en la conferencia.
3: Creo que se cortó.
0: Sí, creo que perdimos la comunicación. A ver, entonces habilitamos otra llamada, 2411-2014. ¿Quién nos está hablando ahí? ¿Cómo que lo dejamos? Ahí está. A ver, ya. Su opinión, ahora sí lo escuchamos. Adelante.
2: Pues el resultado lo tuvimos para poderlo ganar. Lastimosamente no estamos finos en la definición. Y respecto a las declaraciones del fantasma, pues malísimas. Máximo referirse a la afición, ¿verdad? Con todo el esfuerzo hace para llegar al estadio, pues no sé si él tiene los pies sobre la tierra sabiendo que está en Guatemala, no en Europa o algo, para dar esas declaraciones.
4: Ni en Europa lo aceptarían.
3: Ahí lo sancionan, lo sacan.
0: Muchísimas gracias por su opinión. A ver, voy a hacer una aclaración. Usted escucha un sonidito cuando nuestros oyentes están compartiendo. Lo que pasa es que la línea se está saturando. O sea, es el sonido de la llamada entrante que está en la que está en la cola.
4: Pero hablemos, aquí estamos. Está bueno el tema.
0: 2414, tengo una llamada más. A ver, ¿con quién tengo el gusto? Muy buenos días, bienvenido al 106.1.
5: Gracias, buen día. Fernando Samayoa le saluda. Pues resumiendo, Comunicaciones, un equipo grande, está pasando un mal momento, pero no es imposible ganar en Shela. Lo que el fantasma dijo ayer, pues es muestra de la impotencia que se da. Un mensaje también para la afición Crema, que digamos alentando a Roberto Hernández ayer celebrando como que había ganado el campeonato, pero ese es algo que podemos ir a revertir a Shela, y Comunicaciones siempre será el más grande.
0: Muchísimas gracias por tu llamado, por tu opinión. Me dice Martín, tenemos tiempo. Una más, 2411-2014. Lo tengo conectado, me parece. Sí, muy buenos días, bienvenido. ¿Con quién tenemos el gusto?
6: Aló, buenos días, Ramiro.
0: Don Ramiro, claro, cuénteme.
6: ¿Cómo estamos? No sé de qué se debe la dinámica, ya que acaba de sintonizar la red.
0: Ah, bueno, no, estamos preguntando qué opina de las declaraciones del fantasma Figueroa ayer y del partido entre Comunicaciones y Xela.
6: No, todavía no he visto la declaración de fantasma.
4: ¿Y usted es crema o rojo, mi amigo?
3: Ya no nos dice,
0: se perdió, creo que perdió la comunicación. 2411-2014. A ver, vamos con la última. ¿Con quién tenemos el gusto?
7: Hola, buenas tardes. Buenos días. Con Eddie.
0: Eddie, a ver, tu opinión del fantasma Figueroa y del partido de ayer de Comunicaciones y Xela.
7: Pues estuvo bueno. Realmente estuvo bueno. Mira, y venía, ¿verdad? Pero siento que las declaraciones sí son muy. Me afecta mucho a la afición. La afición siempre está en los temas. Yo soy rojo, pero siento que cada institución se debe un respeto. Yo.
0: Se estaba perdiendo.
4: Mencionó, creo que el Moyo, mencionó el tema del Moyo, que sacó al Moyo, entre otras cosas.
0: A ver, probemos. ¿Estás ahí? Bueno, perdimos la comunicación, se nos está saturando la línea. A ver, dos cosas. Primero, me alegra que hay mucho crema que escuche el espacio.
3: Sí.
0: Porque el teléfono está ahí. A ver, Martín, cerremos la línea porque se nos está llenando. Es que y estamos en el corte. No, y hay mucho que decir porque era lo que te decía. A mí ayer me tocó, nos fuimos muy temprano, como lo habíamos anunciado, 3:00 p.m. salimos de acá. Estábamos con Javier en el comedor. Nosotros nos fuimos un poquito antes, Javier llegó después. Pero la gente llegó en moto, llegó en carro, algunos llegaron con su pareja, otros llegaron en familia, muchos coordinaron también el arribo con tiempo, con anticipación.
4: El tráfico de la ciudad, súmale la lluvia, ubicación del la estadio. La lluvia
0: que nadie esperaba.
4: La lluvia que cayó en la tarde, que también eso merma un poco el tema. No llovió durante el partido, pero en la previa sí llovió.
3: Normalmente eso sucedió también el sábado. En ese sector de la zona 6, zona 18.
4: El precio de la gasolina. Ah,
0: solo espérame, que me informa Martín que tenemos un oyente en línea. Muy buenos días, bienvenido. ¿Con quién tenemos el gusto?
3: Vamos a ver.
0: ¿Aló? A ver, ¿estamos ahí?
3: Hola.
0: Bueno, creemos que tenemos problemas con la línea. Vamos a cortar la dinámica y vamos a cerrar. Javier. La verdad es que la gente hizo el esfuerzo.
4: A ver, pero la gente lleva haciendo el esfuerzo varias semanas.
0: Sí.
4: Porque yo se los decía, los últimos 5, incluso el de Semana Santa, tenía muy buen ingreso.
0: El de lunes.
4: El de lunes contra Guastatoya estaba lleno. Ayer me decían que estaban a la venta 9,800 boletos. Uh-huh. ¿Por qué? Y me aclarara la gente crema. ¿Por qué el sábado se veía más lleno? Porque le pregunté, mira, el sábado entró más gente. Sí, me dice.
3: Tal vez porque era fin de semana.
4: El sábado entró más gente porque las mujeres no entraban con boleto.
0: Sí, entraban gratis.
4: Ah. Entonces, habían mujeres que entraban gratis, niños gratis. Entonces, por eso es de que hubo una. Incluso el tema especial. De las salidas de emergencia estaban ocupadas, que no es lo correcto.
0: Sí, no, incluso mucha gente en los techos, en la terraza de algunos espacios, incluso por eso ayer se coloca seguridad en esos espacios.
4: Entonces,
0: para no permitir el acceso a
4: ¿qué hace cremas? Deshabilita la promoción de las mujeres gratis porque dijo, es peligroso. No puedo yo controlar cuántas entran, cuántas mujeres entran. Entonces puede llegar a haber una sobrepoblación y ya sabes lo que pasa si hay más gente de lo normal.
0: No, y aparte que, a ver, con la Antigua hay una rivalidad, sí, deportiva. Pero con Xela sí hay una rivalidad mucho más marcada. Primero porque históricamente hay una enemistad entre la gente de Quetzaltenango y la gente de la capital.
3: Y ahí le fue a ganar un título.
0: Porque incluso lo de Roberto Hernández, ya escucharon ustedes, también genera mucho ruido. Ayer lo de Chucho López también, muy abuchado por parte de la parcialidad.
4: ¿Cómo abucharon a Aparicio también?
0: ¿A Aparicio? ¿Qué? A ver, a mí me parece que bien. el abucheo, la presión, porque así como Aparicio hace su partido y defiende sus colores, la gente de Comunicaciones hace lo propio. Lo que no me gustó fue el lanzamiento de objetos a la cancha, que eso, pues al final de cuentas, incluso generó algunos conatos de bronca entre la misma afición de Comunicaciones. El público cumplió. Deportivamente, Cremas creo que falló, porque tuvo posibilidades de irse por delante en la serie.
3: Bueno, primero, yo quiero elogiar al aficionado Crema, porque hoy más que nunca dejaron claro de que cuando más necesitaba a su afición el equipo, respondió.
0: La segunda con mejor ingreso.
3: Exacto, o sea,
0: peleando descenso.
3: En un momento, peleando descenso, un momento difícil, el aficionado se hizo presente. Yo entonces no me quiero imaginar si el Fantasma Figueroa hubiese dirigido a Comunicaciones en un buen momento. O sea, cuando el aficionado, pues sí, llegaba de forma regular. No al lleno como ha sido característico en estos últimos partidos. El aficionado ha respondido, el grupo de jugadores pues está tratando, todavía falta un poco, porque, insisto, yo tuve la oportunidad de ir a trabajar el partido contra la Antigua Guatemala y parecía ambiente de una final. O sea, era un cuartos de final, juego de vuelta contra la Antigua, el vigente bicampeón y todo ese tema. Pero yo tenía ratos de no ver las calles aledañas al Estadio Cementos Progreso abarrotadas.
0: Una locura.
3: Y con el aficionado viviendo su fiesta.
0: Sí.
3: Viviendo su fiesta. Y ayer, pues, no tuve la oportunidad de ir, pero me lo imagino que fue un ambiente similar o mejor, por lo que ya está en las condiciones el equipo blanco. Entonces, yo creo que el aficionado está cumpliendo su papel. Yo sí. No sé en realidad el
0: fantasma. Lo que pasa es que hay un sector en la tribuna que se puso a gritar cosas al banquillo y que se va y le grita cosas al banquillo de Shela, que, a ver, ese tema no lo hemos abordado, pero la gente de Shela también celebró, hizo cenas obscenas y demás luego de algunas de las dos anotaciones que tuvo el cuadro superchivo. Pero, a ver, no es nuevo. O sea, no es la única cancha donde te van a estar gritando de cosas.
3: Sí. O sea, ¿qué quiere? Que te diga. Claro,
0: yo no lo quiero normalizar, pero así es. O sea, hay gente que de verdad llega solo a pegarse a la malla a gritar de cosas.
4: En todo el mundo.
0: Sentido. Sí,
4: no solo sentido. Acá.
0: Fíjate que un oyente lo decía bien: la inteligencia emocional de controlar ese tipo de escenarios.
4: Fíjate que el Fantasma Figueroa se estaba ofreciendo para dirigir la U de Chile.
3: Imagínate.
4: La U de Chile es un equipo gigante de Sudamérica.
0: Sí.
4: Donde no te van a aguantar salvé la categoría y ya está el torneo. No, te van a pedir el título.
0: No te llegan a presionar a la sala de prensa, te llegan a presionar a tu casa.
4: Semifinales de Libertadores, claro. Te van a pedir ganar la Copa Chilena, te van a pedir exportar futbolistas. No, hombre.
3: Ayer hablaba yo, obviamente salvando las distancias, con un guardameta de un equipo de la primera división que está en semifinales. Y platicábamos, yo le decía, te tocó ir a donde jugaste anteriormente, ¿va? Sí, me gritaron de todo, me tiraron de todo, hasta agua, quiiero pensar que era agua. Entonces, vine yo y le dije, mira, y te incomodó en cierto momento. No, vos te debes de recordar de que dentro del terreno de juego sos de palo. O sea, tenés que tener personalidad y carácter, porque obviamente, ¿qué te queda?
0: Pues sí.
3: O sea, es el trabajo de uno. Es el trabajo y tenés que entender de que tenés que ser lo suficientemente profesional y no a todo el sector de la afición le va a gustar tu trabajo.
0: No.
3: Entonces, yo creo que, como dice Javi, con toda esa experiencia que dice decir tener el entrenador de Comunicaciones, debes de entender eso. Debes de entender de que a un grupo de aficionados le va a gustar, como
4: a ver,
3: y a otros no.
4: Yo tengo muy presente el primer partido de la jornada número uno del Clausura 2022. Mateo Flores, Comunicaciones golea 7-0 a Nueva Concepción. No sé si se acuerdan de ese partido. Sí. Doblete del Chamagua Castillo.
3: Sí, sí, sí, es cierto.
4: Cremas venía de ser campeón de la liga con CACAF, uno de sus máximos logros en la historia.
3: Sí.
4: Y desde la tribuna gritaban fuera Willy.
0: Sí.
4: Willy era campeón de un torneo internacional.
0: Tapia.
3: El fuera Tapia.
4: Fuera Tapia en la Antigua.
0: En la Antigua.
4: Crema también, pero en los Cremas no ganó nada.
3: Pasaron gritando todo el torneo y los

0: salido campeón.
1: Y campeón.
2: Sí.
0: O sea, y no sale a decirle tarada a la gente.
2: No. Por eso te digo, o sea, yo no niego de que él lo ha de haber sentido.
0: No, le afecta mucho. Lleva dos conferencias de prensa hablándolo.
2: Sí,
0: le afecta.
2: Que te tienes que guardar y manejarlas de manera distinta. Te insisto, lo del Moyo estuvo de más, lo de la afición estuvo de más, lo del plantel estuvo de más. Porque insisto, vos vas, dirás, decís no tengo la calidad, no tengo la plantilla. Y el día de hoy, ¿con qué cara vas a ver a tus futbolistas? Si ya dijiste que 12 se van. Y Comunicaciones no tiene una plantilla de 40 futbolistas. O sea, estás diciendo que medio equipo se va. Insisto, ¿con qué motivación? Camacho, ¿qué gana va a querer de ir a pelear su lugar? Si va a decir, mientras esté este señor, yo no voy a jugar.
0: Es que esa es la sensación, fíjate. La gran mayoría de futbolistas, no todos, porque habrá unos que están,
1: hay unos muy que están metidos, a muerte.
0: Muy a metidos muerte, con el fantasma, sí, muy metidos. Pero los que no... Es decir, ¿con qué motivación vas a ir?
2: Sí.
0: Si este señor igual te va a pegar una patada el lunes y... O tal vez él se va y ya dejó dada la lista que vos te tenías que ir, imagínate. ¿Sí? ¡No, hombre! ¡No!
2: No, yo pienso en los Grajeda, en los Galvez,
0: en Andy ejemplo, Contreras, por ejemplo.
2: En Contreras, en los dos, en Gandhi y en el Moyo. O sea, hoy el Moyo debería estar disfrutando con la gente. Y se me iba este detalle. Reconocimiento especial para José Manuel Contreras. Ya hasta las luces se estaban apagando y se acercó a la preferencia porque había un grupo de aficionados viéndole sí, foto. Se acercó a la tribuna porque también había un grupo de aficionados. Y entonces yo digo, las diferencias. Porque uno, yo vi a la gente de la preferencia gritándole al Moyo. Y el Moyo reaccionó, respondió. Pero no salió alguna conferencia de prensa a tirarle a la gente. Y la que le muestra cariño, le responde con cariño.
0: Sí.
2: Entonces, es muy complicado. Porque esto va fraccionando el grupo. Va fraccionando y va dividiendo.
0: Algunos han agarrado esta pelea Moyo versus Fantasma. Y creo que no es así.
1: No.
0: Creo que, a ver, cuando vos vas a poner en la balanza lo que ha hecho el Fantasma versus lo que ha hecho el Moyo en Comunicaciones, discúlpeme, pero no hay ni comparatoria.
1: No, ¿y cómo?
0: Ni
1: no.
0: comparatoria. Es decir... No, el Fantasma tiene que hacer fila 2 años para intentar ser, igualar lo que el Moyo hizo en aquella final contra Heredia, por ejemplo.
1: Sí, o sea, ha aparecido en José Manuel. Obviamente nadie tiene que estar diciendo todo lo que ha hecho porque esto ya se ha visto.
2: Oh.
1: Pero vamos a eso, o sea, en vez de llamar a la unidad, sos en teoría el que debe de hacer eso. O sea, un entrenador, aquí lo hemos platicado. Es el que debe de generar esa unidad entre afición, jugadores, llamar a la calma a su plantel, porque con todo el respeto del mundo, ahora el Fantasma se quiere vender como él fue el salvador de la categoría de los cremas. O sea, yo estuve solo. Yo...
0: sin gente.
1: Sí.
0: Solo yo, la Ultrasur.
1: Salvé la categoría con el grupo de jugadores, o bueno, en este caso ahora él dice que él salvó la categoría, sin el Moyo. O sea, imagínate, o sea, el famoso, yo tenía rato de no ver a un entrenador que se anteponiera a él.
2: No, y
1: jugadores.
2: Y tenés el contraste de Alan Paolo Cara entrevistando a José Manuel Contreras y dice, yo vengo a ver el grupo, tenemos confianza de que se va a sacar el resultado.
0: Voy a contar una...
2: Estoy disfrutando mi partido.
0: Una incidencia.
2: Y ojo que con Alan Paolo, tranquilito le podía tirar al Fantasma Figueroa y decir, este señor no me convoca. Pero el Moyo...
1: Guardó la cordura.
2: Entendió que no es el momento de José Manuel Contreras, es el momento de Comunicaciones. Y por eso José Manuel Contreras representa tanto para la institución de Comunicaciones.
0: Cremas jugó el lunes 20. La última vez que el Moyo Contreras entró al camerino de Comunicaciones.
2: ¿En un partido?
0: No, en un entreno.
2: No entra el...
0: ¿Qué? Se cambia, ya no entrena.
2: Se cambian los árboles.
0: Ya no entrena.
2: Ah, bueno.
0: El Moyo Contreras ya no entrena en Comunicaciones. Fue el sábado 18. Ese día el Fantasma Figueroa...
2: De abril.
0: El sábado 18 de abril. Ese día el Fantasma Figueroa tuvo una riña con Gael Sandoval. Le dijo, vos aquí no me servís, voy a traer un patojo. Mandó a llamar un patojo de la especial. No sé si fue Padilla o Ramírez, de esos que jugaron la última fecha. Y esa fue la última vez que el Moyo Contreras entró al camerino de los cremas. Por eso es que el Fantasma el sábado pasado dijo, a mí me gusta cuando Padilla, Deiner y Corena, José Corena, vienen al camerino. Pero yo no veo a José Contreras, al Moyo, acá.
1: ¿Qué quiere evitar?
0: ¿Quiere evitar?
1: ¿Quiere evitar? Claro. Imagínate, ¿qué
0: vas a hacer? Él siente que no es bienvenido en el camerino del Fantasma Figueroa.
2: Después va a salir el Moyo o el Fantasma con un comunicado que se tropezó con una mesa.

0: Tropezó con una, más que todo el fantasma, creo que el Moyo todavía está más o menos bien físicamente. O sea,
1: evitar no es cobardía. No. Y yo sé, o sea,
0: ¿quién sería bueno la despedida que pongan un ring?
1: No, pero no, o sea, para eso es otro, dedícate a otro deporte, ¿verdad?
0: A ver si está para la despedida, porque ayer ya tiró reversa. Ayer ya dijo, a ver si no son 13 los que se van.
1: Imagínate. No, o sea, creo yo que...
2: Manejo de grupo.
1: Sí, eso es lo que...
2: Que mira, hay gente que ha hecho match con el fantasma, porque cuando termina el partido había algunos futbolistas muy, muy bajoneados y el fantasma entraba al campo y les hacía la seña de que levantaran la cara, cabeza arriba. Pero con la conferencia de prensa se trajo todo abajo. Hoy, a ver con qué cara lo reciben en el entrenamiento de Comunicaciones, porque Comunicaciones tiene regenerativo por parte del cuadro albo, a la espera ya de la confirmación de quiénes serán en convocatoria. Nos extendimos, 10:35, permítame Marco, pausa, y al regresar hablamos del arbitraje y de lo que se viene, porque ya hay nombramientos para los juegos de vuelta, tanto del Municipal Misco como del Xelajú ante el cuadro de Comunicaciones.

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0: programa presentemos a los árbitros que tendrán a bien llevar los dos juegos de vuelta. Y ahora sí, Gafete FIFA, con experiencia. Nombramientos arbitrales tanto para el partido Municipal Misco en el Estadio del Trébol como del Xela Comunicaciones en el Mario Camposeco.
1: Bueno, para el Municipal Misco, atención porque este se jugará sábado a las 6:00 p.m. Mario Alberto Escobar toca la experiencia en el arbitraje. Se dejará acompañar de Luis Ventura, el asistente 2 Juan José Caneses, cuarto árbitro Orlando Alvarado, Eric Álvarez el asesor y Wilson Menchú el comisario. Xela Comunicaciones a las 7:00 p.m. en el Mario Camposeco, domingo 10 de mayo. Walter Alexander López Castellanos vuelve luego del sensible fallecimiento de su señor padre. Creo yo que Walter tenía un nombramiento arbitral en el
0: partido. Sí, no pudo viajar. Sí.
2: El partido de Tigres, ¿sí? Si no estoy mal.
0: Contra Nashville.
1: Entonces hubo una modificación por lo que ya estábamos.
2: Ahí también estuvo Luis Ventura.
1: Luis Ventura. Sí. Entonces, Walter López vuelve a escena después de ese lamentable incidente. Será asistido por Juan Tipaz, Cristian Alvarado, asistente 1 y 2 respectivamente. Cuarto juez Sergio Reina, Rubén Castellanos el asesor y Jason Batten el comisario. Así los nombramientos arbitrales de la Liga Nacional. No sé si querés también los de la primera división.
2: Sí, porque están buenos.
1: Sí, Gafetes FIFA. Bueno, sí.
2: A ver, ¿quiénes son?
1: Para el Deportivo San Pedro contra Nueva Santa Rosa. Recordemos aquí.
2: Partido del ascenso.
1: Partido por el ascenso, correcto. 13:00 p.m. del domingo 10 de mayo. Julio Luna al central. Asistente 1 Jorge Ordóñez. Línea 2 Mario Velasco. Elmer Herrera cuarto árbitro. Patrick Monzón el comisario. Alicia Villatoro la asesora. Y Juan Caal será el oficial de seguridad. Mientras tanto, a las 2:00 p.m. en el Estadio Municipal Socomá, Chichicasteco contra el CSD Suchitepéquez, también vuelve a escena luego de una semana de duelo. Brian López, el central, Humberto Panjoja, asistente 1, Iris Baila, asistente 2, Christopher Corado, cuarto árbitro, Karen Barrios, comisario, Marisol Salazar, la asesora, y Roberto Argueta, el oficial de seguridad, que será pues el encargado, ¿verdad? Así que algo característico de estas llaves en la primera división es de que ambos compromisos llevan oficial de seguridad, por lo trascendental que son estos encuentros.
2: Mira que, digamos, el partido de San Pedro contra Nueva Santa Rosa, como quedó empatado, como no hay criterio de desempate más que ganar el partido.
0: Tiempos extras y penales.
2: Entonces es prácticamente el partido por el ascenso.
1: Sí, correcto.
2: Con la diferencia de que lo va a jugar de local San Pedro.
1: Y que puede, pues sí, directamente eso, ¿verdad?
2: Entonces,
1: que
2: es el partido
1: que
2: por
1: no
2: el ascenso.
1: Que no es cancha neutral.
2: No es cancha neutral, pero el partido está empatado.
1: Es por
2: es a un partido.
1: Es a un solo partido.
2: Es a un partido.
1: Correcto.
2: No vale lo que hicimos en la ida. Es a un partido. Así que va a ser un partido. Lo van a televisar, me dijeron.
0: Ojo con lo que pasa en la Liga Nacional. Mario Escobar y Walter López. Yo los hubiese puesto al revés. Porque me parece, con todo el respeto del mundo, que ese partido de Xela Comunicaciones va a ser caliente. Y de por demás. Y Mario Escobar me parece que tiene la experiencia para llevar ese tipo de partidos. No quiero decir que Walter no, pero me parece que Mario puede llegar a tener un poco más de personalidad. El de Municipal Misco se puede tornar un poco más calmo por el hecho de que Municipal ya lleva la ventaja. Y es una ventaja considerable. Obviamente esto es fútbol y se tiene que jugar, pero Mario Escobar irá al Trébol y Walter López irá al estadio Mario Camposeco.
1: Sí, no.
0: Experiencia por parte de los dos.
1: No se puso a experimentar. No se puso a decir.
2: Es el 1-2, 1-2.
1: Sí. O sea, aquí hay que poner la experiencia para que no hayan malos entendidos. Eso sí, hay que ver cómo se encuentra anímicamente Walter López, porque obviamente no es algo que.
0: Creo que el viaje.
1: Yo creo que también. Por ahí pasa sí, también lo del viaje. O sea, va a estar bastante pesadito eso. Vaya reto. Veremos cómo les va al final de cuentas a ambos árbitros internacionales. La experiencia en el referato y en la primera división, ni se diga también, ¿verdad? Que apuntan a eso.
0: Ojo con el tema del arbitraje, porque en los juegos de ida, en el de Misco Municipal, hablamos de que el arbitraje bien, con los goles anulados en contra de la gente de Misco y demás. Pero, por ejemplo, en el partido de ayer, a mí me parece que sí hay un par de polémicas que se le van al árbitro central. Primero la expulsión de Chucho López.
1: Sí.
0: El penal es debatible porque hay un sector del arbitraje que dice que amplía la cobertura de su cuerpo y es penal. Y hay otro sector del arbitraje que dice que es un lanzamiento o es un disparo muy cercano, que no da tiempo de reacción y que no hay intención por parte del futbolista de Xelajú, Mario Camposeco, para hacer el contacto. Hay una barrida de Jorge Aparicio que también está entre amarilla, anaranjada, roja. ¿Por qué? Llega con los dos
1: tacos por delante
0: a impactar en contra del rival. ¿Creen que el arbitraje de ayer incide en el resultado?
3: Es que si expulsas al Chucho, porque tendría que haber sido expulsión, porque es una agresión clara, yo creo que sí te va a cambiar el transcurrir del partido.
0: Porque en la jugada rápida no se ve. En la jugada rápida con Javier estábamos en la cabina y decía, es un empujón. Cuando ya vemos la repetición Manotazo. Con el close-up, sí, con el antebrazo, que llega a impactar en la zona entre barbilla y cuello, sí. Y la zona del pecho.
1: Obviamente,
0: Pelón la vende también y demás, pero hay un intento de agresión.
1: A ver, con VAR, la revisan.
0: Sí,
1: la revisan.
0: Y ahora, Javier,
1: la revisan.
0: Se privilegió el espectáculo quitándole la sanción a Jesús Chucho López.
2: Chucho López anda muy eléctrico, sí. Creo yo.
3: Tanto protocolo para quitarle
2: estuvo
3: la...
2: Estuvo a nada de ser expulsado.
0: Otra vez.
2: De hecho, Roberto Hernández se da cuenta y saca. Mejor lo saca.
3: Sí. Sí, lo saca al medio tiempo.
2: ¿Sí?
3: Sí. Imagínate. Bueno. Y estamos hablando que es uno de los jugadores que está llamado a marcar la diferencia. Y entras así.
0: Sí.
3: Yo creo que también. Lo del Pelón es vivo. Porque el Pelón sabe que el Chucho es de mecha corta, dice... Está bien, o sea, la jugada, si la miramos detenidamente, un doble túnel, bien. Pero es un recurso que normalmente lo utilizas para otras situaciones dentro del terreno de juego. Pero esto ya se mira en cierto modo como provocación, porque, es provocación de la buena. O sea, voy a provocar a este
0: pues es que
3: para
0: sí,
3: que me agreda.
0: Yo pago un boleto para ir a ver espectáculo.
3: Claro.
0: Y esto es espectáculo. Es espectáculo. Pelón muestra calidad, muestra técnica, muestra también timing.
3: Sí.
0: Porque, a ver.
3: Pero el Chucho
0: nosotros
3: cae.
0: Jugando acá lo intentamos y nos saldrá. Pero en un partido profesional donde se están jugando cosas ya es una historia completamente distinta.
3: Pero, a ver. El Pelón sabe. Ahí midió al Chucho. Y el Chucho, él se salió.
0: Sí. O sea,
3: él se salió de control. Porque me imagino, ¿a qué jugador le gusta que le hagan un tunelito?
1: ¡Dos!
3: Y en este caso fueron dos.
0: Sí.
3: Fueron dos, entonces...
0: Bien hechos.
3: Y bien hechos.
1: Bien hechos.
3: Por eso te digo, entonces, el Chucho muerde el anzuelo.
2: Sí. Gael Sandoval no paraba de reírse en el...
3: En la banca.
2: En la banca.
3: Muerde el anzuelo. Ya está. Entonces, ¿qué es lo que queda? Porque vos le preguntás a cualquier jugador... ¿Qué pasa si te hacen un túnel? Lo voy a quebrar, ¿no?
2: Sobre todo los talentosos.
3: Sí.
2: Viste que hay picapiedra que... está bueno.
3: Pero un talentoso, correcto.
2: Hacia el túnel y yo te voy a tirar el cuerpo y hiciste tu túnel, pero no pasaste. Pero acá es aún... O sea,
0: no. La pelota pasa porque ya la pelota ni siquiera... Chucho López no tiene posibilidad de disputar. No. Él se da la vuelta. Él ya se olvida del balón.
2: En Argentina hay caños históricos en los clásicos.
0: No,
2: hay
0: pregúntele a Yepes.
3: Riquelme
0: a Yepes.
2: Sí, a Yepes. Hay un doble caño, recuerdo también de no sé de quién. Y no, ese... Va a quedar en la historia. Después puede ser que no sirva de nada.
0: Ah, el de Ronaldinho Marco Rivas.
2: Sí, fue... Ala, sí, ese...
3: Lo curtió a patadas Marco Tulio Rivas y dijo, bueno, no estás nada conforme, pero me tenga.
0: Pero el arbitraje ayer pesa en los dos marcajes, ¿no? Primero por esta expulsión que me parece que sí hubiese cambiado por completo la dinámica del juego y hubo momentos en los cuales el árbitro creo yo que perdió el control del enfrentamiento. Aparicio, el caso de Pelón, ya incluso con algunos reclamos bastante fuertes sobre el árbitro central. Y me parece que este tipo de cosas no pueden llegar a suceder en las fases finales porque todos están jugando la temporada. Todos. Comunicaciones ayer se estaba jugando la temporada. Shell ayer se estaba jugando la temporada. Y lo mismo con la gente de Misco y con la gente de Municipal. Ojo porque también para Mario Escobar, que ha sido tan criticado por no ir al Mundial, Walter López, que viene a la baja, esta puede ser la llave de la final. ¿A qué me refiero? Sacan bien los juegos de vuelta. Y como dice Javier, automáticamente, la ida es para Walter, la vuelta es para Mario. O al revés, la ida es para Mario y la vuelta es para Walter.
2: Sí.
0: Porque nuestro arbitraje no ha logrado generar nuevas figuras. Ayer para Christopher era una gran oportunidad y tiene estas manchas. Entonces, bueno, hay que ver qué pasa en el juego de vuelta. Me parece que puede ser garantía el nombramiento de Mario y de Walter López, pero esto es fútbol y todo puede llegar a pasar. 10:49, marcamos pausa. Ya venimos con más.

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4: Diez de la mañana con 52 minutos, Marca, actualizamos información a nivel nacional en el sector de Escuintla.
5: Así es, en las costas del Pacífico, esta es información en desarrollo. Operativo de investigadores y Fiscalía contra la narcoactividad permite desarticular una estructura criminal dedicada al narcotráfico que tenía como punto de operación las costas del Pacífico. Las diligencias se realizan en los puertos de San José e Iztapa en Escuintla y de esto ya hay como resultado 10 capturados. Esta información se estará ampliando, las diligencias que se realizan en puertos de San José e Iztapa, Escuintla.
4: Mucha atención con esta información porque tendrá un impacto directo en la gestión de la Universidad de San Carlos. La Procuraduría General de la Nación y la Contraloría General de Cuentas solicitaron al juzgado 15º del ramo civil emitir un fallo definitivo para anular la reelección de Walter Mazariegos como rector de la Universidad de San Carlos de Guatemala para el periodo 2026-2030. Las instituciones argumentan que Mazariegos no contaba con el finiquito actualizado al momento de la votación, requisito considerado indispensable para poder optar al cargo. Además, tanto la PGN como la Contraloría se sumaron a los amparos provisionales que buscan suspender y posteriormente anular la elección realizada por el Consejo Superior Universitario. Recordemos que el proceso permanece bajo revisión judicial y vuelve a colocar en discusión la legalidad de la elección universitaria, así como la legitimidad del Consejo Superior Universitario que avaló este proceso de reelección. La Contraloría también informó sobre acciones contra integrantes del Consejo Superior Universitario que participaron en la votación, al señalar posibles irregularidades dentro de dicho proceso. A este escenario se suman nuevos recursos legales. Recordemos que la Sala Quinta y la Sala Sexta de lo Contencioso Administrativo dieron trámite a 3 amparos promovidos por electores de veterinaria, profesores de arquitectura y profesionales del Colegio de Abogados y Notarios de Guatemala. Ambos tribunales otorgaron 48 horas al Consejo Superior Universitario para responder y remitir los antecedentes relacionados con la elección de rectoría. Walter Mazariego se enfrenta así un nuevo revés judicial luego de que un segundo amparo dejara nuevamente en suspenso su reelección y la validación de los resultados electorales realizadas por el CSU. Desde el desarrollo de las elecciones, sectores de oposición dentro de la Universidad de San Carlos han cuestionado el proceso y han denunciado irregularidades en la manera en la cual se llevó a cabo la votación, la elección y con esto la emisión del documento que da por válida la reelección de Walter Mazariegos. Así es que tanto la PGN como la Contraloría aseguran que no se contaba con los finiquitos actualizados, por lo cual no tendría validez la reelección de Walter Mazariegos.

Vamos con información del conjunto Escarlata, que mañana estará disputando su enfrentamiento a partir de las 18:06 p.m. ante el Deportivo Misco. Municipal llega sin mayores novedades, es decir, la plantilla que terminó disputando el juego de ida probablemente es la que va a estar repitiendo. Recordemos que el conjunto de Municipal se ha quedado concentrado en el sector del Hotel Vista 15, que es el centro donde opera ahora el conjunto de Municipal. Completarán la práctica hoy en el estadio El Trébol para posterior a esto recibir la nómina de convocados y preparar los últimos detalles respecto hacia este enfrentamiento ante el conjunto de Misco. Sin ningún tipo de complicación, lo de Eric López termina siendo únicamente calambres, lo que le termina provocando molestias físicas, pero el conjunto de Municipal llegaría con la única baja de José Carlos el Flaco Martínez, que ya conocemos los problemas físicos que viene atravesando, y en la figura de Jeff y Jorman Baltazar, que es otra de las lesiones que tiene Municipal. Sobre Eric López y Jeffrey Bantes se estaría cargando la responsabilidad de los goles para el conjunto de Municipal. Rudy Muñoz ha completado ya su proceso de recuperación, puede ser titular, y Alejandro Cabezas también es una de las opciones para el cuadro Escarlata. ¿Cómo podría alinear Municipal para el partido de mañana? Muy a lo estilo de Mario Acevedo, Braulio Linares en la portería, los dos centrales, Nico Samayoa y José Mena. Darwin Torres aparece en el banquillo, pero recordemos que él viene arrastrando una ligera molestia en la zona del hombro, que lo saca del juego de ida ante el conjunto de Guastatoya. Entonces, los dos centrales serían Mena y el caso de Nicolás Samayoa, por el sector de la izquierda José Caballo Morales, por el sector de la derecha Calderón. En Municipal están muy satisfechos con la doble contención de Jonathan Franco y Rodrigo Sarabia. Los dos cortan bien balón y los dos distribuyen de buena manera, por lo cual estarían repitiendo. Cristian El Checa Hernández sería otra de las bajas para el conjunto de Municipal, por lo cual Pedro Altán, John Robert Méndez y el caso de Rudy Muñoz se perfilarían como los futbolistas titulares. Si de no estar Rudy Muñoz, porque es una de las posibles variantes que se tiene, porque a Mario Acevedo le ha gustado mucho Rudy Muñoz como recambio, Pedro Altán, el caso de John Robert Méndez y Eric López como media punta, dejando a Jeffrey Bantes como el centro delantero. ¿Por qué aparece Rudy Muñoz como opción? Por lo que habíamos mencionado de las molestias físicas que viene acarreando Eric López, que esa podría ser la modificación, la no inclusión de Eric López, Pedro Altán y Rudy Muñoz. Pero eso se va a estar definiendo hoy al filo del mediodía, cuando Mario Acevedo entregue la nómina de convocados y prácticamente la alineación final para este enfrentamiento ante el conjunto de Misco.

0: Javier, audiencia, Eric, Mark, ya llegó el pronunciamiento por parte de quien hacía falta en este conflicto. Tchouaméni ha utilizado ya sus redes sociales, ha colocado un mensaje y me parece que pues deja cosas interesantes en la postura que emite. Lo hace en idioma inglés.
1: A ver, aquí al otra lo volvimos al español. Lo que sucedió esta semana es inaceptable. Lo digo pensando en el ejemplo que se espera que demos a los jóvenes, ya sea en el fútbol o en la escuela. No importa quién tenga razón o no, siempre deberíamos buscar la solución más calmada para resolver el conflicto. Son palabras de Tchouaméni. Sobre todo lo siento por la imagen que proyectamos del club, del equipo. Sé que los aficionados, el personal, mis compañeros, la directiva, están profundamente decepcionados por la forma que se ha desarrollado esta temporada. Pero la frustración no puede excusar todo. Bonita palabra esa. Estos incidentes, aunque puedan ocurrir en cualquier vestuario, no son dignos del Real Madrid. Especialmente porque el Madrid es el club del que más se habla en el mundo. De todos modos, ya no es momento de averiguar quién hizo qué, quién dijo qué o quién tenía razón o no. Reconozco la sanción del club y la acepto. Seguimos siendo una familia, con desacuerdos de vez en cuando, pero siempre debemos poner nuestros objetivos por encima de todo. Me disculpé con el grupo y también quiero extender una disculpa a toda la gente del Real Madrid.
0: Es el pronunciamiento por parte de Tchouaméni. Me parece que muy
2: diplomático.
0: Esa es la palabra. Muy diplomático. No dio tanto detalle como Federico Valverde. Reconoció el incidente, hizo un llamado y que, pues, al final de cuentas, se une a las reacciones que ya tuvo Federico Valverde, el expediente disciplinario que abre el Real Madrid y ahora la postura por parte del mediocampista de origen francés. Se echa tierra. No sé si aquí queda el tema o puede llegar a escalar. Todo dependerá de lo que pase el domingo 10 de mayo en el clásico entre el Real Madrid y el Barcelona, porque esto puede venir a encender nuevamente ese ambiente hostil o puede calmar las aguas dependiendo de cómo se presente el resultado. 11 de la mañana con un minuto, vamos a marcar la pausa aprovechando que estamos hablando del 10 de mayo. Después de la pausa le vengo a entregar recomendaciones a nivel de tránsito, porque 10 de mayo es clásico español y es Día de las Madres. Esto pronostica alta carga vehicular en las diferentes conexiones. Pausa, ya volvemos.

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1: Son las 11:02.
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0: 11 de la mañana con 5 minutos. Ya hablamos detalles de la gente de Municipal a grandes rasgos, porque lo vamos a ir desarrollando. Pero Misco también se prepara para ese juego de vuelta ante el conjunto Escarlata. Muchos dan por clasificado ya Municipal y en Misco dicen, a ver, nosotros tenemos lo nuestro también. Vamos a ir a buscar el resultado. Tenemos al goleador del campeonato, tenemos gente de mucha experiencia y van con el objetivo de plantar cara en el Estadio del Trébol.
1: Bueno, sí, están con esa convicción de que el resultado les puede acompañar a la hora de encontrar la voltereta en la serie. Un Misco que hoy nuevamente se ejercitó muy temprano en el Estadio Santo Domingo de Guzmán, como es característico. El ambiente pues se mantiene óptimo, es muy optimista los dirigidos por Fabricio Javier Benítez, que tienen esa mentalidad. Pues en el aspecto de apoyo, la porra del equipo chicharronero, pues ellos han hecho una convocatoria para que se hagan presentes al banderazo de que se estará haciendo en el hotel de concentración, en el hotel donde está concentrado el equipo de Misco. Y pues en este caso, la circular dice lo siguiente: yo nunca dejaré de ser misqueño. Banderazo de salida, viernes 7. El transporte será gratis, el cupo es limitado a las 19 horas y el punto de partida es el Parque Central de Misco. Entre las novedades se tiene de que lleguen al hotel de concentración y brindar el apoyo en estas instancias de semifinales. También se hace la invitación para que, pues, en este caso quieran llegar en motocicletas y otros vehículos, pues lo pueden hacer sin ningún problema. Así que se tiene contemplado 19 horas frente al Parque Central de Misco este viernes 8 de mayo para poder ir a expresar su apoyo a este equipo representativo de la Tierra de Campeones. El plantel está completo, no hay ningún tipo de problemas o algunas modificaciones. Tal vez sí pueda existir algunas variantes en el 11 a lo que presentó en el juego de ida. Recordemos de que José Ramón Bolaño salió como titular en ese último compromiso. Entonces pueden existir algunos cambios, principalmente de que le agregamos que llegan con esa necesidad de sumar goles, que es al final de cuentas lo que les sirve a este equipo de la Tierra de Campeones, mi querido Saca.
0: Sí, son 3 anotaciones las que necesita Misco. Con 2 se empata el global y Municipal pasa por la posición en la tabla. Misco necesita 3 goles. El tema es que el conjunto Escarlata, aunque no ha tenido tanto volumen de juego, en esta fase final no ha recibido gol. Es decir, lleva 3 partidos de manera consecutiva sin recibir gol el cuadro de Municipal. Aunque recordemos que también el último enfrentamiento, aunque fue favorable al conjunto de Municipal, sí registró anotaciones por parte del cuadro misqueño. Así se prepara el cuadro chicharronero, que planifica no solo en Copa Centroamericana, sino también en el juego de vuelta ante el conjunto Escarlata, por ese deseo de llegar nuevamente a una gran final. ¿Cuesta arriba la serie? Parece que sí, pero tendrá que salir a buscar el resultado el cuadro de Misco y darle vuelta a esta situación ante uno de los equipos favoritos, como lo es Municipal.

0: A ver, antes de irnos a la pausa, lo decíamos, 10 de mayo, día domingo. Mucha gente aprovechará para celebrar, para festejar, para recordar. Y aquí hay tres puntos a tomar en consideración. Primero, va a ser un fin de semana donde muchas familias irán a los cementerios para recordar a abuelitas, a mamás que ya no están en el plano terrenal, por lo cual también los operativos van a ser bastante intensos. Un fin de semana donde se esperan desayunos, almuerzos y cenas para, de la misma manera, celebrar a todas las madres en esta festividad. Y esto hay que agregarle un evento que se sale de la conmemoración del Día de la Madre, pero que acumula mucha gente, que es el clásico español entre el Fútbol Club Barcelona y el Real Madrid. Hemos hecho un monitoreo, hemos conversado con el personal de la Policía Municipal de Tránsito. Vamos primero a Villanueva. Dalia Santos nos cuenta detalles respecto al plan operativo que se tiene, sobre todo para este fin de semana.
1: Importante conocer las condiciones del tránsito vehicular en distintos sectores que conectan con la ciudad capital. Para este fin de semana sabemos que el Día de la Madre es pues, el día domingo 10 de mayo, pero las celebraciones se pueden extender desde este viernes, ya incluso en algunos centros educativos, ya que tiene más presencia de vehículos particulares, no solo transporte escolar, porque ya tienen algunas actividades donde las madres están participando. Entonces ya los agentes de la PMT han realizado algunos cierres vehiculares, han realizado pues ahí sí que el ordenamiento de los vehículos de Vivian con el fin de poder mantener el ordenamiento del tránsito. Sabemos que el Día de la Madre es una de las celebraciones más representativas en el país. Sabemos que se extiende durante varios días, incluso el tema del comercio, podemos observar venta de rosas, de regalos, en los semáforos, en los puntos donde hay problemas de movilidad o hay intersecciones donde hay altos. Y esto también puede generar impacto en el tránsito, porque las personas por comprar algún detalle pueden reducir el tránsito vehicular. En el caso de Villanueva ya tiene su plan operativo, esto con el fin de mantener el ordenamiento del tránsito en las afueras de centros comerciales, restaurantes, incluso en los mercados, donde se tendrá esta presencia de personas, porque sabemos que también se dan celebraciones en los hogares de los guatemaltecos y que posiblemente los mercados tengan alta presencia de vehículos. Los agentes de la PMT ya tienen las instrucciones correspondientes para poder brindar seguridad vial y el ordenamiento del tránsito. Los puntos más críticos podrían ser Boulevard Estrutal, zona 5 de Villanueva, donde tenemos un área de comercio y restaurantes, también el área de Metrocentro, esto en el área de la zona 4 de Villanueva. También se tiene previsto que en la ruta CA 9, donde se tienen varios centros comerciales, haya ingreso y egreso de vehículos. Y los mercados, como menciono, que sería el central y el de la zona 4 de Villanueva en el mercado Concepción. Pero ya tenemos este plan operativo, esperamos que se pueda dar esta celebración sin mayor novedad, que realmente este fin de semana no cuente víctimas mortales en hechos de tránsito, que regularmente desde el día viernes ya inician a reportarse siniestros viales, donde se están informando de personas fallecidas y heridas, y realmente el Día de la Madre pues es una celebración y no queremos que se enlute por la irresponsabilidad, por lo que hacemos el llamado de no conducir en estado de ebriedad, que han sido las causas principales que vienen a provocar muertes en carretera. Ustedes que son madres, pues desde ya, feliz día, gracias por formar a ciudadanos de bien, recuerden que son artífices de vida, y por supuesto yo acá desde el Tránsito Villanueva estaré informando el 10 de mayo.
0: Este ha sido el mensaje que ha emitido Dalia Santos con el resumen del plan operativo. Esto es Villanueva, sí. El tema de la conexión de Boulevard El Frutal va a ser uno de los puntos más pesados, porque es una zona residencial, porque está la plaza comercial y porque dos vecinos del sector, no me dejarán mentir, ha crecido a nivel de restaurantes ese sector del
2: Ahora
0: Frutal.
2: Tenés por ambos lados.
0: Sí, sí, tenés comida rápida, tenés restaurantes formales, eso es decir, sí. Tener restaurantes.
2: La carretera no está señalizada, ¿verdad?
0: Lo que pasa es que ahí hay un conflicto, mi querido Mark. La mitad es de San Miguel Petapa y la mitad es de Villanueva. Y cuando hicieron los trabajos, solo recapearon la mitad del trayecto. Entonces, usted va en su carril y cuando siente de la nada hay una grada que levanta solo la mitad del carro.
3: Ah, bueno, pero esa es la frontera.
0: Sí.
3: Pasa en.
0: Terrible, terrible.
3: Pasa en la. ¿Qué es esta? ¿La San Juan? Pasa en la San Juan también cuando uno va de viene de Misco hacia Ciudad de Guatemala, dice, aquí arranca Ciudad de Guatemala y tome su grada.
0: San Juan. No, y ni porque son papá e hijo han podido ponerse de acuerdo. Pero vamos ahora al municipio de Guatemala. Plan del Día de la Madre, Amílcar Montejo, las principales recomendaciones que ha dejado en torno a este fin de semana con diferentes actividades que van desde lo futbolístico hasta las actividades producto de la fecha.
4: Vamos, en general, hay una celebración, es atípica en cuanto a tiempo, porque hoy, a pesar, digamos que está constituida para un domingo, donde casi el 90% de los trabajadores están en disposición, y cae durante el fin de semana. Esto prevé que desde este viernes serían 72 horas de celebración. Uh-huh. El Día de la Madre tiene características especiales. Es una de las actividades más fuertes de consumo, entretenimiento y diversión después de la Navidad y después de la Semana Santa. Ocupa ese lugar especial porque pues, todos toman algunas medidas para poder agradar a la mamá, y en algunos de los casos las celebraciones van desde el cementerio hasta el restaurante, y van desde celebraciones en vía pública hasta centros comerciales. Tiene características propias, donde algunas de las personas, por cuestiones de necesidad y de casos, llegan a estas celebraciones incluso hasta áreas de hospital. Y entonces pues todo esto significa movimiento. Los últimos días hubo una baja mínima, un alegrón pasajero para el tema del combustible. Algunos lo aprovecharon, tanquearon el vehículo, y hoy podría ser un día de mucha demanda para usuarios que se llevan a su mamá hacia las rutas departamentales, al pueblo, y entonces pues eso significa movimiento desde temprana hora. Y todo esto que estamos hablando tiene que ver también que en los restaurantes se podría juntar la celebración del Día de la Madre con el tema del fútbol español, lo de las finales de fútbol de aquí de la de Guatemala. Y por otra parte hay una cuestión muy en especial, temas como por ejemplo el consumo de alimentos, la demanda por ejemplo de los servicios a domicilio. Hoy viernes probablemente a las 3 de la tarde tengamos ya un tránsito masivo concentrado para poder ir a rutas departamentales. Aquí tenemos varias novedades. Por ejemplo, no es normal que el tránsito pues ya a las 3 de la tarde esté congestionado en estos tramos. En su respectivo orden y de acuerdo a los datos históricos de los últimos 3 años, vamos a tener más demanda entre el área de la calzada Roosevelt hacia el sector de San Lucas, porque allá en San Lucas deciden en el kilómetro 29 más o menos, 30, colocar unos conos del lado derecho para poder salir o permitir la salida comercial, pero afecta a los usuarios. Solamente para que se haga una idea, el día de ayer el congestionamiento llegaba hasta el periférico, y cuando uno llega a San Lucas no hay nada, o sea, ahí no, ni la parada de bus afecta, solamente son esos conos que decidieron y que los están atornillando sobre el pavimento, y eso constituye reducción de carriles, porque cuando uno mira un cono, pues reduce la velocidad, y eso nos afecta. En segundo lugar, sería el sector del Trébol, que podría llegar el congestionamiento hasta la avenida Bolívar para llegar hasta la bajada de Villalobos por medio de la calzada Aguilar Batres. En tercer lugar, la calle Martí hacia el sector de la ruta del Atlántico, y por último, sectores de zona 10 y zona 15 para poder llegar a carretera del Salvador. Ahora bien, tome en cuenta lo siguiente: si ya hablamos del viernes por congestionamiento, el día sábado va a ser todo el día, no va a ser hasta el mediodía o hasta las 2 de la tarde como se está acostumbrado, sino en la noche o tarde noche tendríamos demanda a restaurantes, centros de entretenimiento y diversión, en su respectivo orden, a zona 9, 10, 13, 14, el sector de la zona 16, todo el bulevar austríaco, Landívar, que podrían tener mucha demanda, y el área de la zona 1. El día domingo va a ser más complicada la mañana que la tarde. La mayoría de ofertas para restaurantes está 2x1 y 3x1 para los desayunos, y eso conlleva que se puedan concentrar. Recomendaciones básicas: llegar lo más temprano posible para poder encontrar estacionamiento y parqueo. Por otra parte, mañana sábado vamos a tener mucha demanda a los camposantos y los cementerios, pero esto va enlazado a temas como floristerías, como arreglos florales, muy en especial, y gracias a Dios, porque van a tener mucho trabajo, el tema de los mariachis para los camposantos. Y hay un aspecto también importante donde muchas personas van a tratar de ingresar flores o regalos a los hospitales, porque pues, su mamá está hospitalizada, y tratan de agradarlos, y eso también tendría un movimiento a parqueos o estacionamientos en los hospitales. Todo esto que usted está estamos hablando, pues conlleva que tengamos que hacer una variación en cuanto a la ubicación y la actividad de los PMT. no hay descansos, no hay permisos, tenemos que darle cobertura a estos movimientos. Y lo que hemos hablado de celebración, entretenimiento, también va enlazado a una cuestión y es el sentimiento. La ausencia de la mamá, la celebración por el Día de la Madre, conlleva que algunas personas no puedan canalizar sus sentimientos y encuentran esta oportunidad para el consumo de bebidas embriagantes. Hay actividades para temas de alcoholemia, las carreras clandestinas, la posibilidad de muchos peatones en la vía pública en estado de ebriedad, que también conlleva que tengamos que tomar algunas medidas para evitar el riesgo. Túmele a ello temas como el clima y las otras celebraciones que se pudieran dar por temas de fútbol, que también pues producen alguna acción en las personas en su comportamiento. Va a ser más impactante el tema de la mañana que durante la tarde-noche. Y por otra parte, también debemos de considerar algunas actividades religiosas, especialmente de temas evangélicos, porque tienen pues algunos cultos o algunas concentraciones. En agradecimiento por la celebración del Día de la Madre, algunos van a asistir a iglesias católicas también, pero estas no tienen una convocatoria para esta celebración, sino tienen misas habituales dentro del tránsito. Y la situación, digamos, en puntos críticos que pudiéramos tener dentro de la ciudad, Plaza de la Constitución, el Intra de la Avenida Petapa, el Zoológico La Aurora, en los puntos más cercanos, usted lo mencionaba, Carretera El Salvador, es un área de muchos comensales, salen hacia sectores como Fraicanes, San José Pinula, la Vuelta al Lago para poder celebrar y agradar con temas de comida. Y no está de más recordarle que dentro de todos estos eventos y actividades, probablemente los centros comerciales pudieran tener más demanda. Como repito, hay una baja mínima en el tema del combustible que le permitió a muchos abastecer de suficiente combustible a su vehículo y pues ahora hacen uso del mismo, ya aumentaron los accidentes. A esta hora, por ejemplo, deberíamos llevar 6-7 accidentes, ya llevamos 14 durante esta mañana, es decir que sí hay movimiento vehicular que se podría trasladar dentro de las próximas 72 horas. Estamos hablando de casi 400 agentes, la mitad de la fuerza, que van a estar pendientes. Aquí, pues, incluso mamás tienen que quedarse de servicio porque tenemos que sacar adelante todo ese tema de la administración del tránsito. La probabilidad es un aumento de hechos vehiculares durante la madrugada. Hoy lo hablábamos con el jefe de comisarías de la Policía Nacional Civil, que vamos a implementar algunos operativos de carreras clandestinas y alcoholemia, pero sí la madrugada podría ser mucho más peligrosa en temas de accidentología, que es donde vamos a tratar de tener coordinación con los bomberos, especialmente en el perímetro de los hospitales. Para que se haga una idea, el año pasado, en estas mismas celebraciones, y no cayó como este fin de semana, tuvimos bastante demanda de emergencias, tanto así que las emergencias, por ejemplo, del San Juan de Dios y la del Roosevelt, toparon. Ya estaban atendiendo, ya estaban haciendo el triage, la clasificación de cómo iban a ir atendiendo todas las emergencias. Hay más accidentes en motocicleta, le siguen los automóviles, en tercer lugar las camionetas, en el cuarto lugar los pickups y en algunos de los casos algunos vehículos de transporte de pasajeros que pues estuvieron involucrados en hechos de tránsito.
0: Este ha sido el reporte y la recomendación por parte de Amílcar Montejo. Anteriormente escuchábamos a Dalia Santos. Son dos puntos álgidos, Villanueva y el sector de Ciudad Capital. Tómelo en cuenta, planifíquelo y sobre todo, mucha paciencia. Para quienes trabajan en el sector de restaurantes, la mejor de las suertes, porque va a ser un fin de semana desgastante. Van a haber malas caras, van a haber desesperación,
2: videos virales,
0: van a haber muchas cosas. Este, paciencia, de verdad, es un fin de semana para la gente que trabaja en restaurantes, es muy pesado.
2: Van a haber cariños y abrazos,
0: muy pesado, sí, de verdad, muy pesado. Y uno como comensal también debe de tener cierta paciencia y cierta consideración. No hay parqueo, uno sabe a qué va. Que se van a tardar en servir el plato también, lamentablemente, va a ser una de las constantes, porque es un fin de semana. Y también para quienes están en restaurantes, hay que prepararse, que ya sabemos que va a haber una alta demanda. 11:23, pausa, recta final de esta primera emisión de la Red Noticias.

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0: Vamos con la previa del clásico español Fútbol Club Barcelona ante el Real Madrid, que se estará disputando este fin de semana y que tiene como principal atractivo que si el Barça logra una victoria, pues matemáticamente se estará coronando como campeón de la Liga Española. Si el Real Madrid logra una victoria, pues reducirá la diferencia. El partido está programado este domingo 10 de mayo a partir de las 13:01 p.m. El Barça llega con 88 puntos en la primera posición, mientras que el Real Madrid es el segundo lugar con 77 unidades. El Barça aparece como el gran favorito para hacerse con la llave y sobre todo en un cierre de campaña que no logra compararse con la anterior, pero que termina siendo un buen torneo tomando en cuenta el título a nivel liguero. Digo, no se compara con la anterior porque en la anterior el Barça consigue llegar siempre hasta las semifinales de Champions, logra el título de la Liga Española, que en este caso sería un bicampeonato, y es protagonista también en la Supercopa de España y en la Copa del Rey. Así es que, Javier, llega el Barça a sabiendas de que estos tres puntos son fundamentales, pensando ya en el título liguero.
1: El Barça busca el bicampeonato, porque fue campeón la temporada pasada, en la 24-25, un bicampeonato que no logra desde la temporada 17-18 y 18-19, cuando curiosamente le ganó las dos ligas al Atlético. El Madrid quedó tercero en las dos temporadas esas. Así que podría revalidar el título el Barcelona y lograr ese bicampeonato que no logra desde cuando todavía estaba Lionel Messi en el equipo blaugrana y algunas otras figuras del cuadro catalán. Hay otro reto para el Barça, que es los 100 puntos.
0: Sí, la liga,
1: igualar
0: sí.
1: La liga de los 100 puntos. Dos equipos tienen 100 puntos en su historial. El Real Madrid de Mourinho en la temporada

0: me parece bien que hacen este famoso Media Day, que incluso tienen invitados especiales. Pues bueno, Carles Puyol, exfutbolista del Fútbol Club Barcelona y ex capitán también de la institución blaugrana, participó en una de estas actividades y habló de lo importante que puede llegar a ser conseguir un doblete, o en este caso un bicampeonato, porque muchas veces al momento de alcanzar la gloria hay un proceso de relajación que termina afectando el rendimiento para la siguiente campaña. Así lo dice.
1: Ganar después de ganar siempre es más complicado, ahí te puedes relajar, aparecen los egos, y ahí sí que la gestión dentro del vestuario es importante. Todos debemos entender que el equipo está por delante de lo individual, y si no lo gestionas así es cuando aparecen los problemas.
0: Este es un mensaje que se toma por las dos vías. Por un lado, el hecho de que el Barça está a las puertas de el segundo título liguero, pero también este mensaje entre líneas de aparecen los egos, aparecen las disputas, aparecen ya los problemas. Esto tomando en cuenta el contexto que vive el Real Madrid y lo que ya hemos conversado en torno a Tchouaméni y en este caso Federico Valverde. Se espera un lleno total en el Spotify Camp Nou a las puertas de un clásico español más, donde todo parece estar en favor del Fútbol Club Barcelona. Aunque ojo, porque recordemos que el Barça necesita también ganar este clásico, tomando en cuenta que el de la ida en el Santiago Bernabéu, el Real Madrid salió avante.
2: Con Xavi Alonso fue el único clásico que el Madrid ha logrado ganar en esta temporada. Este clásico también con mucha polémica, porque recuerdo que Mbappé falla un penal, luego se da la polémica de la salida de Vinicius, cuando al minuto 60 y pico Xavi Alonso decide sacar a Vinicius Junior y Vinicius sale con cara de pocos amigos, que fue lo que terminó desencadenando la molestia de Vinicius con Alonso, porque se creía que no había una meritocracia para hacer los cambios, que simplemente estaba determinado que el cambio iba a ser Vinicius, no importando cómo estuviera el partido. Y entonces obligaron a Vinicius a pedir perdón, que fue cuando no mencionó al entrenador, sí, y que le pidió perdón a todos menos al entrenador, así puro Tchouaméni, que ahorita no menciona a Valverde. No menciona a Valverde. Fue el clásico que ganó y que parecía podía definir la liga. Ahora, no sé cómo lo sienten ustedes. Para el aficionado blaugrana, para el aficionado barcelonista, ¿no ganar ninguno de los dos clásicos de liga le restaría punch a esta liga?
0: Me parece que no.
2: ¿No?
3: No.
2: Yo tampoco lo veo, porque fuiste mejor en el resto de las jornadas.
0: Sí,
2: claro,
0: sobre
2: vos
0: todo,
2: siempre querés ganar al eterno rival.
0: El clásico que definía título,
2: lo ganaron.
0: Ese sí lo ganaste.
2: De Supercopa.
0: Sí. Entonces, por ahí la balanza, ¿no? Obviamente el aficionado del Barcelona está ilusionado con levantar el título en casa. Claro, que será, ojo, simbólico, ¿no?
2: Será simbólico, sí, porque
0: el título lo entregan.
2: Dicen que la liga no quiere correr el riesgo de tener el título en el estadio, porque eso sería como dar a entender que el Barça es campeón ya.
3: Faltan jornadas.
2: Y como el Madrid, ganando matemáticamente, aún tiene chances.
0: Sí, el trofeo iría a pasear.
2: Entonces, el trofeo iría a pasear y sería como un mensaje mal dado de la liga.
0: Sí.
2: A mí me parece que la liga podría tener el trofeo ahí sin mostrarlo.
0: Claro.
2: Y que si el Barça gana, lo saca. Si no, el Barça no gana,
3: se lo lleva.
2: No, lo saca. Creo que ese podría ser. Y si no, que el Barça saque un trofeo viejo y celebre con ese.
3: Para que
2: ¿se acuerdan
3: simbólico
2: cuando Guastatoya fue bicampeón? ¿Qué andaba revoloteando en la cancha del David Cordón Hichos? Porque yo esta foto me tomé. ¿Las dos copas?
3: Sí.
2: ¿Las dos?
4: Pero es que ahí sí tenían cerca la oficina.
2: Claro, ahí nomás estaba ahí donde el Congo antes se ponía a ver el partido, ¿verdad?
4: Sí. Ahí está, cerca la oficina.
0: Y sácate la copa y ya.
2: Sí, así fue. Entonces habrá que ver. Yo, el título no va a estar ahí, pero el trofeo, quiero decir. Pero bueno, será un clásico que el ingrediente de la pelea del Real Madrid ayer y anteayer, creo que le pone un ingrediente picante extra.
5: A ver, eso, ¿qué tal? Eso precisamente porque han salido los comunicados de Valverde, de Tchouaméni, pero al final de cuentas creo yo que en la cancha es donde se va a ver la determinación realmente, y en donde también se va a comprobar realmente cómo está el equipo en cuestión de ánimos, porque ahí puede definirse. Valverde no va a estar, pero independientemente, de tomando en cuenta los clásicos anteriores, también el Barça tiene

0: Pues sí, también tiene las de ganar, eso sí.
1: Qué increíble que dentro de toda la polémica del Madrid en los últimos días, peleas, broncas...
2: Pero imagínate, saca un resultado positivo no, el Madrid.
1: Y no hemos hablado de Vinicius.
2: Bueno, es que...
1: ¿Quién ha estado calmadito?
0: ¿Quién aparentemente pudiera llegar a ser el capitán en este
1: No, de hecho, si no juega Carvajal, que lo más seguro es que no... Vinicius va a ser el capitán.
2: Por primera vez, Vinicius no es el punto de atención.
1: Sí.
3: No, es que Vinicius ha estado jugando bien.
1: Decían incluso.
3: En comparación con el resto.
1: Decían a modo de broma en las redes sociales. Y a ver si Vinicius no va a ser el más tranquilo de este equipo. Tomando en cuenta todo lo que hemos visto en los últimos días.
3: ¿Saben quién habló de la polémica de Tchouaméni Valverde en la previa de este clásico? Luis Figo.
1: Ah, Figo.
3: Sí. Figo.
2: Que también habló del técnico.
3: Que habló de Arbeloa. Recordemos que Figo en su momento vistió los colores del Barça y vistió también los colores del Real Madrid.
4: Sí, yo creo que el Madrid ha hecho un comunicado y yo no estoy dentro del club, no te puedo vos. Si quiero opinar lo que ha pasado, ¿no? Yo creo que teóricamente lo que estás hablando, lo que ha pasado, no se puede considerar normal, porque en una convivencia no puede pasar, pero. No será la última vez, ni fue la primera que ha sucedido una cosa por ti. Así, perdón. Por eso yo creo que son situaciones que pueden pasar en un vestuario, porque en esta situación creo que pues, la frustración y el momento y lo que sea pues, te lleva a muchas veces a tener una actitud que no es normal, pero que no va a ser la última vez seguramente. Un vestuario en el fútbol, pero que lógicamente no debe suceder. Que ya estamos, no te puedo decir nada más, porque lo he vivido, por eso te digo que no va a ser ni la última ni fue la primera. Y gestionar, pues, 30 personas no es fácil y hay muchas veces que cometes acciones que no deberías.
3: Lo que dice Luis Figo, ¿no? No puedo hablar del tema porque no estoy dentro del club, pero igual te voy a dar mi opinión. Digo que no iba a hablar y terminó hablando de lo difícil que puede llegar a ser gestionar un grupo de 30 personas. Así se vive la previa del Clásico Español. En el Barça todo es tranquilidad y es optimismo, mientras que en el Real Madrid usted ha escuchado toda la semana que ha sido bastante ajetreado, hablando más de lo extracancha que de lo que pueda llegar a pasar en este enfrentamiento. El Real Madrid necesita ganar todos sus partidos luego de conseguir una victoria el domingo ante el Fútbol Club Barcelona. Si el Barça lo gana, pues se acabó la liga y el cuadro catalán estará consiguiendo su segundo título de manera consecutiva. Marc, nos vamos a Torre de Tribunales. Han iniciado audiencias en este punto. Hay información al respecto.
0: Así es, ha iniciado la audiencia de etapa intermedia por el caso del odontólogo Julio Martínez. Y en este momento, pues, ha estado ya en comparecencia o hablando la defensa de Paola Díaz, quien es una de las 5 personas implicadas en el secuestro de este odontólogo. Inició su argumentación con la presentación de una protesta ante el juzgado de mayor riesgo B. Ya se ha manifestado Alejandro Arriaza, quien es el defensor de Paola Díaz, y a quien el Ministerio Público acusa de ayudar al cobrador del rescate para la liberación del odontólogo Julio Martínez. Al trasladarlo del lugar el día del pago, son la acusación que señala existen incongruencias en la acusación presentada en contra de su patrocinada. Arriaza ha cuestionado las circunstancias en que el Ministerio Público relató el pago del rescate y por qué la Policía Nacional Civil no capturó inmediatamente a los cobradores. Esta audiencia se mantiene en desarrollo en Torre de Tribunales en este momento. Por supuesto que información que usted va a tener siempre actualizada a través de la red, esto que se desarrolla en el juzgado de mayor riesgo B ahora.
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3: hablemos de atletas destacados a lo largo de este 2026. Hablamos de los fondistas guatemaltecos Daniel Aguilar y Cristian Sacalchot, que dominaron la prueba de 5000 metros en la categoría U20 en el Campeonato Centroamericano de Atletismo que se disputó en Managua, Nicaragua. Guatemala volvió a brillar en el atletismo juvenil luego de que hicieron el 1-2 tanto Ezequiel Aguilar como Cristian Sacalchot, luego de competir en los 5000 metros planos de la categoría U20 del Campeonato Centroamericano de Atletismo. Según los resultados oficiales, Aguilar se quedó con la medalla de oro con un tiempo de 15 minutos 29 segundos y 3 centésimas, mientras que Sacalchot cruzó la meta en 15 minutos 41 segundos y 92 centésimas para asegurar la presea de plata. El podio lo completó un representante local de Nicaragua, con lo que Guatemala confirmó su dominio en la prueba de fondo y sumó puntos valiosos en la clasificación general del evento regional.
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5: Bueno, 11:45 en todo el territorio nacional. Javi, Mark, audiencia de la red. Se van acortando los días y estamos en vísperas de conocer al nuevo integrante de la Liga Nacional de Fútbol. Se nos adelantó un partido por el ascenso, porque es así, en teoría, en el calendario de la primera división estaban programados que se realizaran los partidos por el ascenso el último fin de semana del mes de mayo, pero ahora lo tenemos prácticamente en el primer fin de semana de este año, de este quinto mes del año en curso. Así que, Javi, ¿cómo está la programación? Vamos a dar también detalles acerca de las novedades de los equipos y, por supuesto, también declaraciones de protagonistas.
6: A ver, vamos a conocer cómo se van a jugar estas series de semifinales de vuelta, porque incluso ya hay árbitros, ya lo comentábamos. San Pedro ante Nueva Santa Rosa será a la 1:00 p.m. en el Estadio Municipal San Pedrano. Julio Luna será el árbitro este domingo 10, el Día de la Madre. Chichicasteco será local en el Estadio Municipal Socomá contra los Venados de Suchitepéquez a las 2:00 p.m. con arbitraje de Brian López. Partidos de ida ya terminaron. San Pedro empató contra Nueva Santa Rosa y Chichicasteco perdió 0-3 contra la Gente Venada. Así que ligera ventaja para San Pedro, que cierra en casa, sí, y una interesante ventaja que podría llevarla a buen puerto el caso de Suchi, que en casa fue importante, llenó el estadio, sí, gran marco de público ahí en Masate.
5: Buen ingreso.
6: Dos goles muy buenos de este delantero argentino y un gol del Escano. 3-0 ganó Suchi contra Chichicasteco, arbitraje de Brian López, y en San Pedro Nueva Santa Rosa, arbitraje de Julio Luna.
5: Bueno, en novedades de los equipos, porque ya tenemos al invitado, con San Pedro. Ellos estarán empezando con la venta de boletos el próximo domingo a las 9:00 a.m. El partido es a la 1:00. Yo pregunté por qué no haber preventa, sabedores de que se va a llenar el Estadio Municipal San Pedrano. Pues ellos me decían que querían evitar la falsificación de boletos y que, pues Dios no lo quiera, suceda algún tipo de accidente en ese escenario deportivo. Es por eso de que será únicamente el domingo a las 9:00 a.m. Los precios, pues General Norte 100, la preferencia 150 y la tribuna 200. Los niños de 1.10 m, pues estarán pagando 25 quetzales, y los niños que en este caso pues superen esa estatura, pues estarán pagando boleto de adulto. Pues entre las novedades futbolísticas es de que el equipo de Edwin el Chino Vázquez no tendrá la alta de Kenwin Velázquez. El martes en el entrenamiento tuvo un choque con Jorge Chacón y pues lamentablemente el ligamento cruzado, una distensión de 4 a 5 días. Entonces esto es lo que se tiene parte de las novedades del equipo San Pedrano. De ahí el plantel está listo, inclusive hasta la familia del soldado Gómez ya ha arribado a territorio guatemalteco procedente de Colombia para poder ser testigos de ello. Su rival de turno, Nueva Santa Rosa. Ellos hace algunas horas estuvieron emprendiendo el viaje desde Nueva Santa Rosa hacia San Pedro. Se hospedarán en San Marcos Marcos en un reconocido hotel. Espardo Artola, luego de superar un partido de suspensión porque fue expulsado en la vuelta de los cuartos de final contra Deportivo Gomerano, está habilitado. El que no está prácticamente descartado, lamentablemente se lesionó, es Sergio Mina. Él tendrá que pasar por el quirófano. Tiene un problema de rodilla, operación de meniscos y ligamentos cruzados, así que fuera el centro delantero ecuatoriano. Esto en lo que se refiere a las novedades de San Pedro contra Nueva Santa Rosa. Y pues me da gusto saludar a Edwin "El Chino" Vázquez, el entrenador del Deportivo San Pedro, que muy amablemente nos atiende a esta hora para poder platicar acerca de cómo toma esto, porque imagínate, Javi, marca audiencia de la red. Cuarta final de forma consecutiva para Edwin Vázquez. Cuarta final para Edwin Vázquez. Profe, ¿cómo está? Qué gusto saludarlo. Bienvenido a la red.
7: Alejandro Martín, el gusto es mío. La verdad que contentos, agradecidos con Dios porque pues nos permite tener una oportunidad única, porque nos permite volver a vivir estos momentos de estar peleando cosas importantes en la Liga de Ascenso. Y pues hoy nos tiene nuevamente nuestro Padre Celestial a 90 minutos de poder lograr ese pase a la gran final y con ello automáticamente el ascenso a Liga Nacional de un equipo histórico en la Liga de Ascenso que por más de 32 años ha buscado hacer realidad ese sueño. Y pues hoy estamos a 90 minutos, pero comparto lo que usted dijo. Los partidos hay que jugarlos, así que estamos trabajando bien esta semana para que el día domingo pues poder alcanzar esa victoria que todos queremos.
5: Profe, usted ya sabe lo que es estar en esta clase de ambientes. Obviamente se adelantó el tema, ¿verdad? Porque es el boleto para la final y un partido por el ascenso. ¿Cómo se viven estos días previo a esa fecha importante, profe?
7: Vea, acá en el municipio de San Pedro se está viviendo con mucha euforia. Creo que la afición hoy más que nunca ha despertado y todos están ilusionados con ver a su equipo en Liga Nacional. Nosotros como cuerpo técnico y jugadores estamos tratando la manera de vivirlo lo más tranquilo posible, tratar de que pues la ansiedad no nos gane, y gracias a Dios pues la mayoría de los que estamos hoy tanto en el cuerpo técnico como en plantel de jugadores todos ya hemos vivido estos momentos, entonces eso nos da esa experiencia para saber poder pasar estos días, estas horas y llegar lo mejor posible a la hora del partido.
5: Profe, ¿cómo jugar ese partido de vuelta, sabedores de que van a tener un entorno muy positivo para ustedes?
7: Con mucha inteligencia, con mucho orden, sin caer en desesperación. Creo que estamos dependiendo solo de ganar. No precisamos ni siquiera entrar con la presión de hacer una cantidad de goles para empatar la serie y luego tratar de buscar ganarla, sino que al contrario, o sea, desde el minuto 1 hasta el minuto 90 necesitamos hacer lo que hemos hecho a lo largo del torneo, que es ganar aquí en casa. Creo que nuestros números están ahí, así que vamos trabajando esa parte con el jugador, de decirle que necesitamos mucho orden, que pues no necesitamos atacar con desesperación, sino al contrario, tratar de saber manejar los tiempos del juego y saber golpear en el momento preciso. Creo que el gol lo podemos hacer en el minuto 1 como lo podemos hacer en el minuto 90, así que hay que trabajar bien el partido con mucha inteligencia.
5: Sí. Cada detalle es factor determinante en esta clase de partidos, profe.
7: Definitivo. Creo que acá un momento de desconcentración, un minuto de desconcentración te puede costar el pase a la final y por ende ese ascenso directo. Así que estamos tratando de cuidar todos los detalles, desde las cargas de trabajo, desde la hidratación, descanso, todos esos tipos de detalles que al final son importantísimos y que no se diga la concentración que el jugador debe tener para que pues no seamos sorprendidos por un equipo de Nueva Santa Rosa que seguramente también va a venir con la mentalidad de querernos ganar.
5: Seguro. Bueno, profe, estaremos a la espera de saber qué es lo que suceda en este compromiso. Le mando un abrazo y me imagino que muy contento porque obviamente busca su tercera final de forma consecutiva y su segundo ascenso de forma consecutiva, lo que lo va marcando ya como un técnico exitoso en la principal categoría de ascenso del país, profe.
7: La verdad que agradecidos con Dios por el momento que nos está permitiendo vivir. Creo que esta sería nuestra cuarta final consecutiva y sería nuestro segundo ascenso. Estamos confiando que pues siempre sea la voluntad de Dios y nuestra mirada está en Él. Esperemos en Dios estar a la altura el día, realizar esos 90 minutos, podamos decir que lo logramos, que lo hicimos y que podamos darle esa alegría a este municipio que se lo merece, porque pues ha llorado tantas veces de tristeza, de derrota. Esperemos que hoy sean lágrimas de felicidad y que pues el partido cae también en una fecha histórica acá, porque al final es el Día de la Madre. Entonces todos los que formamos parte de este plantel pues queremos darle ese regalo a nuestras madrecitas. Así que primero Dios, estamos ahí a la puerta de una gran oportunidad que queremos aprovechar y ojalá que todo salga bien como lo tenemos planificado.
5: Gracias, profe. Edwin Vázquez, entrenador del Deportivo San Pedro. Platicamos aquí con Javi. ¿Quién será más exitoso, Javi?
6: Los dos son históricos. Tanto el Chino Vázquez como Eric González se han convertido en los últimos años en seguros de vida, en entrenadores que saben jugar las llaves, que saben jugar la fase regular, uh-huh, y que saben armar bien sus equipos. No es lo mismo armar un equipo para ser el mejor de la regular que un equipo para buscar el ascenso.
5: Totalmente.
6: Y el Chino Vázquez y el ascensorista Eric González han logrado esto. Con varios equipos, no solo con uno.
5: Sí, con varios equipos. Bueno, rápido, con la gente de Suchi, pues el equipo Venado estará saliendo hoy en horas de la tarde rumbo a Chichicastenango, Quiché. Los precios para ese partido, adultos 100 y niños 25. Recordemos, es domingo 10 de mayo en el Estadio Municipal Socomá a partir de las 14 horas. Se tiene previsto de que exista un banderazo de salida por parte del aficionado de Chichi, mientras pues la gente de Suchi se prepara. Diferentes municipios pertenecientes a ese departamento pues están agrupándose para poder tener pantallas gigantes en los diferentes parques de esos municipios que integran el departamento de Suchitepéquez. Pues, ¿qué te parece? Ahora Jorge Melesio Matul ya nos atiende hasta ahora, este buen jugador volante del equipo Venado del CSD Suchitepéquez, que busca regresar después de que se diera su descenso en el año 2018 de la Liga Nacional a la Liga Primera División. Jorge Melesio, ¿cómo estás? Qué gusto saludarte, bienvenido.
8: ¿Qué tal? Mucho gusto. Gracias ahí por la oportunidad. Sí, creo que jugamos un partido bastante bueno el fin de semana, pero y un buen resultado también, pero también somos conscientes de que es un partido, falta uno, y pues así que el domingo ir a lucharla ya para poder pasar a la final.
5: Claro. Mira que les ha tocado jugar desde los accesos a cuartos, Jorge. ¿Cómo se ha ido viendo este aspecto? Porque me imagino que ha sido un desgaste tremendo, pero anteponiendo siempre, ¿verdad?, la garra, el corazón, la lucha que ha caracterizado a este Deportivo Suchitepéquez.
8: Sí, la verdad que creo que el primer objetivo nosotros era clasificar. La verdad teníamos pensado entre los planes clasificar primero y segundo para ahorrarnos una llave, pero así que los planes de Dios eran otros y pues nos ha tocado desde los accesos a cuartos, uh-huh, pero ahí la vamos peleando. Yo creo que Dios nos ha ayudado mucho porque vemos torneos anteriores, Suchi siempre ha clasificado primero y segundo y en la primera, segunda llave se queda. Entonces ahorita clasificamos terceros, pero ahí vamos, creo que paso a paso, con mucha humildad y fe en Dios, que se van a dar las cosas.
5: Claro. ¿Qué es lo que ha caracterizado a este equipo Venado, de que lo tiene ahí a tiro de piedra la posibilidad de lograr lo que tanto ha añorado durante estos últimos años, un porcentaje de ascenso, Jorge?
8: Pues pienso lo que ha caracterizado este torneo es que hemos puesto a Dios en primer lugar ante todo, y segundo, que somos una familia, porque si se han dado cuenta en los partidos todos corremos, todos metemos, todos jugamos, cuando hay que jugar bien se juega bien, cuando no pues también, ¿verdad? Entonces creo que eso ha caracterizado al equipo este torneo y ha hecho la diferencia.
5: Uh-huh. Ahora bien, ¿cómo pararse en Chichicastenango, sabedores de que tienen esa ventaja? Sin embargo, enfrente tienen a un rival que también quiere lo mismo que ustedes quieren, que es ese boleto a la final y el porcentaje de ascenso.
8: Sí, yo creo que allá va a ser un partido peleado, va a ser un partido de mucha concentración y mucha táctica. Sabemos que Chichicasteco se salvó del descenso, creo que eso les dio un plus también a ellos, y pues han venido también de menos a más, ¿verdad? Entonces nosotros durante esta semana hemos estado trabajando un planteamiento, tal vez no a defendernos, sino que a ir a buscar resultados allá, ¿verdad? Porque sabemos de que tenemos buena ventaja, pero tampoco es para confiarnos.
5: Sobre todo eso. ¿Cómo han sido estos días de trabajo, Jorge, el ambiente que se ha vivido en la cabecera departamental de Suchitepéquez?
8: No, pues los días de trabajo han sido buenos. Creo que todos los días desde la pretemporada nosotros hemos trabajado bien, nos hemos esforzado, nadie se ha quejado de nada, entonces, y esta semana no se diga, ¿verdad? Estamos a un pasito de lograr el segundo objetivo, que es poder tener ese 50% para poder pelear el ascenso. Y pues no, esta semana hemos trabajado fuerte, estamos trabajando con la mentalidad de ir a ganar, y pues como vuelvo y lo repito, con la fe va puesta en Dios y la confianza en nosotros que podemos.
5: ¿Te ha tocado estar en las buenas, en las término medio y en las malas con este Suchi? Hoy por hoy ha sido uno de los jugadores que más ha destacado en esta postemporada. ¿Cómo tomas esto, Jorge?
8: Bueno, la verdad que sí, me ha tocado pasar, como dirían por ahí, que en fútbol se pierde más de lo que se gana, pero ahorita estoy contento, así que agradecido con Dios por la oportunidad que me está dando de poder defender a los colores de Suchi, ya que yo soy puro mazateco, entonces le agradezco a Dios por darme esa oportunidad de poder defenderlo, y también por, así que poder aportar, ¿verdad? Y ayudar a mi equipo con unos goles.
5: Claro, sobre todo eso. Y aparte, dejando tranquilo, Jorge, bien lo decías, está esa ilusión de poder regresar a donde pertenece este equipo del Deportivo Suchitepéquez.
8: Sí, creo que la ilusión está, el sueño está, nosotros, esa es la mentalidad, ese es por lo que hemos venido trabajando, y ahí sí que primeramente Dios, y yo confío en Dios que así será, que muy pronto el Deportivo va a estar donde siempre ha querido estar, y pues así que este torneo,
5: Dios, sincero. Seguro, que es eso lo que se apunta, ¿verdad? Bueno, te mando un abrazo, Jorge. Siempre es un gusto saludarte. Gracias por atender la comunicación.
8: Gracias, igualmente. Bendiciones ahí a tu persona y bendiciones a todos los que escuchan la entrevista.
5: Bueno, gracias, Jorge Melesio. Jorge Melesio Matul, jugador del Deportivo Suchitepéquez. Así que voces de ambos equipos que llevan pues la ventaja en estas instancias de semifinales, Javi.
6: Bueno, veremos qué es lo que pasa, van a ser grandes partidos, no se los pierda, y el lunes venimos a platicar del posible ascenso de Suchi o Chichicasteco y de un equipo que ya ascendió, Nueva Santa Rosa o San Pedro, así que pues será hasta el día lunes, muchachos.
5: Bueno, será hasta el lunes que regresemos con más información acerca del fútbol nacional, Mark.
9: Hasta el lunes, muchachos.
5: Chao.
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11: Son las 12:03.
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Buenas tardes, esta es la segunda emisión de la Red Noticias, donde está todo lo que usted necesita saber. Soy Iris Pérez y más adelante nos acompaña Alexis Ponce para llevarle toda la información y lo que usted necesita saber del ámbito nacional, internacional y los deportes. Esto y más a través de la red por el 106.1. Bienvenidos. Iniciamos con nuestros titulares y es que las exportaciones de flores guatemaltecas se han disparado en temporada del Día de la Madre y han capturado en Chiquimula a un hombre señalado de tortura y ejecución extrajudicial por doble crimen y han destruido más de 75,000 artículos de uso personal y cosmético. Presuntamente, pues han condenado a 8 culpables. Operativo de Narco Red del Mar suma 8 aprehensiones, según lo que reporta el Ministerio Público este viernes. Y en el ámbito internacional hablamos del antivirus. Solo se transmite por contacto estrecho, según lo que ha dado a conocer la Organización Mundial de la Salud. Y Texas ha monitoreado a 2 personas que viajaron en el crucero que registró un brote de antivirus. También en el deporte, el Real Madrid impone multas de 500,000 euros a Valverde y a Tchouaméni tras enfrentamiento en el vestuario. Esto y más a través de la red en el 106.1, donde está todo lo que usted necesita saber. Y precisamente iniciamos con las noticias nacionales y hablamos sobre Guatemala, que se encuentra bajo alerta por las altas temperaturas. No sé si a usted le ha pasado, pero hay bastante calor en las calles de la ciudad de Guatemala, pero las autoridades pues ya han enmarcado un debilitamiento en la presión atmosférica que marcará el ritmo climático este viernes 8 de mayo de 2026, precisamente por horas de la tarde, sumergiendo a Guatemala en un escenario de contrastes peligrosos, una ola de calor asfixiante durante la mañana y tormentas eléctricas hacia al final del día, para que usted lo tome en cuenta. Las autoridades meteorológicas pues han emitido una alerta por las altas temperaturas, especialmente en regiones de Petén, el oriente del país. Se espera que el termómetro alcance hoy los 42 grados centígrados en zonas como Zacapa, en La Fragua, y hasta 41 grados centígrados en diversas localidades de Petén, como en San Pedro Mactún. Ante este panorama, pues hay recomendaciones que usted debe tomar en cuenta para pues evitar el riesgo de golpes de calor, tanto en seres humanos como en animales, así como vigilar la posible ocurrencia de incendios forestales debido a la extrema calidez y la presencia de bruma. Hay que tomar en cuenta que también por la tarde y durante este fin de semana se pueden registrar tormentas de granizo, y pues a pesar de que la mañana inició hoy con pocas nubes y el sol intenso, el pronóstico advierte sobre un cambio drástico desde el mediodía. El incremento de la humedad, el calor, pues van a propiciar las tormentas que se registren en horas de la tarde de este viernes. Estos fenómenos podrían incluir abundante caída de lluvia, actividad eléctrica frecuente, vientos fuertes y caída de granizo. Para que usted lo tome en cuenta, en la ciudad capital se prevé la predominancia de viento sur moderado con nublados locales y posibles lluvias aisladas al caer la noche, para que usted tome sus precauciones. Y si se va a movilizar por la ciudad capital, tomar en cuenta que también hay bastante tránsito derivado de las compras del Día de la Madre.

0: 12:10 y ahora hablamos de el hantavirus. Y es que es causante del brote del crucero MV Ondius. Solo se transmite mediante contacto muy cercano, según lo que ha dado a conocer la OMS, que puede incluir la exposición a la saliva o a secreciones respiratorias cuando una persona infectada estornuda, tose o escupe muy cerca de otra, según lo que han dado a conocer las autoridades a nivel mundial. Por contacto cercano se entiende pues estar prácticamente de cara a cara, en una proximidad directa, compartiendo un espacio muy próximo con posible exposición a saliva o a secreciones al toser o escupir, explicó este viernes el portavoz de la OMS, Christian Leidimer. Y es que esto fue en una rueda de prensa. El portavoz ha subrayado que pese a ello, incluso en casos de personas que han compartido cabina o en el buque afectado, pues ha habido situaciones en las que se contagió una a otra, lo que demuestra que el riesgo general sigue siendo muy bajo. Ha dicho también que no es un nuevo COVID, el riesgo para la población es absolutamente bajo, e insistió pues que también la capacidad de transmisión del hantavirus es inferior a la del sarampión, donde compartir un mismo recinto, por ejemplo, con un paciente implica mayor riesgo de contagio. ¿Pero por qué le hablo de esto? Porque precisamente el Ministerio de Salud ha emitido un comunicado hace algunos minutos sobre esta enfermedad. El comunicado pues hace alusión a lo siguiente. El Ministerio de Salud Pública y Asistencia Social ha informado a la población guatemalteca que se mantiene un seguimiento técnico al evento internacional relacionado con casos de hantavirus en un crucero de investigación y manejo por las autoridades sanitarias internacionales correspondientes. Actualmente, según lo que dice el comunicado, no hay indicios de riesgo ni de contagios de hantavirus para Guatemala. También hace referencia a que el hantavirus es una enfermedad poco común, pero que puede causar complicaciones graves. Se transmite por contacto con orina, heces o saliva de roedores infectados y al respirar partículas contaminadas durante la limpieza de espacios cerrados como bodegas, viviendas abandonadas o áreas con roedores. La transmisión tiene pues se da entre personas, es rara y ocurre solo con el contacto estrecho, como ya se lo daba a conocer que lo indicaba la OMS. Actualmente las acciones corresponden a vigilancia, seguimiento epidemiológico y coordinación internacional. No hay una alerta sanitaria para Guatemala y se ha solicitado a la población informarse únicamente por los canales oficiales. Y es que hay que mencionar que ayer precisamente se daba a conocer que hace 10 años que no se registraba un caso de hantavirus en Guatemala, pero de todas maneras hay que tomar las precauciones y seguir los canales oficiales para evitar cualquier tipo de inconveniente. Para que usted lo tome en cuenta, la OMS ya daba a conocer esto y también el Ministerio de Salud a través de un comunicado que ha publicado en sus diferentes redes sociales. Con 13 minutos y hablamos del tránsito en Guatemala, y es que derivado de las fiestas o de la celebración del Día de la Madre, pues las complicaciones ya se están viendo en algunos puntos del país desde este viernes 8. Para que usted lo tome en cuenta, ya las autoridades han dado a conocer cuáles serán los puntos con mayor complicación en el tránsito para este viernes 8, sábado 9 y domingo 10 de mayo. Para que usted lo tome en cuenta, ahora le indico cuáles son las zonas con mayor complicación durante este fin de semana. Se generan complicaciones debido al aumento de vehículos hacia restaurantes, centros comerciales, parques y floristerías. La Policía Municipal de Tránsito pues ha reportado mayor congestión en zonas 1, 9, 10, 13, 14 y 16, con extensiones a rutas como el Atlántico, Interamericana y el Pacífico. Para que usted lo tome en cuenta, las zonas críticas, según lo que ha dado a conocer la Policía Municipal de Tránsito, son los alrededores de centros comerciales, cines y restaurantes en el área metropolitana. También salidas de la capital y accesos a municipios como Villanueva, Santa Catarina, Pinula. Incidentes como accidentes y fallas mecánicas que también agravan el flujo en diferentes carriles reversibles que tiene previstos habilitar la Policía Municipal de tránsito. Y es que hay que mencionar que durante este fin de semana se va a ver una complicación bastante alta derivado de esta celebración que se da durante este fin de semana, para que usted lo tome en cuenta. En las salidas principales de la ciudad capital, muchos pues han optado por viajar a restaurantes como por ejemplo en Tepán, Antigua Guatemala, al Pacífico también, pues es parte de lo que se realiza durante este 10 de mayo, Alexis.
1: ¿Qué tal, Iris? Buenas tardes también a nuestra audiencia. Y no solamente hay que mencionar esas actividades que se realizan en centros comerciales, restaurantes, muchas personas van a aprovechar tanto sábado como domingo para visitar a sus madrecitas que ya no están con ellos en los distintos camposantos. Esta es otra de las alertas que han emitido las autoridades de tránsito para tomar en consideración, principalmente en Cementerio General, Cementerio La Verbena y aquellos cementerios privados que se encuentran en sectores álgidos, como por ejemplo Zona 7 de Misco, la conexión con la calzada Roosevelt, también en Zona 10. Así que hay que tomar en consideración toda esta situación, un fin de semana que podríamos considerarlo como un fin de semana largo, ya que muchas madres de familia este viernes lo han tomado de descanso, tal y como la ley lo tipifica, precisamente para asistir a las actividades que hoy se realizan en distintos centros educativos, actos alusivos al 10 de mayo, para festejar, para celebrar a las madres. Así que hemos visto una carga vehicular que ha incrementado desde muy temprano con viajes constantes, pero lo que se vendrá este fin de semana, donde no solo tendremos celebraciones del Día de la Madre, actividades de fútbol en el Estadio del Trébol, el clásico español del fin de semana que obviamente va a convocar a muchos aficionados.
0: Y también para conocer las condiciones del tránsito en el municipio de Villanueva, nos vamos a conectar específicamente con la vocera de la PMT, Dalia Santos. Buenas tardes.
2: Buenas tardes, la Policía Municipal de Tránsito de Villanueva informa las novedades en el tránsito vehicular. Se coordinan carriles reversibles en este momento en la ruta que conecta de Bárcenas Villanueva hacia Milpas Altas. Un tráiler con desperfectos mecánicos reporta la Policía Municipal de Tránsito de Villanueva en ese sector, por lo que se recomienda mucha precaución al momento de transitar en el lugar. Se han retirado alrededor de 3 vehículos de transporte pesado en la subida de Villalobos, entre estos también un vehículo liviano. Se recomienda revisar su vehículo antes de salir de casa con el fin de evitar problemas de congestionamiento. Se atiende una colisión vehicular a la altura del kilómetro 14 de la ruta CA9 con dirección al sur de la ciudad capital. Hay trabajos en el tendido eléctrico en Boulevard El Frutal, zona 5 de Villanueva. Trabajos del tendido eléctrico se reportan en la ruta de Marianita, zona 6 de Villanueva, hacia el puente La Prosperidad, por lo que recomendamos precaución y respetar las señales de tránsito ubicadas en ese sector. Agentes de PMT han supervisado el casco urbano de Villanueva, reportan que en este momento inician las coordinaciones para darle cobertura a los centros educativos con el fin de brindarle seguridad vial a los escolares, así que se estarían realizando algunos cierres vehiculares en el sector, por lo que recomendamos respetar las señales de tránsito. Se activa carril reversible de la 34 calle Calzada Raúl Aguilar Batres con dirección a la salida del SEGMA. En este sector se comparte el carril auxiliar, un carril a la ciudad capital y uno hacia la salida del SEGMA, por lo que también se recomienda estar muy atentos de las instrucciones de los agentes de tránsito. Se han movilizado los vehículos involucrados en la colisión vehicular reportada en el kilómetro 19 de la ruta CA9 con dirección a la ciudad capital. Las colisiones reportadas no reportan personas heridas, pero sí han informado de daños materiales. Así que son las noticias del tránsito a esta hora. Desde ya les deseamos excelente fin de semana.
1: Toma en cuenta todas estas recomendaciones, la información de Policía Municipal de Tránsito relacionada con la movilidad. Podrían registrarse afectaciones, calzada Roosevelt hacia San Lucas Acatepeques, calzada Raúl Aguilar Batres, calle Martí. También la lluvia podría ocasionar tránsito lento, ya que hay posibilidad. Por ejemplo, esta tarde de viernes 8 de mayo hay un 10% de probabilidad de lluvia a las 3 de la tarde. Tómelo en consideración, ya que podría estar generando complicaciones para el desplazamiento.
0: 12:19 y hablando específicamente de la celebración del Día de la Madre, las exportaciones de flores guatemaltecas se han disparado en esta temporada. Pero para conocer detalles, vamos a platicar con Eduardo Escobar. Buenas tardes.
3: Hola, Iris, buenas tardes, Alexis, y a toda la audiencia de esta segunda de la red. se viene el 10 de mayo, Día de las Madres, y lo que genera una gran movilidad comercial en nuestro país, y es que principalmente el tema de las flores son un punto de referencia, ya que las exportaciones guatemaltecas de este producto crecen entre un 8 y un 10% durante la temporada del Día de las Madres. La Comisión de las de Plantas Ornamentales, Follajes y Flores de Agexport indicó que la producción puede triplicarse para atender la demanda internacional. Esta fecha representa el pico más importante del año para la industria, según la entidad. Brigitte Obrock, coordinadora de la Comisión de Plantas Ornamentales, Follajes y Flores de Agexport, señaló que los Estados Unidos es el principal destino de las flores guatemaltecas en esta temporada. Canadá, el Caribe y Centroamérica también reciben estos productos. La preferencia se basa en la calidad, frescura y variedad del producto nacional, agregó Obrock. Rosas, orquídeas, aves del paraíso, lirios, claveles, proteas encabezan la lista de exportación. Diversos follajes complementan los arreglos y elevan su valor comercial. La coordinadora comentó que el desempeño se da en un contexto desafiante, marcado por el aumento de los costos logísticos y navieros, así como las limitaciones de la infraestructura vial. Obrock puntualizó que con mejores condiciones en el entorno logístico, el potencial de exportación podría ser aún mayor. El Día de las Madres también dinamiza el mercado local con las flores como el regalo más representativo. Chocolates, perfumería, cosmética y bienestar complementan la oferta en esta temporada. Jonathan Morán, analista de mercados de Agexport, explicó que el consumidor busca una experiencia, no solo un producto. Morán detalló que el producto ya no es únicamente un objeto, sino también el mensaje que transmite. Regalar flores sigue siendo un gesto simbólico de afecto. Los productos complementarios refuerzan la intención y elevan la experiencia, es lo que indican los analistas. La temporada genera alrededor de 5,000 puestos de trabajo, principalmente en áreas rurales, y una alta participación de mujeres. El sector refuerza su rol como motor de desarrollo local. El Día de la Madre moviliza más de 50 millones de dólares en divisas, convirtiéndola en un momento clave para la industria. Detrás de cada arreglo floral y experiencia de bienestar, una industria conecta emociones con oportunidades económicas, llevando el nombre de Guatemala a un distinto lugar del mundo. La información hasta ahora, compañeros, para la audiencia de la segunda de la red, seguimos con más información.
1: Gracias por esta actualización, Eduardo, y precisamente hablando de todo este mercado de exportaciones de flores, hay follajes, plantas ornamentales de Guatemala que han experimentado un crecimiento sólido. Datos que fueron presentados en 2025 hablan sobre cómo se superó los 78 millones de dólares en el primer semestre. ¿Cuáles son los mercados apetecibles? Estados Unidos es el más representativo, El Salvador, Honduras, Costa Rica y mercados europeos como el de Países Bajos. Y para este 2026, el sector prevé un crecimiento moderado del 2%, alcanzando aproximadamente 154.8 millones tras una fuerte recuperación. Son las rosas, que tienen un crecimiento destacado, girasoles, lirios, claveles, orquídeas y aves del paraíso, las que tienen mayor demanda. Así se encuentra el panorama, exportaciones de flores en nuestro país. Vamos a la pausa, 12:24, volvemos en instantes, aquí en el 106.1 de la red.

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8: Doce con 28 minutos y es información del Instituto Nacional de Ciencias Forenses, el INACIF. Ha informado la identidad y la causa de muerte de 4 hombres localizados en una zona boscosa cerca al basurero de San Miguel Dueñas en Zacatepeques. Recordemos que el 6 de mayo los bomberos municipales departamentales reportaron el hallazgo que ocurrió en un camino de terracería hacia la aldea El Rosario de ese municipio. Según los bomberos, las víctimas habrían sido asesinadas hace unos 8 días, ya que los cuerpos estaban en avanzado estado de descomposición. Los cuerpos fueron encontrados atados de pies y manos. Además, estaban envueltos en costales. Y es que los cadáveres fueron descubiertos por personas que frecuentaban ese camino, alertadas por los olores que salían de ese lugar. La identidad y causa de muerte y quiénes son las personas que fueron localizadas. Roberto Carlos Jiménez Rodríguez, de 39 años, murió por una herida producida por un arma de fuego. José Dionisio Ramírez Rumínez, de 32 años, murió por una herida producida también por arma de fuego. Kevin Alfonso Pacheco Ochoa, de 32 años, murió por una herida producida por arma de fuego. Y Ángel Ariel Valencia, de 32 años, que se encuentra en proceso de necropsia.
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0: 12 del mediodía con 29 minutos, acciones de Policía Nacional Civil. Hay 11 capturas y el líder de una organización y un teniente del ejército Guatemala en una operación denominada Narcored del Mar. Este operativo, desarrollado por investigadores del Centro Antipandillas Transnacional, CATPNC, policías antinarcóticos de SGAI, PNC y de Fiscalía de Delitos Transnacionales del Ministerio Público permitió desarticular una estructura criminal dedicada al narcotráfico que operaba en los puertos San José e Iztapa Escuintla. 13 allanamientos para capturar a 11 personas señaladas de integrar la organización criminal, entre ellas el presunto líder Allende del Mar

0: y operadores vinculados al traslado de droga mediante lanchas pesqueras tipo tiburoneras. También figura entre los detenidos el coordinador logístico de las lanchas tiburoneras, Miguel, Johnny, Oscar, Walter, Abdías, Otto, Juan y Félix. Los detenidos son requeridos por un juzgado de Guatemala por los delitos de asociaciones delictivas, facilitación de medios y conspiración para el comercio, tráfico y almacenamiento ilícito, según órdenes emitidas el pasado 5 de mayo, mientras que en el lote 5 y Tercera Avenida, Colonia Sabana Arriba, zona 17, fue detenido el teniente del ejército de Guatemala con el nombre de Juan, de 31 años, alias Canche, requerido por peculado por sustracción. Las investigaciones establecen que esta estructura utilizaba embarcaciones para movilizar ilícitos por la costa pacífico guatemalteca. Como antecedentes del caso, en 2025 fueron localizados 898 kilos de cocaína en un inmueble conocido como Rancho Allende, propiedad del presunto cabecilla de la organización. Durante el operativo también fue capturado Mario, requerido por un juzgado de Escuintla por un caso de violencia contra la mujer. La investigación inició en 2024 y continúa en desarrollo para determinar posibles vínculos con otras redes dedicadas al narcotráfico transnacional. De esa cuenta, la operación Narco Red del Mar ha permitido desarticular esta estructura del narcotráfico en Guatemala con 11 capturas, incluida la del líder de esta organización y un teniente del ejército de Guatemala.
1: Ahora platicamos del presidente de la República, Bernardo Arévalo, y es que recordemos que llegó a Costa Rica ayer 7 de mayo para asistir a la investidura de Laura Fernández como nueva presidenta, ceremonia programada para hoy 8 de mayo en el Estadio Nacional de San José. Esta visita pues refuerza la cooperación centroamericana entre temas políticos y económicos, según lo que han dado a conocer las autoridades, con delegaciones de 71 países presentes. Arévalo, recordemos, fue recibido en el aeropuerto Juan Santamaría con un protocolo oficial y participa en actos que promueven relaciones bilaterales. En su segunda interacción destacada en Costa Rica, tras una reunión de 2023 con Rodrigo Chávez cuando era presidente electo. Y es que ya hay información por parte de la presidencia sobre algunas reuniones que ha sostenido el mandatario allá en Costa Rica. El mandatario pues sostuvo este jueves también la primera reunión con la recién electa presidenta de Costa Rica, Laura Fernández, quien pues asumirá el cargo. Arévalo llegó a San José y luego de efectuar varias reuniones de trabajo por la noche tuvo la oportunidad de intercambiar opiniones y conocer a su homóloga de Costa Rica. Y es que la misma presidenta de Costa Rica ha publicado a través de sus redes sociales que ha sido un verdadero honor reunirse con el presidente, quien también ha hecho acciones bilaterales por el país. El presidente dijo que la buena relación que ha mantenido con Guatemala con Costa Rica ha sido desde 1839. Seguramente pues se consolidará aún más con la nueva presidenta, quien proyectó su interés por consolidar las relaciones bilaterales entre ambos países. También se ha dado a conocer una reunión que ha sostenido el presidente de Guatemala con su majestad el rey Felipe VI en el marco de la transición del mando presidencial allá en Costa Rica. Durante el encuentro se reafirmaron los históricos lazos de amistad y cooperación entre Guatemala y España y se congratularon de la próxima celebración de la cumbre iberoamericana que se celebrará en noviembre próximo allá en Madrid.
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0: Vamos ahora a territorio mexicano para hablar de las investigaciones en torno a uno de los casos que ha generado fuertes críticas y sobre todo la exigencia de las investigaciones. Familiares de personas desaparecidas han acudido esta semana a la ciudad de Guadalajara a la toma de muestras de ADN con el objetivo de cotejarlas con los hallazgos del rancho Izaguirre, un predio investigado por las autoridades por su relación con una red de reclutamiento para el crimen organizado. Alejandra González, madre de Francisco Javier Anguiano, contó a EFE que entre las 1.800 prendas y objetos personales encontradas en el rancho Izaguirre pudo reconocer una playera negra desteñida que perteneció a su hijo, desaparecido desde el 2023. González, originaria del estado de Guanajuato, en el centro de México, pide a las autoridades federales que confronten su ADN con el de su hijo y le permitan entrar al predio encontrado hace un año y en el que considera no se ha escarbado ni investigado los

0: suficiente. Recordemos que en marzo pasado la Comisión Nacional de Derechos Humanos Mexicana señaló omisiones de la Fiscalía de Jalisco y del Instituto Jalisciense de Ciencias Forenses en la realización del protocolo para la cadena de custodia de las prendas y artículos encontrados en el rancho Izaguirre, considerados evidencias criminales. Estas conductas vulneraron los derechos a la legalidad, seguridad jurídica y acceso a la justicia de las personas desaparecidas y sus familiares, sentenció la dependencia.
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2: Ahora platicamos del sistema penitenciario y es que ha informado este viernes 8 de mayo que ha efectuado una requisa focalizada en el centro de detención Matamoros en la zona 1. Añadió que en el área donde pernoctan los privados de libertad Julio Leonardo, Alejandro Girón Castañeda y Carlos Leonardo Oliveros decomisaron dos teléfonos celulares, los cuales ya no podrán ser utilizados para actividades criminales, según lo que dieron a conocer las autoridades. Han afirmado que ambos privados de libertad fueron consignados y puestos a disposición de la justicia. La institución añadió que la diligencia fue liderada por la fuerza élite del sistema penitenciario con apoyo de la Policía Nacional Civil y el Ejército de Guatemala. Recordemos que Julio Leonardo Alejandro Girón Castañeda, uno de los reos, está vinculado con el secuestro del odontólogo Julio Amílcar Martínez Murillo, ocurrido el pasado 28 de mayo del 2025. Girón Castañeda, pues, fue trasladado a la cárcel Mariscal Zavala a Matamoros por el uso de teléfonos celulares. Fotogramas presentados por el Ministerio Público el 4 de mayo mostraron que Girón Castañeda manejaba uno de los tres vehículos utilizados para cometer el delito contra la víctima. De acuerdo con la investigación del MP, tres vehículos seguían al odontólogo luego de que ingresó y se estacionó un pick-up, se colocó a escasa distancia. En esas imágenes, los investigadores identificaron a Girón Castañeda, quien, de acuerdo con la fiscalía, era amigo del odontólogo desde hace más de 12 años.
0: Y dentro de las investigaciones y los datos de último momento que se conocen en torno al secuestro y la desaparición del odontólogo Julio Amílcar Martínez Murillo, la evidencia con la que cuenta la fiscalía es el pago de 763,000 quetzales, un casco y un carro amarillo. Estas son las últimas pistas que se tienen en torno al caso. Julio Amílcar Martínez Murillo, visto con vida por última vez el 5 de junio del 2025. Y hay que recordar que en primera instancia, de acuerdo con la fiscalía, la exigencia real era de 5 millones de quetzales. Sin embargo, posteriormente se sabe que acordaron el pago de 763,000 quetzales que se realizaría en efectivo en una gasolinera al final de la avenida Hincapié en la zona 13. La entrega se programó a las 19 horas, pero el dinero no sería entregado por la esposa. Esto es parte de la investigación, las nuevas pruebas en la audiencia, ya que según esta investigación, Girón Castañeda no solo habría participado en la ejecución del secuestro, sino que también habría tenido un vínculo cercano con la víctima. De acuerdo a testimonios de familiares, era considerado uno de sus mejores amigos, lo que habría facilitado el seguimiento de sus rutinas y movimientos. Y ahora, con la presentación de evidencia sobre los vehículos utilizados en el crimen, la fiscalía busca reforzar la hipótesis de una planificación estructurada. La audiencia continúa mientras el caso sigue sin una respuesta sobre el destino del odontólogo Martínez Murillo, cuya desaparición mantiene en incertidumbre a su familia. 20 minutos y llegamos a las 13 horas. Siga conectado aquí en la red. Esta es la segunda emisión.

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9: Continuamos a través de la red por el 106.1 y vamos a conocer qué está sucediendo en el Congreso de la República. Y es que el diputado José Chic ha realizado una conferencia de prensa, esto para anunciar nuevas acciones legales en contra de la fiscal general María Consuelo Porras. Pero para conocer más detalles, nos vamos a conectar con nuestra reportera en el Congreso, Emma Quesada. Adelante.
10: Un saludo, compañeros, allá en cabina y a toda la audiencia de las Red Noticias que nos sintonizan a esta hora al mediodía por 106.1. La información se ha generado desde el Congreso de la República, donde este viernes el diputado José Chic, su jefe de la bancada Voz, ha presentado una conferencia de prensa donde ha dado a conocer que estará proponiendo nuevas acciones legales en contra de la fiscal Consuelo Porras en el Ministerio Público. Pero es el diputado José Chic quien nos dará los detalles de esta conferencia de prensa. Diputado, bienvenido a la red, pues, para que nos comente qué es lo que ha acontecido el día de hoy.
11: Bueno, hemos presentado una nueva denuncia en contra de María Consuelo Porras Argueta por el delito de adopciones irregulares, incumplimiento de deberes y abuso de autoridad de cuando fue o laboró, mejor dicho, en el hogar temporal Elisa Martínez. Ahí se han reportado hechos lamentables, sobre todo el tema de 20 niños, adopciones irregulares durante los años 80, cuando ella cabalmente fue administradora de este hogar temporal. Se le señala de estar involucrada en alrededor de 80 adopciones irregulares. Esto al final del día debe de investigarse y por eso incluso estamos pidiendo que nuevamente el arraigo de la actual fiscal general, pero que ya dentro de 10 días deja de ser fiscal general y pasará a ser una ciudadana común y corriente que debe ser investigada. Y hoy por hoy pues estamos pidiendo el arraigo para que permanezca en el país, que se investigue y se deduzca responsabilidades a ella y a las personas que pudieran verse involucradas en este caso.
10: ¿Esta es una segunda denuncia por este caso, diputado?
11: Sí, es una segunda denuncia que se suma a las ya presentadas anteriormente y que todavía están vigentes y que deben de estarse investigando. En este sentido, creemos que es oportuno y es el momento adecuado para presentar esta denuncia, y además de que la Fiscalía, ya sea la Fiscalía de Derechos Humanos o la Fiscalía de Delitos Transnacionales, que vaya a tener a cargo esta investigación, pues la lleven con total objetividad e imparcialidad, dado que se han reportado hechos lamentables, sobre todo el origen de estos niños y niñas pueden llevar implícito otro tipo de delitos. Hay mujeres desaparecidas, hay mujeres que aparecieron muertas misteriosamente, hay niños que no se sabe la procedencia porque los reportaron como niños abandonados, hay reportes de mujeres que fallecieron en el Hospital San Juan de Dios y que posteriormente sus hijos fueron dados en adopción. Entonces todo este tipo de cosas seguramente va a destapar toda una caja de Pandora alrededor de las adopciones irregulares, pero sobre todo que este tipo de casos no prescribe.
10: ¿Tiene usted, pues, para que nuestras audiencias entiendan, diputado, el contexto o cómo fue que se dio este caso?
11: Bueno, mire, esto proviene de una denuncia internacional. Ya hay un grupo de expertos en delitos de lesa humanidad que envían una comunicación formal al Estado de Guatemala y les hacen ver este caso como tal. De hecho, hay una comunicación formal de índole internacional donde le piden al Estado de Guatemala investigar. De hecho, ya la COPADE envió un primer informe el 16 de abril. Hay informaciones que todavía no son públicas, pero nosotros, por ejemplo, hemos pedido que tanto la información que tiene este grupo de expertos como la de la COPADE se haga pública. Se está en esa discusión y posiblemente en junio o julio de este año tomarán una decisión si hacen pública toda la información e informes, libros, casos, víctimas. Podrían incluso ser públicos. Hay un medio internacional incluso que tiene ya comunicación con 8 víctimas de este tipo de situaciones, que ya son adultos, pero que ya al final del día hay víctimas que ya están dando testimonios y que también se podrían adherir en algún momento a estas denuncias.
10: ¿Cuántas son las adopciones ilegales que se tiene conocimiento, diputado, y cómo es que se relacionan con la fiscal?
11: Bueno, en el caso del hogar temporal de Elisa Martínez se reportan alrededor de 1,000 adopciones en el tiempo que funcionó. Pero en el caso de la fiscal se reducen a 80 adopciones irregulares en este sentido, y sobre todo cuando ella fue tutora, o sea, fue administradora del hogar temporal Elisa Martínez. Ahí en ese hogar temporal habían adopciones todos los días. Todos los días habían una, dos, 10 adopciones irregulares, todos los días. Y hay información que sustentan todo ese tipo de cosas.
10: Cuando se menciona irregulares, ¿podría ser como una venta de niños?
11: Es una venta de niños, es una venta de niños. Incluso, imagínese usted que en algunos casos el adoptante pedía, quiero un niño con estas características, los color de piel, color de ojos, color de cabello. O quiero una niña con este color de piel, con este color. Hay testimonios donde, por ejemplo, la trabajadora social del hogar Elisa Martínez mandaba hasta 2-3 propuestas de las niñas que podrían dar en adopción. Pero aquí el tema es de que podrían verse involucrados muchos más casos en este sentido, sobre todo en el origen, de dónde vienen estos niños y niñas.
10: Estas han sido las palabras del diputado José Chic en el caso de las supuestas adopciones ilegales que involucra a la actual fiscal general Consuelo Porras. Esta es la información para la Red Noticias, todo lo que necesita saber. Regreso con ustedes, compañeros.
9: Y es que también hay que mencionar las acciones que han sido presentadas en contra de María Consuelo Porras, actual fiscal del Ministerio Público. Recordemos que se presentaron 33 tachas contra su candidatura en el proceso para elección de fiscal general. 5 fueron admitidas por la comisión de postulación. También hubo una querella impulsada por el diputado José Chic por presuntas adopciones ilegales vinculadas al hogar temporal Elisa Martínez. Recordemos que había otra acción que fue la de la Corte Suprema de Justicia que rechazó in limine el antejuicio 46-2026 y también otro antejuicio promovido por Juan Francisco Solórzano Fopa. Los señalamientos han incluido plagio de tesis, destituciones arbitrarias, criminalización de actores sociales y el uso del Ministerio Público como fines políticos. Esto es parte de las diferentes acciones que se han presentado en contra del actual fiscal.
12: 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Hemos seleccionado los titulares financieros más impactantes del momento. 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Ya hablemos de los efectos alcistas del precio internacional del petróleo que se acentuaron en la economía guatemalteca en abril, al acelerarse el ritmo inflacionario que alcanzó 3.24%, mientras el barril promedio de crudo se ubicó en $99.12, según el Instituto Nacional de Estadística. Por otro lado, siempre en Guatemala, el ingreso de remesas sigue en aumento y supera los $2,140 millones en abril. Los migrantes guatemaltecos enviaron al país $2,141.2 millones en remesas familiares en abril del 2026. La cifra representa un crecimiento de 7.9% respecto del mismo mes del año pasado, con 156.6 millones más. Ahora, en la economía internacional, el Tribunal de Comercio de Estados Unidos bloqueó la imposición de un arancel global del 10% a la mayoría de las importaciones, al considerar que el presidente Donald Trump invocó de forma incorrecta una ley comercial de hace décadas para aplicar estos gravámenes. Y en Europa, España se convirtió en el 2025 en el cuarto mercado internacional para las exportaciones italianas, con ventas por 38 mil millones de euros. Ese buen éxito se debió, entre otras razones, a las más de 70 iniciativas realizadas el año pasado para apoyar a las pymes italianas en España. 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
9: 12:52 y hablamos de la Policía Nacional Civil, y es que ha informado que agentes han capturado a un hombre que ocultaba más de $50,000, o sea, unos 381,000 quetzales, dentro de una bomba para fumigar. Añadió que esto fue en el kilómetro 496 de la ruta CA13 en La Libertad, Petén. Policías detuvieron a Timoteo, de 45 años. Según lo que ha dado a conocer la Policía Nacional Civil, el ahora capturado trasladaba en un pick-up con placa particular una bomba para fumigar, en la que ocultaba $52,470. También le decomisaron 2 fusiles, 1 pistola, 6 tolvas y 93 municiones. Pero también se dio a conocer sobre otro caso. Esto, pues, reportaron la captura de Edín, de 23 años, alias Gillo. El sospechoso fue capturado por policías de la comisaría 35 durante un patrullaje de seguridad en la aldea Los Chatos, en La Gomera, Escuintla. Al momento de efectuarle un registro, agentes le decomisaron una escopeta hechiza y 3 municiones, según lo que se dio a conocer.
12: 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A las puertas del fin de semana y también a la expectativa de las semifinales de vuelta, para conocer quiénes son los equipos del Clausura 2026 que disputarán la gran final de Liga Nacional. Eric Ramazzini con los detalles. Buenas tardes.
13: Hola, ¿cómo están? Qué gusto saludarlos. Buena tarde a los compañeros, a la audiencia en Red Noticias, segunda emisión. Información acerca del balompié guatemalteco en este mediodía de viernes, porque estamos en vísperas de que se jueguen los partidos de vuelta de las instancias de semifinales del torneo de Clausura 2026. En este caso, Municipal jugará el próximo sábado 9 de mayo a las 6 de la tarde contra el Deportivo Misco. La serie está favorable para el equipo Carmesí de 2-0. Mientras tanto, el domingo 10 de mayo, a partir de las 7 de la noche, Xela jugará contra Comunicaciones 2-2. Está el marcador global en esa instancia. Así que interesante lo que se va a estar generando. Pero a esta hora del mediodía, voces de protagonistas por parte de la gente de Municipal. El equipo rojo, pues, ya prácticamente ha cerrado su preparación para lo que será este compromiso de vuelta, y donde sin duda alguna apunta a eso, ¿verdad? A poder dar la sorpresa, avanzar y ahora de nuevo instalarse en una final más. Pues Junior Yuri Pérez, jugador cubano que milita en esa institución, da su punto de vista acerca de lo que debe de hacer el equipo para poder quedarse con ese boleto a la gran final y ahora sí buscar levantar la copa. Aquí las declaraciones de el volante central, y a veces también lo hace como un futbolista ofensivo del equipo rojo.
14: Sí, así es. Gracias a Dios ya me recuperé de la lesión. Pude hacer un gran partido ayer, como decís, y nada, contento por la victoria de todo el grupo, y nada, a cerrar ahora en casa el sábado. Sí, claro, así es. Al final son 180 minutos. Nosotros en 90 vamos adelante, pero todavía quedan 90 más y creo que tenemos que estar concentrados y nada, la afición va a ser un punto clave para sacar el resultado. Pensé que iba a estar antes, la verdad, pero todavía tenía molestia y hablé con el cuerpo técnico para que me dieran unos días más o dos o tres partidos y así fue y pude recuperarme al 100 y nada, gracias a Dios estoy de regreso y esperamos que seamos campeones este torneo. Nada, como te decía, estar concentrados porque Misco va a plantear un gran partido y nada, ellos juegan bien al fútbol también y nosotros tenemos que estar desde el primer minuto intensos y tratar de anotar en la primera mitad para ir tranquilos.
13: Bueno, Junior Yuri Pérez, jugador de Municipal que ya está recuperado y de esa manera pues es opción para el estratega nicaragüense. Información de la Liga Nacional de Fútbol en este mediodía de viernes en Red Noticias. 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Las noticias más destacadas en nuestra primera hora de información, en la segunda de la red, el Instituto Nacional de Ciencias Forenses logró identificar a los cuatro hombres cuyos cuerpos fueron localizados en un sector de Zacatepec. Los informes periciales detallan las causas clínicas del deceso, aportando datos fundamentales para que el Ministerio Público avance en la línea de investigación criminal. Las autoridades buscan determinar si el hecho está vinculado a rivalidades entre estructuras que operan en la zona central del país. Además, ha sido noticia que durante una requisa sorpresa realizada en el centro de detención, guardias del sistema penitenciario han incautado dispositivos móviles en la celda del reo vinculado al secuestro del odontólogo Julio Amílcar Martínez. El hallazgo confirma las vulnerabilidades en protocolos de seguridad y la posibilidad de que se sigan coordinando actividades ilícitas desde el interior del penal. Se ha iniciado un proceso administrativo para deducir responsabilidades. Y en la información que se está generando en el mundo, Estados Unidos extiende control sanitario en 5 estados por brote en crucero. Las autoridades de salud activaron los protocolos de vigilancia epidemiológica estricta tras detectarse nuevos casos de hantavirus vinculados a un barco de pasajeros. Las autoridades buscan contener posibles contagios en las ciudades portuarias donde desembarcaron personas que estuvieron en contacto con el brote inicial. En los deportes, el fantasma Figueroa, el director técnico de los Cremas, expresó su descontento por la falta de apoyo percibida en el estadio La Pedrera tras el empate a 2 frente a Xelajú. Figueroa calificó de injustas las críticas de un sector de la grada, asegurando que el equipo se sintió solo en momentos críticos del encuentro. Y ahora hablemos del Real Madrid y toda esta polémica en torno a Valverde y Tchouaméni. La directiva del club merengue impuso una sanción económica de €500,000 a ambos futbolistas tras un altercado físico ocurrido recientemente. El Real Madrid busca enviar un mensaje contundente sobre la disciplina y el código de conducta que debe prevalecer dentro de la plantilla provisional. Aunque se confirmó la sanción, el cuerpo técnico aún no ha determinado si habrá repercusiones adicionales en cuanto a la titularidad de los jugadores en el próximo derbi. La información, lo más importante hasta el momento, aquí en el 106.1 de la red. Mientras tanto, vamos a la pausa, 13 horas. Ya volvemos con más de las noticias, lo que usted necesita saber.

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1: 13 horas en punto.
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12: 13 horas con 2 minutos y es el Ministerio Público quien en este momento está realizando un operativo en seguimiento a una denuncia por posible tala ilegal. Se trata de la agencia fiscal de la Fiscalía de Delitos contra el Ambiente en Cobán, en coordinación con el fiscal regional metropolitano y acompañamiento de la PNC. Lleva a cabo este allanamiento de inspección, registro y secuestro de evidencia en la aldea Las Astras, en San Jerónimo, Baja Verapaz. Esto en seguimiento a una denuncia por posible tala ilegal de árboles.
13: 3 minutos pasan de la 1:00 p.m. y hablemos sobre la destrucción de más de 75,000 artículos falsificados. Acción desarrollada por el Ministerio Público. Alejandro Gramajo tiene los detalles. Buenas tardes.
14: Así es, Iris. Alexis, audiencia de la red 106.1, muy buena tarde, muy buen provecho. En efecto, el Ministerio Público es noticia. Y es que la Fiscalía de Delitos contra la Propiedad Intelectual destruyó 75,707 artículos de uso personal y cosméticos con distintivos presuntamente falsificados. La diligencia incluyó cremas y mascarillas de diferentes marcas registradas. La acción de la Fiscalía busca evitar la comercialización de productos que vulneren los derechos de propiedad intelectual y, a su vez, con un objetivo claro, que también es proteger a los consumidores de posibles riesgos que estos puedan incluir. Esta operación forma parte de las acciones orientadas a combatir la falsificación en el país. Esto es la información que tenemos desde el Ministerio Público, así que regreso con ustedes con la información que usted necesita saber.
12: Trece horas con 4 minutos y hay varios incidentes que se reportan en el municipio de Villanueva, pero nos vamos a conectar con la vocera de la Policía Municipal de Tránsito, Dalia Santos. Buenas tardes.
15: Buenas tardes, buen provecho. La Policía Municipal de Tránsito de Villanueva le informa las novedades en el tránsito vehicular. Queremos informarles que se mantiene activo el carril reversible en la 34 calle, calzada Raúl Aguilar Batres, hacia la salida del Senma. Dentro de las novedades que reportan los agentes de la Policía Municipal de Tránsito de Villanueva, se reporta una colisión vehicular a la altura del kilómetro 14 de la ruta CA9 con dirección hacia el sur de la ciudad capital. Un tráiler con desperfectos mecánicos se ha reportado en la subida de Bárcenas hacia Milpas Altas. Los agentes de la PMT coordinan una grúa para poderlo movilizar y han informado que se están coordinando carriles reversibles, pero es importante obedecer las instrucciones de los agentes. Trabajos en el tendido eléctrico se realizan en la ruta de Marianita, zona 6 de Villanueva, hacia el puente La Prosperidad. Hay trabajos en la vía pública en la subida de Villalobos, por lo que se mantiene el cierre del carril derecho. Así que en este sector se recomienda utilizar el carril central y carril izquierdo. Se moviliza vehículo con desperfectos mecánicos en la subida de Villalobos sobre el carril izquierdo. Maneje con precaución y revise su vehículo antes de salir de casa. Así que son las novedades a esta hora. Recuerde siempre estar atento de las publicaciones de la Policía Municipal de Tránsito de Villanueva para que esté bien informado. Que tenga muy buenas tardes.
13: Platiquemos del tenis y el alemán Alexander Zverev se impuso hoy a su compatriota Daniel Altmaier en la segunda ronda del Masters 1000 y selló su pase a los 16avos de final tras resolver el encuentro con una autoridad propia de número 3 del mundo. Zverev cumplió en el derbi alemán, aunque tuvo que trabajarlo ya que Altmaier ofreció resistencia y un buen nivel, con triunfo para el favorito y reciente subcampeón del Masters 1000 de Madrid en 2 sets, 5-7 y 3-6. Con esta derrota, Altmaier perdió la oportunidad de convertirse en el primer tenista en este nivel del torneo en vencer a un cabeza de serie situado entre los dos primeros, mientras que Zverev, que es el jugador con más victorias en torneos Masters 1000 sobre tierra batida desde 2020 con 47, parte como uno de los favoritos después de caer recientemente en el torneo de Madrid ante Jannik Sinner en la final en tan solo 58 minutos. Zverev disputa su décima participación en el Masters 1000 de Roma y tiene un récord de 8-1 en rondas iniciales, con su única derrota ante el italiano Matteo Berrettini en la segunda ronda del 2019. El alemán se enfrentará en la tercera ronda al ganador del duelo entre el neerlandés Talon Grieksport y el belga Alexander Blocky.
12: Ahora platicamos de diferentes capturas que ha realizado la Policía Nacional Civil, y es que ha capturado en Chiquimula a un hombre señalado de tortura y ejecución extrajudicial por un doble crimen. El hecho violento ocurrió el 31 de mayo del 2011 en San José Acatempa, en el departamento de Jutiapa. Las víctimas presentaban heridas de arma de fuego, arma blanca y señales de tortura. Las autoridades policiales indicaron que el detenido es el presunto responsable de la muerte de dos hombres. La entidad pues explicó que los cuerpos fueron encontrados con heridas de arma de fuego y arma blanca. Además detallaron que las víctimas mostraban algunos signos de tortura. El hombre enfrenta cargos por los delitos de tortura y ejecución extrajudicial. Su captura se realizó en Chiquimula más de una década después de que se registraran estos hechos.
13: Hacemos ahora un repaso por lo más destacado en la información internacional. Ya aplazaron la sentencia del narcotraficante mexicano Ismael El Mayo Zambada al 20 de julio. Una nueva petición de la defensa del capo reprograma la audiencia a cargo del juez federal estadounidense Brian Cogan. Y Zambada, como cofundador y cabecilla del cártel de Sinaloa, se declara culpable de dos cargos vinculados con el narcotráfico desde agosto del 2025, uno por lavado de dinero y otro por uso de armas de fuego, aunque inicialmente estuvo acusado de 17 delitos. En el acuerdo de culpabilidad, Ismael El Mayo Zambada admite haber dirigido la organización criminal desde 1989 hasta el 2024 y haber participado en actividades delictivas vinculadas con el narcotráfico. Estos son algunos datos que se tienen en relación a esta decisión que se ha tomado por parte de las autoridades, y por supuesto es noticia principalmente por tratarse de uno de los hombres más buscados de la justicia mexicana y también estadounidense.
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12: 13:09 y es el Ministerio Público ha convocado a una conferencia de prensa por tráfico de fentanilo y cocaína, según lo que han dado a conocer las autoridades. Esta se realizará a las 2:00 p.m. en la zona 15. Las capturas de hoy, pues que tienen relación con otras detenciones que se han realizado durante esta semana, y por eso hoy se convoca a una conferencia de prensa donde los fiscales darán a conocer detalles de este caso.
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13: Hablemos de lo que está ocurriendo en el seno del Real Madrid. En el resumen, ya le daba algunos datos en torno a esta decisión del equipo de imponer una multa de 500.000 euros a Valverde y a Tchouaméni. Esta sanción que ha sido anunciada hace unos momentos es una multa económica para el uruguayo Fede Valverde y para el francés Aurélien Tchouaméni por el enfrentamiento que ambos tuvieron en el vestuario de la Ciudad Deportiva de Valdebebas. Ayer platicábamos este tema que ha despertado muchos sinsabores y deja en evidencia algo que se ha convertido en un secreto a voces, ese mal clima que se está manejando en el vestuario del Real Madrid y que no solamente alcanzaría a Fede Valverde y a Tchouaméni, sino hay otros involucrados. Se dice por un lado que están los allegados a Vinicius, los otros allegados a Bellingham, quienes están a favor de Kylian Mbappé, quienes en determinado momento también han ido de un lado para otro, pero lo que ha sido evidente ha sido esta situación que incluso ha llevado a Fede Valverde a necesitar los servicios médicos. El Club Blanco indicó que concluye de esta manera los procedimientos internos correspondientes y, según ha explicado la entidad en un comunicado, tras los hechos que motivaron la apertura ayer de un expediente disciplinario, ambos jugadores, estos comparecieron hoy ante el instructor del expediente y en su comparecencia han mostrado su total arrepentimiento por lo sucedido y se han disculpado entre ellos. Asimismo, han trasladado sus disculpas al club, a sus compañeros, al cuerpo técnico y a la afición, y ambos se han puesto a disposición del Real Madrid para aceptar la sanción que el club estimara oportuna. El Real Madrid ha resuelto, ante tales circunstancias, imponer la sanción económica de 500.000 euros a cada jugador. Es una cifra considerable. Y así concluye los procedimientos internos. Valverde y Tchouaméni se encararon por un problema que hubo en el entrenamiento del miércoles que provocó una discusión, y el jueves mantuvieron otra durante la que el uruguayo se resbaló y se golpeó con una mesa central del vestuario principal de la Ciudad Deportiva. El futbolista, que tuvo que acudir al hospital como parte del protocolo por este tipo de situaciones al estar conmocionado y haber tenido que recibir puntos en la cabeza, tras esto regresó a su domicilio. Después de todo, el Real Madrid informó de la apertura de sendos expedientes disciplinarios a ambos, cerrados con una sanción económica en menos de 24 horas. Y es que recordemos que la plantilla madridista realizó hoy el penúltimo entrenamiento antes del clásico del próximo domingo en Barcelona, al que no acudió Fede Valverde debido al traumatismo cráneoencefálico que le hará permanecer en reposo entre 10 y 14 días. Sí lo hizo Tchouaméni, a pesar del expediente abierto, y también su compatriota Kylian Mbappé, que ayer superó las pruebas médicas para aumentar la intensidad de los entrenamientos tras el proceso de recuperación de una molestia muscular en el músculo semitendinoso de la pierna izquierda. Y así es como nos preparamos de cara a lo que se viene este fin de semana. Clásico del fútbol español. El Real Madrid podría coronarse, el Barcelona podría coronarse campeón este domingo si logra al menos un empate. La victoria obviamente le permite afianzarse de el título de esta temporada del fútbol español, pero el Real Madrid buscará hacer lo propio y evitar que pueda celebrar el conjunto culé frente a ellos. Domingo 10 de mayo, 1:00 p.m, clásico del fútbol español. Muchas cosas se hablan en torno a la previa y se ha calentado el ambiente indiscutiblemente por estos problemas que se han dado a lo interno del Real Madrid. El próximo reto del Barcelona para coronarse campeón de la Liga llega este domingo a su casa, al Spotify Camp Nou, en la manera en la que logre imponerse al Real Madrid. Y de esa cuenta, el Barcelona, que está a 11 puntos del Real Madrid en lo más alto de la tabla, puede obtener el título simplemente con un empate. El Barcelona, no olvidemos que ganó su último partido de la Liga 2-1 en el Estadio El Sadar contra el Osasuna. Fue su décima victoria consecutiva. Y en su último partido de Liga, el Real Madrid se impuso 2-0 al Español y amplió a 4 su racha de imbatibilidad, lo que le deja segundo con 77 puntos a falta de 4 jornadas. El conjunto blanco tiene esa diferencia de 11 puntos con el Barcelona, así que será un clásico intenso. No olvidemos además que la última edición de este clásico español lo ganó el Real Madrid 2-1 en el Estadio Bernabéu. En octubre, Kylian Mbappé abrió el marcador para los blancos en el minuto 22. Jude Bellingham también vio puerta. Fermín López marcó el único tanto del Barça en el minuto 38. Y hay muchas emociones, indiscutiblemente.

0: Y sobre todo también porque la fecha, el 10 de mayo, muchos hijos en estos momentos están entre, ¿qué hacemos? Bueno, que mamá también se vuelva aficionada al fútbol, que mamá también se apasione por el fútbol. Y aquí en el 106.1 de la red vamos a tener la previa y a las 13 horas el duelo. Iris, tu pronóstico, marcador para el clásico de este domingo.
1: Fijo, gana el Barcelona.
0: Y se corona campeón.
1: 5-2.
0: 5-2, manita.
1: Hoy sí, pegándole alto.
0: Con todo. Un empate le basta al Barcelona para ser campeón.
1: Bueno, por lo menos, pero el 5 estaría bien.
0: Un 5.
1: Sí, sí.
0: Podría ser. Ya tenemos tiempo de no ver ese tipo de
1: resultados.
0: De goleadas,
1: es cierto. Pero va a ganar el Barcelona, yo sé que sí.
0: Bueno, y nuestra audiencia también participa, nuestra audiencia también habla sobre cuál es su deseo para este 10 de mayo, el Día de la Madre, y donde tendremos clásico y sobre todo estaremos en una jornada de fin de semana, el sábado, hablando del fútbol guatemalteco, la semifinal de vuelta municipal recibiendo a Deportivo Misco, y el domingo, ya en el cierre del domingo, tendremos fútbol desde el Mario Camposeco, Xelajú ante Comunicaciones. Así que será un fin de semana imperdible, con mucho deporte, con toda la pasión del 106.1 de la red.
1: Trece horas con 17 minutos y hablamos de la agenda del Congreso de la República para la próxima semana, porque ya los diputados se van a ese receso parlamentario, que pues ya no van a hacer sesiones plenarias en el Palacio Legislativo. Recordemos que una de las iniciativas que pues está discutiendo en el Congreso es la ley antilavado. Esta pues ha avanzado, pero aún no se ha cerrado del todo en el Congreso de la República. Ya recibió la aprobación en tercer debate con 125 votos y la Comisión de Economía pues ya consensuó enmiendas para llevarla a aprobación por artículos y redacción final. ¿En qué estado se encuentra esta iniciativa de ley que se va a discutir, según lo que ha dicho el presidente del Congreso, Luis Contreras, la próxima semana? El 14 de abril, el Congreso aprobó la iniciativa 6593 en tercer debate, dejando pendiente la fase final. Luego, el 29 de abril y el 3 de mayo, la Comisión de Economía afinó algunas enmiendas y envió el dictamen al Pleno para su discusión final. Para el 4 y 5 de mayo, el Congreso tenía previsto aprobarla por artículos y redacción final, pero pues se han dado desacuerdos por parte de los diputados y las diferentes comisiones, que todavía están pues analizando algunas enmiendas para la ley antilavado. Pero precisamente el presidente del Congreso, Luis Contreras, daba a conocer qué es lo que se va a tratar la próxima semana y también que se está buscando realizar dos sesiones ordinarias derivado de que ya se va a un descanso parlamentario.
2: La ley de lavado, creo que los diputados en estos días van a tener la oportunidad de reflexionar que esta ley es una ley que le pertenece al pueblo de Guatemala. Nosotros queremos estar dentro del régimen internacional de temas económicos. No queremos ser vetados por la lista gris o la lista negra, como le llamen. Queremos proteger nuestras remesas. Y yo he platicado con la mayoría de diputados. Seguimos hablando con ellos. Ojalá, ya no voy a garantizar nada. Pero el martes se agenda y esperamos que el resultado sea diferente. Y si no es diferente, junta directiva va a agendar. La mayoría de diputados me dicen que están de acuerdo con la ley. Entonces hay que seguir hablando con ellos. De hecho, voy a hablar con ellos ahorita. Estoy convocando una reunión, voy para allá. Y a veces, disculpen, cuando me salgo del pleno para tener reuniones, es que adentro del pleno no se pueden tener reuniones. A veces tenemos que abandonar el pleno para dialogar y ver si podemos regresar, pero el pleno sigue trabajando. Entonces, vámonos martes, el jefe de bloque con lavado. Y voy a pedir una autorización al jefe de bloque para ver si podemos agendar una reunión para miércoles. Porque creo que miércoles podríamos conocer puertos. Me dijo el presidente de la Comisión de Economía que para martes a mediodía, tipo de la tarde, va a estar listo con puertos. Entonces vamos a presentarle la propuesta a jefe de bloque y si ellos autorizan, estaríamos sesionando martes y miércoles. Yo solo propongo, jefe de bloque autoriza.
0: Y ahí están las declaraciones del presidente Luis Contreras refiriéndose a la agenda que se puede tener la próxima semana para discutir la ley contra lavado de dinero y sobre todo que se está contrarreloj en estos momentos y el riesgo de que Guatemala pueda ingresar a esa lista gris, que es una de las principales o de los principales temores que se tiene por parte de distintos sectores.
1: Lo preocupante es que todavía hay discusión entre diputados que están o no de acuerdo entre las diferentes enmiendas que se vayan a presentar y esto ya se encuentra en una fase de redacción final allá en el Congreso de la República. Quedaría la agenda de la siguiente manera. El lunes, instancia de jefes de bloque. Martes estaría la sesión de las 14 horas, que es la que se hace regularmente, y el presidente del Congreso pues va a solicitar también en la instancia de jefes de bloque que se sesione el miércoles para poder discutir la ley de puertos, que también está pendiente. El jueves la interpelación y ya el viernes pues ya creo que ahí se empieza el receso parlamentario para los diputados.
0: Sí, es que esta iniciativa, la 6593, que ha superado los tres debates, tiene algunos puntos que al final no han logrado los acuerdos de los diputados. La superintendencia de bancos ha hablado sobre esa posibilidad que existe de entrar a una lista gris que tendría consecuencias directas sobre corresponsabilidades bancarias, cartas de crédito, remesas, sobre todo tasas de interés para empresas y familia. Por eso es que se ha hecho énfasis en torno a esta situación. La superintendencia de bancos ha hecho estas recomendaciones para poder avanzar en lo que se pueda para estos días que quedan previo al receso parlamentario, ya que se tiene muy poco margen para continuar con las discusiones. Se busca tipificar el lavado de dinero, el financiamiento del terrorismo, esto según los estándares internacionales, incluyendo abogados y notarios, régimen sancionatorio efectivo, proporcional y disuasorio, sanciones financieras dirigidas, congelamiento preventivo sin responsabilidad para quien lo aplica. Así que hay muchas situaciones. Es clave lo que ocurrirá esta semana y sobre todo la observación que se tiene de organizaciones internacionales que al final de cuentas son las que pueden tomar la decisión de incluir o no a Guatemala en esa famosa y negativa lista gris. Son las 13 horas con 23 minutos. Tiempo de la pausa. El 106.1 de la red. Volvemos con más de las noticias. Lo que usted necesita saber.

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15: 13 horas con 26 minutos, y es que se ha dado a conocer por parte de la Policía Municipal de Tránsito que las próximas 72 horas serán de tráfico por el Día de la Madre. Entre los puntos con mayor afluencia vehicular han destacado la calzada Roosevelt, específicamente hacia San Lucas, la calzada Aguilar Batres, el bulevar Liberación en zona 10 y zona 15, la avenida Petapa, carretera El Salvador, sectores cercanos a cementerios y mercados cantonales, hospitales por el tema de las visitas y los cementerios. Además, las autoridades prevén fuerte movimiento vehicular en áreas cercanas a restaurantes y plazas comerciales durante las noches del viernes, sábado y domingo. La Policía Municipal de Tránsito ha indicado que va a implementar operativos especiales de regulación y monitoreo para intentar agilizar la movilidad en puntos estratégicos de la ciudad. También han recomendado a los conductores salir temprano, evitar horarios pico y utilizar aplicaciones de navegación para buscar rutas alternas ante el aumento de circulación de vehículos. Finalmente, la PMT de Guatemala pues ha explicado que el fin de semana se van a desarrollar partidos de fútbol de la Liga Nacional, además del Clásico de España, lo que implica la movilidad de clientes en restaurantes y centros comerciales, para que usted lo tome en cuenta.
14: El diputado José Chic ha ofrecido una conferencia a la prensa este viernes para anunciar que estará accionando en contra de la fiscal general y jefa del Ministerio Público, María Consuelo Porras. Según ha detallado el legislador, la denuncia surge a raíz de hallazgos relacionados con posibles irregularidades en procesos de adopciones ilegales.
3: En contra de la señora María Consuelo Porras Argueta, quien durante los años 80 fungió como administradora del hogar Elisa Martínez por la posible comisión de los delitos de incumplimiento de deberes, abuso de autoridad y trámite irregular de adopciones. En este hogar temporal Elisa Martínez se han registrado alrededor de 1,000 adopciones, muchas de ellas irregulares, y puntualmente en los que se puede ver involucrada la señora María Consuelo Porras Argueta, están alrededor de 80 de estas adopciones irregulares, que son dos momentos los que debe de investigar el Ministerio Público. El proceso de adopción irregular como tal, pero un tema que nos preocupa, que es el sensible, es el origen de estos niños y niñas que fueron dados en adopción. Hemos tenido acceso a varios documentos donde, por ejemplo, se reporta abandono de niños, pero lo que no se sabe es si los papás fallecieron, si los papás fueron asesinados, si los papás efectivamente dejaron el abandono a este niño o niña. El otro tema que nos preocupa es que hubo un catálogo de niños y niñas en aquel momento. Muchas veces la gente que quería adoptar a un niño o niña pedía las especificaciones. Decía, quiero un niño de tal edad, con tales características, tonos de pieles, color de cabello, y muchos de esta gente que operó en este hogar Elisa Martínez, incluso se daba la tarea de mandar dos, tres opciones de estos niños y niñas que pudieran ser dados en adopción. Aquí lo que hubo fue una venta de niños en este país, pero lo preocupante es también de dónde provenían estos niños y niñas. Hay incluso temas donde niños que fueron dados en adopción, habían reportes del Hospital San Juan de Dios, por ejemplo, donde decían que la mamá había fallecido ahí en el Hospital San Juan de Dios, por ejemplo. Entonces, todo este tipo de hechos deben de ser investigados, debe de darse y deducirse responsabilidades, no solo en contra de María Consuelo Porras Argueta, sino toda esa estructura que operó, jueces, abogados, notarios, y sobre todo porque muchos de estos casos vinculados

0: Italia, Alemania, España, que fueron los principales países donde se dieron este tipo de adopciones. Y el otro tema es que hay registros donde una adopción a nivel nacional valía alrededor de $5,000 en aquellos momentos, y una adopción en cualquier país de Norteamérica o de Europa podían llegar a tener un costo de alrededor de $60,000. Este tipo de situaciones no pueden repetirse en el país, y sobre todo que estos delitos, que ya fueron declarados delitos de lesa humanidad, no prescriben en el tiempo y en la historia, y hay una obligación real de parte del Ministerio Público de tener que finalmente investigar. Y aquí quiero aclarar algo muy importante: ¿qué pasa con el tema del antejuicio? Eso, el antejuicio, hay que recordar que es un mecanismo, es un obstáculo para que se pueda investigar algunos casos o algunos hechos, para que no hayan investigaciones frívolas. Al final del día, la Corte Suprema de Justicia declara sin lugar el antejuicio. Entonces ahora estamos presentando nuevamente esta denuncia ante el Ministerio Público, quien debería de investigar, y estamos volviendo a solicitar ahora la medida de arraigo. La señora Consuelo Porras debe permanecer en el país mientras dure la investigación de este caso. Incluso ahora le estamos pidiendo al fiscal general que la denuncia pueda ir a la Fiscalía de Derechos Humanos o incluso a la Fiscalía de Delitos Transnacionales, dado que van a haber personas de otras nacionalidades involucradas en este caso de adopciones ilegales. Entonces, no sé si hay alguna pregunta.
1: Ahí están las declaraciones del diputado José Chic refiriéndose a este tema que ha despertado reacciones, y reacciones que podrían venir y respuestas posiblemente en la conferencia que se estará brindando a las 14 horas. Aunque no es para este tema, obviamente se buscará hacer referencia a todo lo que ha surgido en torno a este proceso, y tras la designación de García Luna por parte del presidente Bernardo Arévalo, y obviamente todo lo que puede surgir en torno a este caso, las denuncias en contra de la fiscal, también si existirá o no un proceso de transición. Veremos finalmente cómo avanza todo este tema, porque un tema que está generando polémica, ¿no?
2: Así es, y es que recordemos que ya hay varias acciones que ha presentado el diputado José Chic, principalmente en contra de la fiscal general María Consuelo Porras. Recordemos que también hay una solicitud de arraigo para que ella no salga del país. Hay una solicitud también al Instituto de Migración para conocer el estatus migratorio y si salió del país. Sin embargo, pues se confirmó que la fiscal no ha salido del país, según lo que se dio a conocer. Y también hay una nueva solicitud por el caso de adopciones ilegales, lo que ya escuchábamos por parte del parlamentario.
1: Veremos al final de cuentas si hay o no reacciones en todo este tema, y por supuesto le estaremos dando todo el seguimiento a esta información. Una de la tarde con 34 minutos, Lionel Messi destaca a Francia, España y Brasil como favoritos para ganar el Mundial. Estas son las declaraciones que ha dado Lionel Messi, y obviamente por tratarse de Lionel Messi, pues obviamente están despertando muchas reacciones. Estas declaraciones que ha dado en una entrevista para el canal de YouTube Lo del Pollo. Así que vamos a escuchar parte de lo que ha mencionado el astro argentino de cara precisamente a lo que se viene en esta Copa del Mundo.
3: Pero lo importante es saber quién está cuando la cosa va mal.
4: ¿Cómo llega Argentina, campeona del mundo, a defender el título de cara a este Mundial?
3: No, la verdad que llega bien, pero saber que por delante nuestro creo que hay otros favoritos que llegan mejor.
4: Este es un cuestionario para conocernos un poco más.
3: Bueno.
4: ¿Estás preocupado?
3: No.
4: ¿Me estás mirando como diciendo que viene una boludez? ¿Nombre?
3: Lionel, Leo.
4: Perfecto. ¿Edad?
3: 38.
4: Esto se llama Messi Prime, le pusimos. Hay 10 Messis, que según nosotros son los mejores 10 Messis. ¿Te dan miedo los 40?
3: Voy a poner, sí.

0: Parte del preparativo de esta entrevista en donde Lionel Messi ha dado a conocer quiénes son sus favoritos, quiénes a su criterio pueden ganar la Copa del Mundo. Yo creo que hoy por hoy Francia está muy bien otra vez, tiene muchísimos jugadores de gran nivel. Creo que España y Brasil, si bien hace un tiempo no están en su mejor momento, Brasil siempre es candidato y tiene los jugadores para poder pelear en todas las competiciones oficiales, ha dicho Lionel Messi. Podría considerarse que es para sacarse la presión. Obviamente Argentina también es favorito, aunque no sigue siendo el mismo equipo fuerte que hace 4 años logró la Copa del Mundo. Va muy bien parado, tiene buenas sensaciones. La continuidad de Scaloni en la dirección técnica, de Lionel Messi y otros futbolistas que estarán reforzando el 11 del albiceleste. Así que veremos al final de cuentas qué ocurre alrededor de Argentina y si se cumple o no estos pronósticos que ha hecho Lionel Messi. Pronósticos, Iris, ¿te adelantarías a mencionar una selección favorita para esta Copa del Mundo? Hay varias, creo yo, no se podría uno pues ir solamente por una.
1: Y es que uno dice, bueno, voy por tal equipo y luego lo eliminan en la entrada, pero creo que Argentina y España.
0: Argentina y España, Brasil creo que es fuerte, también Francia, lo veo fuerte, Inglaterra podría
1: Nueva
0: ser.
1: Nueva Zelanda.
0: Veremos, no sé, tal vez alguna sorpresa en este mundial. Podría ser un mundial de sorpresas. Así están las declaraciones, todo lo que gira alrededor de lo que próximamente estaremos viviendo, uno de los torneos más importantes que se estará celebrando muy cerca aquí en Norteamérica.
1: Trece horas con 38 minutos y hablamos de diferentes temas que se están desarrollando en el Congreso de la República, y es que varios diputados han hecho una conferencia de prensa junto a líderes comunitarios del suroriente de Guatemala. Ahí denunciaron la baja ejecución presupuestaria del Fondo de Desarrollo Social, FODES. A 4 meses de gestión, el fondo no alcanza ni el 30%, como lo daban a conocer algunos diputados, y es que esta conferencia se encuentra en desarrollo allá en el Palacio Legislativo. Los legisladores están revelando que existen insumos almacenados en las bodegas del FODES sin ser distribuidos. Han criticado los cuellos de botella administrativos que provocan el rechazo de algunas solicitudes por detalles menores. Esto obliga a los beneficiarios a viajar largas distancias sin obtener resultados. También la diputada Karina Paz y el diputado Gustavo Cruz pues han respaldado los señalamientos de su colega, el diputado Rodas. Ambos enfatizaron que su intermediación busca resolver las necesidades en Suchitepéquez, Retaúleu, Quetzaltenango y Chimaltenango. Y es que más adelante nos vamos a conectar a esta conferencia de prensa que ha dado mucho de qué hablar.
0: Vamos a la pausa, 13 horas 40 minutos, ya se está reportando lluvia en algunos sectores, así que mucha precaución, ya regresamos.

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5: Atención, Guatemala, porque las artes marciales en nuestro país vuelven a lo más alto del podio internacional. La seleccionada nacional de Punzae, Alejandra Higueros, ha dejado una huella imborrable en el reciente campeonato panamericano G4 celebrado en Brasil. Higueros no solo regresó a casa con 2 medallas de oro, sino que su técnica y dominio sobre el tapiz fueron tan superiores que la organización la reconoció oficialmente como la mejor atleta del campeonato. La guatemalteca se impuso en las categorías individual y de pareja, sumando puntos vitales para el ranking mundial y consolidándose como la rival a vencer en la región. Con este resultado, Alejandra reafirma que el taekwondo guatemalteco tiene nombre propio y un futuro brillante. Así que felicidades, Alejandra, un orgullo de nuestro país, que por supuesto ha logrado esta medalla y también considerada como mejor atleta en este certamen en Brasil.
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6: Trece horas con 43 minutos y es una información de Provial. Está regulando el tránsito por un poste de energía eléctrica caído, esto específicamente en el kilómetro 125 de la ruta CA14, San Jerónimo, Baja Verapaz. Allí se está alternando el paso por lapsos. Hay que tener precaución si usted se dirige para esta ruta.
5: Antes de ir a la pausa, le dábamos un adelanto de esta noticia. Los diputados Nery Rodas, Karina Paz y Gustavo Cruz, junto a líderes comunitarios del suroccidente del país, manifestaron su rechazo ante la baja ejecución presupuestaria del Fondo de Desarrollo Social, el FODES. Según los parlamentarios, a 4 meses del 2026, la ejecución no alcanza ni el 30%, lo que mantiene en el abandono a miles de familias vulnerables. Escuchemos.
7: Comentarles que hoy tuvimos la presencia de diferentes presidentes de COCODES, de departamentos como Suchitepéquez, Quetzaltenango, Retaluleu y Chimaltenango, con la demanda y la queja que tienen más de un año de estar haciendo gestiones en el Ministerio de Desarrollo, en el Fondo de Desarrollo, en el FODES puntualmente, y lamentablemente no han sido aceptadas sus gestiones, y esto no ha sido una vez, sino ha sido repetitivamente en la que los hacen viajar, les hacen que estén llenando sin fin de documentaciones, pero la ayuda no llega. Y lo más lamentable es las denuncias de que hay algunos compañeros diputados que andan haciendo campaña anticipada abierta utilizando los programas de gobierno. Esto es delicado y nosotros vamos a dar el seguimiento, porque nosotros como diputados podemos hacer el enlace, podemos hacer las gestiones, darle el acompañamiento a la población, pero no aparecer a la hora que llegan el beneficio, aparecer con ellos y hacer campañas anticipadas. Eso nosotros lo vamos a denunciar, dependiendo de qué departamento sea, pero lo que sí queremos es que la población sepa y que no se dejen manipular de esta forma. Los programas de gobierno deben de llegar directo a los más necesitados sin que tenga que estar un alcalde, sin que tenga que estar un diputado haciendo presencia y haciendo como que si él es el que está dando los beneficios. Los beneficios tienen que llegar de los programas de gobierno y nosotros lo que estamos haciendo es dándoles el acompañamiento. Hoy le exigimos al director del FODES que les cumpla, porque hace más de un año en los que ellos les han hecho gastar. Vienen, nos hacen viajar de todos los lugares y simplemente pues muchas veces no llegan los beneficios. Entonces hoy vamos a darles el acompañamiento para que se les pueda cumplir y que todas esas personas que viven en progresa y pobreza extrema puedan recibir el apoyo que necesitan.
8: ¿Cuántas son las personas que se han visto afectadas y cuáles son los beneficios solicitados,
7: doctor? Bueno, como ustedes saben, el Ministerio de Desarrollo ha tenido más de 30, 40 mil quintales de arroz, más de un año en una bodega y no lo han entregado. Según ellos, ahora ya empezaron con las entregas. Tienen techos mínimos, láminas, pero nosotros estábamos revisando que, por ejemplo, solo en las bodegas de Quetzaltenango y de San Marcos, por ejemplo, hay más de 32 mil escritorios, hay más de 10 mil mesas, pero no las entregan. O sea, de nada sirve que las bodegas estén llenas si no están llegando a las personas más necesitadas. Entonces ellos representan, las personas que hoy están acá, representan a más de 30 mil personas en todo el país, con esta situación de pobreza y pobreza extrema, que vienen haciendo las gestiones, que gastan el dinero para estar viajando, pero muchas veces no tienen el apoyo que necesitan.
6: Y es que el parlamentario también ha dado a conocer los acuerdos a los que se ha llegado con el ministerio. Esto era lo que indicaba.
7: El director se comprometió a darnos seguimiento y que el lunes nos va a estar pasando la información del cronograma de cómo lo entregan. Ellos deducen que lo que están comprando, que tienen solo 10 mil disponibles de techos mínimos, por ejemplo, y que tienen 60 mil solicitudes. Lo único es que nosotros estamos enterados que, por ejemplo, hay bodegas que tienen material del año, del gobierno anterior. Este gobierno ya tiene 2 años y medio y todavía en las bodegas hay producto que pudieran haberse entregado desde el primer año, pero no lo han entregado y sigue estando en esas bodegas. Entonces ese es el problema y eso es lo que nosotros estamos haciendo las denuncias respectivas, para que ese producto se va a echar a perder ahí y no está llegando a las personas que realmente lo necesitan.
5: Desde Costa Rica es noticia que la politóloga Laura Fernández Delgado juró este viernes como la presidenta número 50 de esa nación y la segunda mujer en llegar al cargo en la historia del país para el periodo 2026-2030, tras lo cual recibió la banda presidencial en una ceremonia celebrada en el Estadio Nacional. Fernández, de 39 años de edad y del derechista Partido Pueblo Soberano, fue juramentada por la presidenta de la Asamblea Legislativa, la oficialista Yara Jiménez, siendo la primera vez en que una mujer juramenta a otra como gobernante de este país centroamericano, reconocido internacionalmente por su paz y democracia. El presidente saliente Rodrigo Chávez traspasó el poder a quien fuera su ministra de la presidencia, con lo que Fernández quedó oficializada como mandataria por los próximos 4 años. Fernández hizo el juramento con seguridad, dirigiéndose a los asistentes en el estadio, y al regresar a su asiento tras recibir la banda presidencial se mostró emocionada, llevándose la mano al rostro para contener las lágrimas. La presidenta de la Asamblea Legislativa señaló en su discurso que este acto marca el inicio de una nueva administración y demuestra la solidez del Estado costarricense. En la ceremonia también fueron juramentados el primer vicepresidente Francisco Gamboa y el segundo vicepresidente Douglas Soto, quien también ejercerá como embajador en los Estados Unidos. Entre los representantes de alto nivel que participaron en el evento se encuentran el rey de España, Felipe VI, los presidentes Bernardo Arévalo de Guatemala, Nasri Asfura de Honduras, José Raúl Mulino de Panamá, José Antonio Kast de Chile, Isaac Herzog de Israel y Luis Abinader de la República Dominicana.
6: 13:50 y hay actualización sobre el operativo Narco Red del Mar. ¿Cómo operaba esta estructura de narcotráfico en el Pacífico guatemalteco? Recordemos que la Policía Nacional Civil ha informado sobre este operativo desarrollado por investigadores del Centro Antipandillas Transnacional, policías antinarcóticos e investigadores de la Fiscalía de Delitos Transnacionales del Ministerio Público, permitió desarticular una estructura criminal dedicada al narcotráfico. Esta operaba en los puertos San José e Iztapa Escuintla. Añadió que se efectuaron 13 allanamientos para capturar 11 personas señaladas de integrar esta organización criminal, entre ellas el presunto cabecilla Allende, alias Allende, así como supuestos coordinadores logísticos y operadores vinculados con el traslado de droga en lanchas pesqueras tipo tiburoneras. También figuran entre los detenidos Miguel, Johnny, Oscar, Walter, Abdias, Otto, Juan y Félix. Los detenidos son requeridos por un juzgado de Guatemala por los delitos de asociaciones delictivas, facilitación de medios y conspiración para el comercio, tráfico y almacenamiento ilícito. Según las órdenes emitidas el pasado 5 de mayo, de acuerdo con el reporte policial, la operación fue denominada Narco Red del Mar. En el lote 5 de la Tercera Avenida de la Zona 17, en la colonia Sabana Arriba, también fue detenido el teniente del Ejército de Guatemala, Juan, de 31 años, alias El Canche, requerido por peculado por sustracción. Según lo que dio a conocer la PNC, las investigaciones revelaron que esta estructura utilizaba embarcaciones para movilizar ilícitos por la costa pacífica del país. La PNC recordó que como antecedente del caso, en el 2025 fueron localizados 898 kilos de cocaína en un inmueble conocido como Rancho Allende, propiedad del presunto cabecilla de la organización. La investigación comenzó en 2024 y continúa en desarrollo para determinar los posibles vínculos. Hay que mencionar que a las 14:00 el Ministerio Público realizará una conferencia de prensa para dar a conocer los detalles de esta estructura y las diferentes capturas que se realizaron este 8 de mayo.
5: Condiciones climáticas para este 9 y 10 de mayo. Las personas que están planificando actividades por el 10 de mayo, atentos al boletín de Insibume para este sábado y domingo. Guatemala tendrá clima caluroso con temperaturas máximas entre 26 y 42 grados centígrados según la región. De acuerdo con el boletín de Insibume, continuará el ambiente cálido y brumoso durante el día con áreas de niebla matutina y poca nubosidad, alternada con nublados parciales. El pronóstico no descarta lloviznas o lluvias con actividad eléctrica en regiones del sur al centro del país. Las temperaturas altas para este fin de semana pueden favorecer el incremento de focos de incendio forestal. Las condiciones meteorológicas previstas favorecen la presencia de tormentas locales severas. De acuerdo con el Insibume, la región del Motagua y los valles de Oriente tendrán altas temperaturas, ya que el termómetro podría marcar entre 40 y 42 grados. Para la región norte, habrá incremento y desarrollo de nubosidad en la tarde con posibilidad de lluvias dispersas al sur del Petén. El termómetro marcará entre 39 y 41 grados. En las regiones del Pacífico se prevé poca nubosidad y ambiente cálido y húmedo durante el día. Las temperaturas máximas oscilarán entre 35 y 38 grados. En meseta central, que incluye la capital, habrá incremento y desarrollo de nubosidad en la tarde y noche con posibilidad de lloviznas o lluvias con actividad eléctrica. La temperatura máxima en la capital estará entre 29 y 31 grados. En el altiplano central y occidental, entre 26 y 32. En Alta Verapaz, la temperatura podría alcanzar entre 32 y 38 grados. En el Caribe, 34 y 36. El pronóstico prevé el acercamiento de un frente frío débil al Golfo de México para este martes 12 de mayo.
6: Este viernes el Congreso de la República continuó con el campus legislativo. Esta es una iniciativa de la Junta Directiva para recibir a jóvenes de diversas instituciones escolares. El segundo vicepresidente Elmer Palencia se refirió a la actividad que busca dar a conocer el trabajo y el funcionamiento del organismo legislativo. Palencia pues ha destacado la importancia de la participación de los jóvenes y el quehacer del legislativo. Esto era parte de lo que indicaba el parlamentario.
9: Se comunican con dirección Comisión de Estudios e Investigación Legislativa para poder participar en estas actividades. Una actividad importante en donde los jóvenes pueden compartir con los diputados, pueden compartir y conocer el quehacer legislativo y por supuesto conocer el Palacio Legislativo que el día de hoy pues abre sus puertas para que ellos puedan venir y visitar. Muy bonita actividad, la cual pues está siendo organizada por Junta Directiva y su servidor está a cargo de la coordinación como segundo vicepresidente y pues muy contento de recibir a tanto joven el día de hoy acá en el Congreso de la República.
8: ¿Y la importancia que para estas actividades se siguen realizando con más jóvenes?
9: Sí, por supuesto. Hemos resaltado la importancia de la participación de los jóvenes en el quehacer legislativo, también que puedan conocer cómo sus representantes trabajan y por supuesto también que la participación de la juventud en la política es fundamental. Y hoy pudieron conocer un poco y creo que pues se sintieron muy contentos de poder participar con los diferentes diputados de diferentes bloques legislativos. Participaron el día de hoy con nosotros acá, compartiendo sus experiencias, respondiendo sus dudas y atendiendo las inquietudes de los jóvenes.
10: ¿Cuántos establecimientos más se podrían recibir y si esto va a continuar durante el primer receso legislativo?
9: Sí, continúa durante el receso legislativo. Esta semana tuvimos dos campus legislativos, uno el día miércoles y el día de hoy viernes. El miércoles recibimos a estudiantes desde el puerto de San José, Escuintla, y hoy estamos recibiendo estudiantes de aquí de la ciudad capital y estudiantes que decidieron inscribirse de manera individual, que vienen de diferentes partes del país.
5: 13:56, Policía Nacional Civil da seguimiento y apoyo también a una situación en Huehuetenango, donde los bomberos voluntarios están atendiendo el llamado de emergencia por un incendio que ha sido reportado en una vivienda. Tenemos la ampliación de esta noticia con el oficial Víctor Gómez.
11: En efecto, permítame comentarle que al teléfono de emergencia número 122 de Bomberos Voluntarios ingresaron llamados telefónicos indicando incendio de una casa ubicada en el calvario de la zona 3 de Huehuetenango. De inmediato fueron destacados elementos de la 17 compañía, quienes acudieron con camiones contra incendio y de abastecimiento, además dos ambulancias, donde el oficial de bomberos Martín ordenó a los elementos ingresar al área afectada, es decir, específicamente a la cocina, donde se había originado el conato de incendio, el cual fue controlado de inmediato, evitando que se propagara en toda la vivienda y las casas vecinas. Importante mencionar que también se retiraron de la cocina dos cilindros de gas propano en calidad de prevención. Por su parte, el oficial de bomberos Martín procedió a dar las recomendaciones del caso a las personas de la vivienda y de las casas cercanas.
6: Trece horas con 58 minutos y la unidad de reacción inmediata del Ministerio Público en una audiencia de etapa intermedia celebrada en el juzgado de primera instancia penal por los delitos de mayor riesgo de Quetzaltenango ha demostrado que existe fundamento probatorio para someter a juicio oral y público a integrantes de la estructura criminal denominada Atracadores de Occidente. Como consecuencia, la judicatura pues resolvió enviar a debate a Javier por los delitos de asociación ilícita, robo agravado y conspiración para el robo agravado, a José por asociación ilícita, conspiración para robo agravado y a Cristian por asociación ilícita y conspiración para robo. El último, Juan, por asociación ilícita y conspiración para robo agravado. Es así como integrantes de la estructura criminal Atracadores de Occidente han sido enviados a juicio.
5: En el tenis es noticia lo que ha ocurrido con Novak Djokovic. El croata Dino Prismic, el número 79 del ranking, ha dado la sorpresa. Eliminó a Novak Djokovic del Masters 1000 de tenis en Roma en segunda ronda, en un duelo en el que mostró coraje y garra y que supone la eliminación del serbio, que regresaba al torneo tras un año de ausencia. Djokovic, 6 veces campeón en la capital italiana y finalista en 12 ocasiones, se despidió del torneo sobre tierra batida tras un partido en el que su rival de 20 años impuso su físico, fue superior y protagonizó la sorpresa en el foro itálico. No había bola que no devolviese el croata de 20 años, que aprovechó errores impropios del serbio y que respondió a otros golpes con eficacia para certificar su pase a 16avos y la segunda victoria ante un top 10, después de ganar a Ben Shelton hace 2 semanas en el Masters 1000 de Madrid. Djokovic, que tiene actualmente 38 años, empezó muy bien con golpes sólidos, pero con un rival que supo disputarle las bolas en los primeros juegos, que fueron empatados. Así que de esta manera, Novak Djokovic cae eliminado en segunda ronda del Masters 1000 de Roma. Son las 14 horas, finaliza la segunda emisión de la Red Noticias en este viernes 8 de mayo. Gracias por su sintonía, un feliz Día de la Madre anticipado a todas esas mujeres trabajadoras responsables y que nos enorgullecen día a día. Feliz tarde, Iris.
6: Feliz tarde y tome en cuenta las precauciones, tránsito pesado durante las próximas 72 horas. Tome en cuenta esto y feliz Día de la Madre y buen provecho.
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15: 14 horas con un minuto.
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Un gusto saludarlo, ¿cómo están? Un fuerte abrazo para todos, para todas. Buena tarde. Buen provecho en este viernes. Al parecer lluvioso, estoy metido aquí en la zona, en el área de producción de la red. Y no he visto, pero mis compañeros entran mojados, eso quiere decir que está lloviendo. Así que, por favor, mucha precaución este viernes, que ya se hace lento por tanto tráfico. El clima, pero era insoportable, gente de fútbol, era insoportable, 33 grados centígrados. ¿Sí? A mí me gusta mucho el calor, mucho. Pero con eso de que no soy tacaño, de una vez se lo voy a anticipar, no soy tacaño. No. Yo tengo tengo otras cualidades que no son cualidades, ¿no? Pero yo tacaño no soy. Pero en este caso en particular no pongo el aire del carro, no lo pongo. Primero porque me hace mal y segundo está muy cara la gasolina y tengo que ir con mucha frecuencia a abastecerme de combustible y no da la chamarra para tanto. Entonces, vivo, disfruto el calor. Pero hoy, particularmente hoy, 33 grados centígrados. Entonces, uno sin ser técnico del INSIBU me dice, ojalá que llueva, porque está ahí está todo dado para que llueva. Y está lloviendo, así que mucha precaución. Por favor, ayer a esta hora empezaba a llover, ¿se recuerdan que hablamos? Porque estaba toda esa ida y vuelta del partido en el Estadio La Pedrera y efectivamente llovió bastante fuerte. En otras zonas de la capital, no tanto, pero en otras sí, mucho. Un gusto saludarlos. Bienvenidos a Gente de Fútbol y como siempre, Jehová Dios Todopoderoso, gracias por acompañarnos en esta travesía llamada vida. Gracias. ¿Usted cómo están? ¿Qué cosa? ¿Qué tema ese del combustible? ¿No creen? Yo ya está por demás. Pero solamente hago hincapié que está muy caro. Hubo, no sé, una especie de subsidio. Y en eso se incrementa el precio mundial y el subsidio para muy poquito. Pero ahí vamos, tratando de salir, los entiendo. Por eso valoro mucho a la gente que llegó ayer al Estadio La Pedrera, porque no son tiempos fáciles, económicamente hablando, no. Hoy es 8 de mayo del 2026 y ya hay alguna dificultad para llegar a la quincena. Aquellos que reciben algún pago en la quincena, cuesta, ¿verdad? Porque ha subido todo, abrumadoramente ha subido todo y nadie lo puede controlar. Todo lo contrario, está descontrolado todo aquí. Las cosas suben súbitamente. El precio de la canasta básica está y nadie dice nada, nadie se manifiesta, se van por zonas, por áreas que no le interesan a nadie, que no afectan a aquellos que mandan este país. Y entonces, gente, ya. Y aparte, le voy a decir una cosa, aparte, van a venir esta bola de candidatos a la presidencia de nuestro país. Hablar de esto que hablo con mucha frecuencia porque yo, al igual que ustedes, soy consumidor, vivo en este país, soy inquilino, pago mis servicios carísimo. Entonces, yo vivo esto, ¿no? Y también me cuesta, al igual que ustedes, porque no crean que a mí me sobra la plata. No crean que yo llego muy tranquilo y muy holgado a fin de mes. No se lo crean. Tengo que trabajar como hago y gracias a Dios tengo esa bendición de poder trabajar. Pero también me encuentro con mis quiebracachos ahí mensuales para poder llegar. Entonces le digo, van a venir aquellos aspirantes, aquellos precandidatos y van a empezar a hablar de lo que nosotros ya sabemos y padecemos. Ellos no. Algunos son políticos de carrera, son servidores públicos, funcionarios públicos, otros vienen de familias de billete. Entonces, lo que van a hablar no lo viven, no lo padecen. Entonces, uno dice, esto no se les va a creer absolutamente nada. Y les doy la razón, porque vemos con indiferencia, porque una de las manifestaciones más importantes de una sociedad democrática es elegir y ser electo, ¿no? Entonces, ese derecho nosotros lo tenemos en este país.
y ya empezarán a hacer esos movimientos casi que clandestinos para empezar a hacer ruido de que yo voy, y que la gente se entere de que hay ruido de que X personaje estará apoyado por un partido político para las próximas elecciones. Entonces la gente lo verá con indiferencia, y los entiendo, porque ninguno de los últimos mandatarios nos ha cambiado la vida, al contrario, nos hace la carga más pesada, muy pesada. Entonces, uno de los distractores es el fútbol. Es una actividad para muchos irrelevante. No es así, porque a estas alturas nos estamos dando cuenta que para una buena parte de esta población, de esta sociedad guatemalteca, le gusta el fútbol. Y me agrada que conozcan a los futbolistas, que conozcan los clubes, y que por horas nada más, olviden esto que les estoy planteando a ustedes, lo que vivimos nosotros como ciudadanos de este lindo país, y que piensen en llegar a la casa a tal hora, o en juntarse con los cuates, comprar entradas. ¿Vos ya compraste tu entrada? Sí, mirá, pasamos comiendo algo y luego entramos al estadio comidos. Bueno, nos vamos en el carro de aquel, sí, de Huicho. Nos vamos en el carro de Huicho porque trabaja en una gasolinera y le dan el precio más barato por galón. Entonces nos vamos en el carro de Huicho a la Pedrera. Bueno, yo voy a pagar el parqueo. Y nos vamos 7-8 al estadio. Nos vamos 7-8 al estadio. Vamos a ver a Comunicaciones. Que vamos a ver a este. Que vamos a ver. Y entonces nos cambia el día. Nos hace el día más corto. Porque nos distrae. Nos aparta de la rutina que a veces nos fastidia. Como el miércoles, que llegó mucha gente. Lo que pasa es que el estadio es muy pequeño y no se pudo mencionar la cantidad de gente que hubo. Y el estadio de Pedrera es mucho más grande y ahí había muchísima gente. Entonces hizo de eso una fiesta. A mí me gusta mucho eso, gente. A mí me gustan mucho los estadios. No me importa qué estadio sea, pero que los dirigentes cuiden a sus clientes, que son los aficionados, que los protegen, que les den facilidades, que les den comodidades. Y allá el aficionado, si se porta bien o se porta mal. Y eso en la cancha de los Cremas, en la cancha de Misco, en la cancha de los Rojos, en la cancha de los Superchivos, que son los semifinalistas. Para los partidos de vuelta, por la capacidad de aforo de cada escenario, estamos hablando de que vamos a ver estadios muy llenos, muy llenos. Con seguridad y con precaución. Sí, señor. 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Varones, está bien claro que no podemos hacer dos cosas iguales. No puedo apagar el aire acondicionado y no puedo seguir con la venta. Qué cosa esta. Bueno, gente. Regularmente pido, imploro que los partidos nos den algo, que no solamente al técnico, no solamente a los jugadores. ¿Qué les da, por ejemplo, un planteamiento donde primero vamos a defender? Lo que da es que el técnico tenga cierta seguridad que sus futbolistas van a defender su zona, la zona de gol. ¿Qué va a ocurrir eso?
que va a acumular una buena cantidad de gente, y luego dentro del plan está cómo ir a buscar las maneras, las formas, los modos de ir a buscar el arco rival. Pero primero nos vamos a parar en este sector de la cancha. El terreno de juego se divide en tres: zona de seguridad, zona de gestación y zona de definición. En tres. Entonces, por lo regular, en la zona de seguridad mía es donde yo voy a parar al equipo. Si es al principio de la zona, a la mitad de la zona o el área colindante con la zona de gestación. Como técnico, yo lo voy a plantear. ¿Dónde lo pongo? ¿Y qué jugadores voy a colocar para que ejecuten ese sistema? Si tengo muchos o pocos, yo me las tengo que rebuscar. Ese ya es otro tema. Entonces, al técnico, a los jugadores les da eso. El buscar, el que no les anoten, el no perder, el no salir goleados, el tener un marcador manejable para el partido de vuelta, eso es lo que les da. Y a nosotros, los que somos los intermediarios entre los clubes y la gente, que somos los medios, ¿qué nos da para transmitirle a ustedes? Partidos aburridos, pesados, sin gusto, sin emoción, sin pasión. Partidos estratégicos. Ya tenemos que empezar a descifrar qué es lo que intenta jugar el equipo, los equipos, para decirle a ustedes, gente, que el partido no es emocionante, el partido no tiene mucha jugada de gol, que el trámite del partido se está llevando en el medio del campo, porque a este equipo le... Entonces empezamos como a interpretar lo que los técnicos quieren hacer jugar a sus compañeros, que son a sus colaboradores, que son los jugadores, y así buscar un resultado para el partido siguiente si es una serie. ¿Estamos de acuerdo? ¿Y al aficionado qué le deja? Al aficionado le deja ese ritual de ir a la cancha, de convivir con sus correligionarios, de disfrutar de una comidita aquí, una friturita allá, una bebida aquí, esperar el inicio del partido, vivir el partido y luego sacar conclusiones. Mi equipo no juega nada. ¿Y quién es el culpable? Es el técnico. Técnico y juega la... Y empiezan, ¿no? Entonces, por eso, ya vieron cuál es la fuente de todo esto que estamos hablando, gente. Por eso, hoy vengo contento. Vengo con mi corazón lleno de alegría, gente de fútbol. Porque estoy contento. Sí, estoy contento. Esto se me va a pasar, estoy seguro. Se me va a pasar, pero estoy contento. Porque en un partido que yo pensé que no iba a haber mucho, que iba a haber otra vez esta famosa caja en el medio campo y que la vamos a cuidar porque ese es nuestro, ahí está nuestro corazón y no tenemos que descuidar la zona de equilibrio. Resulta que el primer tiempo... Dicho y hecho, qué partido duro. Ya les dije que a mí el tener la pelota no me importa, porque si la tengo en el medio campo para atrás no importa. Y eso era lo que pasaba. Xelajú no era el equipo que uno ve regularmente, sobre todo el local, y con su mejor equipo. Porque si el técnico decidió que estos 11 futbolistas iban a jugar y que se iban a parar así y que cuando no se tuviera la pelota iban a hacer esto, fue él, Roberto Hernández. Lo mismo para el técnico de comunicaciones. Lo mismo. Entonces termina la primera parte y créanme que... No me daba. Gente, no. El segundo tiempo, el gol le hizo tanto bien. Mira que lo intentaron. Este muchacho Dairon Reyes tenía la idea. Es el tercer arquero de Xela. Estas instancias con ese estadio lleno, él no las ha jugado. Entonces hay que probarlo. Fue el jugador en la primera parte que más lo intentó. Vi un cambio en él, en la actitud, como él en su medio ambiente afrontaba el reto, y muy mejorado lo que él corrió, lo que él pidió, lo que él hizo jugar, contrario a lo que yo pienso de él,
que él juega con la pelota y no colabora del medio hacia atrás. Entiendo de que un futbolista como Reyes, si juega como anoche, yo le digo a Robles y le digo a Karel, miren jóvenes, ustedes tienen que dejar la vida en cada pelota dividida, porque Reyes nos está haciendo jugar del medio hacia arriba, nos está haciendo generar, nos hace llegar, lo tiene armado a Jean Paul, lo tiene armado a, ¿cómo es?, a Vuletich. Cuando se desprende un interior le da la pelota, no, él es el que está canalizando todo allá arriba, no lo puedo hacer volver. Entonces ustedes dos, Robles y Karel, me van a equilibrar el equipo y vos vas a hacer ese es un tramo del plan donde lo libera, lo exonera Reyes, porque lo está haciendo bien como un auténtico y verdadero 10. En el primer tiempo lo intentó, pero no tuvo precisión, porque no encontró arco, la pelota se fue, pero veía, este muchacho lo está... De allí nadie más. Gente, ahí nadie más. Se metieron a guerrear, se metieron a esto, a lo otro, no sé. El segundo tiempo, cuando viene Robles de segunda línea, pelota desviada, y por lo mojado, y la pelota va dando vueltas, la gran virtud de aquel centro delantero que siempre duda... Gente, hay que dudar siempre, siempre hay que dudar. En la vida y en el fútbol hay que dudar. ¿Qué va a pifiar el defensa? ¿Qué va a pifiar el arquero? ¿Qué va a pifiar el volante? ¿Qué va a pifiar el árbitro? ¿El asistente? Y Duarte dudó de la seguridad defensiva de Sheila y corrió esa pelota y llega. Y gol, el 1-0. Bah, claro que fue una locura. Claro que ese estadio ya estaba vivo y con el gol mucho más vivo. Y la respuesta de Sheila, el gol, don Carlos Miloc, aquí en Guatemala, lo dijo hace años el técnico de comunicaciones, que el gol es el táctico. Y cambió absolutamente todo el gol de comunicaciones. Todo. Porque obligó a Sheila a ir. Y qué bonito partido se convirtió. Se convirtió en un partido auténticamente de semifinales con dos equipos que quieren ir a la final, que quieren ser campeones. No aprovechando la posición en la tabla, el cierre como local, que pueden ser elementos, toda vez yo lo intente de una forma mejorada pasar. Pero esto lo estoy diciendo por ese segundo tiempo, que fue el gol del empate de Sheila. Fue una jugada con toda la noción, con todo el concepto de atacar el espacio, de aprovechar la descolocación de los centrales de comunicaciones que se abren, generar esos intervalos en la defensa. Eso lo provocó Sheila. Cuando Cárdenas sale de la zona, cuando Gilton transporta la pelota y entra en diagonal, cuando Cardoza dentro de la cancha lo sale a buscar y se da su tiempo, maneja la distancia y ve que se ofrece para jugar, atacando la zona Cárdenas, le entrega la pelota, él ya venía perfilado, Cárdenas sabía que como viniera la pelota, como viniera, le metía a la derecha, como viniera. Y resulta que Cardoza le entregó una pelota que solamente le faltó el moño y define el 1-1. Dije, pa, ¿qué, cómo cambió este partido? Este no es el partido que vimos en el primer tiempo. No lo es. Y resulta que Comunicaciones dijo, pero si yo pude una vez, puedo intentar hacer otro. Y voy con los cambios, con los jugadores que se quedaron, con los jugadores que entraron, con todo Comunicaciones fue. Y en una pelota confusa que seguramente para aquellos analistas arbitrales esto debe de tener una base, no fue inventada. Pero digo, hay jugadas muy similares que se marcan distinto. Que puede ser que los criterios discrepen de una pelota, una jugada muy parecida a otra. Sí, discrepan. Aquí, ¿cómo es? Christopher Corado, en un remate. ¿Quién remató?
remató este muchacho Reyes y le dan el brazo a Calderón, en el brazo, una distancia muy corta, la posición del brazo donde tenía que estar, y Corado sin dudar, sin titubear, porque la marcó él, da penal. Entonces dije, se lo dan a Dairon, se lo dan a Dairon. El hombre es el que anda encendido, el hombre es el que le está intentando pegar al arco, él es el que pide la pelota, él es el que lleva el balón, o sea, anda bien, o sea, anda bien involucrado con el partido. Bien. Ah, resulta que no se lo dan a Dairon. Se lo dieron a Karel. Y le mete un derechazo y gol. Dije, se lo prometo. Dije, ganaron los cremas 2-1. ¿Qué partido nos espera en el de vuelta? Se lo digo entre ustedes y yo, que no vaya a salir entre nosotros. Dije, ganaron los cremas. Y resulta que Calderón, con sangre en el ojo, otra jugada combinativa, siempre por la izquierda de los cremas, siempre un sector vulnerable, porque los volantes no vienen a apoyar a los marcadores de punta, no vienen. Y le hacen doble equipo, y le hacen triple equipo a González. Y Calderón se mete, porque él busca las paredes cortas, pero siempre en movimiento. Pa, pa, pa, pa. Y se metió al cajón. Y mete un centro porque venía cerrando por el otro lado, creo que era Cardoza. Y él, la intención de él, entregarle la pelota a Cardoza, fuerte, partiendo el cajón menor. Pinto, fuera de perfil, fuera de zona. Trata el mecanismo de defensa se activa y la desvía y gol. Pa, 2-2. Fue un buen segundo tiempo. No nos equivoquemos, un muy buen segundo tiempo. Pero aquí hay una jugada madre, ya voy a llegar. Una jugada madre. Aquí hay una jugada que fue lo que cambió todo el partido. Y es una pelota de Sandoval que lo deja mano a mano a Duarte. Lo deja mano a mano en el 2-1. Y el guardameta Chan se queda a medio camino porque él fue y luego dijo, hago más, quedándome en posición, esperándolo, porque lo venían correteando, algunos compañeros lo tenían cerca. Pues resulta que Duarte lo ve, o sea, lo último que ve es un Chan parado. Sombrero, papa, sombrero. Zurdo, buena técnica, con ventaja. Y la manda arriba. La miércoles, la mandó arriba. Inmediatamente después del gol de Shela. Así son las semifinales. Perdonaste. Aguantate. El 2-2. No es lo mismo un 3-1 que un 2-2. Claro, matemáticamente no es lo mismo. Pero futbolísticamente, ustedes saben que no es por la diferencia de goles y los puntos en el partido de ida. Es lo pesado psicológicamente. Por más que este estadio va a estar llenísimo. El de Mario Camboseco va a estar llenísimo. No es lo mismo. Hay que anotar dos. Bueno. Y dije, bueno, buen partido. La verdad, buen cierre. Bien, tranquilo, satisfecho. Por fin, un rato de emoción. En una noche que hacía un calor de la fregada. Dije, qué bueno. No, señor Marco Antonio Figueroa, no se pretenda llevar el show con esa rueda de prensa. No le puede decir tarados a sus aficionados que van voluntariamente a la cancha.

a la cancha. ¿Cómo aguantaron el mal tiempo? No les puede decir tarados aquello que es la esencia de una institución, que es el aficionado. A mí me extraña mucho del señor Figueroa, porque él jugó 20 años fútbol, él fue futbolista. Y esto que le griten de adentro, de afuera hacia adentro, esto que lo insulten, que traten de apocarlo, insultándolo, porque yo le tendría que preguntar al señor Figueroa cuántas veces no le dijeron chileno, hijuela, chile, las que escuchó y las que no. Entonces, esto no, lamentablemente está normalizado desde hace mucho tiempo y que es parte de la pasión. Aunque sea nuestro propio aficionado que nos lo griten en casa, esto es pasión. Y un estadio es una zona anárquica donde el aficionado puede hacer y deshacer. No es así, pero lo han normalizado. Entonces, que le quite cabeza él dirigiendo semifinales, semifinales, señor Figueroa, semifinales. Y que le ponga cabeza a lo que dicen como 10, 15, 20, 25 tipos. No es de alguien que ha vivido dentro del fútbol por tanto tiempo. Que menosprecie, que pisotee el orgullo, el honor, que pisotee a la persona, diciendo que ya se dieron cuenta, las bancas, la de Municipal, la de Antigua, la de Xela y la nuestra, menospreciando a un grupo de jugadores que lo llevó hasta donde está. Ya sabemos. Señor Marco Antonio Figueroa, ya lo sabemos, por Dios santo, que recibió el equipo con 20 puntos, que este grupo no lo armó, que tuvo que bregar en contra de muchas cosas, que no le gusta la infraestructura vial, que no le gusta el transporte que le paga el club, que no le gusta la administración del club, que no le gustan 17 jugadores, no le gusta. Ya lo sabemos, lo dije aquí en este micrófono, lo dije hace 5 meses. Después de una semifinal así, de un segundo tiempo así, que me atrevo a decir que ha sido uno de los mejores con intensidad, con precisión, algo que Comunicaciones había tenido, que es contundencia, ayer lo volvió a tener. Era para sentarse delante de todos los medios y decirle, y recostarse en una silla quizá un poco más cómoda que esta, y decir, muchachos, ya los voy a escuchar, solo quiero decirles, jugamos un buen segundo tiempo. Jugamos bien. Contra el ganador de la fase de clasificación. Jugamos bien. Hicimos esto, hicimos lo otro. Tengo un buen 10 como Reyes. Tengo 2 volantes centrales que dan la vida por esta institución, como Robles, como Karel. Tengo centrales que quizás no fue su mejor partido, pero vienen lesionados, vienen de jugar muchos partidos muy seguidos, poco tiempo de recuperación, pero qué segundo tiempo nos dimos. Sí, me gusta mi equipo, me gusta. Bueno, la primera pregunta. Como cuando sale del vestuario de negro, de un color elegante, como me enseñaron mis padres, zapatos lustrados, calcetines del mismo color de los zapatos, pantalón negro, cincho negro, camisa manga larga negra, saco negro, impecable, como que si va a una recepción organizado por la embajada de Chile acreditada en nuestro país. Así de elegante, así de impecable se hubiera lucido en esa rueda de prensa, y no decir una sarta de tonterías que ya la sabemos. Por eso es que tiene mucho valor, por lo menos yo se lo doy, lo que ha logrado. Acumular 33 puntos más, 33, comparado con los 20 de la apertura, dice mucho de lo que ha operado, ese cambio que se ha operado en Comunicaciones. Pero insultar a una parte de la afición, menospreciar a una parte de la plantilla y volver a victimizarse luego de ese partido, no corresponde a una persona que ha vivido casi toda su vida dentro del fútbol. Era para lucirse.

No para quejarse. ¿Saben cómo la gente lo hubiese respaldado? Porque de regreso a su vehículo, a su casa, sintonizan el FM, sintonizan, digamos que la red, sintonizan la red y van escuchando la rueda de prensa donde mi técnico le da valor a la plantilla, le da valor a un funcionamiento con un grupo de jugadores raspados, doloridos, con incomodidades, y destaca un segundo tiempo altamente competitivo, donde al fin Comunicaciones nos regala minutos de entretenimiento, de disfrute, nos lo regala. Pero no, nos fuimos por el lado de reprochar, de machacar, de restregar, y no corresponde. Hoy, aquellos que estaban a favor suyo por lo que logró con lo mismo, ya lo dudan, y lo dudan mucho. Marco Antonio Figueroa se equivocó de sendero. Se le olvidó que es entrenador de un equipo como Comunicaciones. Se le olvidó que usted es el gestor de un grupo que usted lidera, que no formó, que no organizó, pero que usted lidera, y que lo llevó de la profundidad de la posición 12ª a la 4ª en la general y a semifinales contra el mejor equipo en la clasificación como Xelajú Mario Camposeco. Se le olvidaron esas cosas, que era para potenciarlo a usted y potenciar al grupo. Declaraciones de este tamaño, porque lo puedo calificar como usted calificó la actitud de esos aficionados que, según usted, le gritan todo el partido. Pero no, lo voy a dejar de este tamaño. Las declaraciones del técnico de Comunicaciones, absoluta y totalmente desafortunadas. 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

Gracias, Rama, un fuerte abrazo. Claro, claro, todo sirve. Claro que todo sirve. Ok. Muy bien, perfecto. En este día lluvioso, pero igual bonito. Tengo que ir a la pausa. Volvemos.

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8: Hola, soy Kile Castillo. Esta es la información relevante de lo que está ocurriendo en Guatemala y el mundo.
9: Le saluda Alexis Ponce. Partidos políticos en riesgo. 8 agrupaciones, incluidos Todos y URNG Maíz, tienen hasta el 22 de octubre para alcanzar los 28.083 afiliados exigidos por ley. De no lograrlo, quedarán fuera de las elecciones del 2027. Nuevos comités como Revolución y Por Guate ya cumplieron con los requisitos mínimos.
8: Encuentro en el Vaticano. El secretario de Estado de Estados Unidos, Marco Rubio, se reunió con el Papa León XIV en el Vaticano. El encuentro ocurre en medio de tensiones por el conflicto con Irán. Rubio abordó la ayuda humanitaria para Cuba y sostendrá reuniones clave con autoridades de la Santa Sede en Italia.
9: Baja del dólar en Guatemala. El quetzal muestra una notable apreciación frente al dólar, alcanzando los 7 quetzales con 63 centavos en mayo del 2026. El fenómeno se debe al excedente de divisas por remesas y exportaciones sólidas. El Vanguard monitorea la estabilidad ante posibles riesgos inflacionarios externos.
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0: ¿cuánta gente llegó ayer a la Pedrera? ¿Cuánta afición llegaría a la cancha? Estoy en vías de saberlo. Porque... así, puedo decirlo. El partido semifinal de ida llegaron 13.000 personas. Estimo que 13.000. Sí, la cancha... No tengo ese cálculo mental, esa visión exhaustiva de analizar espacios vacíos, ocupados, gradas. No tengo. Pero alguien que sí lo tiene me compartió mi percepción, me dijo, es que llegó menos gente que el sábado. Ah, no te puedo creer. Sí, llegó menos gente del sábado. O sea, con boleto pagado. Ya, entiendo. Porque aquí toman mucho más protagonismo las cortesías, los boletos de cortesía. En algún momento llegan a ser igual o un poquito más que los boletos que se ponen a la venta. Entonces allí sí ya se perdió cualquier estimación. Porque si vengo aquí y me dicen, se vendieron 8.000 boletos, usted me va a decir, 8.000, pero si ahí no había 8.000, ahí había mucha más. Y fue lo que se vendió. Ahora, no tengo control sobre los boletos de cortesía. Nadie los tiene. Entonces, no les puedo decir con certeza. Bueno. Para aquellas personas, cremas, que... se perdieron ayer el confesionario del técnico de comunicaciones. Pues vamos a reproducir una parte y luego les parecen, porque seguro escucharon nuestra apertura de programa. Dije, pero ¿qué habrá dicho el fantasma? ¿Qué dijo el fantasma? Bueno, dijo un montón de cosas. La realidad dijo un montón de cosas. Pero el aficionado que llega al estadio, pues le puede recriminar a él. O sea, sí se pueden desahogar. Los jugadores de comunicaciones no lo pueden hacer, porque se recuerdan en la rueda de prensa que dio antes de este partido contra Shela, que dijo que a él le gustaba que sus jugadores llegaran al camerín, que llegara Duarte, que llegara y platicara. El Moyo no llegó. Primero vamos a escuchar las declaraciones brindadas anoche por el entrenador del equipo de comunicaciones y luego yo les vengo a platicar del por qué dijo eso. Eso lo tuve que haber dicho inmediatamente después, el día hábil que tuviéramos programa, pero hubo mucha transmisión, gente de fútbol, entonces se me fue la onda y no se lo compartí. Pero yo les voy a explicar porque esto tiene un trasfondo. No vayan a querer ustedes que el fantasma tira por tirar. No tira por tirar. Bueno, aquí está el técnico del equipo de comunicaciones en la rueda de prensa anoche, luego del partido que empataron a 2.
1: Buenas noches a todos.
2: Buenas noches.
3: Estamos en orden, nos vemos con Julio Orellana.
2: Buenas noches, profe. Un partido... hay que mencionar que fue bastante intenso para los dos equipos. Me gustaría saber cuáles son los puntos altos que encontró su equipo esta noche y qué hay que mejorar para el próximo domingo para poder ganar la serie frente a Checo.
1: Pues primero, el partido lo esperábamos así. Chela Cuba fue el equipo super líder del torneo, un equipo que tiene muy buenos jugadores. Un equipo difícil, un equipo duro. Y yo me río a veces de todo lo que me grita la gente atrás de la banca. Me río, la verdad, me río. Y me da tristeza y me da pena a veces. Pero sabemos que siempre desde el inicio, de cuando estábamos peleando el descenso, estamos solos. No importa que el estadio esté lleno, nosotros siempre somos apoyados por la misma gente que está atrás de la portería. Creemos que todo esfuerzo del jugador que hoy entró al campo fue bien reconocido por esa gente. Y en esta instancia, todos los partidos son duros, no hay partido fácil. Y mención aparte para la comisión de árbitros de aquí de este país. Yo no sé si dirige el central o dirige el cuarto árbitro. El cuarto árbitro decía que sacara la tarjeta amarilla. El cuarto árbitro. el cuarto árbitro me insultó todo el partido, porque yo le reclamaba las tarjetas que le sacaban a ellos, perdón, las tarjetas que nos sacaban a nosotros, la expulsión que no fue, el codazo que le pegaron al pelón. Entonces, a veces yo por eso a veces no prefiero no hablar, porque después de un partido como este es bien difícil poder pararse acá y no hablar de los que están en contra tuya. Los que están en contra tuya hoy no hicieron un buen trabajo.
4: Una mota de más de 502, profe, de cara al partido de vuelta, sexto partido consecutivo de Comunicación no le gana a Xela, 5 derrotas y un empate, ahora pues tiene que ganar el Texaltenango. ¿Cree que la serie se puso pues arriba ahora después de este empate en casa?
1: Como en todo, ustedes son bien negativos cuando toca hacer preguntas. Así me vine con el periodo de Antigua, ya estábamos eliminados, que no, el partido lo vamos a sacar los mismos jugadores que hemos estado durante todo el semestre, los mismos. No tengo más, no tengo mucho, por eso me da risa a veces cuando dicen que no, mejor no lo digo, pues no lo digo. Pero creo que lo que hemos hecho hasta ahora es posible. Solamente ustedes o parte de ustedes no creen en el esfuerzo y el sacrificio que hicieron todos los jugadores por no descender, por estar en esta instancia jugando semifinales. Ahora, siempre he creído que es plausible todo lo que hicieron, todo el gasto, todo el esfuerzo jugando. Tengo jugadores jugando como el Pelón, que está jugando con molestia, Duarte, que está jugando con molestia, tengo a Buletis jugando con molestia en la espalda. Entonces ustedes no están en el día a día, entonces es fácil criticar, es fácil tirar el veneno. Entonces yo sigo creyendo en el grupo y vamos a creer hasta que termine el partido allá en Chelabú. Hasta el último minuto vamos a creer, hasta el último minuto le tengo fe al grupo, porque hemos estado solo durante todo el año, así que, perdón, todo el semestre, no va a ser bien.
5: Profe, Alan Pablo Carlos de la Red, tácticamente contra Antigua había funcionado bien, hoy quizás había funcionado en algún momento. ¿Va a cambiar esa línea de 5, una línea de 3 o de 4 para el partido de vuelta?
1: Es que eso es lo que ustedes no entienden. Normalmente yo juego 4-3-3, casi todo el semestre juego 4-3-3, pero no tengo a los jugadores idóneos para ese sistema. Tengo jugadores con molestia, tengo jugadores que no están al 100, entonces de repente tengo que cambiar sistema por la falta de jugadores por ese lado. Ustedes vieron la banca hoy día. Ustedes si son observadores, tienen que ver la banca que tengo yo, y la banca que tiene Antigua, y la banca que tiene Charapú, y la banca que tiene Municipal. Eso es lo que tienen que preocuparse. Yo no armé este plantel, yo traté de mejorarlo. Eso es lo que tienen que entender, y el hincha tiene que entender eso. Por eso me da tristeza todo lo que me gritan los tarados que se ponen atrás de la banca. Todos. Una bola de tarado.
4: Dice el Romeo.
6: ¿Algo más? No, profesor, buenas noches. Una pregunta, quería preguntarles, más allá de las situaciones que usted ha comentado puntuales del arbitraje y de algunas cosas que no le favorecieron a Comunicaciones, ¿usted está contento con el rendimiento del equipo? Hoy generaron ocasiones, se generaron oportunidades, hubo volumen de juego y podría haber sido un resultado muy distinto, la suerte no la acompañó.
1: En el fútbol la suerte queda es secundaria. Yo creo que hoy no tuvimos fino nada más a la hora de definir, porque el palo de Reyes, el globito que hace Duarte, que no entra, que pasa por encima del arco, tuvimos por ahí un tiro de esquina que tampoco la pudimos cabecear, cuando pasa la pelota Leiner también la quiere pegar y le pega para arriba. No, tuvimos mucho en el primer tiempo, sobre todo con Reyes, muchas opciones de gol que fueron para arriba, no le atinamos al arco. Entonces para la tranquilidad del hincha es que vamos a tratar de recuperar al equipo. Nosotros entrenamos mañana temprano, vamos a descansar en el día y en la noche estaremos viajando, porque queremos llegar a entrenar allá, descansar allá y evitar 9 horas, que son cuando uno viaja en el día. Entonces, trataremos de viajar de noche, trataremos de viajar con anticipación y poder recuperar y armar el equipo allá. O sea, el mismo grupo que está aquí se va para allá. Algunos van a jugar, otros tienen que descansar porque la verdad no les va a dar. Espero recuperar mínimo a los extremos para poder tener una variante de juego. Pero el único que yo le puedo decir a nuestra gente, a la fiel, a la barra, que vamos a ir a ganar allá. Es lo que nos queda y es lo que vamos a intentar. No hay otro resultado que nos sirva, entonces de una u otra forma vamos a tratar de ir a ganar y ojalá que tengamos la posibilidad de tener a todos los jugadores sanos, porque este equipo, cuando falta un solo jugador, como usted no ha mencionado, durante 4 meses, cuando le falta un solo jugador, sufre. Cuando ellos nos ganaron aquí, todavía tengo por aquí en la cabeza un comentario de un señor Moreno. No sé cómo se llama, creo que es periodista también, que dice el último partido de Chelajú nos dio un baile. Hasta el 1-1 el partido estaba parejo cuando nos expulsaron a Domínguez, ellos quedaron con ese punto. Nadie habla de eso, solo es tirar. Y como yo estoy acostumbrado, yo recibo todo, a mí me va, no tengo drama con eso, pero el jugador sí lo recibe. Entonces, si realmente quieren a su equipo, si realmente la gente que viene acá viene porque en la casa no lo dejan gritar, mejor que se quede en la casa. Nosotros lo que ocupábamos hoy día era lo que se hizo contra Antigua. Todos los partidos son distintos, Hoy cometimos 2 errores, nos metieron 2 goles. Allá vamos a tener 2 aciertos y nos va a dar la victoria. Primero Dios, creo que vamos a hacer un buen partido allá en Chelo.
7: Profesor, buenas noches. Nixi Rosales para ESPN. Consultarle, independientemente de lo que ocurra en esta serie, con qué se queda de lo realizado por Comunicaciones en este semestre y qué áreas cree que necesita fortalecer el equipo, independientemente del tema del plantel que usted ha dicho que está corto.
1: A ver, primero yo tengo que valorar mucho el esfuerzo que hicimos, porque a ustedes se les olvidó, vuelvo a repetir, se les olvidó que este equipo hizo 20 puntos. Último lugar en la tabla general, último en el descenso. Se les olvidó todo eso, todo el esfuerzo que hicimos para poder salir de esa zona. De este plantel se van 12. Aunque en este plantel no todos merecen estar en un equipo de Comunicaciones, y a lo mejor yo soy el 13. Porque a veces cansa todo esto, cansa mucho, la verdad. A mí me trajeron para hacer un trabajo y yo cumplí a cabalidad. A mí me dijeron, salve al equipo. Y los tengo jugando semifinales. Y ni así están contentos. Hablo de los tarados que se ponen a poner abajo. Entonces, lo único que pido es que dejen trabajar. Dejen armar un equipo y después pidan que este equipo sea el que yo vi en el año 2001, con buenos jugadores jóvenes, con jugadores dinámicos. Dimos un nombre hace 2 meses, ya se lo llevó otro equipo. ¿Por qué? Porque las cosas se hacen tarde, las cosas se hacen mal. Entonces, lo que tenemos que buscar nosotros es equilibrio en toda la zona. Nosotros 2 jugadores por zona, vamos a tener 20 en plantel y 6 jóvenes. Ese es el plantel que va a tener Comunicaciones el próximo semestre. Conmigo, o a lo mejor no, a lo mejor con otro técnico. Pero lo que merece Comunicaciones no es lo que tiene ahora, pero es lo que hay. Entonces entiendan eso. Nosotros no podemos hacer magia. A mí me dicen fantasma, no me dicen Harry Potter. Entonces, cuando las cosas van mal, nos tiran y nos tiraron durante 4 meses. Ahora las cosas están nivelada, hemos nivelado para arriba, no para abajo, hemos nivelado para arriba. Dejamos al bicampeón en el camino. ¿Qué dijeron todos? No, es que fue un partido atípico, no, es que se equivocó el técnico, no. Nunca hablaron que el equipo jugó bien, nunca hablaron que el equipo merecidamente ganó. Entonces todo eso,
7: te va llenando la cabeza de bichitos.
1: Pero bueno, yo lo único que le digo a la gente, a nuestra banda, a la fiel, que vamos a ir a ganar el partido. Y se van a dar cuenta, con todo y todo, todas las ausencias que podamos tener, vamos a ganar el partido. A nosotros nos pesa mucho no tener a Ortiz, nos pesa mucho no tener a Domínguez, que son jugadores clave y fueron jugadores clave para salvar el equipo. Pero nadie habla de eso. Pero bueno, muchachos, buenas noches, que descansen.

Santo, Marco Antonio Figueroa Montero, se desahogó. Para él esto es, no sé, es su momento terapéutico. Atención, muchas cosas de lo que, de las que dijo son verdades. O sea, muy probablemente él en la gran mayoría, en todas, no miente. Pero no era el momento. Llegó esa cantidad de gente al estadio y le dice a un sector, tarados. Bueno. Él en la conferencia, bueno, en la rueda de prensa anterior, luego de Antigua, dijo que algunos jugadores llegaban a su camerín y dijo un par de nombres. Pero los que llegaron, porque tuvieron que llegar, si no, no juegan, Gael Sandoval y Lainer García. Se lo dijimos, que Lainer García había hablado con el técnico Marco Antonio Figueroa y él le respondió: te tardaste mucho, esto hubiera sido inmediatamente después del partido. Después de que el técnico le dijo en el vestuario de Marquense que con él no iba a jugar nunca más. Luego, y Lainer tiene su carácter. Y pasó un partido, y pasaron dos partidos, y pasaron tres partidos, hasta que dio el primer paso Lainer, por eso volvió a ser convocado y por eso jugó. Lo mismo Gael, porque se mandó aquella, ¿se recuerdan cuando se fue a jugar a Masate? Y él tuvo el parrandón aquí y no fue. Bueno, dos. El que no fue, José Manuel Contreras. Él no fue. El primero decidió retirarse antes de irle a tocar la puerta al fantasma Figueroa. Porque así es el Moyo y así es Figueroa. Esa es la gran conclusión. Por eso el Moyo no estuvo anoche y no va a estar. Si Comunicaciones llega a la final, tampoco va a estar. Lo de Rafa Morales es bien extraño. También dijo el técnico, porque esta es la razón principal. Nos vamos a remontar. Hace 5 meses, ¿se recuerdan cuando aquí en Gente de Fútbol hablamos de que venía Marco Antonio Figueroa? Y que traía la consigna del Moyo Contreras, porque él, José Manuel, no tenía el ritmo que a él le gusta en sus equipos, por ejemplo, lo que intentó hacer con la selección nicaragüense. Por eso es que él, de entradita, lo desconoció al Moyo, lo desconoció, le cortó el agua y la luz. Pues bueno, ya con tanto camino recorrido, Comunicaciones espera el partido de vuelta. Los mismos 18, los mismos que estuvieron concentrados para el partido de anoche, van a viajar. Los mismos. ¿Quiénes son? Yo se los voy a recordar con mucho gusto. Los convocados para el partido. A ver si lo encuentro, sería fantástico. Si no lo encuentro, pues no tanto. No es lo mismo. A ver, es que no sé dónde los puse. Este mi teléfono es tan moderno, gente de fútbol, que no lo sé. No lo sé, pero ya lo encontré. Ya está. Para recordarles nada más los jugadores convocados para este partido. Por aquí va a estar. Por aquí los vamos a tener, aquí están. Bueno, vamos. Freddy Pérez, Arnold Barrios, Elzar Martín, Karel Espino, José Pinto, Agustín Buletich, Steven Robles, Dairon Reyes, Ernesto Monreal, Emerson Raimundo, Wilson Pineda, Jean-Paul Morales, Walter García, Gael Sandoval, el Toti Grajeda. Este muchacho es Eric González, José Gálvez, Lenier García, Omar Duarte,
y Andy Contreras. Ellos son 1, 2, 3, 4, 5, 6, 7, 8, 9. Son 20. 9, 10, 11, 12, 13, 14. Son 20 los que van a viajar, sí. 20 los que van al occidente del país. Salen hoy por la noche, como informó el fantasma. No son nueve horas, pero es mejor. Amanecen en Quetzaltenango mañana sábado. Descansan, activan, él prepara el partido y listo. Porque va a ser un domingo muy largo, porque se juega hasta en la noche. Tengo que ir al corte, voy a la pausa. En este día lluvioso aquí en el centro del país, vamos con David Pablo. Volvemos.

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1: 15 horas con 11 minutos.
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8: Hola, soy Kile Castillo. Esta es información relevante de lo que está ocurriendo en Guatemala y el mundo.
9: Le saluda Alexis Ponce.
8: Crisis en la USAC. Reelección de Walter Mazariegos como rector de la Universidad de San Carlos de Guatemala permanece en suspenso por orden judicial. Tras denuncias de irregularidades, la Corte de Constitucionalidad deberá decidir la validez del proceso. La oposición exige la integración legítima del cuerpo electoral.
9: Síntomas del hantavirus, transmitido por roedores, puede evolucionar rápidamente a un síndrome pulmonar grave con mortalidad superior al 35%. Los síntomas inician como gripe común, pero pueden derivar en insuficiencia respiratoria en menos de 48 horas. La detección temprana es fundamental para la supervivencia.
8: Reformas al magisterio. El Congreso de Guatemala debate reformas a la Ley de Dignificación del Magisterio para actualizar salarios y clasificaciones docentes. El Sindicato de Trabajadores por la Educación de Guatemala se opone, alegando riesgos a la estabilidad laboral. La controversia incluye trasladar a maestros con contratos temporales a plazas fijas permanentes.
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0: Ya dieron a conocer los nombramientos para la Liga Nacional y Primera División. Vamos a darnos una vuelta porque Eric Ramazzini platicó, me parece que, con jugadores, técnicos que tienen que ver con los cuatro equipos involucrados en las semifinales. Recuerde que hay una llave que lo da todo. Nueva Santa Rosa frente al equipo de San Pedro. Lo da todo. Porque el ganador, la serie va empatado 1-1. Gana San Pedro o gana Nueva Santa Rosa, están en la máxima categoría. Están en la Liga Nacional. Mientras que en la otra llave de Deportivo Suchitepéquez, que va arriba 3-0 frente al equipo de Chichicasteco, pues ellos tendrían que esperar llegar a la final, esperar el desenlace, y ya con eso están esperando rival, que podría ser la Nueva Santa Rosa, podría ser el equipo de San Pedro, en fin, es otro formato el de la Primera División. Los nombramientos arbitrales, con mucho gusto aquí en Gente de Fútbol. A ver, los nombramientos arbitrales. ¿Dónde están? Hoy como que si todo anda lento esto. Aquí está, de la, vamos con la Liga Nacional. Primero Liga Nacional. Municipal, vamos a hacer un ladito. Bueno, entonces vamos a pasar esto aquí, veo que están. Ahí está, ¿le parece? Municipal Misco. Mario Alberto Escobar. Recuerde que este partido será mañana a las 18. En el Estadio El Trébol, Mario Alberto Escobar, Luis Ventura, Juan José Caneses y Orlando Alvarado, la cuarteta. Eric Álvarez con Wilson Menchú, asesor y comisario respectivamente. Partido Xelajú, Mario Camposeco, Comunicaciones. Ese partido domingo a las 7 de la noche. Walter Alexander, falleció su papá, ya le enviamos su pésame por este micrófono, por esta vía, ya. También a sus hermanos, conocí a Gerson, conozco a Brian, tienen otros hermanos, en su momento eran cuatro López. Es por ello que la comisión de arbitraje de la CONCACAF le dio de baja el nombramiento para estar en una de las semifinales, la de vuelta de la Copa de Campeones de la CONCACAF. Se la dio a un tico, a Calderón, y este tico llevó el partido Cartaginés Herediano, que son semifinales en Costa Rica, y mañana a las 20 el partido de vuelta en la cancha de Herediano, y va ganando el mejor equipo de la clasificación en Costa Rica 1-0 al cuadro que dirige el profe Amarini Villatoro. Bueno, Calderón. Pues este nombramiento sí lo aceptó el profe, Xelajú Mario Camposeco, Comunicaciones, domingo a las 7, Walter López, Juan Tipaz, Cristian Alvarado y Sergio Armando Reina, la cuarteta, Rubén Castellanos, el asesor, y Jason Batten, el comisario. Para la Primera División, San Pedro frente al equipo de Nueva Santa Rosa, Club Deportivo de Fútbol. Este partido será domingo a las 13 horas en el Estadio San Pedrano. Julio de Jesús Luna, el árbitro. Jorge Ordóñez, Mario Velasco y Elmer Herrera. Patrick Monzón, el comisario. Alicia Villatoro, la asesora. Y Juan Caal, el oficial de seguridad. Chichicasteco Fútbol Club frente al Club Social y Deportivo Suchitepéquez. Este partido será domingo a las 14 horas en el Estadio Municipal Socoma. Brian López, el árbitro. Humberto Panjoj, Iris Bail y Christopher Corado, la cuarteta. Karen Barrios, Marisol Salazar y Roberto Argueta, comisaria, asesora y oficial de seguridad, respectivamente. Recuerden que los equipos de la Primera División pagan los honorarios de Liga Nacional a los árbitros, porque así fue como se resolvió en las reuniones de trabajo. Es por ello que Luna Internacional y Brian López, lo mismo, más la cuarteta, reciben honorarios de Liga Nacional. Bueno, Primera División, mi querido David Pablo, Estamos ahí, estamos pilas, ¿sí? Estamos pilas. Pa, pa, pa, pique, pique, pique, pique. Vamos, lo quiero metido, lo quiero activo en esta tarde. Vamos con... ¿Con quién vamos? A ver, Johnny Navarro. ¿Se recuerdan ustedes? Johnny Navarro jugó en Liga Nacional. Johnny Navarro es arquero. Él hoy defiende el arco de Chichicasteco, FC. Pues Eri Ramazzini conversó con él y va a jugar un partido clave. Chichicasteco, que es ficha nueva en la primera división, de ganar, pero está abajo en la serie 0-3. Pero digamos que lo llega a empatar, se alarga y penales. Si pasa a la gran final, pues estará esperando cupo, gente, cupo para la Liga Nacional. Aquí está Johnny Navarro en Gente de Fútbol.
1: Rama, muchas gracias por la oportunidad. Pues sí, como lo decís, pues la verdad que bendecidos porque también mucha gente no pensaba hasta dónde este equipo podía llegar. Incluso te lo digo, mucha gente nos daba ya por descendidos, pero creo que tomamos el reto con los compañeros, tomamos la determinación de tomar este reto porque estaba, la verdad que estaba bastante caliente, más conociendo el grupo en el que se estaba, porque el grupo A es bien complicado. Entonces nos sentimos primero agradecidos con Dios porque las cosas salieron y han salido de buena manera, más sin embargo no conformes con lo que ahora se hemos logrado. Sabemos que podemos hacer más, que tenemos la oportunidad de hacer más y estamos compenetrados en el nombre de Dios, pues hacer mejor las cosas todavía.
2: Sí, Johnny, el marcador se habla tanto porque es inevitable hablar de eso, pero ¿qué es lo que han manejado ustedes? ¿Qué es lo que han platicado como grupo con relación a esa pues desventaja que ustedes llevan en el agregado, Johnny?
1: Sí, primero pues hay que ser realistas. Me gusta a mí ser muy, muy objetivo, muy realista. Nos enfrentamos a un gran rival, muy bien dirigido, con buenas piezas, con buena inversión. Y la verdad que el resultado nos golpeó bastante en lo moral, en lo anímico, el día que sucedió, el siguiente día. Pero creo que como enfrentamos las cosas con actitud, con positivismo, lo hablamos, dejamos ese tema ya atrás y nos estamos enfocando únicamente en lo nuestro, en tratar de revertir esta situación, porque sabemos que quedan 90 minutos. Ellos pudieron meternos tres goles en 45 minutos, lo que lo hicieron en un tiempo, donde a nosotros nos pasaron facturas muchas cosas. Y ellos nos anotaron tres goles en el primer tiempo, en el segundo tiempo ya no nos anotaron. Y pues creo y espero que eso pues les pese a ellos, el no haber seguido insistiendo, el no haber seguido atacando. Y nosotros tenemos 90 minutos para meter tres goles o más, ¿verdad? Nosotros sabemos que somos un equipo fuerte, creemos que somos un equipo fuerte, no por gusto dejamos a los rivales como dejaron, no por gusto clasificamos en el lugar que clasificamos, y creemos y confiamos y estamos seguros de que vamos a dar lo mejor de nosotros. Por ahí se puede dar el resultado, por ahí tal vez no, pero creo que no nos vamos a quedar con la duda de qué pueda pasar.
2: Claro. Hay algo importante y es el tema de la presión, ¿verdad? Porque ustedes, pues si nos vamos a los papeles, el resultado está en contra, pero me imagino que por ahí ustedes ya han analizado el tema del rival que lleve esa presión por el objetivo que se les ha negado tantas veces a ellos de poder llegar a una final, Johnny.
1: Sí, como lo decís, mira, ellos mismos se ponen el mote de gigantes y nosotros lo hablamos así. En este caso nosotros somos el David y tomamos bien nuestro papel y nos gusta que ellos tengan la presión, porque como lo decís, ellos se han quedado ahí muy cerca de una final, muy cerca de ascender, y la presión es para ellos. Nosotros, gracias a Dios, pues logramos salvar la categoría, no tenemos más nada que perder, ellos sí. Entonces creo que la presión es para ellos, y jugar en nuestra cancha a nosotros nos va a liberar bastante. No es una cancha fácil, ellos lo saben, lo platicamos antes del partido de visita en Masate, que ellos tenían que intentar solventar la serie allá en casa porque acá no iban a poder hacer su fútbol, y somos conscientes de que eso va a suceder. Ellos tienen la responsabilidad de la presión de la gente, su misma presión. Entonces nosotros no tenemos más nada que perder, nosotros nada más tenemos que intentar jugar con alegría, jugar como lo veníamos haciendo y que intentar anotar. Creo que eso lo sabemos todos, lo hemos hecho ver todos, y pues en el nombre de Dios lo vamos a lograr.
2: Sí. En lo personal, Johnny, me imagino que también muy contento por lo que te ha dejado este torneo, porque te metes con tu equipo a estas instancias, pero en lo individual seguís destacando, y eso es muy importante también para tu persona.
1: Sí, creo que siempre uno en todo momento creo que tiene que ir a por todo. Me he considerado así, gracias a Dios, pues varios torneos he luchado por esto, ¿verdad? Los torneos que estaba en primera, vengo de estar en segunda división por temas puramente económicos, y se me vuelve a dar la oportunidad acá. Vine con el reto puesto, y sin el todo el equipo, sin el esfuerzo del cuerpo técnico, sin el esfuerzo de todos los compañeros, creo que no hubiera logrado este galardón que nuevamente se me da. Y contento por ello, porque en lo personal creo que nos ha ido bien a todos, y en lo especial a mí. Creo que este reconocimiento es el fruto del trabajo que uno hace con conciencia, con sinceridad y poniendo a Dios primero, ¿verdad? Porque te lo digo, no contamos con un preparador de porteros, somos dos guardametas, y con el Lobo Mendoza ahí estamos nosotros viendo que trabajamos. Tal vez las condiciones no las tenemos, el material no las tenemos, pero creo que la disponibilidad siempre estuvo, las ganas de trabajar y hacer las cosas bien siempre han estado, y creo que ha sido un premio merecido, ¿verdad? Porque Dios recompensa el trabajo honesto.
2: ¿Qué tal el ambiente en Chichicasteco en el previo de esta llave, partido de vuelta, en este caso, Johnny?
1: No, creo que de a poco la gente va teniendo idea de lo que nos estamos jugando. Si te das cuenta, es un equipo nuevo, con poca historia, un equipo pues recién aparecido, primero en segunda, luego en primera división, y apenas son 2 años, y en esta liga la primera vez que se llega a estas instancias. Creo que la gente no haya tenido el conocimiento de lo que es vivir esto, pero poco a poco se va encendiendo y la gente se está metiendo. Creo que, y esperamos un lleno total el día domingo para alentarnos, para apoyarnos, porque siempre lo he dicho yo en las entrevistas, que se tienen que sentir identificados con este equipo, porque este equipo es como es el pueblo, es un pueblo alegre, un pueblo de fiesta, lo llaman ellos, y pues también muy aguerrido, y así mismo somos nosotros. Jugamos un fútbol alegre, un fútbol tal vez no vistoso, un fútbol directo, pero alegre, un fútbol que genera oportunidades de juego, que busca profundizar, que busca atacar, que no se va a replegar a ninguna cancha, y pues creo que la gente se debe identificar y sentir orgulloso del equipo que tiene, porque no todos los años, todas las veces o todos los torneos se juega una semifinal de un torneo en esta liga, ¿verdad?
2: Seguro. Bueno, Johnny, te mando un abrazo y te deseo lo mejor. Gracias.
1: No, gracias, Rama. Igual, bendiciones, y siempre estamos ahí a la orden.
0: Un equipo alegre, un equipo con mucha felicidad, como es Chichicastenango. Bueno, un abrazo para Navarro. Dejó afuera, Chichicasteco dejó afuera por penales a Iztapa, el gran favorito, con estadio que preaprobado en ligas nacionales, salarios buenos de al día, un técnico que ha peleado finales en la Liga Nacional, y lo dejó afuera. Así que ese 3-0 no... Parece una muy buena diferencia como para ir y manejarla, pero esto es fútbol. Bueno, ahora en la primera división, recuerde que las llaves son San Pedro, los partidos de vuelta de las semifinales, San Pedro frente a Nueva Santa Rosa, y Chichicasteco recibiendo al equipo de Suchi. Sí, esas son las llaves. Deportivo Suchitepéquez, Jorge Melesio. A ver, ¿cuál es? Jorge Melesio. Tiene tres nombres: Jorge Melesio Matul de León Regil. Una cosa así es, sí, su nombre. Pero es Jorge Matul. Él también platicó con Eric Ramazzini. Él es jugador de Deportivo Suchitepéquez. Regresó luego de darse una gira por algunos equipos de la Liga Nacional, y ahora es parte de este equipo semifinalista que va ganando el 50% de dicha instancia. Jorge Matul con Eric Ramazzini.

0: ahí por la oportunidad. Sí, creo que jugamos un partido bastante bueno el fin de semana, pero y un buen resultado también, pero también somos conscientes de que es un partido, falta uno, y pues así que el domingo ir a lucharla ya para poder pasar a la final.
1: Claro. Mira que les ha tocado jugar desde los accesos a cuartos, Jorge. ¿Cómo se ha ido viendo este aspecto? Porque me imagino que ha sido un desgaste tremendo, pero anteponiendo siempre, ¿verdad?, la garra, el corazón, la lucha que ha caracterizado a este Deportivo Suchitepéquez.
0: Sí, la verdad que creo que el primer objetivo nosotros era clasificar. La verdad teníamos pensado entre los planes clasificar primero y segundo para ahorrarnos una llave, pero así que los planes de Dios eran otros y pues nos ha tocado desde los accesos a cuartos. Pero ahí la vamos peleando. Yo creo que Dios nos ha ayudado mucho porque vemos torneos anteriores, Uchi siempre ha clasificado primero y segundo y en la primera, segunda llave se queda. Entonces ahorita clasificamos terceros, pero ahí vamos, creo que paso a paso, con mucha humildad y fe en Dios que se van a dar las cosas.
1: Claro. ¿Qué es lo que ha caracterizado a este equipo Venado, de que lo tiene ahí a tiro de piedra la posibilidad de lograr lo que tanto ha añorado durante estos últimos años, un porcentaje de ascenso, Jorge?
0: Pues pienso lo que ha caracterizado este torneo es que hemos puesto a Dios en primer lugar ante todo, y segundo que somos una familia, porque si se han dado cuenta en los partidos todos corremos, todos metemos, todos jugamos, cuando hay que jugar bien se juega bien, cuando no pues también, ¿verdad? Entonces creo que eso ha caracterizado al equipo este torneo y ha hecho la diferencia.
1: Ahora bien, ¿cómo pararse en Chichicastenango, sabedores de que tienen esa ventaja?

0: también quiere lo mismo que ustedes quieren, que es ese boleto a la final y el porcentaje de ascenso.
1: Sí, yo creo que allá va a ser un partido peleado, va a ser un partido de mucha concentración y mucha táctica. Sabemos que Chichicastéco se salvó del descenso, creo que eso les dio un plus también a ellos, y pues han venido también de menos a más, ¿verdad? Entonces nosotros durante esta semana hemos estado trabajando un planteamiento, tal vez no a defendernos, sino que a ir a buscar resultados allá, ¿verdad? Porque sabemos de que tenemos buena ventaja, pero tampoco es para confiarnos.
0: Sobre todo eso. ¿Cómo han sido estos días de trabajo, Jorge, el ambiente que se ha vivido en la cabecera departamental de Suchitepéquez?
1: No, pues los días de trabajo han sido buenos. Creo que todos los días desde la pretemporada nosotros hemos trabajado bien, nos hemos esforzado, nadie se ha quejado de nada, entonces, y esta semana no se diga, ¿verdad? Estamos a un pasito de lograr el segundo objetivo, que es poder tener ese 50% para poder pelear el ascenso. Y pues no, esta semana hemos trabajado fuerte, estamos trabajando con la mentalidad de ir a ganar, y pues como bueno, lo repito, con la fe puesta en Dios y la confianza en nosotros que podemos.
0: ¿Te ha tocado estar en las buenas, en las término medio y en las malas con este Suchi? Hoy por hoy ha sido uno de los jugadores que más ha destacado en esta postemporada. ¿Cómo tomas esto, Jorge?
1: Bueno, la verdad que sí, me ha tocado pasar, como dirían por ahí, que en fútbol se pierde más de lo que se gana, pero ahorita estoy contento, estoy así que agradecido con Dios por la oportunidad que me está dando de poder defender a los colores de Suchi, ya que yo soy puro mazateco, entonces le agradezco a Dios por darme esa oportunidad de poder defenderlo, y también por así que poder aportar, ¿verdad?, y ayudar a mi equipo con unos goles.
0: Claro, sobre todo eso. Y aparte, dejando tranquilo, Jorge, bien lo decías, está esa ilusión de poder regresar a donde pertenece este equipo del Deportivo Suchitepéquez.
1: Sí, creo que la ilusión está, el sueño está, nosotros, esa es la mentalidad, es por lo que hemos venido trabajando, y ahí sí que primeramente Dios, y yo confío en Dios que así será, que muy pronto el Deportivo va a estar donde siempre ha querido estar, y pues así que este torneo,
0: Dios sincero. Seguro, que es eso lo que se apunta, ¿verdad? Bueno, te mando un abrazo, Jorge. Siempre es un gusto saludarte. Gracias por atender la comunicación.
1: Gracias, igualmente. Bendiciones ahí a tu persona y bendiciones a todos los que escuchan la entrevista.
2: Jorge Melesio. Bueno, país, tengo que ir a la pausa. Cuando regresemos, vamos a continuar con. Esto de los partidos de vuelta de la primera división. De aquí van a salir uno directo a la Liga Nacional, que es en la llave de San Pedro contra Nueva Santa Rosa. Y los rivales, ¿quién va a la final con el ganador de esa llave? Ya en la Liga Nacional para la gran final. Y luego vamos a conocer los repechajes. Así que esta es la fase crucial de la primera división, porque van a salir los nuevos equipos, los que van a ocupar los cupos de Achuapa y del equipo de Atlético Mictlán. Pausa, regresamos.

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0: Para la gente super chiva, debo decir que el equipo se entrena en un ratito. A las 16 horas están citados todos los jugadores porque van a hacer un regenerativo. Fue un largo viaje, pero esto es así. Hay que sacar todo el cansancio porque se viene uno de los tramos más difíciles. Una llave muy cerrada, muy, muy cerrada, al menos la de ida. Y el de vuelta, pues, solamente imagínense. Pero ya vamos a tener información de Shela. El equipo de Nueva Santa Rosa, que ya tiene su estadio, que ya está finalizado. Recuerden que una parte de la clasificación la jugaron en otro estadio. Su técnico, el chino Marlon Iván León, el chino, un defensa central, un volante central, seleccionado nacional, identificado con el equipo de comunicaciones 100%, pues ahora buscará retornar a la Liga Nacional, él y su equipo, la Nueva Santa Rosa. Pues gracias a Geber Arana, pues vamos a tener este material del técnico del equipo de la de Nueva Santa Rosa, que ya debe de estar preparando maletas para salir al occidente del país.
1: Profe, bienvenido para Geber Arana. ¿Cómo está la sensación? ¿Cómo ve al equipo preparado para el partido del domingo en San Pedro? Nuevamente regresa a la tierra de San Marcos.
2: Muy bien, tenemos un equipo que está estructurado para estas instancias, mucha motivación. La llave aún está abierta y sabemos de lo que representa ir a jugar de visita a San Pedro, respetando obviamente al rival. Sin embargo, por los años que tenemos en esto, es hacer un partido de mucha competencia. Yo creo que todos van a estar pendientes del mismo. Sin embargo, tenemos todavía estos días para preparar el juego y de esta manera ir a competir de la mejor forma.
1: Profe, un dato muy importante. Ya tiene dos ascensos a Liga Nacional, con Heredia y con Chinabajul. De lograrlo con Nueva Santa Rosa, sería el tercer ascenso de primera a Liga Nacional. ¿Qué sentimiento, qué emoción le despierta?
2: Sí, vea, estas son estadísticas y son bonitos recuerdos, pero eso, le repito, son números y en su momento lo disfrutamos y no hay nada más bonito que ser uno ganador. ¿Cómo no quisiera uno tener uno más? Valga la redundancia. Sin embargo, también sabemos lo que significa, intentaremos hacerlo. Todo va a depender del estado del grupo, cómo se sienta. En fin, ojalá se dé. Así tenemos un poquito más de mérito, pero hay que ser bien claros, el mérito total es de los jugadores. Ellos son los que juegan, ellos son los que se cansan, ellos son los que corren, ellos son los que se adaptan a lo que les pedimos, así de que...
1: Hablando del equipo, profe, ¿cómo ve a la unidad de los jóvenes? Y lamentamos la baja de Sergio Mina para el partido y la recuperación ya de Carlos Artola para el partido de vuelta en la semifinal.
2: Este equipo se ha caracterizado por eso. Un buen grupo, buenos muchachos, con ganas de trascender. Tal vez no tenemos muchos nombres

0: como se suele decir, estrellas y buenos jugadores. Nosotros tenemos muchachos que tienen deseos, que se han adaptado, reitero, las limitaciones que hemos tenido, pero eso se compensa con el respeto, se compensa con la disciplina, el carácter, la personalidad de cada uno de ellos. Así es de que haremos todo lo humanamente posible por darle una alegría a este pueblo que se llama Nueva Santa Rosa, que nos ha acogido para que de esta manera nosotros lo representemos. Aquí toda la gente futbolera nos ha apoyado lo que han podido, y eso también se agradece, ¿verdad? Se valora.
1: El Chino. Bueno, esto se da mucho en la primera división, que exjugadores sean técnicos, continúen con la carrera de técnicos y que lleguen a estas instancias. Esto es normal. Nos gustaría que se diera en la Liga Nacional, pero ya le va a tocar. El Chino estuvo muy cerca, muy, muy cerca, incluso de llegar al equipo de Comunicaciones como técnico, el Chino Iván León. Bueno, el Chino Vázquez, que él dirigió en Liga de Campeones de la CONCACAF, cuando Deportivo Suchitepé, que salió campeón, se recuerdan, contra Comunicaciones, en un estadio llenísimo, el Carlos Salazar, pero llenísimo. El Chino Vázquez se hace cargo del equipo, Douglas Zamora ya no continúa, y él lo dirige en la Copa Internacional. Pues él es el técnico del equipo checano, que para esta oportunidad me parece que van a seguir exactamente con lo mismo, que no van a permitir el ingreso de aficionados visitantes, que el estadio, por el aforo, según el presidente, que también jugó, no alcanza para todos, así que solamente será para los locales, los checanos. El profe Edwin Vázquez, se van a enfrentar técnicos que han ganado ascensos. ¿Qué tal? Aquí está el técnico que nació en Masate, pero dirige al equipo de San Pedro.
2: Es un gusto poder saludarles, estar con ustedes el día de hoy, poder compartir, pero principalmente a lo que nos trae esta división.

0: agradecidos con Dios porque pues nos permite tener una oportunidad única, porque nos permite volver a vivir estos momentos de estar peleando cosas importantes en la Liga de Ascenso. Y pues hoy nos tiene nuevamente nuestro Padre Celestial a 90 minutos de poder lograr ese pase a la gran final, y con ello automáticamente el ascenso a Liga Nacional de un equipo histórico en la Liga de Ascenso, que por más de 32 años ha buscado hacer realidad ese sueño. Y pues hoy estamos a 90 minutos, pero comparto lo que usted dijo, los partidos hay que jugarlos, así que estamos trabajando bien esta semana para que el día domingo pues poder alcanzar esa victoria que todos queremos.
1: Profe, usted ya sabe lo que es estar en esta clase de ambientes. Obviamente se adelantó el tema, ¿verdad? Porque es el boleto para la final y un partido por el ascenso. ¿Cómo se viven estos días previo a esa fecha importante, profe?
0: Vea, acá en el municipio de San Pedro se está viviendo con mucha euforia. Creo que la afición hoy más que nunca ha despertado y todos están ilusionados con ver a su equipo en Liga Nacional. Nosotros como cuerpo técnico y jugadores estamos tratando la manera de vivirlo lo más tranquilo posible, tratar de que pues la ansiedad no nos gane, y gracias a Dios pues la mayoría de los que estamos hoy tanto en el cuerpo técnico como en plantel de jugadores, todos ya hemos vivido estos momentos. Entonces eso nos da esa experiencia para saber poder pasar estos días, estas horas, y llegar lo mejor posible a la hora del partido.
1: Profe, ¿cómo jugar ese partido de vuelta, sabedores de que van a tener un entorno muy positivo para ustedes?
0: Con mucha inteligencia, con mucho orden, sin caer en desesperación. Creo que estamos dependiendo solo de ganar. No precisamos ni siquiera entrar con la presión de hacer una cantidad de goles para empatar la serie y luego tratar de buscar ganarla, sino que al contrario, o sea, desde el minuto 1 hasta el minuto 90 necesitamos hacer lo que hemos hecho a lo largo del torneo, que es ganar aquí en casa. Creo que nuestros números están ahí, así que vamos trabajando esa parte con el jugador, de decirle que necesitamos mucho orden, que pues no necesitamos atacar con desesperación, sino al contrario, tratar de saber manejar los tiempos del juego y saber golpear en el momento preciso. Creo que el gol lo podemos hacer en el minuto 1 como lo podemos hacer en el minuto 90, así que hay que trabajar bien el partido con mucha inteligencia.
1: Sí. Cada detalle es factor determinante en esta clase de partidos, profe.
0: Definitivo. Creo que acá un momento de desconcentración, un minuto de desconcentración te puede costar el pase a la final y por ende ese ascenso directo. Así que estamos tratando de cuidar todos los detalles, desde el
2: A ver, ¿qué pasaría con el profe?
0: Desde la hidratación, descanso, todos esos tipos de detalles que al final son importantísimos, y que no se diga la concentración que el jugador debe tener para que pues no seamos sorprendidos por un equipo de Nueva Santa Rosa que seguramente también va a venir con la mentalidad de querernos ganar.
1: Seguro. Bueno. Profe, estaremos a la espera de saber qué es lo que suceda en este compromiso. Le mando un abrazo y me imagino que muy contento porque obviamente busca su tercera.
2: Muy bien, algún inconveniente en la producción, pero ya el concepto quedó. El técnico va por el ascenso directo y por la final de este torneo clausura. una conferencia de prensa de un grupo de apoyo del equipo de San Pedro, donde hubo muchas marcas y que invitaban a la gente a llegar a comparecer en este partido. Tengo entendido que están bien, están solventes, están como tiene que estar un equipo que llega a una instancia como esta, con el apoyo de la gente, el apoyo de los patrocinadores, el presupuesto garantizado, así que los jugadores y cuerpo técnico no deben de tener un solo inconveniente para ello. Pegaditas, ¿no? Las semifinales de vuelta, a las 13 y a las 14 horas. Bueno, país, dejamos esto. Sin duda vendremos, Dios primero, el próximo lunes con toda esta información. ¿Quién ascendió a la Liga Nacional? ¿Si es San Pedro o es el equipo de la del equipo de Nueva Santa Rosa? ¿Y quién va a la final? ¿Si va Deportivo Suchitepec, que es como se proyecta ahora, o Chichicasteco da una campanada y pelea por el ascenso? Todo esto, Dios primero, próximo lunes. Tiempo de pausa. 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
1: 15:59.
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0: Bienvenidos a la última hora de Gente de Fútbol en este viernes, con mucho movimiento vehicular y un tiempo cambiante. Estamos en mayo y se esperan muchas lluvias. No, lo anterior, mi querido David Pablo, por favor. No sé qué sería de este programa sin la participación, sin el aporte de David Pablo. Sería mejor, dice el gato, sería mejor. Ay, sí, ya no sé. Ay, sí, ya no sé. A ver. Sí, esto es. Están rápidos. Recuerde que hay nombramiento de asesor, de comisario, y ya los informes se han entregado. Y tenemos este material y le vamos a dar lectura. En el punto tercero, en cuanto al incidente eventual reportado por el señor Maynor Enrique Chitumul Mendoza, comisario del encuentro sostenido entre los equipos de comunicaciones FC versus Club Social y Deportivo Xelajú Mario Camposeco, realizado el 7 de mayo del año 2026 en el Estadio Cementos Progreso, ubicado en el municipio y departamento de Guatemala, correspondiente al encuentro de la semifinal ida, fase final del torneo de clausura, temporada oficial 2025-2026, categoría mayor, que en su parte conducente reporta lo siguiente. El comportamiento de los jugadores de ambos equipos fue aceptable. El comportamiento del cuerpo técnico del equipo de comunicaciones fue aceptable. El comportamiento del equipo Xelajú fue inaceptable, ya que al minuto 69, al celebrar el gol anotado por el equipo visitante Xelajú, el preparador físico Giovanni Godínez se dirige al público de comunicaciones celebrando el gol, agarrándose los genitales, lo cual provocó que la afición plenamente identificada de los comunicaciones, así dice textualmente, lanzara objetos al terreno de juego, no impactando en ningún jugador. Este órgano disciplinario, conforme a las facultades conferidas en los estatutos de la entidad y con base en lo regulado en el artículo 51, literal F, numeral 51.20, 51.21 y 65, literal G, numerales 65.1 y 65.2 del Reglamento Disciplinario de la Liga Nacional de Fútbol de la República de Guatemala, al resolver, declara sancionar a la entidad denominada Comunicaciones Fútbol Club con la multa de 15.000 quetzales por haber sido reportado porque el público arrojó objetos al terreno de juego que por su naturaleza pueden causar daño sin impactar a nadie. En caso se identifique al o los aficionados que hubieran lanzado o incitado el lanzamiento de objetos, se les deberá prohibir la entrada a los estadios por 2 años. Esto nunca pasa, así que tranquilos. Sancionar al señor Giovanni Godínez Cubillos, preparador físico de la entidad denominada Club Social y Deportivo Xelajú Mario Camposeco, con una multa de 5.000 quetzales y la suspensión de un partido al ser reportado por gesticular de manera ofensiva, grosera u obscena contra el público asistente. Notifíquese. ¿Qué pasa aquí? Aquí hay un punto cuarto. Se admite para su trámite el memorial que contiene el recurso de revisión interpuesto por el señor Romilio Suchite Orellana, presidente y representante legal de la entidad denominada Asociación Club Deportivo Guastatoya, en contra del punto tercero de la resolución contenida en el acta ODLNF-38-2025-2026-T.C. de fecha 1 de mayo del año 2026. Se tiene por recibido, se toma nota de la calidad con la que actuó el presentado, y se tiene por ofrecido los medios de prueba propuestos. Así que esto se debió a todo lo que se suscitó en el partido de ida entre Guastatoya y el equipo de Municipal, que se armó allí un nudo gregoriano y fueron reportados. Se cita el señor Julio César de Jesús Luna Guzmán, árbitro principal del encuentro sostenido entre los equipos Club Deportivo Guastatoya versus Club Social y Deportivo Municipal, realizado el 30 de abril del año 2026 en el Estadio David Cordón Hichos, ubicado en el municipio de Guastatoya, Departamento del Progreso, correspondiendo al encuentro de cuartos de final ida a fase final del torneo clausura temporada oficial 2025-2026, para el día martes 12 de mayo del año 2026, a las 16 horas, con el objeto de que ratifique o rectifique lo relacionado a su acta arbitral. Para el efecto de diligenciar los medios probatorios y argumentos de descargo, se cita al señor Romilio Suchite Orellana, presidente y representante legal de la entidad denominada Asociación Club Deportivo Guastatoya, para el martes 12 de mayo a las 12 de mayo del 2026 a las 16:30, con el objeto de que declare lo que estime pertinente en relación al recurso de revisión interpuesto en su momento procesal administrativo oportuno. Notifíquese.
1: Pues bueno, a ver qué declaran.
0: El tema es que le pusieron 15,000 quetzales de multa a Comunicaciones, porque hay algunas imágenes en donde la banca del equipo de Xelajú Mario Camposeco, que queda abajo de la localidad de esa es Tribuna, abajo de la localidad de Tribuna, ven hacia arriba, y por supuesto los que estaban en la localidad ven hacia abajo, y hay lanzamientos y se tratan de proteger, de resguardar los integrantes de la banca y cuerpo técnico del equipo de Xela. Pero según el comisario, el que inició todo, el que provocó, fue el preparador físico de Xelajú, Mario Camposeco. Es por ello que él se va con un partido de suspensión y con 5,000 quetzales de multa. Estoy buscando el acta del 1 de mayo, en donde, a ver, si tenemos acceso a ver qué pasó, qué reportó el árbitro, Julio de Jesús Luna. A ver, porque no sé qué lo que reporta, dice: en cuanto al incidente eventual reportado por el señor Julio César de Jesús Luna Guzmán, árbitro principal del encuentro sostenido entre los equipos Club Deportivo Guastatoya versus Club Social y Deportivo Municipal, realizado el 30 de abril del año 2026 en el Estadio David Cordón Hichos, ubicado en el municipio de Guastatoya, Departamento del Progreso, correspondiente al encuentro de los cuartos de final ida, fase final del torneo clausura, temporada oficial 2025-2026, categoría mayor, que en su parte conducente reporta lo siguiente: jugándose el minuto 85, después de sancionar una falta a favor del equipo Club Social y Deportivo Municipal, un sector del público arrojó diferentes objetos al terreno de juego: botellas de plástico con agua, vasos de plástico con agua y latas de cerveza con líquido. En ese momento, el jugador del Club Social y Deportivo Municipal, el señor Aubrey R. David, quien se encontraba en el suelo, fue golpeado en la cabeza con una lata de cerveza con líquido, teniendo que ingresar el cuerpo médico para atenderlo. 2. Mi árbitro asistente, señor Juan José Caneses, también fue golpeado con una lata de cerveza con líquido en la espalda. 3. El delegado de cancha, el señor Víctor Solalinde, se acercó a mí, también a mi asistente, señor Juan José Caneses, diciendo: ustedes son los cagones de miércoles, hijos de PUTA, No respondo por su salida del estadio, malditos. El punto 2 y 3 fueron informados por el árbitro asistente número 2, señor Juan José Caneses. Este órgano disciplinario, conforme a las facultades conferidas en los estatutos en la entidad y con base en el articulado correspondiente, resuelve sancionar al Club Deportivo Guastatoya con una multa de 20,000 quetzales por haber sido reportado que su estadio no cumplió con las obligaciones y requisitos establecidos en el reglamento de competencia. ¿Qué más? Es que esto no está... Esto debe decir sancionar al Club Deportivo Guastatoya con una multa de 20,000 quetzales. Ay, Dios, esto. 20,000 quetzales. Luego, terreno de juego. En el caso que se identifique a los aficionados, pues 2 años de suspensión. Sancionar al señor Víctor Solalinde, delegado de cancha, con una multa de 10,000 quetzales. Y 4 partidos de suspensión por conducta antideportiva ante los oficiales del partido, insultando y acusándolos de parcialidad en el ejercicio de su labor. Así que esto es lo que, digamos que la apelación dentro de el proceso de defensa no es la segunda instancia, es la tercera, pero esto ya es dentro del ámbito de la Federación Nacional de Fútbol. Dentro del órgano disciplinario, que parece no sé qué, porque ellos sancionan y luego ante ellos también se presenta el recurso de revisión, pueden, por lo regular resuelven distinto, rectifican, no ratifican, rectifican. Entonces es menos, o le quitan el segundo partido a un jugador que se va con roja directa, o en este caso que hay demasiado dinero por medio, son lo que tiene que pagar entre un reporte y otro Guastatoya son 30,000 quetzales. Si el órgano disciplinario le generan las pruebas de descargo presentadas por el equipo de Guastatoya una duda razonable y que en algún momento discrepa con lo que reportó Julio de Jesús Luna, pues le van a bajar a la cantidad de dinero, a las sanciones, qué sé yo, pero por lo menos ya hay un citatorio, tienen que llegar y van a presentar las pruebas y van a ratificar lo que ya presentaron. Así que todo esto pasó. En el caso de Xelajú Mario Camposeco, pues su preparador físico, un partido de suspensión, no estará en el partido de vuelta y aparte van a tener que pagar 5,000 quetzales de multa. Lo de comunicaciones, 15,000 quetzales de multa por lanzamiento de objetos al terreno de juego. Casi lo mismo que Guastatoya, solamente que a ellos le colocaron 5,000 quetzales más porque latas todavía con líquido que lanzaron de la localidad de General, digamos, aunque parece una preferencia, pero una general al terreno de juego. Bueno, seguimos con el equipo de Xelajú Mario Camposeco. En un ratito vamos a escuchar al alcalde de Quetzaltenango dando a conocer los avances de la obra de ampliación del estadio Mario Camposeco, porque se ha dejado de hablar, ya no se ha escuchado mucho, pues en un ratito lo vamos a tener a Juan Fernando López, alcalde de Quetzaltenango. Antes de ello, anunció oficialmente el club Xelajú Mario Camposeco que mañana sábado 9 de mayo a partir de las 9 de la mañana y hasta las 17 horas se pondrán a la venta generales, la sur y la norte, tribuna, la sur y la norte. La general sur, 150 quetzales. La general norte, la tribuna norte, la tribuna sur, 125 quetzales. Desde mañana en las taquillas del estadio, a partir de las 9. ¿Quieren que les comparta algo? A esta hora ya hay mucha gente que va a pernoctar a las afueras del estadio para garantizarse un boleto para estar el próximo domingo a las 19 horas para ser testigos presenciales si Xela lo logra o no acceder a la final de este torneo clausura. Juan Fernando López nos explica cómo va ese tema, esa gestión de iniciar con los trabajos de ampliación en el estadio Mario Camposeco.
2: Ya estamos únicamente a la espera del dictamen del IDAE. Considero que no faltan muchos días. Según tengo entendido de las partes, que acabo de hablar con las personas que tenemos designadas para ver esos temas, que ya solo esperamos unos días para que nos den el dictamen del IDAE. Ya, gracias a Dios, de medio ambiente ya salió, ya que es un proyecto de mucha envergadura. Yo sí creo que en la primera quincena de junio lo vamos a estar elevando a Guatecompras para que ya participen todas las personas que quieran concursar para el evento de la construcción del estadio. El paso siguiente únicamente es tener un poquito de paciencia, porque ya ven, cuando se trata de hacer algo en Quetzaltenango, siempre tenemos problemas. Siempre hay problemas, siempre hay temas bastante crueles que vienen a detener un tanto el crecimiento de la ciudad. Nosotros cuánto quisiéramos que todo esto se empezara a dar ya estuviera en construcción, pero lamentablemente no está en nuestras manos. Lo que sí es cierto, tenemos ahí el recurso económico ahí guardadito para empezar ese proceso. Bueno, vamos a hablar con el presidente de Xalagú, la junta directiva. Ya hemos hablado que no se va a interrumpir, va a ser el mismo escenario. Lo único que no se va a poder utilizar es la 14 Avenida, porque vamos a remodelarlo total. Sí, también en el lado de la curva, sobre la tercera calle, todo eso va a sufrir la modernidad que se requiere para el estadio. Entonces, no solo se va a utilizar la tribuna y el graderío sur para información de todas las personas, ya que también el estadio, recordemos, no solo es para aficionados. El estadio y el graderío va a ser no solo para Quetzaltenango, sino la región, un boom económico. Eso es lo que esperamos, que esto venga a beneficiar desde el empresario grande hasta el empresario pequeñito que vende tortillas, que se beneficien todos los quetzaltecos, todas las empresas habidas y por haber que están en Quetzaltenango, que sean los beneficiarios, ya que gracias a Dios vamos a mejorar un poquitito más nuestra situación de posición en el PIB, que por el momento somos el segundo lugar con 122 mil millones de quetzales. Y lo podemos mejorar ya que hay más empresas que quieran venir. Nosotros le estamos dando a las empresas la facilidad, y el estadio es un polo económico más que va a venir a fortalecer la economía. Bueno, por el momento son, creo que son 10.511. Es el aforo que tiene ahorita. Con la remodelación vamos a llegar un poquitito más de 20.000 personas ya con todo el aforo que tenemos. Así, casi, vamos a estar entre los estadios de Guatemala, un poquitito alto, sin contar la tribuna, porque la tribuna no podemos ahorita trabajar, porque no nos alcanzaría el dinero. Y dejar dinero, pase lo que pase, entre las siguientes elecciones, vamos a dejar proyectado cierta cantidad de recursos para terminar todo el estadio. O sea, estamos hablando de la tribuna. Y que esto es también algo muy importante que debemos de ver todos, absolutamente todos, porque es de Xela, de los quetzaltecos, y Redondo, pase lo que pase en ese tiempo, vamos a dejar nosotros como consejo proyectado para los siguientes años el poder construir la tribuna y unos camerinos acordes al equipo. Vamos a dejar el espacio porque ya eso ya no le corresponde tanto a la municipalidad, ya sería Xelajú que haría la remodelación y les vamos a dejar el espacio para que ellos hagan los camerinos acorde a nuestra institución, beneficiando a todas las categorías desde la Liga Premier de Guatemala, que es la Liga Nacional, hasta las ligas menores que podrían utilizar el estadio por su altura, tratar de ver cómo poder venir y hacer y que el estadio realmente sea ese polo económico y un espacio más que podría utilizar las grandes masas de 20 a 25 mil personas más que estén ahí. Estoy hablando, contando con el aforo de la gramí para poder hacer eventos bastante grandes e importantes.

Estoy viendo los planos y cómo puede llegar a quedar este estadio en Shela, y ese es impresionante. Serviría mucho. Shela ha crecido, han crecido todos los departamentos, ¿no? Pero algunos más que otros. Y económicamente, comercialmente, Shela siempre fue fuerte, siempre. Y con esta inversión, porque no solamente hay que pensar, porque ahora no solamente piensan en un escenario así para el fútbol, exclusivamente para el fútbol. Ahora es multipropósitos. Entonces puede ser hasta, una asamblea religiosa, puede ser una convención, puede ser un concierto de algún artista, puede ser alguna actividad cultural, deportiva, en fin, puede ser, y no solamente para los superchivos. Y esto porque el mantenimiento se va a incrementar tremendamente, el de esa infraestructura. Así que ojalá que sea lo más pronto posible para los superchivos, para la Liga Nacional de Fútbol, y que hagan algo para que este estadio, si le toca a Shela participar en Copa Centroamericana, cuando esto ya esté concluido, cuando la obra esté concluida, pues que se pueda utilizar, ¿no? Porque sería una lástima que tuviera un estadio tan bonito y que no fuera avalado por la distancia que existe entre el Aeropuerto Internacional Aurora y el Estadio Mario Camposeco. Bueno, el aficionado quedó muy satisfecho por la participación de Estuardo Chan, este jovencito de 20 años, que ayer, por las referencias que tuve, se recuerdan que lo hablamos en el cierre del programa, que es penalero, que es atajador, que con la pelota, o sea, él salir con sus dos centrales, uno por derecha, uno por izquierda, los marcadores de punta pegados a la banda, los dos interiores de frente a su arco, para una salida estructurada. Pues si se dieron cuenta, casi no se hizo con él. El Colorado Castañeda, Romero, González, ellos no tenían la pelota, se acercaba Paricio, se acercaba Juancho Cardona, se iba Calderón, se acercaba Tebalán, en fin, buscaron otros caminos para sacar la pelota cuando se pudiera. Ahora, cuando ya presionaba Comunicaciones y jugaron con él, la tiró. No hay ningún problema, no se murió nadie, no le quitó brillo. Él sabía que no podía arriesgar el arco, y no lo dudo, o el mandato del técnico, no se pone en riesgo el arco. Si no se puede salir, la pelota a la tribuna, y se terminó el asunto. No te vas a complicar y no le vayas a complicar la vida a ningún compañero. La tirás, y fue lo que pasó. Y el muchacho, seriecito, le sacó una que me parece que la dejó entrar mucho. Duarte, ¿se recuerda de esa jugada al segundo tiempo? Cuando él viene de afuera hacia adentro y la deja entrar mucho y se le alarga. Él es zurdo. Pero entonces lo que pasa es que ya no tuvo margen como para cruzarla tanto, y cuando le pega el palo cruzado, pues ahí estaba Chan achicando, y con un vistoso lance la mandó al tiro de esquina. De allí no pudo hacer nada con el zurdazo de Dairon, que pega en el tubo y luego afuera. Tampoco fue con Comunicaciones le pateara mucho, fue la verdad. El primer tiempo no le patearon una vez, solo es al tubo, de allí ya no más. A Chan, pero quedaron satisfechos. Ahora a esperar, como les dije al principio de la información, en este preciso momento el equipo ya lleva media hora de entrenamiento. El técnico ya, no sé si ya terminó de platicar, pero inicia siempre con eso, con la charla técnica, refrescando algunos puntos altos, algunos que no le gustaron, que estuvieron por debajo de lo esperado, y luego la recuperación del grupo, de todo el grupo, especialmente de aquellos que jugaron, porque esto debe ser cansador, el viaje, por más de que estuvieron en un hotel muy, muy cómodo, muy moderno aquí en Ciudad Cayalá, pero de todas maneras se cansan, ¿no? Cansados. No les puedo decir nada de si cómo va la venta, porque empieza mañana. Lo que sí le puedo garantizar es que ese estadio va a estar totalmente lleno. País, tengo que ir a la pausa, voy al corte.
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7: Hola, soy Kile Castillo. Esta es la información relevante de lo que está ocurriendo en Guatemala y el mundo.
8: Le saluda Alexis Ponce. Tensión en la CC. La Corte de Constitucionalidad enfrenta una disputa interna por el regreso a sesiones presenciales, impulsado por la magistrada Anabela Morfín. Algunos magistrados defienden la virtualidad, otros advierten riesgos en la seguridad jurídica. El debate busca blindar al tribunal de posibles influencias externas.
7: Revés arancelario para Trump. El Tribunal de Estados Unidos bloqueó el arancel global del 10% impuesto por la administración de Donald Trump, declarándolo ilegal. La Corte determinó que el Ejecutivo excedió su autoridad. De mantenerse el fallo, el gobierno deberá devolver cerca de 166 mil millones de dólares recaudados indebidamente.
8: Ataque en Salamá. Una agente de la Policía Municipal de Tránsito de Salamá, Baja Verapaz, se encuentra en estado delicado tras ser atacada a balazos mientras regulaba el tráfico. Cámaras de seguridad captaron el momento en que un hombre le disparó a quemarropa antes de huir. Los vecinos exigen su captura inmediata.
7: Arresto en Times Square. Un adolescente de 17 años fue detenido en Nueva York tras asesinar a un hombre cerca de Times Square, presuntamente como parte de un reto viral de TikTok. El joven confesó que el objetivo era molestar a transeúntes al azar. La policía busca a dos cómplices adicionales vinculados al ataque.
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0: No, la verdad que ¿qué sería de la tarde sin José David Pablo? José David Pablo. Bueno, Municipal, el equipo de los rojos, está vendido todo, ¿no? Para mañana está vendido todo. Según la jefatura de prensa de Municipal, está vendido todo. A ver, ¿cuántos boletos habrán puesto a la venta? ¿Cuántos? ¿Unos 8.000, no? 8.000, 9.000, 10.000. A ver, pero no hay anuncio de nada. Dice, en esta semifinal, 10 entradas dobles, no sé de qué. Dice, atención, mañana acceso exclusivo para ingresar al estadio y evitar filas, asegurando una entrada rápida y ordenada. Requisitos obligatorios. Debes presentar tu abono, esto es para los abonados, en el punto de acceso correspondiente. Muéstralo al personal encargado para recibir ingreso prioritario. Punto de entrada. Esto para los abonados. Luego, atención, familia roja, si adquiriste tu abono en enero del año pasado, que está próximo a vencer, hay que renovarlo. No hay ningún aviso si ya está vendido todo. Tenemos que remontarnos a el partido de ida contra Misco, y aquí sí hay un aviso. Los boletos para la semifinal de vuelta se han agotado. Gracias a la mejor afición de Guatemala por estar siempre. Porque cuando juega el equipo de Municipal, juega el pueblo. ¿Qué tal? Así que estadio lleno mañana a las 18. Estadio lleno. Luego del partido, este partido contra Misco que ganó Municipal, Rodrigo Saravia, titular y anotador del primer gol en ese partido, brindó declaraciones. Las vamos a reproducir y ya luego, en función del partido de mañana, vamos a tener también al subentrenador, por lo menos al subentrenador, porque también al volante central, ese que es tan importante en los movimientos del equipo. Aquí está Rodrigo en GT de Fútbol.
1: Es un rival complicado y nada está cerrado. Es un buen resultado para nosotros. Veníamos a esto, venimos en una bonita racha y nada, ahora recuperarnos y ya para prepararnos para el sábado.
2: ¿Cuándo vieron que podían sacar esos tres puntos?
1: No, pues supimos que sabían de dejaban espacios pues atrás de la defensa, al otro lado del campo. Después de algo avanzado, me estoy trabando un poco, pero encontrar espacios, eso creo que era lo importante y creo que nos salió y creo que los cambios también lo hicieron correcto.
2: Por ahí el gol.
1: Sí, no soy de acelerar mucho, pero gracias a Dios se me da la oportunidad de anotar y en un partido importante.
2: Ahora que viene para lo de esos segundos, ¿no? Estamos.
1: No, como te digo, recuperarnos, no está cerrada la serie, sabemos que vamos a ir a cerrar nuestra casa, que es importante, más allá nos hacemos muy fuertes, y nada, los pies sobre la tierra y contentos por este triunfo.
3: Rodrigo, sobre el final pasa un buen momento Municipal, ¿no?
1: Sí, como le decía tu compañero, creo que vamos a una bonita racha, pero los pies sobre la tierra, saber que nos enfrentamos a un rival complicado, como el mismo.

0: partidos muy buenos al trébol y nada, nosotros pues seguir con la misma contundencia, saber cómo te decía tu compañero, que la serie no está cerrada y ahorita pues a reponernos y a descansar.
1: Sé que siempre se piensa en ganar, pero ¿te imaginabas el 2-0?
0: No, la verdad, soy honesto, no nos imaginamos un resultado así. Teníamos rato de no ganar en esta cancha. Como te digo, gracias a Dios se nos da y ya recuperamos.
1: ¿Qué significa tu anotación, Rodrigo? ¿Lo celebraste con todo?
0: Sí, no sé ni cómo celebrarla. Contento por la asistencia de Eric. Veníamos hablando de hacer gol desde hace ratos y ahorita pues en estas fases creo que es especial.
1: ¿Cómo viste la jugada? Porque la clavaste ahí donde querías.
0: Sí, no sé por qué pensé que lo iban a anular, no sé por qué pensé que tal vez era offside de alguien, y cuando vi que el árbitro estaba señalando el punto penal, pues la aceleré con todo.
1: ¿Cómo va a ser el partido de vuelta?
0: Difícil, sabemos que me imagino que van a salir a presionar porque no tienen nada que perder. Y nosotros pues a seguir siendo contundentes.
2: Rodrigo, recibimos contigo ganar minutos, continuidad y ahora la recompensa, una anotación que los tiene servida a la final.
0: Sí, ha sido creo que un año de muchos altibajos, ¿no? Para mi persona. No empecé jugando, empecé con una lesión súper fea. Gracias a Dios me logré recuperar y ahorita pues estoy teniendo la confianza del profe, creo que en una instancia importante, una instancia final. Y creo que, como te digo, en el equipo pues creo que no hay titulares como tal, sino simplemente el que juega. Hoy creo que jugaron bastantes que no habían jugado y el que juega pues lo viene haciendo hoy.
2: ¿Rodrigo, puede empezar a soñar la gente municipal?
0: A ver, sí, espero que sí, ¿no? Pero enfocados en el sábado, un partido importante, a recuperarnos y a ver, a analizar un poquito el rival de mañana.
3: Luego de este partido, Municipal va al hotel y sale de la concentración. Hoy ingresó a la concentración nuevamente para el partido de mañana. La gran mayoría de jugadores están listos, lamentando lo de el Flaco Martínez, que hace casi una semana fue intervenido quirúrgicamente del tendón de Aquiles, una zona que últimamente está siendo muy afectada por los futbolistas profesionales. Debe de ser por la carga de trabajo, puede ser los partidos, porque participa mucho el tendón de Aquiles, muchísimo. Entonces el Flaco estará un tiempo largo de baja en el equipo de Municipal. Una verdadera lástima porque estaba antes, Cabezas todavía no la agarra, no sé si el técnico le va a dar la confianza de ser titular mañana, pero eso pasa. Doy Pesarossi, el subentrenador del equipo, brindó declaraciones, conociendo el resultado y esperando a Misco mañana en su casa. Aquí está Doy Pesarossi.
4: Bueno, sacamos un buen resultado, que primero en estas instancias ganar el primer partido siempre es bueno. Lógicamente el marcador creo que nos favoreció bastante, nos favorece bastante. Pero evidentemente no está terminada la serie, falta 90 minutos y nosotros no nos confiamos. Entendemos que vamos a enfrentar nuevamente al equipo después de nosotros más regular de todo el torneo, o todo el año mejor dicho, clasificado a la Copa Centroamericana. Entonces es un rival de mucho cuidado, tienen al goleador del torneo, entonces nosotros obviamente no nos confiamos. Afortunadamente ayer hicimos un buen partido. Las últimas dos visitas que habíamos tenido al estadio Misco pues habían sido derrotas. En el segundo que jugamos, aunque hemos perdido, creemos que hicimos un buen partido. Y en esta oportunidad, pues creo que fue un equipo muy equilibrado. Logramos tener muchos momentos de posesiones de balón que nos permitió, pues evidentemente, ir manejando los tiempos de juego. Y bueno, también pues hay que hacer énfasis en la contundencia que se tuvo. Sinceramente, los muchachos anduvieron muy bien. Tiene un mérito enorme el hecho de sacar un resultado positivo en ese campo. Había mucho calor en el primer tiempo y creo que los muchachos lo hicieron de maravilla y bueno, ahora estamos ahí en el medio tiempo de la serie en una buena situación, pero como te digo, no ha terminado todavía.

Y sí que el segundo tiempo de la llave arranca acá en nuestra casa el día sábado. Nosotros, pues, como te digo, no nos confiamos ni mucho menos. La serie no está resuelta, tenemos que trabajarla mucho todavía. Obviamente sabemos que va a ser un marco muy, muy bonito de aficionados. La cancha está en perfectas condiciones y bueno, el equipo seguramente se brindará al máximo como lo ha venido haciendo. El grupo de jugadores me parece que está en un buen momento. Es un grupo pues que juega, que trabaja mucho, tiene mucha calidad y es un grupo muy bueno en la parte humana, así es que creo que estamos muy contentos en ese sentido y bueno, estamos desde nuestra parte con toda la ilusión de seguir adelante.

0: al parecer esta llave está muy, muy encaminada, muy, muy avanzada del lado rojo. Muy cautas las declaraciones del subentrenador. Y de allí en adelante, pues, a ver qué pasa. Gente, porque esto es fútbol, la lógica dice ya está. Pero con un gol, con una anotación de Misco, están de vuelta. Están en el partido, están en la serie. Por eso es que no se confían los rojos. País, en esta tarde de viernes, me tengo que ir. Para irme en esta tardecita. En el equipo de Chela. El equipo Super Chivo. Ahí preparan sus 150, 125 por entrada. Aquellos que no son socios. Mañana a las 9 inicia la preventa de boletos para la semifinal de vuelta. ¡Atención, lanudos! ¡Atención, país! Se siente mejor. Lo guardaron para el partido de ida y por ello atajó Chan. Hoy el equipo está entrenando y la tendencia para el partido del domingo, cuando Comunicaciones llegue al Mario Camposeco, es de que Estuardo Chan vuelva a tapar. Porque si bien es cierto, Neri Lobo se siente bien, pero no está mucho mejor y no quiere que esto empeore el técnico. Y la tendencia es que Chan salga la noche del domingo como titular frente a Comunicaciones. Para irme en esta tardecita. En el equipo de Guasta. Atención, pecho amarillo. Atención, país. La realidad es que no tengo mucha data. Hay gente allegada al alcalde que lo quiere de vuelta a Centrone. Entonces, como ya era mucha la fregadera, entonces hicieron una encuesta entre el grupo de jugadores. Sin nombre, claro. Sin nombre, sin nada. Así anónimo. ¿De acuerdo o no con el retorno del técnico argentino? Y casi que unánime. El grupo de jugadores no lo quiere de vuelta a Centrone. Y que si eso ocurre, eso lo apuntaron. Eso lo apuntaron. Que si eso ocurre, los que tienen contrato pagan la salida. Y los que terminaron con la relación contractual no renuevan con el equipo Guastatoyano. Para irme en esta tardecita. En el equipo de Cobán Imperial. Atención, cobaneros. Atención, país. Como lo dijimos, está confirmado el técnico Martín García con sus colaboradores. Ahora hace falta entresacar el equipo, o sea, aquellos que se quedan y aquellos que el técnico no quiere y los que el técnico quiere en calidad de contratación nueva. Atención, altaverapacenses. ¡Atención, gente de fútbol! Janderson Pereira, Tales Moreira, Tomás Agustín Casas y Marcos Acosta se quedan en la institución. El técnico ha solicitado su continuidad. Todos tienen contrato exceptuando al guardameta Casas, pero la comisión de contrataciones Cobanera está en la recta final con el representante y todo apunta que Tomás Agustín se quedará con el equipo cobanero. Para irme en esta tardecita, en el equipo de Malacateco. ¡Atención, costeños! ¡Atención, país! Miguel Jiménez Ponce, el guacho, el arquero mexicano, lo quiere el técnico, lo quiere el cuerpo técnico, junta directiva, le solicitó sus pretensiones económicas porque terminó contrato. Jiménez pide aumento. Atención, toros. Atención, gente de fútbol. La respuesta de junta directiva es que no. No acepta, no tiene para un aumento. Y le está ofreciendo el mismo contrato. Las mismas cantidades. La pelota está del lado del arquero azteca. Si se queda o se va. ¡Atención, gente de Malacateco! ¡Atención, gente de fútbol! Andan buscando un centro delantero. Y lo han encontrado. Y han iniciado las negociaciones. Puede ser que sí, puede ser que no. Así es esto, negociaciones. ¡Su nombre! Eduardo Matías Rotondi, el que vino para Malacateco, el que pasó por Municipal, el que fue Real España, el candidato número uno para llegar como centro delantero para el equipo de Malacateco.
1: País, en esta tarde de viernes me tengo que ir.
0: Para irme en esta tardecita, en el equipo de Comunicaciones. Atención, cremas. Atención, país.
1: Costó, créame que costó.
0: Esta es la liquidación del partido. Comunicaciones, Shela.
1: A ver.
0: 100 palcos. 2000 tribuna para adultos. 3100 preferencias. Y 4000 generales sur. Dejando un total de 830 mil quetzales. O sea, el total de aficionados, 9200 con boleto pagado. La cantidad en bruto, 830 mil quetzales. Luego de las deducciones, que ascienden a 185.675 quetzales, la cantidad líquida para junta directiva, 644.325 quetzales. 9.200 aficionados ayer en el estadio Cementos Progreso que dejaron 644.325 quetzales.
1: Me voy. Gracias por haber estado con nosotros esta tarde aquí en Gente de Fútbol. Nos reencontramos el lunes por el 106.1, la radio del deporte y las noticias.
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2: 17:02.
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19: Horas con 6 minutos. Gracias por acompañarnos en esta tercera emisión de la Red Noticias. En la tercera de la red tenemos información importante, relevante, destacada que se está desarrollando este viernes 8 de mayo del 2026. Soy Keila Castillo, bienvenidos. Y también le da la bienvenida a nuestro compañero Maynor Barrios.
20: Hola Keila, ¿cómo estás? Qué gusto saludarte. Un abrazo para ti y para toda la gente de la red. Viernes 8 de mayo. Hay tráfico, hay calor, llovió también. Y ya se acerca este fin de semana en donde se celebra el Día de la Madre.
19: Sí, que esto también está generando carga vehicular en algunos sectores desde ya este fin de semana. Este viernes ya lo han implementado por las actividades que se realizan en los diferentes centros educativos públicos y privados de nuestro país, y de ello pues se extienden para la celebración del Día de la Madre, donde los centros donde venden rosas, también los restaurantes se han visto abarrotados y mucho más concurridos, que se espera el boom sea el domingo, el mismo día del clásico.
20: Que cae en domingo, entonces restaurantes desde muy temprano, mediodía, a eso, como bien dices, sumarle todo lo que genera el clásico español, que quizás se ha perdido un poco la expectativa por lo que significa el hecho de que el Barcelona es ya el virtual campeón, puede serlo el próximo domingo. Para los aficionados del Barcelona, pues será de celebrar, y para los del Madrid, pues sin mayor expectativa.
19: Así que lo que se prevé para el próximo domingo es una carga vehicular y mucha concurrencia en los distintos centros, en los comercios donde brindan esta alimentación y el servicio de entretenimiento para que puedan ir a observar el encuentro, en este caso el clásico, como excusa perfecta para quedarse también en la celebración del Día de la Madre. Un día completito para todos. Tenemos que hablar sobre la nota destacada de la jornada. Nos vamos a centrar rápidamente con la información de salud que descarta una alerta sanitaria por antivirus en crucero con tripulante guatemalteco. Carlos Zacarías tiene toda la información. Muy buena tarde, te escuchamos.
21: Hola Keila, qué gusto poderte saludar. Efectivamente, el Ministerio de Salud Pública y Asistencia Social ha informado que mantiene una vigilancia y seguimiento técnico a los casos de antivirus detectados en un crucero internacional en el cual viajaba un ciudadano de origen guatemalteco, aunque ha asegurado que actualmente no existe riesgo ni contagios reportados en territorio guatemalteco. La cartera de salud ha indicado que el evento permanece bajo investigación y manejo por parte de las autoridades sanitarias internacionales, mientras en el país se desarrollan acciones de vigilancia epidemiológica y coordinación técnica. Además, se ha señalado, según el comunicado oficial, que no hay una alerta sanitaria para Guatemala, y las autoridades pidieron a la población informarse únicamente a través de los canales oficiales y evitar difundir publicaciones alarmistas o falsas. El antivirus es una enfermedad poco frecuente, pero puede provocar complicaciones graves. Han recalcado que se transmite por la inhalación de partículas del virus al respirar aire contaminado con polvo procedente de orina, heces o saliva de roedores infectados, al tocar roedores vivos o muertos infectados, o bien sus excrementos u su orina, y luego llevarse las manos a la boca, nariz u ojo, o también se puede llegar a contagiar por mordeduras directas de estos animales. Aunque la mayoría de sus variantes no se contempla la transmisión de persona a persona, la preocupación por los últimos casos ha hecho extremar las precauciones. Es la información que ha transmitido el Ministerio de Salud, donde asegura que monitorean el caso del guatemalteco, pero se descarta de momento que se esté elevando una alerta a nivel nacional. Este pronunciamiento se da luego de que en redes sociales se estuviese haciendo la relación de esta enfermedad, el antivirus, con el COVID-19, y que en algunas redes sociales se han emitido alertas que buscan generar zozobra y que pues se están esparciendo rumores de que esto puede ser una nueva pandemia. De momento, las autoridades han señalado que continúan con el monitoreo, pero no hay necesidad de elevar esta alerta en territorio guatemalteco, pues no se han presentado casos. Es la actualización a esta hora de la tarde en la tercera emisión en el 106.1.
20: La noticia destacada del deporte a nivel nacional tiene que ver con la primera división.
0: El plantel de Nueva Santa Rosa viajó este viernes hacia San Marcos para encarar el compromiso más importante de su temporada, el partido de vuelta ante el Deportivo San Pedro de las semifinales del Clausura 2026. Tras un intenso empate a uno en el duelo de ida, la serie llega abierta con una recompensa máxima en juego. El equipo santarroseño tiene previsto hospedarse en un hotel aledaño en la cabecera departamental de San Marcos para asegurar el descanso de sus jugadores previo a la batalla final. De acuerdo con el itinerario del club, el equipo realizará una activación física este sábado, buscando aclimatarse y soltar las cargas del viaje. El cuerpo técnico ha recibido una noticia positiva en el entorno de Estuardo Artola, quien está habilitado para jugar tras cumplir su partido de suspensión por la tarjeta roja recibida en los cuartos de final ante Deportivo Gomerano. Sin embargo, no todo es alegría en el campamento visitante. Se ha confirmado que Sergio Mina será la gran ausencia debido a una grave lesión de rodilla que afecta meniscos y ligamentos, situación que requerirá intervención quirúrgica en los próximos días. Este encuentro se disputará el domingo 10 de mayo a las 13 horas en el Estadio Municipal San Pedrano. Importante mencionar, el equipo que salga victorioso de esta llave será el primer ascendido a la Liga Nacional para la siguiente temporada.
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19: Hablemos de lo que está ocurriendo a nivel internacional y de si se cumplirá o no el próximo alto al fuego entre Rusia y Ucrania. Este es el principal interrogante o la incógnita que se tiene ante los recientes anuncios sobre un cese de hostilidades por distintas partes, pero en fechas distintas y mientras los ataques no se detienen. El más reciente anuncio al respecto llegó este viernes por parte del presidente de Estados Unidos, Donald Trump, quien aseguró que los dos países sostendrán un cese de hostilidades de 3 días, desde el sábado 9 hasta el lunes 11 de mayo. El líder de la Casa Blanca también declaró que la tregua incluirá el intercambio de 1,000 rehenes por cada país. Me complace anunciar un alto al fuego de 3 días, 9, 10 y 11 de mayo, en la guerra entre Rusia y Ucrania. En Rusia se celebra el Día de la Victoria, al igual que en Ucrania, que también desempeñó un papel importante en la Segunda Guerra Mundial. Este alto al fuego implicará la suspensión de toda actividad militar y un intercambio de 1,000 prisioneros entre ambos países, según remarcó el presidente de los Estados Unidos, Donald Trump, a través de su cuenta social. Esta solicitud fue presentada directamente por mí y agradezco enormemente su aceptación por parte del presidente Vladimir Putin y del presidente Volodymyr Zelensky. Espero sea el principio del final de una guerra muy larga, sangrienta y duramente librada. Las conversaciones para poner fin a este gran conflicto, el mayor desde la Segunda Guerra Mundial, continúan y cada vez estamos más cerca de poder lograrlo, aseveró en su red social. El mandatario estadounidense mencionó este viernes que Rusia y Ucrania sostendrán un alto al fuego de 3 días, sábado, domingo y lunes 9, 10 y 11 de mayo, que incluirá el intercambio de 1,000 prisioneros en cada país, una declaración que llega pocos días después de que Moscú y Kiev anunciaran treguas por separado y con fechas distintas mientras continúan los ataques.
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0: Es un buen momento para actualizarnos sobre la situación del tránsito en Villanueva y para eso nos conectamos con Andrea González.
22: Muy buenas tardes. Les saluda la Policía Municipal de Tránsito de Villanueva con reporte vial correspondiente para esta tarde de viernes. Iniciamos en la C9 Norte, donde se reporta carga vehicular, generando movilidad lenta en distintos tramos. Mientras tanto, en dirección hacia el sur se reporta fluidez vehicular y un desplazamiento constante sin mayores complicaciones. Asimismo, se les recuerda a los usuarios que continúa habilitado el carril reversible en la calzada Aguilar Batres desde la CA 9 con dirección hacia el sur, medida implementada para apoyar la movilidad vehicular. Por otra parte, en Ciudad Real continúan funcionando los carriles dobles hacia el sur, operando sin mayores complicaciones y favoreciendo la circulación vehicular. Mientras tanto, en el Boulevard El Frutal se reporta carga vehicular debido a trabajos que se realizan en el sector. Nuestros agentes de tránsito permanecen regulando la circulación para minimizar el impacto y mantener el orden vial. En Bárcenas, el tránsito presenta buena fluidez vehicular, mientras que en San José se registra carga vehicular moderada, aunque con desplazamiento constante para los conductores. Finalmente, en el área céntrica de Villanueva, la movilidad se mantiene estable, con buena fluidez y sin novedades relevantes hasta este momento. La Policía Municipal de Tránsito de Villanueva recomienda conducir con responsabilidad, respetar las señales viales y atender las indicaciones de los agentes destacados en los diferentes puntos del municipio. Que tengan una excelente tarde, que disfruten de su fin de semana y recuerden siempre conducir con precaución para llegar seguro a sus hogares.
19: En la actualización del tránsito le comentamos que se ha suscitado una colisión en San Felipe Ritaluleu. Esto está bloqueando un carril y complica el tránsito. Esto a la altura del kilómetro 187 de la ruta Cito Cerco en San Felipe Ritaluleu. Los bomberos municipales departamentales han atendido el incidente que está afectando el tránsito y bloqueando un carril en el sector. Una persona se ha visto afectada también, una mujer que ha tenido que ser atendida precisamente por estos cuerpos de socorro. Rubén Darío Jormash de Provial nos actualiza esta y otras novedades.
2: Muchas gracias, muy buenas tardes para toda la audiencia en general. Para nosotros siempre es un gusto de poder brindarles la información del tránsito vehicular en las distintas carreteras del país a esta hora de la tarde a través de la Dirección General de Protección y Seguridad Vial Provial del Ministerio de Comunicaciones, Infraestructura y Vivienda CID. Para los usuarios que transitan sobre la ruta CA1 Oriente Carretera El Salvador, en el kilómetro 41.7, jurisdicción de Pueblo Nuevo, Viñas, Santa Rosa, en estos momentos, brigadas de Provial brindan seguridad vial a un vehículo varado con fallas mecánicas, obstruyen el carril derecho con dirección a occidente, es decir, quienes ingresan a la ciudad de Guatemala. Kilómetro 79, jurisdicción de San José Acatempa, Jutiapa, continúan los trabajos en mejoramiento de la cinta asfáltica. Brigadas de Provial regulan el tránsito vehicular en este sector, alternando el paso vehicular por lapsos de tiempo. Kilómetro 76, la ruta CA8 Oriente, que esta ruta que conduce hacia la frontera de El Salvador, en este momento ya finalizaron los trabajos en el kilómetro 76, puede transitar sin complicaciones. Para los que se conducen sobre la ruta CRN16, carretera que conduce de El Boquerón hacia Chiquimulía, en el kilómetro 67.8 continúan trabajando en este sector. Brigadas de Provial regulan el tránsito en el área alternando el paso vehicular por lapsos de tiempo. Rogamos a los usuarios transitar con precaución y paciencia en este sector. Si usted transita sobre la ruta CA1 Occidente Carretera Interamericana, a esta hora nos reporta novedad para transitar. De igual manera sobre la ruta Nacional 10 que va de San Lucas a Catepeques hacia Antigua Guatemala. Para quienes circulan sobre la ruta CA 9 Sur, carretera al Pacífico, en el kilómetro 52, aún continúa el hecho de tránsito. Este accidente vial únicamente se reportaron daños materiales. El vehículo no obstruye el paso vehicular, puede transitar sin complicaciones en el sector. Si usted transita sobre la ruta CA 2 Occidente, que va de Escuintla hacia Mazatenango y Coatepeque, a esta hora lo puede realizar sin problemas. Ahora bien, si usted va a circular sobre la ruta Cito 180 de Retauleu hacia Quetzaltenango, en el kilómetro 189 San Felipe Retauleu, se mantiene alternando el paso vehicular en este sector. Rogamos ahí a todos los que transitan en el área hacerlo con precaución. Para quienes utilizan la ruta CA 9 Norte, carretera al Atlántico, a esta hora nos reporta novedad que impida la viabilidad vehicular. Y para quienes transitan sobre la ruta CA 13 que va de Morales y Zabala hacia Río Dulce y Petén, en el kilómetro 368, jurisdicción de Poptún Petén, en este sector, brigadas de Provial, brindando seguridad vial a un vehículo varado con fallas mecánicas. No interrumpe el tránsito en el sector. Recuerde, para mayor información pueden comunicarse al 1520 de Provial o seguirnos en nuestras plataformas de las redes sociales como Provial Oficial. Reportó para ustedes Rubén Darío Jormash. Somos Provial. Proteger y servir. Muy buenas tardes.
0: Es momento de irnos a la pausa. Al regresar continuamos con más en este recorrido del acontecer nacional e internacional. No se vaya, volvemos.

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4: Lo que necesitas saber a esta hora de la tarde es lo acontecido en el Congreso de la República. El subjefe de la bancada Voluntad, Oportunidad y Solidaridad, Voz, hablamos del diputado José Chic, ha ofrecido este viernes una conferencia de prensa para anunciar la interposición de nuevas acciones legales contra la fiscal general y jefe del Ministerio Público, María Consuelo Porras. Según detalló el legislador, la denuncia surge a raíz de ciertos hallazgos relacionados con posibles irregularidades en procesos de adopciones. Así que esta es parte de las acciones que se estarán implementando.
5: En contra de la señora María Consuelo Porras Argueta, quien durante los años 80 fungió como administradora del hogar Elisa Martínez, por la posible comisión de los delitos de incumplimiento de deberes, abuso de autoridad y trámite irregular de adopciones. En este hogar temporal Elisa Martínez se han registrado alrededor de 1,000 adopciones, muchas de ellas irregulares. Y puntualmente en los que se puede ver involucrada la señora María Consuelo Porras Argueta, están alrededor de 80 de estas adopciones irregulares, que son dos momentos los que debe de investigar el Ministerio Público. El proceso de adopción irregular como tal, pero un tema que nos preocupa, que es el sensible, es el origen de estos niños y niñas que fueron dados en adopción. Hemos tenido acceso a varios documentos donde, por ejemplo, se reporta abandono de niños, pero lo que no se sabe es si los papás fallecieron, si los papás fueron asesinados, si los papás efectivamente dejaron el abandono a este niño o niña. El otro tema que nos preocupa es que hubo un catálogo de niños y niñas en aquel momento. Muchas veces la gente que quería adoptar a un niño o niña pedía las especificaciones. Decía, quiero un niño de tal edad, con tales características, tonos de pieles, color de cabello. Y muchos de esta gente que operó en este hogar Elisa Martínez, incluso se daba la tarea de mandar 2, 3 opciones de estos niños y niñas que pudieran ser dados en adopción. Aquí lo que hubo fue una venta de niños en este país, pero lo preocupante es también de dónde provenían estos niños y niñas. Hay incluso temas donde niños que fueron dados en adopción, habían reportes del Hospital San Juan de Dios, por ejemplo, donde decían que la mamá había fallecido ahí en el Hospital San Juan de Dios, por ejemplo. Entonces, todo este tipo de hechos deben de ser investigados, debe de darse y deducirse responsabilidades, no solo en contra de María Consuelo Porras Argueta, sino toda esa estructura que operó, jueces, abogados, notarios, y sobre todo porque muchos de estos casos vinculados en el tema de adopciones ilegales, hay países como Estados Unidos, Canadá, Italia, Alemania, España, que fueron los principales países donde se dieron este tipo de adopciones. Y el otro tema es que hay registros donde una adopción a nivel nacional valía alrededor de $5,000 en aquellos momentos, y una adopción en cualquier país de Norteamérica o de Europa podían llegar a tener un costo de alrededor de $60,000. Este tipo de situaciones no pueden repetirse en el país, y sobre todo que estos delitos, que ya fueron declarados delitos de lesa humanidad, no prescriben en el tiempo y en la historia, y hay una obligación real de parte del Ministerio Público de tener que finalmente investigar. Y aquí quiero aclarar algo muy importante: ¿qué pasa con el tema del antejuicio? Eso, el antejuicio, hay que recordar que es un mecanismo, es un obstáculo para que se pueda investigar algunos casos o algunos hechos, para que no hayan investigaciones frívolas. Al final del día, la Corte Suprema de Justicia declara sin lugar el antejuicio. Entonces ahora estamos presentando nuevamente esta denuncia ante el Ministerio Público, quien debería de investigar, y estamos volviendo a solicitar ahora la medida de arraigo. La señora Consuelo Porras debe permanecer en el país mientras dure la investigación de este caso. Incluso ahora le estamos pidiendo al fiscal general que la denuncia pueda ir a la Fiscalía de Derechos Humanos o incluso a la Fiscalía de Delitos Transnacionales, dado que van a haber personas de otras nacionalidades involucradas en este caso de adopciones ilegales. Entonces,
6: este viernes se continuó con el campus legislativo a cargo de la Junta Directiva del Congreso de la República, la cual consiste en recibir a jóvenes de diferentes instituciones escolares y darles a conocer el trabajo y funcionamiento del legislativo en esta ocasión. El segundo vicepresidente de Junta Directiva, Elmer Palencia, se refiere a esta actividad.
7: Se comunican con Dirección de Estudios e Investigación Legislativa para poder participar en estas actividades. Una actividad importante donde los jóvenes pueden compartir con los diputados, pueden compartir y conocer el quehacer legislativo y, por supuesto, conocer el Palacio Legislativo, que el día de hoy abre sus puertas para que ellos puedan venir y visitar. Muy bonita actividad, la cual pues está siendo organizada por Junta Directiva y su servidor está a cargo de la coordinación como segundo vicepresidente, y pues muy contento de recibir a tanto joven el día de hoy acá en el Congreso de la República.
8: ¿Importancia que para estas actividades se sigan realizando con más jóvenes?
7: Sí, por supuesto. Hemos resaltado la importancia de la participación de los jóvenes en el quehacer legislativo, también que puedan conocer cómo sus representantes trabajan, y por supuesto también que la participación de la juventud en la política es fundamental. Y hoy pudieron conocer un poco y creo que se sintieron muy contentos de poder participar con los diferentes diputados de diferentes bloques legislativos. Participaron el día de hoy con nosotros acá, compartiendo sus experiencias, respondiendo sus dudas y atendiendo las inquietudes de los jóvenes.
8: ¿Cuántos establecimientos más se podrían recibir y si esto va a continuar durante el primer receso legislativo?
7: Sí, continúa durante el receso legislativo. Esta semana tuvimos dos campus legislativos, uno el día miércoles y el día de hoy viernes. El miércoles recibimos a estudiantes desde el puerto de San José, Escuintla, y hoy estamos recibiendo estudiantes de aquí de la ciudad capital y estudiantes que decidieron inscribirse de manera individual, que vienen de diferentes partes del país.
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4: Esto es muy positivo y el nombre de Alejandra Higueros usted lo va a seguir escuchando. Sí, porque no solo es campeona centroamericana de PUMSE en Guatemala, campeona panamericana en los Juegos llevados a cabo en Bolivia 2025, allí tuvo un doble oro. Ahora ha obtenido una destacada participación con doble medalla en el Campeonato Panamericano G4 en Brasil. Esto es una de las recompensas que ella tiene por el trabajo y el desempeño que ha mostrado en la modalidad de Pumse, en el taekwondo. Ella ha ganado y logró conquistar el podio con una medalla de oro en el freestyle individual. Este campeonato promovido por la Unión Panamericana de Taekwondo y avalado por el World Taekwondo es considerado el evento de Pumse más importante del continente. Esta competencia se llevó a cabo el 7 de mayo en Río de Janeiro. Ha reunido atletas de países como Estados Unidos, Brasil, México, Canadá, Puerto Rico, Perú, Ecuador, Chile, Argentina, Venezuela, Bolivia, República Dominicana, entre otros países. Y Guatemala tuvo la oportunidad con la mejor representante que se podía, sí, Alejandra Higueros, para poder subir al podio. Estados Unidos estuvo en un segundo lugar con el podio y Guatemala nuevamente alcanza un tercer lugar en el podio compartido con Perú. La verdad es que muy buenos los resultados de Alejandra Higueros, que ha destacado con 2 medallas en Brasil. Resultado que no solo confirma el alto nivel competitivo que se tiene en Guatemala, el dominio de la disciplina, también el reconocimiento que ha obtenido como mejor atleta del campeonato, un galardón reservado para la competidora más sobresaliente del evento. Así que estas son de las cosas positivas que tenemos que mencionar y aplaudir. A esto le sumamos que actualmente está en el top 3 del ranking mundial de Pumse Freestyle. Así que Alejandra Higueros sigue poniendo el nombre de Guatemala muy en lo alto y nosotros tenemos que dar estas noticias positivas y contarlas para que todo el mundo se entere que en Guatemala hay un muy buen nivel competitivo, deportivo y, por supuesto, una disciplina impresionante.

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1: Autoridades localizaron armas y municiones ilegales por segundo día consecutivo en la portuaria Santo Tomás de Castilla, en Puerto Barrios, Izabal. La Policía Nacional Civil informó sobre este hallazgo. Elementos de la División de Puertos, Aeropuertos y Puestos Fronterizos participaron en la inspección. El operativo se desarrolló en el carril 21 de la portuaria. Como resultado, se incautó una pistola, un revólver, cargadores y posibles partes para fusil. También se encontraron municiones de diferentes calibres sin documentación legal. Estas acciones forman parte de las estrategias interinstitucionales para asegurar el comercio legal. Las autoridades buscan evitar que redes delincuenciales introduzcan objetos ilícitos en contenedores. El jueves las autoridades también encontraron armas de fuego ocultas dentro de una encomienda en la misma portuaria. En este operativo se inspeccionó un furgón procedente de los Estados Unidos. El furgón contenía 26 rifles, 2 armas cortas, 5 tolvas, 85 municiones sin documentos legales. El reporte policial indicó que estas armas tenían como destino Huehuetenango, por lo que se ha iniciado una investigación.
2: Horas con 35 minutos. ¿Sabe que esta musiquita lo que me da es emoción de contarle que destapando cerveza modelo lata usted puede ingresar el código que viene bajo la anilla y ganar viajes a la Copa Mundial de la FIFA 2026? 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Ay, claro que vamos a la agenda deportiva, porque Eric Francisco Ramazzini nos va a contar también detalles de lo que se está viviendo en la actividad. Él tiene todos los pormenores a esta hora en la Red Noticias. Hola, Rama, ¿cómo estás?
3: Es así, Keila, tal y como lo platicabas, pues información acerca de la Liga Nacional de Fútbol, en este caso la programación de las semifinales, partidos de vuelta del torneo de clausura 2026. Pues a las 18 horas del sábado 9 de mayo en el estadio Manuel Felipe Carrera, el Trébol Municipal Misco, 2-0 está el agregado en favor del equipo carmesí. Mario Alberto Escobar toca central, Luis Ventura asistente 1, Juan José Caneses asistente 2, Orlando Alvarado cuarto árbitro, Eric Álvarez el asesor y Wilson Menchú el comisario. 7 de la noche en el estadio Mario Camposeco, esto siempre del fin de semana, pero es domingo 10 de mayo, Walter Alexander López Castellano central, Juan Tipaz asistente 1, Cristian Alvarado asistente 2, Sergio Reina cuarto árbitro, Rubén Castellanos el asesor y Jason Batten el comisario. Esto en la Liga Nacional. Ahora en la primera división, pues los nombramientos están de la siguiente forma. A las 13 horas del domingo 10 de mayo, Julio Luna pitará San Pedro versus Nueva Santa Rosa. Asistente 1, Jorge Ordóñez. Asistente 2, Mario Velasco. Elmer Herrera, cuarto árbitro. Patrick Monzón, el comisario. Alicia Villatoro, la asesora. Y Juan Caal, el oficial de seguridad. 2 de la tarde en el estadio Tzocomachi Chicasteco contra el CSD Suchitepeques. Brian López, central. Humberto Panjoja, asistente 1. Iris Baila, asistente 2. Christopher Corado, cuarto árbitro. Karen Barrios, la comisario, y Marisol Salazar, la asesora, y Roberto Argueta, el oficial de seguridad. Así en lo que se refiere a los nombramientos arbitrales, y pues Dwight Pesarossi, asistente técnico de Mario Francisco Acevedo, aquí con nosotros para hablar un poco alrededor de lo que se aproxima en el cierre de estas instancias de semifinales.
4: Es decir, que el segundo tiempo de la llave arranca acá en nuestra casa el día sábado. Nosotros, pues, como te digo, no nos confiamos ni mucho menos. La serie no está resuelta, tenemos que trabajarla mucho todavía. Obviamente sabemos que va a ser un marco muy, muy bonito de aficionados. La cancha está en perfectas condiciones y bueno, el equipo seguramente se brindará al máximo como lo ha venido haciendo. El grupo de jugadores me parece que está en un buen momento. Es un grupo pues que juega, que trabaja mucho, tiene mucha calidad. Y es un grupo muy bueno en la parte humana, así es que creo que estamos muy contentos en ese sentido y bueno, estamos desde nuestra parte con toda la ilusión de seguir adelante.
3: Bueno, sí lo platicaba Dwayne Pesaro, y pues la información alrededor de lo que se refiere a la Liga Nacional de Fútbol y la Primera División, los nombramientos arbitrales para este fin de semana y los detalles en Renoticias por el 106.1, lo que usted necesita saber.
1: Alison Campos, de la Policía Municipal de Tránsito de San Miguel Petapa, nos actualiza precisamente cuál es la situación vehicular en ese sector.
5: Desde el Tránsito Petapa les saludamos e informamos en esta tarde de viernes 8 de mayo. Hemos mantenido una alta afluencia vehicular en la ruta Incapié Santa Inés, Prado de Villahermosa hacia la avenida Petapa y en Boulevard El Frutal, donde continúan los trabajos por parte de la empresa eléctrica y no ha sido posible activar carriles reversibles constantes. Estos trabajos finalizarán a las 18 horas. En el puente nuevo que conecta la colonia Villahermosa y el centro del municipio, se ha movilizado a un vehículo particular con fallas mecánicas. Y también en calle Real, cercano a la salida que conecta con el parque La Serra, atendimos una colisión entre dos vehículos particulares que han dejado solo daños materiales. Recuerde que este sábado y domingo se prevé una alta demanda de consumos en áreas comerciales por celebración, actividad y promociones en conmemoración del Día de la Madre. Que tenga un buen retorno a sus hogares. Muni Petapa, presente.
2: Es momento de hacer una breve pausa. Usted está escuchando La Tercera de la Red. Y aquí está lo que necesita saber. Ya volvemos.

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0: de droga en lanchas pesqueras tipo tiburoneras. También figuras entre los detenidos Miguel, Johnny, Oscar, Walter, Abdías, Otto, Juan y Félix. Los detenidos son requeridos por un juzgado de Guatemala por los delitos de asociación delictiva, facilitación de medios y conspiración para el comercio, tráfico y almacenamiento ilícito, según órdenes emitidas el pasado 5 de mayo de acuerdo con el reporte policial. Esta operación, les comento, es denominada Narco Red del Mar. En el lote 5, Tercera Avenida, Zona 17, Colonia Sabana Arriba, también fue detenido el teniente del ejército de Guatemala, Juan, de 31 años, alias El Canche, requerido por peculado por sustracción. Esto según la policía. Las investigaciones continúan y revelan que esta estructura utilizaba embarcaciones para movilizar ilícitos de la costa del Pacífico guatemalteco. Estas investigaciones han empezado desde el 2024 y, como antecedente, en el 2025 fueron localizados 898 kilos de cocaína en un inmueble conocido como Rancho Allende, propiedad del presunto cabecilla de la organización que hoy ha sido la noticia que usted necesita saber.
1: Las autoridades de salud emitieron recomendaciones ante las altas temperaturas registradas en los últimos días. La medida busca prevenir golpes de calor, deshidratación y otras complicaciones relacionadas con el clima extremo. Especialistas señalaron que niños, adultos mayores, personas con enfermedades crónicas y trabajadores expuestos al sol son los grupos más vulnerables. Por ello, indicaron la importancia de mantenerse hidratados constantemente, incluso sin sensación de sed. Entre las principales sugerencias figura evitar la exposición directa al sol entre 10 y 16 horas. También aconsejan utilizar ropa ligera de colores claros y aplicar siempre protección solar. Las autoridades también recomendaron permanecer en lugares frescos y ventilados. Además, pidieron evitar actividades físicas intensas durante las horas de mayor calor. Recordaron no dejar a niños, adultos mayores o mascotas dentro de vehículos estacionados, ni siquiera por pocos minutos. Síntomas como mareos, dolor de cabeza, sudoración excesiva, piel enrojecida, fatiga, náuseas y desmayos pueden indicar un golpe de calor.

con nuestra conexión financiera, Vantrap ofreció un resumen de las noticias que están moviendo todo en nuestro país, en Guatemala y el mundo. Y por eso hemos seleccionado una noticia importante y destacada que está aconteciendo en nuestro país y que, por supuesto, es un impacto directo. Una inflación en Guatemala que subió un 3.24% en abril, mientras el petróleo promedia los 99.12 dólares. Los efectos alcistas del precio internacional del petróleo se acentuaron en la economía guatemalteca en abril y esto está acelerando el ritmo inflacionario que alcanzó 3.24%, mientras el barril promedio, el crudo que ha subido, este barril, el promedio es de 99 dólares punto 12 centavos según el INE. Tal como se había anticipado, el alza de los precios internacionales de este barril de petróleo y los productos refinados que están asociados al conflicto geopolítico internacional está generando un impacto directo en nuestro país, con una aceleración del nivel de promedios y el ritmo inflacionario que se ha situado en 3.24%. Al ubicarse allí en esta inflación interanual, significa que hubo una aceleración en el aumento general de precios del 0.74 puntos en comparación con marzo, cuando el indicador subió en 2.50%, un reflejo por parte del impacto alcista de los productos energéticos, sobre todo en las gasolinas, el diésel y el gas propano. Esta es la dosis de realidad económica que el guatemalteco necesita saber para navegar en su día a día. Y es presentada por la solidez de Vantrap.

0: Hablemos del caso que está generando revuelo, el caso del odontólogo. El abogado defensor señala deficiencias en una investigación por parte del Ministerio Público por un secuestro de Julio Amílcar Martínez Murillo. Eduardo Escobar nos da la actualización de lo que está ocurriendo, un caso que nuevamente sigue preocupando luego de años de que se reportara la desaparición y el procedimiento en la negociación de este secuestro. Muy buena tarde, Eduardo Escobar. Tenemos actualización contigo, por favor, amplíanos más detalles de esta investigación y lo que han mencionado las autoridades.
1: Hola Keila, buenas tardes a Minor y a toda la audiencia de La Tercera de la Red en esta tarde de viernes. Tenemos información relacionada al caso del odontólogo secuestrado, y es que el abogado defensor Alejandro Arriaza arremetió este viernes contra la investigación del Ministerio Público en el caso del odontólogo secuestrado Julio Amílcar Martínez Murillo, y aseguró ante el juez que la acusación presenta inconsistencias y vacíos y errores. Durante la audiencia, Arriaza sostuvo que la Fiscalía contra Secuestros no logró demostrar la participación de su patrocinada Paula Isabel Díaz Ramírez de Utsul, esposa de Juan Osvaldo Utsul Hernández, uno de los implicados en el caso. Según la investigación del Ministerio Público, Martínez Murillo fue secuestrado el 28 de mayo del año 2025 cuando se dirigía a su clínica en el Jocotío, Villa Canales. La Fiscalía señala como presunto autor intelectual a Alejandro Girón Castañeda, amigo cercano del odontólogo desde hacía más de una década. La estructura señala por el ente investigador también incluye a Ubaldo Tzul Castillo, a su hijo Juan Osvaldo Tzul Hernández, a Paola Isabel Díaz Ramírez de Tzul, esposa de esta persona, y a Carlos Antonio González y González, identificados como supuesto negociador del rescate. Sin embargo, Arriaza cuestionó la forma en que la fiscalía construyó la acusación y señaló que el documento no establece una relación clara de los hechos. ¿De qué rescate? ¿De la historia que contó anteriormente? Ahí no hay ninguna relación clara, precisa ni circunstanciada, manifestó el abogado. Insistió que el Ministerio Público no acreditó el dominio del hecho, figura jurídica que consideró indispensable para vincular a su patrocinada con el secuestro. Arriaza también criticó la actuación de la Policía Nacional Civil durante la entrega del rescate. Según dijo, los investigadores dieron seguimiento al dinero, observaron quién lo recibió, incluso ubicaron el inmueble al que fue llevado, pero no realizaron capturas inmediatas ni recuperaron el efectivo. Arriaza aseguró que la investigación fue deficiente y hasta manipulada, lo que manifestó. El defensor también criticó la redacción de la acusación fiscal y afirmó que el documento carece de coherencia jurídica. El abogado pidió al juez dictar el sobreseimiento a favor de su patrocinada al considerar que no existen elementos suficientes para enviarla a juicio. Los abogados de Juan Osvaldo Tzul y Juan Osvaldo Tzul también argumentaron que existe deficiencia en la investigación del Ministerio Público y pidieron al juez que los absuelva. Mientras las audiencias continúan y está pendiente que los abogados de los otros dos acusados expongan sus argumentos en el juzgado mayor Riesgo B, el paradero de Julio Amílcar Martínez Murillo sigue sin conocerse. Julio Amílcar Martínez Murillo desapareció el pasado 28 de mayo del año 2025. Antes de llegar a su clínica, hizo una parada en un centro comercial para comprar desayuno, momento que quedó grabado en cámaras de videovigilancia. Según la investigación del Ministerio Público, tres vehículos lo seguían desde ese momento. La Fiscalía sostiene que después del kilómetro 38, en un tramo desolado rumbo al Jocotío, el odontólogo fue interceptado. En ese instante mantiene una llamada telefónica con su secretaria en Agua Blanca, Jutiapa. Durante la conversación, Martínez Murillo pidió que moviera un vehículo que bloqueaba el paso, y segundos después se escuchó a un hombre ordenarle que siguiera conduciendo. La comunicación terminó abruptamente. De acuerdo con la acusación fiscal, los secuestradores exigían 5 millones de quetzales a cambio de liberar al odontólogo. Parte de las pruebas incluye la llamada telefónica, seguimientos y audios intervenidos. Uno de esos audios contiene la conversación entre Martínez Murillo y su esposa durante el secuestro, en la que el odontólogo le suplica conseguir el dinero para salvarle la vida. La información a esta hora de la tarde para la audiencia de La Tercera de la Red en esta tarde de viernes.
2: Pues cierre, les queremos contar de la actualidad del Real Madrid. Atención, porque la multa de 500.000 euros impuesta por este equipo internacional a sus dos jugadores en conflicto, Valverde y Tchouaméni, es una de las más altas de la historia del fútbol y del deporte. De hecho, para ellos es medio mes o un mes de sueldo, si estimamos un sueldo de 10 millones del uruguayo y algo más o menos del francés. Hasta ahora, la sanción deportiva en la historia blanca fueron los 10 partidos a Pepe, esa fue la mayor sanción por una acción violenta contra Casquero, un puñetazo a Albín y repetidos insultos al colegiado de aquel partido contra el Getafe en el 2009. La que le sigue, los 6 a Rüdiger tras la Copa del Rey 2025 y los 5 a Cristiano tras la ida de la Supercopa en el 2018. Aunque las hay superiores a la impuesta a estos dos centrocampistas blancos y suelen ser a entidades deportivas, Ferrari, por ejemplo, la NFL, otra situación, la NBA también. Sin embargo, en el fútbol y en el seno del Real Madrid, esta es una multa récord para dos de sus futbolistas.
0: Con esto nos estamos despidiendo de la tercera de la red. 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Nos estamos despidiendo de esta tercera emisión de la Red Noticias. Gracias a usted por acompañarnos. Que tenga un buen retorno a casa. Recuerde que la carga vehicular estará muy pesada durante este fin de semana, no solo por actividad deportiva, también por la celebración del Día de la Madre, que muy bien merecidos se las tienen. Con esto se despide Keila Castillo, pero ahí está Maynor Barrios, que se queda con ustedes.
2: Quédese con nosotros. Feliz Día de la Madre, por cierto, Keila. Muchas gracias, una mamá.
0: Y a la audiencia que también está celebrando a su madrecita o que es también progenitora de algún ciudadano guatemalteco o extranjero, pues le deseamos que tenga un buen Día de la Madre. Que se lo disfrute, pásela bien, ese día no se enoje. Al final de cuentas, usted va a ser mamá toda la vida. Así que respire hondo y lo mejor, escuche el 106.1 de la red.

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1: 18 horas en punto.
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